0: afectados. La autoridad sanitaria explicó que las víctimas mortales son adultos mayores y un joven de 21 años. En tanto, son 27 distritos activos y 3 se encuentran en condición de brote, como son Motupe, Olmos y Cayaltí. Cabe indicar que la Gerencia Regional de Salud explicó que el vector del dengue sigue en circulación debido al incremento de la temperatura. Es por eso que la fumigación en vivienda es constante, afirmaron. 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
1: Muy bien, muchísimas gracias a Isela Vega desde Chiclayo que nos trajo esta información respecto al dengue. Son 1.686 casos de dengue, no son pocos. Y bueno, hay que poner atención, principal atención, porque si vamos a tener problemas de deslizamientos por el tema del niño, probablemente el dengue recrudezca. Así que nada, un poco de atención ahí. Pero vamos a pasar ya al tema político. Justo les mencionábamos que mañana hay una manifestación convocada en la tarde por Juntos por el Perú y Roberto Sánchez, que ha mencionado que se va a sumar, ¿no? Vamos a conversarlo con nuestro invitado Luis Valverde, politólogo e investigador en el Grupo de Investigación de Estado y Sociedad Guíes de la PUC, de la Pontificia Universidad Católica del Perú. ¿Qué tal?
2: Hola, Carla, un placer estar aquí.
1: Primero, tu lectura, más o menos, de cómo está el ambiente, porque por momentos podemos sentir que el ambiente como que se ha relajado un poco, o estamos en una, aunque este término no me gusta, pero es en una tensa calma.
2: Sí, yo estoy de acuerdo con ese concepto que tú tienes de tensa calma. Creo que el contexto del que venimos es un contexto ya altamente inestable por todos los cambios en términos del gobierno pasado. Hemos tenido varios presidentes y esos varios presidentes han cambiado de ministros y todo este proceso. Creo que ese es el encuadre en que tenemos que entender este proceso. Pero yo creo que hay una segunda tendencia que es importante resaltar, ¿no? Que es esa narrativa más activa por parte de el actor político perdedor, en este caso Juntos por el Perú, que está tratando de promover una narrativa de irregularidades que, si bien pueden tener justificaciones de por medio, lo que termina incentivando es una deslegitimación de las instituciones políticas como el Jurado Nacional de Elecciones, y creo que eso me parece hasta cierto punto problemático en cierto sentido, ¿no?
1: Ahora, pero una cosa es la narrativa de irregularidades y otra cosa de fraude. ¿Qué realmente está detrás? Porque ellos se están cuidando muchísimo en decir, exacto, la palabra fraude, pero todo el concepto que muevan alrededor es de fraude, pues.
2: Exacto. Yo creo que yo creo que hay cierta narrativa y el espíritu detrás de, por ejemplo, desconocer el voto del extranjero es un espíritu que me parece bastante problemático y que, tal como tú mencionas, puede tener ciertos atisbos o ciertos matices de tratar de identificar esto como un potencial fraude. No lo dicen así porque creo que es algo estratégico de su parte, porque no quieren parecerse a lo que hacía a lo que decían los anteriores candidatos en el 2021, como el fujimorismo en parte, y por lo tanto creo que eso es una movida súper estratégica por parte de Juntos por el Perú. Sin embargo, ¡exitosa! El espíritu detrás de eso sí es bastante problemático, porque intentar desconocer votos de, por ejemplo, miles de personas que han votado en el extranjero, me parece que tiene una implicancia muy muy fuerte, porque es desconocer votos de actores políticos, de sujetos políticos que tienen derecho a emitir el voto, y eso me parece sencillamente una irresponsabilidad bastante grave.
1: Ahora, muchas veces se habla de la discriminación, ¿no es cierto?, en el tema de voto, por ejemplo, con Rafael López Aliaga, que prácticamente decía que los votos contabilizados que no votaron por él no servían, ¿no? Prácticamente. Y claro, todo el mundo habló sobre un tema de discriminación y decirle al señor Rafael López Aliaga, señor López Aliaga, los votos de la gente, de toda la gente, pero ahora es a la inversa, es una discriminación de parte de, digamos, de Juntos por el Perú o el señor Sánchez decir, los votos del extranjero no valen porque no están acá. Y yo quisiera que me dieras una reflexión de por qué sí son importantes los votos del extranjero.
2: Para empezar, como yo te menciono, esto es un espejismo y esto representa en realidad la precaria oferta política que tenemos, ¿no? Tanto de derecha como de izquierda. Uh-huh. Actores de derecha que intentan desconocer el valor importante que tiene el voto por parte de personas, por ejemplo, del sur del país, pero también actores de izquierda como lo estamos viendo actualmente. Entonces, eso habla de un problema mucho más estructural, independientemente de la ideología política que tenga el partido. Eso es importante primero para encuadrar esta respuesta. Lo segundo sobre por qué es importante el voto, creo que hay varios tipos, hay varias razones de por qué es importante. En primer lugar, es importante en tanto te reafirma como sujeto político. Uh-huh. Estás eligiendo sobre la persona que va a decidir sobre tu vida en términos de salud, economía, educación, sobre los 5 años. Eso quiere decir que tiene una importancia a nivel material extremadamente grande. Pero en segundo lugar, legitima el sistema, ¿no? Estamos hablando de que el voto representa la manifestación política de nosotros como sujetos políticos. Legitimamos el sistema mediante el voto a nivel procedimental. Entonces, creo que hay un impacto a nivel más, si lo quieres ver más de principio, de legitimar el sistema, pero sobre todo también a nivel material. Y eso tiene una implicancia bastante, bastante fuerte. Porque eso quiere decir que si nosotros estamos bajo una narrativa de desconocer al otro, de, uh-huh, y reconocer su derecho al voto, y de intentar discriminarlo o sectorizarlo como un voto menos importante en comparación a otros según mi conveniencia o según mi estrategia política, es un acto muy irresponsable que creo que tiene implicancias sobre no solo las personas, sino también sobre cómo los actores que están acompañando esos partidos, por ejemplo, las bases de esos partidos y todo eso, terminan también deslegitimando las instituciones políticas de todo el entorno.
1: Uh-huh. Ahora, tú lo has mencionado, mañana hay una marcha donde Roberto Sánchez ha anunciado que va a ir, que va a participar en las movilizaciones convocadas para mañana. ¿Eso qué implica también? O sea, porque, claro, cuando, no sé por qué, también en Lima, y por la narrativa de muchas personas, es también creíble, asusta mucho el tema de las manifestaciones, ¿no? O sea, cuando dice va a haber una manifestación, una marcha, la gente se asusta porque piensa instantáneamente que es violencia y no necesariamente es así, sino ¡exitosa! Que uno tiene el derecho, además, de salir a manifestarse de manera pacífica. Eso es por un lado. Pero ¿qué implica que sea Sánchez el que salga a protestar?
2: Bueno, para empezar, yo creo que es importante tratar de dejar claro que las personas tienen derecho a manifestarse, y de hecho creo que es un derecho que tiene que estar garantizado. Y aquí es importante que los actores políticos, tanto los que incentivan, como tú lo has mencionado, Sánchez, y partido o parte del partido de Juntos por el Perú, que lo están haciendo, sean bastante responsables en ese sentido, porque esto podría escalar, como que no podría escalar dependiendo del comportamiento tanto de los actores que intentan o que organizan la movilización, pero también de los actores que están encargados de salvaguardar esa movilización. Estamos hablando de instituciones como la policía o instituciones de los actores políticos que ahora están en el poder. Por lo tanto, es una responsabilidad compartida, tanto de los que se están manifestando como de los que están, los que tienen que garantizar de que esa manifestación sea pacífica, ¿no? Eso, pero respecto a tu pregunta, ajá, a lo que tú mencionabas, yo creo que lo que implica Sánchez en este proceso es, primero, esto aumenta el alcance de la marcha probablemente, porque estamos hablando del actor político más importante dentro de Juntos por el Perú en este momento. En segundo lugar, creo que esto no diría que esto va a radicalizar las marchas, yo no creo en eso, no creo por completo que esto vaya a ser así, esto depende de varias otras causas, pero yo sí creo que le da una imagen de mucha más fortaleza a la marcha, ¿no? No es solo actores políticos fragmentados, sino hay una figura que tiene poder político, que tiene una representación importante y que va a ser parte de esto y que está llamando a...
1: ¿Y tú crees que se quiera victimizar en caso mañana haya violencia? Que esperemos que no, por supuesto.
2: Yo creo que...
1: ¿O la está buscando?
2: No me atrevería a decir que le esté buscando, no tengo como la suficiente información como para decir que esté buscando una victimización, pero yo sí creo que esto puede ser aprovechado políticamente, ¿no? Mm. O sea, si hay represión, probablemente ¡exitosa! Veamos discursos que intenten ver a los actores políticos que tienen el poder político actual como actores violentos que están reprimiendo el derecho de las personas a protestar. Entonces creo que esto va a ser utilizado de manera estratégicamente, de manera estratégica por parte de Juntos por el Perú.
1: Ahora, también ha sido, digamos, por un lado decir que ellos no es que hayan convocado, sino que él se suma a la convocatoria de, digamos, claro, de la gente, ¿no?
2: Exacto, sí.
1: Sin embargo, ha estado... sus bases han estado moviéndose, ¿no?
2: Claro. Y yo creo que esto es también parte de cómo quieren configurar esta marcha, ¿no? Como una marcha, el framing detrás de esta marcha es una marcha, están vendiéndolo como una marcha espontánea, que creo que en parte puede ser cierto, pero en parte no, porque como tú bien mencionas, hay parte de una organización que también intenta validar, intenta organizar, intenta ayudar, y lo cual no me parece mal por completo, porque claramente hay un derecho de protesta, uh-huh, siempre y cuando se maneje bajo ciertos márgenes pacíficos, ¿no? O cierto imágenes que no recurran a la violencia, porque eso creo que genera un escenario problemático mucho más del que ya tenemos.
1: Ahora, mi pregunta siguiente sería, mira, cuando nosotros hablamos de Roberto Sánchez, de las elecciones, de los resultados, hay mucha gente que nos llama desde el interior del país, desde distintas regiones, y es interesante porque, claro, el país no sé si está fragmentado o está dividido en dos, en los que votaron por Keiko y los que votaron por Roberto Sánchez. Ya luego, cuando entren al Congreso con las distintas fuerzas, probablemente sí se fragmente, pero ahora es como tener dos países, ¿no? Y el extranjero, y los que votaron desde el extranjero. Entonces, y hay mucha gente que genuinamente dice, yo no me gusta Keiko, yo voté por Sánchez y quiero que reconozcan mi voto. ¿Cuál es el sentir al interior, en las distintas regiones? ¿Qué es lo que podemos leer y sentir?
2: Claro, lo primero es que estamos viendo un panorama que está dividido, y esa división no es de ahora, es una división que viene de hace muchos años, y de hecho eso dentro de la ciencia política se le llaman clivajes. No puede haber un clivaje entre el centro y la periferia, Lima y las regiones, ¿no? Pero yo creo que entender eso también nos sirve para poder entender algo a nivel mucho más micro, ¿no? Porque estamos hablando de que hay actores que vienen votando de esa manera, de manera sostenida, y eso no solo hay una explicación territorial, también hay una explicación en términos de la inclusión o exclusión que han tenido esos actores frente a los beneficios que tiene el sistema político y económico. Creo que hace poco, por ejemplo, leí una investigación de Daniel Encinas y Rodrigo Barrenechea, que son dos politólogos bastante, bastante lúcidos y bastante, bastante buenos en términos del análisis político, y lo que decían es bastante claro, ¿no? Que hay una división, pero que esa división en parte también tiene una explicación de acuerdo a cómo se han introducido, por ejemplo, qué tanto se ha incluido o las personas se han accedido a los beneficios del sistema político y económico. Y eso es lo que podemos ver, ¿no? Gente que, por ejemplo, tiene poco acceso a servicios básicos o que no se siente parte de este sistema político, que está votando mucho más por una opción mucho más disruptiva, ¿no? Uh-huh. Pero por otro lado, yo no creo que sea bueno también homogenizar eso o tratar de venderlo como todos los del norte votan por Keiko, todos los del sur votan por Sánchez, porque por ejemplo en el norte del Perú, yo soy de Piura y sé que en Piura hay provincias, por ejemplo, específicas que votan por Sánchez, ¿no? Por ejemplo, Huancabamba, Ayabaca, son provincias que votan
1: que
2: por Sánchez.
1: Que son más para la sierra, ¿no?
2: Exacto, exacto. Y ahí se puede ver, por ejemplo, la manifestación de la exclusión, porque son provincias que aún tienen problemas económicos, problemas sociales en términos de garantizar servicios básicos, y por lo tanto yo creo que la respuesta a tu pregunta es que esta división también nace el nivel de inclusión y los beneficios que han accedido muchas de las poblaciones, o la exclusión que han tenido muchas poblaciones.
1: Uh-huh. Ahora, ¿qué es lo que tendría que hacer justamente Keiko Fujimori, ¿no es cierto?, que además ha terruqueado a poblaciones enteras, sí, como las de Puno, y por eso no la quieren ahí?
2: Para nada.
1: ¿Qué es lo que tiene que hacer para bajar los ánimos y hacer que finalmente le crean, o por lo menos le den el beneficio de la duda, ¿no?
2: Bueno, yo creo que lo primero que tiene que hacer es tratar de tener un discurso mucho más conciliador, ¿no? Menos conflictivo.
1: ¿Discurso nomás o un acto que refleje
2: eso? Para empezar, un discurso conciliador. Creo que eso es como cambiar la imagen que tiene, pero no creo que se debe dejar en el discurso. El discurso es parte de, pero creo que la acción es importante, ¿no? Y la acción en términos de, aunque yo lo veo poco probable, pero yo por ejemplo vería bien, ¿no?, que se empiecen a reconocer o se empiecen a priorizar ciertas poblaciones en términos de, por ejemplo, garantizar acceso a servicios básicos o garantizar acceso a políticas públicas direccionados, sectorizados a diferentes tipos de actores, pero sobre todo también entender y validar las cosas que ellos intentan demandar, porque no solo demandan de personas que no solo demandan acceso a servicios básicos, sino también acceso a representación y a que sus intereses o a lo que ellos valoran se integre dentro del sistema. Y con eso, por ejemplo, me refiero a todo lo que ocurrió en Juliaca en el 2023, ¿no? A que se reconozca que hubo abuso de la policía, a que se termine de procesar.
1: ¿Unas disculpas públicas le serviría?
2: Yo creo que disculpas sí, pero también materializar esas disculpas.
1: Ok,
2: ¿no?
1: Pero una de las cosas que se han mencionado mucho es que una disculpa o un símbolo de disculpa sería el indulto a Pedro Castillo. ¿Tú crees que además lo ha dicho, como que de refilón lo dijo?
2: Bueno, yo creo que eso es más estrategia política que otra cosa. Yo creo que más allá de Pedro Castillo, que creo que es algo que un sector dentro de Juntos por el Perú, y creo que un sector grande de Juntos por el Perú quiere, yo sí creo que debería materializarse mucho más allá de eso, ¿no? Porque Pedro Castillo, si bien representa reivindicaciones por parte de un sector de la población, se ven y se reflejan en él, y eso me parece que es parte del juego democrático, sentirse representado por un actor al que voy a votar, y no me parece para nada malo. Sí creo que es importante también que eso se materialice y se amplifique mucho más, ¿no? O sea, salir solo del enfoque de Pedro Castillo hacia reconocer que han habido abusos de derechos humanos en el 2023, intentar lidiar o reparar a las víctimas de esos.
1: Pero ¿realmente crees que eso va a pasar? ¿O al contrario, el gobierno o el probable gobierno de Keiko Fujimori repotencia su violencia y su manera de controlar la situación, porque la va a tener difícil, no la van a dejar gobernar muy fácil, tiene mucha resistencia.
2: Así es, la verdad yo creo que el escenario ideal es el que te expliqué en mi anterior respuesta, pero el escenario realista es que no creo que actualmente el fujimorismo tenga incentivos fuertes a tener, por ejemplo, disculpas públicas hacia ese tipo de poblaciones, sobre todo porque creo que tienen bastante poder político acumulado y hasta cierto punto se sienten empoderados en parte. Si bien hay un Congreso fragmentado en donde ellos no van a tener mayoría por completo, un Senado en donde no tienen mayoría, una Cámara de Diputados en donde no tiene mayoría, donde van a tener que negociar con actores afines, por ejemplo, Renovación Popular, y no sé qué tanto, pero con el Partido del Buen Gobierno también podrían hacer algunas coaliciones, yo igual lo veo como un poco difícil, pero podría ser. Entonces, yo creo que esas negociaciones van a hacer de que, en parte, el fujimorismo tiende a relajar un poco esa matiz dura que tiene, ¿no? Ese enfoque discursivo duro que tiene. Pero no creo que vaya a ser un escenario ideal en donde vivamos en un país en donde claramente vaya a dejarse presionar por los sectores de izquierda, ¿no?
1: Ok, pero ¿qué va a pasar ahora con el Congreso, digamos, Senado y diputados? O sea, es decir, Juntos por el Perú le podría hacer, y eso es una teoría que he estado escuchando por ahí, que le podría hacer a Keiko lo que Keiko le hizo a PPK durante todo, digamos, tenía sus 73 congresistas en ese momento, y antes de siquiera plantear la vacancia, tenías a todos los técnicos y todos los políticos pasando y desfilando por las interpelaciones. Y te lo pregunto porque, porque justamente Roberto Sánchez ha anunciado que JP actualmente interpelará al canciller Carlos Pareja por las presuntas irregularidades en el voto exterior.
2: Claro.
1: Va a utilizar su fuerza congresal actual para interpelar al ministro que, o sea, digamos, al canciller que tiene relación pues con el tema de los votos.
2: Claro que sí. Y yo creo que esa es como la escena que vamos a vislumbrar durante estos 5 años, ¿no? Yo creo que sí va a haber cierta presión por parte de sectores de izquierda. Creo que van a formar en parte una coalición. Tienen incentivos ahora, incentivos políticos para formar una coalición, porque es la única forma de contrarrestar a la coalición de derecha, ¿no? Porque creo que en parte se van a formar como dos macro coaliciones, o podrían formarse estas macro coaliciones. Pero yo sí creo que vamos a tener un escenario fragmentado, ¿no?
1: Ok, pero ¿qué te parece esto de que Roberto Sánchez critique mucho la utilización desde el Congreso por la fuerza que ha utilizado el fujimorismo, cuando él también la quiere usar ahora?
2: Bueno, eso me parece.
1: O sea, cuando tú lo haces está pésimo, cuando lo hago yo es democracia.
2: Sí, eso habla, como te decía, de nuestra pésima oferta política. No tenemos buenos perdedores en este momento. Y eso habla también de cómo es que nuestros demócratas son muy, muy precarios, ¿no? Se acentúan y se adecúan según lo que les conviene. Si yo gané la elección, obviamente valido las instituciones. Si yo pierdo la elección, empiezo deslegitimando las instituciones. Y eso le deja una cancha muy difícil a la persona que va a asumir la presidencia, porque independientemente de quién lo haga, no hay ganador hasta que el Jurado Nacional de Elecciones lo proclame. Creo que eso deja un país altamente fragmentado, altamente polarizado, sobre todo por todos esos discursos que han tenido hacia sus bases.
1: Ahora, teniendo en cuenta cuál es la historia de la izquierda, ¿tú crees que esta vez la izquierda coalición unida jamás será vencida?
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1: O, como en otras oportunidades, se terminan peleando.
2: Yo creo que no creo que haya una coalición tan fuerte a nivel de la izquierda actualmente, porque si lo hubiera habido,
1: ido juntos.
2: Claro. Pero creo que este panorama puede ayudar a consolidar un bloque mucho más grande, pero no tan grande como la izquierda de 1990 o una izquierda mucho más fuerte, ¿no? Mucho más consolidada. ¿Y por qué te digo sobre los incentivos? Porque ahora se enfrentan a ahora el gobierno es un gobierno de derecha que claramente va a querer imponer ciertos intereses de por medio, y ese es parte del juego democrático, ¿no? Sin embargo, creo que este cambio y este viraje hace o aumenta los incentivos para quererse ayudar entre ellos, ¿no? Ahora, ¿qué tan consolidados? Probablemente no tanto, porque estamos hablando de actores políticos que muchas veces se están integrando recientemente al sistema, ¿no? Y eso habla de, por ejemplo, círculos o cuadros que están poco profesionalizados en primer lugar, pero en segundo lugar que son altamente volátiles, ¿no? Los famosos tránsfugas. Probablemente veamos en este Congreso también,
1: ¿no? Ah, bueno, y es que la nueva normativa lo que dice es que un congresista sí puede por una sola vez cambiar de bancada. Así pero es. Eso es transfugismo.
2: Así es. Yo creo que sí. Y eso creo que va a ser altamente negociado a nivel político, porque en este escenario en donde va a estar muy cerrado cada votación, sobre todo las votaciones importantes, creo que ambos bandos tienen incentivos como para querer jalar gente para cada bando, ¿no?
1: Para cada bando. Va a ser bastante difícil. Ahora, como están hechas las reglas nuevas, ¿tú ves más difícil el tema de del control político? ¿Hay equilibrio de poderes? ¿No lo hay?
2: Yo creo que tenemos a un super Senado. Y yo creo que la institución más importante en este momento, una de las instituciones más importantes, es el Senado. Por el nivel de implicancia que tiene cada votación, ¿no? Puede imponer directores del Banco Central, tiene el poder para imponer actores, por ejemplo, dentro de la Defensoría del Pueblo. Y por lo tanto, tiene bastante capacidad. Entonces, creo que el hecho de que el fujimorismo tenga mayoría le ayuda, pero no tiene como una mayoría total, ¿no? Uh-huh. Para poder implementar lo que quiera.
1: Tiene mayoría negociada.
2: Así es, tiene una mayoría negociada, así es, tal cual, tú lo has mencionado. Entonces, creo que en ese contexto, eso ayuda en parte a no tener contrapesos, pero creo que de todas formas iba a haber cierto contrapeso, ¿no? Porque no estamos hablando de una mayoría total, una mayoría negociada, pero de todas formas sí creo que el fujimorismo ha acumulado bastante capital político y bastante capital en muchas instituciones, el TC, la Defensoría del Pueblo. Entonces tiene varias instituciones que están jugando a su favor, y por lo tanto yo creo que eso hace de que se sientan mucho más empoderados.
1: ¿No crees que vayan a negociar con las fuerzas políticas?
2: Yo creo que van a negociar en parte, ¿no? No es que no vayan a negociar o si van a negociar, yo creo que hay una matiz de por medio, y esa negociación va a ser parcial, no para que cambien su línea dura. Ajá. Yo creo que van a cambiar en parte, tal vez algunas cosas periféricas, pero no van a cambiar como la línea dura.
1: Ahora, ¿están listos para emprender cualquier gobernante? ¿Está listo para este fenómeno el Niño?
2: No, yo creo que no. Y yo, como una persona que ha investigado es el fenómeno del Niño a nivel de, y que ha vivido el fenómeno del Niño en Piura, yo soy de Piura, de Catacaos.
1: Pobre.
2: Y en el 2017 se inundó todo el distrito.
1: Sí, me acuerdo, claro.
2: El avance en términos, aprovechando esto, el avance en términos de la reconstrucción ha sido bastante, bastante precario. Se ha demorado mucho.
1: Viene fuerte.
2: Exacto. Tenemos un Niño global acompañado del fenómeno del Niño. Entonces, actualmente esto genera un entorno altamente vulnerable, o un altamente problemático para población vulnerable. Estamos hablando de, por ejemplo, de diques que no se han reconstruido por completo, ¿no? De defensas ribereñas que no están adecuadas para sostener los caudales del río. Por ejemplo, el río Piura tiene un caudal que cuando hay fenómeno del Niño se eleva muchísimo, y lo que probablemente veamos sea ruptura de diques en zonas de poblaciones altamente vulnerables. Actualmente ya son vulnerables, ahora lo van a hacer mucho más.
1: Súmale, ¿no?, el tema de, digamos, las elecciones que se vienen.
2: Las elecciones regionales y municipales. Uh-huh. Entonces vamos a tener un entorno altamente fragmentado, mucho más, un entorno bastante, bastante problemático a nivel de todas estas lluvias que vienen. Entonces, y también fragmentado a nivel de las decisiones políticas que se van a tomar en el centro, aquí en Lima, y creo que eso es un entorno que es altamente preocupante para poblaciones que van a vivir el fenómeno del Niño.
1: Ok, muchísimas gracias por haber estado con nosotros. Soy Luis Valverde, politólogo e investigador en el Grupo de Investigación de Estado y Sociedad, GIES, de la Pontificia Universidad Católica del Perú. Hacemos una pausa, volvemos rápidamente. Gracias.

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8: México tendrá el honor de ser el primer país en recibir 3 ediciones del certamen más importante de selecciones, esta vez junto a Estados Unidos y Canadá.
9: El Tri participará en su 18ª cita mundialista, cifra que lo convierte, solo por detrás de Brasil, Alemania y Argentina, en la selección con más presencias a lo largo de la historia de la competición.
8: El impulso de su hinchada será fundamental para superar la barrera de los cuartos de final, distancia que alcanzó en 1970 y 1986, firmando en ambas sus mejores participaciones en el torneo como anfitrión.
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0: Es 26 grados, Ayacucho 10 grados. 7 de la noche con 31 minutos. Desde los estudios de Exitosa, el politólogo Luis Valverde analizó la postura de Juntos por el Perú frente a los votos de la segunda vuelta del extranjero. Dijo que dicha posición buscaría no reconocer los resultados electorales.
1: Yo creo que hay cierta narrativa y el espíritu detrás de, por ejemplo, desconocer el voto del extranjero es un espíritu que me parece bastante problemático y que, tal como tú mencionas, puede tener ciertos atisbos o ciertos matices de tratar de identificar esto como un potencial fraude. No lo dicen así porque creo que es algo estratégico de su parte, porque no quieren parecerse a lo que hacía a lo que decían los anteriores candidatos en el 2021, como el fujimorismo en parte, y por lo tanto creo que eso es una movida súper estratégica por parte de Juntos por el Perú.
0: En noticias regionales, en Huancayo, comuneros de Pariahuanca llegaron hasta los exteriores del gobierno regional de Junín en rechazo a la contaminación del río Yurakyaku por actividades mineras. Durante las protestas se registraron algunos enfrentamientos entre los manifestantes y miembros de la Policía Nacional por el uso de las bombas lacrimógenas. Los dirigentes informaron que buscan dialogar con el gobernador regional Sósimo Cárdenas respecto a esta situación para deponer su medida de fuerza.
2: Rechazamos a las mineras en las cabeceras del Huaytapallana que realmente afectan a nuestro elemento líquido que es el agua.
3: Ahora hay una prohibición del acceso al Huaytapallana, pero sin embargo siguen funcionando estas mineras ilegales a vista y paciencia de las autoridades.
2: Por supuesto, que siguen normalmente como si nada pasa. No tenemos autoridades y en estos momentos Sósimo Cárdenas debe de estar presente para conversar y dialogar, pero sin embargo este señor tiene una forma de discriminación, tiene una forma de decir que no quiero ver a Pariahuanca, no se presenta.
0: En otras noticias regionales, a esta hora nos conectamos en vivo con Jaime Benavente desde Arequipa. Adelante, Jaime, te escuchamos.
4: Información en vivo desde Arequipa. Agentes de la comisaría de Characato investigan la muerte de un joven de 20 años de edad al interior de su casa ubicado en el distrito del mismo nombre. Según la información preliminar, la enamorada del joven lo recogió de una pollería ubicado en la avenida Yarabamba porque se encontraba en estado de ebriedad y lo llevó hasta su casa ubicado en el asentamiento humano Gustavo Mome, donde mantuvieron relaciones íntimas. Según la versión de la enamorada, al promediar a las 2 de la mañana, cuando mantenían relaciones sexuales, el joven se agarró el cuello, se desmayó y quedó tendido en la cama. Posteriormente, pidió auxilio a su mamá, quien llamó a los paramédicos, pero cuando llegaron al lugar, el joven estaba sin signos vitales. Hasta el lugar llegaron agentes de la comisaría del sector, el fiscal de turno, para continuar con las diligencias de ley. Desde Arequipa informó Jaime Benavente para Exitosa, la voz de los que no tienen voz.
0: Gracias, Jaime, por la información. 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

0: Terminamos y por supuesto tenemos información también para ustedes. Nos vamos a ir a San Borja con Marcia Chagua porque Keiko Fujimori se retira sin dar declaraciones tras una reunión de 6 horas, más de 6 horas con su equipo técnico. ¿Qué habrá pasado? Y eso además, ¿no es cierto?, a puertas de una marcha convocada por JP. Vamos a San Borja entonces con Marcia Chagua. Marcia, adelante, buenas noches.
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2: Muchas gracias por el pase. Información en vivo desde San Borja. Nos encontramos en los exteriores del local del partido de Fuerza Popular, porque luego de tras 6 horas de una hermética jornada donde estuvo presente el equipo técnico y también la candidata de este partido, señora Keiko Fujimori, hace solo un instante se acaba de retirar sin brindar alguna declaración. Hay que mencionar que también y precisar que desde tempranas horas de la mañana varios medios de comunicación han permanecido en ese lugar a la expectativa de algún pronunciamiento y también conocimiento de los temas abordados internamente. Pero, sin embargo, a la promedio de las 7 de la noche, la señora Keiko Fujimori se retiró a bordo de su vehículo con las lunas totalmente cerradas, sin brindar declaración alguna y con rumbo desconocido. Es lo que tenemos la información hasta el momento, pero por otro lado también es importante resaltar que estuvieron personas claves durante esta jornada interna, como por ejemplo el jefe del plan de gobierno, el señor Marco Vinelli, y también estuvo presente Luis Galarreta, quien es secretario de Fuerza Popular y también candidato para la primera vicepresidencia, y también el señor Miguel Torres, quien es que es candidato para la segunda presidencia y también para diputado, y quienes estuvieron también presentes en esta jornada y también se retiraron de esas instalaciones. Pero como bien lo hemos comentado, la señora Keiko Fujimori se retiró sin dar mayor conocimiento acerca del tema, de los temas abordados internamente. Y bueno, nosotros vamos a permanecer en los exteriores del local de este partido ante cualquier novedad o algún movimiento que se dé. 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
0: Muy bien, Marcia, muchísimas gracias por esta información. Estaremos en contacto contigo si así lo amerita la información. Y ahora nos vamos a trasladar al interior de nuestro país. Nos vamos a Trujillo. ¿Qué ha pasado ahí? Bueno, hallan una minivan utilizada por sicarios. Vamos a dejar que Ena Soto nos cuente qué es lo que ha sucedido. Ena, adelante. Buenas noches.
3: Información en vivo desde la región La Libertad. La Policía Nacional continúa con las investigaciones para esclarecer el asesinato de Giancarlo Andrés Cruz Neira, de 29 años, quien fue atacado a balazos en el sector Liberación Social en el distrito de Víctor Larco. En las últimas horas, las autoridades lograron ubicar una minivan que habría sido utilizada por los sicarios para movilizarse antes y después del crimen. La unidad vehicular como tal fue encontrada durante un operativo policial en una vivienda como parte de las diligencias que buscan identificar y capturar a los responsables de este hecho de sangre que ha generado preocupación entre los vecinos de la zona. Según las investigaciones preliminares, la minivan habría servido para trasladar a los sujetos que participaron en el ataque armado contra Giancarlo Cruz Neira. Los agentes realizaron peritajes y levantamiento de evidencias en el vehículo para determinar su vinculación directa con el caso y obtener pistas que permitan reconstruir los movimientos de los autores del crimen. Como se recuerda, el asesinato ocurrió en horas de la mañana en el sector Liberación Social y la víctima se encontraba dentro de un vehículo cuando fue interceptada por delincuentes armados que le dispararon en repetidas ocasiones. Producto del ataque, perdió la vida en el lugar. Tras el hecho, efectivos policiales acordonaron la zona y realizaron las primeras diligencias, encontrando varios casquillos de bala alrededor del vehículo donde permanecía la víctima. Peritos de criminalística recogieron las evidencias para incorporarlas a la investigación. La policía como tal identificó al fallecido como Giancarlo Andrés Cruz Neira, de 29 años. De acuerdo con versiones recogidas en el lugar, el joven realizaba actividades relacionadas con el servicio de taxi por aplicativo o delivery, información que todavía viene siendo corroborada por las autoridades. El crimen ha causado a la entre los vecinos debido a que ocurrió muy cerca a las instituciones educativas donde diariamente acuden decenas de estudiantes. Padres de familia y residentes expresaron su preocupación por la creciente inseguridad en la zona y por la ocurrencia de hechos violentos en sectores urbanos del distrito. Además, moradores han señalado que en días previos también se habían reportado incidentes relacionados con disparos en el mismo sector, lo que ha incrementado la sensación de inseguridad entre la población. Con el hallazgo de esta minivan, considerada una pieza clave en la investigación, la policía espera avanzar en la identificación de los autores materiales e intelectuales del asesinato. Las diligencias continúan con la revisión de cámaras de videovigilancia como tal y la recopilación de testimonios y el análisis de todas las evidencias obtenidas. Por ahora, las autoridades mantienen en reserva sobre algunos detalles de la investigación. Sin embargo, confirmaron que el vehículo encontrado habría sido utilizado por los sicarios para transportarse al momento de perpetrar el ataque contra Giancarlo Andrés Cruz Neira. La Policía Nacional ha reiterado que las investigaciones siguen en marcha y no se descartan nuevas intervenciones en las próximas horas para dar con el paradero de los responsables de este crimen que ha conmocionado a los vecinos de Víctor Larco y de toda la provincia de Trujillo. 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
0: Muchas gracias, Sena, por esta información, por supuesto. Y sí, bueno, vamos a estar en contacto contigo más adelante para ver cuál es el resultado de las investigaciones de la minivan. Pero solamente recordarles, señores, que yo ahorita estoy viendo YouTube. Nosotros también estamos saliendo por la plataforma de YouTube, las redes sociales, y en vivo por la plataforma de televisión y por radio. En vivo también por YouTube. Así que desde ayer justamente les comentábamos que íbamos a empezar a leer los comentarios que hacen justamente por el YouTube, con mucho respeto, por supuesto, porque acá yo los tengo. No me van a mí poder ver con ustedes conversando desde aquí porque es un poco complicado, pero sí los leo, así que ustedes han visto que ayer los estábamos leyendo, pero por favor, con mucho respeto, ¿no? Mucha cordura, ya saben ustedes cómo es la dinámica, pero vamos leyendo algunos porque ya con las primeras entrevistas que hemos tenido ahora, justamente ya han llegado. Antes de leer los comentarios, voy a leer el comunicado de la Municipalidad de Lima que acaba de llegar. Y claro, eso tiene que ver con las movilizaciones, pues, ¿no? Dice, ante las movilizaciones anunciadas por la agrupación política Juntos por el Perú y por disposición del alcalde Renzo Reyardo, mediante la resolución de subgerencia, se establece la restricción vehicular temporal dentro del perímetro delimitado por las avenidas Tacna, Garcilaso de la Vega, 9 de diciembre, Miguel Grau, Los Jirones, Paruro, Amazonas y el contorno al río Rímac, distrito de Cercado de Lima, desde las 00 horas del viernes 19, es decir, a las 12 de la noche, ahora en breve, hasta las 00:00 horas del lunes 22 de junio del 2026. En ese sentido, se recuerda a la ciudadanía que desde el 2023, por acuerdo del Consejo Centro Histórico de Lima, es una zona intangible para el desarrollo de marchas, manifestaciones y concentraciones públicas y políticas, al encontrarse catalogado como Patrimonio Cultural de la Humanidad reconocido por la UNESCO. Pero también le recordamos que Renovación Popular ha hecho manifestaciones en el centro de Lima y no hubo ningún tipo de restricción. Ojo, número 4, la restricción exceptúa ambulancias, unidades de bomberos, vehículos de la Policía Nacional del Perú, vehículos oficiales en cumplimiento de funciones residentes y propietarios de predios ubicados dentro del perímetro restringido, vehículos con destino a playas de estacionamiento autorizadas y vehículos logísticos vinculados a actividades autorizadas. Respecto a los vehículos de transporte público, ojo aquí a los que se movilizan con el Metropolitano y corredores complementarios. La Policía Nacional del Perú puede habilitar o restringir su circulación de acuerdo con la necesidad de seguridad y o circunstancias que se susciten en la vía pública. Y 7, la Municipalidad de Lima, a través de su Procuraduría Pública, iniciará las acciones legales y denuncias penales contra quienes resulten responsables de actos vandálicos o disturbios que afecten la integridad del centro histórico o de los transeúntes. En principio de autoridad se respeta en nuestra ciudad capital. Ojo, y aquí sí un mensaje para todos. Las cámaras de seguridad que son administradas por la Municipalidad de Lima, ojalá estén activas ese día, ¿no? Estos días, y que funcionen las cámaras de seguridad y que además no se pierdan esos videos, por si hay algún tipo de problemas, para poder buscar algún tipo de prueba de alguna acusación. Pero por supuesto, de aquí todos estamos esperando de que esta manifestación sea totalmente pacífica, ¿no es cierto? Que las personas puedan manifestarse y usar, hacer uso de su legítimo derecho de manifestación. Vuelvo a repetir entonces cuál es el lugar que va a estar, digamos, cerrado, ¿no es cierto? La restricción vehicular temporal dentro del perímetro delimitado por las avenidas Tacna, Garcilaso de la Vega, 9 de diciembre, Miguel Grau, Los Jirones, Paruro, Amazonas y el contorno al río Rímac en Cercado de Lima. Desde las 12 de la noche del viernes 19 de junio hasta el lunes 22 de junio del 2026, ¿ok? Ese es el comunicado entonces de la Municipalidad de Lima. Vamos a estar muy atentos con lo que suceda el día de mañana. Flujo vehicular entonces y zona cerrada es justamente las avenidas que les acabamos de decir. Es una restricción temporal. Muy bien, ahora sí, vamos a leer los comentarios, que son variaditos, ¿eh? A ver, dice Raúl Cruz, dice, buenas noches, espero noticias objetivas, como siempre, aquí en Exitosa, la voz de los que no tienen voz. Después, Julián Hidalgo dice, en la primera vuelta votaron los peruanos en el extranjero. Sí, sí votaron. Y votaron más que en la segunda vuelta, por si acaso, ¿no? A ver, ¿qué dice acá? Pablo Javier Solís dice, todos tenemos derecho a una justa transparencia y veracidad de la franja electoral. La franja electoral es estos comerciales que nosotros le pasamos, propaganda electoral que les pasamos cuando estamos en plena campaña. ¿Recuerdan que teníamos que cortar las entrevistas e ir a pausa constantemente para que entrara, digamos, estos spots de los candidatos? Eso es la franja electoral. Pero esa franja electoral, recordarán, es dinero de todos los peruanos que sale del Tesoro Público para dárselo a los candidatos según la ley electoral para que ellos hagan su candidatura y puedan pagar su publicidad. Son ellos los que deciden dónde ponen el dinero para poner su publicidad. Así que eso es potestad de ellos. La transparencia la llevan ellos. En todo caso, a la hora de definir o pasar, digamos, cuentas a los entes electorales de cómo han utilizado el dinero. Muy bien, acá dice Jorge Maza García, dice, hola, buenas noches. En Alto Piura, Caserío, Sábila, Distrito Yamango, Piura, sigue la lluvia todos los días. Ojo, y claro, ya empezaron, pues ya estamos en pleno fenómeno del Niño. Se van a ir viendo en pequeños detalles, pero en este caso, en Alto Piura, ya empezó la lluvia. Y eso para las autoridades. Ojo, las autoridades. Piura va a ser uno de los una de las localidades más afectadas, ¿no? Buenas noches, Exitosa, dice Romántico 1222. Hola, Romántico, ¿cómo estás? Un saludo para ti. Después, ¿qué más? Bueno, las barritas políticas que no voy a leer, ¿no? Después, ¿qué dice? Manuel Vargas Soriano dice, en plena elección no puede hacer cambios según la OMP, Jurado Nacional de Elecciones hizo cambios el 7 de mayo. Ese es el problema que hay, muchas dudas. No hubo cambios, señores, ya lo ha explicado la OMP, no hubo ningún cambio a la ley electoral, ningún cambio, solamente fue una coordinación entre el consulado y la OMP, porque les recuerdo que la OMP no está a cargo de las elecciones en el exterior, sino el consulado. ¿Qué más? Bueno, Yanel Paucar, que está en todo su derecho de decir es lo que quiere, es que Sánchez ganó, que vayamos al mapa, dice. Pero dice Lorena, dice, pero si la mayoría en Lima no tiene servicios básicos, no tiene nada que ver, el problema es la ignorancia que hay en Lima, por eso votan por la China, que es culpable de sus carencias. ¿Qué más tenemos acá? A ver, acá dice Sarita, dice, periodista, supongo soy
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0: Yo.
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0: Keiko, cuando ha terruqueado a Puno, los ha terruqueado, sí, los ha terruqueado, será a los violentistas y aquellos que tienen ligazón con Movadef. No hizo ninguna distinción y por eso están tan resentidos los puneños. ¿Qué más tenemos por acá? Pedro Castillo sigue secuestrado gracias a la China fraudista que nunca gana las elecciones. Lorena H1112. Uy, se me movieron. ¿Qué pasó? Boicot, me han movido los Twitter, se han movido por el sistema, seguro. Bueno, ya regresarán y lo seguiré leyendo, por supuesto, que creo que se han agrandado. A ver, ¿qué ha pasado? Voy a darle una revisadita y sigo leyendo, porque acá están los usuarios, están todos los usuarios, pero no logro leer sus comentarios. Bueno, en breve vuelvo, entonces lo reviso y en breve vuelvo.
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0: Ya saben, ¿eh? Estoy leyendo todos los comentarios que están llegando por el YouTube. Mi filtro es solamente cuando ya insultan, se ponen malcriados, ¿no? Pero nada, yo leo sus opiniones porque me parecen que son válidas, igual que cuando vemos y revisamos con Stephanie la pregunta exitosa, también vale todo que llamen, escriban. Muy bien, vamos a revisar algunas noticias.

0: yo creo que importante, y es la llegada del Papa. El Papa va a venir en noviembre, ¿cierto? En pleno fenómeno del Niño, o entre el fenómeno, los dos fenómenos y el cruce, ¿no? Así que esperemos que la llegada del Papa sea un buen aliciente para que se arregle la parte norte, donde va a ir, y los lugares por donde va a pasar, pero no solamente porque va a pasar el Papa, sino porque también se van a ver afectados por el fenómeno del Niño. Así que eso va a ser bien interesante verlo, ¿no? Por ejemplo, acá está una nota del Papa. Dice, el Papa León visitará Perú en la primera quincena de noviembre. Esto lo anunció el presidente José María Balcázar. En diálogo exclusivo, José María Balcázar señaló, confirmó la presencia a, ojo, acá está, Piura, Chiclayo, Cusco, Pucallpa y Lima, ¿no? Piura, Chiclayo tiene que ir, por supuesto, porque él ha vivido ahí, digamos, ¿no? Cusco, Pucallpa y Lima. Adicionalmente, el mandatario reveló que hay grandes posibilidades de incluir a Puno e Iquitos, como para recordar, ¿se acuerdan? Que decían que Juan Pablo II era el Papa Charapa. Porque él decía, pues, ¿no? El Papa es Charapa, decía. Bueno, se confirmó entonces la presencia del Papa León en territorio nacional para la primera quincena de noviembre. Así que nada, todos contentos a esperar el Papa, y además él debe estar muy contento de volver. Entonces, este viaje, ojo, va a tener una duración de 8 a 10 días, ¿no? Aunque están pidiendo extensión, quieren que se quede el Papa. Muy bien.
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0: Y de pasadita, ¿qué les parece si vamos a buscar a la OMPE, los resultados de la OMPE? Porque no los revisamos hace días, ¿no es cierto? No los vemos hace días. Porque, claro, estamos inmersos ya en el tema de... Acá está. Tenemos al 99.437% de un total de actas de 92.766. Keiko Fujimori tiene 50.114% y Roberto Sánchez 49.886%. Vamos a hacer la resta, ¿qué te parece, Karen? La resta de los votos para ver cuánta está la diferencia. Contabilizadas ya 92.244. Para el envío al jurado electoral especial, es decir, observaciones, hay 522 y no hay ninguna pendiente, ¿cierto? Ahora, estas 522 son ya las últimas, ¿no es cierto? Del último bolsón que se esperaba. Entonces, nada, el jurado ha dicho que en la quincena de julio vamos a tener los resultados oficiales, y eso suponemos que son por las observaciones, ¿no? Las decisiones que se tienen que tomar, pero ya prácticamente ya estamos pues al 99.41.527, esos son los votos de diferencia que tienen uno del otro, ¿no es cierto? Muy bien, vamos ahora a Jesús María con Vanessa Rubio, nuestra información en vivo. Vanessa, adelante.
2: Bien, ¿no?
0: Parece que estás al aire, te escuchamos.
2: ¿Cómo estás? Muy buenas noches. Estamos confirmando que efectivamente sea la ambulancia que traslada ya al menor de 4 años desde la región de Chiclayo, en Lambayeque, la región de Lambayeque, en la ciudad de Chiclayo. Este menor que fue atacado por un perro pitbull, de raza pitbull, ferozmente, y que su madre durante 2 días estuvo clamando por apoyo para que su hijo pueda ser intervenido debido a sus heridas, sus graves lesiones que requieren una atención especializada, y que ya en estos momentos, exactamente 7:53 de la noche, ha llegado al hospital Edgardo Rebagliati para poder ser atendido. La señora está bajando en estos momentos junto con el presidente ejecutivo de salud, la señora Angie Castillo, y su menor va a ser ingresado al interior, en este caso, del hospital. Estamos en la puerta de emergencias pediátricas, entre los aplausos de algunas autoridades también de este centro de salud. Recordemos, pues, Carla, que este ataque ocurrió el día martes en la noche, y lo que contaba la señora era que este perro atacó a su hijo cuando ellos regresaban justamente en horas de la noche a un edificio multifamiliar donde ellos viven, y que justamente las partes más afectadas del cuerpo del menor han sido el rostro y también parte de los glúteos y la cadera. Es ingresado entonces el menor de 4 años a emergencias pediátricas, y como te comento, el jefe ejecutivo de salud ha ingresado también el doctor Jaime Moreno, quien está ya ingresando al departamento de emergencia, de servicio de emergencias pediátricas, para que el menor pueda ser intervenido. Él todavía no ha sido operado, Carla, solo se le ha realizado algún tipo de atención primaria en el hospital en el que se encontraba en Chiclayo, en el hospital Almanzor Aguinaga Asenjo. Este ataque lamentable ocurrió en el distrito

0: Leonardo Ortiz el martes y te iba detallando que la madre había pedido apoyo para que su hijo pueda ser atendido porque hasta ayer el pequeño no había sido intervenido, solamente se le habían colocado algunas gasas en las heridas, según lo que nos contaban también nuestros corresponsales de Chiclayo que han seguido este caso desde el minuto uno para apoyar a la madre a que justamente pueda encontrar la ayuda necesaria para que puedan intervenir a su menor hijo que, como hemos visto, lleva una venda en la cabeza y en el rostro, exactamente en el pómulo izquierdo, que es el más afectado por este ataque de este perro pitbull, y también lo que señalaba la madre es que tenía la cadera comprometida, fracturada. Eso será algo que ya los médicos nos van a poder detallar cuál es el estado de salud del niño. Lo que sí vemos, Carla, es que el pequeño está despierto, está consciente, abre sus ojitos, está mirando a los doctores, y en estos momentos los médicos están conversando con la madre, el presidente ejecutivo de salud, y también los médicos encargados del departamento de emergencias pediátricas están aquí conversando con la señora para que puedan indicarle qué es lo que van a realizar en estos momentos. Según lo que nos señalaban más temprano, era que esta noche van a evaluarlo, van a tomarle todos los exámenes necesarios para que ya mañana pueda ser intervenido por parte de un cirujano especializado, en este caso en cabeza y cuello, para que puedan los cirujanos poder operar a este menor. Ahora, en relación a la familia que era propietaria de este animal, de este perro de raza pitbull, lo que se conoce, Carla, es que la señora, en este caso la madre de este pequeñito, la señora Angie Castillo, ya ha colocado su denuncia en la comisaría de Atusparias, en el distrito de José Leonardo Ortiz, porque la propietaria de este perro está hasta el momento no habida. Ella, desde el momento en que ocurrió este ataque, no brindó los primeros auxilios a esta madre con su menor hijo, y según lo que ha indicado también y ha relatado la señora Angie Castillo, le habrían ofrecido 1000 soles, pero que esta señora no se ha hecho responsable. Le han indicado que el perro ya estaría muerto, pero no han respondido a la justicia, como debe ser en este caso a la denuncia que ya ha interpuesto esta madre, y estamos viendo que en estos momentos continúa conversando con los médicos especialistas para que le puedan detallar,
1: Vanessa,
0: cuál va a ser la atención de su niño, cómo se le va a intervenir, necesita una cirugía, por supuesto vemos que está comprometido el rostro, pero también parte de sus extremidades inferiores, su glúteo y la cadera, que es lo que la madre venía comentando hace unos días. En cualquier momento, Carla, el presidente ejecutivo de salud va a poder darnos mayores detalles de este traslado vía aérea. El pequeño ha llegado desde el Callao, salió en la tarde y ha llegado ya cerca de las 8 de la noche aquí al hospital Rebagliati. El presidente ejecutivo de salud, Jaime Moreno, en breve va a brindar declaraciones. Así que volvemos en cualquier momento, Carla.
1: Ok, Vanessa, muchísimas gracias por esa información. Estamos en contacto y luego me terminas de contar cuál ha sido la situación de la propietaria del animal. Hacemos una pausa. Volvemos rapidito con más información.

0: La hora en exitosa. 7:58 p.m. Quédate en exitosa 95.5 de la FM.
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0: para ustedes y nos vamos en vivo a E-Salud con Vanessa Rubio porque hay declaraciones importantes sobre el caso del niño mordido por un pitbull. Adelante, Vanessa.
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2: Carla, ¿cómo estás? Buenas noches. Continuamos aquí con el caso del menor de 4 años que ya ha llegado a Lima para poder ser atendido. Él llega desde Chiclayo luego de haber sido mordido por un perro de raza pitbull. Está declarando el doctor Jaime Moreno, presidente ejecutivo de Salud, sobre el estado actual del menor. Vamos a escuchar lo que viene detallando.
3: La idea, nuestro ministro de Trabajo y Empleo tiene planificado un conjunto de visitas que vamos desde la macro, norte, centro y sur. Y yo lo acompaño porque también de manera continua también vamos a tener en todos estos 44 días ir a sitios ya focalizados y priorizados para hacer funcionar algunos equipos, para ver cómo están los almacenes y los medicamentos. Y todo ello se ha trabajado de manera conjunta, pero bajo el liderazgo del ministro de Trabajo.
2: Doctor, ¿cómo está? Estamos en vivo para Exitosa. ¿Si puede volver a detallarnos el estado actual del menor que acaba de llegar desde Chiclayo?
3: Buenas noches, Exitosa. El niño es Benjamín, tiene 4 años, de Chiclayo. Hace 2 días ha sido afectado por un can. El can es dentro del vecindario, es un pitbull. No tiene calendario de vacunas. Entonces se procedió inmediatamente y luego que llegan a la emergencia activar el protocolo de manejo del Ministerio de Salud para temas cuando ocurre problemas de la rabia y evitar ello. Se ha protegido ya en el Hospital Nacional Almanzor Aguinaga y inmediatamente se contuvo todo lo que le había ocurrido por estos actos con desprendimiento de la cara en colgajo, le llamamos los médicos. Y de 10 centímetros, de tal manera que se le podía visibilizar las glándulas parótidas, ¿no? Y su estado a la fecha, porque se ha dado 2 días de tratamiento, es con antibiótico, analgésico, eso nos ha logrado estabilizar. Lo podríamos haber resuelto en el Hospital Nacional Almanzor Aguinaga, porque hay cirujanos de cabeza y cuello, pero con la ruta que venimos dando con nuestro ministro de Trabajo, íbamos por todos los pisos, además de ir hacer funcionar dos litroctores que estaban ahí inoperativos. Nos encontramos en el segundo nivel del Almanzor a la señora Angie con su hijito que estaba llorando. Nos acercamos, como el ministro también es nuestra política de trabajo, a recoger su porque el llanto, y nos manifestaron de que ella quería ser atendido en Lima.
2: Ahora, doctor,
3: lo que hemos brindado, entonces está estable. Le hemos traído una ambulancia aérea. Yo le he acompañado con una médico, una enfermera y mi persona. Y durante todo el tránsito, el manejo ha sido con antibióticos cada 8 horas y sus analgésicos. De tal manera, no hubo ninguna complicación.
2: ¿Cuál va a ser el proceder para atender o tratar sus lesiones, estas graves heridas que tiene el menor? ¿Va a ser sometido a cirugías?
3: Sí, definitivamente. Hay que hacer una limpieza quirúrgica. Pero, bueno, no tengo la especialidad. Dejemos que los cirujanos de cabeza y cuello y también los que manejan reparaciones y reconstrucción van a hacer que él regrese a recuperar su rostro.
2: ¿Puede detallarnos en qué parte del cuerpo tiene las lesiones? Se hablaba también de una fractura en la cadera.
3: No, eso no. Lo que sí tiene es una mordedura en el glúteo, la parte posterior, y también en la extremidad inferior izquierda en la pierna.
4: ¿Pero está fuera de peligro? ¿No corre riesgo su vida?
3: Bueno, los niños cuando ingresan a un servicio de salud, en todo momento hay riesgo. ¿Por qué? Por su misma edad y por la misma extensión de las heridas. Cuando hay heridas de mordedura de perro a nivel de cara, es un lugar donde la parte del segmento de la cabeza es bien irrigado. Entonces, como es muy irrigado, que ingresen varias bacterias, le puede dar una sepsis. Y por eso se ha procedido dentro del protocolo guías de práctica clínica que tiene nuestra institución, el E-Salud.
4: ¿Esa recuperación va a ser larga del pequeño?
3: Primero van a diagnosticar y también dan un esquema dependiendo de la extensión de la herida y órganos comprometidos, dan un tratamiento entre 7 a 10 días con antibiótico, luego de ello evalúan y empiezan a ver si entran ya a la reconstrucción.
2: Ahora, doctor, ¿qué puede responder sobre estas críticas y cuestionamientos de su nombramiento como presidente ejecutivo de salud, sobre todo por el tema de las quejas de falta de equipamiento en los hospitales y medicamentos también?
3: Yo lo que puedo decir es que, por favor, a todos los que me pueden escuchar y ver, Cuestionamientos es un término que hasta ahora no lo logro precisar. Y creo que es un argot en prensa. Yo sí lo que les invito, por favor, ya están haciéndose los cambios, son visibles. Estamos trabajando mañana, tarde y noche con todo un equipo. Están comprometidos todos los colegas, médicos, enfermeras, técnicos. Y vamos a reponer y vamos de nuevo a recuperar la confianza, porque nuestro presidente Balcázar, cuando me designa, declara en exitosa y tiene fe y que confía en mi persona, y lo agradezco, que vamos a resolver el problema y recuperar la fe de los asegurados. Y creo que con estos hechos, con una ambulancia aérea inmediatamente a responder y el tratamiento y todo, no vamos a dejar que ni un sol gaste, porque su derecho es un asegurado. Y también ahora estamos viendo a la mamá donde se aloja, porque ella con su esposo son de Chiclayo, no tienen a nadie en Lima. Y estamos considerando todo lo que es una seguridad social completa.
2: Doctor, pero este es un caso particular de miles que existen en nuestro país. Y aquí, puntualmente en el hospital Edgardo Rebegliati, han habido denuncias de pacientes porque no encuentran tratamientos, en este caso oncológicos, ¿no? Para tratar enfermedades crónicas y de cáncer.
3: Claro, si lo preguntáramos de una manera positiva, en decir que el seguro ha tenido dificultades, porque también no es ajeno a que toda la población sabe de que no han estado comprando los medicamentos. Y cuando yo he llegado en el 10 de junio, pues había un informe técnico de parte de la gestión anterior que estábamos quebrados. Sin embargo, en horas de la mañana, a mediodía, pudimos visibilizar 80 millones. Y luego por la tarde, 90 y tantos millones. De tal manera que en ese mismo día dispuse de que se delegue 117 millones en todo el Perú. Y en la principal problema que lo dicen, y ustedes lo han ido presentando, y eso es objetivo y es veraz, de que en verdad estaban interrumpiéndose su tratamiento. Pero a la fecha, en el Revaliati y en todo el Perú, en la salida de nuestro ministro de Trabajo, vamos a verificar los almacenes y las farmacias. Y ya lo tenemos mapeado todo el Perú, desde Tumbes, Tacna, en la sierra y en la selva. Y acá en el Revaliati, su desabastecimiento era 45%.
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3: Y ahora, porque le hemos dado al 19 millones, ya gastaron 9 millones, siguen gastando, comprando medicamentos, dispositivos médicos, material médico, y hay un equipo que me acompaña. En las emergencias, por ejemplo, ayer y anteayer, con Latina, fuimos a ver los tópicos y faltaba faltaba jeringas. Y por eso que han puesto esas declaraciones. Sí, pues, pero también me parece que en gestión se tiene que conocer que cuando compra, primero no hay plata, dice, después ahora hay plata. Segundo, no ingresa el medicamento, porque hay un almacén. Y luego, pero en los almacenes, en el Revaliati, tiene diferentes subalmacenes. Por ejemplo, acá tenemos 35 salas de operaciones. Y el medicamento, cuando entra al almacén central, lo tienen que distribuir en cada edificio, en cada bloque A, B, C, D. Y ahí hay unos pequeños espacios que son donde guardan, al costado del centro quirúrgico, paquetes quirúrgicos. Y en ese tránsito, cuando uno va a entrar a operar, dice, no hay. Y pregunta al subalmacén y ahí encontramos los almacenes. Eso es lo que está pasando. Hay que dar más gestión de compra, y se llama cadena de suministro, es el SARPLE.
2: ¿Usted admite en todo caso, doctor, que ha habido corrupción en este caso, porque ha señalado que va a votar a todas las personas que no estén cumpliendo en este caso con su función, ¿no? Y que afectan a los pacientes al final?
3: A ver, de acuerdo al Sistema Nacional de Control y a la Contraloría, mucho se repite el término de corrupción, y en cada momento todos cierran los ojos.
2: Pero usted mismo lo ha dicho que a todos los corruptos los va a votar.
3: Claro, pero hay órganos especializados que tiene sus funciones. La presidencia ejecutiva no tiene como función en tres aspectos: civil, administrativo y penal. ¿Quiénes son estos órganos? Secretaría Técnica para lo administrativo.
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3: Para lo civil y penal, el Ministerio Público. Y además tenemos Contraloría General de la República, tenemos el órgano de control institucional, y tenemos también la oficina de integridad. Ellos tienen esa función, y cuando concluyen, me alcanzan a mí, e inmediatamente me dicen destitución, y se aplica por las razones que ustedes lo plantean, ¿no? Que puede ser acuerdos con proveedores, compromisos, o que concerten con proveedores, y eso pues no lo voy a permitir y lo repetiré en todo momento porque es un principio y una función como gerente público.
2: De 117 millones, ¿a dónde van a ser trasladados, distribuidos? ¿Para qué se va a contar con ese dinero?
3: Todo el Perú lo tiene, desde Tumbes hasta Tacna, donde hay redes asistenciales.
2: ¿Están priorizando los medicamentos?
3: Claro, claro. Lo que ha ocurrido con lo anterior, que también a E-Salud un poco le afectó y están en proceso de investigación el Ministerio Público, es que no plantearon estrategias de compra. Y la nueva ley y el reglamento de la organización encargada de contrataciones te permite hacer estrategias por ítem agrupado. Por ejemplo, en economía de escala, si tú compras todo en una bolsa grande para lo más barato y mezclas oncológicos, fármacos, con paracetamol, suma mucho. Y al sumar mucho genera que haya una o dos empresas que compitan. Y hay veces mala competencia entre ellos y empiezan a haber denuncias. ¿Y eso qué nos ocurre a nosotros? Entran en un juicio y nos dejan desabastecidos en un año. ¡Exitosa! Solo porque no plantearon una estrategia de gestión de compra. ¿Y cuál es la que estamos aplicando? Primero, de 580 medicamentos, nosotros tenemos 7 vitales. ¿Y qué son los 7 vitales? Que ahorita lo que estamos comportando, si no lo tenemos, las personas fallecen. Luego hay 17 medicamentos que no son vitales, pero que te pueden complicar el organismo. ¿En dónde están? En las farmacias de los centros quirúrgicos, en la UCI y en las emergencias. Eso se agrupa y se compra de manera efectiva. Y eso lo venimos haciendo en todo el Perú.
2: Gracias, doctor. Bien, declaraciones del doctor Jaime Moreno, presidente ejecutivo de Salud Carla, que ha respondido además del estado de salud de este pequeñito de 4 años, quien va a ser intervenido en las próximas horas. Él tiene comprometido una herida de 10 centímetros en el pómulo izquierdo y va a ser operado luego de que los cirujanos plásticos hayan revisado su caso, pero ha descartado que tenga fracturas en la cadera. Lo cierto es que sí hemos visto que tiene una venda bastante grande, pero que ya afortunadamente su madre, quien estaba pidiendo apoyo para que sea atendido, ya se encuentra aquí con el pequeño y va a ser pues operado en las próximas horas. Mientras tanto está con antibióticos y el presidente ejecutivo de salud ha respondido también por estas quejas de millones de pacientes de salud a nivel nacional por la falta de equipamiento médico y también de medicamentos. Es la información que tenemos en vivo para los 95.5 de la FM en Lima. 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
0: Muy bien, Vanessa, muchísimas gracias por esta información. Valdría la pena preguntarle, y ojalá nos escriban también al YouTube algunos usuarios de salud, de E-Salud, si han quedado conformes con la respuesta que les ha dado Jaime Moreno, presidente ejecutivo, que ha ingresado a esta gestión recién el 10 de junio y ha mencionado que desde que él ha llegado el 10 de julio ha mandado a gastar esos 117 millones, porque plata sí había, y había 117 millones, y que ha mandado ya a gastar 9 millones para los medicamentos que no habían. Bueno, eso es lo que ha dicho, ¿no? Que ya no sabe de qué se tratan los cuestionamientos de la prensa y que ellos ya están reponiendo la medicación y los cambios son visibles. Hay que preguntarle entonces a los usuarios, ¿no es cierto?, de E-Salud realmente. Vamos a dejar esto, este tema por el momento, porque ahora vamos a hablar sobre Piura. Porque, una de las cosas que ha dicho justamente Jaime Moreno, presidente ejecutivo, es que el dinero que se va a utilizar en medicamentos ya está en todos lados, incluido en Piura. Y es justamente de lo que vamos a hablar. Estamos enlazados vía Zoom con el ingeniero Jesús Moreno, integrante del equipo técnico de gobierno regional de Piura, porque Piura será la región más golpeada, sin duda, por el Niño costero, según CENEPRED. Señor Moreno, ¿qué tal? Muy buenas noches.
5: ¿Qué tal? Muy buenas noches.
6: Muy buenas noches, señorita.
0: ¿Qué tal? Bueno, cuéntenos un poco cómo va el tema de, cuáles son los pronósticos o cuáles son los trabajos, en todo caso, hechos hasta el momento para enfrentar tanto el Niño costero como el cruce del costero con el global.
6: Es de conocimiento público que nuestro gobernador viene implementando varias acciones de corto, mediano y largo plazo. En cuestiones de largo plazo tenemos pues se está trabajando en los proyectos especiales, ¿no? A través del G2G, tanto en el proyecto Alto Piura como en el Chira Piura, en la cual se va a generar una serie de proyectos para la construcción de presas laminadoras en la parte alta, y eso va a mitigar el tema de los caudales que se generen a través de las lluvias en las partes altas, ¿no? En cuanto a los trabajos de mediano plazo del año 2024, venimos trabajando con los reforzamientos de los diques, tanto en la cuenca Río Chira como en la cuenca Río Piura, a través de unas geobolsas. Entonces, por ese lado, hemos trabajado ya desde el año pasado, 2025 y 2024. Y a corto plazo, actualmente venimos trabajando a través de los proyectos especiales Chira Piura en la limpieza de los drenes, ¿no? Drenes como el dren Sechura, dren 308 y los demás drenes que existen acá, tanto en la cuenca del río Chira como en la cuenca del río Piura. Además de eso, nosotros estamos entregando combustibles a las comisiones de regantes para que limpien los drenes mucho más pequeños y estos puedan soportar las lluvias que se vengan, ¿no?
0: Ahora, señor Moreno, ¿en cuánto porcentaje se ha utilizado los recursos recibidos para el tema de prevención?
6: En este año se está completando todo lo que es en lo que corresponde a combustibles, ya se ha entregado a las comisiones de regantes para la limpieza de los drenes. El año pasado se cubrió todos los dineros que se tenían para lo que es reforzamiento de diques y el año antepasado también.
0: Por eso
6: es importante digamos saber que,
0: si me permite, señor
6: Moreno. De acuerdo
0: a
6: las competencias. Si me permite, que, sí, dígame.
0: Quisiera saber en porcentaje cuánto dinero se ha utilizado y en cuánto, o sea, del 100%, cuánto se ha utilizado para la prevención presupuestado para este fenómeno.
6: Mire, todo lo que es limpieza de drenes, nosotros tenemos ya un porcentaje, digamos, casi terminado para tal fin. O sea, casi un 100%, digamos.
0: ¿De cuánto dinero aproximadamente?
6: A través de los proyectos especiales. No le puedo precisar, digamos, ahorita realmente, pero a través de los proyectos especiales como el Chira Piura, hemos venido nosotros trabajando en esta limpieza de drenes.
0: Ok, ¿están preparados? ¿Piura está preparada, completamente preparada para enfrentar al fenómeno del Niño?
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0: ¿A la fecha?
6: La verdad es que falta todavía para estar preparados. En realidad eso es bastante subjetivo. No sabemos qué caudal, cuánto va a llover en las partes altas, pero para lluvias extremas, en el caso de que, digamos, ocurriera un fenómeno, en realidad todavía nos falta para...
0: ¿Qué falta?
6: Para estar, digamos, preparados. Sabemos que el río Piura está totalmente sedimentado, ¿no? Entonces, como yo le decía, acá existen varias competencias, no solamente del gobierno regional, sino también del Ministerio de Agricultura y también de la Autoridad Nacional del Agua. Entonces, al estar el río sedimentado, se necesita descolmatar gran cantidad del cauce. Entonces,
0: ¿quién es el responsable? ¿Quién es el responsable de descolmatizar, digamos, el cauce?
6: La descolmatización es la Autoridad Nacional de la ANA, la Autoridad Nacional de Agua, ¿no?
0: Ya.
6: Y además el Ministerio de Agricultura, ya, ¿no?
0: Y están en coordinación con ellos para saber si ya lo descolmataron, cuándo lo van a descolmatar, en qué porcentaje han avanzado.
6: Sí, nosotros tenemos una técnica que la lidera el gobernador y en realidad sí estamos en contacto con la Autoridad Nacional del Agua y además con el Ministerio de Agricultura y todos los entes que tienen que ver con el tema del fenómeno del Niño, ¿no? Entonces, cada uno dentro de sus competencias está interviniendo.
0: Okay.
6: En este caso, la Autoridad Nacional del Agua interviene en la parte de lo que es descolmatación. Agricultura también hace lo suyo, también lo que corresponde a drenes. Y por parte del gobierno regional, nosotros estamos otorgando combustible para la limpieza también de los drenes.
0: ¿Qué más hace falta? Digámoslo así, cada quien tiene su responsabilidad, pero para el gobierno regional, ¿qué están teniendo en cuenta o qué falta, digamos?
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0: Si va a faltar presupuesto.
6: Mire,
0: si va a faltar presupuesto.
6: En realidad, lo que falta es, efectivamente, falta presupuesto para poder hacer más intervenciones, sobre todo en descolmatación, porque eso es lo que realmente va a impactar para mitigación al riesgo de inundación.
0: Pero eso no me dice que lo hace la ANA.
6: Así es, pero Lana tampoco es que esté haciendo una intervención, digamos, bastante fuerte, ¿no?
0: Uh-huh. Por eso le pregunto, para ser claros, ¿cuáles son las competencias del gobierno regional? ¿Cuánto presupuesto han recibido y cuánto porcentaje han gastado? Porque esa es una manera de medir de alguna manera el trabajo que se está haciendo.
6: Mire, en cuanto a la limpieza de los ríos, realmente la competencia es total de la Autoridad Nacional del Agua. El gobierno regional, si bien es cierto, tiene proyectos a nivel regional, pero no es su competencia el tema del río. Eso hay que aclararlo, ¿no? Sin embargo,
0: por eso le pregunto,
6: nosotros tenemos dos proyectos especiales.
0: Por eso le pregunto, ¿cuáles son las competencias y la responsabilidad del gobierno regional? Porque yo acá, por ejemplo, tengo que Tumbes y Piura ejecutan solo el 2.7% y el 26.7% en prevención, pese a las alertas sobre el Niño de gran intensidad.
6: Así es. No, como le vuelvo a repetir, pues no, nosotros tenemos competencias, pero no son las competencias con respecto a lo que significa el río, la limpieza del río o lo que se tenga que ver con el río.
0: Por eso le pregunto, ¿cuáles son las competencias del gobierno regional? ¿Cuál es el trabajo que le corresponde hacer al gobierno regional?
6: Sí, nosotros estamos, en realidad nuestro trabajo está enfocado en los proyectos especiales. En este caso, teníamos un proyecto especial que es el Chira Piura,
0: ya,
6: cierto, que tiene que ver con las dos cuencas, tanto la cuenca del río Piura como la cuenca del río Chira. En cuanto a la infraestructura hidráulica, eso lo estamos cubriendo. O sea, hemos reforzado los diques tanto del Chira Piura con lo que los diques del Alto Piura, de acá de Piura, de la cuenca de Piura. Eso sí lo hemos intervenido, eso sí lo estamos tomando en cuenta. Pero lo que, digamos, lo más importante, que es la limpieza de los cauces, que ahí donde interviene la ANA, es donde se necesita de que se apuntale más, ¿no?
0: Pero ¿qué pasa ahí? No, o sea, ellos no están haciendo su parte, no tienen presupuesto. ¿Cuál es el problema allí?
6: El problema está que no se está interviniendo de forma masiva como debe ser.
0: No están haciendo su trabajo, ¿no? Eso es lo que está diciendo.
6: Sí, no está haciendo su trabajo realmente la Autoridad Nacional del Agua. Es muy muy pobre su intervención realmente. Si bien es cierto, hay un proyecto que la ANIN está ejecutando, que es la Autoridad Nacional de Infraestructura, pero es un proyecto a largo plazo, ¿no? Que es la construcción de embalses laminadores en la parte alta, pero realmente eso todavía no se da, ¿no?
0: El fenómeno del Niño está ahorita, la vuelta de la esquina. ¿Tienen proyectado cuántas personas se van a ver afectadas, a cuántas tienen que evacuar?
6: Bueno, toda la parte del medio y del bajo Piura posiblemente sea afectado en un supuesto, digamos, venida del fenómeno del Niño, ¿no?
0: ¿En cuánto?
6: Estamos hablando del bajo Piura, Catacaos, Piura mismo como ciudad, Catacaos, ¿no? Y todos los centros poblados del bajo Piura, ¿no?
0: Uh-huh. ¿Afectados en qué porcentaje? ¿Van a ser evacuados? ¿Cómo se trabaja en época del fenómeno del Niño, esa situación?
6: Tendríamos en todos los centros poblados del Bajo Piura, ¿no?
0: Pero ¿cómo trabajan, digamos, exitosa, para proteger a la población, para evitar que el impacto sea mayor?
6: Bueno, existe un sistema de alerta temprana. Uh-huh. Eso sí existe. Entonces, podríamos mitigar para que la población, digamos, sea menos afectada. Eso sí se podría activar. Sin embargo, para temas, digamos, de control, de inundación, eso, con los trabajos que estamos haciendo, realmente va a ser pobre para que podamos evitar eso, ¿no?
0: Uh-huh. ¿Cuáles son las señales que están viendo en estos precisos momentos que ya alertan del fenómeno del Niño?
6: Perdón, no le escuché la última pregunta.
0: ¿Cuáles son aquellos efectos o señales que están viendo en estos momentos en Piura que los están alertando ya al fenómeno del Niño?
6: Sí, mire, el clima ha cambiado de un momento a otro. Actualmente se siente olas de calor desde el día de anteayer. Se está sintiendo olas de calor. Uh-huh. Entonces hay un cambio bastante brusco de la temperatura, ¿no? Uh-huh. Todavía no llega a 25 grados la temperatura en el mar. Todavía no llega. Pero uno de los indicadores, de acuerdo a especialistas de la NOAA que nos han visitado, es que cuando la temperatura llegue en el mar, ¿no? En Paita llegue a 25 grados, ya es bastante preocupante porque se presentarían ya lluvias en la ciudad, no en las ciudades de la costa.
0: Muy bien, señor Moreno, muchísimas gracias por haber conversado con nosotros y contarnos un poco cómo están los trabajos en Piura, y digamos, cómo está el tema de la alerta, el sistema de alerta temprana. Jesús Moreno, ingeniero integrante del equipo técnico del gobierno regional de Piura. Vamos a hacer una pequeña pausa, no se mueva, regresamos con mucho más en Informamos y Opinamos.

0: La hora en exitosa. 8:28. 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
3: Sur, otro gigante asiático, tendrá la dicha de participar por undécima vez consecutiva en la cita mundialista.
4: Los Tigres de Asia buscarán superar la fase de grupos en esta renovada edición, enfrentando a Chequia, México y Sudáfrica, tras lograrlo también en Qatar 2022 por primera vez en 12 años.
3: Los coreanos lograron su mejor resultado en el certamen al alcanzar las semifinales del 2002, en la edición que organizó con Japón, y esta vez tratarán de hacer historia en Norteamérica 2026.
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0: Cortés, 26 grados, Ayacucho, 11 grados. 8 de la noche con 30 minutos. Atención, porque la Municipalidad Metropolitana de Lima dispuso la restricción temporal de la circulación vehicular en el Centro Histórico debido a las marchas convocadas para este fin de semana. La medida regirá desde las 00 horas de este viernes hasta la medianoche de este lunes 22 de junio. Las vías comprendidas en el plan serán las avenidas Tacna, Garcilaso de la Vega, 9 de diciembre, Miguel Grau, Los Jirones, Paruro, Amazonas y el contorno al río Rímac, informó la comuna de Lima. En otras noticias, el presidente ejecutivo de Salud, Jaime Moreno, explicó las acciones que adoptaron a favor de un menor de 4 años mordido por un perro de raza pitbull tras evacuarlo de Chiclayo al hospital Rebagliati.
1: Se ha protegido ya en el Hospital Nacional Almazora Aguinaga y inmediatamente se contuvo todo lo que le había ocurrido por estos actos, con desprendimiento de la cara en colgajo, le llamamos los médicos, y de 10 centímetros, de tal manera que se le podía visibilizar las glándulas parótidas, ¿no? Y su estado a la fecha, porque se ha dado 2 días de tratamiento, es con antibiótico analgésico, eso nos ha logrado estabilizar.
0: En otras noticias, el ex candidato presidencial de País para Todos, Carlos Álvarez, respondió al líder etnocacerista Antauro Humala tras tomar conocimiento de una demanda que habría interpuesto el hermano del ex presidente en su contra.
2: Como siempre, me entero de esta demanda primero por los medios, ya que hasta el momento que grabo este video no me ha llegado ningún documento, ni en forma física ni virtual. Yo esperaré. Me defenderé y enfrentaré este caso con valentía y con lo que ponen las gallinas, bien puestos. Yo jamás he asesinado a nadie, menos a ningún policía. Yo jamás he fomentado el caos, nunca he incitado a mis hermanos a pelearse entre ellos. Mi estilo es otro, buscar la paz, enfrentar con todo a la maldita delincuencia, respetar a la policía y hacer notar, mediante el diálogo, qué está mal, quiénes están mal dentro de la institución. Repito, mediante el diálogo, nunca por la violencia.
0: En otras informaciones, el Jurado Nacional de Elecciones recordó que este viernes 19 de junio vence el plazo final para las organizaciones políticas soliciten la inscripción de sus listas de candidatos para las elecciones regionales y municipales del 2026. 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

0: Y opinamos y vamos a hablar sobre el Papa. El Papa viene, ¿no es cierto? ¿Cuánto se va a invertir en su llegada? No sabemos, pero Isela Vega, que es corresponsal en Chiclayo, nos va a conversar justamente sobre los ingresos, además, que va a tener la localidad. ¿Cómo estás, Isela? Adelante.
1: Información en vivo desde Chiclayo. La presidenta del Comité Regional Consultivo de Turismo de Lambayeque, María Espinal, informó que el impacto de la visita del Papa León XIV en esta región norteña se reflejará en las diferentes actividades productivas, por lo que se estima un movimiento económico entre 50 a 450 millones de soles. Escuchemos sus declaraciones.
2: Espera un promedio de 1,5 millones de visitantes para esta fecha, noviembre, con la visita de León XIV. Si hablamos de términos económicos, ¿cuándo incrementaría la actividad productiva del turismo en la región Lambayeque?
3: Realmente esto, el impacto económico va a ser muy grande, dado que los visitantes pues no solamente van a tener alojamiento, sino van a tener restaurante, transporte terrestre, los operadores de turismo, el comercio local, artesanía, servicios de guías turísticas, es decir, los centros culturales y museos. El impacto es donde se va a todos los sectores que se van a beneficiar, somos todos. El agro, la pesca, la construcción, es decir, va a generar, imagínate, esto, empleos, vamos a tener creación de empleos temporales, incremento de contratación de hoteles y restaurantes, la mayor demanda de guías, el impacto
2: se estima. ¿En qué porcentaje más o menos se estima el crecimiento del turismo con sus repercusiones, ¿no? En los establecimientos de hotelería, por ejemplo, en restaurantes, en la contratación de guías de turismo, ¿en qué porcentaje se incrementaría la actividad de turismo?
3: Mira, nosotros estamos promediando que cada visitante debe gastar de 100 a 300 euros en promedio durante su permanencia, a más, ¿verdad? Uh-huh. El movimiento económico regional podrá superar más de 50 millones a 450 millones, considerando gastos directos e indirectos.
1: María Espinal Tapia, también empresaria en la región Lambayeque, explicó que la visita de al menos 1,5 millones de turistas conllevará al crecimiento sostenible de la economía lambayecana. 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
0: Muy bien, Isela, muchísimas gracias por esta información importante, lado económico, sin duda, porque es lo que va a generar, ¿no? 400 millones de soles aproximadamente de movimiento turístico, económico, en la localidad. Además, creo que de alguna manera también es positivo la inversión que se puede generar en la zona norte, sobre todo porque va a ser la más castigada con el fenómeno El Niño. Así que no es mala la idea, ¿no es cierto?, de la inversión en el lugar, en infraestructura, por la llegada del Papa y la llegada del fenómeno del Niño. Pero justamente vamos a hablar sobre la importancia política, humana, sobre los temas que se van a revisar con Verónica Lecaros. Verónica, ¿está bien? Lecaros, sí. Jefa del Departamento de Teología de la Pontificia Universidad Católica del Perú. No es la primera vez que nos visita, ya hemos hablado sobre otros temas también, pero gracias por regresar, bienvenida.
4: Con gusto siempre de estar con ustedes.
0: Muchas gracias, Verónica. ¿Cuál es la importancia real, no es cierto, o cuál es el mensaje que nos traería la visita del Papa justamente en una época bastante convulsionada, es decir, elecciones presidenciales complicadas, elecciones municipales de gobernación complicadas, fenómeno del Niño, en fin, una época bastante colapsada en nuestro país?
4: Creo que representa un mensaje de esperanza y él tiene un lema muy importante, habla de una paz desarmada y desarmante. Y él no entiende la paz solamente en los conflictos, en las guerras que vemos en el mundo, pero a nivel interpersonal y a nivel de polarización. Hemos visto cómo nuestro país se ha dividido en bloque, ¿no? Con estas últimas elecciones ha sido muy marcado en regiones muy dividido. Y entonces él puede representar un factor de unidad. Todos nos reconocemos en el Papa.
0: Y más allá de ser católico, ¿no? Católico.
4: Creo que más allá, más porque allá, ¿no? Más allá porque es una voz profética, es una voz que nos orienta, es una voz de sabiduría. Cuando él ha escrito su última encíclica, que se llama Magnifica Humanitas, que es sobre la inteligencia artificial, él se dirige a todos los hombres y mujeres de buena voluntad y nos llama a todos a cuidar las relaciones interpersonales, a no dejarnos absorber por la magia, ¿no? De estas
0: no
4: máquinas.
0: No perder la humanidad, ¿no?
4: Así es,
0: no
4: así
0: perder
4: es.
0: La humanidad, este sentimiento, la emoción, ¿no? Es que a veces es malinterpretado también el Papa cuando habló del tema de la inteligencia artificial. Pero pregunto esto porque una de las cosas que tú mencionas es interesante sobre la polarización que hay en nuestro país y claro, no va a ser muy fácil para el que sea gobernante, digamos, poder amistarse o acercarse. En este caso, si podríamos llamarlo ya, Keiko Fujimori podría ser la presidenta, pero tiene mucho en contra, que es todas las personas que han votado obviamente por su contendor y que además se sienten resentidos con ella, ¿no? La llegada del Papa de alguna manera puede suavizar ¿este enfrentamiento entre ambos bandos?
4: Bueno, podemos decir suavizar, pero yo creo que hacernos entender que el Perú es más grande que nuestros pleitos, uh-huh. ¿no? Que hay que pensar en el bien común. Y que si pensamos en el bien común, nos encontramos todos. Y decirles, bueno, a la presidente, si es ella la presidente, como parece ser, si a trabajar por todos los peruanos, no se va a poder superar estas peleas, ¿no? Hay este discurso que no se ha escuchado lo suficiente en las elecciones, que es del bien común. O sea, todos trabajamos juntos, o sea, es un solo país.
0: Sí, pero parece ser que el bien común está bien olvidado. ¿Cómo trabajamos por el bien común? Todos.
4: Así es. Mira, es bien interesante, hay otra palabra que regresa, ¿no? Que es la palabra responsabilidad y corresponsabilidad. En la encíclica regresa más de 100 veces, responsabilidad, corresponsabilidad, ¿no? Y entonces es esta idea que realmente todos somos importantes y todos tenemos algo que hacer para este bien común.
0: Ahora, yo siento como por, digamos, cómo es Prevost su forma humanitaria, respeto de derechos humanos, cómo él concibe, digamos, va a venir a jalarle la oreja a todos.
4: Bueno, no estaría mal, ¿eh?
0: No estaría mal para nada, pero por eso digo, yo no sé con qué tono va a venir acá al Perú y decir qué está haciendo y jalarle las orejas o qué esperar de él, ¿no? O sea, ¿cómo nos va a iluminar el camino?
4: Hacernos una llamada de atención no estaría mal, ¿no? Yo creo que esto se necesita. Decía, bueno, se están peleando entre sí. Uh-huh. Mire, hay que mirar más allá. Hay situaciones dramáticas en las cuales estamos. Bueno, el fenómeno del Niño.
0: Se va a encontrar con un fenómeno del Niño terrible, tal vez el más terrible que él haya visto en esta zona, ¿no? Como dicen los.
4: Acá ojalá no entorpece la visita, ¿no?
0: Ojalá, pero va a estar varios días acá, ¿no es cierto?
4: Sí, esto es sorprendente porque
0: varios.
4: Sí, ahora no tenemos digamos la organización oficial, ¿no? El presidente ha hablado de ciudades, entonces parece que le haría hacer el tour del Perú, Puno, y por qué no Iquitos, y
0: Piura,
4: por qué no
0: Chiclayo, Cusco, Pucallpa y Lima. Adicionalmente, dice el mandatario, reveló que existen grandes posibilidades de incluir a Puno e Iquitos en el recorrido. Son 10, 12 días, pero van a pedir más días, dice. ¿Cómo funciona? ¿Cómo funciona el protocolo de un papa en visita, por ejemplo?
4: Bueno, el papa es a la vez un jefe de Estado y es a la vez un líder espiritual, jefe de la iglesia, ¿no? O sea, son dos componentes. Y en este sentido, el jefe de Estado del Perú tiene la obligación de recibirlos, aunque no fuera católico, uh-huh. que no es el caso, pero tiene la obligación de recibirlo, es un jefe de Estado, aunque sea un Estado minúsculo, ¿no? Ni siquiera Chorrillos. Bueno,
0: pero a lo que voy es, funciona como jefe de Estado, como jefe de la iglesia, pero claro, muchas personas piensan que la llegada de Prevost aquí al Perú es eso, que es el padre de Prevost y no el Papa. Entonces podrían estar esperando más de él que de lo que él puede dar también, ¿no?
4: Sí, bueno, estoy pensando, hemos escrito un libro sobre el Papa que salió en Francia, en Italia, y que ahora va a salir, no quiero hacer publicidad, aprovechar para hacer publicidad, pero ha tenido mucha acogida porque el título es el León XIV, retrato de un papa peruano. Y hoy día estaba hablando de la ruta del papa, justamente de Prom Perú, estábamos conversando, pensando en esto. Se ha hecho querer por muchísima gente, ¿no? Tiene varios ahijados.
0: Sí, claro. Además es peruano.
4: Compadres. Entonces, y todos lo van a querer abrazar.
0: Sí. Sus ahijados en Chiclayo. Entonces yo digo, claro, por eso tal vez estamos esperando muchísimo.
4: Que vaya a comer su cabrito.
0: Su cabrito, ¿no? Pero en realidad ya no, pues, ¿no? Ya no es Prevost, es el Papa León XIV. Entonces, de las reuniones que ya empezaron a sostener para su llegada, ¿qué se tiene previsto?
4: Bueno, ya lo has dicho, ¿no? Hay varias ciudades, era obvio que tenía que llegar a Chiclayo, y ya desde hace unos meses están arreglando la catedral. Unas calles ya empezaron a arreglar, pero en fin, queda más. Esto era obvio que tenía que regresar. Yo me estaba preguntando en este camino de Chiclayo a Piura, si no fuera a parar a Chulucanas, que es un lugar donde él empezó, él llegó al Perú, y un lugar que lo ha marcado. Él llegó como misionero y encontró justamente otro, había desastres naturales, un lugar muy, muy pobre, había pocas rutas, y las casas, porque son de adobe, cuando había tanta agua, se caían, ¿no? Entonces,
0: cosa que puede volver a pasar en su estancia.
4: Dios mío, sí. Hemos visto cuando hubo el Yaku también, casas de adobe se pueden caer por la cantidad de agua, ¿no? Quizás pueda pasar en su...
0: Pero, o sea, lo que dices es que el Papa pueda decir, ah, no, yo me remango la sotana y voy a ayudar a todos.
4: Yo creo que todo el mundo quisiera ver esto.
0: Pero es que por su carácter todo el mundo creo que piensa que eso podría suceder.
4: Poner sus botas de jule y ya, adelante, vamos.
0: Sí, bueno, pero Piura, Chiclayo, Cusco, Pucallpa y Lima e Iquitos.
4: Bueno, Iquitos no sabemos, es el presidente que lo ha añadido. Pero mira, es interesante que él tome las tres zonas importantes del Perú: costa, sierra, selva, ¿no? Y ahí hay algo importante. Cuando él era encargado de la comunidad en Trujillos, tenían postulantes agustinos de Iquitos. Por esto está mencionando Iquitos, dicho sea de paso, de la sierra y de la costa. Y él sabe, conoce muy bien las diferencias. Y en esta comunidad ellos estaban trabajando para unir a todos estos peruanos. Tenían la fórmula de una tarde cultural. Y cada uno presentaba su zona, presentaba su canción, su comida, sus creencias. O sea, él ya ha vivido esto.
0: Pero respetando la cosmovisión de cada cultura, de cada lugar,
4: digamos. En forma excepcional, sí.
0: Esto... Tal vez eso es lo que nos faltaría, le faltaría a nuestro gobernante, posible gobernante. No sé quién es. Parece que ella, pero bueno, dejémoslo así hasta que no haya resultados.
4: Sí, que no sea oficial.
0: Pero digamos, tal vez eso es lo que nos falta, ¿no? Respetarnos con nuestra cosmovisión, a todos en realidad.
4: Estoy de acuerdo contigo. Es, ¿cómo decir? Se han ido hacia a insultos en esta campaña, ¿no? Que corren por las redes. Y sería bueno ver nuestra riqueza, ¿no? Nuestra riqueza es precisamente la diversidad, la uniformidad es mortal, o sea, es la paz del cementerio, ¿no? Y mientras que cuando hay esta diferencia, es la riqueza del diálogo, es lo que nos provoca salir de nosotros mismos y entender que no somos el centro del mundo.
0: ¿Cuáles serían los temas más importantes que el Papa podría traer al debate nacional?
4: Bueno, obviamente estas divisiones, ¿no? La polarización, esto es obvio. Dicho de paso, que también existe en la Iglesia, ¿no? La Iglesia no es una burbuja fuera de la sociedad.
0: Es política pura también la Iglesia. Sí,
4: bueno, ya lo diréste. Ya. O sea, en el Perú y en el mundo, claro. ¿No? Entonces, esto también, bueno, el bien común, obviamente, ¿no? Y la cuestión también del medio ambiente. Uh-huh. Vivimos una situación dramática en varias zonas de la selva y de otras partes, ¿no? Entonces, este tema del medio ambiente, somos exitosa, uno de los países más frágiles frente al cambio climático.
0: Uh-huh. Bueno, el niño, ya, el cruce del niño global con el niño costero. Sí. Derechos humanos, migración, sí. Bueno, medio ambiente ya lo ha mencionado.
4: Sí, ¿no? Migración. También él ha estado muy implicado. Es interesante, es precisamente lo que tú dices. Él tenía una comisión que se encargaba de migración.

0: bien común, ¿no? De la convivencia armoniosa entre todos nosotros.
1: Claro, y me resulta gracioso este tema porque cuando ha empezado el tema de la polarización, ahora hay cierto sector que dice, ay, que los votos del extranjero no valgan porque se fueron, pues ya se fueron, entonces, y por algo se fueron, ¿no? Por algo se fueron.
0: Bueno, no se puede cambiar las reglas del juego en función de lo que conviene, pero los peruanos del extranjero mantienen vinculación, ¿no?
1: Sí, la familia.
0: Sí, vienen. Además, no están obligados a votar. Y todos los que van a votar son los que sí se sienten un compromiso.
1: Es verdad. Bueno, muchísimas gracias por estar con nosotros y gracias por el viajezazo que te has pegado desde la Católica. Jefa del Departamento de Teología de la Católica, hablando precisamente sobre esta confirmación de la visita del Papa León XIV, que esperemos todo bien, porque estamos viviendo épocas complicadas con el tema del fenómeno del Niño, y sí, efectivamente, yo creo que no creo que él quiera postergar, ¿no? Pero bueno, vamos a esperarlo, que llegue. Muy bien, estábamos con Veronique Lecaros entonces, nos vamos ahorita en vivo con Lía Rodríguez, ella está en Chorrillos porque mototaxista es asesinado a balazos cerca al mercado Santa Rosa. ¿Qué está pasando en Chorrillos? Vamos, Lía, adelante, cuéntanos.
2: Así es, Carla, buenas noches. Información en vivo desde el distrito de Chorrillos, donde un mototaxista identificado como Carlos Miguel Vargas Ticona, de 50 años, fue asesinado a balazos en inmediaciones del mercado San Pedro, en el asentamiento humano Las Delicias. De acuerdo a información policial, el mototaxista fue interceptado por dos hombres que se desplazaban a bordo de una motocicleta exactamente por la avenida 28 de Julio, quienes sin mediar palabra le dispararon hasta en 8 oportunidades, acabando con su vida en el acto. Hasta la escena del crimen llegó el hermano de Carlos, quien indicó que la víctima venía trabajando hace más de 2 años como mototaxista en la empresa de transportes Señor de los Milagros para solventar los gastos de su familia. Además, detalló Carla que desconocía si su hermano venía siendo víctima de extorsión, pero no descarta que esta hipótesis pueda ser válida debido a que aseguró que al menos 4 empresas de mototaxis ubicadas en esta localidad son extorsionadas. Los familiares también mencionaron, Carla, que pese que en la zona que hemos logrado nosotros también ubicar existen al menos 3 cámaras de seguridad instaladas en viviendas cercanas, los propietarios han evitado entregar las imágenes a la Policía Nacional por temor a represalias de los delincuentes. Por ello, esperan que las autoridades puedan agilizar el trámite para poder identificar a los sicarios y conocer si estos sujetos ya lo venían siguiendo o lo estaban esperando en el lugar. Escuchemos.
3: Sí, las cámaras, porque ningún vecino quiere dar las cámaras. Todos se cierran diciendo que no funciona. No debe ser así. Ni un vecino quiere dar la cámara. Todos se cierran. Porque con eso, aunque sea, pueden ayudar a identificar la placa de la moto, qué personas fueron, pero no, ni un vecino se ofrece a dar las cámaras. Todos se cierran y dicen que no.
4: Tienen miedo también.
3: Tienen miedo. Están por la misma extorsión. No quieren dar las cámaras.
2: Vecinos del sector, Carla, a esta hora de la noche se encuentran atemorizados por esta situación. Ellos han evitado declarar a los medios de comunicación, pero lo que sí denuncian es que no es la primera vez que se registra un hecho similar en la zona debido a la escasa presencia policial. Por ello, exigen que las autoridades puedan tomar medidas rápidas para evitar y frenar esta situación delictiva que se registra en el distrito en medio de un estado de emergencia. El caso ya se encuentra en manos de los agentes de la comisaría de Chorrillos, quienes continúan con las diligencias de acuerdo a ley. Esta es la información que tenemos para los 95.5 de la FM exitosa, la voz de los que no tienen voz.
1: Muy bien, muchísimas gracias, Elía, por esta información. Como siempre, puertas y ventanas abiertas aquí en Exitosa para las autoridades de Chorrillos que quieran contarnos qué está sucediendo justamente, ¿no? La semana pasada hablábamos justamente de un doble asesinato y ahora tenemos otro más. Bueno, antes de irnos a la pausa, yo quiero leer algunos comentarios, porque bueno, aquí hay comentarios respecto a la entrevista que acabamos de tener también. A ver, dice, además de los insultos que no voy a leer, dice, si Piura va a ser más golpeada, también será Tumbes. Tumbes está antes de Piura, por supuesto, ambas serán golpeadas.

golpeadas y ambos tienen problemas de ejecución del presupuesto que se les ha brindado para el tema de prevención. ¿Qué más? A ver, tenemos por aquí... El niño no va a llegar a Chiclayo, dice Janet Paucar. El niño no va a llegar a Chiclayo, bueno, pero todos nos vamos a ver afectados con el tema del niño, ¿no? Porque recordarán, los cultivos cambian por el clima, la pesca cambia por el clima. De una u otra manera todos nos vamos a ver afectados. Y lo que dice la misma persona, Janet Paucar, dice, no es suficiente pensar en el bien común, hechos concretos. Sería genial, la verdad, ¿no? Para futuras elecciones, eliminar el voto extranjero, dice. Bueno, eliminar el voto extranjero sería discriminatorio también, así que hay que pensar también en eso, ¿no? Y Janet Paucar, que está así con nosotros minuto a minuto, así que bienvenida, ¿no? Dice, a la policía le tienen que dejar ver las cámaras. Esto por lo que estábamos viendo, pues, de Chorrillos. Muchísimas gracias entonces a todos aquellos que escriben y que podemos compartir de una u otra manera sus puntos de vista. Hacemos una pausa, volvemos.

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0: Blog utilitario, quiero leer un comentario que viene a través de YouTube. Dice: saludos desde Ohio, Estados Unidos, soy Cecilia Díaz. Un beso enorme, Cecilia Díaz, desde aquí, desde Exitosa, te escuchamos. Y escuchamos y leemos a todos, porque justamente ahora vamos a tocar un tema bastante interesante. Para aquellos que no puedan llamar y quieran preguntar, lo pueden hacer también vía YouTube. Muy bien, estamos en nuestros estudios con Daniel Robles, abogado laboralista, para hablar sobre, primero, bueno, buenas noches, bienvenido, bienvenido. Digamos, la segunda vez que nos acompaña el abogado laboralista. Y el tema hoy es: ¿pueden despedir a un trabajador con cáncer? Lo que cambia con la nueva protección laboral. ¿Qué significa la nueva protección laboral?
1: Bueno, muchas gracias por la invitación, Carla. Primero, saludo esta norma, es bastante interesante. Ya existía una modificación a la ley de fomento al empleo, específicamente estableciendo como una causal particular de protección al trabajador que padece esta penosa enfermedad que es el cáncer. Diciendo que ese despido podía ser nulo en caso la causa de despido se justamente sustente en la enfermedad, ¿no? Ahora, lo que ha hecho esta norma, que es un decreto, digamos, emitido recientemente, es reglamentar, regular esto, poner los alcances más claros. Para mi gusto, protege muy bien, lo cual últimamente es extraño en algunas normas, ¿no es cierto? Es una norma que hay que reconocer que es muy buena y es protectiva, y yo creo que es bastante razonable además, y se suma una serie de normas que también tengo que decirlo, que a lo largo de estos años vienen generando una protección importante frente a esta enfermedad en concreto.
0: En concreto el cáncer.
1: En concreto el cáncer.
0: Es que creo que ha habido muchas experiencias de personas que han sido despedidas. No les dicen que es por la enfermedad, obviamente, sino que simplemente los despiden y luego tienen otro tipo de argumentos, ¿no? Eso es lo que se quiere finalmente proteger, ¿no? Que no se utilicen otros argumentos para el despido por enfermedad. Por ejemplo, ¿qué estipula la nueva norma que te cierra, digamos, o que te protege más?
1: Claro, justamente la ley ha establecido una posición, ¿no? Ha tomado una posición, que es un poco lo que tú señalas. Plantea una presunción, dice: si tú, trabajador, me comunicas a mi empleador que tengo el diagnóstico de cáncer, o el empleador se ha enterado de alguna forma fehaciente que se pueda acreditar, o sea, ya tiene el conocimiento, automáticamente cualquier despido de un trabajador en esta condición se va a interpretar como un despido nulo. Uh-huh. Es decir, es un despido totalmente discriminatorio, ¿no? Ahí puede haber una discusión, por supuesto, lo que se intenta es proteger a este trabajador. Y más bien, esto no quiere decir, Carla, que un empleador no pueda despedir a un trabajador por una causa justa. Sabemos que la ley establece todas las causas justas de despido, ¿no? Básicamente, capacidad inconducta. Pongamos un ejemplo: una persona que roba, una persona que agrede, ¿no es cierto? Entonces, si este trabajador incurre en una causal justa, sí lo puedes pedir por esta razón. O sea, no es que agarre una estabilidad total, pero el espíritu de la norma es proteger lo que tú bien decías, que no se malutilice o se discrimine a trabajadores que ya de por sí tienen un problema complicado que afrontar, para, digamos, que no amerita que estén preocupados por la enfermedad y a su vez por cuidar su puesto de trabajo, su remuneración.
0: Ahora, estar con cáncer, dependiendo del tipo de cáncer que sea, es complicada para la persona, porque tiene que ir a chequeos, tiene que ir a quimio, dependiendo pues cuál sea su tratamiento, ¿no? Y eso hace que sí, pues uno tenga que faltar bastante el trabajo,
1: ¿no? Es verdad, mira, pero al respecto hay varias normas, ¿no? Existen como antecedente, bueno, aparte de la Constitución, tenemos la Ley del Cáncer, que establece como una prioridad, por ejemplo, en las instituciones, empresas, estos temas, ¿no? De protección, difusión, etcétera. ¡Exitosa! Tenemos leyes incluso que proveen licencias. Te cuento rápidamente: si una persona tiene hijos menores de edad, por ejemplo, con cáncer, tiene licencias hasta de un año. Los primeros 21 los paga la empresa, luego es un subsidio del Estado, eso es positivo. Claro. Luego tenemos licencias, por ejemplo, para hombres y mujeres que quieren hacerse chequeos oncológicos, 2 días compensables remunerados. Lo malo es que hay que compensar. Luego tenemos una licencia especial, por ejemplo, para trabajadoras con cáncer cuello uterino o de mama, que es un día, ese no es compensable, es muy positivo también. Entonces hay una serie de normas que están orientadas ahí, ¿no?
0: Y está bien, porque esos chequeos a veces te dejan adolorido, pues.
1: No, por supuesto. Además que está el temor siempre de la trabajadora o del trabajador de pedir el permiso por temor, digamos, justamente a que pueda perder el puesto de trabajo, ¿no?
0: Vamos a recibir las llamadas, por favor. Hola, ¿qué tal? Muy buenas noches. Hola.
2: Sí, buenas noches.
0: ¿Qué tal? ¿Su nombre, por favor?
2: Alicia Córdoba.
0: Alicia, adelante, pregúntale por favor al doctor.
2: Sí, mire, tengo una amiga que ahorita tiene cáncer y está con metástasis. Ya, ella todavía sigue laborando. La pregunta es, ¿hay algún seguro de la AFP el seguro de invalidez aplicaría en este caso. Ella ya tiene 66 años, pero todavía sigue aportando, ¿no?, a la AFP.
1: Sí, bueno.
0: Gracias.
1: Muchas gracias, ¿no? Lamentamos la situación, obviamente. Sí. Un poco acá lo que estamos viendo primero es que laboralmente, ¿no?, debe haber un acompañamiento de la empresa, eso es importante saberlo, obligatorio, de acuerdo a esta ley, a las facilidades del caso para que el trabajador con un diagnóstico así pueda atenderse. Ahora, ¿cómo atenderse? Por supuesto, a través del sistema nacional, en este caso de salud, el SIS, etcétera, o también a través de algún seguro privado, particular que puedan tener. En cualquiera de los escenarios, el enfoque, digamos, de esta ley es la facilidad, el tiempo que hay que darle al trabajador, no como un favor, sino como una condición que puede imponer el trabajador. Entonces, básicamente eso es, ¿no?, la cobertura.
0: Ok, perfecto. Gracias, Alicia. Ojalá te hayamos ayudado, ¿no es cierto? Vamos esperando más llamadas, pero ¿qué pasa, por ejemplo, si una persona efectivamente ha tenido cáncer? Y eso se lo pregunto porque me ha tocado verlo, ¿no? Uh-huh. En una empresa donde trabajé, que alguien dijo que tenía cáncer, ¿no? Presentó sus documentos. Y a lo largo del tiempo parece ser que el hombre o se sanó o ya no tenía cáncer o qué pasó, pero pasaba certificados médicos y al final no tenía cáncer. ¿Qué pasa si se engaña a la empresa precisamente con esa enfermedad?
1: Bueno, en general, hacer una mala utilización de, digamos, fraude o algún documento falso frente a mi empleador es quebrantar la buena fe laboral, es una causal de despido. Uh-huh. Claramente estaríamos ante un acto, digamos, plausible de un despido. ¿No? Un despido justificado, además, ¿no?
0: ¿Despido sin derechos o qué?
1: Claro, porque de alguna manera ese despido justificado, bueno, eso no me quita los beneficios sociales, pero claramente le da derecho, en todo caso, legítimo a un empleador a despedir a una persona fuerte, que hace, ¿no?, un fraude. Claro, pero
0: fuerte,
1: ahí
0: fuerte.
1: Claramente no hay una protección de una enfermedad porque no existe, en el caso que me dices, ¿no?
0: Ok, vamos con la llamada siguiente. Hola, ¿qué tal? Muy buenas noches. Buenas noches.
3: Buenas noches.
0: Buenas noches, ¿su nombre, por favor?
3: Soy Martín Rivas.
0: Martín, buenas. Acá está el doctor para que le preguntes.
3: Doctor, buenas noches. Disculpe,
1: buenas noches.
3: Realmente disculpe la incomodidad. He tenido un tema bastante, bastante penoso y complicado. Una joven madre de Suyana. ¿Me está escuchando, disculpe?
1: Sí,
0: te escuchamos.
3: Ah, bueno, es hermana de mi cuñado. Esta chica ha tenido cáncer. En el seguro de Suyana le dijeron que tenía ella mastitis. Después del sexto mes, bueno, ella seguía trabajando. Después del tercer mes me dicen que al parecer tenía cáncer. Internamente en Suyana le dicen que efectivamente tenía cáncer, pero le hacen una biopsia. Esta biopsia determina un problema mayúsculo. Al sexto mes, esta chica pide, suplica, invoca, ruega que la cambien a Lima, y me dicen que no, porque la podían tratar ahí. Lo cierto es que a la chica, si usted no se hace una herida que es del tamaño de una mano, una herida abierta, uh-huh, y ella por sus propios medios acude a Lima, a Neoplástica. Y en Neoplástica le dicen: usted no puede, señora, ser atendida acá, porque simple y sencillamente usted trabaja. Estaba trabajando para una compañía, de venta de vehículos a plazos, con un sueldo mínimo, porque tenía una escala menor.
0: ¿Pero tenía seguro?
3: Entonces, tenía el seguro del EJOLU, pero lo que ocurrió es que EJOLU diagnosticó mal, determinó mal, y su situación se seguía agravando. Y aquí ocurrió otro problema que francamente llamó la atención. La chica llega a emergencia de ¿cómo se llama? De acá de Neoplástica, y no la quieren atender.
0: Ya, pero ¿cuál es la duda?
3: La duda va en este sentido. Neoplástica se niega, digamos, a atenderla porque ella le recomienda y le dice que renuncie, que es un trabajo de Neoplástica, la trata. El seguro le dice: ok, está bien, ya, ahora tiene latencia. Neoplástica le dice: bien, nosotros te recibimos, te vamos a tratar, pues como yo soy muy, muy pobre y muy humilde, pero primero tienes que salir del seguro.
0: Ok.
3: El seguro, Neoplástica dice, el seguro social no tiene los mecanismos para poder tratar este tema que es muy grave.
0: Muy bien, señor, está bien. Martín, acá el doctor te va a contestar eso, por favor.
1: Bueno, la historia es lamentable, ¿no? Digamos, todo centro de prestación de salud, sea público o privado, debería estar justo presto a, ¿no?, brindar estos servicios. Ahora, estas normas que estamos conversando y analizando no están enfocadas en la cobertura de la entidad pública o privada prestadora de servicios, está enfocada en la obligación del empleador de dotar, digamos, de los permisos necesarios para acompañar la enfermedad, ¿no? Yo creo que la pregunta del señor, ¿no es cierto?, de Martín, está más orientada a la cobertura. Sí me hizo pensar cuando comentó esto de moverse, digamos, de una locación a otra, de la obligación del empleador, sí, de adaptar ciertas cosas, eso lo plantea la norma, para facilitar este acompañamiento del que mencionamos, ¿no? Y si me permites, justamente complementando,
0: sí, por supuesto.
1: Una de ellas es la adaptación del entorno, vamos a llamarlo entorno, o sea, cambio de oficina, de locación, mobiliario, herramientas digitales, el teléfono, la computadora, todas esas cosas que pueden generar un detrimento en la salud de ese trabajador que ya está con un cáncer o que está con algún efecto justamente del cáncer o sujeto a alguna dolencia, digamos, ¿no? Y luego tenemos las facilidades organizativas, ¿no? Horarios, darle flexibilidad al trabajador para de repente salir más temprano, llegar más tarde. Sí. El teletrabajo mismo, el artículo 16 de esta ley del teletrabajo establece como prioridad que este grupo de personas hagan teletrabajo, ¿no? Y eso es una facilidad adicional. Y finalmente las funciones, ¿no? Es decir, si las funciones por las que fue contratado un trabajador ya no son posibles porque hay un detrimento entre su capacidad cognitiva, funcional, física, pues reasignarle funciones sin perjudicarlo, ¿no?
0: Ok, perfecto. Tenemos una llamadita, ¿no es cierto? Hola, ¿qué tal? Muy buenas noches.
4: Hola. Hola, buenas noches.
0: Buenas noches, ¿su nombre?
4: Mi nombre es Freddy Rojas.
0: Señor Rojas, ¿qué tal? Aquí está el doctor para que le haga la consulta.
1: Buenas noches.
4: Buenas noches, doctor.
1: Buenas noches.
4: Mi consulta es lo siguiente. En mi caso, yo soy un padre de tres hijos varones, de los cuales dos son menores y el mayorcito ya prácticamente con un gran esfuerzo le hice terminar lo que es ingeniería de sistemas, en el décimo ciclo de ingeniería de sistemas, pero ya con la imposibilidad del lo que es el dinero, uno ya a veces ya no puede de repente más ayudar. Lo que sucede es que a él le diagnosticaron una esquizofrenia leve, por decirlo así, en el Nobushi, ¿verdad? Uh-huh. Entonces, pero a pesar de todo eso, él estudió en la universidad, terminó la carrera, ahora nos falta dinero prácticamente para su bachiller y título, no tenemos posibilidad ya, ¿no? Entonces, él ha estado buscando trabajo. Y si bien es cierto, ha pasado las pruebas, comenzó a trabajar, por ejemplo, en la clínica San Pablo, pero a los 15 a 20 días prácticamente lo echaron de ahí. Él me manifiesta que el jefe era demasiado ogro, es lo que me dice, y lo obligó a renunciar ciertas amenazas, ¿no? A pesar que él había pasado todos los exámenes médicos, okay, el examen de conocimiento, todo para trabajar ahí, ¿no?
0: Ok, señor Rojas, quedó claro el caso. Lo que pasa es que tenemos más llamadas en cola. Y doctor, ¿qué en ese caso?
1: Bueno, lo que estoy entendiendo es que este trabajador ha sido, para empezar, obligado a renunciar. Uh-huh. La renuncia es voluntaria por definición legal. Cualquier vicio sobre esta voluntad se entiende por no, digamos, por no renunciado, así que nadie puede ser obligado a renunciar. Entonces, para empezar, eso sería un despido probablemente arbitrario. Entendí también que tenía un padecimiento, una enfermedad. Habría que ver si esa enfermedad es condicional a poder desempeñar sus labores o no. Entiendo que en estas instituciones donde trabajó hay exámenes ocupacionales.
0: Dice que ha pasado los exámenes.
1: Justamente ha pasado los exámenes, entonces está habilitado para trabajar. Entonces no habría una causal realmente relacionada a su padecimiento o enfermedad para poderlo despedir. Entonces yo creo que tiene toda la posibilidad de acudir, en todo caso, creo yo, si la historia la entendí completa, acudir a SUNAFIL, que es la Superintendencia Nacional de Fiscalización Laboral, hacer ver que está frente a lo han obligado, digamos, a renunciar, por ende se equipara un despido, ¿no? Y poder pedir una indemnización, incluso sueldo y medio por año laborado, o el tiempo proporcional, y a su vez eventualmente una reposición a su puesto de trabajo.
0: Ok, gracias, doctor. Gracias al señor Rojas. Y tenemos una llamada más. ¿Qué tal? ¿Cómo está? Buenas noches. Hola.
5: Hola.
0: Hola, ¿qué tal? ¿Tu nombre?
5: Sergio.
0: Sergio, pregúntale por favor al doctor.
5: Ya. Buenas noches, doctor.
1: Muy buenas noches.
5: Mire, soy señor Sergio López. Quería hacer una pregunta porque tengo a mi hermano que ha estado con cáncer. Ha estado en tratamiento un promedio de año y medio, 2 años. Ya, y el tema es que ahora en su trabajo lo han despedido. Ya, claro que él le dieron ya hace como 2-3 meses, le han dado un alta, de que está bien, pero tiene que hacerse exámenes cada 6 meses, porque le puede volver. Uh-huh. Pero en su trabajo, han cambiado, según la empresa han cambiado de razón social y lo han despedido. ¿Qué podemos hacer en ese caso porque ha perdido su trabajo y es una persona de 52 años?
0: ¿Y cuál es el argumento, perdóname, cuál es el argumento de despido?
5: O sea, según han cambiado total, pero han quedado gente trabajando todavía, pero han votado la mayoría por cambio de razón social.
0: Ok.
1: Doctor. Bien, claro que sí. A ver, primero, sobre las razones sociales, muchas veces cambiar de razón social mientras la unidad de negocio sea la misma, ¿no? Es fácil, digamos, ya hay jurisprudencia que dice que un trabajador puede terminar demandando solidariamente a las 2 o 3 razones sociales, siempre que eso sea como me está comentando, ¿no? Entonces, si no sería muy fácil, pues apago, digamos, la sala y apago la luz simplemente y salgo, ¿no? La idea es que yo puedo demandar a ambos. Ahora, asumiendo que la causal ha sido por su enfermedad, que es lo que entendí, justamente se aplica esta normativa que dice, se presume que automáticamente, si este trabajador informó a su empleador, ¿no?, y puede probar esto, automáticamente ese despido es nulo, porque la presunción favorece al trabajador. ¿Qué puede hacer? Hacer una demanda judicial, nuevamente por nulidad de despido. Probablemente no solamente lo van a indemnizar, sino además van a reponerlo en el puesto de trabajo. Tiene, digamos, todas las de ganar por justamente lo que establece la ley. No sabemos si es del sector privado o público, no lo dijo, pero aprovecho para decir que el ámbito de aplicación de esta norma es para todo el sector privado, todos los trabajadores, y hablamos de microempresa, por si acaso, los que nos escuchan, pequeña empresa, grande, etcétera. Hablamos del sector público también, los de la 276, CAS, estamos hablando de Servir, en fin, es bastante amplio, y a su vez, y esto es novedoso en la norma, amplía la protección o estabilidad relativa laboral a las personas que están en periodo de prueba. Normalmente la gente que está en periodo de prueba justamente no es estable aún. Me acaban de contratar, me dan 3 meses de prueba. Bueno, ellos también están incorporados. Incluso a los part-time, es decir, gente que trabaja menos de 4 horas al día o menos de 24 a la semana, horas, ¿no? Entonces creo que es bastante interesante porque todos los que estén involucrados en los que he mencionado están cubiertos por esta norma.
0: Muy bien. Tenemos otra llamadita. Hola, ¿qué tal? Buenas noches, bienvenido. Hola. Hola.
6: Hola, ¿qué tal? ¿Cómo está? Buenas noches.
0: ¿Qué tal? Buenas noches. ¿Su nombre?
6: Luis.
0: No le entendí. ¿Su nombre?
6: Luis.
0: Pregúntale al doctor, por favor.
6: Luis.
0: Ok, bienvenido. Pregúntale al doctor.
6: Doctor, una consulta. Buenas noches, disculpe. Saliendo del tema, bueno, el tema mío no es como un cáncer. Pero una consulta, mire, yo sufro constantemente de dolores estomacales, a lo cual que me dan los cólicos demasiado fuertes, ya hasta inclusive ardor en la boca del estómago. Y en ocasiones he estado por el hospital Menara, y hasta inclusive el hospital que está acá en el Barton, de casualidad está por ahí haciendo mis labores. ¿Y qué sucede? Que cuando me dan estos dolores fuertes, que me tumban con unos fuertes dolores, he ingresado por emergencia, y inmediatamente me han dicho que no pertenezco a ese hospital, que tengo que irme así con mis cólicos doblando, me tengo que irme al hospital que pertenece a Negreiros. ¿Ellos están cometiendo una falta? ¿Tengo yo un reclamo que hacer ahí directamente o no? Porque yo me imagino que no solamente puedo ser el único, puede ser otra persona también que pase estos tipos de problemas, que entren por emergencia y lo saquen inmediatamente para no ver el caso, ¿no?
0: Muchas gracias por su pregunta. Creo que ese es un tema de cobertura, ¿no? Pero
1: sí, claro, o sea, digamos, básicamente de cobertura, eso no está en la norma. Entiendo su preocupación, es genuina, ¿no? Obviamente es un tema importante, pero no es, digamos, dentro del ámbito laboral o del derecho laboral, ¿no? Uh-huh. Sí.
0: Sí, pues sí, lamentablemente no podemos ayudarlo con esta ley, ¿no es cierto? Tenemos otra llamada. Hola, ¿qué tal? Buenas noches.
7: Hola, buenas noches.
0: Buenas noches, ¿su nombre, por favor?
7: Mi nombre es Ramón.
0: Ramón, adelante, por favor, pregúntale al doctor.
7: Doctor, una consulta solamente sobre esa ley solamente son para la gente que tiene cáncer o también otra enfermedad crónica? Por ejemplo, yo tengo una enfermedad crónica de los riñones, yo estoy a punto de hacer diálisis.
0: Gracias.
7: No sé si también me afecta o no.
0: Gracias, Ramón.
1: Claro que sí, buenas noches. Muchas gracias por su pregunta. Bueno, en general, esta norma y las normas que hemos venido conversando hoy están enfocadas en el cáncer, el acompañamiento del cáncer, en la nulidad de despedir a una persona, esa presunción que debe haber al momento de despedirlo, en la obligación de adaptar los puestos de trabajo justamente para que puedan conciliar esta enfermedad o llevar la enfermedad junto con seguir trabajando y no los excluyan, ¿verdad? Evitar estos actos discriminatorios. De alguna manera, incluso como comenté al inicio, hay licencias y permisos que nos facilitan como trabajadores exigirle a nuestro empleador poder tomar estos resguardos o estos derechos. Pero en general, para las enfermedades, como puede ser la de usted, ¿no es cierto?, se aplica la posibilidad de pedir una licencia, por supuesto, basada justamente en una incapacidad, una imposibilidad de continuar trabajando. Donde se entiende, obviamente tiene que mediar un certificado médico, tiene que haber una comunicación de preferencia escrita, papelito manda o digital, al menos un correo ahora, claro. ¿No es cierto? Una constancia de tal manera que pueda adjuntar ese certificado médico, preferentemente habilitado por un médico colegiado, ¿no? Y bueno, finalmente con esto voy a poder, digamos, tener el descanso médico correctamente. Tengo los primeros 21 días cubiertos siempre por el empleador. Recordar que el Estado subsidia estas circunstancias a partir después del día 21, digamos, en adelante, ¿no? Entonces, sí, por supuesto. No es esta ley a su pregunta, pero sí hay una cobertura incluso del Estado con subsidio, ¿no?
0: Ok, gracias, doctor. Tenemos otra llamadita entonces. Hola, ¿qué tal? Buenas noches.
8: Buenas noches, con el doctor, por favor.
0: Adelante, por favor.
1: Buenas noches.
8: Buenas noches, doctor. Una consulta, mire, yo soy diabético, persona diabética hace más de 5 años. Ya con todos los, ¿qué le puedo decir?
0: Diagnóstico.
8: Los síntomas y todos los diagnósticos, claro. He estado trabajando en una empresa de seguridad, porque ese es mi rubro. Uh-huh. Y me contrataron primero, el contrato fue por 3 meses, luego antes de terminar los 3 meses, firmé los 3 meses para continuar los 3 meses más, pero antes de empezar el contrato que había firmado de los 3 meses más, me dijeron que ya no podía yo continuar laborando. Uh-huh. por no superar las expectativas supuestamente para ellos. Pero yo creo que fue por el diagnóstico que tengo, que es de la diabetes.
1: Correcto. Okay.
0: Gracias. A ver, ahí va a explicar el doctor.
1: Muchas gracias. Bueno, primero, los contratos, si usted ha iniciado una labor en una empresa, podría eventualmente, como excepción, ¿no? La regla general es contratos indeterminados, pero excepcionalmente podrían haber utilizado, asumo yo, un contrato modal, o sea, sujeto a un plazo. Uh-huh. Digamos, podría ser inicio de actividad o incremento de actividad. Si es así, los plazos pueden ser cortos siempre que sean menores de 3 años. Entiendo que le han hecho contratos de 3 meses, eso es factible. Segundo, que el primer contrato, es decir, el contrato con el que originó, tenga un periodo de prueba de 3 meses, por ejemplo, que es lo usual, es válido que durante esos 3 meses la empresa se comunique con uno y le diga si superó o no el periodo de prueba. Si no lo superó, no adquiere estabilidad laboral y puede desprenderse de ese trabajador. Si sí lo superó, continúa, ¿no es cierto? Entonces, si el motivo de su cese es por consecuencia de haber vencido su plazo, en pocas palabras, o no haber superado el periodo de prueba, es válido que no le renueven el contrato. Pero si está basado en un acto discriminatorio, si bien esta ley solo habla del cáncer, en general el marco legal peruano protege la no discriminación. Por ende, podría ser una causal interesante para discutir que ese despido también puede ser nulo.
0: Claro. ¿Y cómo lo puede probar?
1: Claro, el tema de los medios probatorios es importante tener en cuenta la comunicación. Siempre recomiendo sea por escrito, que se documente a recursos humanos o quien haga las veces de recursos humanos. Hay empresas que no tienen un área de recursos humanos, pero tienen un contador dedicado a esto. Poner en copia al jefe directo. Y si no hay estas posibilidades, a la par o en vez de acudir a la Superintendencia Nacional de Fiscalización Laboral, recordemos que es una entidad que va a estar presta también a fiscalizar y a sancionar eventualmente, sin perjuicio del Poder Judicial, claro, ¿no?
0: Y asesorar además también.
1: Es correcto.
0: Tenemos otra llamadita. Hola, ¿qué tal? Buenas noches. No, ya no tenemos. Se fue. Tengan paciencia, señores. A veces los dejamos en cola, pero bueno, tenemos que responder las dudas. ¿Qué tal? Buenas noches. Bienvenidos. Hola.
9: Hola.
0: ¿Qué tal?
9: Hola, ¿qué tal?
0: Bienvenida, ¿su nombre? Hola.
9: Mi nombre es Bárbara.
0: Bárbara, pregúntale al doctor, por favor.
9: Hola.
1: ¿Qué tal? Buenas noches,
9: doctor,
1: Bárbara.
9: ¿Qué tal? Buenas noches. Yo quería preguntarle, el año pasado me diagnosticaron cáncer de mama. Venía trabajando 8 años para el Ministerio de Transportes y Comunicaciones. Estuve todo el año que me operaron, igual, me operaron, no falté al trabajo, pero yo tenía un régimen de recibo por honorario, o sea, era un tercero, 8 años trabajando así. Uh-huh. Llegó diciembre y me despidieron. Quería saber, el recibo por honorario, mejor dicho, los terceros, ¿tienen algún beneficio con esta ley? Porque igual me despidieron, me han perjudicado totalmente. No les importó nada que tuviera el cáncer, que me hubiese enfermado más y no hubiese faltado. Yo nunca falté al trabajo, operada, fui a trabajar. Entonces, claro, quería saber de qué manera, si los recibos por honorario, si las condiciones como las mías tienen opción a poder tener algún tipo de amparo, ¿no?
1: Correcto.
9: No, eso es lo que quería saber.
1: Gracias por la consulta, Bárbara. Bueno, primero, esta ley es aplicable a todo el sector privado y público, ya lo habíamos comentado un poco. Hay que tener en cuenta, y todas las normas que ya mencioné antes, hay que tener en cuenta que a veces algunas instituciones o entidades públicas contratan a sus trabajadores bajo la 728, es decir, bajo el régimen privado. Es un poco enredado explicarlo, pero dependiendo cuál es tu régimen. Pero independientemente de eso, esta norma se aplica, digamos, ¿no? Y tú me cuentas que girabas un recibo por honorarios, tu figura era la de un locador de servicios. Ahí lo que puedo decir es, en principio, el locador de servicios no está contemplado en la ley porque es solamente para el mundo laboral, el derecho laboral. El locador de servicios pertenece al derecho civil, ¿correcto? Sin embargo, se sabe que se mal utilizan contratos de locación de servicios para disfrazar relaciones laborales. Es decir, uno se hace la pregunta y dice, si lo que yo laboro, trabajo, etcétera, tiene 3 elementos esenciales, que es, soy subordinado, recibo órdenes, presto un servicio personal y además recibo una remuneración, es suficiente, y además del tiempo, ¿no? Es suficiente para poder decir, soy laboral, ¿no? Soy una relación laboral, y por ende, aún con los recibos por honorarios o el contrato de locación, por el principio de primacía de la realidad, podrías perfectamente requerir a este empleador, ¿no es cierto?, a la par, insisto, con SUNAFIL también, y a la par con el Poder Judicial, y hacer ver que sí tenías un vínculo laboral. Como digo, los recibos por honorarios no mandan, manda que exista un vínculo laboral probable, que es un poco lo que estamos comentando.
0: Tus mails, tus comunicados.
1: Claro, todos los indicios laborales son exactamente comunicaciones, correo. Mira, la mejor prueba o la más distinta entre la locación y el contrato de trabajo es la subordinación. Un profesional, por ejemplo, yo como abogado puedo hacer una coordinación con mi cliente, que es diferente a recibir órdenes. El trabajador recibe órdenes directamente, ¿no? Está sujeto justamente a ser dirigido, a ser sancionado eventualmente, por ejemplo, una sanción, ¿no? A participar, digamos, de la organización.
0: Uh-huh. Ok, muchísimas gracias, Bárbara. Ojalá te hayamos ayudado, pero yo creo que sí. Busca tus pruebas, busca tus pruebas. Gracias, doctor, por haber estado con nosotros. Creo que ha ayudado a bastantes personas y seguramente vamos a tener segunda parte sobre este tema. Daniel Robles, abogado laboralista.
1: Muchas gracias, Carla.
0: Hacemos una pausa, regresamos con más en Informamos y Opinamos.

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6: El Tri participará en su 18ª cita mundialista, cifra que lo convierte, solo por detrás de Brasil, Alemania y Argentina, en la selección con más presencias a lo largo de la historia de la competición.
5: El impulso de su hinchada será fundamental para superar la barrera de los cuartos de final, instancia que alcanzó en 1970 y 1986, firmando en ambas sus mejores participaciones en el torneo como anfitrión.
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0: 25 grados, Trujillo 22 grados. 9 de la noche con 31 minutos. A esta hora nos conectamos en vivo con Lía Rodríguez desde Chorrillos. Adelante, Lía, te escuchamos.
1: Ruth, buenas noches. Información en vivo desde el distrito de Chorrillos, donde hace unos minutos personal del Ministerio Público, en conjunto con personal de la Policía Nacional, realizaron el levantamiento del cadáver de un mototaxista de 50 años, quien fue asesinado de 8 balazos en inmediaciones del Mercado San Pedro, en el asentamiento humano Las Delicias. El cuerpo ya fue trasladado hasta la morgue central de Lima, donde se continuarán con las diligencias, pero es importante detallar que ya las autoridades han identificado a la víctima, quien responde al nombre de Carlos Miguel Vargas Ticona, quien laboraba hace más de 2 años en la empresa de transporte Señor de los Milagros para poder solventar los gastos de su familia. La Policía Nacional informó que Carlos fue interceptado por 2 hombres que se desplazaban a bordo de una motocicleta por la avenida 28 de Julio, quienes sin mediar palabra le dispararon a quemarropa para posteriormente huir con rumbo desconocido. El móvil del crimen, Ruth, aún es materia de investigación por parte de los agentes de la comisaría de Chorrillos. Sin embargo, una de las primeras hipótesis que maneja la Policía Nacional es que sería un presunto caso de extorsión, debido a que en la localidad se han identificado al menos 3 empresas de mototaxis que vienen siendo extorsionadas en medio de un estado de emergencia. Las cámaras de seguridad serán claves para que las autoridades puedan dar con la pronta captura de estos sicarios. Finalmente, es importante resaltar, Ruth, que este crimen se suma a otros 50 casos más que se han registrado en la capital, según estadísticas de SINADEF.
0: Gracias, Lía, por la información. En otras noticias también nos conectamos en vivo con Vanessa Rubio desde Jesús María. Adelante, Vanessa, te escuchamos.
2: Buenas noches, información en vivo desde el hospital Rebaglietti. Me encuentro con la madre del menor de 4 años que fue atacado y que ya llegó a Lima para poder ser atendido, la señora Angie Castillo. Señora Angie, ¿cómo está? Bienvenida a Exitosa. ¿Usted espera que su menor pueda ser operado e intervenido en las próximas horas?
3: Sí, gracias a Dios ya estamos acá en Lima, que es lo que yo quería, ya que hay mejores galenos, poco más especializados que en provincia. Soy en la capital, espero que por favor me puedan brindar la ayuda que requiero para que se pueda reconstruir lo más que se pueda el rostro de mi niño Benjamín. Agradecer también al ministro de Trabajo, el cual fue al hospital y tomó mi caso y me brindó la ayuda necesaria para poder yo estar acá, y también al presidente de Salud, Jaime Moreno, a todos los periodistas allá en Chiclayo de Radio Exitosa también, lo cual desde un inicio estuvo conmigo, la señorita Vescable, todas las prensas nacionales, ¿no?
2: Y ahora usted también está pidiendo justicia para que este caso no quede impune. Entendemos que la señora dueña de este can, de este pitbull, está no a vida.
3: Sí, la dueña es la señora María Gidelmina Sánchez, es una persona que con domicilio en la ciudad de Piura. Yo lo que le pido a la prensa local es poder compartir la foto de la señora para que se pueda dar con su paradero, porque ella tiene que pagar. No me socorrió, yo tuve que salir con mi hijo en brazos buscando la ayuda y luego se vino a pedir disculpas. Yo lo que voy a gastar en ahora en adelante son bastante fuertes, son los gastos. Si no fuera por toda la gente que a nivel nacional me está brindando un granito de arena, voy a salir adelante, si Dios quiera.
2: Esta señora le ofreció 1.000 soles, sin embargo, usted lo que está clamando es justicia, porque esto le puede ocurrir a otro niño.
3: Claro, ella lo que dice es perdón por no socorrerte y ya tomo 1.000 soles y el perro ya lo maté. Dudo que lo haya matado porque lo quería como un hijo, ese perro, y ese perro está suelto. Yo como no sé de razas de perros, yo dije que era un pitbull, pero no era un pitbull, los pitbull no son negros, ese perro ha sido un rottweiler. De ese tamaño, más grande que mi hijo. Y está vivo, yo sé que está vivo y está esperando su próxima víctima.
2: Muchísimas gracias, señora Angie. Es el pedido de la madre de este menor de 4 años que va a ser intervenido en las próximas horas, clamando justicia también para que puedan atender su denuncia. Es la información que tenemos en vivo para los 95.5 del FM en Lima. 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
0: Gracias, Vanessa, por la información en noticias regionales. A esta hora nos conectamos en vivo con Luis Tenuco desde Tacna. Adelante, Luis, te escuchamos.
4: Información en vivo desde Tacna. Dos mujeres resultaron heridas tras un accidente de tránsito registrado en la vía costanera, metros más abajo del cruce conocido como La Ye, intersección de las avenidas Colpa con Ejército. Según relataron las víctimas, el vehículo particular en el que se desplazaban venía desde la zona de las playas, cuando presuntamente un taxi realizó una maniobra de giro, produciéndose el fuerte impacto entre ambas unidades. Una de las afectadas señaló que espera que el conductor responsable asuma los gastos médicos derivados del accidente, indicando que es el principal sustento de su familia. Como consecuencia de la colisión, el automóvil particular terminó con severos daños materiales. Tanto este vehículo como el taxi fueron trasladados a la comisaría de Leguía para las investigaciones correspondientes. En tanto, las dos mujeres heridas fueron evacuadas en un vehículo particular hasta el hospital regional, donde recibirán atención por los golpes sufridos. Cabe señalar que a pocos metros de este punto también se registró otro accidente de tránsito entre una combi y un automóvil que dejó varias personas heridas. 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
0: 9 de la noche con 37 minutos. 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Continuamos en Informamos y Opinamos con Carla Jarada.

0: porque ahí están los teléfonos 741-0955 y 940-800-800. ¿Por qué? Porque queremos saber ya rumbo al tema electoral, pero de gobiernos regionales y de municipios, ¿qué es lo que usted necesita en su municipalidad, en su distrito? ¿Qué obras han dejado inconclusas? Queremos saber cuál es su punto de vista, qué les falta. Así que, nada, llamen y cuéntenos un poco. ¿Y esto por qué lo hacemos? Porque, claro, también se nos viene la etapa de las entrevistas a los candidatos. Entonces, nada, queremos herramientas e información de primera mano para poder conversar con aquellos que quieren, entre comillas, cambiar ese distrito o mejorar los distritos. ¿Por dónde empezar? Bueno, cuéntenos ustedes exactamente. Ojo, que también estoy acá leyendo y he leído en varias oportunidades ya en cada pausa los comentarios que vienen a través del YouTube. Así que aquí también escríbanos con mucho respeto, por supuesto, porque no voy a leer los insultos, o sea, eso está de más, ¿no? No, tampoco me voy a picar. Pero sí hay algunos, por ejemplo, que nos escriben, miren, acá hay uno que dice, ah, gracias por los saludos, sí, porque le mandé saludos a Cecilia Díaz, que está en Ohio, Estados Unidos. Un beso nuevamente para ellos que nos están escribiendo desde lejos, extrañando a su Perú. Hola, ¿qué tal? Buenas noches.
1: Sí, buenas noches.
0: Buenas noches, su nombre, por favor.
1: Félix de La Molina.
0: Félix, cuéntanos, ¿qué pasa en La Molina?
1: Bueno, desde que ha asumido el alcalde Uceda, ya al segundo año, digamos, hemos presentado una serie de documentación para hacer la liberación de espacios públicos.
0: Ok.
1: Para arreglar un parque que inclusive ellos, teniendo la administración de Parques y Jardines, no consideran ese pequeño espacio verde como un parque o como un jardín, digamos, que pertenece a la municipalidad.
0: ¿Y qué piensan que es?
1: Por eso, de acuerdo a la habilitación urbana, eso está considerado como un área verde de espacio público, que a la vez también hay un predio precario que ocupa la mitad de la pista y el 100% de vereda. Todo eso se ha mandado con documentación, con habilitación urbana.
0: Ya.
1: Y mire, ya van a ser como 3 años, va a acabar su gestión y no han hecho nada.
0: Y no ha hecho nada.
1: Y lo mismo en ese espacio, también se ha denunciado con fotos y todo, sobre la comercialización de venta de licores.
0: ¿Y nunca les han contestado?
1: Mire, e inclusive hemos llegado hasta el Tribunal de Transparencia y Acceso a la Información Pública.
0: Ya.
1: A ellos no le contestaron, porque admitieron, luego sacaron la resolución donde nos dan la razón y le dan 7 días para que nos contesten acerca de todos estos casos.
0: Ya.
1: Perdón, acerca de la liberación de espacios públicos.
0: Félix.
1: Y nunca contestaron.
0: Félix, ¿dónde es exactamente este parque?
1: Este parque y también la liberación de espacios públicos pertenece a la Asociación de Residentes de la Estación Experimental Agraria de La Molina.
0: Okay.
1: Que exactamente está frente a la puerta número 4 de la Universidad Nacional Agraria de La Molina.
0: Perfecto, gracias Félix, te dejo ahora porque quiero también escuchar a otras personas que tienen problemas seguramente en otros distritos. Hola, ¿qué tal? Buenas noches.
2: Buenas noches.
0: Hola, ¿qué tal? ¿Su nombre?
2: Periodista, el mi nombre es Wilmer Chorrillo, el único.
0: El único.
2: Lo que le pido es lo siguiente, la sola vez no se concluye el distrito municipio, ¿por qué? Porque debe haber el derecho a la información, un letrero en la cual diga quién va a ejecutar la obra, cuánto cuesta el financiamiento de la obra, quién es el ingeniero encargado, y quién lo está haciendo, y cuántos días va a demorar la obra. Puede ser que muchas veces no puede ser el letrero porque ahí hay copa.
0: El único, espérate.
2: Coima, ¿cómo sea ventaja?
0: El único, ¿me escuchas?
2: Aparte, también, una cosita más, señorita. El derecho a la protesta, el artículo 2.
0: Es que no te entiendo. Hola.
2: Está violando la Constitución.
0: Es que.
2: Está violando la Constitución, el artículo inciso 12.
0: ¿Me escuchas?
2: Claro.
0: El único, no te entiendo. Por eso te pido, te interrumpo para que me digas claramente cuál es la denuncia, porque no te entiendo. Ya, no está. Tenemos otra llamada. Qué pena. Por favor, cuando nos llamen, No hablen así de frente, escúchennos, porque si no, no podemos comunicarnos. Hola, ¿qué tal? Buenas noches. Hola. Hola, buenas noches.
3: Buenas noches.
0: Buenas noches, ¿qué tal? ¿Tu nombre?
3: Buenas noches, Horacio de Cusco.
0: Horacio, un abrazo para Cusco. Cuéntanos, ¿cuál es tu problema? O sea, ¿qué es lo que necesitas que se arregle en el Cusco? ¿O en tu zona? ¿En qué zona?
3: No, se está hablando de los parques, ¿no? Parques, plazas y calles.
0: Ok.
3: Entendiendo que las plazas, las calles y los parques son del pueblo.
0: Ajá.
3: Creo que el pueblo tiene el legítimo derecho de poder realizar sus protestas, movilizaciones de manera pacífica, ¿no? Y eso creo que no puede haber un sesgo de parte del teniente alcalde, que es el teniente alcalde de Rafael López Aliaga, que ahora no tenga que limitar, restringir.
0: Ah, ya te entendí. Es sobre la manifestación. Ok, Horacio, pero la pregunta que estamos haciendo ahora tiene que ver con justo ahora que estamos ya entrando a un proceso electoral de autoridades ediles, ¿no? Estamos preguntándole a la gente que nos llama qué es lo que necesitan en sus distritos, en sus localidades, justamente para saber exactamente cuáles son sus necesidades.
3: Sí, siempre se dice de que las regiones no saben gastar los presupuestos que llegan del CAN o sobre CAN, es lo que siempre se manifiesta, pero sin embargo hay un hecho concreto que es, por ejemplo, la parte burocrática para poder desembolsar, para poder ejecutar proyectos, por ejemplo, de calles y parques en las provincias alejadas, en las regiones,
0: okay,
3: todo es dependiente del Ministerio de Economía y Finanzas, hay entrampamiento.
0: Muy bien, Horacio. Muchísimas gracias a todos nuestros oyentes. Lamentablemente no hemos tenido mucho tiempo para las preguntas, pero estén atentos para poder escribirnos y también llamarnos. Muchísimas gracias a todos nuestros oyentes por contarnos. Nos tenemos que ir por publicidad a los deportes.
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0: Los deportes nacionales e internacionales, porque estamos con la fiebre del mundial. Esta noche nos acompaña José Poicón. ¿Cómo estás, José?
5: Carla, ¿qué tal? ¿Cómo te va? Muchas gracias. Vamos con toda la información de los deportes, todo lo del mundial. Hay goleadas, hay empates, todo lo relacionado a esta fiebre del fútbol.
0: Cuéntanos.
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5: Bien, y le empezamos con la anfitriona de este mundial, la selección de Canadá, que consiguió un triunfo histórico, además de una goleada, por supuesto, en la segunda goleada que tiene este mundial, ahí en Norteamérica. Canadá apabulló, goleó, ganó, gustó y goleó, las 3G para Canadá, ante la selección de Qatar. Se impuso 6-0 en este compromiso que teníamos el día de hoy, por supuesto, lleno de goles este triunfo, donde anotó un hat-trick Jonathan David, quien anotó 3 goles para su equipo Canadá. Los otros tantos lo anotaron Larín y Saliba, mientras que Manai convertía un autogol, y lamentablemente dentro del compromiso se suscitaba una dura falta. Al minuto 50, Madibo entró con dureza sobre el futbolista canadiense Kone, terminó por sacarlo del compromiso. Tiene comprometida la tibia, la pierna, Kone. En estas horas está siendo evaluado para determinar el grado de la lesión del futbolista canadiense. Se fue entre aplausos y se quedó además con 9 hombres el combinado de Qatar, luego de estas expulsiones que tuvo su selección. Con este triunfo, con esta goleada de la selección canadiense, se convierte ya en líder de su grupo, el grupo B. 4 puntos ha sumado la selección de Canadá, mientras que Qatar, por supuesto, se queda en la cola de esta tabla de colocaciones a la espera de lo que va a ser su próximo compromiso. 6-0 entonces, la selección de Canadá, el anfitrión, celebra un triunfo histórico, el primer triunfo de Canadá en los mundiales, y además lo hace con una goleada, 6-0 en este estreno triunfal de la selección norteamericana. Si tuvimos 6 goles en este compromiso, en el inicio de esta jornada del día de hoy, República Checa igualó 1-1 ante Sudáfrica. partido que tuvo pocas ocasiones de gol. 1-1 quedaron, se repartieron los puntos en la tabla de colocaciones. Mikhail Sadilek ponía el primero para el conjunto de República Checa. Sin embargo, ya en los minutos finales, cuando el equipo rojo, vestido de rojos, pensaba que se quedaba con los tres puntos, llegaría una falta, 12 pasos el penal, y con pierna derecha, Mokoena, quien cerraba los ojos antes de ejecutar su disparo, marcaba así el 1-1 final. Empate, se reparten los puntos. Ojo que antes República Checa había perdido en la primera jornada ante Corea, mientras que Sudáfrica también cayó ante México. Y la próxima jornada va a ser determinante para ambos equipos. República Checa, o Chequia como le conocen también, estará enfrentándose a la selección anfitriona México, que está jugando en este momento, mientras que Sudáfrica se verá las caras ante Corea del Sur. Y en este compromiso, además, y hay que tener más noticias de esta, porque Tori Penso, la árbitra, encabezó este compromiso dirigiendo este partido, y además fue histórico, porque no solo ella estuvo en este partido dirigiendo, sino también sus compatriotas Brooke Mayo y Katy Nesbitt. Ambas jueces de línea acompañaron a Tori Penso en este compromiso, dirigiendo este compromiso. Incluso fue cuarteta arbitral, porque en el VAR estuvo encargada Tatiana Guzmán. Ella es nicaragüense y realmente es una noticia histórica para el fútbol masculino, el mundial masculino, por supuesto, porque hay cuarteta femenina dirigiendo, o que dirigió este partido, pero no son las únicas árbitras que están dirigiendo este mundial. También hay un total de 6, también están las mexicanas Katia Itzel García como juez principal, y su compatriota, que es asistente, Sandra Ramírez. 6 mujeres entonces dirigiendo en esta cita mundialista. Hace historia entonces Tori Penso, quien lideró este compromiso dirigiendo como juez principal. En otros compromisos, en otros partidos, Suiza, que se convirtió en un relojito realmente el día de hoy, en un triunfo que consiguió con goleada, además 4-1 sobre Bosnia y Herzegovina, y ha dado además un paso importante el equipo de Suiza, el equipo europeo, de cara a lo que va a ser su participación en los 16avos de final de este mundial. 4-1 venció a Bosnia y Herzegovina, partido correspondiente al grupo B de esta fiesta del fútbol, ¿no? El conjunto helvético ya quedó muy cerca de asegurar su clasificación.

Siguiente fase, la última jornada para Suiza va a ser enfrentarse ante la selección anfitriona, ante Canadá, partido realmente importante porque Canadá también está entre los primeros lugares, va a buscar su clasificación a la siguiente etapa, mientras que Bosnia y Herzegovina tiene un punto y la idea es despedirse ante Qatar, por supuesto, de la mejor manera. Canadá y Suiza estarían avanzando ya a lo que es la segunda fase, 16avos de final de este torneo mundial. Un relojito Suiza entonces en esta goleada ante Bosnia y Herzegovina, 4-1. En este momento está jugando el otro anfitrión, la selección mexicana. Más adelante vamos a ir con más detalles del partido. Pero hay compromisos mañana, partidos importantes también que va a tener esta segunda fecha de la fase de grupos del Mundial. Viernes 19, va a estar jugando a partir de las 2 de la tarde. Mientras estás almorzando, estás escuchando Exitosa Deportes, puedes ir también viendo el partido entre Estados Unidos y la selección de Australia en el Lumen Field. Este partido correspondiente a esta segunda jornada de la fase de grupos del Mundial. Estados Unidos ante Australia. Luego estarán jugando a partir de las 5 de la tarde en Boston, en el Gillette Stadium, Escocia ante Marruecos. Partido correspondiente también a esta segunda jornada de la fase de grupos del Mundial. Y atención con este compromiso, porque Brasil se verá las caras ante Haití. En el papel, Brasil debería pasar por encima a la selección haitiana. Partido programado para las 7:30 de la noche en el Lincoln Financial Field. Partido que va a tener, por supuesto, toda la atención, porque Escocia antes va a enfrentar a Marruecos y de estos dos podría salir también los próximos clasificados a la siguiente instancia de este Mundial de Fútbol. Y de fondo, cerrando la jornada del día viernes, a las 10 de la noche va a jugar otro sudamericano. Turquía recibirá a Paraguay. El conjunto albirrojo estará enfrentándose a Turquía en el Levi's Stadium. Y ojo que Paraguay cayó derrotado en su debut en este Mundial. Y la idea es, por supuesto, sumar de a tres y tentar su clasificación a 16avos de final de este certamen en Mundial. Y el día de hoy, más allá de los reflectores que tienen que ver en el campo de fútbol, hoy surgió una noticia que asustó a todo mundo, por supuesto, y tiene que ver con la familia de Lionel Messi. Porque la prensa argentina durante el día se había referido a el estado de salud del papá de Lionel Messi, de Jorge Messi, que además es su representante, por supuesto. Incluso en algún momento pusieron en duda el tema de salud. Incluso una periodista argentina había dado la noticia que había fallecido el padre de Lionel Messi. Por supuesto, corrió todos los rumores, empezaron a llamar a la concentración argentina. Sin embargo, la familia de inmediato salió a aclarar esta situación, emitió un comunicado, por supuesto, contundente, refiriéndose al estado de salud de Jorge Messi, el padre de Leo. Y lo que dice en el comunicado es lo siguiente, parte del comunicado: la familia Messi informa que Jorge atraviesa una situación de salud. En estos momentos se encuentra bajo seguimiento médico, recuperándose y evolucionando favorablemente dentro del cuadro que presenta. La familia quiere expresar su profundo malestar por la falta de sensibilidad respecto a lo que vienen difundiendo en el tema relacionado a la salud de Jorge Messi, ¿no? Quiere aclarar esta situación entonces la familia de Leo Messi, uno de los máximos representantes del fútbol internacional. Y Messi tiene un amigo, bueno, tiene varios que están jugando en este Mundial, y hay uno que aún no debuta en el Mundial y es Neymar, quien en la previa de este compromiso entrenó Brasil el día de hoy muy temprano de cara a lo que va a ser su compromiso ante Haití. Sin embargo, había mucha especulación y expectativa si es que Neymar, que entrenó por primera vez con el resto del plantel, podría integrar la lista de viajeros que van a irse hasta Filadelfia para enfrentar a la selección de Haití. Sin embargo, la Confederación Brasileña de Fútbol le bajaron el dedo los médicos por un tema de precaución, pero Neymar no va a ser considerado entre los convocados para enfrentar este
partido y

0: estaría quedando listo para jugar el próximo miércoles ante la selección de Escocia. Y esta cortita para cerrar, lo han llamado viejo a Cristiano Ronaldo, con apenas 40 años, no puede ser, y con todo lo que juega. Estamos hablando del jugador africano de República del Congo, Ngala Yel Macau, quien le dijo que, para ser sincero, no, porque ya no es el mismo de antes y está un poco más viejo, es lo que le dijo a la prensa internacional. Sin embargo, luego ya le pasó las manos y le dijo, sigue siendo uno de los mejores. Esta es toda la información aquí en Campeones del Mundo.
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2: Muchísimas gracias a José Poicón por habernos acompañado. Nos reencontramos entonces mañana, sin duda. Nosotros nos vamos. Regresamos mañana a las 7 en punto en Informamos y Opinamos. Nos vemos.

0: La hora en exitosa, 9:58. 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
1: México, tendré el honor de ser el primer país en recibir 3 ediciones del certamen más importante de selecciones, esta vez junto a Estados Unidos y Canadá.
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1: De su hinchada será fundamental para superar la barrera de los cuartos de final, instancia que alcanzó en 1970 y 1986, firmando en ambas sus mejores participaciones en el torneo como anfitrión.
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0: noches, bienvenidos a Exitosa Noticias, la edición central. Son las 10 de la noche con un minuto. Soy Vanessa Rubio, los voy a acompañar en esta hora informativa y a continuación le presentamos nuestros titulares. Esta noche el presidente José María Balcázar, en diálogo con Exitosa, confirmó la visita del Papa León XIV y la fecha en que arribaría al país el sumo pontífice. El menor que sufrió la mordedura de un pitbull llegó de Chiclayo al hospital Rebagliati. Exitosa conversó con el presidente de Salud y la madre del pequeño. Y en Trujillo, vecinos del Porvenir resultaron afectados tras la rotura de una tubería matriz de un reservorio de agua. Ellos esperan el apoyo de las autoridades. De comuneros de Pariahuanca termina en medio de enfrentamientos con la policía en Huancayo. Manifestantes intentaron ingresar a la sede del gobierno regional. Y también momentos de terror y pánico se vivieron en el corazón de Manhattan en Nueva York, tras los disparos en la famosa zona turística de Times Square. 10 de la noche con 2 minutos. 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Vamos a desarrollar la información porque Exitosa sigue mostrando la cruda realidad que deben afrontar a diario los pacientes y familiares para obtener una cita médica en las instituciones de salud del estado. Hoy volvimos a Comas para conocer cómo los adultos mayores e incluso niños deben hacer una larga cola en el Hospital Sergio Bernales para ser atendidos de sus dolencias. Ellos indicaron que en algunos casos deben esperar meses para ser vistos por un especialista.
1: Extensas colas conformadas por adultos mayores, niños y personas con toda clase de dolencias que se ven en la necesidad de pernoctar en pasillos y en el área de espera del Hospital Sergio Bernales para obtener una cita médica. Esta es la terrible realidad de uno de los hospitales más importantes de Lima Norte y cuya capacidad ha sido rebasada por la gran cantidad de pacientes. Así lo denunciaron dos pacientes que revelaron que conseguir una cita médica es una labor complicada que puede tomar hasta meses.
2: Tres meses. Estoy, mira, desde el año pasado.
3: Desde el año pasado está buscando cita, ¿para qué especialidad?
2: O sea, te pasa, mira, ahorita suerte de repente si agarramos cita, de verdad.
3: Ah, ¿desde qué hora está?
2: Tres meses, igual desde 6 de mañana.
3: Y está colapsado.
4: Que haya más cupos para que pueda alcanzar, pues, porque yo la verdad que hace 3 meses estoy intentando encontrar esta cita de reuma, porque reuma es bien esto, reuma, trauma y gasto, creo que son los más esto que no hay, que se agotan rápido.
1: Una alarmante realidad que refleja el colapso de nuestro sistema de salud y que contrasta con la información de Contraloría, que aseguró a través de un informe que los pacientes pueden permanecer 12 horas sin recibir atención médica. Situación que parece no mejorar pese a los múltiples cambios en el MINSA y que tiene al peruano de a pie debatiéndose entre la enfermedad y la incapacidad del Estado.
0: En Exitosa, Indira Oropesa, paciente y presidenta de Leucemia, en este caso de la Asociación de Pacientes con Leucemia, pidió la creación de un fondo de alto costo que permita garantizar el acceso a tratamientos para personas con cáncer y enfermedades raras. Advirtió que existe una falta de voluntad política desde el Congreso para atender dicha solicitud, planteada como un proyecto de ley.
5: En lo que es, por ejemplo, enfermedades catastróficas, que son cáncer y enfermedades raras, tenemos una brecha de 2.000 millones de soles financiera para poder coberturar estos tratamientos, que no se va a cerrar si es que no se toman decisiones. Desde sociedad civil, nosotros, por ejemplo, hemos estado detrás de que se apruebe el fondo de alto costo, que existe en otros países de la región, en Uruguay, en Colombia, en Chile, y que funciona súper bien y que podría cerrar esta brecha en menos de 3 años probablemente, pero hasta el momento no existe la voluntad política para que este proyecto de ley se vote en el pleno.
0: En otros temas, esta tarde un preocupante panorama se registró en los exteriores del INEM en Surquillo. Decenas de pacientes y familiares alzaron su voz de protesta para denunciar una mala atención en esta institución y exigieron la intervención inmediata de las autoridades. Las quejas apuntan directamente a los constantes maltratos e indiferencia por parte del personal médico y también administrativo. A este reclamo se añade una alarmante denuncia, la falta de eficacia en los procedimientos clínicos, reportando nulos avances en la salud de los pacientes. Frente a este panorama, los afectados exigen mejoras urgentes en los tratamientos médicos para poder garantizar la vida y la dignidad de quienes luchan contra el cáncer.
6: La técnica del área de ginecología, lo jaloneó a mi mamá, le querían hacer subir a la fuerza a camilla, cuando ella no puede caminar, ella no puede pararse. Tuve una queja así, con el libro de reclamación, donde mencionaron que hicieron llamar al médico, a tratante ese día y a la enfermera local, negaron el hecho totalmente. Bueno, desde esa fecha ya pasó un mes y la atención estaba más o menos, pero para su edad de ella me hacen andar demasiado. Me hacen esperar 4 o 6 horas.
7: Están viendo a los pacientes como un número en vez de pacientes, en vez de personas, en vez de seres humanos.
8: Nos tratan mal a veces.
7: Por ejemplo, un médico no te puede decir a ti, señora, mire, ya está, usted está mal, ya te hace mal, ya no se puede hacer nada, firme acá, o quiere este medicamento, o firme acá, porque ella le preguntó, ¿qué más puedo seguir, doctor? Porque ya los medicamentos no me hacen efecto para el dolor, porque ella tiene mucho dolor.
9: ¿Qué enfermedad padece?
7: Tiene cáncer al pulmón.
9: ¿Cuánto tiempo se viene atendiendo?
7: ¿Cuánto tiempo, hermano?
8: Ya tengo 2 años, ya casi.
0: 10:08, en comunicación con Exitosa, Miguel Manrique, presidente del Cuerpo Médico del Hospital Edgardo Rebagliati, hizo un llamado a las autoridades nacionales y al próximo gobierno a priorizar y respetar al sector de la salud. Un reclamo en medio de la incertidumbre por la falta de acceso a citas médicas, ausencia de especialistas y desabastecimiento de algunos medicamentos.
10: Soy médico de cuidados intensivos, nos falta medicamentos críticos que le puede costar la vida. ¿Y por qué estamos nosotros ahora haciendo un llamado de reflexión? No queremos entrar en conflicto, sino un llamado de reflexión a las autoridades centrales, a las autoridades institucionales y a las que vengan, de que reflexionen que la salud y la vida no se puede manejar como una mercancía, es el valor más importante del ser humano.
0: A su turno, Diego Gavidia, representante de pacientes con hemofilia, denunció que cientos de personas no reciben tratamiento desde hace varios meses, situación que pone en riesgo su salud y calidad de vida.
11: Mis hermanos que tienen hemofilia B, no es que no tengan tratamiento 3 meses o 6 meses, no tienen tratamiento 9 meses. Esto ya escapa de toda lógica. Y encima, desde la gerencia central, lo que hacen es, como no hay stock en el país, como no hay proveedor en el país, pues compran un medicamento de la India al triple del costo que el medicamento europeo, siendo un medicamento que tiene menos eficacia.
0: Por su parte, Ana María Galeano, paciente oncológica, alertó que los hospitales Rebagliati y Almenara no contarían con equipos operativos para la detección del cáncer, situación que podría retrasar diagnósticos y tratamientos oportunos.
12: Voy a hablar de los dos hospitales, tanto del Rebagliati como del Hospital Almenara. Estos hospitales de salud son hospitales de alta complejidad. Lo que me ha llamado la atención y me ha causado mucho dolor, mucha indignación como ciudadana, como paciente, es de que no hay resonadores, no hay tomógrafos, no hay endoscopios, no hay mamógrafos, no hay equipos. Entonces, pareciera que hay una mano oscura que quiere colapsar el sistema.
0: 10:10 y el presidente ejecutivo de Salud, Jaime Moreno, explicó las acciones que adoptaron a favor de un menor de 4 años, mordido por un perro de raza pitbull y evacuado de Chiclayo al Hospital Edgardo Rebagliati en Lima.
13: Y allá en el Hospital Nacional Almanzor Aguinaga, y inmediatamente se contuvo todo lo que le había ocurrido por estos actos, con desprendimiento de la cara en colgajo, le llamamos los médicos, y de 10 centímetros, de tal manera que se le podía visibilizar las glándulas parótidas, ¿no? Y su estado a la fecha, porque se ha dado 2 días de tratamiento, es con antibiótico, analgésico, eso nos ha logrado estabilizar.
0: Moreno explicó que el traslado del menor al hospital Rebagliati fue a pedido de la mamá del pequeño, a quien encontraron en los pasillos del Hospital Nacional Almanzor Aguinaga Acenjo.
13: Lo podíamos haber resuelto en el Hospital Nacional Almanzor Aguinaga, porque hay cirujanos de cabeza y cuello, pero con la ruta que venimos dando con nuestro ministro de Trabajo, íbamos por todos los pisos, además de ir a hacer funcionar dos litroctores que estaban ahí inoperativos. Nos encontramos en el segundo nivel del Almanzor a la señora Angie con su hijito que estaba llorando. Nos acercamos y nos manifestaron de que ella quería ser atendida en Lima.
0: Y continuando con este tema, Exitosa conversó con la señora Angie Castillo, madre del menor de 4 años. Ella se mostró agradecida por el apoyo a favor de su hijo y además señaló que espera que su pequeño Benjamín sea operado en las próximas horas y que los médicos cirujanos puedan reconstruirle su rostro.
14: Gracias a Dios ya estamos acá en Lima, que es lo que yo quería, ya que hay mejores galenos, poco más especializados que en provincia. Soy en la capital, espero que por favor me puedan brindar la ayuda que requiero para que se pueda reconstruir lo más que se pueda el rostro de mi niño Benjamín. Agradecer también al ministro de Trabajo, el cual fue al hospital y tomó mi caso y me brindó la ayuda necesaria para poder ya estar acá, y también al presidente de Salud, Jaime Moreno, a todos los periodistas allá en Chiclayo de Radio Exitosa también, lo cual desde un inicio estuvo conmigo la señorita.
0: La señora Angie Castillo pidió a las autoridades que continúen buscando a la propietaria del CAN, quien fue identificada como María Gidelmina Sánchez y a quien denunció en la comisaría Astuparias en el distrito de Leonardo Ortiz. Indicó que el perro continúa suelto y es un peligro para la sociedad. Además contó que luego del ataque no recibió auxilio por parte de la dueña del animal y que solo le habría ofrecido 1000 soles.
14: Sí, la dueña es la señora María Gidelmina Sánchez, es una persona que con domicilio en la ciudad de Piura. Yo lo que le pido a la prensa local es poder compartir la foto de la señora para que se pueda dar con su paradero, porque ella tiene que pagar. No me socorrió, yo tuve que salir con mi hijo en brazos buscando la ayuda y luego se vino a pedir disculpas. Pero no era un pitbull, los pitbull no son negros, ese perro ha sido un Rottweiler de ese tamaño, más grande que mi hijo. Y está vivo, yo sé que está vivo y está esperando su próxima víctima.
0: 10:13 p.m. y esta mañana Exitosa visitó el mercado Amauta 1, ubicado en la zona de Campoy, en San Juan del Urigancho, donde comerciantes y vecinos denunciaron el incremento de la delincuencia y la falta de acciones concretas para enfrentar la inseguridad que afecta a toda la comunidad. Ellos esperan que las próximas autoridades elegidas en octubre sean más efectivas para frenar a las bandas criminales en el distrito.
15: Cansados de trabajar con miedo por la ola delictiva, es el sentir de los comerciantes del mercado Amauta 1 ante la inseguridad con la que a diario deben lidiar en su centro de abastos ubicado en San Juan del Urigancho. Según relató uno de los comerciantes, esta problemática se arrastra desde hace bastante tiempo y se habría agravado debido al cierre de algunas vías en los alrededores del mercado, situación que afirman ha generado espacios propicios para los delincuentes.
16: Bastante ya de años acá, porque no hay comisaría primeramente en Campoy, solamente dependemos de la comisaría de Zárate, y acá solamente acá los serenazgos nos han cerrado todas las calles casi un año ya. O sea, más también nos perjudica porque los carros tienen que cambiar de dirección y ya está bloqueado con rejas, ¿no? Para ambos lados, ¿no?
17: Casi un año es.
16: Sí, casi un año. Por eso perjudica las ventas, porque las tiendas, las personas adultas mayores no pueden recargar su mercadería.
15: Señaló que varios vendedores han sido víctimas de la delincuencia. Entre los casos mencionados figuran el de una comerciante del rubro avícola y el de un zapatero, quienes fueron asaltados mientras desarrollaban sus actividades diarias.
16: Ha sufrido un robo, acá de la señora Vícola Gloria, la señora Nilo, la señora Pilar, la señora Sonia, también que trabajan acá dentro del mercado Mauta número uno.
17: ¿Qué les han robado?
16: A la señora le han robado su celular, la Vícola Gloria el día de ayer le han robado su celular, después al señor Nilo le han robado sus zapatos y zapatillas a la hora que han aprovechado que era la hora de almuerzo.
15: Otra vendedora exigió que las autoridades que resulten elegidas en las próximas elecciones municipales y regionales prioricen el tema de la seguridad ciudadana.
18: Pediría al nuevo alcalde que va a entrar a San Juan López Ancho que haya seguridad, porque acá no hay patrullero, no hay seguridad, los choros vienen a robar rápido. Yo soy una de las tantas que yo trabajo acá, soy socia. Y me roban, yo vendo lencería, vendo calzoncillo y viene de frente, chapa y se lo lleva. Y si una socia se mete, ya la amenazan, le dicen que afuera le van a robar, hasta me querían meter el año pasado. Vino uno de ellos, yo me encaré al choro y me dijo que me iba a meter bala. Imagínate, ¿hasta dónde llega?
15: Mientras tanto, los comerciantes continúan esperando medidas efectivas que le permitan trabajar con tranquilidad y sin el temor constante de convertirse en nuevas víctimas de la delincuencia.
0: Son las 10 de la noche con 17 minutos. Continuamos con más información porque anoche una minivan de transporte informal, conocida como Los Chaperitos, fue atacada a balazos en plena ruta y con pasajeros a bordo en Caraballo. Según testigos, el ataque fue ejecutado por dos sujetos que interceptaron el vehículo en la avenida Camino Real para luego escapar en una moto con rumbo desconocido. El conductor, por evitar los disparos, se subió a la vereda y terminó con la mitad de la unidad suspendida en el aire y la puerta con gran cantidad de orificios de bala. Una testigo y trabajadora de la misma asociación detalló exitosa cómo habría ocurrido esta acción delictiva.
19: Venían de Chaperito hacia Puente Piedra, venía así, dejó un pasajero, ya, y ahí pasó una moto, tiraron unos 14 balazos y ahí se fue la moto. Hay heridos, el conductor y una señora. Y esta zona es oscura. Todas las veces hay disparos en esta zona.
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0: Producto del ataque resultaron heridos el chofer, identificado como Anderson Emilio Colmenares Ruiz, de 27 años y de nacionalidad venezolana, y también la pasajera Tomasita Felicita Acevedo Alcántara, de 53 años, quien se encontraba sentada detrás del conductor. Ambos fueron trasladados a un centro de salud. Se supo que el conductor había sido víctima de un hecho similar en el 2020, por lo que tampoco se descarta un presunto ajuste de cuentas. Un testigo señaló que el móvil del ataque sería por extorsión, ya que las víctimas vienen pagando cupo a cuatro bandas criminales. La trabajadora contó que Anderson Colmenares Ruiz empezó como jalador de pasajeros y hace un año decidió ser conductor.
19: Sí, tiene dos hijitos pequeñitos, porque lo conocemos a él porque él es llamador, era llamador. Es muy querido, todos lo quieren, él bastante. Él, si se trata de ayudar a alguien, él se baja. Cuando, por ejemplo, un carro está malogrado en el camino, él se baja de un poco de los pasajeros y él da la mano, ayuda. Es un muchacho bien apoyado.
20: ¿Qué poder tengo un hombre?
0: 10 de la noche con 19 minutos, vamos con otra información porque en el Callao una mujer de 56 años fue asesinada a balazos cuando se encontraba en la puerta de su vivienda, ubicada en el cruce del Jirón Salaverry con la calle Independencia, en la zona de Castilla. Según información preliminar, dos sujetos que se desplazaban a pie se acercaron a la mujer y tras dispararle huyeron con rumbo desconocido. En la escena del crimen, los peritos hallaron 8 casquillos de bala, evidenciando la violencia de este ataque. La mujer fue identificada como Norma Chazarro Alfaro, de 56 años, quien fue auxiliada y trasladada de emergencia al hospital Daniel Alcides Carrión, donde los médicos solo pudieron certificar su fallecimiento. De acuerdo con información policial, la atacada registraba antecedentes ¡exitosa! Por los delitos de estafa y usurpación. Además, en el 2013 resultó herida de bala en otro hecho similar. Tras el crimen, la policía ejecutó un plan cerco en distintos puntos del Callao para dar con los asesinos. Son las 10 de la noche con 20 minutos y a esta hora le presentamos el resumen informativo de las acciones policiales a cargo de la Dirección de Comunicación e Imagen Institucional de la Policía Nacional del Perú.
2: Arequipa. La Policía Nacional realizó una operación, la misma que tuvo el resultado positivo para la detención de 5 personas, entre ellas un menor de edad, quienes serían los presuntos integrantes de la banda criminal Los Siqueños del Norte y habrían cometido el delito de hurto agravado en una vivienda de la provincia de Camaná. Durante la intervención fue retenido el vehículo que habría sido utilizado para facilitar la comisión del hecho delictivo, siendo trasladados a la unidad policial para la acción de ley. Proseguimos con la información. La Policía Nacional en Lima, luego de un trabajo de inteligencia en Lurín, capturó en flagrancia delictiva a 2 sujetos conocidos con los alias de Martín y el Viejo, quienes serían los presuntos integrantes de la banda criminal La Seguridad del Sur y habrían planificado y cometido atentados a empresas de transporte público ubicadas en el Cono Sur. En el lugar se halló un revólver abastecido, 10 cartuchos de dinamita, celulares, una moto lineal y otras especies. Ambos sujetos estarían comprometidos en el delito contra la seguridad pública por tenencia ilegal de arma de fuego, municiones y explosivos. Finalizamos el presente reporte en Huánuco. La Policía Nacional realizó el operativo Vulcano 2 en el distrito de Yuyapichis, provincia de Puerto Inca. Durante la acción se ubicó una pista de aterrizaje clandestina en estado activo, acondicionada para que las aeronaves aterricen y despeguen, las mismas que vendrían siendo utilizadas por cárteles dedicados al narcotráfico. Se logró la afectación económica de 18,000 soles a las organizaciones criminales. La Policía Nacional de todos los peruanos continúa trabajando frontalmente para combatir a las organizaciones criminales. Tu seguridad es nuestra prioridad. Hasta aquí hemos presentado el reporte policial. Les informó el suboficial Anthony Vega desde la Dirección de Comunicación e Imagen Institucional de la Policía Nacional del Perú.
0: Son las 10 de la noche con 22 minutos. Vamos ahora con una noticia que ha causado bastante alegría en nuestro país. Se trata del Papa León XIV, quien visitará el Perú durante la primera quincena de noviembre de este año. Así lo ha confirmado el presidente José María Balcázar en comunicación en exclusiva con Exitosa desde Roma, poco después de reunirse con el sumo pontífice en el Vaticano. El jefe de Estado también precisó algunos de los lugares que recorrerá el Santo Padre durante su estadía en nuestro país.
21: Autorizado en la primera quincena, repito, la primera quincena de noviembre, llegará al Perú, cuyos puntos principales serían Lambayeque, o sea, Chiclayo, donde él ha estado mucho tiempo, y luego también Piura, Guyana, y luego se iría a Cusco también, Pucallpa. Entonces, esos son los puntos más centrales.
22: Y ya se puede decir oficial y formalmente que está comprometida la visita del Papa la primera quincena de noviembre.
21: Quincena.
0: El presidente Balcázar informó además que el pontífice le ha manifestado sus comentarios sobre la situación política que afronta el país. Precisó que está al tanto del conteo de votos de la segunda vuelta presidencial.
21: Él está al tanto diariamente y conoce pues casi a todos los políticos, a todos los actores principales de la política. Y entonces él está esperando que se den también los últimos conteos de votos, porque él dice que deberíamos pensar en tener partidos que tengan una mayor aceptación mayoritaria para que el triunfante se vea clarísimo y no es tan ajustada la votación.
0: Balcázar señaló que el Santo Padre hizo un llamado a la unidad entre los peruanos y expresó su esperanza en que la clase política contribuya a reducir la confrontación en nuestro país.
21: Seguramente lo que sí él tiene el entendimiento de que los peruanos deben tener que unirse. Él está esperanzado de que los políticos de una vez por todas terminen con los programas mediáticos. Él considera que es una torre de Babel. Él considera de que debemos tener programas de largo alcance y no quedarse en lo mediático. Y lo mediático dice es lo que más daño hace al Perú. Y a mí me parece que tiene razón. En ese camino habría que conversar con la clase política que mira solamente a los pies y no mira a largo alcance.
0: Seguimos Seguimos con el tema del Papa León XIV, porque esta mañana en Roma, mientras era madrugada en nuestro país, el Papa León XIV recibió en audiencia privada al presidente José María Balcázar con un fuerte apretón de manos. El mandatario saludó al pontífice, quien por muchos años fue obispo de Chiclayo, cuando era solo el padre Roberto. El jefe de Estado estuvo acompañado por su esposa y el ministro de Relaciones Exteriores, Carlos Pareja. El encuentro entre Balcázar y su santidad se extendió por 2 horas en el lugar de 30 minutos que se tenía programado. Ellos hablaron de la región donde ambos pasaron parte de su vida y le hizo extensiva la invitación para visitar el Perú, a lo que el Papa dijo que sería en noviembre. Entre los obsequios que el mandatario peruano entregó a León XIV, resaltaron el tradicional quincón chiclayano, una chalina de baby alpaca, así como un rosario. Antes de concluir la reunión, el Santo Padre le expresó al presidente Balcázar su deseo de que los peruanos se unan y dejen de estar divididos políticamente. Además, pidió que los resultados de la segunda vuelta sean respetados por todos los sectores políticos. Son las 10 de la noche con 26 minutos, momento de ir a una pausa comercial, pero ya regresamos con más información aquí en Exitosa Noticias. Trujillo, vecinos del Porvenir resultaron afectados tras la rotura de una tubería matriz de un reservorio de agua. Ellos esperan el apoyo de las autoridades. Y también momentos de terror y pánico se vivieron en el corazón de Manhattan, en Nueva York, tras los disparos en la famosa zona turística de Times Square.

0: La hora en exitosa. 10 de la noche y 27 minutos. 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
1: Corea del Sur, otro gigante asiático, tendrá la dicha de participar por undécima vez consecutiva en la cita mundialista.
2: Los Tigres de Asia buscarán superar la fase de grupos en esta renovada edición, enfrentando a Chequia, México y Sudáfrica, tras lograrlo también en Qatar 2022 por primera vez en 12 años.
1: Los coreanos lograron su mejor resultado en el certamen al alcanzar las semifinales del 2002, en la edición que organizó con Japón, y esta vez tratarán de hacer historia en Norteamérica 2026.
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0: de regreso aquí en Exitosa Noticias, la edición central. Son las 10 de la noche con 30 minutos y vamos a continuar desarrollando información, pero esta vez de lo que tiene que ver con la política nacional y la coyuntura electoral, porque en los estudios de Exitosa, el fiscal Rafael Vela, el ex coordinador del equipo especial Lava Jato, cuestionó la suspensión de 9 meses que fue impuesta en su contra y denunció un ensañamiento y abuso de poder en el proceso disciplinario.
1: Soy fiscal superior titular, estoy en un proceso de apelación por una injusta sanción disciplinaria en la que creo que gráficamente podríamos establecer el ensañamiento y el abuso de poder cuando se me busca imponer 2 destituciones más 9 meses y medio de suspensión en el cargo por haberle dado una entrevista a usted
2: acá,
1: en el año 2023.
2: Cuando vino Toledo,
1: cuando llegó el expresidente Alejandro Toledo, extraditado en los Estados Unidos.
0: Vela Barba aseguró que defenderá sus derechos frente a la sanción impuesta en su contra y también expresó su malestar con la situación que atraviesa dentro del Ministerio Público. Asimismo, descartó tener algún tipo de aspiración política.
3: Yo voy a luchar por mis derechos, inclaudicablemente. Yo me he quedado dentro de una institución a la cual yo siento que no pertenezco, porque es una institución que no respeta la autonomía de los fiscales, donde los fiscales están amordazados, están condicionados. Yo pertenezco a la dinámica del respeto por el sistema de justicia. Yo voy a luchar inclaudicablemente por eso. Y yo no tengo ningún tipo de aspiración política, porque si yo habría querido ser político, señor Lucas, habría renunciado en octubre del año 2025. Yo he permanecido en el Ministerio Público.
0: Y en otros temas, en diálogo con Exitosa, Marco Ceballos, vocero de Juntos por el Perú, señaló que el partido no avalará ni respaldará una decisión del Jurado Nacional de Elecciones que consideran irregular o que va en contra de la normativa electoral.
4: ¿A aceptar la decisión del Jurado Nacional de Elecciones respecto a estas nulidades?
5: La autoridad tiene que resolver con arreglo a ley, ¿no?
4: Si la autoridad dice que esto no procede, ¿van a respetar ustedes eso?
5: No, es que habría que establecer un antecedente a ello, ¿no? Usted me está diciendo, si la autoridad decide algo que es ilegal, ¿ustedes van a respetar lo que es ilegal?
4: O sea, si el Jurado Nacional de Elecciones ratifica lo que se ha hecho en primera instancia, ¿qué otras acciones van a tomar ustedes?
5: Tenemos que ver exactamente sobre la base de qué se ampara y establece una resolución por parte del jurado.
0: Y en conferencia de prensa, el candidato de Juntos por el Perú, Roberto Sánchez, anunció que se sumará a las movilizaciones previstas para mañana viernes 19 de junio, como parte de las exigencias de su partido en respeto al voto popular.
6: Nuestro pueblo movilizado, que va a ser en ese mecanismo y en ese único procedimiento, justicia electoral, transparencia, democracia, movilización y jornada pacífica de nuestro pueblo.
0: Sostuvo que existen responsabilidades políticas que requieren un esclarecimiento y también cuestionó a funcionarios de la Cancillería vinculados al proceso electoral en el extranjero.
6: Nosotros no hemos hecho cócteles. No hay ningún banco que nos ha dado a nosotros una maleta de millones de dólares sacados ilegalmente del sistema financiero. No.
7: Bolsas negras.
6: No. Ninguna bolsa de ningún color, ni azul, ni roja, ni negra, de plata. No, nadie ha hecho una bolsa con los grandes mineros y los pequeños mineros, no.
0: Y el candidato a la primera vicepresidencia de la República, Luis Galarreta, se pronunció luego de varios días de silencio y tras el retorno al Perú de Keiko Fujimori. El integrante de la plancha presidencial aseguró que hay varios sectores políticos que están marcando distancia de Roberto Sánchez, asegurando de que respetarán los resultados de las elecciones generales 2026.
8: Hemos escuchado hoy día nuevamente a, creo que ya un sector de lo que queda de Juntos por el Perú, porque varios de los aliados ya han marcado posición, han marcado distancia, incluso más allá de mi diferencia, yo saludo que, por ejemplo, ahora Nación ha marcado una posición diciendo que ellos van a reconocer los resultados, y otros ex candidatos también han dicho lo mismo, lo cual saludamos a ellos, pero esperamos que estos llamados no sean un indicio de no querer reconocer lo que finalmente va a declarar los órganos electorales. Tanto el jurado como la OMP, que será en los próximos días.
0: Luis Galarreta hizo un llamado al partido liderado por Roberto Sánchez a respetar los resultados y envió un mensaje hacia los ciudadanos que piensan movilizarse en el cercado de Lima.
8: Es un absurdo porque hay una posición y narrativa falsa de que con los votos extranjeros se gana. A ver, Keiko Fujimori finalmente ya comprobado al 100% ganará las elecciones con más o menos 45.000 votos gracias a los peruanos de Cusco, que 164.000 votaron por ella, gracias a 95.000 peruanos en Puno que votaron por ella. Si no hubieran votado 95.000 peruanos de Puno, ¿por Keiko no hubiera ganado? Ni 164 de Cusco, ni 220 y tanto de Cajamarca. Es decir, esa narrativa es absurdo porque todos los peruanos vale igual, vivan.
0: Y sobre el reciente anuncio de la llegada del Papa León XIV a nuestro país en noviembre de este año, Marcia Chagua, reportera de Exitosa, ha conversado con los ciudadanos. Ella se encuentra en vivo desde el centro de Lima. Contigo, Marcia, buenas noches.
2: Muchas gracias por el pase. Información en vivo desde el Centro Histórico de Lima, porque hoy se ha confirmado la llegada del Papa León XIV al Perú, la primera quincena del mes de noviembre del presente año. Este recorrido va a durar entre 8 a 10 días y las 5 ciudades principales que va a visitar, está confirmado, es Lima, Piura, Cusco, Pucallpa y Chiclayo. Hemos conversado con los ciudadanos para ver su expectativa y esto fue lo que nos respondieron. Escuchemos.
7: No, es una bendición para el país. Claro, es una bendición que venga el obispo de acá, que se fue como obispo de Perú y que regrese como su santidad. Es lo más grande que pueda haber. Y hay que recibirlo bien al Papa.
2: ¿Usted qué le pediría? ¿Alguna petición si lo tuviera cerca?
7: Creo que no le pediría nada, simplemente le haría gracias por representarnos como peruanos, allá, ¿por qué norteamericano peruano? Por representarnos allá en el Vaticano de esa talla, pues, ¿no?
9: Es una bendición que viene el Papa al Perú, ¿no?
2: Si lo tuviera cerca, ¿qué le diría?
9: Que le tocaría la mano y que me bendice nada más, eso es todo.
10: Que está bueno, ¿no? Después de tiempo creo que está volviendo una santidad acá al Perú, ¿no? Creo que, o sea, para todos los peruanos va a estar, o sea, los católicos, mejor dicho, van a estar alegres, contentos, ¿no? Por su llegada.
2: ¿Cómo crees que los peruanos realmente lo van a recibir? Imagínate.
10: Obvio que con los brazos abiertos, como ya anteriormente vino el anterior Papa, también lo recibieron de buena manera, igual con este Papa no va a ser la excepción, ¿no?
2: ¿Alguna petición que quisieras pedirlo para tu familia, de repente los estudios?
10: Siempre salud, trabajo, salud, todo eso, que todo nos vaya bien, pues, ¿no?
9: Bueno, le pediría la bendición y que, bueno, vea por mi mamá también, porque mi mamá es una persona que está en silla de ruedas y, bueno, en eso sí soy muy devoto.
2: Si estuvieras cerca al Papa, ¿qué le dirías? ¿Alguna petición, un milagro para tu vida?
11: Ah, un milagro de mi vida sería que el Papa le diga, pucha, que cambie el Perú. El Perú está ahorita como estamos, ¿no? Estamos ahorita divididos, entonces hay que unirnos más. Yo diría al Papa que nos unas todos, como deben ser todos, ¿no? Como peruanos, ¿no? Todos, a todos iguales. No discriminar a nadie, ¿no? Eso es lo que yo quería al Papa, que nos sea esa linda palabra que una a todos al Perú, nada más. Que no hay divisiones.
2: Fueron las reacciones de los ciudadanos, que la mayoría ha mostrado mucha emoción ante la noticia de la llegada del Papa León XIV al Perú y sobre todo ahora que va a pisar suelo peruano. Con esta información regresamos para el 95.5 de la FM Lima Exitosa, la voz de los que no tienen voz.
0: Gracias, Marcia, por la información. Sin duda una alegría y una bendición para todo nuestro país. Vamos a continuar con más información y preste mucha atención porque la Municipalidad Metropolitana de Lima dispuso la restricción temporal de la circulación vehicular en el centro histórico debido a las marchas convocadas para este fin de semana. La medida regirá desde las 00 horas de este viernes a la medianoche hasta el 22 de junio, el lunes, en las avenidas Tacna, Garcilaso de la Vega, 9 de diciembre, Miguel Grau y los jirones Paruro, Amazonas y el contorno al río Rímac en el centro de Lima. La comuna capitalina indicó que la restricción exceptúa a las ambulancias, unidades de bomberos y policías, además de vehículos oficiales del Estado, residentes, así como también vehículos con destino a playas de estacionamientos autorizados y vehículos logísticos. 10:39 de la noche, el ex candidato presidencial de País para Todos, Carlos Álvarez, respondió al líder etnocacerista Antauro Humala tras tomar conocimiento de una demanda que habría interpuesto el hermano del expresidente en su contra. Recordemos que Antauro Humala había advertido que presentaría una querella contra el también humorista por realizar una imitación satírica que se viralizó durante la campaña electoral.
12: No. Como siempre, me entero esta demanda primero por los medios, ya que hasta el momento que grabo este video no me ha llegado ningún documento, ni en forma física ni virtual. Yo esperaré, me defenderé y enfrentaré este caso con valentía y con lo que ponen las gallinas, bien puestos. Yo jamás he asesinado a nadie, menos a ningún policía. Yo jamás he fomentado el caos, nunca he incitado a mis hermanos a pelearse entre ellos. Mi estilo es otro, buscar la paz, enfrentar con todo a la maldita delincuencia, respetar a la policía y hacer notar, mediante el diálogo, qué está mal, quiénes están mal dentro de la institución. Repito, mediante el diálogo, nunca por la violencia.
0: 10 de la noche con 40 minutos, hasta ahora nos conectamos con información en vivo hasta el distrito de Chorrillos. Allí se encuentra Lía Rodríguez porque se ha registrado un nuevo crimen. ¿Cómo estás, Lía? Buenas noches.
13: Vanessa, buenas noches. Información en vivo desde el distrito de Chorrillos, donde un mototaxista identificado como Carlos Miguel Vargas Ticona, de 50 años, fue asesinado a balazos esta tarde en inmediaciones del mercado San Pedro, en el asentamiento humano Las Delicias. La Policía Nacional informó que el mototaxista fue interceptado por dos hombres que se desplazaban a bordo de una motocicleta exactamente por la avenida 28 de Julio, quienes sin mediar palabra le dispararon hasta en 8 oportunidades, acabando con su vida en el acto. Hasta la escena del crimen llegó el hermano de Carlos, quien indicó que la víctima venía trabajando hace más de 2 años como mototaxista en la empresa de transportes Señor de los Milagros para poder solventar los gastos de su familia. Además, detalló Vanessa que desconocía si su hermano venía siendo víctima de extorsión, pero no descarta que esta hipótesis pueda ser válida debido a que aseguró que al menos 4 empresas de mototaxis ubicadas en la zona son extorsionadas. Los familiares también mencionaron que pese que en la zona existen al menos 3 cámaras de seguridad instaladas en viviendas cercanas, los propietarios se niegan a entregar estas imágenes a la Policía Nacional por temor a represalias de los delincuentes. Escuchemos.
14: Sí, las cámaras, porque ningún vecino quiere dar las cámaras. Todos se cierran diciendo que no funciona. No debe ser así. Ni un vecino quiere dar las cámaras. Todos se cierran. Porque con eso, aunque sea, pueden ayudar a identificar la placa de la moto, qué personas fueron, pero no, ni un vecino se ofrece a dar las cámaras. Todos se cierran y dicen que no.
15: Tienen miedo también.
14: Tienen miedo. Están por la misma extorsión. No quieren dar las cámaras.
13: Los vecinos del sector, Vanessa, se encuentran atemorizados por esta situación. Por el momento han evitado declarar a los medios de comunicación. Sin embargo, han denunciado que no es la primera vez que se registra un hecho similar en la zona debido a la escasez de la presencia policial en el distrito, pese a que nos encontramos en medio de un estado de emergencia. El cuerpo ya fue trasladado a la morgue central de Lima, donde se continuarán con las diligencias de acuerdo a ley. Finalmente, es importante detallar que el caso está en manos de los agentes de la comisaría de Chorrillos. Esta es la información que tenemos para los 95.5 de la FM exitosa, la voz de los que no tienen voz.
0: Gracias, Lía, por la información. Y son 2 crímenes en menos de 3 días que ocurren en Chorrillos. Así que los vecinos continúan clamando por seguridad en Lima Sur. Son las 10 de la noche con 43 minutos. Vamos ahora con información de lo que ocurre al interior de nuestro país. Porque en Huancayo, comuneros de la localidad de Parihuanca llegaron hasta los exteriores del gobierno regional de Junín para expresar su rechazo a la contaminación del río Yarakyaku como consecuencia de las actividades mineras. Durante la protesta se registraron enfrentamientos entre manifestantes, quienes intentaron ingresar a la sede regional, y la policía, que también intentó dispersarlos con bombas lacrimógenas. Los dirigentes indicaron que buscan dialogar con el gobernador regional Zósimo Cárdenas respecto a esta situación para deponer su medida de fuerza, ya que en las anteriores mesas de trabajo no se cumplieron con los acuerdos.
16: rechazamos a las mineras y las cabeceras del Guaitapayana que realmente afectan a nuestro elemento líquido que es el agua.
17: Bueno, hay una prohibición del acceso al Guaitapayana, pero sin embargo siguen funcionando estas mineras ilegales a vista y paciencia de las autoridades.
16: Por supuesto, que siguen normalmente como si nada pasa. No tenemos autoridades y en estos momentos Sosimo Cárdenas debe de estar presente para conversar y dialogar, pero sin embargo este señor tiene una forma de...
0: Vamos ahora con más información porque en Trujillo la rotura de una tubería matriz de un reservorio de agua inundó esta madrugada las calles y viviendas de los vecinos del sector El Mirador, en el distrito del Porvenir. Los vecinos de la calle Ramón Castilla señalaron que el problema comenzó de manera gradual y que cerca de la medianoche la situación se agravó cuando una gran cantidad de agua empezó a salir con fuerza inundando las calles y las viviendas. Ellos informaron que trabajaron para retirar el agua y el lodo acumulados en los diferentes ambientes de sus casas. Sin embargo, sus pisos y paredes resultaron seriamente afectados por la humedad, así como sus muebles y electrodomésticos. Personal de Sedapal llegó a la zona con camiones cisternas para apoyar las labores de limpieza, mientras funcionarios de la empresa de saneamiento evaluaron los daños para atender a los damnificados. El alcalde provincial de Trujillo, Mario Reina, dijo que la empresa de servicios de agua potable y alcantarillado de La Libertad deberá responder por esta situación, que a su juicio no pasó a mayores por el tipo de suelo.
18: Gracias a Dios de que esta composición del suelo es pedregosa, mira, bastantes piedras, porque si hubiese sido arena, tuviéramos pues frente a la desgracia de esta, tal vez, ¿no? Entonces, de todos modos hay afectación de viviendas, ha entrado el agua a algunas casas, ya los vecinos se han encargado de evacuar el agua, de limpiar. De todos modos, está viniendo ahorita el broker de la aseguradora de la empresa Sedalib para que pueda pues coberturar los daños que han ocasionado dicha empresa al vecindario.
0: 10:46 vamos rápidamente con información del ámbito internacional, porque en Estados Unidos se vivieron momentos de terror y pánico en el corazón de Manhattan en Nueva York, tras los disparos en la famosa zona turística de Times Square. Las cámaras de seguridad captaron a dos personas corriendo hacia la calle antes de aparentemente sacar armas y abrir fuego. Tras los disparos, ambos sujetos huyeron del lugar. El incidente provocó que decenas de personas salieran corriendo para ponerse a buen recaudo. El hecho ocurre en pleno desarrollo del Mundial de Fútbol y que tiene a Nueva York como una de sus sedes. La policía informó que detuvo a un joven de 18 años, principal sospechoso, y también se incautó un arma de fuego mientras se realizan las investigaciones a fin de determinar los móviles de los disparos. 10:47, momento de ir con información deportiva, y ya está con nosotros José Poicón. Buenas noches, José.
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20: Hola, hola, Vanessa, ¿cómo te va? Muy buenas noches. Vamos con toda la información de esta fiesta del fútbol que ya tiene a su primer clasificado, ojo, ¿eh? Y es una de las anfitrionas de este mundial. Estamos hablando de México, la Tri, el Tri, el conjunto mexicano, los charros. Ajá, si me pones una cancioncita de México, Osito, serías un campeón también, un campeón del mundo, ¿eh? México venció 1-0 a la selección de Corea en esta segunda jornada de la fase de grupos del Mundial, y por supuesto con este triunfo suma 6 unidades el conjunto mexicano y avanza a los 16avos de final. Ahí está, zapatea, ¿ah? Ahí está Roy zapateando con el sombrerito de charro. Con este triunfo México clasifica a 16avos de final de los a 16avos de final de este Mundial. Sí. Romo a los 5 minutos del segundo tiempo aprovechó ahí un error del conjunto coreano, un blooper del arquero, no pudo sujetar bien el balón, queda la pelota ahí rebotando en el punto de penal, y es así como Romo con la pierna derecha logra introducir el balón al fondo de la portería y consigue anotar para el cuadro tricolor, que va a enfrentar la próxima jornada a Chequia. Por otro lado, el combinado surcoreano estará enfrentándose a Sudáfrica. Ambos partidos se van a jugar en simultáneo el próximo miércoles 24 a partir de las 8. de la noche. Partido exitosa. Correspondiente a esta tercera fecha de la fase de grupos de este certamen mundial. México entonces venció a Corea 1-0 y es el primer clasificado a la siguiente fase. Otro que está cerca de conseguir también su clasificación es la selección de Canadá, que consiguió un triunfo histórico, ¿ah? Y en este triunfo histórico lo consiguió goleando 6-0 a la selección de Qatar. 6-0 entonces ganó, gustó y goleó el equipo canadiense, mientras que el equipo asiático terminó con 9 futbolistas. Un hat-trick de Jonathan David para Canadá. Los otros goles lo anotaron Larín, Saliba y un autogol de Manay. Pero no fue el único suceso, los goles que se vio en este compromiso, sino cerca del minuto 50, una lamentable entrada de Madibó sobre Kone, el futbolista canadiense, terminó por sacarlo del partido y tener una lesión de gravedad. Realmente lo más probable, es casi seguro, falta oficializarlo, es que se pierde el resto del mundial. Muy preocupado, los futbolistas rodearon a Kone y luego fue sacado en camillas, recibiendo el aplauso de todos los asistentes al estadio, ¿no? Ahí está entonces el triunfo de la selección canadiense, quien goleó 6-0 a Canadá. Esto en cuanto a este compromiso de Canadá sobre Qatar, pero también se jugaron otros partidos. Y aquí hubo un empate en este partido que abría esta jornada de jueves. República Checa, o Cheque, como usted quiera llamarlo, igualó 1-1 ante Sudáfrica. El primer gol del compromiso llegaba tras una muy buena jugada combinativa. Terminó por anotar con pierna izquierda ante la salida del arquero africano Mikael Sadilek para República Checa. Y cuando creía que se llevaba los 3 puntos, una mano dentro del área fue cobrada como penal. Cerraba los ojos Mokoena, luego daba 3 pasos, abría los ojos y con pierna derecha cruzado conseguía el empate para el conjunto de Sudáfrica. El marcador no se movería más y con este resultado 1-1, República Checa y Sudáfrica llegan a la última jornada de la fase de grupos para definir su posible clasificación. Aunque es muy difícil, los checos habían perdido ya en la primera

cayó ante la selección mexicana. Y vamos a ver cómo se da esta última jornada de la fase de grupos del Mundial. No, grupo A, que comparten junto a México y Corea. Y en este compromiso, más allá del empate, lo que hizo historia también es el arbitraje. Cuarteta femenina para este compromiso, y todos encabezado por Tori Penso, la estadounidense, quien se encargó de dirigir este compromiso entre República Checa y Sudáfrica, marcando por supuesto este hecho histórico y trascendente en la historia de los mundiales. Una cuarteta femenina dirigiendo un mundial masculino, realmente es histórico lo conseguido. Estuvo acompañada además de sus asistentes, Brooke Mayo y Katy Nesbitt, todas ellas las dos jueces de línea. Y además en el VAR estuvo Tatiana Guzmán, ella es de Nicaragua. Las cuatro mujeres, entonces, las cuatro árbitros dirigiendo este compromiso. Pero ojo, que no son las cuatro que dirigen el Mundial. Me miran con sorpresa acá, no. Hay dos más. En total son seis las árbitras consideradas para este certamen. Además de las cuatro que ya les mencioné, también están las mexicanas Katia Itzel García como juez principal y su compatriota Sandra Ramírez, que hace la función de asistente. ¡Exitosa! Todas ellas, por supuesto, con la posibilidad de dirigir este mundial. Y por otro lado, en otro compromiso que también hubo goleada, 5 goles se anotaron en este compromiso, donde Suiza se acerca a su clasificación, goleó 4-1 a la selección de Bosnia y Herzegovina y está casi nada de clasificar también, así como México, a la siguiente ronda de este certamen, partido correspondiente al grupo B. Y el conjunto helvético, por supuesto, ya ha quedado muy cerca de avanzar a los 16avos de final, ha alcanzado 4 unidades, muy cerca ya, y vamos a ver cómo le va a ir en el otro compromiso que afronte Suiza ante los demás rivales, ¿no? Pero estos son los partidos jugados el día de hoy. Mañana hay más partidos también interesantes. Rápidamente repasamos los compromisos que vamos a sostener o que se va a sostener el día de mañana. Estados Unidos, el otro anfitrión, estará enfrentándose a partir de las 2 de la tarde al combinado australiano, partido por el grupo B en el estadio de Lumen Field en Seattle. Mientras que Escocia, a partir de las 5 de la tarde, se verá las caras ante Marruecos, partido que se va a jugar en el Gillette Stadium en Boston. Y a las 7:30 de la noche, la Canariña, Brasil, 7:30 de la noche, grupo C, en el estadio de Filadelfia, recibirá a la selección de Haití, mientras que Turquía, de fondo, a las 10 de la noche, enfrentará a un combinado paraguayo que busca lavarse la cara luego de la derrota en el debut mundialista. Turquía enfrenta a Paraguay, 10 de la noche en el Levi's Stadium, los 4 compromisos programados para el día de mañana. Y ojo con esta noticia que les vamos a dar, porque lamentablemente se conoció durante el día que el padre de Lionel Messi estaba atravesando una situación crítica de salud. Esta noticia surgió a través de un programa argentino, ¿no? Ahí en Buenos Aires, y precisamente la familia de Lionel Messi emitió un comunicado, ¿no? Una carta hecha pública, donde condena esta información y aclara cómo es que se está llevando esta situación de salud que atraviesa el padre de Lionel Messi, Jorge Messi. La familia Messi informa que Jorge atraviesa una situación de salud. En estos momentos se encuentra bajo seguimiento médico, recuperándose y evolucionando favorablemente dentro del cuadro que presenta. Todo aclarado entonces con respecto a la familia Messi. Pero yo tengo un dato para ti, así que ya lo sabes, ¿ah? 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Vamos a seguir con más información porque, ojo, que Neymar entrenó el día de hoy con normalidad junto al resto de sus compañeros. Esa es la buena noticia,
pero hay la

0: mala noticia. No, no se ha lesionado, tranquilo. Neymar entrenó con normalidad, sin embargo, no ha sido considerado para el duelo que va a sostener Brasil ante la selección de Haití. Imagino por un tema de precaución, quieren esperar aún más y ver cómo se desarrolla el compromiso ante Haití y posiblemente Neymar pueda estar listo ya para la última jornada de la fase de grupos cuando el cuadro verde-amarelo esté enfrentándose a Escocia el próximo miércoles. Y para cerrar información deportiva, no puede ser que a sus 40 años y con el estado físico que tiene Cristiano Ronaldo lo hayan llamado viejo. Mi promoción, Cristiano, con 40 años, le dicen viejo. Te cuento qué ha pasado. A ver, el jugador africano en gala, Yel Mukao, le dijo a Cristiano Ronaldo, luego del empate que tuvo República Democrática del Congo ante el combinado luso, le dijo lo siguiente: para ser sincero, no, porque ya no es el mismo de antes y está un poco más viejo ahora. ¿Ah? Se la cantó el futbolista africano a Cristiano Ronaldo, pero luego le quiso ya pasar la mano, quiso arreglarla y le dijo: sigue siendo uno de los mejores que ha jugado este deporte. Mucho respeto de mí hacia él. La quiso arreglar ahí el futbolista africano en gala, Yel Mukao. Esa es toda la información aquí en Campeones del Mundo.
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0: Vanessa, ahí está toda la información. Y Cristiano le han dicho viejo, no puede ser, con 40 años. Un abrazo, cuídate.
2: Uy, José, pero si Cristiano Ronaldo está muy bien, lo vemos físicamente perfecto. Pero bueno, pues ya es su último mundial, quizá por ello también. Son las 10:59 de la noche. Gracias, José, por toda la información deportiva. Y usted quédese con la programación de Exitosa, porque ya viene Despierta tus emociones. El tema para hoy jueves es cómo criar a un hijo o una hija autista. Todos los detalles en tan solo minutos conmigo. Será hasta mañana. Que tenga buena noche. Chau, chau.
1: 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La hora en Exitosa, 10:59. 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

0: Hola, hola, ¿qué tal? ¿Cómo les va? Muy buenas noches, bienvenidos a Despierta Tus Emociones. Mi nombre es José Poicón, vamos a estar juntos hasta minutos antes de esta medianoche. Como siempre, a través, ¿de dónde, Osito? ¿Ah? De los 95.
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0: Claro, de Exitosa, en los 95.5 FM, nuestra plataforma de radio aquí en Lima y en el Callao. Ha estado chispeando, ¿eh? Ha estado garuando, así que si estás manejando, por favor, con precaución, no pises el acelerador, amigo taxista, pon los 95.5 FM y maneja con cuidado, escuchando, por supuesto, la gran programación que traemos.
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0: 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En todos lados encuentras Exitosa, y en la página web, por supuesto, ni qué hablar, que está actualizada a cada minuto, cada 30 segundos, diría yo, ¿ah? Si te perdiste la información que sacábamos muy temprano de cuándo va a venir el Papa, ingresa a la página web. Yo no te la voy a dar en este momento, ¿ah? Ingresas a la página web www.exitosanoticias.pe. Allí te enteras cuándo viene el Papa León XIV aquí al Perú, ya lo sabes. Y si te perdiste información del Mundial, por ejemplo, ingresas a la página web. Si quieres saber qué invitado visitó a mi tío Ricardo Rondón, en la página web www.exitosanoticias.pe. 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Despierta Tus Emociones, 11 de la noche de lunes a viernes. Y hoy vamos a tocar un tema que muchos seguidores de Exitosa, muchos oyentes, muchos televidentes también que nos siguen, por supuesto, nos han pedido que nuevamente toquemos estos temas, porque la última vez que lo hicimos quedó muy corto el programa, muchas ¡Exitosa! Consultas, mucha información, por supuesto, y tiene que ver con el autismo, ¿no? Sobre todo, cómo enfrentar, cómo sobrellevar, cómo criar de repente a un hijo, a un menor, cómo convivir con una persona que tiene esta condición, ¿no? Porque hay miedos de todas maneras, muchas dudas, a pesar que hay ya poco a poco más información a la mano, aún sigue habiendo dudas, ¿no? Y ese es el tema que vamos a tocar el día de hoy, cómo criar a un hijo con autismo. Ya lo sabes, estamos aquí en Exitosa y el tema no lo voy a tocar solo, por supuesto, siempre está con nosotros un especialista y hoy nos acompaña Lisette Acuña y es especialista en gestión educativa, inclusión y programas sociales. Lisette, ¿cómo te va? Bienvenida.
2: ¿Cómo estás, José? Muchas gracias por la invitación. Nuevamente aquí hablando de un tema tan importante y tan poco conocido a veces, ¿no?
0: Sí.
2: Por la población, que es el tema del trastorno del espectro del autismo. Entonces, hoy día hay algunos que lo llaman el Día del Orgullo Autista.
0: Sí, también, a propósito, ¿no?
2: Sí, la verdad, me he sorprendido porque dice que esto es a partir del año 2015, entonces que es algo muy, muy corto, pero yo estoy un poco en desacuerdo porque creo que todavía el autismo no es para sentir ¡Exitosa! Ni orgullo ni vergüenza. No es una condición de vida que no necesita tampoco sentir por qué orgullo o por qué vergüenza. Claro. Y todavía que estamos en una sociedad en que no tenemos el apoyo del Estado.
0: Claro.
2: Entonces, creo que no es para un motivo de celebración. Pero bueno, siempre es buena las fechas, como ahora, para poder juntarnos, reunirnos y poder difundir la información, que
0: sobre
2: sea el pretexto,
0: eso,
2: ¿no?
0: Exacto.
2: Que sea el pretexto.
0: Sobre todo eso, ¿no? Porque bien lo mencionabas, ¿no? Pero sí sigue habiendo aún algunas dudas, ¿no? Al miedo, sobre todo, ¿no? De cómo afrontar esta situación, ¿no? Porque de repente muchos padres en casa, muchas personas no tienen información a la mano o por miedo de repente no van y acuden a buscar algún especialista a que les pueda de repente brindar mayor información y todo ello, ¿no? ¿Cómo trabajar? En primer lugar, para empezar, ¿cómo trabajar con los padres, ¿no? ¿Cómo ese primer impacto cuando reciben de repente el diagnóstico?
2: Los padres pasan por distintas etapas, no solamente en el diagnóstico del autismo, sino también en otro tipo de diagnósticos que a veces se confunden. Pasan por una etapa, la primera es la negación, ¿no? El hecho de que empiezas a decir, pero conmigo sí responde, cuando a veces te preguntan, ¿y responde el llamado del nombre? Tú dices, no, en mi casa sí, o cuando está conmigo sí lo hace, o espera un ratito, a veces no está de buen humor. Entonces empiezan a poner ciertas excusas con tal de tapar el hecho de que de repente no pueda contestar el nombre o el que no te dirija la mirada. Te dice, no, es que está distraído. Seguro, porque cuando él se concentra con un carrito, él se
0: enfoca el carrito. Nadie lo mueve.
2: Y nadie lo mueve. Pero no, pero si tú lo llamas, obviamente te va a seguir con la mirada. No, es que él le gusta mucho ese carrito. Entonces empiezan a tratar de colocar excusas para no afrontar a la realidad, afrontarse con la realidad, que pues es el diagnóstico. Esa es la primera etapa. Luego la familia también pasa por un periodo de repente de poder encontrar y buscar, ok, yo ya sé que mi niño tiene algo, pero voy a buscar distintos especialistas y empiezo a indagar por allá, a indagar, intentando encontrar el que yo creo que es lo que me va a decir lo correcto. Entonces, no solamente primero me negué, ahora ya bueno, voy a intentar buscar especialistas, pero siempre me voy a quedar con la opinión que yo creo que es la mejor para que, o sea, según lo que a mí me conviene. Exacto, ¿no? Entonces, también pasan por esa etapa los papitos. Y la exitosa última, que es la aceptación y la toma de decisión, porque luego es que hay que aceptar el diagnóstico, ser conscientes y tomar la decisión de que hay que actuar.
0: Claro.
2: Cuando acuden y están en la etapa de negación al centro Akasha, yo lo que les digo y se los comento a ustedes también, es que no importa si cuál sea el diagnóstico, la intervención temprana siempre va a ser la mejor.
0: Sí, porque a veces como padres por ahí esperamos, ¿no? Bueno, está muy pequeño, de repente está engreído, como se queda a lo mejor con la abuelita que lo cuida, lo engríe mucho, entonces lo malcría, por eso es que se comporta así. Entonces vamos confundiendo y dilatamos de repente esa consulta, ir y buscar.
2: Empezar, dar el primer paso para identificar, porque los niños no dan las señales. Los pequeños nos dan señales de alerta que nosotros los padres debemos estar atentos.
0: Esas señales que son importantes, ¿no? Darse cuenta. Mientras la gente va marcando los números 7410-955 940-800-800. Volvió el WhatsApp de Exitosa. No ha vuelto la ex Diosito, pero ha vuelto el WhatsApp de Exitosa. 940, Osito, perdóname, tenía que decirlo. 940-800-800. En el WhatsApp de Exitosa nos puedes llamar, por supuesto, pero también nos puedes mandar un mensaje, ¿ah? Un mensaje de texto, así nos escribes, ¿no? Nosotros acá hacemos la consulta, le leemos la consulta a los invitados que nos acompañan siempre. O nos mandas un mensaje de audio, como tú prefieras, como tú gustes. Ahí está el WhatsApp de Exitosa, 940-800-800, ya lo sabes. Hablabas de las señales. Yo tengo sobrino que tiene autismo. Y yo lo primero que observé de él era el aleteo. Se me hacía raro, distinto, nunca lo había visto. Mostraba su alegría, su entusiasmo, no de repente gritando, riendo, eufórico, ¿no? Pero sí esbozaba una sonrisa, pero movía los bracitos. Y me decía, bueno, no es algo que he visto en otros chicos, en otros niños. Entonces me despertó curiosidad. Y ya con el tiempo pasó a una consulta y todo, y le diagnosticaron justamente autismo, ¿no? Pero ¿qué otras señales uno puede encontrar?
2: El aleteo es una señal bastante característica de los niños o los jóvenes con TEA, cuando sienten miedo, cuando sienten alegría, o cuando están ansiosos por algo o es una actividad nueva para ellos, tienden a tener el aleteo, ¿no?
0: Es su manera de mostrar todo eso.
2: Es su manera de canalizar sus emociones.
0: Okay.
2: Haciendo esto, o también el tensarse, ¿no? Sí. O sea, ponerse...
0: Sobre todo cuando hay bulla, ¿no? Cuando sí, no se sienten cómodos.
2: Tienen
0: ¿no?
2: ese tipo de conductas que también demuestran que algo está pasando, pero puede confundirse con un tema nervioso también. Okay. No necesariamente tiene que ser TEA, pero sí hay que ir viendo.
0: Pero por lo menos es una alerta.
2: Por lo menos es una alerta, es un indicador que ya te está llamando a que tienes que proceder con el siguiente paso, que es consultar con el especialista. Claro. Otro es, como ya lo mencioné también en el programa anterior, es el llamado al nombre, que es el más común. Ajá. Es cuando tú te dices el nombre de tu hijo. Mateo, exitosa. Ian, Emilia, y tiene que responder. Claro. Y voltear al nombre. No, si le dices Sebas, voltea. Y si le dices Sebas, y no sigue mirando caso. Y no hace caso. Ya tiene dos años, entonces ya tienes que decir, algo está pasando, no está respondiendo o no está escuchando. Claro. Probablemente de repente no esté escuchando. Ajá.
0: De repente puede ser un tema auditivo.
2: Ajá. Entonces es bien delicado, pero hay que ir haciendo un checklist. ¿No?
0: Eso, ¿no?
2: Un checklist. Mi hijo responde al nombre. Ahora, si yo le digo, ven, te cargo.
0: Un niño sin la condición, de repente te alza los brazos.
2: Con la condición... te va a ignorar. No te va a responder ni siquiera no verbal. Claro. Porque no va a tener ese contacto y esa interacción que normalmente tendría un niño neurotípico, que le llaman, claro. ¿No? Entonces, no tendría esa conexión. Otros se enfrascan mucho con los carritos y los ponen en
0: son
2: filas.
0: Son muy, muy ordenados en ese sentido, ¿no?
2: Entonces, ahí también puedes darte cuenta que cuando empiezas a poner un niño... tira todos los juguetes, claro. Empieza uno, pero un niño con TEA te ordena por colores, por tamaños.
0: Son muy detallistas en
2: por
0: ese
2: figuras.
0: Sentido.
2: Sí. Inclusive si se aficionan por los dinosaurios, te saben todo acerca de los dinosaurios.
0: Doy fe de eso, sí.
2: Entonces, eso también es una alerta, porque ya estás diciendo, qué raro, porque te puede gustar, pero de ahí a ser tan específico con un tema... es una señal de alerta también.
0: Entonces ahí hay que ir anotando esas alertas, esas señales. Y ahora, ¿hay una edad en específico? ¿Tengo que esperar a que mi hijo cumpla 2, 3, 4, 5 años para pasar una consulta, una evaluación y que puedan diagnosticar?
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2: En el primer año, tú pasas una cierta cantidad de citas que le llaman del control del niño sano.
0: Del niño sano, sí.
2: Ahí el pediatra...
0: ese es el control regular.
2: En cualquier establecimiento. Te va a ir identificando esas señales, porque el pediatra es el primer contacto que tú tienes. Okay. Y luego te va a ir derivando con algún especialista, neuropediatra, de repente con el terapeuta de lenguaje, si es que no habla, con el audiólogo, si es que piensa que no escucha, con el oftalmólogo, él es el que va a ir derivando. Pero la edad promedio para identificar es a partir de los 2 años y medio, 3, donde ya hay más lenguaje, donde hay una comunicación y tú puedes dar fe de que, no, pues ya son 2 años y medio y no habla, entonces algo está pasando.
0: Pero no directamente yo como padre tengo que diagnosticar y decir, uy, mi hijo 2 años y medio, 3 años, no habla, entonces ya tiene autismo. Ese es un primer error de repente que tenemos los padres. No,
2: tienen que ir al neuropediatra. El especialista para identificar el autismo es el neuropediatra, que te va a decir si es TEA y a qué nivel.
0: Hay niveles, entonces,
2: sí, hay
0: ¿no?
2: niveles de apoyo. Nivel 1, nivel 2, nivel 3. No, niveles donde el niño necesita más apoyo. Según cada vez van cambiando, porque a veces habían de alto funcionamiento, moderado, leve, ahora es por niveles de apoyo. El que necesita uno es no necesita tanto nivel de apoyo, de repente es un autista verbal que puede tranquilamente desenvolverse, encontrar un trabajo. En el nivel 2 quizás le cueste un poco más, va a depender mucho del apoyo de las terapias y de la sostención que tenga, sobre todo la familia también, porque es importante la contención familiar, que pueda haber de repente apoyos, ¡exitoso!, grupos sociales, familiares, o simplemente también hay redes de apoyo en grupos de WhatsApp o en grupos de Facebook, de Instagram, he estado investigando y hay redes de apoyo para padres con autismo. Y el último, pues no, que sí necesita quizás es una persona con autismo no verbal que requiere de mucho apoyo porque tiene aleteos o conductas estereotipadas ya muy marcadas, ¿no? Entonces que se desorienta, inclusive vienen con retardo o con alguna otra patología interna también.
0: Ahora, ¿es necesario las terapias entonces?
2: Sí.
0: Porque de repente como padre puedo decir, bueno, yo en casa le puedo hacer algunos juegos, ¿no? Para que vaya de repente despertando, ¿no? Su psicomotricidad, su lenguaje y todo ello. ¡Exitosa! Pero sí es necesario, primero, claro, ir a un especialista, diagnosticar y continuar con las terapias, con todo ese proceso.
2: Sí, hay que continuar con las terapias. Yo como padre es perfecto que yo me sumerja en el mundo y aprenda. Ajá. Definitivamente es lo más recomendable. Pero nosotros como padres no tenemos las herramientas que sí tienen los especialistas, porque hay todo un estudio de por medio, ¿no? Todo un y se van actualizando porque vamos a la vanguardia del día a día. Esto va cambiando. Si ahorita es un trastorno, después cambia otro nombre, ahora utiliza esto, hay que trabajar bajo evidencia. Justo he traído algunas cositas que nos gustaría
0: Para ir
2: compartiendo con los televidentes, con los que nos están escuchando también, cómo puedes enseñar y cómo puedes trabajar con un niño con TEA, sobre todo con los no verbales.
0: Eso.
2: Porque es difícil encontrar una comunicación. Pero hay sistemas de comunicación alternativo que trabajan bajo evidencia, que se llaman los pictogramas, que lo vemos a veces de repente, yo lo he visto en los paraderos de Miraflores, en los semáforos hay pictogramas, que no los he visto, por ejemplo, en Surco ni en Chorrillos.
0: Oye, qué buena manera de inclusión, ¿no?
2: Sí, sí, sí.
0: Qué bueno. Ahora, vamos a ir con esas gráficas que has traído, porque, claro, ayuda. Y te decía por el tema de las terapias, porque, claro, hay que seguir el proceso con los especialistas, pero en casa me puedo ayudar de repente con esos ejercicios que nos vas a mostrar. Nos han llegado mensajes de WhatsApp. Te leo uno. Y luego vamos, nos han llegado aquí dos mensajitos. Leo uno y vamos con esas gráficas que nos has traído para ayudarle a toda la gente que en este momento está en sintonía de Despierta Tus Emociones a través de los 95.5 FM, nuestra plataforma de radio aquí en Lima y en el Callao, ya lo sabes. A ver, nos escribe aquí una seguidora, un oyente, una televidente de Exitosa, nos dice: buenas noches, tengo una pregunta. ¿Cómo diferenciar entre autismo y TDAH? ¿Qué exámenes recomendarían para hacer un diagnóstico más claro? Nos dice.
2: Correcto. Justo antes de venir tenía una escuela de padres y me hicieron la misma pregunta. Ah, sí. Y es totalmente distinto. El TDAH es el trastorno déficit de atención e hiperactividad.
0: No tiene nada que ver con autismo.
2: No tiene nada que ver con el TEA. Al contrario, el niño con TDAH es un niño hiperactivo, un niño que está...
0: Otras características
2: que de repente puede estar por aquí, por abajo, jugando. De repente no te escucha, pero no porque no se sumerge en su mundo, sino porque no quiere escucharte.
0: Claro, de repente por ahí va la confusión, sí, ¿no? De repente yo estoy buscando algunas señales y le digo: ¡Osito, ven! ¡Osito! Y Osito está caminando por toda la radio y no me hace caso.
2: Y Osito está pensando en que tiene que de repente más tarde ver la hora esotérica, está programando quién va a venir.
0: Exacto.
2: Entonces está su mente está en mil cosas.
0: Exacto.
2: Esa es la persona con TDAH, que puede hacer muchas cosas al mismo tiempo porque su nivel de atención es bastante
0: disperso
2: y bastante amplio. Ajá. Ahora, el niño con TDAH tampoco puede estar quieto en un solo en su silla, de repente le cuesta mantener la atención sostenida, están parándose, sentándose, moviéndose, que si le pones así tenga una profesora particular, siempre te va a decir: quiero ir al baño, tengo hambre, tengo sed.
0: O sea, no puede estar tranquilo,
2: no puede estar quieto. Entonces tiene demasiada hipersensibilidad.
0: Energía, ¿no?
2: Demasiada energía. Ajá. Ese es el niño con TDAH. No tiene problemas de sociabilización. Probablemente sí. ¿Por qué? Porque tiene tanta energía que a veces tiende a empujar o quiere abrazar y el área sensorial todavía no lo maneja bien.
0: Claro.
2: En ese aspecto puede ser que no socialice.
0: Como que hay un rechazo.
2: Como que hay un rechazo hacia el niño con TDAH.
0: Claro.
2: Pero con con totalmente distinto con el TEA. El TEA es un trastorno de del espectro del autismo totalmente distinto.
0: Ah, okay.
2: ¿No? Que sí tiene problemas de comunicación, afecta el área social, porque tienes que enseñarle a cómo él puede manejar su nivel de comunicación hacia los demás. En cambio, el TDAH es mucho más manejable.
0: ¿No? Ahí está entonces las diferencias para nuestra amiga que nos ha escrito. Voy a leer el mensaje en un ratito más que nos han mandado. Pero a ver, ¿qué podemos enseñarle, mostrarle y compartir con la gente de Exitosa?
2: Justo traje el sistema de comunicación alternativo, que es para las personas con autismo no verbal, que es, por ejemplo...
0: Son aquellas personas con esa condición que se le hace difícil comunicarse.
2: Por ejemplo, empiezas con pequeños pictogramas que dice guardar juguetes.
0: Son cuadritos.
2: Cuadraditos.
0: Donde te enseña, son indicaciones.
2: Son indicaciones, pero se llaman sistema de comunicación alternativo. Porque tienen el mínimo detalle.
0: Okay.
2: O sea, no son figuras que no puedes confundir. Una manzana... es una manzana. O sea, no son figuras que tú puedes de repente... Una manzana que parece una cereza. No, son
0: que ya por ahí te genere
2: confusión, ¿no? Entonces son ya figuras que están probadas, que ya han sido aprobadas para que este sistema alternativo sirva de comunicación con otros pequeños, ¿no? Por ejemplo, juegos de mesa. Tú le pones al niño, vamos a poner juegos de mesa, es hora de leer, primero leemos y luego hacemos juegos de mesa. Entonces, como los niños con TEA necesitan que le anticipes las cosas, tú le armas su horario
0: con esos pictogramas.
2: Con estos pictogramas. Y le dices, primero leemos, porque son visuales.
0: Y ahí le enseñas la figurita de un niño leyendo. Ahí está.
2: Y luego hacemos lo que les gusta, juegos de mesa. Primero leemos y luego hacemos juegos de mesa. Entonces, cuando tú inicias tu terapia, le vas poniendo qué es lo que vas a hacer primero, segundo, tercero, cuarto, el orden. Igual lo hacen en casa. Primero, al despertar. ¿Qué hago al despertar? Me levanto, me cepillo los dientes, tomo desayuno. Entonces, la mamá del niño TEA tiene que hacerle un horario visual donde él pueda tener estos, por ejemplo, pensar, quiero, cuento, todo lo tiene que poner, por ejemplo, mirar a la pizarra, todo lo tiene que poner con figuritas.
0: Con figuritas, pictogramas.
2: Pictogramas se llaman. Entonces, los papás pueden armar un horario muy correcto. Y si es lunes, lunes. Porque si tú le cambias la estructura a un niño con TEA,
0: claro, se desorienta.
2: Entonces, armarle un horario y respetar al pie de la letra el horario. Si es hora de la media mañana, la fruta, la fruta. Si es hora del cuento, la hora del cuento. Y todo en un horario, y van a ver qué bien funcionan. Los domingos, día de ir a misa, un ejemplo. Y le pones la imagen de la iglesia y ellos perfectamente saben que es ir a misa y tú les vas a enseñar, ahora es hora de hacer la oración, porque yo he estado en un colegio enseñando, un colegio católico. Cuesta un poco, pero con los pictogramas yo le ponía al niño, inclusive en el asiento, cuando tenían que arrodillarse, porque él no entendía por qué se arrodillaban, pero si tú le enseñabas
0: la figurita,
2: automáticamente se arrodillaba. Claro, eso es rutinario, ¿no?
0: Siempre claro, a la primera, a la segunda no vas a querer.
2: Pero si lo haces consecutivamente, lo va a hacer.
0: Ahora, cuando dabas ese ejemplo de por ejemplo, primero leer, siguen llegando los mensajes, ya los voy a leer. Mostrabas esa figurita, ¿no? De leer y después jugar en los juegos de mesa. Qué importante es cumplir eso. Porque de repente, para que no moleste, le voy a decir, ya mira, leemos y de ahí jugamos, y de ahí no cumplo.
2: No te va a leer nunca más.
0: Se
2: va a quedar con eso.
0: O sea, de repente mañana vengo y le digo, para que esté tranquilo, no, sí, mira, vamos a leer. Y él ya sabe que no me cumpliste ayer.
2: A veces en la terapia me pasa que los papás vienen, por ejemplo, 5 o 10 minutos tarde, y yo ya tengo mi programación. Entonces, ¿qué tengo que hacer? Reducir, aunque sea la lectura, pero no me puedo ir sin mi juego de mesa. ¿Por qué? Porque el niño ya se acostumbró y ya sabe que esa es la rutina de la terapia. Entonces, si yo corto o cambio, la siguiente terapia no me funciona. Lo mismo pasa en el colegio, lo mismo pasa en casa. Entonces, es por eso que nosotras, las terapeutas, trabajamos con la familia y con el colegio.
0: Y si, mira, es que yo he convivo con sobrinos que tienen la condición, y me acuerdo que no le gustaba ir a terapia a veces. No sé, se aburría, qué sé yo, ¿no? Al inicio, sobre todo, al inicio. Y por ahí lo convencíamos. No, vamos, te acompañamos, y de ahí nos vamos, pues, entramos por la bodega y compramos un yogur. Y uno, al inicio, pues no sabíamos. Entonces, oh, ¿qué se va a acordar? Salíamos de la terapia, seguía toda la terapia, el pie de la letra, todo normal dentro de todo el proceso que conlleva la terapia. Terminamos y nos estábamos yendo ya sin pasar por la bodega, y se acordaba, y nos llevaba a la bodega. Sí. Y decía, a comprar algo, ¿no?
2: Y si no le compras, te va a hacer el berrinche.
0: Exacto, sí, porque decía, no, vamos, que ya es tarde. Y de verdad, ha sido un berrinche. Uh-huh. O sea, es muy importante cumplir con ello.
2: Culpa no es de él.
0: No, claro.
2: Sino para qué le ofreces.
0: ¿Para qué?
2: Porque no. A los niños, si tú les ofreces, les tienes que cumplir. Al niño neurotípico también.
0: Sí, claro.
2: No necesariamente al niño con TEA, pero más al niño con TEA, porque son muy parametrados. ¡Exitosa! Porque esa es su característica. Uh-huh. Porque no le puedes cambiar la rutina. Porque si hoy día, si todos los domingos vas a misa y ese día es el cumpleaños de la abuelita y te vas al cumpleaños de la abuelita y no le dijiste, no entra al cumpleaños de la abuelita. Porque va a ir a misa.
0: Se cierra y se cierra.
2: Se cierra y se cierra. Y después dicen, ay, ¿por qué? Qué malcriado. No, pero no le anticipaste que ibas a cambiar la rutina. Uh-huh. Toda la semana tú ya le debías de haber preparado para que ese domingo sea un domingo distinto.
0: Claro, nos dijiste que ellos les gusta que les programen,
2: que les anticipen las cosas.
0: Qué importante es eso. Mira, vamos a ir a la pausa, nos está ganando el tema. Interesante lo del pictograma, ya lo saben, anota en casa. Tengo aquí mensajes, tengo llamaditas, tengo audios, así que tras la pausa no me demoro nada, y si me demoro es culpa del osito, ya lo sabes. 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

0: La hora en exitosa. 11 de la noche y 28 minutos. 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
5: De la noche con 30 minutos, el Papa León XIV visitará el Perú durante la primera quincena de noviembre de 2026. Así lo confirmó el presidente José María Balcázar en comunicación exclusiva con Exitosa desde Roma, poco después de reunirse con el sumo pontífice en el Vaticano. En los estudios de Exitosa, el fiscal Rafael Vela, ex coordinador del equipo especial Abajato, cuestionó la suspensión de 9 meses impuesta en su contra y denunció un ensañamiento y abuso de poder en el proceso disciplinario. En conferencia de prensa, el candidato de Juntos por el Perú, Roberto Sánchez, anunció que se sumará a las movilizaciones previstas para mañana viernes 19 de junio como parte de las exigencias de su partido en respeto al voto popular. En noticias regionales, con el objetivo de proteger a la población frente a los efectos del fenómeno El Niño costero, la Subgerencia de Defensa Civil del Gobierno Regional de La Libertad informó que en lo que va del año ha intervenido un total de 42.088 kilómetros de ríos y quebradas en las provincias de Trujillo, Ascope, Virú, Chepén y Sánchez Carrión. En el ámbito internacional, el Parlamento cubano aprobó por unanimidad, en una reunión extraordinaria, un amplio programa de reformas a favor del libre mercado, en un giro inédito para la isla comunista, sumida en una profunda crisis económica bajo presión de Washington. En deportes, por la segunda fecha del Grupo A del Mundial 2026, México volvió a hacer respetar la casa para sumar su segunda victoria consecutiva al imponerse por 1-0 a Corea del Sur y sellar su clasificación a 16avos de final. 11 de la noche con 32 minutos, tú estás en Exitosa, en Lima 95.5 de la FM. Seguimos en Despierta tus emociones con José Poicón.

0: continuamos aquí en Despierta Tus Emociones. Qué rápido ha pasado el programa. Un abrazo a toda la gente que en este momento está pegada, exitosa. Está tan interesante el programa que Vanessa acabó programa hace media hora y se ha quedado a escuchar realmente. Vanessa es fiel oyente de Exitosa, de Despierta Tus Emociones, sobre todo, que está rompiendo en Exitosa Noticias y recorriendo todas las calles, trayendo noticia para todos ustedes, por supuesto. 11 de la noche, 34 minutos. Vamos a recibir la comunicación rapidito desde Cusco. Esperanza está en el teléfono. Estoy acá, Esperanza, con Lisset Acuña, especialista en gestión educativa, inclusión y programas sociales, hablando sobre este tema, cómo criar a un hijo con autismo. Hola, Esperanza, bienvenida.
1: Buenas noches. La verdad, encantada de escuchar al especialista. Y bueno, yo también tengo una pequeña que el día de ayer cumplió 7 años. Y bueno, ya estoy 4 años ya lidiando con las terapias. Incluso yo he tenido que viajar muchas veces a la ciudad de Lima porque no he encontrado especialistas acá en mi ciudad. Y la verdad que el tema del autismo es bastante amplio. Yo en mi diario vivir he aprendido mucho de mi hija. Yo había leído mucho sobre el caso del autismo, pero en mi vida había imaginado que yo lo iba a vivir en carne propia. Y la verdad es que son fases bastante fuertes porque, bueno, uno como padres siempre espera lo mejor para los hijos. Pero mi pequeñita había lidiado ya una batalla porque ella es prematura. Nació a las 33 semanas, tiene una hermana melliza. Y mi pequeñita, a razón de su prematuridad, entró a la UCI. Y casi la pierdo porque el neonatólogo en su momento me dijo que estaba muy grave. Y bueno, lidió una batalla para poder seguir adelante. Gracias a Dios, después de 20 días salió de la UCI. Uh-huh. Aparentemente todo estaba normal, casi hasta los 3 años. Uh-huh. Es cuando yo noto esas actitudes extrañas en mi hija, agresiva, pegaba mucho a su hermanita, hacía los movimientos estereotipados, repetitivos, así ordenado, o sea, jugaba así, haciendo finitas, torrecitas. Y la verdad es que algo en mí decía que no estaba bien. Sí, de todas maneras, como padres, a veces nos negamos a vivir la realidad.
0: Claro, justo lo que nos comentaba Lisset, ¿no? Con este proceso de negación y todo ello, ¿no? ¿Y en qué momento dijiste estas señales son por algo? ¿En qué momento decides ir a un especialista y diagnosticar el caso de tu hija?
1: Ya, cuando estaba yendo para los 3 añitos, porque antes mi pequeña, si bien es cierto, no tenía un lenguaje muy fluido, pero ya estaba ya verbalizando ciertas palabras, pero de un momento a otro mi pequeña se queda muda, dejó de hablar, dejó de escuchar. Ya cuando la llamabas del nombre, si acaso, era como si viviera en una burbujita. No era su mundo y con el resto no era. Entonces ahí es donde me empecé a preocupar y justamente yo en ese tiempo no vivía en Cusco, estaba afuera. Claro. Y ya pues después de que ya yo tomé la decisión, porque ahí donde yo vivía, no, los pediatras nunca me dieron una luz de sospecha de ese diagnóstico. Claro. Porque el COVID, en el tiempo de la pandemia, pues tampoco era de control.
0: Más restringido todo, ¿no? Y hoy el proceso, ¿cómo ha avanzado, Esperanza? Hoy, ¿cómo lleva todo el proceso de terapias tu hijita?
1: Sí, Gavisita está recibiendo 3 tipos de terapia, lo que es lenguaje, la terapia multisensorial y la terapia ocupacional.
2: Uh-huh.
1: A pasos lentos, pero es a diferencia
0: hay que tener paciencia,
1: claro. De hace 4 años, Gabriel, es
0: hay un progreso. Sí, tú lo has notado.
1: Pero
0: bueno.
1: Todavía hay mucho por trabajar. El lenguaje es todavía bastante vago, uh-huh. Pero de lo que era nulo, ya por lo menos, a ver, en esta semana que ha pasado, no sé si ha sido de regalo de cumpleaños, me dijo 2 veces, mamá.
0: Uy, qué bueno. Ya imagino lo que ha sentido.
1: Una alegría bastante grande, claro, porque ella era así nula, claro. O sea, su lenguaje desapareció por completo y solo era por los gestos que ella me comunicaba sus necesidades. A veces se frustraba porque yo no le entendía, sí, y hacía pues los berrinches. Ay, no, yo me deprimí un montón. Claro, hasta hace poco todavía lloraba por mi hija mucho porque salió de la UCI y luego esto, o sea, dije, ay, no, ya no más.
0: Decía, tranquila, Esperanza. Con fe, con tranquilidad, con paciencia, Esperanza. Mira, qué gratificante es toda esta constancia que has tenido. Mira, por el Día de la Madre nos dices, no, mamá, te dijo tu hijita. Realmente te mandamos un fuerte abrazo, un beso hasta Cusco, Esperanza. Antes de ir con Rubén y con Víctor, que nos están esperando al teléfono, Esperanza ahí está con su hija siguiendo las terapias. Qué importante es realmente llevar todo este proceso de terapias, ¿no?
3: Definitivamente la pequeña no hubiera avanzado sin las terapias, Esperanza. Lo único que yo te puedo decir es que arriba ese ánimo, que si ya pasaste el proceso, la peor parte ya pasó. Ahora tienes que estar fuerte, tu hija te necesita. Tienes que pensar que en algún momento ella
2: exitosa
3: necesita sentirse autónoma, porque no te va a tener siempre contigo. Entonces tienes que sacar fuerzas donde sea y tratar de que tu pequeña pueda tener autonomía, que se pueda valer por sí misma, que pueda de repente escolarizarse, aprender a leer, a escribir, a comunicarse, todo con las terapias, porque hay ayudas sociales, ahora existe la SOMAPET, que de repente puedes averiguar ahí también en Cusco, que te pueden dar información y te puedan ayudar en el tratamiento de tu pequeña, para que sea constante, ¿no? Que no sea solamente 3 meses, 4 meses, que sea prolongado en el tiempo para que ella pueda lograr su autonomía, Esperanza, y mucha fuerza, porque te queda un largo camino, pero de ti depende, y espero que puedas acompañar a tu pequeña en este proceso. Muchas bendiciones para ti.
0: Un beso, Esperanza, hasta la Ciudad Imperial, hasta el Cusco. Voy rapidito hasta San Juan de Lurigancho, nos está esperando ahí Rubén también. Hola, Rubén, ¿cómo te va? Bienvenido. Rubén, ¿estamos ahí con Rubén?
2: ¡Exitosa!
0: Se nos fue Rubén. Sí, vamos con Víctor entonces en Ica. Perfecto. Hola Víctor, bienvenido, ¿cómo estás?
4: Ah, buenas noches, ¿cómo estás?
0: Bien, Víctor, bien. ¿De qué parte de Ica, Víctor?
4: Del mismo centro, de Santo Domingo, urbanización Santo Domingo.
0: Ah, mira, yo también, yo tengo familia ahí en Ica, bastante, un abrazo y un beso a toda la familia Guevara allá en Ica, en Langostura, en San Joaquín también tengo familia, un abrazo a todos allá en Ica. Ahora, Víctor, aquí nos está explicando y detallando todo lo que tiene que ver con la crianza de un hijo con autismo. ¿En casa hay algún chico, algún niño con este diagnóstico?
4: Sí, mi pequeña hijita, que tiene 2 años y 2 meses, recién no han dado, la han detectado y no han dado un diagnóstico, que tiene autismo leve. Y la pregunta es que cómo haríamos, qué terapia tiene que llevar.
0: Claro. Recién entonces le han diagnosticado.
4: Buenas noches,
0: dos
4: ¿cómo
0: años.
4: Estás? Gracias por la. Gracias por escucharme.
0: No, Víctor, encantado siempre de
4: el
0: que.
4: De Santo,
0: que
4: sí. De Santo Domingo, del mismo centro de Ica.
0: Ok, ahí. Ok, Víctor. Víctor, nos escúchanos por el teléfono, Víctor, directamente por el teléfono, ¿de acuerdo? Para comunicarnos mejor y la consulta que tengas para Lizeth Acuña, que nos acompaña aquí, pueda ser más clara. ¿Estamos, Víctor, ahora sí? Por el teléfono directamente.
4: Ya, correcto.
0: Víctor, a ver, nos decías, una hija de 2 años y medio, y recientemente le han diagnosticado autismo leve.
4: Así es.
0: Ok. Y quiere saber cómo se lleva el proceso.
4: Autismo leve.
0: Ajá.
4: Hoy día mismo que fuimos con una neuropediatra y nos ha dicho que ha sido leve y de primer grado, pero ella no puede hablar, o sea que no es como otros niños que a esa edad ya están pidiendo de repente una frase o piden teta o piden su comida o piden agua. Ella no puede decir esas palabras.
0: Claro, claro, te entiendo. Ok, Víctor, aquí está Lizeth, acá está Lizeth Acuña. De repente, ¿alguna duda, alguna consulta, Lizeth, para Víctor?
3: Don Víctor, un saludo para toda Ica, gracias por escucharnos. Lo que yo te quiero decir es que empiezas por lenguaje. Si no tiene la pequeña lenguaje, empieza por la terapia de lenguaje. Eso le va a ayudar exitosa. Mucho para ver si es leve. No creo que tenga problemas para comunicarse. Va a demorar, pero sí va a lograr comunicarse. No creo que no requiere... No, pase mucho tiempo para que lo pueda empezar a hacer, pero sí tienes que empezar con la terapia ya. No esperar a que de repente cumpla 2 años y medio o 3, sino de una vez empieza con las terapias para que tu pequeña pueda ir soltando algunas palabras. De repente al principio solo palabras sueltas y luego va a ir formando oraciones de 2 comandos. Igual utiliza siempre las
0: sí, reitérale, porfa.
3: Sí, porque de repente...
0: ¿En qué consiste?
3: Para que cuando ella quiere manzana, quiere leche, le puedes enseñar estas figuritas que lo puedes encontrar en internet, en Arasac. Ahí está toda la línea de sistema de comunicativo visual para que de repente si ella no te puede verbalizar, te puede señalar lo que quiere, lo que le gusta o lo que en ese momento está sintiendo, porque es importante que también no solamente sus deseos, sino también lo que ella siente o necesita. Y lo que también te puedo recomendar es que si tiene 2 añitos, es que le puedas ir leyendo cuentos pequeñitos, miren, que son, por ejemplo, La Caperucita Roja, pero en pictograma.
0: Claro.
3: Esta es la historia de una niña muy guapa y una abuela que la quería mucho. Entonces, aquí arriba nosotros vemos la imagen, la regular.
0: De esa frase.
3: De lo que nosotros podemos siempre encontrar en los cuentos. Ajá. Y aquí abajito está detallado con pictogramas para que los pequeños con autismo lo puedan entender mejor y lo puedan asimilar. Entonces, estos cuentos también puedes buscarlo en internet, porque ahora todo lo encuentras en internet, no es que yo lo haya inventado. Encuentras en internet cuentos con pictogramas y hay un sinfín, hay de Rapunzel, hay de los tres chanchitos, y los puedes, los enmicas, porque yo lo que hago es imprimo, los enmico para conservar, porque es mi material de trabajo con mis pequeños, y ahí les voy contando, y ellos van señalando y van diciendo cada una de los objetos. Y ya por intermedio del cuento también van incrementando su vocabulario. Por ejemplo, dicen La Caperucita, ¿qué color?
0: Rojo.
3: Entonces, si lo ven acá, es muy disperso. Aquí tiene un poco de apoyo visual. Entonces te recomiendo eso para que puedas tú en casa, acompañando a las terapias, puedas apoyar a tu niña también.
0: Perfecto, Víctor, te mandamos un abrazo hasta Ica. Se me ha antojado osito en Ica, ¿sabes qué? Un tanganazo de pisco, la garganta hasta que me... hasta que raspa. Los piscos allá, buenazos, pues. Tú sabes que con mi tío Mario, que le mando un beso, un abrazo a mi tío Mario Guevara allá en Ica, hacíamos pisco, hacíamos cachina. Yo con mis deditos, con mis piecitos, ahí me ponía a bailar pisando la uva. Te voy a enseñar a hacer osito. ¿De verdad que no me crees? Ahí tengo fotos y videos, ya te voy a enseñar. Y un abrazo a toda la gente de Ica. Gracias por sintonizar siempre el programa. Qué importante son los pictogramas, ¿no?
3: Sí.
0: No solamente enseñar la figurita, sino no sabía lo del cuento con
3: pictogramas. Sí, hay mucho material en internet y todo es gratuito. Uh-huh. Es descargable, tú lo puedes imprimir y lo puedes utilizar en tu día a día, ¿no? Entonces ya no le lees un cuento convencional,
0: claro,
3: sino le lees un cuento con pictogramas.
0: Y las terapias o en todo caso este proceso no queda en ir a la terapia, al centro especializado, ¿no? En casa también hay que complementar.
3: Hay que complementar y hay que tomarlo con compromiso, porque como te comentaba, ¿no? Es importante la contención familiar y sobre todo que la asesoría de crianza positiva, de disciplina respetuosa, para que de repente el hermano, la familia, el hermano mayor, el hermano menor del niño con TEA, no se sienta tampoco desprotegido, sino aprenda a convivir con él, porque toda la familia necesita concientizarse, sensibilizarse. Así como en el colegio hacen un trabajo de sensibilización con todo el aula para incluir a un niño con autismo, lo mismo tenemos que hacerlo en familia, porque a veces tenemos de los 3 hijos, 1 con TEA y los otros 2. ¿Qué pasa con los otros 2?
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3: Si es menor, de repente copia actitudes, y si es mayor, nosotros hacemos que el mayor asume el rol del cuidador del niño con TEA. Y no es así. Tenemos que aprender a que los 3 convivan o los 2 convivan como 2 personas totalmente distintas, pero con la con distinta condición.
0: Eso, ¿no?, de la convivencia es importante, ¿no? Dijiste que de repente un hijo menor sin la condición
3: sí,
0: de
3: puede TEA, copiar.
0: Sin tener la condición.
3: Sin tener la condición, porque yo lo tengo dos hermanitos uh-huh. en el centro, uno de 12 años y otro de 3. Al mayor lo veo desde que tiene 8 años y al menor, que lo veía recién nacido, no tiene ninguna condición. Pero sí lo estoy llevando en trastorno de lenguaje. Uh-huh. ¿Por qué? Porque el niño, como no se comunica el mayor, los papás han optado por no hablan con él uh-huh. o no tienen una buena comunicación, que el menor requiere de terapia de lenguaje sin tener diagnóstico. Entonces, hay que ayudar a toda la familia a que no haya ese desbalance, porque claro, al final
0: todos estamos involucrados, o sea, toda la familia está involucrada, ¿no?
3: Sí, todos están involucrados y es importante. Por eso la asesoría ajá. de los especialistas en crianza, para que todo marche bien.
0: Claro,
3: para
0: que la terapia no solamente es del niño con la condición o de mamá o de papá, sino es de la familia,
3: toda la familia,
0: los que conviven.
3: Todos
0: ¿no?
3: los que conviven. Y si es que va la abuelita, la abuelita. Si es que va la nana, la nana. Yo me siento con la nana porque la nana es la que pasa el mayor tiempo con los pequeños. Exacto. Entonces a ella le enseño a cómo tiene que trabajar en casa también.
0: Perfecto. Rapidito, nos vamos hasta Cieneguilla. Está mi amigo Máximo ahí en el teléfono. Hola Máximo, ¿cómo te va? Bienvenido. Ahí, escúchenos, seguramente tiene ahí el no. Máximo, escúchanos por el teléfono directamente. ¿De acuerdo? No esperes la respuesta en el televisor o en la radio porque de repente ahí hay un retraso. Estamos con Máximo ahora sí en el teléfono. Vamos a arreglar la comunicación ahí con Máximo cuando nos llamen. Hagan eso, directamente escúchenos por el teléfono, conversamos por el teléfono y ya se ven en la pantalla con el teléfono apagado. Vamos un ratito a tomar aire, no sé si estará lloviendo, ¿no? Porque el osito me ha encargado, me dice, José, ahí te he apiado 10 ositos para un mostrito. Osito, ¿para eso me quieres mandar a dónde? ¿Ah? ¡Afuera! A la calle, que te compre tu mostrito. No te pases, osito. ¡Sí! En la calle está nuestro amigo Pisa, te puedo traer, ¿ah? ¿Eh? Está el italiano Luciano Tomatis, que ha recogido testimonio de mucha gente a propósito de este tema de cómo criar a un hijo con autismo. Luciano Tomatis, te escuchamos todos.
5: Así es, José, información en vivo desde el cercado de Lima. Nosotros hemos conversado con algunos de los ciudadanos respecto a un tema que muchas veces pasa desapercibido, pero que está en el día a día de los ciudadanos, y es el espectro autista. ¿Cómo debemos tratar a un niño con el espectro autista? ¿Cómo debemos criar a un niño con estas condiciones? Y si es que el peruano promedio siente que tiene las herramientas suficientes, el conocimiento para poder hacer frente a una situación de este tamaño. Escuchemos qué es lo que nos han mencionado los ciudadanos.
6: Qué tema tan especial. Me agarraste frío, ¿eh? Bueno, yo creo que para todo eso uno tiene que investigar, ¿no? Prepararse. Yo creo que los niños con capacidades especiales, como los que tienen TDAH, autismo, tienen obviamente una preparación, ¿no? Para las personas que estén a cargo de una persona con esas condiciones.
5: Entiendo entonces que tú crees que las personas, el común denominador de las personas, no tiene conocimiento sobre cómo actuar con un niño con el espectro autista.
6: Totalmente. No tenemos conocimiento ni para actuar con el prójimo, menos con una persona con capacidades, con condiciones especiales, ¿no?
5: Listo,
7: Es algo súper complejo. La verdad es que se necesitan bastantes herramientas, yo creo, para poder afrontar algo tan difícil para la sociedad. Entonces, no sé, en este caso a lo mejor con profesionales que puedan servir de apoyo, buscando a lo mejor un colegio en donde pueda tener inclusión y el niño pueda

0: normalidad, siempre con mucho cariño, con mucho amor. Sí, como Dios siempre nos ha dicho, ¿no? Ama a tu prójimo como a ti mismo. Sí.
1: ¿Usted cree que en el...
2: Importantes declaraciones que nos dejan los ciudadanos, una persona extranjera además, sobre ese contraste que existe entre ambos países, sobre la perspectiva que existe por el autismo. Vamos a seguir dando más información para los 95.5 de la FM en Lima, exitosa la voz de los que no tienen voz.
3: Muchas gracias, Luciano, ahí el testimonio de toda la gente a propósito de este tema. Estamos ya entrando a los minutos finales del programa. Estoy acá con Lizeth Acuña, ella es especialista en gestión educativa, inclusión y programas sociales del Centro Acaya, y hemos hablado un poco de estas herramientas que realmente son interesantes, ¿no? Los pictogramas y la manera de cómo ayudar a los hijos en casa que tienen esta condición a comunicarse. Pero los padres también necesitan apoyo, ¿no? Porque es realmente, lo conozco, he visto, es muy estresante, ¿no? Sobrellevar todo este proceso. Esperancita desde Cusco, la escuchábamos, sentíamos desde tan lejos, pero sentíamos cómo ella luchando para sacar adelante a su hija. Y justamente Víctor, que nos llamaba de Ica, recientemente le diagnosticaron a su hija, hoy mismo le diagnosticaron a su hija de 2 añitos y medio. Víctor, si escuchaste a Esperanza, mira, ella ha seguido su tratamiento y hace poco nada más su hijita no hablaba nada, nos dijo, no hablaba nada. Y Esperancita pudo tener la dicha de que su hijita le diga mamá. Mira, y todo lo que conlleva tener y seguir al pie de la letra, por supuesto, todo este exitosa tratamiento, todo este proceso. Pero ¿qué consejo brindarles? Los padres, es muy importante también que tengan una red de apoyo, un respaldo, ¿no?
4: Sí, claro que sí, José. Lo que les puedo recomendar a los padres es bastante fuerza, buscar siempre la mejor alternativa, que ellos se puedan sentir cómodos, donde sientan que realmente está funcionando las sesiones de terapia, donde se involucre, sobre todo donde se involucre a la familia y al colegio. No que trabajen por separado, sino que siempre busquen ese trabajo multidisciplinario. Si de repente tienen a otra terapeuta sensorial, ocupacional, psicológica, juntarlas a todas y hacer una mesa de trabajo en donde podamos conversar y compartir estrategias. Mira, a mí me funciona esto, a mí me funciona lo otro. Entonces nosotros como papás tratar de generar esa comunicación entre las especialistas. Nosotros en Centro Acaya siempre lo hacemos al primer mes ya nos estamos comunicando con el colegio.
3: Va de la mano todo.
4: Porque va de la mano y con las otras terapeutas también. Pero a veces no hay esa comunicación entre terapeuta y colegio y tampoco mamá, porque la mamá lo manda con la nana y la mamá nunca viene. O el papá tampoco, nunca lo vemos en terapia. Entonces es importante, hoy día quiero que venga sábado, quiero que venga con el papá. ¿Por qué? Porque es importante sentarnos con el papá y escucharlo, porque de repente el papá ni sabe que tiene su hija o tampoco no, o sabe de nombre.
3: Claro,
4: pero no, pero se involucra. Más allá, ¿no? Entonces hay que involucrarnos y nosotros como papás, ya de esta generación, tratar de juntar a todos las especialistas siempre para encontrar una alternativa que nos encamine, ¿no? Encontrar el camino para mejorar, para progresar, porque no es algo que se va a curar, tampoco es algo que va a de repente terminar de aquí a 2-3 años, es algo que nos va a acompañar siempre. Y nosotros tenemos que aceptarlo, asimilarlo y tomar acción. Porque de nada sirve estar llorando en casa y diciendo, porque a mí, que hice mal, que no tomé, que no comí, no me alimenté bien a las mamás, o ya fui mayor, o de repente fui muy joven. No sabemos. Si son católicos, Dios les envió esa bendición y a seguir adelante, pero a tomar la decisión para poder empezar con el proceso. Mientras más temprano, mejor.
3: Muchas gracias, Lizeth. Ahí está el consejo. Entonces, Lizeth Acuña, ¿dónde más podemos encontrarte?
4: Bueno, nos pueden encontrar en TikTok, en Facebook, en Instagram como @centroacaya.p y en los teléfonos, si me permiten.
3: Sí, porque... claro. Ahí está. Toma nota. Anda sacando el lapicero. ¿Ah? O desbloquea el celular.
4: La memoria me falla a mí.
3: No, mejor seguro que tener algún error por ahí. De todas maneras, vayan anotando el número de Eliseda Acuña.
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0: casos que nos quieran hacer algún tipo de consulta. Nosotros brindamos una ayuda social también, José, que de repente ahí estudiamos los casos y hay alguno que no pueda cubrir con la necesidad, porque nosotros entendemos que las terapias son caras y hay mucha gente de provincia que viene únicamente para la evaluación y luego ya va con un tratamiento para encontrar alguna alternativa en la provincia o en el distrito que puedan encontrarse. Hay apoyo social en Centro Acaya, comuníquese con nosotros y buscamos una alternativa que mejor les convenga.
1: Perfecto, muchas gracias. Muchas gracias a ustedes también. Mañana hay un tema importante a propósito del domingo, que es Día del Padre, y la invitada y el tema que vamos a tocar a continuación en este video.
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1: Ahí está, Osito, mi regalo, ya lo sabes, ¿eh? Mañana sí o sí. ¿Ah? 11 de la noche, 59 minutos, nos gana el tiempo. No se mueva, no cambie de dial ni apague el televisor. Viene la hora esotérica, ya está lista. Sandra Lee, permiso.

0: La hora en exitosa. 11 de la noche y 59 minutos. 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
1: Luego de ejercer de anfitrión en la edición del 2010, Sudáfrica está de vuelta en la cita mundialista con el reto de clasificar por primera vez a octavo de final en su historia.
2: El país africano, que hará su estreno nada más ni nada menos que en el partido inaugural del torneo frente a México, buscará mejorar su actuación en su cuarta participación de la gran cita.
1: Bajo la dirección técnica del belga Hugo Broos, los sudafricanos tienen el objetivo claro: superar por primera vez la fase de grupos.
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0: buenos días Lima, buenos días Perú. Gracias, gracias gente linda por estar ahí, gracias gente que nos llama, que nos visita. Realmente estamos haciendo una gran campaña de ayuda, ayuda emocional, ayuda energética. Todos creo que se van tranquilos, se van contentos, porque a veces tenemos muchas cosas guardadas en nuestro corazón. Tenemos muchas cosas ocultas, y que a veces cuando uno llega a eso, la gente se quiebra, la gente se desborona, la gente llora, la gente se desahoga con uno, ¿no? Y realmente después han soltado toda esa carga emocional, han soltado todas las cosas que tienen dentro de ellos. Y definitivamente después se sienten aliviados y podemos conversar más tranquilos, porque llorar no solamente es cobardía, no solamente es dolor, llorar también es desahogar, porque a la gente poco les interesa nuestros problemas. A la gente de nuestra caída hacen muchas veces fiesta, hacen de nuestra caída alegría sus vidas, porque en este mundo hay mucha gente egoísta, mucha gente mala. Pero el tema del día de hoy es algo muy importante, porque de alguna manera en nuestros hogares, en nuestros negocios, tenemos que tener algún protector, ¿no? Un seguro, un amparo, un resguardo y rituales. Hoy vamos a hablar un poquito. Siempre le tenemos miedo a la sal, porque decimos estamos salados porque nos va mal, que todo nos va mal, ¿no? Entonces, yo quiero contarles a todo mi público que me ve, que me escucha a través de Exitosa, soy Sandra Lee, que la sal se ha satanizado de repente energéticamente, pero no es así. Por ejemplo, cuando los seres humanos vamos y nos bañamos en el mar, que tiene un agua muy salina, y eso es la sal del mar es muy satisfactoria. Hoy les cuento por qué. Entonces, cuando uno va y se enfrenta, se baña con esta agua, ¿no? Salada, realmente no estás llevando cargas negativas, al contrario, estás limpiando las cosas malas, estás limpiando todo lo negativo. El mar tiene mucha energía, mucha fuerza, y esa fuerza ayuda a limpiar, ayuda a liberar, ayuda a sacar todo lo negativo de uno cuando uno está sobrecargado, cuando uno pasa problemas, cuando uno pasa dificultades. Así no tengas un daño, no tengas una maldad. Nosotros los seres humanos, siempre les he comentado, somos energía. Tenemos un aura. Esa aura en el tiempo, sea por manos ajenas o sea por el día a día, por las conexiones que tenemos, por los problemas que tenemos, por muchas cosas. Por ejemplo, cuando uno pasa una enfermedad de cualquier tipo, así sea una gripe, así sea un bronquio, así sea cualquier tipo de enfermedad, uno de alguna manera se sobrecarga en ese momento, porque se siente mal, se siente pesado, tiene fiebre, tiene cosas pesares, dolor. Entonces uno se sobrecarga y nuestra aura está negativa. Gente que trabaja en oficina, gente que trabaja en un puesto, gente que vende, siempre los seres humanos estamos en contacto, en un micro, un colectivo, en un avión, siempre estamos de alguna manera en contacto con la gente al día a día. Y tú no sabes con qué energías positivas. Hay gente que tiene no el poder, sino tiene esa fuerza de poder transmitir, ¿no? Tiene tanta venganza, tanto odio, tanto rencor, tantas cosas que ha pasado, que está pasando, o tanta maldad, que cuando se acerca a ti, sin que te conozca, te puede transmitir. Tú te puedes contagiar, la energía se contagia. Entonces, la energía negativa también se contagia a la energía positiva. Entonces, cuando vamos al mar y nos bañamos con esta agua de mar, siempre tenemos solos, sin querer, tú te cargas de energías negativas, pero también sin querer, en el verano todos queremos ir a la playa, refrescarnos, todos queremos pasar un buen día, pero también ustedes no se dan cuenta que ustedes están limpiando energéticamente. Cuando uno se baña en el mar, es algo muy positivo, recuérdenlo, es muy positivo. Muchas personas, al finalizar el año, para año nuevo, casi a las 12 de la noche o después de las 12 de la noche, ustedes vieron que mucha gente inconscientemente para el día primero, todo el mundo va a la playa, todo el mundo quiere estar en la playa, pasándola bonito, pero ellos se están limpiando para empezar de alguna manera un año diferente, un año bueno. Mucha gente de repente ignora esto, pero esto es lo que pasa. Pero no siempre vamos a la playa a bañarnos todo el año, porque, por ejemplo, acá en Lima hace demasiado frío. Hay ciudades en el Perú que no tienen playa, ¿no? Entonces, que no hay agua de mar. Entonces, hay algo que en tu casa jamás debe faltar: la sal. Pero no la sal que nosotros preparamos nuestros alimentos, ¿no? Sino la sal en grano, la sal pura, la sal de mar, justamente.
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0: En muchos lugares, supermercados, mercados, donde, por ejemplo, cuando salan pescado, es una sal diferente, no es la sal de mesa que nosotros utilizamos diariamente para cocinar, ¿no? Y en los supermercados hay muchos lugares que venden sal en grano, sal en bruto, sal, esa sal común, ¿no? Entonces, uno siempre debe tener esa sal. Y otra cosa muy importante que tenemos que tener también es el agua bendita en la casa. El agua bendita, siempre debes tener una botellita de agua bendita, porque todos los martes o viernes, uno de estos dos días que son días especiales, esotéricos, días místicos, días de limpia, de curaciones, de florecimientos, de cambios de suerte, ese día, por ejemplo, los días martes o viernes, ustedes que tienen negocio, que tienen su casa, deben espolvorear, no bastante, un poquito en las ventanas que dan a la calle, debe espolvorear un poquito en la puerta de la casa y regar en cruz el agua bendita. ¿Qué vamos a lograr? ¿Por qué hacer ese ritual esotérico? ¿Por qué hacer esto? Ustedes saben que el agua bendita purifica, limpia, bendice, ¿no? La palabra lo dice. Y la sal también protege, aleja lo malo y atrae lo bueno. En la antigüedad, la palabra salario, ¿de dónde viene? De la palabra sal. ¿Por qué? En la antigüedad se compraba y se vendía con sal, era como una moneda. Y de ahí viene el salario, ¿no? Entonces, la palabra salario que tenemos, que es cuando nosotros recibimos una remuneración, recibimos un pago por un oficio, por un trabajo, por algo que ¡exitosa! Tú haces, por tu trabajo, ¿no? Entonces, van ahí de la mano. Entonces, nosotros, por favor, siempre debemos realizar rituales en nuestras casas, porque tú no sabes quién llega a tu casa. Tú no sabes cómo te ve tu vecino. La gente hoy en día vive amargada de todo. Vive fastidiada. Vive con problemas. Todos tenemos problemas. Pero hay personas que simplemente cuando tenemos problemas los solucionamos, vemos nuestras propias formas de solucionar nuestras cosas. Pero hay gente que no lo ve así. Hay gente que simplemente se la quiere agarrar con otros. Ustedes no se dan cuenta, ¿quién no tiene un mal vecino? Un vecino que pelea, un vecino que te rompe la pelota de tu hijo, un vecino que discute contigo porque tu hijo de repente hizo algo que no le gustó, un vecino fastidiado, un vecino chismoso, un vecino envidioso. ¿Quién no tiene? ¿Tú no lo tienes? Entonces, ¿cómo nos defendemos de repente del mal ojo, de la mala vibra, de la mala onda, de la maldición de la gente? Y otros más extremos, ¿cómo nos defendemos de un daño? Hay maneras, no le demos chance que las fuerzas malignas, que la envidia, la maldad de la gente llegue a nuestro hogar, llegue a nuestros hijos, llegue a nuestras vidas. Aunque ustedes no, hoy hay cámaras de seguridad por todos lados, ustedes lo saben perfectamente. Ustedes no saben, casi a diario viene gente a mí, a Miraflores, y me traen videos y me dicen, doctora, ¿qué es esto? ¿Qué significa esto?
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0: ¿Y saben qué me muestran? Videos de personas en la madrugada, 2, 3, 4, 5 de la mañana, que en la madrugada llegan y cómo tiran cosas, echan cosas en sus negocios, sus empresas, en sus tiendas, en su casa, en la bodeguita. Y la gente cuando está viendo un video que se grabó de casualidad, usted lo ve y dice, Dios mío, ¿quién hizo esto? ¿Con qué, sin qué significa encontrar un muñeco, encontrar sapos, encontrar culebras, encontrar alfileres, uñas, cabellos, encontrar animales muertos, encontrar sangre, encontrar aceite, encontrar... Porque también hay una sal mala que se trabaja con tierra de cementerio. Y eso también se tira en las puertas de las casas, de los negocios. Obviamente que nadie está loco de ir y molestarte y tirarte eso. Tiene que haber un fin, tiene que haber un fondo, tiene que haber un motivo, tiene que haber una razón. Y las razones a veces no son las mejores, no son las más indicadas. Y tú de repente dices, ay, tonteras, yo no creo en esto, dices, a mí qué me van a hacer, yo lo quemo, yo lo barro, yo insulto, yo doy lisuras ahí y a mí no me hacen nada. No, señor, las fuerzas malignas no se vencen así. Cuando hay un daño de por medio, está preparado por gente que sabe lo que hace. Así como nosotros tenemos poder y conocimiento de poder curar, limpiar, orientar, sanar, solucionar problemas, también el lado oscuro también se ha preparado. Nosotros le pedimos a Dios, Dios mío, hazme de ti una persona especial para ayudar al mundo, dame la sabiduría, la inteligencia, dame el poder y el conocimiento. Y estamos leyendo, estamos viendo, estamos informándonos de todo lo que hay hoy por hoy. Hay mercados específicamente que van y se compran todo este tipo de cosas que ya les he comentado. Acá en Lima hay mercados especiales. Y en todos los mercados chiquitos y grandes, y en todos los mercados del Perú, venden carne, venden verduras, venden todo. Pero ¿no vieron que siempre hay un puestito de cosas esotéricas? ¿No vieron que hay un puestito chiquito o grande? Vamos a la avenida Aviación, la cuadra 3, 4 y 5. Ustedes saben lo que van a encontrar ahí. Acá en Lima, acá muy cerquita. Aquí vas a entrar y es un mundo esotérico para el bien y para el mal. Y tú, en tu mercadito que tú tienes de tu localidad, ¿no ves que siempre en un rincón hay una tiendita solita ahí que vende cosas esotéricas, hierbas, que vende cosas? ¿Con qué finalidad? ¿Ustedes creen que no venden nada? ¿Que la gente no acude ahí? Ahí también se venden cosas buenas y malas. Quienes han tenido la oportunidad de ir a México, hay un mercado inmenso, pero inmenso, que se llama el mercado de Sonora. Ahí se preparan las brujerías, los altares más grandes del mundo, aunque ustedes no lo crean. De todos los estatus, de todas las formas, de todo. Es terrible. O sea que hay un consumo, hay algo que también la gente utiliza para hacer daño. Entonces, cuando alguien te hace daño, no lo hace un loco, lo hace una persona que está invocando al demonio, ¡exitosa!, que conoce de las cosas malas y que destruye. ¿Cómo nos protegemos? ¿Cómo nos cuidamos? Porque esa pregunta yo la recibo todos los días. Me llama gente del Perú entero y me dice, Sandra, ¿cómo yo me protejo? Porque yo ya estoy cansado de ver cosas en la puerta de mi casa. En mi casa hay mucha pelea. ¿Cómo me protejo? Siento que tengo algo. Siento que tengo algo. Yo no me siento bien. Compren, por favor, su sal de mar. Esa sal gruesa, no la sal de comer, sino la sal, no sal de cocina, no sal de mesa, sino la sal que venden hasta en los supermercados, en los mercados. Sal de mar. esa sal, usted va a regar en la puerta de su casa, en la puerta de su negocio, va, y con su agua bendita.
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0: Entonces, eso a ustedes los va a ritualizar, los va a proteger. Y no va a dejar que ninguna fuerza maligna, ninguna envidia, ninguna maldición ni nada malo les pueda llegar a ustedes. 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Ahora sí vamos a recibir las llamadas. Ahí están en pantalla el 741-0955 al 940-800-800. Ahí está en pantalla el número para la participación de ustedes en este momento. Estamos en vivo para todo el Perú. Esto es Exitosa y esto es La Hora Esotérica. Vamos con la primera llamada. Muy buen día.
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2: Buenos días, doctora.
0: ¿Cómo le va? ¿Cómo le va? ¿Cuál es su nombre, mi amor?
2: Vicente Mendoza Maita.
0: ¿De dónde llama?
2: De Ativitarte.
0: De Ativitarte. Lima. Recuerda, Vicente, que en casa no nos debe faltar la sal de mar y el agua bendita para protegernos de toda negatividad. Cuéntame, Vicente, ¿cuál es tu pregunta, mi amor?
2: Mi esposa se fue y me cortó la llamada. No sé si volverá o ya tendrá otra pareja. No sé, eso quiero saber, doctora.
0: ¿Cuánto tiempo de relación?
2: 3 años y hace 15 días se fue.
0: Vale. Vamos a ver. Gracias, Vicente, por llamar. Gracias. Yo te voy a resolver tu pregunta. No lo que yo quiero, sino lo que nos dice el tarot, Vicente. ¿Qué hubo acá? Bueno, Vicente, estos problemas nos vienen de 15 días. Ese es el quiebre. Ese es el quiebre. O sea, ahí ha habido la separación ya definitivamente. Te cuento algo, Vicente. Ella te quiso mucho. Ella tuvo muchos sentimientos y muchas ganas porque los dos venían un poco de cosas de su pasado bastante fuerte y como que se encontraron dos personas y se unieron para estar en compañía, para tener algo bonito. Hay un hombre en su camino de ella, pero y ese hombre es del pasado, no es alguien presente. Ese hombre ha hecho cosas para que esta mujer se vaya, se abandone. O sea, no se va por maña, sino se va por daño. Porque hay gente también que tiene ese bicho de maldad, de mañosería, disculpe la expresión, de estar viendo o estar mintiendo o de estar engañando, para que ustedes me entiendan.
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0: A ella le hicieron un daño, mi amor, y yo no veo que vuelva, salvo que la hagas curar. Pregúntale a tu corazón, si la amas, lucha, y si no, deja las cosas ahí. Hay una tercera persona, pero esa persona del pasado, o sea, no es alguien que ha conocido recién, alguien de pasado que ha venido a recuperarla. Esa es la respuesta, Vicente. Que Dios te bendiga, piénsalo, y cualquier cosa me llamas al 982-980-822. Yo soy Sandra Lee. Muy buen día.
3: Sandrita, buenos días.
0: ¿Cómo le va, mi amor? ¿Cuál es su nombre?
3: Elena, siempre te llamo.
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0: Elena, ¿y cuál es tu pregunta, Elena?
3: Bueno, Sandrita, ayer me dijeron que tenía hipertiroidismo y yo soy una paciente que dije que tiene lupus y yo trabajo el día a día, pues sí he faltado a mi trabajo. Quisiera saber el tratamiento y todo lo que me está pasando porque me estoy sintiendo muy mal.
0: Yo te comenté que tú venía un quiebre y que vamos a cuidar tu salud. Vamos a cuidar, sí, ya te recordé, mi amor. Hay mucha la gente que me llama durante el día y también en los programas continuos, ¿no? Bueno, cuando hay una enfermedad de Dios como la que tú tienes, porque no es un origen, un daño, una maldad, una brujería, la fe es lo último que se pierde, niña. La fe es lo último que se pierde. Y de lo único que te puedes agarrar en este momento es de Dios. Pero de todo corazón. Jamás vaciles. Jamás le dejes a ese demonio transgiversar tu sentimiento, de decir me curaré, me voy a morir, porque cuando uno tiene ese pensamiento ya deja la negatividad. Yo me voy a solucionar, yo voy a recuperarme, yo voy a mejorar. Esa es la palabra, por favor, de tu día a día. De esa manera, esa energía positiva va a llegar a ti, y decretar tiene poder. Pedir al universo tiene poder.
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0: Si no tenemos trabajo, pidamos trabajo. Si no tenemos salud, pidamos salud. Si no tenemos amor, pidamos salud. Créenme, yo que conozco la energía, el universo te escucha y te lo da a borbotones. No estés triste, no estés preocupada. Sé que te vas a recuperar, mi amor. Pero también sé que no va a ser un buen año. Pero ya te enseñé cómo salir adelante. A veces la medicina no lo es todo. La medicina nos ayuda mucho. Para eso se ha creado. Pero la fe es más grande que cualquier cosa en este mundo. La fe. Gracias por llamar, mi amor. Que Dios te bendiga. Las buenas vibras para ti. Muy buenos días.
4: Buenos días, doctora.
0: ¿Cómo le saluda Luis? ¿Perdón?
4: Le saluda Luis.
0: Luis, ¿cuál es tu pregunta? ¿De dónde me llama, Luis?
4: Del INSE.
0: Del INSE. Cuéntame, Luis, ¿cuál es tu pregunta?
4: Doctora, quisiera saber si voy a poder conseguir trabajo. En verdad, hace bastante tiempo estoy tratando de conseguir y envío mis currículos, como que pasa algo, avanzo y luego se estanca, ¿no?
0: Bueno, no sé si te lo comenté, creo que ya te has comunicado conmigo también, Luisito.
4: No, primera vez.
0: Primera vez, mi amor, gracias. Luisito, hablamos hoy día sobre la energía y algunos rituales que a veces sin querer hacemos, yéndonos al mar, limpiémonos. Bueno, lo tuyo es algo un poco más especial, Luisito. Ahí veo algo, un bloqueo, veo cosas malas de terceros también, y esto no es de ahora. Esto ya tiene su tiempo y esto te está estancando totalmente, Luis. 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Agenda una cita para que puedas conversar directamente conmigo, para que puedas visitarme. Tú estás en Lince, yo estoy en Miraflores, estamos cerquita, para que vengas, te hagas una liberación, una curación, para que florezcas, porque vas a estar en lo mismo. Yo no veo un cambio. Te diría, tranquilo, va a venir un cambio en vos, pero no veo un cambio. Tienes que limpiarte, porque lo tuyo no solamente te has cargado de mala energía, veo algo malo que se hizo en tu contra. Gracias por llamar. Vamos a ir a una pausa y ya volvemos. Esta es La Hora Esotérica con Sandra Lynn Exitosa.
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0: Recuerden que si ustedes quieren este perfume, yo te lo mando hasta la puerta de tu casa. Vamos a ir a la pausa informativa y ya volvemos con tu participación aquí en Exitosa en la Hora Esotérica. No se vayan.
1: 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La hora en Exitosa, 12 de la noche y 27 minutos. 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

12 de la medianoche con 29 minutos. La Municipalidad Metropolitana de Lima dispuso la restricción temporal de la circulación vehicular en el centro histórico debido a las marchas convocadas para este fin de semana. La medida regirá desde esta medianoche hasta la medianoche del lunes 22 de junio en las avenidas Tacna, Garcilaso de la Vega, 9 de diciembre y Miguel Grau, así como los jirones Paruro, Amazonas y el contorno al río Rímac. Los estudios de exitoso, el fiscal Rafael Vela, ex coordinador del equipo especial Lava Jato, cuestionó la suspensión de 9 meses impuesta en su contra y denunció un ensañamiento y abuso de poder en el proceso disciplinario. En los estudios de exitoso, el ex fiscal Rafael Vela, Cayo, comuneros de la localidad de Pariahuanca llegaron hasta los exteriores del gobierno regional de Junín para expresar su rechazo a la contaminación del río Yuruyacu como consecuencia de las actividades mineras. En los Estados Unidos, momentos de terror y pánico se vivieron en el corazón de Manhattan, en Nueva York, tras los disparos en la famosa zona turística del Times Square. La policía de ese país informó que detuvo a un joven de 18 años como sospechoso y se incautó un arma de fuego mientras realizan las investigaciones a fin de determinar los móviles de los disparos. Por la segunda fecha del Grupo A del Mundial 2026, México volvió a hacer respetar la casa y sumó su segunda victoria consecutiva al imponerse 1-0 a Corea del Sur y así selló su clasificación a 16avos de final del certamen. 12 de la medianoche con 31 minutos, tú estás en Exitosa, en Lima y Callao 95.5 FM. Continuamos con Sandra Lee y la hora esotérica.

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0: Esto es Exitosa, esto es La Hora Esotérica e ingresamos al corazón de mucha gente, siempre llevando un mensaje de paz, de armonía, siempre llevando un poco de consejos, ¿no? ¿Cómo convivir nuestro día a día con tanta negatividad, con tanta maldad, con tantas cosas fortuitas que pueden pasar? Sé que mucha gente me sigue, sé que mucha gente sigue mis rituales, mucha gente sigue mis consejos. Y a veces las cosas siempre tienen un porqué en la vida. Yo siempre digo a cada persona que me visita, tú estás aquí por algo, no solamente de curiosidad, no solamente que bueno, pues voy a ver qué me pasa. No, no, no. Uno está por algo, quiere respuestas, quiere ayuda. Y cuando la ayuda viene de un profesional, las cosas se concretan y hay una armonía, hay una coordinación, porque la idea no es mentir, la idea es ayudar. Creo en Dios, creo en los ángeles y también les pido a ustedes que se llenen del amor de Él. El ser humano que anda al lado de Dios será siempre bendecido, será siempre guiado, siempre se te va a abrir una puerta. No nos apartemos de Él. Hoy el mundo está al revés, hoy pasa lo que pasa porque nos olvidamos de Él. Sentimos más amor al dinero, a la codicia, a la ambición, a la vanidad. Y nos olvidamos de Él. 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Si quieren participar con sus preguntas en este momento, ahí están en pantalla los números telefónicos de Exitosa. Los números de Exitosa están en pantalla, el 7410-955 o al 940-800-800 para los que están en la radio y los que están en la televisión, también ahí está en pantalla. 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Igual yo les voy a atender. 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Ya tienen toda la información. Ahora sí, vamos a abrir las líneas telefónicas para que nuestro público pueda conversar. Sé que nuestro público está desesperado por conversar con Sandra Lee y que hoy entre su llamada, que no es tan fácil, yo lo sé. Muy buenos días.
1: Buenos días, señora Sandra.
0: ¿Cómo le va? ¿Cuál es su nombre, niña?
1: Me llamo Roxana.
0: Roxana.
1: Llamo de Huancayo.
0: Ay, gracias, Roxana. Besos para Huancayo. Ya voy a ir en algún momento a Huancayo también. Gracias.
1: Ay, ojalá que así sea.
0: Así vamos a hacer para todo el Perú. Arequipa, Juliaca, Puno, Cusco, Piura.
1: Sí, urge su presencia.
0: A todo el Perú vamos a ir porque nos llaman y me reclaman. Me dice, doctora, ¿cuándo viene? Necesitamos de ti. Hay gente que no puede caminar, hay gente que no tiene la economía necesaria para poder coger. Yo tengo mucha gente que coge un avión y viene mañana, yo lo sé, pero hay mucha gente humilde y ellos también necesitan una limpia, una curación, algo de mí, y yo lo voy a hacer. Cuéntame, Roxana, ¿cuál es tu pregunta?
1: Por favor, quiero saber de mi salud.
0: Vale.
1: Estos días pasados, malos sueños tengo.
0: Hoy día tenía una clase de oniromancia virtual, porque yo siempre me estoy preparando. Tenía una clase de oniromancia y que es la ciencia que estudia la interpretación de los sueños y por qué los sueños existen, ¿no? El sueño es una representación también del bien y del mal. Entonces, por lo que acabo de ver en el tarot, esos malos sueños hay un mal indicativo. porque usted no solamente tiene cosas de médico, no solamente tiene cosas de doctor. Mi amor, usted también veo que hay cosa mala, por eso que su salud se ha ido deteriorando. Toma medicina y es un calmante, no te curas, no te sanas, sigues igual, sigues empeorando. Por favor, trata de comunicarte conmigo ya en privado para conversar largo y tendido, porque detrás de todo esto hubo una mujer, te cuento, veo una mujer morena, de baja estatura. Ya te voy a contar más. 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Vamos con otra llamadita.
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0: Vamos con otra llamada. No se olviden de seguirnos en nuestras redes sociales como Sandra Lee Tarot, Instagram, TikTok, Facebook, todos a seguirme. Cojan su teléfono y me van a seguir. Buenos días.
3: Buenos días, señorita.
0: ¿Cómo le va? Gracias por llamar. ¿Cuál es su nombre?
3: Flor.
0: ¿Y Flor de qué lugar llama?
3: Cusco.
0: Uy, también voy a ir al Cusco. También vamos ¡exitosa! A ir a esta bella ciudad que nos llama gente muchísimo del Cusco. Full sintonía con Exitosa en Cusco. Cuéntame, ¿cuál es tu pregunta, mi amor?
3: Es sobre mi salud.
0: Vale, vamos a ver qué hay en tu salud, mi amiguita linda. Bueno, gracias a Dios, esta vez yo me siento contenta porque me pongo triste porque sé lo que es curar un mal, sé que es tener un mal, porque yo lo veo a diario en las personas, veo el dolor, veo el sufrimiento desde jóvenes, desde mayores y muy adultos. Pero gracias a Dios tengo la buena noticia de decirte que tú no tienes nada energético, que tu origen de tu enfermedad venga por ese lado, por una negatividad, por un daño, por una perversidad. No. Lo tuyo es de médico. Veo que las cosas se quiebran, o sea, tú vas a empeorar. Por eso tienes que moverte. No dejemos que la enfermedad avance, no dejemos que los problemas continúen, porque este año va a ser muy irregular tu salud. No lo descuidemos, por favor. Vamos a ponerle atención, ¿ok? Hay gente que se enferma de algo y tiene miedo. Ay, no voy al doctor porque creo que me van a decir que tengo algo malo. No voy al doctor porque sé que voy a gastar. No voy al doctor porque me van a operar y si me pasa algo. No, no, esa no es la actitud. La actitud es, si yo me siento mal, tengo que buscar el origen. Porque cuando ya vamos, es demasiado tarde muchas veces. Hay personas que se han podido curar, que han podido tener tratamiento, y han aguantado por semanas, por meses y por años. Y cuando se han ido al doctor ya es demasiado tarde, por miedo, por cobardía. Los problemas de salud se deben trabajar ya.
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0: Debemos encontrar una respuesta, sea conmigo, sea con el doctor. Si ya te fue al doctor y el doctor ya no le dice, esto tienes, venga conmigo. Y cuando la gente llame y le digo, vaya al doctor, es porque su mal ahí lo va a encontrar. Suerte. Si tenemos la llamada, la sacamos. 7410-955 al 940-800-800. Esos son los números de Exitosa para que la gente participe en este momento. Muy buen día. Hola.
4: Hola.
0: ¿Cómo le va, mi amor? ¿Cuál es su nombre?
4: Guillermo.
0: ¿Y de dónde llama, Guillermo?
4: Andahuaylas.
0: Andahuaylas. Un beso para Andahuaylas. He tenido la oportunidad de conocer ese lugar. Cuéntame, Guillermo, ¿cuál es tu pregunta, mi amor?
4: Yo quiero saber del amor.
0: Del amor. Vamos a ver. ¿Qué nos dice el amor, Guillermo? Bueno, tu vida ha sido muy marcada en el campo del amor porque tú has tenido muchos altos y bajos. Guillermo, te voy a contar algo. Siempre te enamoras, siempre te ilusionas, siempre quieres formar cosas bonitas. Has tenido cosas bonitas, pero de muchas decepciones. Lamentablemente hay algo que se quebró ahora y que debes buscar solución. No te veo bien emocionalmente. Hay muchas mentiras. Las relaciones, el ingrediente fundamental para que una relación funcione son dos cosas. Uno es el amor y otro es la confianza. Cuando estas dos cosas se quiebran, hay que tomar decisiones. hay que tomar decisiones. No te veo en tu mejor momento en el campo del amor. 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Yo atiendo todos los días muchísima gente. Si tenemos la llamada, vale, ya tenemos la llamada, entonces nos comunicamos con nuestro público. Esto es La Hora Esotérica. Buen día.
2: Buenos días, mi nombre es Silvia.
0: Silvia, gracias.
2: Quisiera saber cómo va a ir en mi negocio y si voy a salir de mis deudas.
0: Silvia, ¿de dónde llama?
2: De La Oroya.
0: De La Oroya, ya muy cerca a Huancayo. Ya vamos a ir por ahí. Silvia, Silvia, eres muy confiada. Crees que todo el mundo tiene tu corazón. Siempre quieres ayudar. Siempre quieres solucionar los problemas de los demás. ¿Has ganado algo? ¿Has ganado algo? Has ganado envidia. A ti te ha ido muy bien en tu negocito, pero todo se ha quebrado, ha ido a menos. Por eso que te has llenado de deudas, te has llenado de cosas. Vamos a limpiarnos, Silvia. Porque la gente muerde de la mano que come. La gente es malagradecida. ¿Y por qué te digo esto? Porque veo que la persona que está detrás de toda tu negatividad es persona que tú has ayudado, cercana a ti. Eso es lo que pasa. Comunícate conmigo, Silvia, y yo encantada de poder ayudarte a liberarte, no importa la distancia, para que usted pueda su negocito cambiar, salir de sus problemas. Te veo muy preocupada, muy ansiosa, Silvia, pero esto tiene solución, esto tiene solución. Si tenemos la llamada, la sacamos. Muy buenos días.
5: Buenos días.
0: ¿Cuál es su nombre?
5: Jenny.
0: ¿De qué parte llamas, Jenny?
5: Chosica.
0: ¿Y cuál es tu pregunta?
6: Exitosa.
5: Del amor, Sandrita.
0: Ya. Voy a empezar sin leerte las cartas, que vas a tener que levantar ese ánimo, ¿ok? A veces yo ya sé, yo ya siento ya. Yo te voy a tirar las cartas ahorita, te voy a sacar tus 5 cartas, pero yo sé que tienes. Te voy a contar algo. A veces el universo, Dios, hace que las personas que nosotros elegimos, que nosotros amamos, se equivoquen tanto, tanto, tanto, tanto, para darnos cuenta que no es. Para darnos cuenta que no vale
6: la
0: pena.
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0: A que sufras, a que te deprimas, a que te decaigas. No vale la pena. Esto es lo que te puedo decir. No vale la pena. Suéltalo. Empieza. No tengas miedo a los cambios. No tengas miedo a empezar de nuevo. Sé que hay muchas cosas detrás, pero es mejor perder un dedo que perder la mano. Algo que no puede perder el ser humano es el tiempo. Ya has dado oportunidades, pero persisten en lo mismo. Ahí tienes tu respuesta, mi amor. Espero me entienda. Gracias por llamar. Gracias. El amor es complicado a veces. Es muy complicado. Pero eso es lo que hay y debemos aceptarlo. Eso es lo que hay y debemos aceptarlo. Buenos días.
7: Buenos días, doctora.
0: Vale, ¿cuál es su nombre?
7: Iván de Magdalena.
0: Ay, gracias, Iván. ¿Siempre me ves?
7: Siempre la veo, doctora.
0: Gracias, mi amor. ¿Cuántos años tiene Iván?
7: He cumplido 60.
0: Uy, se ve una voz muy joven, muy buena vibra, se siente. Yo soy vidente, les cuento, y la evidencia se ve la energía, pero también yo la puedo sentir y se ve buena vibra. ¿Cuál es tu pregunta, Iván?
7: Doctora, quiero saber qué viene para mi futuro de aquí en adelante.
0: Estás en un proceso de cambios, Iván, pero tengo algo nuevo que decirte. Todo tiene su tiempo. Y el tiempo negativo en este proceso de cambio, póngale atención a lo que le voy a decir. En este proceso de cambio que tú estás, vienen días mejores. Hay una luz que viene para ti y una nueva oportunidad. Tú eres un chico prudente, eres un chico porque te veo muy juvenil en tu energía, tienes mucha energía. Te han pasado cosas, pero viene un cambio y económicamente sobre todo. No hay mal que dure 100 años y la vida está hecha de oportunidades. Antes de finalizar, acuérdate de este día, por favor. Hoy estamos 19 de junio. Acuérdate de este día, Ivancito, que antes de finalizar el año muchas cosas se van a alinear, muchas cosas van a mejorar, porque lo malo ya pasó. Estás en una etapa de cambio y vienen cosas buenas. Que Dios te bendiga, Iván. Que Dios te bendiga. Suerte. Gracias por llamar y síganos viendo en Exitosa. Vean toda la programación. Yo desde que me levanto prendo Exitosa y estoy informada de todo lo que pasa en el mundo. Gracias por vernos, gente linda. Gracias por llamarnos. Gracias por estar ahí. Si ustedes están ahí, yo estaré acá. Gracias. Muy buenos días. Hola. Tenemos la llamada. Se fue. No tengan miedo. No tengan miedo. Ya tenemos la llamada. Buenos días.
6: Buenos días, doctorcita.
0: ¿Cómo le va?
6: Ay, cuánto tiempo me están apuntando recién. Ay,
0: ¿primera vez? Primera vez. Gracias, mi amor. ¿Cuál es tu nombre, niña?
6: Yo soy Juana.
0: ¿Juana?
6: Sí.
0: ¿De qué parte llama, Juana?
6: Callao, del Callao.
0: Vale, Juanita, gracias. Cuéntame, Juana, ¿cuál es tu pregunta?
6: Doctorcita, una consultita. Mire, tengo mi hijo que tiene 50 años.
0: Vale. Bájale un poquito tu volumen a tu televisor para poder que me, para escucharte y no se acople aquí a la llamada.
6: ¿Y cómo se llama?
0: Ya. Tu hijo, eso. Ajá. Es. ¿Cómo se llama tu hijo? ¿Y cuál es su pregunta?
6: Félix Alfonso Torres Prado.
0: Brale. ¿Y cuál es su pregunta sobre Félix?
6: Quiero saber, porque mi hijo ahorita, él ya hace como 4 meses está en la calle, de un momento a otro, no sé qué le ha pasado, ¿no?
0: ¿Cómo en la calle? A ver, para entenderte.
6: Se ha ido a la calle y...
0: Están malos pasos. Vale,
6: sí.
0: Vamos a ver, tranquila. Tú eres una mujer de fe. Tú eres una mujer buena. Y sé lo que una madre. Una madre no tiene hijos malos. Una madre no tiene hijos perversos. Una madre tiene hijos que de repente se han enfrentado a malos momentos. Tú sabes que yo he hecho programas y los voy a seguir haciendo porque me llama mucha gente. Yo hice algunos cursos, he hecho obra social sobre las adicciones. Y les cuento algo, cuando una persona tiene un familiar enfermo de esta magnitud, es un problema muy grave, es un infierno lo que vive la familia que ama a ese paciente, ¿no?
8: Porque
0: es un
8: paciente.
0: Lamentablemente, los malos amigos, su desorden. Y ya cuando tú has querido poner quizás un poco de mano dura, ha hecho que ya no tengas control sobre él. Él está enfermo y va a seguir en la calle y se va a seguir mintiendo y se va a seguir manipulando, va a seguir victimizando. Realmente. Y él no va a querer curarse. No te puedo decir, va a mejorar. Porque él lo que tendría que tener es un internamiento. Que no es fácil, que no es barato, es difícil. Y siempre recomiendo que cuando hay un internamiento, debe haber mínimo 2 años. La probabilidad es mínima. El menos del 95% nunca se recupera un adicto, porque tiene que pasar muchas cosas, ¿no? Y mucha fe. Ese es el problema de tu hijo y por eso él hace todo lo que hace, señora. Ore por él. Es lo mejor que puede hacer. Ore por él. Porque Dios escucha a las madres que sufren como tú.
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0: Es difícil porque yo conozco de cerca. Yo conozco esto. y sé que es tener... Una madre no puede ver un hijo enfermo, una madre no puede ver un hijo hambriento, una madre no puede ver un hijo... Lamentablemente su hijo está enfermo y es por los vicios. Por eso está donde está. Gracias por llamar, mi amor. Gracias por llamar. Me uno a tu dolor. Muy buenos días.
8: Buenos días, doctora.
0: ¿Cómo le va? ¿Cuál es su nombre, niña?
8: Mi nombre es Leida.
0: ¿De qué lugar se llama?
8: De Lima.
0: De Lima. ¿Cuál es tu pregunta? Sí.
8: Bueno, tengo mi hijita que está gestando, pero bueno, le ha venido cosas malas en su relación. Quería saber cómo le va a ir, está en el cuarto mes de gestación.
0: ¿Cuántos hay? ¿Cuál es su nombre, tejita, perdón?
8: Andrea.
0: ¿Cuántos años tiene ella?
8: Tiene 38.
0: Hay dos cartas que me salieron en tuyo. Son estas. Una es la carta del demonio y otra es la carta de la separación, el quiebre sentimental. Nunca nadie termina de conocer con la persona con quien a veces pensamos un futuro, ¿no? Con quien pensamos estar juntos.

0: Señoras, 15, 30 años de matrimonio, y enterarse que el esposo es un bandido, es un rufián, que se olvida que tiene 3 hijos, 4 hijos ya grandes, que se dan cuenta, que el amante viene y le manda fotos y le dice: yo estoy primero que tú, mira qué feliz soy contigo. Dios mío, ya vamos a hacer, siempre hacemos programas de amor. Para tu hija vienen días difíciles, amor, y tiene que ser muy fuerte. Los hijos no unen a las parejas, es el amor. Y en esa relación, lamentablemente, lo que me dice estas cartas, que en esa relación ese amor hace rato que se quebró. Me gustaría decirte un poco más, ando con un poco el tiempo, y el tiempo, la radio y la televisión es muy corto. Si puede que tu hija me llame, o tú llámame, para yo explicarle un poco más lo que viene y lo que está pasando. 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Vamos a la pausa y ya volvemos con el último bloque del programa.
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0: Recuerden que si ustedes tienen alguno de estos síntomas, tienen alguno de estos malestares, por favor, no lo descuiden. No dejen que otras personas arruinen su vida, arruinen su salud. Soy Sandra Lee y estoy aquí para poderles ayudar. Pronto los veré en un nuevo programa. Que Dios me los bendiga a todos. Muchas gracias. Permiso.

0: La hora en Exitosa, 12:57. 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
1: Desde su incorporación a la Confederación Asiática de Fútbol en el 2006, Australia sabe lo que es clasificar al torneo de forma consecutiva.
2: Tras pasar a octavo de final en dos ocasiones, en el 2006 y 2022, en su mejor actuación en la máxima cita mundialista, los soqueceros buscarán repetir esa esencia en el presente año.
1: La selección australiana, que dirige el exfutbolista Tony Popovich, tendrá como rivales en su grupo a Turquía, Estados Unidos y Paraguay.
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0: hermanos oyentes, hermanos clientes de todo el Perú. Vamos a dar inicio al programa del día de hoy, viernes, y como todos los viernes, el Tribunal del Pueblo. Ha venido a los estudios de Radio Exitosa la señora Nicasia Visa Aima, identificada con DNI número 072-38339, señalando domicilio real en la Avenida Universitaria número 6968, Manzana O, Lote 10, Urbanización Santa Lumira, distrito de Comas. Ella ha demandado ante el juzgado de especialidad civil de Corte Superior de Lima Norte a Lucy Retuerto Domínguez, a Lady Sunet Azaña Bastián y la Asociación Provivienda Santa Lumila Aprovisal. Pero vamos a darle la bienvenida. Muy buenos días, Nicasia. Todo el Perú te escucha.
1: Buenos días, doctor Mario Camacho. Lo que estoy viniendo para hacer esto...
0: Que se prosiga el juicio que has pedido de nulidad de acto jurídico, que está aquí, lo tengo a la vista, y que, obviamente, pero antes de eso... Tu hija fue víctima de una agresión. Cuando ella va a denunciar a la comisaría, la meten a la celda. Quiero que nos cuentes eso para que la opinión pública cómo se cometen injusticias cuando hay malos policías. Así como han matado a ese, han asesinado a este joven de 17 años en la comisaría, que ha cubierto las primeras planas de todos los diarios de la capital. ¿Qué pasó? ¿Por qué la agredieron a tu hija?
1: A mi hija la agredieron porque...
0: ¿Quién y cuándo fue?
1: Ahorita, ¿no?
0: ¿Pero el nombre de la persona?
1: La señora Lucia Rituerdo Domínguez.
0: Ya.
1: Con su trabajador, con albañil.
0: Ya.
1: Esto, como están ahí arreglando, siempre vienen de la municipalidad, fiscalizadores. Y tocaron a mi puerta. Y justo mi hija llega del trabajo para almorzar. Entonces me he visto, sale mi hijita, abre la puerta, ahí nomás la señora Lucia Rituerto Domínguez, le ataca a mi hija, lo empuja y lo tira, lo que ha dado el papel, la fiscalización a mi hija, lo tira el papel.
0: Hay un video, si lo pueden pasar los jóvenes ahí, hay un video donde ellos acuden, ahí está el video, ahí está el serenazgo. Ven ustedes allí, ingresa el serenazgo, otro serenazgo. Entonces, estamos en el día que fue agredida tu hija y que denuncian a serenazgo, viene serenazgo, viene la policía, ahí se ven los policías que están en la esquina, no. Y al final no hacen ni un acta, no hacen ninguna denuncia.
1: No, ese es cuando hicieron un forrado en mi baño.
0: Ya, ¿qué pasó? Cuéntame el forrado del baño.
1: Hicieron un forrado en la pared del baño. Y entonces yo lo llamo a mi hijo y mi hijo lo llama a los policías. Los policías vinieron, entraron y me dijeron, vamos a levantar acta. Pero la señora Lucy Rituerto Domínguez la llama a su amigo que es policía, su paisano. Vinieron, entonces conversaron con los demás que han venido primerito. Y no la han levantado el acta.
0: Aquí tengo a la vista yo una denuncia que presentan a Inspectoría General de la Policía Nacional. León Ibrahim Retuerto Visa, con domicilio en la Avenida Universitaria 68, solicita sobre el régimen disciplinario de la policía se investigue al presunto agente policial John Ronald García Flores, así como a los agentes policiales identificables en la Comisaría Universitaria en actividad el día 31 de julio del año 2024, ante su irregular e intempestiva intervención el día 31 de julio de 2024 en mi domicilio, conforme a los hechos que voy a precisar. Acontece que mi vivienda familiar viene siendo usurpada parcialmente por la señora Lucy Retuerto Domínguez al ocupar el lado de la cochera, siendo denunciado ante el Ministerio Público de Lima Norte, la misma que atribuye tener derecho y propiedad tras asesinar trámites notariales en supuesta representación de don Macario Retuerto López, adjudicatario del terreno que viene a ser mi abuelo paterno. Es así como la señora Lucy Retuerto Domínguez contrata albañiles y comienza a derrumbar el lado lateral del interior de la vivienda y cortar el servicio de agua, desagüe y parcialmente a la luz. Lo que denunciamos ante la Comisaría Universitaria de Comas, enviando un patrullero con dos agentes policiales que acaban ustedes de ver y están viendo, que ingresan al lugar de los hechos por nuestra puerta de entrada a la avenida universitaria e inspeccionan los daños ocasionados. Al salir los agentes policiales en la puerta de entrada, había llegado un vehículo automotor de color blanco. El supuesto agente policial y dialogan personalmente, incluyendo a la señora Lucy Retuerto Domínguez, sin levantar acta de inspección o contratación de hechos, se retiran al nuevo llamado, se personan nuevos agentes policiales de la Comisaría Universitaria, estando presente nuestro abogado defensor, quien recién nos conduce a prestar la denuncia respectiva. Lo cierto es que el mayor comisario de esta sede policial no ha tomado importancia en nuestro caso, razón por la cual debe solicitarse la cámara de vigilancia de esta comisaría, que es previsible de que los agentes policiales y el presunto agente policial John Ronald García Flores intervienen, interviniente y civil, al estar fuera de actividad, se hayan entrevistado en su despacho, desde que no se le permitió ingresar a nuestro abogado defensor, sobre pretexto de que el mayor comisario está en reunión privada. Esto tiene fecha agosto de 2024. ¿Qué trámite le dieron, hijita, Nicasia, a esta denuncia en inspectoría?
1: No le han levantado ningún acta, porque ha venido su amigo de la señora Retuerto, Luis Retuerto Domínguez, por eso han conversado con los policías y por eso no lo han levantado acta. Y no hay eso.
0: ¿Y Leoni fue citada a inspectoría para que se ratificaran esa denuncia? Porque cuando uno presenta una denuncia de inspectoría, se tiene que apersonar a la inspectoría para tomarle su declaración, para ratificarse en la denuncia, y se la citaron, la notificaron a ella para que se ratifique su denuncia.
1: No.
0: O sea, del 2024 estamos en el 2026.
1: No.
0: ¿O Torongo no come Torongo? No. Se denuncia inspectoría, que es el ente sancionador de la Policía Nacional del Perú, a efecto de que, de acuerdo a su reglamento disciplinario, no hay una conducta funcional acorde a lo que debe ser un verdadero policía.
1: Doctor.
0: O sea, esto tiene fecha agosto del 2024. Sí. Estamos junio del 2026 y no la han citado a ella para que se ratifique en su denuncia.
1: No, doctor.
0: Y el inspector, bien, gracias. Ahora, continúa, hay un proceso de nulidad de acto jurídico que aquí lo he hecho presente yo y voy a relatar brevemente. La nulidad de acto jurídico y documento contenido en escritura pública de adjudicación de bien inmueble, título gratuito, 18 de agosto de 2023, elaborado ante el notario público de Lima, Carlos Gómez Anaya, suscrito entre los codemandados Asociación Provivienda Santa Lumila, Aprovisal, representado por Carmen Valentín Albornoz Bautista, como presidente del Consejo de Administración de la Provisal, y Lucy Retuerto Domínguez, en representación de Macario Retuerto López, de 83 años, sobre el bien inmueble ubicado en la manzana O, lote número 40, Dirección Municipal, Avenida Universitaria 64, en la escritura pública de adjudicación del que forma parte el bien sublitis, siendo un acto jurídico contrario a la norma de carácter imperativo, que interesan el orden público, a las buenas costumbres. La nulidad del acto jurídico y documento contenido en el contrato privado de compra-venta de fecha 7 de abril de 2025, o sea, del año pasado.
1: Sí, el año pasado.
0: Celebrado entre Luz y Retuerto Domínguez, el cual vendedora, propietaria del bien inmueble ubicado en el inmueble donde tú vives y que es de propiedad de tu suegro, ¿no?
1: Sí.
0: Y la otra parte, Lady Sunet Azaña Bastian, como compradora, legalizando su firma ante notaria pública, doctor Gómez Anaya, distrito de Comas, Lima Norte. Fundamento de hecho. El pasado 24 de agosto de 2025, la Asociación Provivienda Santa Lumila, Aprovisal, cumplió 52 aniversarios de su fundación. De acuerdo al decreto supremo 055, cuya propiedad patrimonial se constituye en Organización Santa Lumila, integrado por 5.000 asociados,
2: ¡exitosa!,
0: a un adjudicatario del que forma parte el predio ubicado en la manzana O, lote 40, la etapa hoy Avenida Universitaria. En el periodo 1985-1990, Provisal ingresa en una crisis institucional que se prolonga a la fecha. En relación a lo pendiente de aprobación de habilitación urbana del proyecto urbanístico Santa Lumila, desde que es directivo antecesores al demandado Carmen Albornoz Bautista, denunciamos por falsificación de documentos relacionados a la asociación, a la supuesta aprobación de plano, sobre la usurpación virtual de la representación asociativa provincial ejercido por el demandado, la demandada Carmen Valentín Albornoz Bautista, quien adolece de incapacidad de ejercicio de consecuencias de los efectos y alcance jurídico de sentencia civil que declaró ineficaz acuerdo de Asamblea General delegado de fecha 6 de octubre de 1996, del tráfico ilegal de lote de terreno adjudicado, asignado Manzana O, lote 40, Unión Santa Lumina, en forma fraudulenta por los emplazadas. Como está dicho, el lote de terreno asignado número 1, lote 40, fue adquirido y adjudicado a Macario Retuerto López, tu suegro.
1: Mi suegro, sí.
0: Aún vivo.
1: Vivo.
0: Así es, aunque lo quieren que no le dan los cuidados que merece un adulto mayor. Que la recurrente, Nicasia Visa Aima, cónyuge de Venancio Félix Retuerto Vergaray, hijo de Macario Retuerto López, siendo quien personalmente nos ofrece trasladarnos desde 1996 a su vivienda ubicado en el lote número 40, Manzana O, de la Asociación de Terreno Ubicado, realizando mejoras materiales, construyendo una edificación del primer piso y techado, manteniéndonos unidos como familia, constituyendo una vivienda familiar al lado de nuestros hijos Nicole, Sandra y Leone a lo largo de más de 30 años. Efectivamente, hermanos oyentes, hermanos, yo tengo acá la foto,
2: exitosa,
0: cómo era el terreno y cómo comienzan ellos a construirlo, si pueden a la cámara acercarse, ¿no? Cómo era el terreno y cómo ellos comienzan a construir. Continuamos. Respecto a la escritura pública de adjudicación del predio a título gratuito formalizado entre el joven mandado, a sabiendas de situaciones irregulares existentes entre la habilitación urbana sobre la representación ilegítima de la acción provisional de la causal cuando su fin sea ilícito, inciso 4, esto es, tanto la parte adjudicante del lote de terreno como el parte adjudicado Macario Retuerto López, representado por la demandada Lucy Retuerto Domínguez, dolosamente han omitido dejar aclarado sobre el bien sublitis de la causal de nulidad de acto jurídico contrario al orden público y buena costumbre. Hacen toda una descripción respecto al negocio contractual posterior afecto de la nulidad del contrato privado de compraventa del bien sublitis según causales, fin ilícito. Asimismo, el acto jurídico contrario al orden público. Fundamentos de derecho respecto al cómputo del plazo prescriptorio de la acción de nulidad regulado por el artículo inciso primero del 2001 del Código Civil, sostenemos que la acción judicial respecto a los actos jurídicos en el plazo de prescripción formado, sino entre julio del año 2023 a julio del año 2024, dando dentro de los 10 años que dice la ley respecto a poder interponer esta demanda de nulidad de acto jurídico. Firma Nicasia Vicia Aima, acá presente, y el abogado Darío Lastrera Águila, del Colegio de Abogados de Lima, 29.272. Acá está el auto admisorio de la demanda, admite ese trámite, el juez Sonia Tello Fernández, materia de nulidad de acto jurídico, quinto juzgado civil de Lima Norte, con fecha junio de este año, resolución número 1, independencia 3 de junio de 2026. Admitir a trámite la demanda de nulidad de acto jurídico interpuesta por Nicasia Visa Aima contra Lucy Retuerto Domínguez, Lady Sunes Azaña Bastián y la Asociación Provivienda Santa Lumila en trámite en vía de conocimiento, en proceso de conocimiento. En la actualidad, estás en el juicio contra los demandados.
1: Sí, doctor, sí, porque nos quieren desalojar la compradora. Y son amigas, son conocidas. Porque yo, si yo quiero comprar un terreno...
0: Pégate un poquito más al micro.
1: Si yo quiero... ellos son amigas con Lucy, Lady, y también con el policía son amigos. Son paisanos. Y ahorita nos quieren desalojar.
0: Esa, quiero que el público oyente y televidente escuche, que describas o nos informes cómo fue que tu hija es agredida, va a la comisaría a denunciar y la meten a la celda. Explícanos eso, hijita, por favor.
1: Sí, esto, esa vez cuando la diga a mi hijita, porque justo como te digo, llegó para almorzar, nosotros también estamos por almorzar, entonces mi hija, voy a abrir mamá la puerta, me dice. Ahí nada más abrió, entonces justo los fiscalizadores vinieron. Porque tiene que dar permiso para cualquier cosa, para arreglar, ¿no? Entonces por eso estaban viniendo siempre fiscalizadores. Entonces piensa que nosotros, mi hijo ha ido a, entonces viene todo agresivo la señora, toca la puerta y mi hija abre la puerta y a mi hija le empuja la puerta. Entonces yo a mi esposo, para que no vea esas cosas, lo llevé para su dormitorio, regreso y con su...
0: Ahora que habla de tu esposo, que no puede quedar impune, hermanos oyentes, hermanos televidentes, de negligencia médica. Acá está, no lo pongo ante las cámaras, pero ¿de qué lo operaron y por qué está en ese estado tu esposo? Explícanos, hijita. ¿En qué hospital operaron también?
1: No, no lo han operado, solamente lo pusieron antibióticos fuertes, porque dije, cuando lo llevé a emergencia me dijeron que tenía esto, un virus en el cerebro, puede ser de ave, pero de ahí estaban sacando todos los análisis, todos.
0: ¿Y qué, los análisis, qué cosas dijeron? ¿Cuáles fueron los resultados de los análisis?
1: Salían todos negativos salían. De ahí lo mandaron a extranjero, esto, para sacar los análisis, todo. En el cerebro tiene tres cucosas, esa enfermedad. Y mi esposo estaba como medio año, estaba internado.
0: ¿En qué hospital?
1: En Sala Verde, un hospital empleado.
0: ¿En el hospital de empleado, sí, de Jesús María?
1: Sí. Y eso, por eso es Suprema y su tía ya han aprovechado todo esto para hacer los papeles, todo. Y aparte de eso, su papá no sabe nada. Eso es lo que está haciendo, manipulando a su hermana de mi suero. Porque siempre todos de alquiler la plata los mandábamos, porque recibía toda la plata de ella.
0: Pero si ustedes construyeron el inmueble, ¿por qué tienen que darle cuentas a ellos? Si ustedes son los que han construido, están las fotos, están los videos, pues sí. ¿Cómo pueden cobrar algo que no les corresponde?
1: Sino que me suero, como mientras que vive me suero, ¿no? Entonces, ya que ve su platita de siempre, decimos que nunca nosotros hemos cogido ni siquiera 10 céntimos. Todo el alquiler se iba a la cuenta de su hermana. Y como nos dio orden eso, me suero, mi esposo, bueno, le mandaba siempre. Y a veces siempre mandaban por, no por cada mes, sino a veces mandaban por 6,000, 4,000. Y a veces a uno su hermano lo llamaba y su hermano me llamaba a mí y me decía esto, ¿dónde estás esto? Mi sobrino me decía, no se ha ido a trabajar, tío, le decía. Entonces me dice, ¿qué? ¿No lo mandan la plata a mi hermana? Y yo le dije, tío, hemos mandado. Entonces cuando llega mi esposo y le digo esto, ha llamado a tu tío, le dije, hay que sacar fotocopia, lo que hemos mandado al Banco de la Nación, la plata, vamos a tu tío. Entonces su tío dice, entonces ¿cómo mi hermana me dice que no la han mandado? Dice, acá están los recibos. Sí, tío, le dije, ahí están todos los recibos, le dije. Nosotros tenemos toditos los recibos, lo que mandamos.
0: Acá tengo a la vista la Asociación Provincial Santa Lumila, guía de adjudicación de lote. Nombre, Macario Retuerto López, Estado Civil Soltero. Acá está la guía de adjudicación. Y eso está a nombre de Macario, de tu suegro.
1: Así es.
0: Y aparece ya un poder ante la notaría Sécula Lúdica Nanda Sécula Delgado, es notaria allá en Lima Norte, un poder general que le da Macario Retuerto López. Ustedes están cuestionando en la vía civil este poder.
1: Así es.
0: Por la edad que él tiene, porque este notario está obligado a pedir un certificado psiquiátrico, sí, que Macario se encuentra lúcido mentalmente, psicológicamente, y que obviamente puede delegar, puede dar poder.
1: Ya no se puede, porque él estaba haciendo su tratamiento 2 años.
0: ¿De qué? ¿Tratamiento de qué?
1: Él tenía un TBC agresivo. Y él estaba mal, entonces nosotros hemos hecho tratamiento en la posta, en el materno, en Santa Lumila, en 22 de agosto, casi un año y 8 meses. Ahí lo han evaluado, estaba todavía todo sano, porque yo le daba sus alimentos al día. Después todos los días tomaba 18 pastillas diario.
0: ¿18 pastillas?
1: Sí. Entonces ya le han dado alta todo, entonces esto, estamos en la casa todo. Entonces en la pandemia esto, mi suegra, su mamá llama, me dice, hijito, ven a ayudarme a sembrar la chacra. Entonces yo le digo, él me dice esto, voy a viajar para allá. Entonces yo le digo a mi esposa, esto, ¿cómo se llama? Avisa a tu papá que vas a ir para allá, porque ahí ves a tu papá cuando vas a trabajar siempre me pregunta por ti. Entonces le dije, papi, me dijo, voy a ayudar a mi mamá ¿quieres ir o quieres quedarte?, dijo. Entonces me dice, hijita, me dijo, no quiero ir, pero no sé, porque mi hijo me dijo para ir, pero no sé, ahora voy a viajar como ver a mi hermana, diciendo, porque cuando él viaja lleva todas sus cosas, pero esta vez no la lleva sus cositas, ahí está en la casa, porque siempre me he vestido con él, siempre venía, siempre, porque él, como no ha vivido junto con su hijo de adolescente, entonces ya cuando yo me caso, me dice esto, hijo, vamos a la casa, quiero recuperar el tiempo perdido con mi hijo y con mis nietos. Siempre hemos vivido juntos, tranquilos, nunca ha habido problema, nunca ha habido, hemos tenido siempre.
0: El proceso civil que estás llevando desde unidad de acto jurídico se está ventilando en el quinto juzgado civil, juez Sonia Tello Fernández, especialista legal Gómez Tello Clarisa. En junio de este año se ha admitido la demanda, le han corrido traslado. ¿Tienen ellos para contestar la demanda? ¿Ya contestaron? ¿Se han apersonado?
1: Sí, porque el abogado dice que quería conversar con mis hijos más, como le ha dado 30 días plazo, entonces me dice, para ir a conversar cuando descansa del trabajo va a venir y según eso recién va a contestar. Pero ya lo he hecho ya eso, por eso me dijo, vaya viendo lo que he hecho, esto me dijo, para que pueda leer también tus hijos.
0: Claro, pues la vía judicial es el único camino adecuado para pedir la nulidad de ese acto jurídico, para poder cuestionar ese poder, ¿no?
1: Sí, sí,
0: ese
1: sí,
0: proceso,
1: doctor,
0: judicial, donde se presentan las pruebas, ahí está la demanda, bien fundamentada, que le he dicho a grandes rasgos nomás, porque es amplísimo, si no nos pasaríamos toda la hora hablando sobre la sola demanda.
1: Sí, así
0: pero
1: es, doctor.
0: Pero quiero, ¿cómo termina en la celda tu hija? Y por orden de quién. Quiero que la opinión pública sepa todos los abusos que se cometen contra las personas pobres, las personas humildes, personas que no están pues ligados al gobierno, al Congreso, o son familiares de magistrados, supremos o superiores, ¿no? Aquí lo real es que la justicia debe ser igual para todos.
1: Así es, doctor.
0: Sí. A ver, explícanos cómo tu hija la agreden, la golpean, la maltratan, va a denunciar y queda presa. Explícanos, por favor.
1: Esto, como te digo, vinieron a
0: La empujaron a tu hija.
1: Sí, la
0: ya contaste, ya. Continúa.
1: La empujaron y
0: la agredieron.
1: Entonces su albañil también igualito. Por eso yo, cuando yo salí de para adentro, esto, yo único salí y le agarré al albañil de los pelos más porque no podía agarrar. Le agarré los cabellos, los saqué para hacer la calle. Le dije. Entonces de ahí nomás sacaron y porque mi hijo estaba al costado, porque mi hijo no la tocaba para nada. Porque nosotros no estamos acostumbrados a tocar a las mujeres, ¿no?
0: Muy bien que lo hayas criado así a tus hijos, a las mujeres se les respeta.
1: Mi hija igualita. Pero la otra señora es bien agresiva, siempre ha sido bien agresiva ella. En eso, yo salgo, entonces de ahí, estaba yendo, sí, de ahí regresa. Entonces yo le digo, pues, ¿por qué le agarran a mi hija? Le digo, pues. Y entonces de ahí nomás me da un puñete la señora Lucy. Y de ahí
0: ¿Te pasaste el médico legista o ese puñete o no te dieron el oficio de la comisaría para que pasaras médico legista?
1: No, exitosa. Solamente me miraron nada más.
0: ¿Quién te miró?
1: En la comisaría la
0: mujer policía de familia.
1: Así es.
0: En toda la comisaría pues hay familia,
1: sí,
0: hay una sección.
1: Me miró nada más. Ya. Y de ahí a mi hija.
0: Ella hizo de médico legista. No,
1: sí,
0: tiene nada. Querías que tengas el rostro destrozado, dinamitado, ahí sí asientan la denuncia, ahí sí te reciben
1: entonces,
0: la denuncia.
1: Entonces, como te digo, vinieron fiscalizadores, entonces ahí nomás la señora Lucy toca la puerta y mi hija abre, ahí lo empuja, a mi hija lo agarra, ¿no? Entonces de ahí lo que ha dado el papel fiscalizadores, la señora le agarra esto, lo tira a mi hija, pero ella no dice eso, dice, me ha quitado la hoja, ni siquiera lo he leído. Entonces de ahí mi hija se demoró para ella porque yo subo de presión. Entonces mi hija se quedó ahí dándome medicamento. Entonces para la otra señora se ha adelantado. Según dice que le hemos agarrado a los tres. A los tres nos denuncia a mi hijo, a mí y a mi hija. Y dice que estaba reventado su labio, pero nada, se la ha tocado. Entonces le ha dicho, ¿cómo te han dado? Entonces no, pero ahí lo dejan. Entonces le pasan a la señora. Lo revisan todo, pero rapidito, nomás a ella, pero con mi hija se han demorado como a la 1 a.m, creo, de temprano. De ahí mi hija me dice, llama desesperado, porque justo mi abogado no estaba por San Juan de Lorigancho. Entonces de su mamá tiene su abogado. Eso nomás como en la comisaría querían que vaya rápido un abogado antes que lo meta para adentro. Pero de todas maneras, mi hija se queda una noche detenida, porque yo al día siguiente...
0: ¿En la carceleta?
1: Sí, en la carceleta. Y mis hijos nunca han pisado.
0: ¿En qué comisaría?
1: En comisaría universitaria, en Santa Luzmila.
0: Santa Luzmila, ahí donde tú denuncias de inspectoría.
1: Sí, doctor.
0: Sobre estos hechos, y luego, hasta la actualidad, ¿nunca la citaron a tu hija?
1: No.
0: ¿Y tienen en su conciencia de culpabilidad el hecho de ver a la persona agredida meterla a la celda? Eso es verdaderamente reprochable de todo punto de vista, hermanos oyentes, hermanos televidentes de todo el Perú. Hay un proceso judicial, ya leí la demanda, el auto admisorio. Vamos a repetir el nombre de la juez para que le dé la celeridad del caso. Sonia Tello Fernández, expediente número 00739-2026. Yo no estoy inventando, no estoy novelando, estoy leyendo aquí. Expediente, repito, 00739-2026. Quinto Juzgado Civil de Lima Norte, que está en la avenida Carlos Izaguirre, 176 Independencia. A propósito de Carlos Izaguirre, fue mi maestro en la Universidad Villarreal de Derecho Laboral, Carlos Alberto Izaguirre, el que hizo aquí en el Perú, el segundo domingo de mayo se celebra el Día de la Madre. Lo recordamos con mucho cariño. A propósito, un saludo afectuoso por el Día del Padre a todos mis compañeros de la promoción, la primera promoción de abogados de la Villarreal, a quien tuve el honor de ser elegido presidente de la primera promoción, como también me eligieron secretario general del Centro Federado de Derecho. Vamos a unos interesantes mensajes comerciales, César Johnny, y regresamos con la segunda media hora de Usted Tiene Derecho, aquí en 95.5 en la FM, 15 años defendiendo los derechos de todos los peruanos.

La hora en Exitosa, 1:28 a.m. En Lima, sintoniza Exitosa. ¿Quieres la fórmula para el éxito? ¡La tenemos! 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

1:30 de la mañana. El Pleno del Jurado Nacional de Elecciones convocó para hoy a las 10:30 de la mañana una audiencia virtual vía Zoom con los personeros legales de las agrupaciones políticas Juntos por el Perú y Fuerza Popular para resolver los recursos de apelación en materia de nulidad electoral planteados tras la segunda vuelta presidencial. Conversación exclusiva con Exitosa, el presidente José María Balcázar reconoció que viajó al Vaticano para reunirse con el Papa León XIV el último lunes y no llegó a reprogramar su itinerario como lo había anunciado en la víspera. El gobierno regional de Lambayeque, a través de la Coordinadora Regional de Enfermedades Metaxénicas, informó que los casos de dengue se elevaron a 1.689 y el número de fallecidos a 5. En Ecuador, dos menores de 15 años asesinaron a balazos a un cabecilla criminal en la puerta del aeropuerto de Guayaquil y dejaron heridos al menos dos personas. Por primera vez, Neymar entrenó junto al resto de sus compañeros. Sin embargo, la Confederación Brasileña de Fútbol confirmó que el jugador del Santos no viajó con la delegación a Filadelfia para enfrentar a la selección de Haití por la segunda fecha del Grupo D. 1:31 de la mañana. 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Continuamos con Usted Tiene Derecho y el abogado, el doctor Mario Camacho Perla.

0: estamos nuevamente en contacto y siempre exitosa las 24 horas del día al aire. Vamos a cederle el uso para que pueda participar nuestro reportero Kevin García desde el Callao. Adelante, Kevin, buenos días.
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2: Muy buenos días, doctor Camacho. Información en vivo desde la provincia constitucional del Callao. Momentos de terror se vivieron en una cancha sintética del asentamiento humano Boterín, luego que un entrenador de fútbol de menores fue atacado a balazos mientras se encontraba junto a sus alumnos. La víctima fue identificada como Carlos José Gamarra Manco, de 42 años, quien, según información policial, se hallaba sentado en las graderías del recinto deportivo cuando un sujeto armado llegó a este lugar y le disparó hasta en 7 oportunidades. El ataque generó pánico entre los vecinos y los menores que se encontraban en la losa deportiva recibiendo entrenamiento. Además, el atentado se registró al lado del centro educativo Los Niños del Buen Pastor. Un testigo nos relata el momento del ataque. Escuchemos.
3: Disparos.
4: ¿Como 7 disparos?
3: Sí, pero estaban entrenando. Entonces, había un montón de niños en la cancha, jóvenes.
4: ¿Habían niños? O sea,
3: sí, estaban entrenando.
4: ¿Era un campeonato o estaban?
3: Entrenaban.
4: Ah, normalmente hasta ahora se entrenan.
3: Sí, escucharon balazos y la gente empezaron a correr, entonces más allá no se vio.
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2: Gravemente herido, Gamarra Manco fue auxiliado y trasladado de emergencia al hospital Daniel Alcides Carrión, donde permanece internado con pronóstico reservado. Importante mencionar, doctor Camacho, que en marzo se reportó un caso similar cuando el entrenador de fútbol Carlos Enrique Neciosup fue asesinado a balazos en la cuadra 7 del Jirón Arica por 2 sujetos que se desplazaban en motocicleta. En aquel caso, la víctima sí perdió la vida. De manera preliminar, la policía no descarta que el ataque esté vinculado a un presunto caso de extorsión. Hasta la escena llegaron agentes de la comisaría de Ramón Castilla, peritos de criminalística y representantes del Ministerio Público para realizar las diligencias correspondientes. 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
0: Gracias, Kevin. Lamentable, repito, estos actos, estos atentados criminales contra un entrenador de fútbol de 42 años que estaba en la gradería justamente de esa canchita, estaban los niños jugando y se aparece un sujeto y le dispara 7 veces a un ciudadano peruano y que hoy momento debe estar en el hospital Daniel Alcides Carrión en UCI, ¿no? ¿Qué cuerpo humano va a recibir 7 balazos, pues? Otro más de la inseguridad que vive el país. No estamos inventando. 1:35 del día de hoy. Estamos en vivo, esto no es grabado. 1:35. Con 20 segundos, como me dice mi buen amigo Marcial de la Cruz. Vamos ahora a conversar con Luisa Villalba Viera. Es una dama, madre de familia, que viene a denunciar un acto de injusticia en agravio de su hijo, Chris Michael Casa Villalba. Él está siendo juzgado en la Corte Superior de Justicia del Callao, ¿no?
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0: Hay una sentencia que nos va a explicar ya. Buenos días, Luisa, todo el Perú te escucha.
5: Buenos días, doctor Mario, buenos días con todos. Sí, yo vengo aquí porque me parece que el proceso de mi hijo desde inicios ha sido totalmente vulnerado sus derechos.
0: Pégate un poquito más ahí.
5: Vulnerado sus derechos de él desde inicio, ya que en primera instancia, fiscalía, no sabiendo aún que no hay pruebas que los indiquen a los hechos ni nada, lo llegan a sentenciar.
0: ¿A cuántos años?
5: A 9. Él pasó esto con 18 años, no tenía antecedentes penales ni denuncias, estaba limpio en el sistema.
0: ¿De qué lo acusan? ¿De qué? ¿Por qué lo condenan?
5: De delito de robo, Luis, agravado, lo cual no hay nada que los indique a los hechos, nada. Ese día él ya se encontraba en mi domicilio. Ingresó a mi domicilio a las 10 y 16 de la noche y ya no salió hasta el día siguiente. Entonces no pudo estar en los hechos y también en el domicilio, pues, ¿no? Hay un video que se presentó, pero en primera instancia no ha sido valorado y, bueno, ¿no? Me dicen de que supuestamente la abogada de ese entonces no lo supo presentar debidamente y cosas así. Pero ahora ya estamos en otra etapa, entonces se ha apelado a esa sentencia porque no me parece, pues, ¿no? Esa sentencia es injusta para él. Él casi va a tener ya 2 años recluido en el penal. Y yo lo que quisiera es que en esta instancia, ¿no? No se le vulneren sus derechos como a inicios. quisiera yo que esa prueba que se ha presentado, ese nuevo medio probatorio, sea válido, ya que es un video que consta de 2 horas y el que presentó Fiscalía en primera instancia era de 1 minuto, lo cual son 2 UCBs distintos, ¿no? Y va a determinar, pues, la inocencia de mi hijo.
0: Entonces, ¿están escuchando ustedes, hermanos señores? Yo no le pongo palabra en la boca a la dama que está haciendo uso de la palabra esta madrugada. Su hijo, su abogado, presenta un video de aproximadamente 1 hora y media, 2 horas de duración. Pero
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0: Le dice ella que la fiscalía solo admite 1 minuto. Explícame esa.
5: Porque la fiscalía lo cambió el video.
0: ¿Cómo un fiscal puede cambiar? Pues si este es un delito. Un fiscal, los medios probatorios se ofrecen y se actúan. Nadie tiene por qué meter la mano. Nadie tiene por qué. Es muy clara la ley.
5: Le cuento por qué. Fiscalía me llama a la abogada de ese entonces y la abogada se comunica conmigo y ya me dice que la fiscal le dice que le consiga el video en solamente la parte donde se le va a ingresar a mi hijo al domicilio para que ella lo pueda analizar. Y yo, pues, le mando del celular esa parte, pero anterior a eso se le mandó un UCB que contenía de 2 horas, descrito y todo, con descripción. Y ella lo cambia por el de 1 minuto, porque el de 1 minuto obviamente que no tiene validez para Dirincri, porque a él también se le iba a hacer un examen de antropología y nunca fue realizado ese examen. ¿Por qué? Porque el video que presenta Fiscalía contenía 1 minuto. Se le ve ingresar al domicilio y se corta. Entonces la Fiscalía se agarró del tema que decía, se le ve ingresar y no sabemos si él vuelve a salir para ir a los hechos. Entonces, el video original consta de 2 horas. En esta segunda instancia se ha presentado como nuevo medio probatorio.
0: Tengo a la vista el escrito presentado por Edwin Ronald Vizcarra Vilés, que es abogado de Chris Michael Casa Villalba.
5: Así es.
0: ¿No? Que habiéndose suspendido la audiencia de vista de fecha 21 de mayo por la oposición de la representante del Ministerio Público a que sea admitida como prueba nueva el video de una duración de 1 hora 47 minutos y 11 segundos, sí, contenidos en un USB. Al respecto, esta defensa técnica manifiesta lo siguiente y solicita muy respetuosamente que su digno despacho tenga presente los argumentos que voy a exponer. El principio de verdad procesal establece que la finalidad primordial del proceso judicial penal es la búsqueda de la verdad material sobre hechos delictivos, aplicando el derecho objetivo para determinar la responsabilidad penal. Asimismo, el principio de verdad material en el derecho penal obliga a las autoridades judiciales a descubrir lo que realmente ocurrió en la realidad. Prevalece sobre la verdad formal, la que solo surge de documentos o trámites, asegurando que las decisiones penales se basan en los hechos fácticos exactos, respetando siempre la garantía del debido proceso. Los medios probatorios extemporáneos en el Código Procesal Penal son pruebas presentadas fuera de los plazos ordinarios. Su admisión es excepcional, el cual exige demostrar novedad, pertinencia y utilidad a fin de evitar formalismo y garantizar la búsqueda de la verdad material o la verdad legal, como decimos nosotros los abogados. El video contenido en UCB y presentado por la defensa técnica es una nueva prueba por lo siguiente. Fue presentado dentro del plazo de ley. El video fue presentado dentro del plazo de los 5 días establecido por su despacho. Asimismo, es pertinente manifestar que esta defensa técnica recién asumió la defensa legal y no estuvo presente en la diligencia del Ministerio Público ni en el juicio oral realizado por el juzgado penal colegiado. La duración es más extensa. La duración del video presentado por la defensa técnica es de 1 hora con 47 minutos y 11 segundos, mientras que el video que se visualizó en la diligencia llevada en el Ministerio Público tuvo una duración de 1 minuto y 1 segundo. De la diligencia de visión de video de fecha 28 de marzo de 2025. Sirve para aprobar diferentes acciones, mientras que el video visualizado en el Ministerio Público del 28 de marzo de 2025 sirvió para acreditar únicamente que Chris Michael Casa Villalba ingresó a su domicilio a las 22 horas con 16 horas del día 13 de noviembre de 2024. El video presentado como prueba nueva acreditará de manera indubitable no solo que Chris Michael Casa Villalba ingresó a su domicilio ubicado en la dirección Tahuadita, Manzana D, Lote 20, Distrito Bellavista, Provincia del Callao, a las 22:10 horas el día 13 de noviembre de 2024, sino también que no salió, y esto es importante, hermanos oyentes, hermanos televidentes, no salió de su domicilio hasta el final de la duración del video, que es a las 23:50, por lo que es imposible que haya estado en la parroquia San Pedro, el pescador, en la calle Bellavista, Callao, lugar y hora que asumió el arrebato celular, el menor de iniciales IIMG de 14 años. El video tiene pertinencia, conducencia y utilidad. Tiene pertinencia. toda vez que demostrará la ubicación del mencionado el día 13 de noviembre del 2024 entre las 22.16 horas y las 23.59 de utilidad. Queremos probar la inocencia de mi patrocinado, ya que el video acreditará de manera indubitable que mi patrocinado no pudo estar en el lugar de los hechos en materia de denuncia a las 23 horas. Conducencia del video tiene relación con los hechos en materia del presente juicio. El video contenido en un CV y que tiene una duración de 1 hora con 47 minutos es relevante para encontrar la verdad material del juicio y convertirse en verdad probada por lo siguiente. El video fue grabado de una cámara de videovigilancia de la casa contigua al domicilio de Chris Michael, Casa Villalba, ubicada en la calle Unión Tobadita Manzana de 2, lote 20, distrito de Bellavista, provincia del Callao.
5: Así es.
0: Los hechos del arrebato del celular del menor inicial IIMG ocurrieron en la calle Bellavista, Callao, a las 23 horas, según lo manifestado por el propio video. Dicho lugar está aproximadamente a 10 cuadras de distancia del domicilio donde vive el sentenciado Chris Michael, Casa Villalba, ubicada en la calle Inmunación Tubabadita, del distrito de Bellavista, Callao. En el minuto 4.19, el video, cuando el reloj marcaba las 22 horas del día, aparece en escena un auto color rojo. Luego, en el minuto 4.25 del video, se le ve descender al señor Chris Michael, Casa Villalba, en compañía de su hermano menor. Eso aparece en el video. En el minuto 4.25 del video, cuando el reloj marcaba 22.16.32 del día 13 de noviembre de 2024, se observa que el señor Chris Michael Casa, o sea, el sentenciado, el condenado, Chris Michael Casa Villalba, ingresa a su domicilio en la Comisión Tobadita del distrito de Bellavista. En el minuto 4 puntos del video, cuando el reloj marcaba el 22 del día 13 de noviembre hasta el final del video, se observa que Chris Michael Casa Villalba no sale de su domicilio.
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0: Señor presidente, la búsqueda de la verdad y la presunción de inocencia son principios fundamentales de nuestro ordenamiento jurídico, por lo cual solicito se admita el video y se analice en su integridad, donde se demostrará que Chris Michael Casa Villalba no participó en los hechos ocurridos del arrebato celular del menor IIMG el día 13 de noviembre de 2024 en las inmediaciones de la parroquia San Pedro Bellavista, específicamente en la calle Bellavista Callao. Esto tiene fecha 26 de mayo y está dirigido al presidente de la Sala Penal de Apelaciones, ex segunda sala de liquidación, sede central de la Corte Suprema de Justicia del Callao. ¿Quién preside esta sala, hijita? ¿Quién es el presidente de la sala para hacer una exhortación? Porque un hombre, un ciudadano inocente, no puede estar en la cárcel. En la cárcel deben estar los corruptos, los malnacidos, los malparidos, pero no un joven que está con el video, se va a demostrar que no salió de su casa, se quedó. Entonces, no puede estar a la misma hora.
5: Una prueba muy importante, ¿no? Fundamental para...
0: Fundamental, trascendental.
5: Y determinar la inocencia.
0: Así es, así es.
5: Entonces, yo pido que, por favor, con todo respeto a esa honorable sala, que nos concedan que ese video sea visualizado por ellos, pues, y puedan determinar, pues, ¿no? Porque ya mi hijo va a tener prácticamente 2 años preso, y injustamente, porque las pruebas mandan. Aquí el tema penal, para acusar, no solamente es acusar de boca, hay que presentar, pienso yo, ¿no? Algún fundamento, alguna base o algún sustento, y no las hay, no las hay. Entonces, que esta prueba que ha presentado el abogado, pues, sea validada, pues, ¿no?, en esa instancia, para poder esclarecer el tema y él pueda obtener su libertad, pues, ¿no?, y volver a casa. Es lo que yo pido, ¿no?
0: Él está interno en el penal Salita Colonia.
5: Así es.
0: ¿Desde cuándo es ahí?
5: Desde el año pasado. No, desde el 2024. Desde el año 2024. El mes de noviembre.
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0: Sí, este recurso va a tener que resolver la sala de apelaciones. Uh-huh. Y de acuerdo con mi experiencia como profesional, tiene que admitir ese medio probatorio. Ha sido presentado dentro del plazo que la ley señala. O sea, que no es extemporáneo, no es que se le dé la gana, que se haya fabricado un video, ¿no? Ahora con la IA, la inteligencia artificial, pueden hacer cualquier cosa, pues, hijita, ¿no?
5: Sino que Fiscalía se opone a esa prueba, porque Fiscalía dice que para ella no es qué casualidad, dice, qué coincidencia, que después de casi 2 años aparezca esa prueba. Lo digo aquí, ¿no?, en vivo, esa prueba siempre estuvo desde inicios del proceso. Lo que pasa aquí es que la fiscal la cambió por uno de un minuto, y ella dice que esa prueba ya ha sido visualizada, pero el video de un minuto que ella cambió, no el original, que es de 2 horas, que se está presentando en esta segunda instancia.
0: Están ustedes escuchando una madre doliente, como dice, ¿no?, que el video dura 2 horas, casi 2 horas, sin embargo, se ha visualizado 1 minuto, donde se ve que Chris está ingresando a la casa, pero no, si se hubiera visto todo, hubieran visto que a la hora que él sale, es imposible que esté, materialmente imposible que él esté arrebatando un celular, ¿verdad?
5: No, imposible, ahí están las pruebas que es el video, ¿no? Pienso yo que el video...
0: Pero se debió haberse visualizado íntegramente, ¿por qué ella mutilar un video? ¿No? Ahí tu abogado debió haber denunciado a la fiscal, porque la función del fiscal es el titular de la acción, es el defensor de la legalidad. Esa fiscal no puede cometer un acto ilegal para mandar a la cárcel a un inocente.
5: Así es. Y así como está el caso de mi hijo, hay muchos casos también. Muchas madres también que están peleando, pues, ¿no?, por la libertad de sus hijos, porque hoy en día las fiscales acusan, pero no presentan, no sustentan nada. Simplemente con una acusación de boca, y hay muchos muchachos presos, privados de su libertad, y les truncan su vida, ¿no?, su futuro, como se dice. Entonces,
0: ¿cuántos años tiene Chris?
5: Él ya va a cumplir 20 años, porque a él le pasó esto cuando recién había cumplido sus 18 años de edad. Va a tener 2 años preso ya. Entonces, por favor, ¿no?, yo pido que me ayuden, ¿no? Lo pido como madre, o sea, no hablo de corazón por mi hijo, que por favor se resuelva este tema. Y él pueda obtener su libertad nuevamente y volver a casa, porque él es inocente, no ha participado en ningún hecho como lo dice la fiscalía.
0: No tiene antecedentes penales, no, judiciales.
5: No tiene antecedentes penales, no tiene denuncias. La fiscalía misma ha evaluado que él no tiene denuncias, no tiene antecedentes penales, nunca registraba nada en el sistema, estaba limpio hasta que le pasó este tema, ¿no? Este proceso que aún lo seguimos peleando todavía. Y lo voy a pelear hasta el último, porque no hay ninguna prueba que los indique, solamente una acusación de boca, que eso no es suficiente para mí.
0: Y acá tengo a la vista la sentencia, ¿no? Representante del Ministerio Público, abogada Dora Yesenia Cruzado Pérez, fiscal adjunto del tercer despacho de la primera Fiscalía Provincial Penal Corporativa del Callao, defensa técnica de la parte agraviada, defensa técnica del acusado, abogada María Eugenia Núñez del Arco Quiñones, acusado Chris Michael Casa de Villalba, la parte resolutiva, ¿no?, condenando a Chris Michael Casas Villalba como autor de la comisión de delito contra el patrimonio, robo agravado, ilícito previsto y sancionado en el artículo 188 del Código Penal, concordante con el numeral 479 del primer párrafo del artículo 189 de la normativa antes señalada, en agravio del menor de edad de iniciales IIMG. Se le impone a Chris Michael Casas Villalba la pena de 9 años, 9 meses y 9 días de pena privativa de libertad efectiva, la misma que se computará del día de su detención, el día 14 de noviembre de 2024, y vencerá el día 22 de agosto del año 2034, fecha en que deberán ser puestos en libertad siempre y cuando no meden orden en contrario emanada de autoridad competente. Fijar la suma de 500 soles por concepto de reparación civil, monto que deberá ser abonado por el sentenciado durante la ejecución de la presente sentencia, declarando que el sentenciado Chris Michael Casa de Villalba está obligado al pago de las costas y costos del presente proceso penal, las mismas que serán liquidadas por el juzgado de investigación preparatoria en la etapa de ejecución de sentencia. Disponemos que en el caso de presente sentencia no sea impugnada por ninguno de los sujetos procesales, se eleve en consulta a la Sala de Derecho Constitucional y Social Permanente de la Corte Suprema de la Justicia de la República respecto al control difuso realizado en la presente decisión respecto a la inaplicabilidad del artículo 22 del Código Penal, conforme a los considerandos 48 y 46. Sotelo Tazaico, debe ser de Chincha, mi paisano, es el presidente de la sala. Mateo Sedano y Carvajal Alférez son los magistrados que lo han condenado injustamente, de acuerdo a la versión de la madre, a su hijo. Gracias por haber venido, y gracias, sigue usted, peleando, doctor, como una leona, es tu
5: así
0: hijo.
5: Es, así es,
0: y acá encontrarán las veces que quieras, ven acá a denunciar.
5: Muchas gracias, doctor, por la ayuda.
0: Vamos ahora, hermanos oyentes, hermanos televidentes, un saludo por el Día del Padre a Juan John Vilcarino, gran amigo mío, el coronel Edilberto Jo Cafu, mi colega y amigo de la Universidad Jorge Honores Huarcaya, a este productor de televisión José Eduardo Talavera Espinar, yo lo quiero como un hermano, a mi compadre espiritual Fabián Aparcana Sánchez, y perdóneme si me olvido de alguno más, pero deseo que todos pasen un buen día, el día domingo, el Día del Padre. Vamos ahora a recordar, es volver a VIP, es una canción moderna, el autor es, el cantautor es Mark Anthony, se llama Perdóname Viejo. Escuchen la letra, les va a gustar, estoy completamente seguro.
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un saludo al cielo, un abrazo y un beso al doctor Mario Camacho Ortiz, mi padre. Vamos con la canción del himno de José Cajadillo, Leonel.

reiterar la invitación que le dijera ayer, hermanos oyentes, hermanos televidentes, homenaje a papá, va a estar en Querón, Huamachuco, en el restaurante Ajíes y Cebolla, Javier Yopla, que siempre viene los viernes a apoyarnos, van a pasar música del recuerdo, va a estar Javier Yopla, Giovanna Castillo, Genaro del Carpio, invitado especial, Ricardo Canales. 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Conmigo será Dios mediante hasta el día lunes. Y un saludo especial a todos los padres de Exitosa. José Poicón, Marcial de la Cruz, Jack Miranda, a todos, a Nicolás Lúcar, a Manuel, a todos, a Ricardo Rondón, a todos los padres. Un saludo afectuoso, que la pasen bien con sus hijos y que Dios los bendiga a todos. Higinio Capuñay, presente. Rubén Sánchez, presente. Iván Cruz, presente. Gastón Medina, presente.

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1: Marruecos, semifinalista en Qatar 2022, disputará su séptima edición copera, la tercera consecutiva, lo que representa su mejor registro hasta la fecha.
2: El próximo anfitrión de la gran fiesta del fútbol, junto con España y Portugal, se convirtió en la primera selección africana en clasificar y demostrará el por qué es un equipo para temer.
1: Con Hakimi como su principal figura, con 10 partidos en el torneo, cifra que lo vuelve el jugador con mejor registro de Marruecos, los Leones del Atlas buscarán dar la sorpresa en Norteamérica.
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0: está Perú, buenos días, ¿ah? Bienvenidos, bienvenidos todos. Bienvenidos a La Voz de los Pueblos a través de Exitosa Perú. Estamos transmitiendo desde Lima. Escucha, mi querido Mar Anthony, en los 95.5 de la frecuencia modulada estéreo.
1: Uy, que no pongas el dial, hombre, ¿quién tiene el dial?
0: Este está más antiguo que mi abuelita. 95.5 de la frecuencia modulada estéreo. Somos la voz de los que no tienen voz. A esta hora, apunta la hora, Mar Anthony, 2 de la mañana, 3 minutos 33 segundos. Muy bien eso. Estamos iniciando juntos el día. Hoy nos toca empezar el viernes 30 menos 4, sí, tiene razón.
2: ¡Apura, oye!
0: Ya, 19, a ver qué mes, espérate, ya, 19 de junio, 20 grados de temperatura a esta hora en Lima, parece febrero, marzo, tanto que Jack baila. ¡Oiga, regrese! ¡Oiga! Oye, va a tomar su, dice que va a tomar su agüita de azar, ¿qué es? Ese es pico. Oiga, no haga eso. ¡Súbase el pantalón! Hola, buenos días. Buenos días. Ah, ya, era para eso. Has tomado tu agüita de azar. Pero eso es pico, no es agua de azar. Ah, por el día del padre.
3: El día del padre, estamos muy adelantando.
0: Bien. Muy bien, hola Jack.
3: Hola Machi. No, hay que bailar un poquito, pero hay que bailar un poco. Son las 2 de la madrugada con 3 minutos 4 ya en todo el Perú.
0: ¿Qué pasó?
3: Estamos iniciando La Voz de los Pueblos hasta el amanecer, hasta las 5 de la mañana, mi estimado Mar Anthony. Hola Osito. Estamos con el oso, con Mar Anthony y con Millones, ese trío terrible que hoy se junta en la madrugada. El trío Oso, Millones y Mar Anthony. Mar Anthony, Oso y Millones.
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3: Muy buenos días a todo el público. La señorita Pierina, el señor Poicón y nadie más, ¿no? Somos Martín, el equipo Martín, Lechucero y Martín también. Siempre amable, me dijo Martín. Ya, muchas gracias por ese saludo que ayer Marcial de la Cuac me ha hecho públicamente.
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0: ¿En serio?
3: Sí, está contento.
0: Porque, ¿y el beso le gustó?
3: Porque le hiciste mención. Más todavía. Me dijo a ver si hoy me puede dar otro besito al aire. Pero dice que tienes que decir para ti, Martín.
0: Ah, no. Esas no pueden ser malinterpretadas y nos puede llevar a un caos social y psicosocial a la vez.
3: Ojo, hoy día prohibido molestar a Millones. Hoy no se debe de molestar a Millones, por favor.
0: Estamos diciendo que, por favor, señor.
3: Si no, hoy eso puede traer consecuencias, así que entendido el mensaje. 2 y 6, ¿ah?, en todo el país. Osito, un poquito más, porque, a ver, quiero escucharme. 1, 2, 1, 2. Sí. Ahora sí, un poquito más. Sí, ahí estamos. Gracias, Osito. Estoy con mi Osito. Hoy nos quedamos hasta el amanecer. Saludos a toda la gente lechucera, como los transportistas que hoy nos acompañan, los vigilantes, los panaderos, los comerciantes. ¿Quién es más, Osito? Personal de salud, bomberos, los griferos, los que trabajan en limpieza pública.
0: ¡Serenazgo!
3: El serenazgo también, Osito, ¿no? Tranquilo, Osito. Osito se malea con el serenazgo. Muy bien, así estamos iniciando el programa. Ya estamos fin de semana, Marcial, 19 de junio del 2026.
0: Así es, mi querido amigo. Manda saludos a la gente, por favor, mientras se regulariza.
3: Tiene razón, vamos a cumplir con todos los que han yapeado hoy. Previo al programa, nosotros con el oso hoy día hemos coordinado para que él reciba todos los yapes a lo Juntos por el Perú para poder hacer el saludo correspondiente. Casi hemos llegado al millón de soles, hemos superado a la junta que hacía, la chancha que hacía Juntos por el Perú. José Augusto de Huachipa, que está en Ñaña, dice: saludos, pateros. Hola, José Augusto. Tefi Valentina, que también nos saluda. ¿Cómo estás, Lobito? Buen día, acompañándoles hasta las 5 de la mañana. Saludos al Patricio, un abrazo fuerte. Abríguense, Dios los bendiga. Una foto para ti, corazón. Gracias, Tefi Valentina. A ver, y un saludito más por aquí para Pietro Zambrano. Hola Jack, presente. Hola Pietro, cuidado si te vaya a quemar los panes. Y para Fernando Exitosa. Torres Balcázar en Estados Unidos y Daniel Salazar Torres. Y para el gran Roger Segarra López, que está escuchándonos desde Madrid, España.
0: Nosotros un saludo para Juan Carlos El Surco y para el señor Ramiro, bueno, se me fue el apellido, que dice que siempre se alegra cuando empiece el programa, uh-huh, que le transmitimos y que espera escuchar qué noticias les vamos a dar. Uh-huh. Bueno, vámonos. Llévate la música, mi querido amigo. Controversia mundial ha generado esta ley aprobada en el Congreso que libera a militares y policías de si cometen un exceso o se equivocan dentro de sus funciones, sean procesados en cualquier tribunal común. La ley hoy va a generar un filtro, van a ir a un juicio dentro del fuero militar. Y esto genera controversia y lo advierte la Organización de Naciones Unidas, porque ya se han producido excesos y en algunos casos, presuntos casos de violación de derechos humanos. Entonces, sobre la mesa se pone, está bien, es el momento. Nosotros particularmente creemos que no es el momento. Ya bastante se ha apoyado desde el Parlamento con algunas leyes a la policía y a las fuerzas militares. En el pasado lo que hemos tenido es una irresponsabilidad de ambos lados, ¿ah? Porque primero la autoridad es la que debe de poner el orden de respeto, pero del otro lado también es como hoy la marcha que va a haber hoy día. La policía no va a querer asomarse ni querer empujar a nadie, pero y el otro lado. Entonces, si estamos divididos y estamos en un momento confuso, lo mejor es no plantear este elemento, porque justamente genera controversia. Y sobre todo, la clase política, que es la que promueve este tipo de normas, debería de sopesar. No debemos generar más división. La ONU, en todo caso, nos advierte, Jack, que esto podría traer problemas y convoca a que se revise.
3: La Policía Nacional debe de seguir siendo investigada a través del fuero común, de la justicia ordinaria, cosa que se intenta cambiar y regresar a como era antes, para que la policía, investigados por delitos de función, sean investigados sí y solo sí por la justicia militar policial. Y eso podría considerarse como juez y parte. Eso podría generar un espíritu de cuerpo donde haya protección a los compañeros. Hoy que la policía está tan desprestigiada, no se puede volver a esto, donde va a generar más dudas que aciertos. Se intenta, si es verdad, darle a la policía las herramientas para que pueda combatir el crimen, la delincuencia, pero el que nada debe, nada teme. Un policía no puede abusar de su función, del cargo, del poder que se le confiere. El policía, si es que es investigado por una muerte que él generó abatiendo un delincuente, pues debe de ser juzgado como corresponde y no debe ir a prisión. Pero eso es por un lado, pero por otro hay policías que abusan de su poder y terminan golpeando, maltratando, violando derechos humanos. Miren el caso que ocurrió en Manchay, donde hay un joven de 17 años que salió muerto de aquella comisaría. ¿Qué pasó exactamente en ese lugar? La policía debe de brindar toda la transparencia, y la mejor transparencia será que siga siendo juzgada por la justicia ordinaria, no como se intenta cambiar en el Congreso de la República.
0: Vamos, ¿usted qué opina? Le preguntaríamos, ¿cree usted que es una advertencia justa? ¿Que va a haber impunidad? Llámanos, por favor, al 940-800-800 o al 741-09.
3: 7410-955.
0: Muy bien, 55.
3: ¿Y cuál es el otro móvil?
0: El móvil es 940-800-800. Ahí le va a contestar amablemente el osito. El osito va a decir, aló, dígame usted. ¿Llamó? Vamos con la primera llamada, Oso.
3: Oso, mira, Osito, a todos, ¿eh? Menos a, tú sabes, a Víctor Javier. Víctor Javier, no. ¿Ya, Osito? Todos, sin excepción, ¿eh? Menos Víctor Javier. Listo, 2 y 12 en todo el Perú. Vamos con la primera llamada. Hola.
2: Hola, ¿cómo estás?
3: ¿Qué? ¿Cómo estás? No.
2: Javier.
3: No puede ser.
2: ¿Qué tal, hermano? Saludos, hermanos periodistas.
3: Hola, Víctor Javier.
2: Los mejores,
3: te llamé con el pensamiento.
1: Oye, escúchame, si tú eres mi hermano, me divorcio de mi padre.
2: Tampoco soy pato.
1: Si no eres pato, peor, me divorcio de mi padre y de mi madre.
3: Sí. Habla gallinazo.
2: Pero nadie te juzga.
1: Uy, habla pajarraco. Adelante, mi querido Víctor Javier. Discúlpanos, por favor, los excesos.
2: Gracias, gracias, gracias. Estimado, un abrazo a todos. Escúchame, mira, ese chiquillo de 7 años, hermano, todos tenemos familia. Imagínate criar a un chico
3: exitosa.
2: Y se enamore de una flaca que esté, ¿no? Y se va y por ahí discutir, ¿no? Entonces vaya, le denuncian por hurto y encima por violencia familiar. Si hay violencia familiar, ya no hay hurto, pues prácticamente si fuera un delincuente que está en la calle disparándote, claro. Y el policía lo bate, ahí sí, pues. Sí. Pero este chico lo ha agarrado, lo han sacado ahí, lo han golpeado, lo han recontravolteado, lo han metido y ha muerto ahí.
3: ¿Y tú qué opinas? Ya, teniendo en cuenta que su muerte ya...
2: O sea, ha ido el padre desgarradoramente...
3: Pía, ¿y tú qué opinas? Que a policías así, que hayan abusado de su función y hayan acabado con la vida de un detenido, sean juzgados por el fuero policial, ¿te parece correcto?
2: Claro, hermano, pero la ley debe ser más justa, hermano. Yo creo que, claro, debería pena de muerte para ese policía.
3: No, no, o sea, no estás entendiendo, Víctor Javier. ¿Debe de ser juzgado en el fuero ordinario o solamente en el fuero policial?
2: No, no, el fuero policial no, porque la policía está corrupta. Claro, el fuero ordinario.
3: Eso nos hace pensar a que se pueden proteger, ¿no? Correcto, Víctor Javier. Gracias, loquillo. Ahí está el gran Víctor Javier, que no será su primera llamada. Seguramente llamará una y otra vez, ¿no?
1: Ya le vamos a preparar un programa para él a fin de año.
3: Ajá.
1: Bueno, pero la pregunta es acá. ¿Usted está de acuerdo con esta ley? Algunos dicen que es la ley de la impunidad. La parte política le agrega eso. Nosotros consideramos que no es el momento de pasar los casos de excesos dentro de la función o errores cometidos dentro de la función de un militar o de un policía a un fuero militar, justamente por eso, porque hay muchas dudas. Entonces, cuando uno abate a su enemigo en defensa propia, obviamente, pero cuando hay una duda, despejada la duda en la primera instancia, si es que ha habido un exceso, eso debe pasar a un fuero civil. ¡Aló, buenos días!
5: Buenos días, Paquitos.
1: ¿Con quién tenemos el gusto, gallinita?
5: Con Augusto.
3: Augusto, ¿de dónde llamas?
5: De La Libertad, para mis patitos, siempre me acuerdo de ustedes.
1: Augusto, La Libertad, dime.
5: No me dejan dormir porque lo están escuchando las 24 horas.
1: ¿Verdad? No. Oh.
3: Lo que pasa es que... Claro. Te hace falta compañía al lado, ah, Víctor Augusto.
1: Te hace falta compañía.
5: Es que yo estoy con gusto, por eso no quiero compañía.
1: Ah, ya estás a gusto solo. Bueno, a veces es mejor estar solo que mal acompañado, mi querido.
5: Claro, pues mis patas. Ustedes están alegres porque son dos patitos.
1: Sí, pero somos patos machos.
5: No creo, creo que uno es patita, el otro es patito, creo. No, oye,
1: Augusto, te voy a ir a hacer hueco. Dame tu dirección en La Libertad, por favor. Dime cuál es la calle.
5: Dice que ya es porque es del Alto Trujillo.
3: Del Alto Trujillo, ya.
5: Ya, aquí oye. Es bravo, más peor que el Callao.
1: ¿Sí?
3: No. ¿Tú a dónde perteneces?
5: A La Libertad.
3: No, pero...
1: No, ahí son zanahorias.
5: A Trujillo.
1: Mira, de acá de Chorrillos vamos 3 y le sacamos la mugre a 30, ¿sí o no?
3: Acá llevamos a los injertos.
1: Sí.
3: Acá en Lima hay injertos.
5: Acá tenemos a los pulpos.
3: A los pulpos, no, los injertos son más bravos que los pulpos.
1: Acá llevamos a los corneteros. Son peores.
5: Ah, ¿sí?
1: Los trompeteros.
5: Son más peligrosos que los patos,
1: ¿eh? Oye, Augusto, dinos.
5: Oiga, esa ley, ahí está su ley de su presidenta, ¿qué va a hacer?
1: ¿Cuál presidenta? No, ya vas confundiendo todo.
5: Son sus leyes que han dado pues sus congresistas.
3: Bueno, propuesta de Rospigliosi, ya.
5: Eso está muy mal, pues, amigo Patito.
3: ya. O sea, no estás de acuerdo. Debe, no debe de aprobarse eso. Eso se aprobó.
5: Claro, pues sí. Si alguien viene, un policía me mete un balazo saliendo de mi casa, no lo van a poder juzgar.
3: O sea, sí lo van a juzgar, pero en el fuero policial. Y eso nos genera dudas, sí, porque ahí, podría terminar, dígame, protegido. ¿Cómo, sí?
5: ¿Cómo lo van a poder juzgar?
1: Escúchame, Augusto, más allá, sí, de la broma, si un policía viene y te mete un balazo, va preso, pues. Esto se habla en función. Hay una batida, tú estás en el grupo de los bandidos mirando y te toman y te jalan y te caes y te mueres. Ya, ese es un exceso. ¿Me entiendes? Es un error. A esas cosas se refieren, pero a los demás no. Y no debemos politizar el tema. Y en resumen, justamente porque pasa eso, nosotros consideramos que no es el momento, ¿no? Entonces, con toda esa información, ¿tú qué opinas? Pero ya una opinión más seria. Dime.
5: Amigos patitos.
1: Dime.
5: Yo los escucho las 24 horas, exitosa.
1: Oye, mi querido Augusto, gracias. Gracias por estar con nosotros. Augusto, ¿qué más eres?
5: Quispe Solano.
1: Augusto Solano. Augusto Quispe Solano Fujimori. Un saludo para Augusto Solano Quispe Fujimori en la libertad.
3: Ajá, Fujimori.
1: Fujimori. Sí. Gracias, Augusto.
3: Vino con la,
1: pues,
3: con
1: yo,
3: la pierna en alto.
1: Yo prefiero ser pato, ser Fujimori, ¿no?
3: Juan, hola, patitos, o sea. Pero ese saludo era para quién, para Mark y para el oso, ¿no? Claro, sí. Hola patitos, se ha saludado, muchachos.
6: Sí, claro.
3: Vamos con más llamadas, Osito. Aló, buenos días. Hola. Hola. Aló.
7: Exitosa.
3: Hola. Aló.
8: Aló.
3: Hola, ¿qué tal? ¿Tu nombre?
8: Alex.
3: ¿De dónde llamas, Alex?
8: De acá del centro de Lima, estoy en el centro de Lima.
1: Ya. ¿Taxista eres?
8: Sí, solamente quería decir decir algo, ¿no?
1: Dale, dale.
8: Cuando mira a los policías, lo llevan a la inspectoría a que los investiguen, ¿no? Lamentablemente, los mismos policías que son sus mismas promociones están a cargo de las investigaciones. Es como decir del comandante de la comisaría de Manchay, que lo han llevado a inspectoría, su misma promoción, son jefes de grupos de las investigaciones que están a cargo de ellos. O sea, en la vida lo van a, pues...
1: Coincidimos contigo, coincidimos, esto se va a prostituir. Van a hacer lo que le da la gana, no estamos mentalmente maduros, no hay civismo y estamos muy divididos. Esto genera controversia. Mi querido Alex, dime una
8: pregunta. Lo mismo... Sí. Y lo mismo va a pasar en el fuero militar policial, lo mismo va a pasar. Entonces, está de más, no sé cómo se solucionará eso, porque mira, para los oficiales es así, jefes de grupo son sus promociones. Hola, para los subalternos, lamentablemente lo sabes para cuándo lo notifican, cuando es su cumpleaños, para el Día del Padre, un día antes de Navidad, para que dejen su sencillo, su platita y se puedan solucionar las cosas.
1: Sí, pues así es. Pero ellos mismos corren plata.
3: Eso sí, Alex, todavía eso no es ley, eso se ha aprobado en primera instancia en el Congreso, se necesita otro pleno más. Por eso se está exhortando, incluso la ONU interviene diciendo que se apruebe esa ley, ¿no? Aprobado en el Parlamento, tiene que pasar al Ejecutivo.
1: Porque pueden pasar, pues, casos de violaciones de derechos humanos. Gracias, Alex. Alex Martín Macías, me pasa un video, ya lo he visto, que está a unos personajes con el presidente en la casita, la casita blanca de Miraflores. De ahí, ellos son bailarines, de ahí se iban al piso 4 porque ahí practican ballet. Alan Aponte, como siempre, salud para su mamá. Y dice, hay que ver cosa más feo del 2021 cuando sacaron a otro. No te entiendo, mi querido. Saludos para tu mamita, para doña Marta, Alex. Igual también saludos para José Augusto, que nos dice, hoy es tu marcha rosa con Jack. Ya quisieras tú que marchemos contigo, oye, pedazo de... Ya sabes.
3: Saludos para mi amigo Luis Alberto Cabrera Janampa, que dice, buenos días, Jackie Marcial. ¿Cómo le gusta el jugo de naranja, Marcial? Bien, Luchito Cabrera. Siguiente llamada. Aló, buenos días.
1: Nada. Yuli de Barcelona.
9: Aló, buenos días. Jack Miranda, buenos días.
3: Hola, Miguel Ángel. Hola, Miguel Ángel. De San Juan.
9: ¿Qué tal, Jack Miranda?
1: De la parte residencial de San Juan.
9: De San Juan de Miraflores. Así es. Sí, pues. Justamente esa ley a raíz de lo que ha pasado en la comisaría de Manchay, que los policías asesinaron a un adolescente de 17 años ahorcándolo, ¿no?
1: Sí.
9: Antes le obligaron a quitarse toda la ropa y le condicionaron a sus padres que para dejarlo libre les compre un pollo a la brasa y que pague 2,000 soles, ¿no? El general de la policía, Oscar Arreola, sigue encubriendo a estos policías. Mira, lo que yo digo es que ya el Tribunal Constitucional dijo que no es razonable juzgar delitos comunes en el fuero militar, porque se corre el riesgo, pues, de encubrimiento, impunidad y blindaje al policía delincuente.
3: Pero entonces, el Congreso está a punto de cambiar eso, Miguel Ángel.
9: Sí, pues, lamentablemente, ¿no? Y justo una caricatura del diario La República de hoy día sale, pues, ahí, grafican ahí, se presenta una caricatura donde hay un palacio que lleva la inscripción Justicia Ordinaria, y por un costado de la caricatura de ese palacio, por un lateral hay un forado, hay un hueco por el que van saliendo en fila los policías uniformados que han cometido crímenes y abusos contra los derechos humanos, y todos estos desfilan frente al fujimorista Fernando Rospigliosi, que con un altavoz, una bocina, les dice, pues, ¿no? Atención, atención, los que mataron a 5 jóvenes en Colcabamba y los que ahorcaron a un joven adolescente en la comisaría.
1: Miguel Ángel, sí. Ya me parece eso propaganda. Coincidimos contigo. No menciones a La República. Ayer vi la película Chavín de Huántar. En una parte de la película que no es nada fujimorista, ponen el tema del titular de la portada de La República cuando dijo, sí, están haciendo el túnel. A veces uno corre en posiciones, y ahí también está Carlín, que hace buenas caricaturas, ¿ah? Pero a veces las personas se ganan la moral. Sí, tienes toda la razón. Creemos nosotros, como tú bien has dicho, que corremos el riesgo de blindar y de encubrir a algún bandido como este caso. Imagínate este caso de este jovencito. Va al fuero
3: policial militar.
1: Policial, corre plata, buscan un tecnicismo legal y terminan, claro, más bien demandando a los padres.
3: Todavía, o sea, esto va a ser juzgado, visto en inspectoría, visto en la justicia ordinaria, porque todavía esto no es ley. Pero teniendo en cuenta que ya esto se haya aprobado, pues, ¿qué es lo que podría suceder? Podrían decir, no, lo que pasó es que el muchacho se puso lisos, estaba faltándole a la policía, le quiso pegar, entonces en defensa la policía hizo fuerza también y hizo que se asfixiara. Y entonces sale librado el policía, ¿no?
1: ¿Por qué? Demandan a los padres.
3: ¿Por qué? Porque puede haber encubrimiento. No digo que eso vaya a ser así, pero, o sea, pero puede suceder eso. En la policía se protegen. ¿Por qué solamente se castiga cuando hay negligencia en una comisaría? Ya hemos decidido removerlos. Los mandan de un lugar a otro. Vaya castigo que le dan.
1: Ajá. Y esa instancia, Defensoría del Policía, lo que ha conseguido, y ahí estaba tu amigo, se llama el Chato, que tiene cara de vampiro.
3: ¿Quién?
1: Ibáñez. Santibáñez, ¿no?
3: Santibáñez.
1: Él le cobraba Jota al Estado Jota para defender a todos. Y todos han vuelto. O sea, ¿cómo va a volver, Jack, un policía que mató, o un policía que atropelló, ¿no? Ese que decía, mírame, pues, la pinta, ¿no? Le habían dado de baja. ¿Y quién lo salvó? Ibáñez. ¿En base a qué? Santibáñez. A esa instancia del pueblo. Entonces, no podemos confiar que se molesten nuestros amigos policías. No confiamos en ustedes.
3: Sí, pues, Santibáñez, dicho sea de paso, tuvo más de 100,000 votos. Claro que el partido no pasó, pues, la valla. Pero sacó más votos que a otros que han sido, que pasaron la valla y que no llegaron a la cantidad de votos de Ibáñez, de Santibáñez.
1: Pues, ¿quién que? 10 veces Sánchez, porque Sánchez no creo que 1,800 votos, ¿no? Pues,
3: igual Carlita García, Carla García también. Pero claro, su partido no pasó la valla, pero sacó más votos que los actualmente ya
1: consagrados,
3: elegidos, próximos a juramentar en la Cámara de Diputados, a 2:26.
1: Un saludo para Alexander Moisés Quispe, nuestro amigo, me manda un montón de patos. Canten la canción Todos Tenemos Parientes. Cintia Zulca me dice, me pasa un documento donde abusan de decir, sí, después. Charo Dignidad, ¿cuándo llama esa? No me digas eso. José Ramírez, Marcial, tú apoyas al...
3: Saludos para Martín Vázquez Roca. es que cada ley que sacan de verdad son leyes estúpidas, me dice Martín Vázquez Roca. Es momento de hacer una pausa a las 2:27. Puede ir a su lugar, por favor. Deje de estar ahí al lado del oso. No sé qué hacen juntitos. Tu lugar es al fondo, Millones.
1: Son pareja.
3: ¿Qué? Se han soltado de la mano. Bueno, no voy a decir más. Hacemos pausa y volvemos en La Voz de los Pueblos.

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la mañana con 29 minutos, en conversación exclusiva con Exitosa, el presidente José Balcázar reconoció que viajó al Vaticano para reunirse con el Papa León XIV el último lunes y no llegó a reprogramar su itinerario como lo había anunciado en la víspera. El alto comisionado de las Naciones Unidas para los Derechos Humanos, Volker Türk, exhortó formalmente al Estado peruano a no aprobar el proyecto de ley que busca otorgar la jurisdicción militar policial la facultad exclusiva de investigar y juzgar presuntas violaciones de los derechos humanos. La Fiscalía Supraprovincial Corporativa Especializada en Derechos Humanos reafirmó la acusación presentada contra el excomandante general de la Policía Nacional, Víctor Sanabria Angulo, y otros 10 oficiales por su presunta responsabilidad en la intervención policial realizada durante las protestas de enero de 2023, en la que murió Víctor Santisteban. En noticias regionales, el gobierno regional de Lambayeque, a través de la Coordinadora Regional de Enfermedades Metasécnicas, informó que los casos de dengue se elevaron a 1.689 y el número de fallecidos a 5. En el ámbito internacional, un centenar de guerrilleros depuso las armas en una zona selvática del sur de Colombia en el marco de una negociación con el presidente izquierdista Gustavo Petro, que quema los últimos cartuchos de su cuestionada política de paz. En deportes, Universitario anunció un amistoso internacional frente a Millonarios de Colombia, compromiso que se disputará el próximo sábado 11 de julio en el Estadio Monumental como parte de su preparación para los retos deportivos del segundo semestre. 2:31 a.m, tú estás en Exitosa, en Lima 95.5 de la FM, seguimos en La Voz de los Pueblos con Marcial de la Cruz y Jack Miranda.

0: Estamos ya de regreso, siendo las 2 de la madrugada con 33 minutos, 2:33, viernes 19 de junio del 2026. Hemos recibido la grata visita del señor Willy Millones. Gracias, Willy, por visitarnos. Muy buenos días a todo el público. Hoy nos quedamos hasta las 5 de la mañana, hasta el amanecer. Buenos días al público que recién despierta. Estamos en Lima y en el Callao, en los 95.5 de la FM. De exitosa la voz de los que no tienen voz, también en televisión, en señal digital, en señal abierta, en el 6.1 y en www.exitosanoticias.pe. Buenos días, amigo taxista, hola, mototaxista, camionero, trailero, toda la gente que a esta hora nos acompaña, a los carniceros, a Juancito Vidal Paucar Palomino allá en Chincha. Muy buenos días para nuestros amigos que nos están acompañando en los mercados mayoristas, en Santa Anita. Ahí a esta hora están los estibadores, camioneros, los reyes, a full reyes allá, no, Osito.
1: Vendo.
0: Rocoto, el rey de la zanahoria, el rey de la lechuga, de la palta. Buenos días a las que venden también en los exteriores del mercado. Uy. A todas, ¿sabes?
2: ¡Qué rico!
0: Sí, bueno, es que rico porque venden pancito, venden quesito, venden de todo, ¿no? Afuera, como si fuera de día en este momento. Hay movimiento en los exteriores del mercado. A los que elaboran en el terminal pesquero, buenos días a todo el país. A los peruanos que están en el exterior. También, Marci, buenos días. ¿Puede callar usted a ese señor insolente?
3: Hola, sí, déjalo ahí nomás, ya le vamos a hacer hueco.
4: Hola, Perú. 2:35, ¿ah? 6 segundos de la mañana, de la noche, de la madrugada. Bienvenidos a la voz de los pueblos a través de Radio Exitosa Perú. Estamos transmitiendo para Lima y el Callao en los 95.5 de la frecuencia modulada de estéreo. Nuestro querido DJ internacional para empezar el día hoy, viernes 19 de junio del año 26, ha programado a Amanda Portales, ¿no?
0: Amanda.
4: La canción es el Pío, Pío, súbela un cachito. Ya, basta. Un saludo para, ya se me fue, para Violeta Zabaleta, que me dice, ustedes siempre, cuando no dice que apoyamos a la policía en los desmanes que hacen. Yo no sé si he escuchado el programa, pero lo que estamos diciendo es justamente que genera controversia internacional esta ley aprobada en el Congreso de la República, que crea o regresa los delitos de función de los policías y militares, o sea, cuando están en una acción, cuando hay un exceso o cuando se cree que hubo una violación de algún derecho, que esos casos pasen a un fuero militar civil. ¿Por qué? Porque ya sabemos por la experiencia que hay compadrazgo, plata, leguleadas, en fin. Lo resumimos en dos palabras: sospechamos de los policías, ¿sí o no, ya?
0: Sí, me encanta.
4: Ah, sí, por favor. Yo sospecho que nos encanta y nos distrae.
0: Estamos más bien poniendo en tela de juicio, estamos poniendo en duda que, en verdad, lejos de hacer una justicia verdadera, termine esto, que los policías sean investigados por delitos de función solamente por el fuero policial militar, es peligroso. Porque sí puede generar impunidad. El policía debe de ser juzgado paralelamente en el fuero ordinario, como es ahora. Pero en el Congreso de la República están intentando cambiar la norma. Se necesita otro pleno más y podrían terminar aprobando. Y que incluso hay intervención, sí, desde la ONU, que exhorta, que le dice al país, paren eso, no aprueben, porque se puede atentar contra los derechos humanos. Vamos a seguir conversando con ustedes.
4: Llámanos, 742-0955. Aló, buenos días.
5: Cuac,
4: cuac. ¿Cuál es su nombre, cuac, cuac?
5: Ya le he llamado, ya le quería ver una cancioncita, que de las palomineros, que los está matando la, ya, agricultura.
4: ¿Qué canción quieres?
5: Es a las orillas del río Mocho.
4: Espérate, a las orillas del río, ¿qué río?
0: El río Mocho.
5: Del río Moche.
4: Ah, río Moche. ¿Quién la canta?
5: Trovador Andino.
4: Trovador Andino. Ya, no la tenemos. Otra. No la tenemos. Otra, dime. No la tenemos, dice acá. Otra.
5: Entonces, por el.
0: ¿Por dónde?
4: ¿Cómo se llama?
5: El cantor de la Puna.
4: Ya, el cantor.
5: El chiquitín de los Andes.
4: Ah, ya.
5: El pasajero en tu camino.
4: Pero, ¿cómo se llama la canción?
5: Un pasajero en tu camino.
4: En tu camino, el chiquitín de los Andes, ¿no? Tampoco la tenemos. Otro tema.
5: Mejor les hagan
0: sillas
5: de esa radio, que no tienen.
0: Oye, ¿quién es él?
4: Él es nuestro amigo Miguel Ángel el Pato. No, perdón, Alex.
0: Al que llamó, no Augusto.
4: Augusto de la Libertad. Sino que es muy gracioso, Augusto. Gracias, Augusto. Bueno, acá nos mandan así likes. Jeremías Norberto, gracias. Edwin Vila, tiene nombre de tenista. Marisa Esperanza, Lady Simplemente, Pilar Argote, Luis Salazar, Victoria Trujillo, Blas, una foto con su hijito muy bonita, Gladys Isla. Siempre nos escribías, ya no nos escribes. Y Alejandro Cisterna, santo Dios, Alejandro Cisterna. ¿Quién es Alejandro Cisterna? Y tiene cara de cisterna.
0: De pronto.
4: ¡Aló, buenos días!
0: ¿Está bien que los policías sean juzgados por el fuero policial o deben de ser juzgados, seguir siendo juzgados por la justicia ordinaria paralelamente? ¿Qué opina usted? Se intenta cambiar las reglas del juego para poder tratar delitos de función cometidos por policías, para que solamente sean investigados en el fuero policial. ¿Eso podría generar impunidad o no? ¿Qué opina usted? Aló, buenos días. Hola.
1: Hola.
0: Hola, ¿con quién hablamos?
1: Dora Misterio, de Trujillo. Que la vez casada de los locos. Pero ahora quiero hacerle un chiste al señor Marcial.
4: Dígame, pero dígame antes su nombre. Pero antes dígame su nombre, antes del chiste, por favor.
0: Dora, creo que diga.
1: Yo soy Chabela.
0: Ah, Chabela.
4: Chabela, dígame Chabelita. Díganos la broma.
1: Yo le recité, ¿recuerdan? Hay locos que locos nacen. Ya.
4: Sí. Díganos, hay locos que locos nacen.
1: Hay locos que locos nacen. Hay locos que locos son. Hay locos que locos hacen a los que locos no son. Y yo haciéndome loco o la loca paso la vida mejor.
4: Ah, un aplauso para Chabelita. Ese es un poema en rima.
0: Para los locos.
4: Para los locos. Gracias. Desde chiquito me han dicho loco, pero estoy más cuerdo que todos ellos. Gracias, mi querida, sí. Pero es parte, pues, de nuestro público. No, ¿cómo la voy a votar? Take it easy, cálmate. Vamos con el tema. 2:41, un minuto. Estamos hablando sobre esto que ha generado una controversia mundial. Vamos a centrarnos en eso porque después van a decir, porque nos están escribiendo que estamos apoyando a los policías. Se me ha ido el señor se que me dio por atender a Chabelita. Aló, buenos días.
2: Marcial.
4: Dígame su nombre.
0: Es el casinero.
2: Víctor Javier Marcial.
4: Dime, Víctor Javier.
2: Marcial, tú estabas hablando de que la ley está bien, pero no bien específica solamente para terrorismo urbano. O sea, una persona que tiene armamento de guerra debe ser juzgado en el foro militar porque son bandas, hermano. Un juez es irroso.
4: No, escúchame. Víctor Javier, escúchame, querido. Pero escúchame, pues. Es que te estás...
2: Déjame parir, hermano.
4: Es que estás opinando sobre una distorsión. Pero ya, dale.
2: Y tiene una banda al frente. ¿Tú crees que tú lo vas a acusar ahí? No me puedes acusar, no puedes decir nada. Entonces te van a matar. Obvio que tiene que ser José Guillermo.
4: Pero escúchame, pero por eso, pero Víctor Javier, querido, escúchame.
0: Estás hablando otra cosa, Víctor Javier.
4: No, pero por eso hay que informarle. No hay que dejarlo mal a Víctor Javier. Sabemos que ya. Mira, Víctor Javier. Esta ley lo que crea es un foro especial dentro del ejército, dentro de la policía, para juzgar casos cuando ha habido un exceso dentro de la función. Si la policía va detrás de una banda y caen 4 o 5, de acuerdo al disparo o al tiro, se va a determinar si hubo un exceso. A esos casos no. Mira, la policía, por un informe de inteligencia, ha cosido a balas a estos chicos que venían en la sierra, ¿no? Un cuerpo, yo lo conté acá, tiene 51 orificios. Para mí eso ya es sospechoso. ¿Qué se ha establecido? Que se equivocaron y que hubo un exceso. Esos casos tienen que pasar a un foro civil normal, porque parece que hubo un exceso. Eso es para evitar que la policía haga lo que le da la gana y evitar excesos como el de la comisaría en Manchay, ¿me entiendes? O sea, no es desproteger a la policía, es simplemente ajustar un perno para que no haya un abuso. ¿Capiche?
0: Y no tiene que ver esto con los jueces sin rostros.
4: No, es otro tema, por eso.
0: Es otro tema, mi estimado. ¿Cómo se llama? Víctor Javier. Ahora, claro, ¿cuál es la justificación que da Fernando Rospigliosi? O sea, por un lado puede tener algo de razón, pero en medio de cómo hoy está la institución policial, esto nos lleva a pensar mal, más bien, cuando tenemos una policía que está bastante corrupta, muy dañada la imagen de la institución. Esto puede sí generar impunidad, no nos garantiza de que en verdad vaya a hacerse justicia. Claro, porque cuando un policía en función termina abatiendo, por ejemplo, a un delincuente, muchas veces, el caso claro es el de Elvis Miranda, que fue condenado, fue a prisión y duró 7 años su proceso en justicia ordinaria. Ojo. Entonces, para evitar eso, se plantea que solamente los policías sean juzgados en el fuero policial. Ya, ahí podría entenderse, pero esto se va a mal usar, porque no siempre el policía abate un delincuente, sino también abusa de su poder. El claro ejemplo puede ser la muerte del muchacho en la comisaría de Manchay. Entonces, cuando se confirma de que hubo abuso policial, lo violentaron, lo ahorcaron al muchacho, en la policía puede generarse protección si es juzgado solamente por el fuero policial, pero en el fuero ordinario quizá el tratamiento sea otro. Entonces, eso es lo que se intenta evitar. Hoy, con la policía manchada, no garantizan nada de justicia, de claridad y de transparencia, que sean juzgados por ellos mismos, sino que sea juzgado por, como cualquier civil, por el fuero ordinario.
4: Cuando se pruebe que dentro de la función hubo el exceso, ¿no? O sea, no es que, como dice el amigo Víctor Javier, el policía viene, dispara al bandido y se murió. No, en ese caso obviamente ha habido un ataque, una defensa, ¿no? No confundamos, por eso es que abrimos el debate. Síguenos en el debate, por favor, 2:45, llámanos al 940-800-800. ¡Aló, buenos días! ¡Hola!
6: ¡Buenos días!
4: Dígame,
6: ¡buenos días, desde Puno!
4: Dígame su nombre.
6: ¡Aló, buenos días! ¡Pascual de Puno!
4: ¡Hola, Pascual! Dime,
6: ¡aló!
4: Pascual, cuéntanos, ¿qué piensas?
6: Gracias a Dios que ha entrado mi llamada. Gracias. No sé quién controla, pero los felicito a los dos.
0: Gracias, Pascual.
6: Los chiceros de la mañana.
4: Pues gracias, Pascual.
0: ¿Dónde nos vemos, Pascual?
6: ¿Sabe qué? Tiene que juzgarse en el fuero ordinario, ya, y no en el fuero militar policial, porque ahí van a encubrir. Aparte de este comentario, quiero informarle a Perú entero que en Puno hay un hospital que se cae, que está en construcción, y ahora que se cae a pedazos.
4: ¿Cómo se llama ese hospital?
0: Pascual.
6: Hospital 3-1, que se estaba construyendo en el centro poblado de Jaliguaya,
4: en un centro poblado. Muy bien. Okay. ¿Y se está cayendo por qué? ¿Porque no lo han terminado o lo han hecho mal?
6: Estaba en construcción.
4: ¿A medio construir?
6: No, ya estaba en construcción. Ya como 3-4 meses ya estaba en construcción. Lo que pasa es que encontraron unos ojitos de agua que salía del subterráneo.
4: Uy, y Dios mío, ya te entiendo.
6: El río, que hasta el humedad. Así,
4: o sea, no han hecho
6: ese hospital. Ahorita está.
4: ¿En qué provincia quedas, me dices, de Puno?
6: Dime. Tenemos un querido gobernador que no está incapaz, que no puede hacer nada.
4: ¿Cuál, querido? ¿Ese hospital en qué provincia queda? A Zángaro, Juliaca.
6: En el departamento de Puno, en el distrito Puno.
4: Ah, en el mismo Puno, ok.
0: En Puno, distrito, provincia y departamento de Puno.
4: En un centro poblado que es bien difícil pronunciarlo, pero basta con lo que sea Puno. Pascual, querido, Gracias por tu denuncia. Vamos con la siguiente llamada, 2:48.
0: Ahí falló, pues, el estudio técnico, el expediente técnico que debería de haber identificado.
4: Sí, el suelo.
0: El suelo, ¿no? ¿Cómo puedes construir en medio de un problema? En medio del agua, en medio de
4: el agua se detecta. O sea, no es que no, que apareció. ¡Aló, buenos días!
7: Buenos días.
0: Willy.
4: Willy, dígame su nombre.
7: Mira, esa ley que hacen con esos rostillos, ¿sí?
0: Ajá.
7: Con esos populares, esa ley es derechos humanos, es derechos, o sea, dice, cada vez que el denunciado de derechos humanos va a reconocer por decir la ley, está violando infragantemente la cuestión de derechos humanos, derechos fundamentales, derechos sociales y derechos políticos. O sea, queremos ser un país dentro de otro país, no puede ser. Acá primero es la vida, acá no estamos hablando de excesos, es una interpretación, es de los abogados y la derecha. Acá lo que es la vida es un ser humano. Y estamos contra los leyes también del Papa Francisco, que la de muerte, solamente no quita muerte que Jesucristo, Jesús está en el cielo. Él se va aquí, se va aquí y que no se va. Pero acá los hombres están por encima del Papa Francisco. Yo no entiendo. ¿Cómo hacen tanta propaganda que va a venir el Papa, cuando al final tanto es la ley del catolicismo, la ley de la evangelización? Entonces, estamos en la época de Roma, donde Calígula hacía lo que yo iba ahí con...
0: No te entendí eso del Papa. ¿Estás,
7: no estamos estás, hace 2000 años atrás.
0: ¿Estás contento o estás en contra de que venga el Papa, Willy?
7: Pero en nuestra defensa.
0: Gracias, Willy. Ya no lo entendí sobre el Papa. Lo otro sí te entendí, Willy. Dice que atenta contra los derechos.
4: Bueno, pero a veces confundimos. Estamos hablando puntual. Hay momentos en que una sociedad tiene que tocar un tema. Por ejemplo, ver la constituyente, la constitución, una nueva constitución. No es el momento. Definir qué vamos a hacer en el plano de la economía, si cambiamos. No es el momento porque estamos crispados. Hoy hay una marcha que justamente está crispada, o sea, está alterada y no funciona el razonamiento. Entonces, poner una ley sobre la mesa ya aprobada en el Congreso, Jack, por lo menos en primera instancia, es provocar esos ánimos, ¿no? Claro. Cualquiera, yo mismo que contigo acá hemos dicho, no, está bien que le saquen la mula al bandido,
0: pero
4: ¿puedes confiar en el policía?
0: Hay leyes que le han denominado pro crimen, ¿ya? Y que yo no le puedo dar el título a todas las leyes.
4: Uh-huh.
0: Hay una serie de leyes, como 8, que les han denominado así. Pero teniendo eso como base que le sirve a la gente para poder reclamarles, y particularmente a Fuerza Popular, que venga de uno de ellos, que venga de Fernando Rospigliosi, es atropellarse, ¿eh? Se debió haber tenido más tino Fuerza Popular en tal caso, porque pronto va a convertirse en gobierno, y esto también lo van a incluir seguramente en ese saco de las leyes pro crimen, ¿no? Cuando de pronto esto va a terminar siendo favoreciendo la impunidad a la protección policial. Como me escribe, por ejemplo, Martín Vázquez, que me dice, esa ley es como decir o torongo no come torongo. En este caso, tombo no come tombo. Siempre y cuando no sean como esos que se paran tocando, como bebas. Ahí sí pueden comer.
4: Oye, Martín. ¿Te llegó altamente?
0: Me llegó altamente.
4: Sí, no, pero seguro que te llegó.
0: Sí, altamente. Altísimamente.
4: Bajamente cuando... A esta hora ya llegó, ya me llegó también altamente. Pero Randy, por favor, presenta el bloque que viene.
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4: A esta hora todos los periodistas de Exitosa nos sentamos en el centro de la sala de redacción. Cerramos los ojos, nos elevamos con el agüita que nos invita Pierina. Y al brazo levantado, derecho, Pierina. Brazo derecho. ¿Dónde está Pierina? Nos elevamos para entrar, oso, al túnel del tiempo. Nos vamos, oso. Tú diriges ahora al siglo XX. Aquícito nomás. Un día como hoy, fue creado el bosque de protección de Pacaybamba, donde habían ositos y patos. El bosque de protección de Pacaybamba se estableció en 1987. tiene una extensión de 2.000 hectáreas protegida y fue creada para garantizar el abastecimiento de agua en los distritos de Querocoto, Llama y Huambos. El bosque alberga una importante diversidad de flora y de fauna andina, incluyendo especies emblemáticas como el oso de anteojos, que cumple un papel fundamental, y la preservación ambiental. Por allí, en una de las montañas, está la casa de la familia del oso.
0: Del oso.
4: Osito.
0: Johnny.
4: Johnny.
0: ¿Es de anteojos o no?
4: No, él no usa anteojos, tiene buena vista.
0: El oso sin anteojos.
4: Pero su novia sí tenía anteojos.
0: Claro. Ahora, Osito, esa canción era para lo que viene ahora. Ahora sí estamos en Arequipa, Osito. ¿Eh? Sí, te has adelantado, oso. En el 2002, la declaración de Arequipa pone fin a las protestas contra la privatización eléctrica y desata una crisis política. Esta declaración de Arequipa fue firmada en el 19 de junio del 2002 para poner fin a las intensas protestas sociales que sacudieron la ciudad en el rechazo a la privatización de las empresas eléctricas EGASA y EGESUR. El acuerdo fue alcanzado entre representantes del gobierno de Alejandro Toledo y autoridades locales, quienes establecieron la suspensión del proceso de privatización y trasladaron el caso al Poder Judicial. El Ejecutivo ofreció disculpas públicas por expresiones que habían generado malestar en la población. El documento permitió levantar el estado de emergencia y restaurar la calma en la zona.
4: Vamos a recordar un episodio triste, porque un día como hoy, del año 2009, partió al lado.

0: político empresario, fue quizás el alcalde que creó un partido de centro derecha comunal que luego pasó a la vida nacional. Rescató Lima, la limpió, la ordenó. Tuvimos la oportunidad de conocerlo. Recordamos a una persona muy encendida para el trabajo. De repente, no, porque él nació en el PPC. Ahí está. Y además le gustaba cantar a mi tío. Un aplauso al cielo, hasta el cielo para don Alberto Andrade. Murió en Washington, tenía una enfermedad pulmonar. Apenas 65 años.
1: Oye, gordito.
2: Tú lo imitabas, ¿no, Andrade? Tú lo imitabas, Andrade.
0: No.
2: Bueno, hasta aquí el túnel del tiempo, ¿no?
0: No.
2: Nada más. Bueno,
0: Yo esperaba más.
2: Sí, yo también. Esperaba un par más. Andy Naveda, hola, buenos días. Buen día, Jack. No estoy de acuerdo con esa ley, porque el fuero policial solo debe de juzgar delitos de función como desobediencia a un superior, deserción, etc., pero no delitos comunes como asesinatos y torturas. Roger Segarra López, buenos días. Y aquí, Marcial, hemos regresado a los años 90. Hubo muchas muertes y violaciones en el interior del Perú que quedaron impunes. Les damos carta blanca a los policías y militares para que exista impunidad como lo que pasó en Manchay. Un abrazo desde Madrid a ti, Roger.
0: Percy Galo dice que está en Arequipa y me dice que esa ley de Rospigliosi es como crear una SS que hubo en Alemania, Santo Dios, Ana Bautista. Buenos días, Marcial. Espero que aprueben. Pero ustedes no hablan de los malcriados. Ya hemos explicado, es otro tema, mi querida Ana Bautista. Andy Navidad también me ha escrito. Inano Góngora. Keiko tiene que poner orden.
2: Y saludos para mi amigo Víctor Morales Reyes. Buenos días, cuidado que les puede salir el tiro por la culata, dice Víctor Morales Reyes. Un saludito más para Buenaventura y Manol. Buenos días, para la policía todo es perjudicial, pero ¿qué hay cuando un policía o militar atenta contra un delincuente juzgado y sentenciado? Correcto, Buenaventura, hemos explicado ya el caso.
0: 2:57, 17 segundos, mi querido Mar, ¿puedes poner aire que nos estamos derritiendo? Una pausa, ya volvemos, ¿ah?
2: Se fue la primera hora, Osito, pero ¿hasta qué hora nos quedamos, Oso? Hasta las 5, o sea, dos más. Y regresamos. Pausa, volvemos en La Voz de los Pueblos.

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1: Hola, hola, hola, hola, hola, hola, hola, hola, Perú.
2: Buenos días. Al final todas las deudas se pagan.
1: Bienvenidos a la voz de los pueblos a través de Exitosa Perú. Estamos transmitiendo desde Lima para Lima y el Callao en los 95.5 de la frecuencia modulada estéreo. Somos la voz de los que no tienen voz. A esta hora, 3 de la mañana, 1 minuto 19 segundos. Estamos iniciando juntos el día. Hoy nos toca empezar, oso.
3: Directo al corazón.
1: El viernes, sí, ¿no? A ver, estamos. Viernes 19 de junio del año 26. Bienvenidos. Y don Johnny de la Cruz Manuel, mi sobrino. El oso hormiguero ha programado para esta hora, para comenzar el día, al grupo La Verdad. Esta canción se llama Directo al Corazón. Oso, súbela un cachito. 3 de la mañana, 2 minutos, 2 segundos. Bienvenidos a la única radio que ve, la única que trabaja las 24 horas del día, la única que busca la verdad, la única en vivo, ¿sí o no, mi querido Jack?
4: Hola, Marci, ¿cómo te va? Buenos días. Son las 3 de la madrugada, 2 minutos, 3 y 2 en todo el Perú. Estamos iniciando la segunda hora del programa hasta las 5, hasta el amanecer. Hola, estamos en Lima y el Callao, en los 95.5 de la FM. Somos Exitosa, la voz de los que no tienen voz, también en televisión y en www.exitosanoticias.pe. El OSIT está digitando ahí otra vez, ¿eh? En www.

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0: Dilo, Randy. Todos escuchamos.
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0: Te has demorado, Randy, ¿eh? Todos escuchamos.
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0: Muy bien, gracias, Randy. ¿La voz de qué? ¿La voz de qué, Randy?
1: La voz de los que no tienen voz.
0: Muy buenos días, Marcial Antonio de la Cruz. Esparza, Girao. Y Conchetoro.
1: La voz de los gremios.
0: ¿Cómo estamos? Ah, no, ya saludaste tú, ¿no?
2: De veras.
0: Gracias, Randy. Nos ha recordado que somos también la voz de los gremios. Marcial Antonio de la Cruz, Esparza, Girao y Conchetoro Sánchez. Dinos qué es lo que preocupa hoy en La Voz de los Pueblos.
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3: 3:06 Déjame que acomode el micro, ya no me cambies de plano. Espérate. 3:04 Vamos para este lado para acomodarnos y te voy a contar qué es lo que hoy nos preocupa. Roberto Sánchez es el que va a encabezar la marcha de hoy, la marcha fraudista, la marcha que dice que hay un fraude, pero sobre todo la marcha que no quiere reconocer o no quiere admitir los votos de los peruanos en el exterior. Hay que recordarles a Juntos por el Perú que la segunda vuelta, tíos, ya terminó. Ya hay un resultado, ya hay una proyección. El contrariar esa realidad genera confusión, alimenta los odios en las personas y sobre todo esa posición radical. He escuchado artistas, a personajes interesantes dando un discurso terrible de odio y después ellos son los mismos que reclaman respeto. Yo no sé qué es lo que hacen, argumentar que hubo una irregularidad dentro del proceso y por ello indicar que hay que restar votos. Me parece que es una trampita, es una maña política para alargar todo. Es imposible que esta marcha de hoy se mantenga dentro del orden. Seguramente van a ir personas y Sánchez dice, voy a hacer un filtro. Muy, muy difícil. Yo le pregunto, si hay un muerto, un herido, un exceso, ¿a quién se lo van a endilgar?
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3: ¿A Alcázar? Al general de la policía, al Papa que ya viene, a Ropigliosi, a Keiko Fujimori. Necesitamos seriedad, señor Sánchez, y necesitamos una visión inteligente del problema. Estamos divididos. No podemos seguir alimentando estas situaciones que confronta a los peruanos. Vamos a hacer como muchos, nos lavamos las manos. Usted asuma, si hoy hay algún problema, algún exceso, si alguien pierde la vida, es absolutamente responsabilidad suya. Amén.
0: Y hoy se va a realizar la marcha en la capital. Para hoy se ha programado. Quítame eso,
3: millón. ¿Puede usted comenzar de nuevo, caballero?
0: Ahí estamos, en el zooming.
3: Allí.
0: Para hoy se va a realizar la marcha en la capital. Una marcha que ha sido convocada por Juntos por el Perú. ¿Para qué? Porque ellos dicen que van a salir a hacer respetar el voto. Juntos por el Perú se cree en este momento una especie de jurado nacional de elecciones. Dejen que ellos hagan su chamba, que ellos resuelvan su trabajo. Ustedes son un partido político que han competido en estas elecciones y aténganse al resultado final. Todavía esto no ha terminado, pero claro, sabemos, como lo sabe Sánchez y todos Juntos por el Perú, que han perdido estas elecciones. E hidalgamente, lo que deberían de hacer es reconocer esto. Hemos perdido y calmar las aguas en este momento. Dice Sánchez que ha sido un proceso irregular. ¿Cómo? Tendrá que demostrarlo. ¿De qué irregularidad habla que ocurrió en el extranjero? De la fusión de mesas, plantea Juntos por el Perú. De que no se digitalizó el conteo de los votos. Pero señor Sánchez, déjeme recordarle que usted con esos cambios pasó a la segunda vuelta, ganó en la primera vuelta. Porque estos cambios se han hecho también el 12 de abril. Porque los votos no llegaron a digitalizarse porque todo empezó a fallar. Hubo cambios en las que, por ejemplo, con resoluciones se amplió la votación por unas horas más, incluso hasta el día siguiente. Y eso no ha constituido irregularidad para usted, con indicios de fraude. Usted estuvo de acuerdo con todo esto. Nunca reclamó su paso a la segunda vuelta con irregularidades. Pero claro, como pierde ahora, dice, acá hay fraude. Usted puede sí convocar a la gente para que pueda velar por el voto de cada uno de ellos, pero no promoviendo una falsedad, diciendo que aquí hubo fraude. Eso es peligroso, porque ¿qué es lo que está buscándose? ¿El muerto? ¿El primer muertito? ¿Y quién se va a hacer responsable? ¿Usted va a asumir esa responsabilidad? Estoy convencido de que no. Va a buscar otros culpables, al gobierno de turno, al gobierno por entrar. Pero usted debería de hacerse responsable. Si esta marcha que usted convoca, en la que va a participar y señala que esto va a ser de manera pacífica, pero si sale de control, ¿quién debe de hacerse responsable? Usted, señor Sánchez, por no ser un buen político, alguien que acepte una decisión en unas elecciones de una democracia que usted tanto se vanagloria, pero que no aprende a respetar. Si ocurre el primer muertito, usted va a ser el responsable por convocar a la población con falsedades.
3: 3:49 a.m. Vamos a escuchar a Sánchez ayer. ¡Exitosa! Convocó temprano a una extensa conferencia de prensa. Dio cuenta de la plata que ha recibido, más de 700,000 soles. Son como 240,000 dólares. Ah, mira, qué buen provecho con el esto. Pero vamos el primer va cuando dice que esto se hace por respeto al voto. Escúchalo.
4: Todos nuestro pueblo movilizado, que va a ser en ese mecanismo y en ese único procedimiento: justicia electoral, transparencia, democracia, movilización y jornada pacífica de nuestro pueblo.
0: Escuchábamos a Roberto Sánchez. ¿Qué más dijo el candidato presidencial? Que existen responsabilidades políticas que requieren un esclarecimiento, y cuestionó a funcionarios de la Cancillería. Escuchemos.
4: Nosotros no hemos hecho cócteles. No hay ningún banco que nos ha dado a nosotros una maleta de millones de dólares sacados ilegalmente del sistema financiero. No.
5: Bolsas negras.
4: No. Ninguna bolsa de ningún color, ni azul, ni roja, ni negra, de plata, no. Nadie ha hecho una bolsa con los grandes mineros y los pequeños mineros, no.
0: Bueno, pero luego, ¿eso ya qué tiene que ver, Sánchez, en este proceso electoral?
3: Luego él dijo, ¿cuánto han recaudado de dinero? Lo leyó, creo, la abogada. Escuchemos.
6: El monto total que hemos recaudado asciende a 787,599 soles. Recursos que permitieron la adquisición de 744 tasas priorizadas para sustentar los recursos presentados en defensa de la voluntad popular.
3: Bueno, a ver, cuéntame las bolsas negras. ¿A qué hacían referencia?
0: Mira, y Sánchez le recordaba a Keiko del caso Cocteles, caso que ha sido ya definitivamente archivado. Sin embargo, ¿eso qué tiene que ver ahora en este proceso? Pues Sánchez, su recaudación de dinero, el haber solicitado a través de Yape, se puede prestar para esto también, para poder lavar dinero. A ver, tendrán que demostrar, claro, exactamente, mira, cuánto recaudaron, ¿eh? Porque la señora, la abogada, decía más de 700,000 soles, ¿no?
3: ¿Quién asegura que así fue?
0: Y si fue más, ¿ah? Si fue más, porque eso, para mí, se puede prestar para un caso cócteles en Juntos por el Perú.
3: Y dime, ¿y si le han dado en la mano? ¿Y si le han mandado una bolsa? Entonces, no ocupas al cielo que te va a caer en la cara.
0: Y no cuadra, mira. Cuando yo escuchaba a la tesorera, decía, yo hacía de cuentas mentalmente, ¿no? Yo decía, pero no cuadra. Entonces recurrí a mi calculadora. Dicen que han podido pagar 744 tasas, ¿ah? ¿Eh? Cada tasa vale 1,375 soles. Entonces han tenido que gastar allí más de 1,000,000 de soles. Pero decía ella que han recaudado algo de 700,000 y picos. Entonces, ¿y de dónde han sacado la otra cantidad de plata? O sea, para las 744 mesas que pretenden anular, se han necesitado más de 1,000,000 de soles. Y dicen ellos que han recaudado solo 700,000.
3: Ya la inversa. Y si solo hubieran recaudado 300,000 y la diferencia se la ha dado un empresario, estarían también en el mismo problema. Entonces, no escupes al cielo que te puede caer en la cara. A veces la gente cuando es torpe comete esto, y eso es porque mucha gente le habla, esto es como le hablan al oído a Sánchez, ¿no? Porque Sánchez, ojo, no es un tonto, ¿eh? Sánchez es inteligente, exitosa. Él mueve sus fichas como buen ajedrecista, pero hay muchas voces, ¿te das cuenta, Jack? Apenas sale, le hablan al oído, y a veces eso te confunde porque no hay una unidad allí. Vamos con tu opinión, por favor, amigo oyente. ¿Qué piensas de la marcha? ¿Qué pasa si alguien se muere? ¿Ah? Bueno, yo no creo que después de esta condena que le están pidiendo al general de la policía, 35 años, yo no creo que ningún policía va a querer hoy día ni siquiera sacarle la lengua a los marchantes. ¿Ah?
0: A Víctor Sanabria, ¿no?
3: A Víctor Sanabria. Víctor Sanabria.
0: Sí, pues, pero que eso va a hacer de que algunos vándalos terminen agrediendo lo que quiera, lo que se les da la gana.
3: Yo confío ya.
0: Perjudicando propiedad pública, privada y golpeando policías.
3: Yo confío ya que no vaya mucha gente, pero ese poquito que va a ir son los activistas, pues. ¡Aló, buenos días!
5: ¡Aló, buenos días, don Marcialito!
3: Mi querido...
5: ¿Qué tal, mi estimado Jack?
3: Ever, mi único amigo de Iquitos.
0: Hola, Beder, Michelle. ¿Nos vas a insultar otra vez, Beder?
5: Aquí estamos pendientes del programa. Sinceramente, nuestra querida Keiko ya es cada vez más presidenta, ¿no? Y hay que dejarla, pues, que gobierne. Yo creo que ella tiene experiencia porque ella ha visto, vamos a decir, a un presidente exitoso como fue su papá. Entonces, hay que dejarla, pues, gobernar. Yo creo que es la más adecuada. ¿Por qué? Para que gobierne, ya que ella ha vivido en Palacio de Gobierno, 11 años ha vivido en Palacio de Gobierno y todo el mundo lo sabe. Entonces hay que darle oportunidad a una mujer, ahora pues hecha y derecha, a una profesional, y por lo tanto lo que están haciendo esos bandidos que quieren salir a la calle... pues deben ser muy bien reprimidos, porque no podemos permitir que nuestra población esté en zozobra por estos tipos que ahora, no saben
3: bien,
5: perder.
3: Bien, mira, Beder. Michelle, querido, gracias por llamarnos, Michelle.
0: Yo no sé si Keiko va a ser la mejor presidenta, si va a ser un buen gobierno, eso no te puedo garantizar. Pero hoy digo que Keiko ha ganado. Y eso es lo que exijo, que se respete. Y ahora, ¿puede ser un mal gobierno? Probablemente. ¿Puede ser uno bueno? Quizá, ojalá. Ojalá pueda ser uno bueno, pero eso no te puedo garantizar, que Beder ya lo canta, ¿no?
3: No hay que cantar victoria ni glorias antes de haber ido a la fiesta. ¡Aló, buenos días! 3:00 a.m, 16 minutos, 14 segundos, apunta mi querido Mark Anthony. Mark Anthony, apunta la hora.
7: Queridos keikistas.
3: ¿Con quién tenemos el gusto, mi querido Sanchistas?
7: Mi querido keikista, ¿cómo está? ¿Cómo Darwin. No pueden reconocer esa voz?
0: Pues? Darwin.
3: No, esa voz es media rara. Es la de un lagarto de volcán.
0: Darwin, alias Puka. Sí, Darwin Bellido.
3: Oye, pero no somos keikistas, ¿no?
7: ¿Por qué? Oye, chicos, ¿por qué los ataques? Ya que pasa, tranquilos. Si hay movilización y si alguien muere, pues Sánchez vas a hacer. Oye, ahorita ha salido una ley donde los policías se matan.
3: No, todavía, ¿ya? No está promulgada.
7: No van a ser culpables los policías. No, ¿quién hace eso,
3: no está promulgada. Pero ves,
0: pero tampoco es así.
3: Distorsiona.
0: Que si un policía mata, no es culpable.
3: Tampoco es así, pues, mira, ¿ves? O sea, mira, ¿ves? Seguimos con ese discurso de odio.
0: Cuidado con lo que consumen en las redes sociales, ¿eh? Porque, sí, claro, así lo están titulando.
7: ¿Cuáles redes sociales, hermano lindo? Oye, esas 8 leyes con pro crimen.
3: Pero ya vuelves a ampliar el tema. Volvemos a confundirnos.
7: Hermano lindo.
3: No, Darwin.
7: Así no es.
3: Darwin, es que volvemos a confundir. Mira, es como tú alguna vez acá nos has escuchado terruquear a esta gente.
7: Oye, nunca. Me parece.
3: Es lo mismo que tú haces. Tú le echas lejía al otro lado.
7: A mi querido Jack y Marcial Conchetoro, sí. Me parece que estoy escuchando a Los Ángeles Barbarán.
3: ¡No! Mira, todo menos. Ay, menos la morocha.
0: Pero mire, yo te digo, Darwin, o sea, hoy yo solamente pido que se respete,
3: claro,
0: la decisión de los votantes el 7 de junio.
3: Yo respeto la voz del pueblo.
0: Con eso yo no te estoy garantizando que Keiko vaya a ser la mejor presidenta. Puede terminar siendo la peor.
3: Va a ser.
0: Y pero hoy yo te digo que se respete lo que en el 7 de junio, en la segunda vuelta, la mayoría decidió.
3: Claro. ¿Entiendes,
0: Darwin? Y lo mismo estaría diciendo si Sánchez llevaría la delantera, Darwin.
3: Mira, es como cuando ganó tu paisano Puca, que acá a veces me decían, y en realidad con todo respeto, no, pareció un cómico ambulante, un tipo sin cultura política, pero, mira, estuvo en una universidad metido, tuvo conocimiento, pero no tenía profundidad, no fue presidente del Consejo de Ministros. ¿Acaso lo menospreciamos? Dijimos que trabaje, que haga las cosas. O sea, no podemos mirar oscuro de nuestro lado al enemigo o al contrincante, y luego que si se repita lo mismo, negar, pues, ¿no? A eso vamos, ¿no? Confundimos las cosas. Si hoy hay una marcha y hay un muerto, que alguien asuma la responsabilidad y que los argumentos exitosa sean contundentes para hablar de un fraude. Es como acá quien más vertical con el antifraude de porque era Jack. Y tenía razón. ¿Sí o no?
0: ¿Y
3: acaso él es antiporquista? No.
0: Y el que hoy podamos hacer defensa del respeto de la decisión de la mayoría, no quiere decir de que eso nos haga o nos convierta en fujimorista, ¿no?
3: Fue igual cuando ganó Pedro, ¿te acuerdas? ¿Qué dijimos? Ya, qué fraude, no, ya se acabó.
0: Y en la primera vuelta, aquí no le estábamos echando porras a Sánchez, porque en la primera vuelta desde aquí decíamos que Sánchez era el ganador, que Sánchez le había ganado a Rafael López Aliaga. ¿Eso qué me hacía? ¿Sanchista? ¿Eso me hacía de Juntos por el Perú? ¿Eso me hacía que me ha puesto el sombrero? ¿Que le tenía bronca? Porque no, reclamaba la justa decisión de la elección en la primera vuelta, como ahora.
3: Ajá. Carlos Valverde me dice que somos unos pinochos, y no, que no haga caso a los ociosos, y que hable de los diputados del Movadef. El domingo pasado hablé de eso. Carlos de Coracora, Marcial, Sánchez está pidiendo el reconteo. No, exitosa, papacito. Eri Jesús, Marcial, te veo pelucón. Ese tío Sánchez quiere que la gente salga a matarse. Ojalá se haga responsable. Claro, pues. Manuel Gastón me manda una foto. Mira. Ese es el culpable, dice.
0: Sí, el culpable es Millones. Ese Millones se pasó. Oye,
3: ¿eh? Dice, oye, bien cabezón es ese ya, dice. Millones es el culpable.
0: Me ha puesto en todo el monitor, Millones.
3: Sí.
0: Aló, buenos días.
8: Buenos días.
0: ¿Su nombre?
8: César.
0: César, ¿de qué parte?
8: Soy de Puno.
0: Ya, ¿y qué opinión tiene usted sobre la marcha de hoy que convoca Roberto Sánchez?
8: Bueno, solamente la gente pensante va a ir a la marcha.
0: Ya.
8: La gente que no se deje engañar. Uh-huh. La gente que mira el futuro del país, que estamos por los suelos. Y hay algunos que piensan que con Keiko va a mejorar.
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8: Digo, ¿en qué va a mejorar? ¿Qué es lo que va a mejorar? Ya,
0: pero hoy no discutimos si un gobierno de Keiko puede ser mejor o un gobierno de Juntos por el Perú puede ser superior. Hoy discutimos la decisión, la del 7 de junio. Y que Sánchez no reconoce que perdió.
8: Ah, ya. ¿A usted le parece bien todo el fraude que ha habido?
0: ¿Cuál es el fraude? Si me puede demostrar en este momento.
8: Usted es periodista y no averigua nada, yo no sé.
0: A ver, hazme enterar. ¿Cuál ha sido el fraude, señor César?
8: Bueno, lo de los Estados Unidos.
0: A ver, ¿me puede explicar usted?
8: Señor.
3: Don César.
0: Explíqueme. ¿Qué? Pero Marcelo, o sea, que nos explique. A ver, ¿cuál es el fraude de los
3: Estados Unidos?
0: Pero ¿cuál es
8: el fraude?
0: No, pero a ver, dígame, pues, ¿cómo ha sido el fraude en los Estados Unidos?
8: Déjame hablar.
0: Ya.
8: Si no quieres hablar.
0: Ya, por eso estamos dejando hablar. Hable.
8: Ya. Los Estados Unidos, ¿por qué tienen gerencia acá en el país?
0: No, hábleme del fraude en Estados Unidos. Convénzame.
8: Te convenzo, ya. Esa ley que han sacado de la OMPE.
0: ¿Cuál ley?
8: No sabe la ley que sacó la OMPE.
0: ¿Cuál? Pues ¿cuál? ¿Cuál ley?
8: Ya, oiga, señor, ¿usted es periodista o no es periodista?
3: Don César, yo le regreso a la pregunta. Usted escucha cantar al gato. Pero escúcheme, pues, caballero. Usted está confundido. Ha leído mal, ha leído al revés. Y transmite eso.
8: A ver, dígame.
3: ¿Qué ley ha sacado? Están hablando de una ley que ha salido posterior, pero esa ley no cambia nada, caballero. La gente ya votó.
8: Señor,
3: ya no lo vamos a dejar hablar, pues usted habla y nos ha ofendido. O sea,
8: la digitalización se tenía que hacer.
3: ¿La qué?
0: No.
8: Digitalización de las actas.
0: Ya. ¿Y se hizo en la primera vuelta o no?
8: ¿Cómo?
0: ¿En la primera vuelta se hizo de la digitalización de las actas?
8: La digitalización se tiene que hacer, señor. No tiene por qué cambiar las reglas.
0: En la primera vuelta, se hizo la digitalización o no? Responda.
3: Vamos a terminar así.
8: Las reglas no se tiene que cambiar en señor, una votación.
0: Caballero. Han sido resoluciones que no ha alterado la ley, la ley del proceso electoral. Han sido resoluciones que han generado ciertos cambios. Cambios que no se han hecho solamente para la segunda vuelta. En la primera vuelta igual no se hizo la digitalización.
8: Señor, partiendo de ese tema nomás, no se tenía que haber hecho cambios.
0: Entonces, Sánchez, partiendo de ese tema, Sánchez no ganó, no pasó en la primera vuelta. En la primera
8: vuelta, mucha más razón, señor, el fraude está consumado. Se tiene que anular las elecciones, señor.
3: No, don César, usted escucha cantar al gallo, no sabe.
0: Entonces, porque es presidente, porque ganó. Nomás.
3: Vámonos con la siguiente llamada, mi querido oso. Tú que te busco, ¿dónde estabas? Lo miro, no te veo. Aló, buenos días. Buenos días, por favor, díganos su nombre. Llamada 13, rapidísimo. Así, acertas, ganas el premio. Dime, Víctor.
9: Víctor Javier, ¿cómo estás, mi hermano?
3: Si acertas con la respuesta, te harás acreedor a $500. Dinos, ¿cuál es la respuesta?
9: Ya, bien, mi hermano. Ya, todo el mundo ya sabe que por los audios que ha habido de la Facebook que están en la red de internet y que no decía. Porque ya está
3: perdiste. Acabas de perder $500. Vamos con el otro oyente, por favor. Aló, buenos días. Perdió los $500. En el próximo número, en la llamada 17, volvemos a sortear los $500. No los guardo. Aló, buenos días.
0: Yo puedo participar.
3: No, usted no, porque usted sabe la respuesta. Aló, buenos días.
10: Buenos días, señores periodistas. Soy Guillermo de Puno.
3: Dime, Guillermo.
10: Señores periodistas, mira, ¿cómo es posible este señor Sánchez no puede reconocer decisión de la gran mayoría, el fuerza, voto democrático de Fuerza Popular, Keiko, ya es ganadora de elecciones? Que este señores han corrido, el Sánchez ha corrido a convocar para que salgan a las calles a Cusco.
3: Don Guillermo, ¿usted cree que la marcha es prudente?
10: Salvo pasara a mis paisanos de Apuno, si hay un muerto, él es principal responsable de algo que pase, porque jamás han salido a una marcha pacífica. Bien. Siempre han violentado, siempre Bien. Ha habido
3: en Don Puno. Guillermo, hemos escuchado su idea. Disculpe que lo corte, pero se nos va el tiempo. Usted ha sido sucinto. Gracias, César. Un aplauso para don Guillermo.
0: Tienes que darle premio.
3: No, pues solamente es para los números 13, 17, 21.
0: No, tienes que cumplir con el premio. Convocarás a unos yapeos para que puedas cumplir con Guillermo.
3: No, ese será para nuestro premio, no. Ajá. Solamente cuando yo digo para el número 13, Ajá. para el número 9, son números cabalísticos que ganan el premio, que participan por el premio. ¿Sí? Pero si pueden yapear, por favor, yapeen.
0: Bueno, hacemos una nueva pausa, Osito. Y tú, Osito, ¿cómo ves la cosa? ¿Perdió o ganó? ¿Limpiamente con fraude? Limpiamente, correcto. ¿Quieres el premio? Muy bien, luego te doy tu premio, Osito. Hacemos una pausa y regresamos.
3: Tiene que no desaparezca el oso, hombre.
0: Ya volvemos.

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1: Desde la mañana con 29 minutos, Marco Ceballos, vocero de Juntos por el Perú, señaló que el partido no avalará ni respaldará una decisión del Jurado Nacional de Elecciones que consideran irregular o que va en contra de la normativa electoral. El candidato a la primera vicepresidencia de la República, Luis Galarreta, afirmó que como va el conteo de votos por parte de la OMP, Keiko Fujimori será la próxima presidenta del Perú gracias a un sector de votantes del sur, y calificó como absurdo la petición de Juntos por el Perú de no considerar los votos del extranjero. La Procuraduría Pública Especializada en Delitos de Corrupción quedó habilitada para solicitar y acceder a una eventual reparación civil a favor del Estado peruano en el proceso seguido contra César de la Cruz y Edson Flores, ex asesores de la congresista María Güero. En noticias regionales, el Ministerio de Salud y el Gobierno Regional de Arequipa iniciarán el lunes 22 de junio una exhaustiva campaña de vacunación en colegios, institutos superiores y universidades a fin de prevenir la propagación del sarampión en la región. En el ámbito internacional, el primer ministro israelí, Benjamín Netanyahu, destacó la importancia de mantener lazos estrechos con Estados Unidos y afirmó que Washington ha permanecido al lado de Israel durante la guerra en Oriente Medio. En deportes, Mauricio Pochettino, entrenador de Estados Unidos, aseguró que el duelo ante Australia no será nada sencillo y señaló que enfrentarán a una selección que sabe a lo que juega y ha podido hacerles frentes a equipos de gran nivel. 3 de la mañana con 31 minutos, tú estás en Exitosa, en Lima 95.5 de la FM, seguimos en La Voz de los Pueblos, con Marcial de la Cruz y Jack Miranda.

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1: 3, 2, 1.
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1: Ya estamos al aire, osito. Asegúrame, oso. Sí, dímelo, osito. Cántamelo, oso. Recuérdame, oso. 3:32 de la madrugada. Estamos de regreso en La Voz de los Pueblos por Exitosa, la voz de los que no tienen voz. 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Hola, millones, ¿cómo estás, Willy? La gran Willy Millones, que ha venido con su cabello un tanto recortado, ha ido para que le hagan el arreglo. Bueno, tienes que pasar siempre por el peluquero, por Willy, por favor, ¿no? Muy buenos días a mi amigo el Osito, que hoy nos acompaña hasta las 5 de la mañana con mi Osito. A Mar Anthony Cruz y a toda su gente, a su batería. Me dicen saludo para mi batería allá en San Alfonso, ¿no? San Diego o San Antonio, San Carlos, San Luis, no sé, pero es un santo la zona donde vive Mar Anthony. Muy buenos días a los peruanos en el exterior. Hoy nos quedamos hasta las 5 de la mañana. A esta hora estamos escuchando a Pelo de Ambrosio y esta canción se llama Lejos de ti. Machi, buenos días.
3: No has dicho que se parece a mí, Pelo de Ambrosio.
1: Es que en verdad ya tu pelo está demasiado largo. Ni Pelo de Ambrosio tiene el cabello tan largo, Machi.
3: ¿Pero por qué? Porque me tengo que cortar el pelo, ¿no?
1: Ya,
3: oso, digo.
1: Ya así te veo como Tupac Amaru.
3: ¡Santo Dios! 3 de la mañana con 32 minutos de la madrugada, noche, como usted quiera. Desde donde nos esté escuchando, viendo, televisando, chequeando, husmeando, sapeando. Bienvenidos, bienvenidos. Bienvenidos a la única radio que ve. La única radio que trabaja todo el día, todos los días del año. La única radio que busca la verdad, la única radio en vivo. Estamos transmitiendo para Lima y el Callao en los 95.5 de la frecuencia modulada estéreo. 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Oso, llévatelo, llévatelo a Pelo de Ambrosio. Estábamos contando que Roberto Sánchez va a encabezar la marcha que reclama o que pide que se anulen los votos de los extranjeros, de los peruanos que viven en el exterior. En suma, la marcha fraudista. Y no saben o no se han enterado en Juntos por el Perú que ya la segunda vuelta terminó y lo que queda es simplemente sellar algunas cosas. Y ellos están alargando el tema con una actitud política. Lo que quieren es encender la calle. Han convocado la marcha para hoy. La primera pregunta es si hay algún herido, muerto, herido, grave, atentado, daño. ¿Quién se va a hacer responsable? ¿Balcázar? ¿Rospigliosi? ¿El jefe de la policía? ¿El Papa? ¿El pobre Papa? ¿Ah? ¿La familia de Messi? ¿Ah? ¿El señor de la FIFA? ¿Quién?
1: ¿El oso?
3: ¿El oso?
1: No, sí, tú no eres culpable.
3: Entonces, señor Sánchez, hay que ser más responsables para estas cosas. Y lo último, ¿no? No podemos encender las pasiones en este momento. El Perú está dividido, no es el momento. Como no es el momento para esta ley que crea un fuero extra para juzgar excesos de función de militares y policías. No es el momento para ver una asamblea constituyente. No es el momento para revisar el futuro económico, qué reglas cambiamos. Es el momento de revisar y poner en orden para ver qué es lo primero que vamos a hacer. Entonces, hay que pedirle seriedad y a ver qué es lo que pasa hoy día, Jack.
1: Sí, correcto. Vamos a seguir escuchando al público. Sánchez, sí, yo concuerdo en que debe de ser más responsable en esto, ¿no? Sánchez está en ese mismo modo que Rafael López alega que tanto él criticó cuando él perdía las elecciones, y está en esa misma situación buscándole la quinta pata del gato, en un hecho donde solamente él y Juntos por el Perú puede ver, visualizar fraude. Siguiente llamada. Hola, buenos días.
4: Hola, buenos días, señor Marcial.
1: Ahí te habla, Machi.
3: ¿Con quién tengo el gusto? Dígame su nombre, caballero.
4: Javier, acá este señor Marcial, buenos días. Gracias por darme una oportunidad para
3: escuchar. Hola, Javier de Ata, acá estamos con Jack, dinos.
4: Señor Marcial, el Dios que ilumina hoy día lo que están pretendiendo salir a la calle. Ojalá que sea pacífico, pero de ese pacífico nadie va a tener nada, porque más de uno van a ser revoltosos, va a generar, va a echar fuego a la pradera, señor Marcial. Eso no queremos la población. Queremos salir a la calle, trabajar con toda normalidad, ganarnos el pan del día, señor Marcial.
3: Es lo que todos quieren. ¿Tú crees que ha habido un engaño en las votaciones o crees que todo se ha desarrollado normal?
4: No, señor Marcial, la votación ha sido tranquilo. Hemos decidido por una opción, eso debe ser respetado. Aquí el perdedor debe ser tan caballero, aceptar dar una puerta, claro, entró por una puerta, Sánchez, dejar una puerta para la siguiente oportunidad acá de 5 años.
3: Bien, bien, mi querido Javier, una consultita. ¿Qué estás haciendo a esta hora en tu casa?
4: Ya voy a empezar a trabajar. Yo soy un emprendedor y yo dependo de mi trabajo. Si no trabajo hoy día, no como mañana, señor Marcia.
3: ¿Qué vendes?
4: Entonces,
3: ¿qué?
4: La calle, la gente que sale a la calle, ¿quién lo da algo para sí. que lleva un
3: ¿Qué vendes? ¿Qué vendes, mi querido Javier de Ate?
4: Dime, señor Marcia.
3: ¿Qué vendes, digo, en la calle? ¿A qué te dedicas en la calle?
4: Yo soy un emprendedor de comerciante de prendas.
3: Ah, ya.
4: ¿Qué, me parece? Yo fabrico y yo dedico a ese trabajo y doy oportunidad también a mis vecinos, bien. Los que desean conseguir un pan para su casa, y compartimos ese trabajo humildemente.
3: Bien, bien, mi querido Javier, que tengas un día interesante en tu vida.
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3: Y sí, el emprendimiento es el que genera la riqueza. No cae del cielo ni la da el Estado. Sí. ¡Aló, buenos días!
2: Hola, Marcial, te habla Luis.
3: Dime, Luis, ¿qué piensas tú de la marcha?
2: Mira, la marcha está permitida, ¿no? O sea, si no va a haber desmanes, o sea, si no va a haber tantas cosas, ajá. ¿no? No va a que salga, o sea, ¿cuál es el problema? Al final se verá. Todavía creo que falta para que la corrupta OPE dé el 100%, ¿no? Entonces, mira, acá se debe esperar, ¿no? Y ya, yo cuando te conocí, mi querido Jack, hace como 6 años,
3: sí.
2: eras antifujimorista,
3: sí, pues.
2: Y criticabas a la corrupta Keiko, y ahora parece...
3: Yo me acuerdo, yo también me acuerdo, es que, ¿sabes qué? Le han mandado su mermelada.
2: Ya, ahora parece que abogado de la señora acá, ahora dice, mira...
3: No me habías dicho que habías estudiado Derecho, ¿ah? ¿Eh?
2: Ahora dice, ¿no? ¿Me escuchas? Sí, ahora dice, ¿no? Hay que respetar, dice, la votación democrática de 9 millones. Yo no respeto, hermano, porque han votado por una corrupta, por una señora acá pervertida, psicópata. Yo no respeto. Así como dijo este...
5: Entonces,
2: este
5: pero claro, pero no, es que te das cuenta. O sea, tú no aceptas porque no ganó tu candidato, pues. Entonces, si hubiera ganado tu candidato... Para ti no hubiera existido irregularidad, fraude. Como no ganó, entonces hay. O sea, el hecho es acá que la gente no quiere aceptar, no porque tenga la mayoría, no porque no tenga la mayoría de votos Keiko, sino porque simplemente no le cae Keiko, no querían que gane Keiko. Pero en una competencia se gana por mayoría, pues, y Keiko tuvo más votos, hasta el momento está sacando más votos. Ahora, yo nunca fui anti ni pro fujimorista. A mí me compete hacer mi tarea de periodismo. Y si hago periodismo, yo no tengo que ser anti ni pro de alguien, mi estimado Lucho. Tendrías quizá mi percepción cuando he sido crítico del fujimorismo y lo seguiré siendo. Sí. Ahora que va a ser gobierno el fujimorismo. Pero eso no me hace a mí anti. Y hoy que... digo, se respete la decisión de la mayoría de los votantes, no me hace pro fujimorista. Gracias, Lucho. Más llamadas.
3: Pero no me habías dicho que habías estudiado Derecho, ¿eh?
5: Solo para... sí. Mira, ¿sabes quién ha sido mi profesora?
3: ¿Quién?
5: Juliana...
3: No. Juliana, no. La señora esa... ¿Esa?
5: Los,
3: santo Dios. Por los clavos de Cristo. Aló, buenos días.
6: Aló, buenos días.
3: ¿Con quién tenemos el gusto?
6: Víctor Javier.
3: Víctor Javier, adelante.
5: Osito, mira, mi hermano, te encargué una tarea, Osito. Mira,
6: escúchame, toda la gente opina diferente. Yo creo que tú le das más tiempo al fujimorismo que darle tiempo. No me digas que La gente piensa mal de ti, piensa que por eso está la mermelada.
3: ¿De quién? No ¿De Yaco o de mí? ¿De quién piensa mal? ¿De Yaco o de mí?
6: Te digo,
3: pues, o de los dos.
6: La gente te dice, yo, que no, porque si quieres un periodista correcto, todo el mundo sabe que es correcto.
5: ¿Quién? No, gracias por defenderme, Víctor Javier. Claro, ¿y qué opinas de Marcial?
6: Yo sí creo que eres
3: parcial. Yo no he estudiado derecho como él para defender a Keiko. Porque mira, si hubiera estudiado derecho, defendí otra cosa.
6: Yo no voy a estar por verlo.
3: ¿Desde cuándo eres el abogado de Keiko? Él no me ha contado eso, los dos nos contamos todo. O sea, yo siento que me ha traicionado. Claro. Mira, Víctor Javier, él ha estudiado derecho para defender a Keiko y no me ha contado eso. Hubiéramos ido a estudiar juntos.
5: Es que la verdad me falta el último ciclo, todavía no he culminado, por eso no te dije, tenía que darte la sorpresa.
3: Víctor Javier, tú sí eres el abogado de Sánchez, ¿no?
6: No, escúchame, yo le digo a Sánchez que por favor. Que por favor, esa gente que va a ir, que no, que sabe, ya, que debe como consumado el fraude, ya, consumado, ya, ¿qué va a hacer? Estados Unidos manda. Si él va a hacer la guerra, para perder un montón de muertos, va a ver. Yo eso él debe saber. Yeah. Él debe decir, no, ya no, ya te ganó, ganó la tengo con fraude y todo, y ya pues, vamos a hacer,
5: Víctor,
6: hermano.
5: Víctor, trabajar. Víctor, ¿me permites una pregunta más, Víctor?
6: Puede. Víctor,
5: ¿me permites una pregunta? Victorio. Víctor, ¿me permites una pregunta? Solo una, nada más.
6: Ya, te escucho, hermano, habla.
5: ¿Cuántas veces más vas a llamar? ¿Cuántas veces más vas a llamar, Víctor? ¿Vas a seguir llamando?
6: Ay, hermano, no te gusta. Ya, me voy a ver Fujimorista para que me aceptes una hora de conversación.
3: No, sí, llámanos, Víctor.
5: Pero por hoy es suficiente.
3: Llámanos, querido. Víctor, llámanos. No te estamos jugando contigo, no te resientas.
5: No, yo sí te hablo en serio. Por hoy es suficiente, Víctor. Ya, vuelve a llamar, pero mañana. O en otro programa. Ya, demasiadas llamadas ya, Víctor. Por favor.
3: Ya se pasó.
5: Sí, pues. Tiene ya como 5 intervenciones. Te pase, pues. Ahí hay fraude ya, Víctor Javier. Aló, buenos días.
3: Amarre.
5: Hola.
7: Bien, buenos días. Buenos días, amigo periodista.
5: ¿Qué tal? ¿Tu nombre? ¿De qué parte llamas?
7: Yo me llamo Domingo Sara, te llamo de Perena, Chanchamayo, Junín.
5: Domingo. A ver, ¿qué opinión tienes sobre la marcha de hoy?
7: Mira, a mí me parece que la marcha es un derecho, ¿no?
5: Entonces, ¿es verdad?
7: ¿Cómo dices?
5: Es verdad, es un derecho.
7: Claro, es un derecho constitucional y a nadie se le puede negar. Ajá. Y deben ser los espacios, como se dice, para todos iguales. Como por ejemplo, para Rafael López Aliaga se le da un espacio inmenso. Y para esta marcha que quieren hacer, no. Ahora, yo les pregunto a ustedes como periodistas, ustedes deben ser imparcializados en sus comentarios. Cuando alguien opina a favor de Keiko, ustedes le aplauden. Y cuando alguien opina en contra de ese partido, ustedes lo critican o lo contradicen.
5: Permíteme, Domingo. Es que estás de pronto interpretándonos o comprendiendo mal. No, yo te voy a hablar a título personal, ¿ya? No estoy yo hablando a favor de Keiko y no estoy aplaudiendo a Keiko y menos estoy diciendo que va a ser el mejor gobierno. Yo estoy hablando de las elecciones, de lo que pasó el domingo 7 de junio y estoy diciendo que se tiene que respetar a la mayoría de los votantes que prefirió votar por Keiko antes que por Roberto Sánchez. Eso no me hace hablar a favor de Keiko Fujimori. Bueno, pues ella ha llevado la candidatura con más votos. Está ganando hasta el momento, pero eso no me hace fujimorista, Domingo.
3: Remate, Domingo, por favor. Entonces, lo hemos escuchado con atención, nadie lo ha cortado y no hay preferencia para nadie. Remate, caballero.
7: Cuando yo opino a favor de las imparcialidades, me cortas.
3: Pero si nadie no, te ha cortado.
5: Pero tengo derecho a defensa también, pues.
7: Escúchame. Yo te pregunto ahora, creo que estamos acá entre personas civilizadas. Yo te hago una pregunta ahora. ¿Tú crees que los votos que llegan del extranjero lacrado está bien para usted?
5: Pues es la forma en que tienen que llegar los votos.
7: ¿Pero tú crees que está bien eso? ¿No hay sistemas?
3: Pero está bien eso,
7: estamos
3: además.
7: Estamos en el siglo XXI, papá, ¿qué pasa?
5: ¡Exitoso!
7: ¿Tú crees que no ha habido fraude?
3: Mira, lo que dijo ya hace un momento, entonces en la primera vuelta también hubo fraude. ¿Cómo pasó,
7: no
3: Sánchez?
7: La primera vuelta que se repita, no interesa. No. La cosa que se debe de respetar la democracia, papá, ¿qué pasa? Ustedes son gente que deben llevar la verdad.
3: Domingo.
7: Que debe comunicar
3: domingo,
7: informe imparcial.
3: Domingo, yo te entiendo, pero estás un poco confundido. No, las actas fueron lacradas y les tomaron fotos. Lo que no se ha hecho, lo que tú dices, es porque la regla no quiso. ¿Quiénes se opusieron a eso? Todos. La izquierda, la derecha, el fujimorismo. Querían que todo sea mano. Pregunte.
7: Te hago una pregunta ahorita, escúchame. En esto, para esta segunda vuelta, ¿no se ha cambiado más de 10 embajadores en diferentes países?
3: No, fue después.
7: ¿No se ha cambiado o no saben?
3: No, pero ves nuevamente. Comunicaron hoy día, ¿no? Se van todos los embajadores, pero ellos tienen que entregar. Recién están llegando. Y no tenía nada que ver con el asunto de los votos. Y el embajador no tiene nada que ver, querido. El jurado, la OMPE que está ahí, lacra las actas, le pone una... Y luego las guarda.
5: O sea, Balcázar jugó a favor de Keiko. Eso me quieres decir, Domingo.
7: ¿Cómo?
5: O sea, Balcázar jugó a favor de Keiko.
7: Solo yo te digo que habrá a favor o en contra, que solamente te digo acá que no se ha respetado el voto popular. Acá no se ha respetado, no ha habido imparcialidad en todo. Si tú vas a provincias, ¿sabes qué? Te voy a decir una cosa. Keiko no tiene ni el 20% de aprobación.
3: Pero si tú vienes acá a Lima, Sánchez no tiene ni el 20% de aprobación. O sea, esas consideraciones en balance... No te dicen la verdad.
5: Ahora, ¿entiendes? Y es verdad que en el Cusco, por ejemplo, le han dado un revolcón.
3: Un revolcón, 80, 85 contra 15.
5: Pero los votantes en Cusco no superan a los votantes en Lima, pues. Entonces, allí Keiko ha sacado ventaja. O sea, Lima le ha dado enormemente ventaja a Keiko Fujimori y le sigue dando en esta resolución de las actas observadas.
3: Mira, y Porky dice que él debió pasar a segunda vuelta porque lo mismo que tú estás reclamando, reclamaba Porky. Que por unos, no, las mesas que le anularon a él eran mesas de él de Lima. Entonces, si cada quien va a creer que lo que uno obtiene como resultado de su recojo de información es la verdad, no es la verdad, pues hay que cruzarla, ¿no? Porque no ganó, simplemente no ganó, ¿no es cierto?
5: Ahí le ganó Roberto Sánchez, y en esta segunda vuelta no tuvo los votos suficientes. Bueno, además, en el exterior, en la primera vuelta, con eso finalizo, Sánchez no apareció. Keiko, Porky fue el más votado, le siguió Keiko, Carlos Álvarez, pero Sánchez estaba con un voto en el exterior.
3: ¿Cuántos votos tiene para diputado?
5: ¿Sánchez?
3: Sí.
5: No, él no postuló para el Parlamento. No postuló
3: para
5: Sánchez.
3: Para diputado tenía... Sí.
5: ¿Sí llegó a postular Sánchez al Parlamento?
3: No está, porque creo que tenía 5,000+ votos. Ya. O sea, ni siquiera llegaba a eso. Si me dio mi lapicero para allá. ¿Puedes traérmelo, por favor? Ya, Randy, ya. Preséntalo. Tienes que presentar el bloque ya.
5: A esta hora viene Campeones del Mundo.
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3: Segunda fecha del grupo A del Mundial. México volvió a hacer respetar la casa y le ganó 1-0 a los jaladitos. Romo, a los 5 minutos del segundo tiempo, aprovechó un blooper del arquero surcoreano que no pudo sujetar bien el balón para darle la ventaja a la tricolor. En la siguiente jornada, la tricolor va a enfrentar a Checoslovaquia. Cuando metieron el gol, los mexicanos dijeron: ¡órale, mano! Y ahí metieron la mano.
5: Bueno, ¿qué más? A ver, Canadá logró un triunfo histórico y goleó, como yo hacía en mis tiempos, 6-0 a Qatar. Una vez me enfrenté al equipo de Willy Millones. Le goleamos. Por Nito Massa, 7-0. Yo fui autor de los 5 goles. ¿Sintos? Canadá logró su primera victoria en la historia de los mundiales y lo hizo con un apabullante 6-0 sobre Qatar. Jonathan David anotó un hat-trick y los otros goles fueron de Larín, Saliba y Manay. Un autogol. 6-0, Machi.
3: Perfecto. 3:52. 20 segundos y luego nos hicieron daño República Checa y los morochos de Sudáfrica. La segunda fecha de este grupo A, hubieron un gol por cada lado. Michael Sandlinger y Mocoena. ¿Ah? Más moco que Ena era el morocho. Los checos habían perdido en la primera fecha ante Corea del Sur, mientras que Sudáfrica perdió ante México. Creo que en este grupo el primer clasificado es ¡órale, mi cuate, México!
5: ¿Pero cómo es eso que República Checa y Sudáfrica no se hicieron daño?
3: O sea, no se hicieron hueco.
5: Mejor así, ¿no? Nos vamos ahora a otros resultados. Suiza, cerca de la clasificación, venció a Bosnia por 4-1. Ahí está el golazo, mira. Ese gol me recuerda a uno de los que yo acostumbraba a hacer. Tremendo golazo. 4-1, mira.
3: Agarra la pelota, Jack la patea, Jack gol. Ahí corre Jack. Ese Jack más flaquito salta y le dice: te lo dedico a ti, osito.
5: Este gol, así hago yo los goles, mira. Así como este gol, mira. Así hago yo los goles.
8: Ya, mi amor.
5: Hasta de taquito.
3: No, pero ese morocho no eres tú, ese es tu novio. Bueno, ¿qué partidos hay para hoy? Hoy, escucha, tienes que agarrarte. Hoy va a jugar mi Brasil, querido, pero ¿cuál es el primer partido?
5: El primer partido para hoy viernes, en plena movilización en Lima, Estados Unidos, Australia. ¿A qué hora se juega? A las 2:00 p.m.
3: 2:00 p.m. No sé si lo va a transmitir el canal que no transmite el Mundial. Ya sabes, puedes verlo en Disney, en ese Sport, en TC. O si no, me llamas y yo te paso, loco, un enlace de un canal pirata. También va a jugar Escocia con Marruecos. ¿A qué hora?
5: A las 5:00 p.m.
3: ¿En qué estadio?
5: En el estadio Gillette de Boston.
3: Y después juega Brasil con Haití a las 7:30.
5: ¿Dónde?
3: En el Lincoln Financial Field.
5: Es una galleta, ¿no?
3: Es una galleta.
5: Y Turquía, Paraguay.
3: ¿Dónde?
5: A las 10:00 p.m. en Levi's Stadium.
3: O sea, no vamos a... Ah, no, yo sí voy a ver el partido.
5: Yo no voy a poder ver.
3: Yo te lo cuento. O sea, bueno,
5: voy a estar en ese momento en mi camioneta, dirigiéndome a la radio.
3: Bueno, y hace un rato, Willy Millones me enseñó una foto de él con Neymar.
5: ¿Ah, sí?
3: Sí.
5: Ya, pero...
3: ¿Tú sabes que se toma foto con todo el mundo?
5: Sí, no, acá, hasta con Rondón.
3: Con Rondín se toma foto.
5: Y digo hasta porque a Rondón lo ve todos los días y cada vez que lo ve, Rondón, ¿estás hoy lunes? Rondón, hoy lunes.
3: Mira, con Rondín se toma una foto acá en la puerta, acá sentado, y en la otra cabina haciéndole así maquillaje. Ya,
5: exitosa.
3: Me tiene hinchado la fe. Ya sabes qué cosa.
5: ¿Y dónde se topó con Neymar?

0: del cine metro.
1: Ya. No. Ahora, Neymar ha entrenado, pero no va a estar frente a los haitianos.
2: ¿Por qué? Le tiene miedo a los morochos.
1: Le tiene miedo.
2: Bueno, sin embargo, la Confederación Brasileña de Fútbol ha confirmado que Neymar no viajará a la delegación a Filadelfia para enfrentar a Haití, pero Neymar lo va a ver todo por televisión desde su hotel.
1: Es que tiene una lesión muscular, ¿no?
2: Pero no lo va a ver por América, usted tampoco.
1: Pero ¿sabes cómo se lesionó? Al tirarse. Solito se tiró.
2: ¿Cómo?
1: Se tiró. ¡Ay, mi pierna, mi pierna! O y sea ahí, que, al tirarse se lesiona.
2: O sea que se parece a...
1: Mismo Millones. Mismo Millones.
2: ¿Cuándo fue la última vez que se lesionó Millones?
1: Hace un mes. ¿Sabes qué se lesionó?
2: ¿Qué se lesionó? ¿La lengua?
1: No, se rompió una pestaña.
3: No.
1: Pidió descanso médico.
3: No.
2: Bueno, todo apunta que Neymar va a estar listo para el último encuentro, que va a ser el miércoles contra Escocia. Y Escocia sí se las trae, ¿no, Mar Anthony?
4: ¡Sí!
2: Yo creo que Brasil tiene que ganar hoy día. Yo voy a... Oye, pero los haitianos se la traen, ¿ah? Pero hoy... Bueno, Perú también la ganó, pero se las traen esos morochos, ¿ah? ¿Sabes qué? Dice que les dan carne cruda y salen locos los morochos. ¿En serio?
1: Sí. ¿Tú has comido carne cruda, no?
2: No. No, ¿nunca? Siempre sin el... ¿Cómo se llama eso que nos gusta?
3: ¡No!
2: Oye, oso. Estos dos son unos degenerados. ¿Te das cuenta? ¡Vámonos!
1: ¿Cómo vas a decir que se ha comido morocho? Ya pues.
2: ¡Cierre el bloque, morocho!
1: ¡Hasta aquí! ¡Campeones del mundo!
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2: Repasadita. Saludos para José Alberto, que siempre nos llama y nos manda muchos saludos, igual que William. Venta de palmeras, hola. Un mechón, Isa, Matías Moreno, Doña Belia, Mari Edus, Nilton Fernández, Teo Mucheto, Gustavo Álvar y Jason FTV. No sé qué significa FTV, pero yo creo que es feo.
1: TV. Te veo. Te enteraste del último accidente, ¿no? Del Mil Amores, de Lima. Se cayó de la moto.
2: Ah,
1: se lesionó, dice, toda la costilla. Pero ¿sabes a quién estaba llevando?
2: ¿A quién? ¿A Oso?
1: A Millones.
2: Ay,
1: se lesionó la costilla. Vino empujando su moto. Se puso a trabajar. Oye, ¿y sabes quién pidió descanso médico?
2: Millones.
6: ¿Sí? Podría ser más breve.
1: Oye, no se hizo ningún rasguño.
2: Un saludo para Cristian. Mejórate, Cristian, porque está delicado.
1: Hacemos una nueva pausa y regresamos. 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

0: Ahora en Exitosa, 3 de la mañana y 58 minutos. 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
1: Marruecos, semifinalista en Qatar 2022, disputará su séptima

0: Asociación Copera, la tercera consecutiva, lo que representa su mejor registro hasta la fecha.
1: El próximo anfitrión de la gran fiesta del fútbol, junto con España y Portugal, se convirtió en la primera selección africana en clasificar y demostrará el por qué es un equipo para temer.
0: Con Hakimi como su principal figura, con 10 partidos en el torneo, cifra que lo vuelve el jugador con mejor registro de Marruecos, los Leones del Atlas buscarán dar la sorpresa en Norteamérica.
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0: Hola Perú, buenos días. Bienvenidos. Bienvenidos todos, todos, toditos, todos. Sí, bienvenidos los de arriba, los que están bien arriba, los que se creen que están recontra arriba, los de abajo como nosotros, los que están más abajo, los underground, los que se esconden. Hola, hola, hola, hola, hola, cerrón, los de los costados, los de los laterales, derecha, izquierda, los del centro, los acomodaditos del Congreso, los privilegiados de Barbadillo, los viajeros de Palacio, pero sobre todo bienvenidos ustedes, los que mueven esta gran cadena de producción, los emprendedores, panaderos, panificadores, los que están limpiando la ciudad, los recicladores, los taxistas, los que están en el transporte, en la carga, los vigilantes, todos, todos, todos los que a esta hora cumplen un trabajo y son parte de esta enorme cadena de producción del Perú. 4 de la mañana, 3 minutos, 28 segundos, apunta la hora, por favor, mi querido Mar Anthony, después no se te vaya a ir, 4 de la mañana, 3 minutos, escucha la radio, 35 segundos, mi querido Jack.
1: Hola Marci, ¿cómo estamos? Buenos días. Siendo ya las 4 y 3 de la madrugada, estamos iniciando la tercera hora del programa, rumbo a las 5, hoy junto a todo el Perú y junto a los peruanos en el exterior también estamos viendo el amanecer en todo el territorio nacional. Muy buenos días a toda la gente que está en sintonía desde las 2, otros desde las 3. Muy buenos días a toda la gente que labora o los que descansan, pero están madrugando escuchando la voz de los pueblos. Y Exitosa te ofrece información en vivo las 24 horas con corresponsales y reporteros en todo el Perú. A esta hora actualizamos la información. A las 4 y 4 nos vamos hasta el Callao con Kevin García. Hola Kevin, buenos días.
2: Muy buenos días, Marcial Jack, información en vivo desde el Callao. Un joven de aproximadamente 20 años fue asesinado a tiros la noche del jueves en el cruce de los jirones Tarata y Olaya, en el distrito Chalaco de La Perla. De acuerdo con las primeras investigaciones, la víctima, identificada como Junior Tangoa Sinaragua, llegó hasta el lugar a bordo de una motocicleta junto a otra persona. Sin embargo, apenas descendió del vehículo, el conductor habría sacado un arma de fuego y le disparó en repetidas ocasiones, dejándolo gravemente herido sobre la vía pública. Los disparos alertaron a los residentes de la zona, quienes salieron de sus viviendas para auxiliar al joven. No obstante, al acercarse, constataron de que ya no presentaba signos vitales. Minutos después, llegaron la familia de la víctima, quienes reconocieron el cuerpo, pero evitaron pronunciarse sobre lo ocurrido. La escena del crimen fue cercada por efectivos de la Policía Nacional, mientras ya los peritos de criminalística vienen culminando las diligencias correspondientes y recopilando las evidencias que permitan esclarecer el caso. Los agentes a cargo de la investigación se manejan diversas hipótesis y no descartan de que este homicidio esté relacionado con un presunto ajuste de cuentas o tal vez un acto de venganza. El caso quedó en manos del Departamento de Investigación Criminal, que busca identificar y ubicar al responsable del ataque. Importante mencionar, Jack, Marcial, que este ataque contra este joven de 20 años aproximadamente se produjo a pocos metros de una caseta de serenazgo, que al momento que nosotros acudimos no lucía ningún personal a cargo. La información que tenemos para los 95.5 de la FM Exitosa.
1: Esa caseta del serenazgo, ¿da señal de que hay vida ahí? ¿Da señal de que hay movimiento ahí? ¿O luce como si estuviera abandonado o abandonada la caseta?
2: 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En la caseta de serenazgo había una mesa con una silla. Estaba la luz prendida. Entendemos que por la situación que había pasado, llevaron personal hacia este lugar, a esta caseta. Sin embargo, los vecinos nos han comentado de que realmente no hay personal constantemente en esa caseta.
1: Correcto, Kevin, muchas gracias. A pocos metros de la caseta El Serenazgo, allá en el Callao, han asesinado a un joven, Junior Tangoa, de 20 años, y ha sido asesinado por su propio compañero, quien le estaba llevando en la motocicleta. Al bajar Junior, le terminan disparando, ¿no? Y acaban con su vida. Ajuste de cuentas, podría tratarse, ¿no? Pero lo llevó con engaño. Algo tuvo que pasar. La policía, como siempre, llega hasta el lugar solo para poder levantar cadáveres. Marci.
0: 4 de la mañana con 7 minutos 27 segundos. Es hora de que nuestro querido Randy pase. Randy, por favor, adelante. Pero déjame que antes le diga a Jack. Jack, ¿qué es lo que hoy no puede ser?
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1: La última. No podían irse sin lo acostumbrado, ¿no? En el Congreso de la República han aprobado un nuevo bono para todos los trabajadores, sin excepción, para todos. Asesores, técnicos, asistentes, auxiliares, para todos. Para los más de 3.600 que laboran en el legislativo. Se llevan otro bono, ¿saben de cuánto? De 11.000 soles cada uno. Y esto nos va a costar a nosotros 40 millones de soles. No puede ser.
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1: Estamos nosotros viendo ahora quién gana, Keiko o Sánchez. Estamos viendo, qué chévere, viene el Papa en noviembre, qué bacán. Mientras tanto, en el Congreso vuelven a hacer de las suyas. La mesa directiva, presidida por Fernando Rospigliosi, han decidido aprobar, tras solicitudes de los sindicatos, darles otro bono más. Se han pasado la vida, se han pasado este periodo de bono en bono. ¿Y por qué? Por todo. Porque sube el combustible, porque sube el arroz, sube el fideo. A ellos les afecta, ¿no? Teniendo un sueldo considerable. Los asesores ganan de 5, 6, 7, 10 mil soles. Y encima les pagamos este beneficio. En enero nada más, cada trabajador cobró 30 mil soles de bono. Y ese mismo mes se les dio otro adicional. El bono de escolaridad. Sin tener hijos, a todos, sin excepción, han cobrado esto. Esto es un abuso de este primer poder del Estado. Un abuso. Eso para mí es robarnos el dinero. Y cuando le preguntas a los trabajadores, dicen, sí, pues, nos deberían de dar hasta 100 mil soles. ¿Por qué? Porque hacemos horas extras y eso no nos reconocen. Porque trabajamos cuando hay pleno durante la madrugada. Señores, ustedes sabían a qué terreno se metían. Y además, su elevado sueldo justifica la labor que tengan que hacer. Y no siempre se quedan a madrugar. Pero esa es la chamba. Si a mí me convocan aquí para trabajar de madrugada, no me voy a quejar después. Porque yo acepté estar en este horario. Y ustedes aceptaron trabajar bajo las condiciones que implica ser un trabajador del Congreso. Basta de estos abusos en el Parlamento.
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1: Ahora, ¿se pondrá fin o seguirá la lluvia de millones para cada uno de los trabajadores en el próximo periodo que viene con más congresistas, parlamentarios, senadores, diputados y más trabajadores? 40 millones de soles nos va a costar darle este nuevo beneficio a los más de 3.600 que laboran en el Congreso. Eso se llama sinvergüencería. Sí, señores, son unos sinvergüenzas. No puede ser.
0: 4 de la mañana con 11 minutos y 13 segundos de esta madrugada. Son unos tremendos sinvergüenzas. No tienen pena, me estoy refiriendo a la burocracia dorada del Congreso de la República. 3.600 trabajadores del Parlamento del Perú ya recibió en sus cuentas del banco 11.000 soles como un bono especial por su trabajo y como cierre de la legislatura. Este beneficio extraordinario son dos UITs y representa una inversión o un gasto de 40 millones de soles. Podríamos construir con eso cuatro mini hospitales como los que inauguró en su momento el señor Pedro Castillo. Y este beneficio es para todos, ¿ah? Profesionales, técnicos, personal de mantenimiento, todos. Incluye también a los asistentes en las oficinas y también a los asesores. ¿Cuál es el fundamento para que esta clase privilegiada de la burocracia del Estado peruano reciba tremenda cantidad de dinero cuando hay otros rubros donde apenas les pagan un poquito más allá del sueldo mínimo.
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0: Son las incongruencias, son los avatares de la vida, por ponerle algo más sencillo y simple. No podemos permitir que esto se vuelva a repetir. 3.600 trabajadores, santo Dios. 2.000 soles para cada uno. Es una sinvergüencería y ellos no tienen pena ni les da vergüenza que lo señalemos a todos en el Congreso de la República. Santo Dios, no puede ser.
1: Y hasta el momento no han publicado la razón, o sea, la justificación del por qué el bono. Como no, hasta el momento tampoco han explicado por qué deben de hacerlo, porque están en la obligación de hacerlo, de el bono de enero pasado. Este bono también tienen que justificar. ¿Qué van a decir ahora? ¿Por qué ya se cobraron sus 11.000 soles? ¿Eh? ¿Por qué? ¿A razón de qué? ¿Qué de bueno han hecho? Tienen un buen sueldo en el Parlamento como para ir dándoles este bono. Hay que ir quitando más bien estos beneficios inmerecidos a los más de 3.600 que laboran en el Legislativo. Vamos a conversar con la gente. ¿Qué opina usted? Vamos a ir hablando con el público a través del 940-800-800. Aló, buenos días.
4: Buenos días, señor Jack. Buenos días, Marcial.
1: Hola. Mire,
4: soy Anita, estoy llamando de la región Junín.
1: ¿Qué tal,
4: esto
1: Anita?
4: Ya es indignante lo que hace el Congreso encabezado por este sujeto Rospigliosi. Entonces, señor Jack, mira, sabemos ya que quién es, pues, este partido de Fuerza Popular, quiénes son. Y entonces aquí se está desnudando nuevamente en cuerpo entero lo que es Fuerza Popular. Ellos están manejando el país, ellos están manejando el Congreso. Eso es lo que estamos viendo desde años atrás. Entonces, por otro lado, señor Jack, estoy llamando acá de la región Junín. Aquí en la provincia de Huancayo, el distrito de Parihuanca está en las calles. ¿Por qué? Por culpa de este, ¿cómo se le podría llamar ya? Sosimo Cárdenas, que es un incapaz gobernador de la región Junín, y lamentablemente están pernoctando en la calle nuestros hermanos de Parihuanca, cerca a 1.000 comuneros. ¿Por qué? Por buscar un derecho legítimo de que sus aguas han sido contaminadas supuestamente por una minera Oro Negro, en el cual pues han muerto más de 7 millones de truchas y ellos han perdido también cerca de 8 millones de soles hasta el día 27 de abril de este año.
0: ¿Qué comunidad es?
4: Pero hasta el día de hoy no hay nada de aparte del gobierno regional, a pesar que ha habido reuniones y reuniones, nunca ha atendido.
0: ¿Qué comunidad es, me
4: dice? Y ahora Sosimo Cárdenas está, no ha habido. Nuestros hermanos están esperando a Sosimo Cárdenas y este señor dice que está en Cusco, dice que está en Lima, pero lamentablemente no hay ninguna atención y ellos están pidiendo acá que de una vez se declare una ordenanza regional para que se declare como zona intangible las cabeceras del Huaytapallana, porque ahí están asentadas nuestros recursos naturales, de cual pues tenemos lagunas, manantiales, ríos. Una de ellas es el río Yuraquiacu. La verdad, a este señor Sosimo Cárdenas no le interesa todo lo que han sufrido nuestros hermanos de Parihuanca. Lamentablemente, queremos una ordenanza regional que se declare zona intangible las cabeceras de Cuenca. En ahí no debe haber actividad minera ni explotación minera, pero ahorita hay más de 8 empresas mineras que están explotando, es por el cual, ¿no?, las aguas están siendo contaminadas acá en las cabeceras de Cuenca del Huaytapallana. Eso es nuestro llamado, señor Jack, gracias, espero que Lima de una vez actúe, también la PCM, el ministro de Energía y Minas, el ministro del Ambiente, OEFA, Defensoría del Pueblo.
0: Bien, Ana, le hemos escuchado claro. El tema es otro tema por resolver, a ver si Keiko Fujimori toma el tema, el toro por las astas, una nueva ley de minería, y hay que reordenar algunos puntos, porque la gente no está loca tampoco, ¿no? Nosotros creemos que la minería es fundamental, pero creemos que es fundamental poner orden. La señora Keiko tiene una agenda amplia, y que también se enfrente a los oligopolios que venden alimentos y también a la banca. A ver, Romero, que le dio 3 millones $200,000, ojalá que se meta con ellos.
1: A ver, vamos a ver.
0: Ahí vamos a ver.
1: De qué están hechos, de qué son capaces, qué cosas pueden corregir. A ver, quiero saludar en este momento a la gente en Portugal, a la comunidad peruana en Portugal, y nos escucha ya la familia Córdoba Romero. Aplauso para ellos, Osito, por favor. Saludos para la familia Córdoba Romero en Portugal, para José Córdoba, Katy Romero y para los mellizos Gary y Ariana, que están destacando en concursos educativos allá en Portugal. También saludos para Fiorella y Francisco en Suiza. Más aplausos para todos ellos.
0: Saludos para la familia entonces Córdoba Romero en Portugal. Dice que son vecinos de Ronaldo. Vamos a ir uno de estos días a caerles por ahí, ¿no?
1: Sí, sí, claro. Sobre Katy dice que es fanática de Ronaldo.
0: Sí, tiene una foto con Ronaldo en la piscina, dice. ¡Aló, buenos días!
5: ¡Buenos días!
0: Dígame, Willy, ¿qué piensa usted, Willy, de este tremendo bono a los congresistas, o a los trabajadores del Congreso?
5: O sea, acá viene una cosa. El derecho al agua es un derecho constitucional. El consumo humano siempre lo hizo sobre cualquier otro asunto de la minería. Yeah. Ahí los señores, como la dama anterior dijo bien claro, que no tiene para su agricultura ni para los peces. Entonces, yeah, el consumo humano es vital para los niños, para los ancianos. Entonces, esa agua no puede ser utilizada para la mina. Si es que sobre, sí. Lo que pasa es que como no hace reservorio, no hay represa en esa región, no les interesa a los pares atlánticos, como usted lo llama, entonces lo que quieren es dar control acá en la
1: Uy, y a propósito de los padres de la patria, Willy,
5: sobre todo los congresistas,
1: ya, mejor.
5: Sobre todo es que el Congreso no tiene iniciativa de gasto. Entonces, ¿por qué? ¿Con qué bajo qué norma hacen eso ellos? Se meten los ojos indiscriminadamente, porque eso está mal. Aparte, señor, yo le voy a decir una cosa. El tema anterior que me cortó usted, que no me dejó hablar sobre el proceso, de verdad, tiene una cosa. Esa norma que sacó la
0: ¡preparen!
5: No
0: te muevas, quédate quieto. No tiembles, preparen. ¡Apunten! ¡Fuego! Basta, no. ¡Au! No gastes bala.
1: Unita más, una. Ya no hay. ¡Au!
0: Vamos con la siguiente llamada.
1: Por la cola, no, pues.
0: ¡Aló, buenos días!
1: Obvio, está sabroso.
0: Por favor, no te metas con Porky, ¿no? ¡Aló, buenos días!
1: La retaguardia, no, Osito. ¡Hola!
6: Buenos días, Jack.
0: ¡Hola!
1: ¡Dan-ding!
6: ¡Hola! ¡Marcial!
1: Hola, Dan. Good morning, sí, hola. Dan. Hello.
6: How are you?
1: Welcome.
0: ¿Qué jaguar eres tú?
6: No, medio puma.
0: Oye, mentira, disculpa, Dan. Cuéntanos, ¿qué piensas tú de
1: esto? Medio chitara, ¿será?
6: está haciendo trompeta el Osito Pardo. Te digo, mira, ve, ¿por qué no hacen una ley que bajen su sueldo los congresistas? ¿Por qué no se quitan esos? Esos son bonitos feos. O sea, bonos feos, bonitos feos son. Mira, ¿cómo se van a estar agarrando la plata del Estado? Tú ya no les das, tú Marcial no les das, ni el oso, ni nadie. Ellos se agarran a diestra y siniestra porque creen que tienen el mango por el sartén. ¿Y por qué cada 5 años tenemos la opción de votar para que les voten de ahí del Congreso y hacen lo que les da la gana? ¿Cómo es posible? No tienen buen corazón, tienen corazón pero mal corazón. Ese es el problema. No piensan en los niños que tienen cáncer, no piensan en las personas que están muriendo de hambre en los cerros, en todas partes, en las fronteras. No piensan en nadie, solamente piensan en sus bolsillos. Ellos son avaros, así lo que dice la Biblia, que son pérfidos, avaros, amadores de sí mismos. Estos son hasta fea gente, ¿no?
1: Van a ir al
6: pero
1: infierno,
6: Dios, Dan. A pesar de todo, Dios les ama, ¿eh? A pesar de todo, Dios
1: no,
6: nos
1: yo,
6: ama.
1: Yo los mando al infierno, Dan.
0: Bien, mi querido Dan, rapidísimo nomás, Luis Pozo, el amigo panificador, ha reaparecido, parece que ya encontró chamba. Ajá. Dice que hablamos mucho y que bajemos el volumen.
1: ¿Dónde está trabajando ahora?
0: No sé, pero me ha escrito, pues, ¿no? Okay. Matios Araujo, San Tomás Tovilca, Quinto Adrián, Fabricio, Capricornio, Romancero, todos nos mandan saludos. Este pato se llama Locapés María. No sé. Pero todos nos mandan saludos y se vacilan con nosotros. Gracias. ¡Aló! ¡Buenos días!
7: ¡Aló! Hola, buenos días, Marcial.
0: ¿Con quién tenemos el gusto?
7: Leoncio Vázquez, de Chiclayo.
0: Iván Vázquez.
1: Leoncio. Hola, Leoncio. No,
7: Leoncio.
1: ¿Qué tal, Leoncio? Leoncio
7: Vázquez, siempre.
0: De Chiclayo.
1: Y ahora, Leoncio, queremos Chiclayo. Escucharte. 11 mil soles de bono.
7: 11 mil soles de bono.
1: Sí, sí. Poquito, ¿no? Tienen más, ¿eh? Dicen 100 mil por lo menos.
0: 11 mil, oye, pero ¿qué tal ostra, no? 11 mil.
1: Son 10 son básicos.
0: 10 básicos, ¿no? Mira lo que te comprarías por el 10 padre.
7: No, no tiene, pero gracias a Dios que no tiene la aprobación de la población. Son rateros. Son rateros.
1: Ladrones, correcto.
0: Son rateros. Pues. Oye, Leoncio, ya estamos yéndonos. A esta hora, ¿a qué te dedicas tú allá en Chiclayo?
7: Bueno, yo trabajo para mis padres.
0: ¿Qué haces?
7: Les hago mandado, los llevo al hospital, ya son mis padres, son mayores.
0: Ah, ya, ya.
7: Les hago el mercado, me dan los frijoles.
0: Eres un buen hijo, entonces. Los papás, cuando llegan a cierta edad, necesitan una ayuda, mi querido Leoncio. ¿Y siempre nos sintonizas?
7: Sí, siempre.
0: Siempre. Ya, entonces, por favor, yapea, pues. No, mentira. Mentira. No,
1: ya parece Sánchez también. Yapea.
0: Que, ¿sabes qué? Lo escucho a Sánchez y...
1: Es contagioso eso, ¿no? Yapea.
0: Contagioso.
7: Sánchez es mi amigo.
0: ¿Quién, Sánchez?
7: Sí, Sánchez es mi amigo.
1: Entonces, sí. ¿Le has yapeado a Sánchez? ¿Cuánto has dado?
7: Mira, como yo ahorita... Mira. En Chiclayo han yapeado de 10 soles, 20 soles.
1: ¿Tú cuánto yapeaste tú?
7: No, yo no yapeaste. Para ser sincero, no he yapeado nada, porque no tengo.
0: Pero ibas nada, a yapear, no. Ibas a yapear. No.
7: Yo vivo de las propinas de mis padres.
0: Ah, ya.
7: Sí. Trabajo para mis padres, pero ellos me dan pasajes, me dan propinas, pero no.
1: Estás en modo,
7: trabajo en la calle, no.
1: Más o menos
7: no, en casa.
1: Como Keiko,
0: no,
1: más
0: no
1: o menos.
0: No des más detalles. Eres como Keiko 2.
1: Leoncio,
0: bueno, mi querido Leoncio, gracias por escucharnos. Y un aplauso para Leoncio, que sigue en esa virtud de estar con sus padres. Ya nos tenemos que ir. Oye. Tienes que saludar a tu gente.
1: Keiko, por fin, ¿eh? Después de tantas décadas, por fin va a trabajar.
0: Después de 50 años va a trabajar.
1: Va a trabajar por 5 y después ya se va a jubilar ya, también.
0: Con la siguiente llamada le vamos a dar un premio al que nos traiga una foto de Keiko trabajando en algún lado, en algún lugar.
1: No. A ver. ¿No? Hola, buenos días. Oso.
8: Buenos días.
0: No, ya nos vamos, ya.
1: Mira la hora, falta todavía.
0: ¿Cuánto
1: falta?
0: Hola,
1: ¿con quién hablamos?
8: Sí, buenos días.
1: ¿Cuál es su nombre, amigo?
8: Soy el doctor Abel Espinosa Coronado, el Bravo Chico.
1: ¿Y a qué tal, doctor? ¿Qué
8: le parece esto? No, ustedes conocen mi caso.
1: ¿Cómo?
8: Mire, yo lo que quería hablar más que todo es qué tal sinvergüencería, ¿no? Sí. Tanto que cobran. Pero llamaba por otra cosa. ¿Sabe qué, señor?
1: Sí.
8: ¿Sabe qué? Como yo tengo tantos pacientes humildes de los cerros, del Agustino, todo, ¿sabe qué me han dateado? Que están buscando un sicario, el Ministerio de Salud, o quieren los involucrados para darme vuelta. Es algo grave y lo estoy, por eso es que le estoy llamando así de emergencia. Yo voy a hacer todas las pruebas, todo. No, lo que pasa es que ellos piden que pida prescripción. Señor, yo no estoy pidiendo prescripción porque esta familia
1: me ha
8: hecho juicio con documentos adulterados.
1: Ahora, sí. Más allá de hacerlo público, tienes que acudir a una comisaría, pues, Abel, para que pongas esto de conocimiento de lo que te están informando, ¿no?
8: El escándalo es el siguiente, que esa familia, si yo pido prescripción, ahí nomás queda. Esa familia, señor, a su hermana, a su hija, la han matado. Y hay una auditoría que figura qué médicos son responsables.
1: Claro, mira,
8: sí, están involucrados a tres ministros.
1: Nos has contado.
8: Solamente llamo
1: has contado.
8: Para eso, nomás para
1: claro, pero
8: poner en
1: sí.
8: Esto.
1: Te han invitado, ojalá aceptes la venir, porque el doctor Camacho te dijo que vengas para su espacio y puedas ahí hablar sobre tu tema ampliamente. Gracias, Abel.
0: Gracias, Abel. Ahora sí nos tenemos que ir. Un saludo para Mabe Rudini, Rudina, que trabaja en el Congreso. Me acabas de mandar un saludo.
1: ¿Cómo se llama?
0: Gracias,
1: Mabel.
0: Ella es.
1: Ah, ya. ¿Por qué no me saluda a mí ella?
0: Hola.
1: Saludo para Nelly Vargas Loja. ¿Quién te puso a Nelicita, hola, buenos días. También para Abel Salvador Espinosa, es el que ha llamado, ¿no? Pues otro Abel. Abel Álvarez Andrés y Eri Jesús Mesa Ramírez. Hacemos una nueva pausa a las 3, a las 4 y 27 y volvemos. Osito Mar Anthony, pórtense bonito, les estoy chequeando, les estoy bien. Ya suéltense, muchachos, y ya volvemos.

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4 de la mañana con 29 minutos, Rafael López Aliaga, ex candidato presidencial y ex alcalde de Lima, señaló que envió una carta notarial al Jurado Nacional de Elecciones para indicar que no recogerá sus credenciales del Senado. Carlos Spa, ex candidato presidencial, descartó un eventual acercamiento político con Rafael López Aliaga con miras a las elecciones municipales y regionales. Antauro Humala, aliado del candidato político Roberto Sánchez durante la campaña electoral, aseguró que los reservistas mantendrán una postura solidaria en las movilizaciones, respaldando el recurso de amparo para cuestionar la legitimidad de la votación en el extranjero, presentadas por el abogado Walter Ayala. En noticias regionales, luego de 8 días, el niño Lucas Seguil Córdoba, de 7 años, fue encontrado con vida por policías en una zona cercana a una cascada del sector Río Santa, en el distrito de Río Negro, provincia de Satipo. En el ámbito internacional, la policía de Brasil lanzó una operación contra el senador Jax Wagner, importante aliado del presidente Lula da Silva y líder del gobierno en el Senado, por supuestas irregularidades ligadas a un escándalo bancario. En deportes, Gustavo Alfaro, entrenador de Paraguay, habló en la previa del choque ante Turquía y señaló que deben pasar la página del duro debut ante Estados Unidos para pelear la clasificación a la siguiente ronda. 4 de la mañana con 31 minutos, tú estás en Exitosa, en Lima 95.5 de la FM, seguimos en La Voz de los Pueblos, con Marcial de la Cruz y Jack Miranda.

0: Estamos ya de regreso, de vuelta, 4:33 de la madrugada. Déjate de bromas, millones. Déjate de payasadas, millones. Déjate de chavadas, millones. 4:33 en todo el Perú. Así estamos iniciando la última parte del programa. Hasta las 5 de la mañana, hasta el amanecer. Esto se llama La Voz de los Pueblos y va por Exitosa 95.5 FM en Lima y el Callao. Somos la voz de los que no tienen voz. Hola, Mar Anthony, buenos días. Ahí está el gran Mar Anthony vigilante. Y a esta hora estamos con String Karma, Olvídame, Machi.
1: Hola, hola, hola, hola. Hola, Perú, buenos días. Bienvenidos. 4:33. Un segundo de la mañana, de la noche, de la madrugada, como usted quiera. Desde donde nos esté escuchando, copiando, viendo, chequeando, registrando. Bienvenidos a Exitosa. 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La radio de las ciudades más importantes del Perú y sobre todo la radio de los peruanos en el extranjero. Llévate a String Karma, mi querido Oso. 4:34, hemos tenido como siempre madrugada intensa. Empezamos contándote en la madrugada que se ha convertido en una controversia mundial esta ley que ha aprobado el Congreso y que crea nuevamente un foro especial para militares y policías cuando cometan un delito o un exceso en funciones. No es el momento para ver eso. Se presta a una doble lectura, por eso la llaman una ley de impunidad. No estamos preparados ni mental ni políticamente, y estamos fragmentados, divididos para ver una ley. Habrá que retirarla. La ONU ha hecho una advertencia. No somos amigos de la ONU, de la Organización de Naciones Unidas, pero en este caso sí hace un requerimiento que por lo menos hay que atender. Y luego desde Puno nos llamó un oyente, nuestro amigo Pascual, para decirnos que el hospital de Puno en Puno se está cayendo. Comenzaron a construirlo, lo estaban terminando y resulta que en el subsuelo aflora el agua. ¡Santo Dios! ¿Quién es el responsable? ¿El Papa? ¿El presidente pasado? ¿La presidenta anterior? ¿Kuczynski? ¿Quién es el responsable? ¿El gobernador de allí? ¿El que hace la obra en Puno? ¿El que para siempre reclamando? Ahí están, pues, esos reclamones. Luego en el Callao, nuestro reportero nos dio cuenta que un joven, justo cerca a una caseta del Serenazgo, fue acribillado a balazos. Y en el túnel del tiempo recordábamos que un día como hoy en Nueva York, o en Washington, perdón, en 2009 partió al lado del señor un alcalde que destacó, un alcalde de Lima, nos referíamos a Alberto Andrade, el hombre que reordenó Lima, que creó un partido de centro, un partido con mucha proyección que finalmente, como todo en el Perú, cayó en manos de unos bandidos y hoy ya casi está desaparecido. Y luego, en el tema político, te decíamos que Sánchez va a encabezar hoy la marcha de los fraudistas, de los que no quieren reconocer los votos de los peruanos en el exterior y que han argumentado diversas cosas que no tienen evidencias para probar que es así. En fin, ellos lo hacen porque son mañosos. Van a alargar el asunto. Hay que recordarles a los de Juntos por el Perú que ya terminó la segunda vuelta. Están en su derecho, que salgan a marchar, solamente un asunto. Si alguien queda herido, chancadito, corre como el otro estudiante, la bala le rebotó y muere, ¿a quién se la van a cargar? ¿A Rospigliosi? ¿A Balcázar? ¿Al Papa? ¿A la familia de Messi? ¿O a Sánchez? Así que hay que ser responsable porque están azuzando en un momento difícil para el país una acción que consideramos está en offside. Así que nos ponemos en el campo deportivo, ¿no? Y en el no puede ser, el dedo en la llaga, la pone Jack. Y esto es para llorar, ¿eh? 11.000 soles de bono. ¿Qué te parece? ¿A qué trabajadores le ha tocado eso, Jack?
0: a todos los trabajadores del Congreso, sin excepción, a todos. Nuevamente, la volvieron a hacer en el Parlamento, al cierre ya de este periodo. Quién sabe, de pronto no es el último, pero ahí les cae otro bono más. ¿Han justificado? Todavía no, no se ha publicado el documento que explique la razón. De los 11.000 soles que se les ha dado a cada uno de los trabajadores, ¿cuántos son? Más de 3.600. Y eso quiere decir que vamos a pagarle, o ya le hemos pagado, 40 millones de soles para darle este otro beneficio, ¿no? Se la han pasado así, de bono tras bono. En enero nada más cobraron uno de 30.000. Enseguida cobraron el de escolaridad. Aún sin tener hijos, igual cobran. ¿A eso cómo se le llama? Sinvergüencería, pues, ¿no? Y que debería esto de acabar, ¿no?
2: ¡Exitoso!
0: Ojalá, no sabemos cómo va a ser el próximo periodo. Yo sospecho que va a ser peor, porque vamos a tener a más parlamentarios y por ende más número de trabajadores, que hoy superan los 3.600 y de pronto se acerquen en el próximo periodo a 5.000. Y eso va a implicar más gasto, ¿no? Entonces, seguir cobrando bono tras bono, aún teniendo un sueldo bastante considerable, a eso se le llama ser sinvergüenzas.
1: Era burocracia dorada, Jack, pero te has quedado corto. Tú me estabas contando que les correspondía a todos. ¿Cómo es eso? A ver.
0: A todos los técnicos, a los asesores, a los auxiliares, a todo mundo en el Parlamento. Cada trabajador está llevándose 11.000 soles, Marcial.
1: ¿Eso es cuántas UITs?
0: Dos UITs. Ahora. Y en suma, hace 40 millones de soles.
1: ¡40 millones de soles!
0: Imagínate, ¿qué podríamos hacer con 40 millones de soles, Machi?
1: Mira, el bueno de Pedro Castillo, antes de irse, en noviembre, antes de irse, inauguró un mini hospital en el norte que costó 8 millones, ya 10 millones. O sea, se podrían hacer 4 mini hospitales.
0: Habiendo, ¿Y cuánto exitosa implica cada bono que se le está dando al trabajador?
1: ¿Qué implica? A ver, sí.
0: 10 sueldos mínimos. ¿10? 10 sueldos básicos. 10 sueldos, mi estimado Osito.
1: Bueno, por lo menos debe haber alguna justificación que has leído tú allí.
0: No, es que no se ha publicado todavía.
1: O sea, no.
0: Deben de justificar la razón. Pero teniendo en cuenta lo que anteriormente ellos justificaban, probablemente nos digan el incremento del combustible. Ay, por eso hay que darle el bono,
1: ¿no? Oye, y además 3.600 trabajadores es un exceso. Habrá que decir adiós. Te vamos a pedir, ¿no?
0: Sí, por favor.
1: Señor, tú que estás arriba y todo lo ves, por favor, llévatelos.
0: Ahora que viene el Papa, habrá que...
1: Un terremotito, un incendio, pero llévatelos, porque son mis sinvergüenzas, señor.
0: Uy, pero ahí tienes amigos, sí, Machi.
1: No importa, que se vayan también mis amigos. Señor, tú que sabes que ya no alcanza la papa, apenas puedo comprar 8 panes, chavata, y me los tengo que comer con miga. Hay gente que sobra, señor. Llévatelos.
0: Machi,
1: pero sé, bien lejos, a otro lado me refiero.
0: O sea, Marcial, antes la necesidad de que solo hoy podemos abrir un pan, sacarle la miga, y para que el pan no quede vacío, le llenamos con miga nuevamente, ¿no?
1: Y a veces lechuga. Este me ha dado una receta, Osito. Échale lechuga, Mar, me dijo. Ajá. Bueno, le da sabor a algo, ¿no, Mar? No, Osito.
0: Felizmente, en tu hogar no falta una mermelada naranja, Machi.
1: Felizmente nos ha llegado la mermelada de la naranja, de la mandarina y de limón agrio.
0: El oso también dice que quiere su mermelada. Oso, tú comes
1: no,
0: miel.
1: No, no comes, oye, mermelada. No, ahí le ha llegado cajas de naranja.
3: ¡Qué rico!
1: Y también, ya sabes, al otro programa también le ha llegado.
0: También. Marándole y también, ¿ah? ¿Eh? Yo no sabía de esas costumbres.
1: No, si Marándole es el que está repartiendo.
0: Y millones.
1: Ya se
3: que
1: llevó.
3: Que alguien me diga.
1: Bueno, vayamos a lo serio, por favor. Queremos convocarte a esta hora para que nos comentes qué te parece este despropósito de los 11.000 soles que ya los han depositado, por si acaso. ¿Eh? ¡Aló! Buenos días. 940. ¿Aló? Dígame su nombre, caballero.
4: Marco Cuya.
0: Hola, Marco. ¿De dónde llamas, Marco?
4: Marco. De Mala.
0: Ya. Dinos, Marco.
1: Está mal.
0: Sí, te siento de mal.
4: Sí, aló.
0: Dale, Marco, te estamos escuchando.
4: Mira, te escuché sobre el bono, todo esto de los congresistas. Yo soy jubilado. Mira, estoy cobrando mensualmente 280.
1: Sí.
4: A mí no me alcanza nada. Y fíjate, estos congresistas, me duele el alma. Nosotros hemos trabajado cuántos años. Yo he trabajado en Enatro Perú antes.
1: Claro, y te molesta que tus colegas trabajadores reciban, pues, 11. El que recibe el bono es el trabajador, ¿ah? Todos. Los asesores. Y en cada oficina, por ejemplo, en la oficina de Gerí, hay como 5 asesores. Ahora, en este momentito, en la oficina del primo de Mar Anthony Sánchez, hay 3 asesores, 3 son damas. También van a recibir, o ya recibieron, las bellas damas, las mozuelas, sus 11,000 soles. Hablando de mozuelas.
4: Pero, dime una cosa.
1: Dígame.
4: Nosotros, como se llama, yo estoy jubilado.
1: Sí, pregunte.
4: Yo estoy jubilado.
2: Sí, ya nos dijo Marco.
4: Ya, mira, yo cobro.
1: No hay bono para nosotros.
4: ¿No hay bono?
1: No, papacito lindo, no hay bono.
2: Bien se podría destinar, ¿no? Bien esos 40 millones podríamos redistribuir,
1: sí, pues,
2: a los pensionistas, ¿no? Que tienen una mísera pensión. Bien se podría dar. Sería, yo creo que, aceptable.
1: Bien.
2: Pero en bien, vez de darle 11,000 a cada bien, uno Marco de los trabajadores.
1: Cuya. Pero la Padula, perdón. Bien, Marco Cuya, la Padula llega hoy para la U, ¿no? Muy bien, para la U. Se lo quería llevar Cristal.
2: No, ya no pasa nada con el zorro.
1: Mira, como no le hizo caso a Alianza Lima, se pica.
2: Ya no pasa. Que va a jugar enmascarado.
1: Va a jugar
2: Se va a seguir rompiendo el tabique. Va a ser la de millones. Ay, mi tabique.
1: No, la de millones no.
2: Pues. ¿No?
1: Un saludo para Cris. Para Cristian Lima, que está herido. Se cayó y...
2: No dices que Millones lo empujó, así ha sido, ¿eh? Tú lo has empujado, Millones, ¿eh?
1: Millones, hay un video, estaban los dos en la moto, él se cae y usted pide permiso.
2: Ya no es mil amores, sino mil dolores.
1: Mil dolores. Aló, buenos días, por favor. 4:45, 32 segundos. Estamos hablando de este bono de 11,000 soles a los trabajadores del Congreso. Aló.
3: Muy buenos días, don Marcial. Buenos días a mi estimado amigo allá.
2: Fortunato de Junín.
3: ¿Cómo está usted? Junín amanece, pues, con una temperatura de 2 grados.
1: ¡Wow!
3: Mi saludo, mi abrazo, pues, a mis hermanos agricultores y campesinos que trabajamos día y noche, pues, con la única finalidad de llevar los alimentos al mercado. No tenemos ni siquiera un sol de pensión, sino que tenemos que trabajar en el frío, en el sol, en la lluvia, en las heladas. Pero lastimosamente, pues, estos ineptos, estos miserables del Congreso, especialmente a todos los trabajadores, más de 3,600, como si fuese una empresa minera, donde ellos han entrado solamente a beneficiarse. Y esto no es para extrañarse. 5 años de gobierno de Perú Libre, que ha estado encabezado, pues, por Pedro Castillo, ha estado por Dina Boluarte y otros presidentes que están hasta hoy, solamente han llegado al poder para beneficiarse y llevarse la riqueza del Perú. Y así decimos, no hay dinero, no hay plata en el Perú, cuando en el Perú hay plata hasta para regalarse entre ellos nomás, y nada más, y nunca se preocupan de la gente pobre. Ahí también está incluido Roberto Sánchez como congresista, otro miserable que está, pues, no, que ha llegado solamente, pues, si quiere quedarse a la fuerza haciendo manifestaciones, paralizaciones, señores. Eso tenemos que tener presente. Salen rateros y van dentro de otros rateros. Señores, muchísimas gracias. Un bonito día para usted. Hay que seguir trabajando si queremos vivir en esta vida del Perú. Muchísimas gracias. Un bonito día.
2: A ti, gracias, gracias. A Fortunato de Junín.
1: Oye, allá están 2 grados y aquí en Lima a esta hora estamos a 19. Uh-huh. Y según el pronóstico, en el día va a llegar hasta 23 en pleno junio, ¿eh? Va a haber vientos fuertes, va a haber un rocío. No, esa rocío no.
2: Chío.
1: Un rocío en la madrugada, dice, el sábado. Ah, interesante, ¿eh? Vamos con la siguiente llamada. Esta llamada creo que sí tiene premio, ¿no? Los $500. Ah, no, ya para mañana. Ah, la llamada 27. Esta es la llamada 26. Aló, buenos días.
5: Su nombre, Luis, muy buenos días.
1: Dígame su nombre, por favor, caballero.
5: Luis Alfredo.
1: Dígame, Luis Alfredo, ¿qué piensa usted
2: de Puno,
1: este bono?
5: Bueno, señor periodista, esa es la democracia, pero
1: Ese es, pero es.
5: Con la democracia, tanto los izquierdistas o los derechistas hablan lo mismo, democracia. Nosotros somos los culpables, yo también soy culpable.
0: ¿Por qué?
5: Hemos elegido al gobierno, a los congresistas, y eso es lo que hacen, ¿no? ¿No? Pueden darse la cantidad de dinero que quieran ellos. Pero como hay un jubilado, dicen que gana 280 soles, no le alcanza. Pero Dina Boluarte decía de que 10 soles era suficiente para cada día. Entonces, 28 días tiene, pero no suficientemente, solamente le faltaría 2 días. Así como ese señor también que llama de Junín, trabajamos noche y días, claro. Si yo quiero comer un pan, tengo que sudar, señor. Tengo que sacrificarme para poder comprar, para poder alimentar a mi familia, señor. Así es, esa es la democracia. Por eso en estas elecciones yo no he votado, señor, por nadie, porque tanto la derecha como la izquierda deben hacer lo mismo. Nadie lo va a mejorarlo. Desde que yo tengo uso de razón, desde el año 85, señor, he sufrido así. Pero, ¿qué se hace, pues, como un ciudadano, como un corriente? ¿Qué puede hacer yo, señor?
1: Luis, es que tenemos que los peruanos iniciar un cambio. A veces nos confundimos y nos llenamos de bronca y de cólera porque vemos que no pasa nada. Y la democracia sí vale. Es el único, es por lo menos una forma valedera de organizarnos para buscar los cambios. Lo que pasa es que el hombre es el que está pervertido. Mira, en Puno, con tanta riqueza la gente se va. Y los que quedan son los que tienen una idea comunitaria, cooperativista, y cuando llegan al poder se llenan de plata.
0: ¡Exitosa!
1: Tenemos que cambiar moralmente desde el fondo, ¿no? Gracias, mi querido Luis Alfredo. Te siento un poco pesimista, más que nunca, ¿no, Jack?
0: Sí,
1: pero no. Levantemos. ¿Qué, otra vez?
0: De Puno.
1: ¿Por qué no se va caribeña al tercer piso? ¿Ah?
0: ¡Exitosa!
1: Que se vaya a Zetar. Oye, oso. Y nuestro programa de Zetar Rock and Pop. ¿Cuándo va a salir? ¿Ah? ¿Cuándo?
0: Pero.
1: No, dice que ya no, ya.
0: ¿Por qué?
6: Por la hueva,
0: ¡Oye! Y Millones, ¿qué hace contigo Millones, Osito? Solo cuando ya hay que. Viene Randy y recién se va de tu lado, Osito. ¿Y dónde está Amarante? No lo veo hace rato, Amarante.
1: Está durmiendo al fondo, mira, patas arriba, mira.
0: Bueno, ha llegado Randy.
1: Bueno, ¿sabes cuál es la buena noticia?
0: Uh-huh.
1: Porque ya no es buena, porque ya sabemos que viene el Papa y que visitaría Cusco, fuera de lo que había programado, ¿eh? Visitaría Pucallpa y ¿sabes qué?
0: Uh-huh.
1: Va a estar aquí en Exitosa.
0: ¿En serio?
1: Y va a estar en la madrugada.
0: O sea, esa viene buena Robert Prevost en La Voz de los Pueblos.
1: Hay que rezar.
0: Por favor, macho. ¿Tú qué tienes ese don?
1: Señor, gracias. Gracias porque el Papa seguramente va a iluminar. Va a hacer que Millones ya no se enferme. Que al Lima ya no le duele el estómago. Que Maranto ni encamine. Ya no se pinte el pelo. Que nuestro amigo Manuel Rosa ya no traiga nada naranja.
0: ¿Qué vas a pedir para el oso?
1: Que Martín...
0: Te abra la
1: puerta. Que Martín siga abriéndome la puerta a tiempo.
0: ¿Y el oso?
1: Y que el oso se compre un carro para que ya no se vaya caminando hasta su casa, Lulín. Y que ya. ¿Qué cosa? ¡Ya! ¡Que se vaya! Dice.
0: Uy, ¡ya!
1: ¡Uy! ¡Uy! ¡Uy! ¡Uy!
0: ¿Qué vas a pedir para la señora?
1: Que devuelva el saco de Nico.
0: Bueno, Randy, preséntalo.
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0: sí. Osito.
1: Métele podrido, osito, con el braseo, osito.
0: Trae mi osito. Vamos a contar la buena noticia. El Perú se prepara para recibir una de las visitas más importantes de los últimos años. En exclusiva, con Exitosa, habló el Papa. No, el presidente. Habló José María Balcázar y confirmó que León 14 llegará al país durante la primera quincena de... ¿Quincena? ¿Qué me pasa? Durante la primera quincena de noviembre.
2: Por burlarte del Papa.
0: Que podría prolongarse hasta 10 días.
1: ¡No te trabes, oye!
0: A ver, escuchemos a... Ah, no, no, no.
2: No, no, no, no. Mira. El anuncio lo realizó tras el encuentro sostenido con el Papa allá en el Vaticano, donde le dijo: Papa, quieren que me vaya, me dicen viejo. Y el Papa le invitó un poco de agua bendita. Oye, ¿qué es eso? Le invitó un poco de agua bendita. Y tuviste, ¿no? El pelo canoso de Balcázar comenzó a ponerse rubio. Le faltó tomar porque por acá le quedó blanco, ¿no? Claro.
0: O sea, tú has tomado agua bendita también, macho.
2: No, yo no, pues Balcázar. No me meta con ese tío. De acuerdo al mandatario, el recorrido contempla visitas a Lima, Chiclayo, Piura, Cusco, Pucallpa y también los estudios de Exitosa.
0: Ah, caramba. O sea, ¿ya va a venir a la madrugada, Machi?
2: Va a venir a la madrugada.
0: Ya. Ahora, el Ejecutivo ha planteado la posibilidad de incorporar otras ciudades, ¿eh? Como Sullana, Puno y Iquitos. Va a visitar la casa de Manuela, dependiendo de las condiciones logísticas y de seguridad que determine la Santa Sede.
2: No, no. Dependiendo si Manuel prepara a Juanes.
0: Ya. Pero dependiendo la gallina también.
2: Sí, pues tiene que ser gallina culeca.
0: Negra
2: culeca.
0: ¿Vieja o tierna?
2: Tierna.
0: ¡Qué rico! El Ejecutivo ha planteado otra posibilidad de facilitar un traslado en helicóptero para que León 14 visite las localidades altoandinas en Incahuasi y Cañaris, Lambayeque.
2: Por si acaso, el Papa va a venir Exitosa en su helicóptero porque somos el único que tiene su propio helipuerto arriba.
0: Ajá. Ahora, en toda la avenida Guardia Civil,
2: sí,
0: van a condicionar esa avenida.
2: No, va a venir en helicóptero, pues
0: no,
2: ya.
0: Pero su Papa móvil va a tener que desfilar por la Guardia Civil.
2: Va a venir
0: Civil,
2: en helicóptero.
0: No, pero después...
2: Se va también en helicóptero.
0: Hay que pedir que tapen los huecos de Guardia Civil con el sol.
2: No, hay que le pongan algo a arena. ¿Y sabes tú quién va a manejar el helicóptero?
0: ¿Quién?
2: Adivino.
0: Mar Anthony.
2: Mar Anthony va a manejar el helicóptero.
0: Usted no maneja ni su vida, ¿cómo?
2: No maneja ni su vida. Okay. Bueno, el Ejecutivo ha planteado la posibilidad de facilitar. Ya lo contaste. ¡Vámonos! ¿Ya llegó Manuel? ¡Manuel! ¡Hola, Manuel!
3: ¿Cómo estás?
2: Estamos en un día empapado.
3: Es cierto. Hoy estamos pidiendo varios milagros.
2: Varios milagros.
3: Estoy pidiendo el milagro de que resucite Lázaro.
2: Ya,
3: ese Lázaro ya no resucita, pero...
2: ¡Santo Dios!
3: ¡Con electroshock!
2: Tienes que llamar para eso a Mar Anthony. Él es experto en eso.
3: ¡Estamos listos, ah!
2: ¡Sí, nos vamos!
3: Una buena noticia la llegada del Papa.
0: Oye,
3: confirmada llegada.
0: Ajá. Y probablemente llegue Iquitos. Se va para Iquitos.
3: Si va a Iquitos, va a mi casa. Oye, él conoce mucho Iquitos.

0: cantidad de,
1: Manuel,
0: de sacerdotes.
1: Va a ir por tu barrio.
0: Ha visitado mi colegio porque yo soy agustino.
1: Por eso, va a ir por tu barrio y quiere que le haga
0: mi barrio,
1: Juanes.
0: El Chacarita, el barrio de Chacarita Versalles.
1: Ahí está, donde están todos los palomías
0: que se comen. Vamos a preparar ceviche, vamos a preparar Juanes, vamos a preparar tacacho, ahí ceviche, pues, lagarto.
1: Donde están los palomías que se comen los Juanes y no pagan.
0: Exactamente.
2: Ahora, ¿al Papa le gusta el Juan o no?
0: ¿Qué no le va a gustar el Juan? Le gusta el Juan, le gusta su cecina, le gusta su tacachito.
1: El panche, le gusta el panche.
0: El Papa es muy coconero, dicho sea de paso también.
1: ¿Cómo?
0: Es coconero.
1: Ah, ya.
0: De la salsa de cocona.
2: De pronto el Papa vuelve, el Papa diga nuevamente.
3: El Papa es charapa.
0: El Papa es charapa.
1: Dime, ¿y le gustan las hierbas al Papa o no?
0: ¿Las hierbas?
1: Sí.
0: No, me gusta, pero ¿qué hierba? El sachaculanto.
1: Ese, pues. Oye, nos vamos antes que nos metan
0: presos. Estamos listos, Marcial, estamos listos ya. Arrancamos listo. El viernes.
2: Se quedan con Manuel Rosas, pero
1: estamos empapados.
2: Pero Marcial, por favor, o sea,
1: dígame.
2: Ten cuidado con el Papa, machi, por
1: favor. No, estamos empapados.
2: Sí, ¿no?
1: Con el Papa.
2: Bien. Pero, ¿qué pedido le vas a hacer al Papa para Manuel?
1: Que, por favor, deje la naranja.
2: Muy bien. Señores, gracias por acompañarnos. Mañana a las 7 a partir de la 1 de la madrugada del domingo.
1: Supongo.
2: El domingo ya pueden descansar. Pueden dejar de escuchar el programa.
1: El domingo descansa.
2: Hoy día, Manuel, Machi, nos vamos a defender el voto.

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1: Paraguay vuelve a la gran cita futbolística después de su última participación en Sudáfrica 2010, donde alcanzó los cuartos de final, siendo la campaña más exitosa de su historia.
2: En su novena presencia en el torneo, los guaraníes estarán liderados por el técnico Gustavo Alfaro, quien apenas registra una derrota en 12 partidos oficiales.
1: Han pasado 16 años desde que Paraguay escuchó su himno en la Copa. Ahora, esta nueva generación está decidida a reescribir la historia de su fútbol y soñar con competir entre los grandes.
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0: convertido en el Papa León XIV. El Papa, el Padre Roberto, así le llamaban, el Padre Roberto. ¿Dónde está el Padre Roberto? Vamos a ver al Padre Roberto, que me confiese el Padre Roberto. Vamos a escuchar la misa del Padre Roberto, la homilía del Padre Roberto. Hoy nos visita el Padre Roberto. Esto era muy conocido en el Callao y, por supuesto, en gran parte del norte peruano. Hoy viene convertido en el representante máximo de la Iglesia Católica. No es Robert Prevost, viene ahora en su condición de León XIV, tal como lo ha señalado ayer el presidente de la República en una exclusiva entrevista con Nicolás Lúcar y Exitosa. Precisó Balcázar algunos de los lugares que recorrerá el Santo Padre durante su estadía en nuestra ciudad o en nuestro país. A ver, adelante.
1: Que me ha autorizado la primera quincena, repito, la primera quincena de noviembre, llegar al Perú, cuyos puntos principales serían Lambayeque, o sea, Chiclayo, donde él ha estado mucho tiempo, y luego también Piura, Guyana, y luego se iría a Cusco también, Pucallpa. Entonces, esos son los puntos más centrales.
2: Y ya se puede decir oficial y formalmente que está comprometida la visita del Papa la primera quincena de noviembre.
0: Ok, dice José María Balcázar, presidente de la República, que ayer fue recibido en audiencia por el Papa León XIV, que el pontífice, el representante de la Iglesia Católica, le habló de la situación política y electoral en el país y que le dijo que espera que esto no genere más conflicto y que el perdedor asuma su derrota y el que gane o la que gane también sea generosa en la victoria. Escuchen.
1: Y él está al tanto diariamente y conoce pues casi a todos los políticos, a todos los actores principales de la política. Y entonces él está esperando que se den también los últimos conteos de votos, porque él dice que deberíamos pensar en tener partidos que tengan una mayor aceptación mayoritaria para que el triunfante se vea clarísimo y no están ajustada la votación.
0: Dijo también en otro momento que no cumplió con el asunto ese de que iba a postergar 2 días, que iba a posponer 2 días, que iba a reprogramar su viaje. Reconoció que ahí no reprogramó ningún viaje y de manera tácita reconoció que terminó mintiendo a más de 34 millones de peruanos. Escuche.
1: Pues si hacía el viaje a Francia, yo he llegado con las justas para la entrevista con el Papa. O sea, yo he salido 11, 12 de la noche de
2: lunes.
1: Del día lunes y he llegado, son 16 horas, con 5 horas de retraso en el puerto de Barajas, que las conexiones no son fáciles. Según los reportes, no había mayor peligro por el momento de alguna asonada que podía requerir más días que yo me pueda quedar, y si me hubiese quedado un día más, ya no hubiese podido tener la cita realizada con nuestro Santo Padre.
0: Esta es la hora, son las 5:05. La Municipalidad Metropolitana de Lima anuncia cierre de vías ante la convocatoria a manifestaciones, a protestas y a marchas precisamente en el centro. La medida rige desde las 00 horas de hoy, es decir, ya está la medida. Ya está la medida. Y va hasta la medianoche del lunes 22 de junio. ¿Qué vías se cierran al tránsito vehicular? La avenida Tacna, Garcilaso de la Vega, 9 de diciembre, Miguel Grau y los jirones Paruro, Amazonas y todo el contorno del río Rímac en el centro de Lima. ¿Ok? Les reitero. Se restringe el tránsito vehicular desde hoy a las 00 horas, es decir, vamos ya, 5 horas y 6 minutos de restricción en las siguientes vías. 1. Avenida Tacna. 2. Garcilaso de la Vega. 3. 9 de diciembre. 4. Miguel Grau. Y en los jirones, Paruro, Amazonas y el contorno del río Rímac, en el centro de Lima. Esta medida, por supuesto, se exceptúa para ambulancias, unidades de bomberos, policías en situación de emergencia, vehículos oficiales del Estado, residentes que tengan vehículos en el lugar o algunos trabajadores que vayan a labrar la zona y ubiquen playas de estacionamiento autorizados y vehículos logísticos. Esta es la información. Entonces, ya tenemos restricciones en el centro de Lima desde las 00 horas del día de hoy. Son las 5:07. Nos vamos inmediatamente con información en vivo. Está listo Omar Coca de información de la Policía Nacional que intensifica intervención en buses interprovinciales tras anuncio de marchas de protesta. Adelante, Omar, buenos días, le estamos escuchando.
3: Exitosa. Manuel, buenos días a todos nuestros oyentes. Información en vivo. Efectivamente, la Policía Nacional del Perú ha intensificado los operativos en carreteras. Esencialmente, se ha intervenido varias unidades de transporte interprovincial en el marco de este anuncio de movilización por parte de simpatizantes de Juntos por el Perú y que fue reforzada, llamada por parte de Roberto Sánchez ayer en horas de la mañana a través de una conferencia de prensa. En estos momentos vamos a detallar las imágenes que ha llegado a Exitosa Noticias. En primer lugar, desde Caraballo, desde la carretera, desde la avenida Túpac Amaru, donde se estaban realizando una gran cantidad de operativos de control de identidad. Se detenía a los vehículos y a todos los conductores y pasajeros se les solicitaba su documento nacional de identidad. Lo mismo sucedía en la Panamericana Norte, desde el ingreso de el distrito de Ancón. Lo mismo sucedía en el ingreso de la carretera central desde Chosica, partiendo desde Corcona, asimismo en la carretera en la Panamericana Sur, desde Lurín. No solamente ha estado agentes de las comisarías, sino también la policía, a través de la unidad canina, estos perros adiestrados para poder olfatear y detectar si en alguna de estas bolsas que eran llevadas por los buses de transporte interprovincial tenían o no, por ejemplo, artefactos explosivos o otro tipo de material no permitido para el ingreso hacia la capital. ¡Exitosa! Asimismo, agentes de la policía han ingresado, han abordado estos buses, han solicitado con el respeto correspondiente a las personas quienes están en el interior su documento nacional de identidad. Hasta las 10:11 de la noche, los primeros reportes indicaban que no había ninguna novedad sobre algún material ilícito. Esperemos que la policía en las próximas horas también pueda brindar una conferencia de prensa para saber cuántos agentes de la Policía Nacional del Perú van a desplegarse a lo largo de la capital en el marco de este anuncio, una vez más vamos a recalcar, por parte de Roberto Sánchez, de Juntos por el Perú, entre comillas, como ellos lo han denominado, la marcha por defensa del voto. 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
0: Listo, gracias Omar. A ver, déjenme opinar un ratito nada más. Ahí está la información, ahí está el dato. Ahora, mi opinión.
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0: Muy breve. Si se trata de un asunto de control y no de hostilización, a mí me parece bien. Si se trata de un asunto de control y no de acoso, a mí me parece bien. Punto. A renglón seguido digo lo mismo. Todos los días del año, por estas vías, carretera central, Panamericana Sur, Panamericana Norte, todas las vías que hay, todos los días traquetean, pasan, trafican armas, drogas, municiones, explosivos. Todos los días usan esos vehículos la gente con requisitoria pendiente de responder a la justicia. ¿Por qué lo hacen solo cuando la gente anuncia movilización? ¿Por qué lo hacen solo cuando la gente del sur del país dice y levanta la mano, quiero expresar mi rechazo, quiero ejercer mi derecho a la libertad de expresión haciendo una protesta? No suena bien, no parece bien. Suena a persecución, suena a acoso, suena a hostilización. Pero si lo hacen, entiendo, como lo acaba de decir Omar Coca, en el marco de la norma, en el marco de la ley, sin llegar al nivel de la hostilización y sin inventar, porque, por ejemplo, a ver, un dato. Ahorita encuentran en un vehículo a un tipo o una tipa, un hombre o una mujer, a ver, con 400 dinamitas. ¡Uy, para la marcha! Oiga, dinamitas trajina, traquetean, pasan todos los días. Los delincuentes usan explosivos todos los días, movilizan todos los días, o sea, para que disparen, para que estén acá, para que hagan explosivos, explosiones en diferentes partes de Lima. ¿Qué creen? ¿Que llueve? No, lo traen. ¿cómo vas a saber si es una u otra cosa? Esta debería ser una actividad permanente. Lo hacen solo cuando hay este tipo de convocatorias. Roberto Sánchez ha señalado a propósito que él va a encabezar la convocatoria de la movilización del día de hoy y él está hablando de defensa, entre comillas, del voto popular.
4: Escucha. Todos
5: nuestros pueblos movilizados, que va a ser en ese mecanismo y en ese único procedimiento, justicia electoral, transparencia, democracia, movilización y jornada pacífica de nuestro pueblo.
0: Roberto Sánchez, que hay responsabilidades políticas que hay que esclarecer, y cuestionó a funcionarios de la Cancillería vinculados al proceso electoral en el extranjero. Escuche.
5: Nosotros no hemos hecho cócteles. No hay ningún banco que nos ha dado a nosotros una maleta de millones de dólares sacados ilegalmente del sistema financiero. No.
6: Bolsas negras.
5: No. Ninguna bolsa de ningún color, ni azul, ni roja, ni negra, de plata. No. Nadie ha hecho una bolsa con los grandes mineros y los pequeños mineros. No.
0: De otro lado, también habló Luis Galarreta, okay, el candidato a la primera vicepresidencia de la República, y según dijo que Keiko Fujimori ganó gracias a un sector de votantes del sur del Perú, y calificó como un absurdo la petición de Juntos por el Perú de no considerar los votos del extranjero. A ver, escuchen a Galarreta.
7: Ese es un absurdo porque hay una posición y narrativa falsa de que con los votos extranjeros se gana. A ver, Keiko Fujimori finalmente ya comprobado al 100% ganará las elecciones con más o menos 45.000 votos gracias a los peruanos de Cusco, que 164.000 votaron por ella, gracias a 95.000 peruanos en Puno que votaron por ella. Si no hubieran votado 95.000 peruanos de Puno, ¿por Keiko no hubiera ganado? Ni 164 de Cusco, ni 220 y tanto de Cajamarca. Es decir, esa narrativa es absurdo porque todos los peruanos valen igual, vivan.
0: Ok, ahí está la información. Estoy muy opinador ahora, no debería opinar mucho, porque la idea es que hablen ustedes más cuando entramos al diálogo, pero solo una línea. Bueno, esa narrativa de la que hoy se queja Galarreta fue su narrativa, la de Fujimori y la de Fuerza Popular, el 2016 y el 2021. Galarreta hizo un llamado al partido liderado por Roberto Sánchez a respetar resultados y envió un mensaje hacia los ciudadanos que piensan movilizarse en el cercado de Lima. A ver, escuchen, pongan atención.
7: A ver, hacemos un llamado no solo a respetar, sino sobre todo a quienes quieran movilizarse. Estamos en un país libre, que lo hagan de manera pacífica. Igual, por más que el señor Sánchez diga que va a cuidar que no se infiltre nadie, bueno, y será igual responsable de la situación que se realice en ese momento. Pero creo que lo que corresponde a democracia es aceptar los resultados.
0: A propósito de aceptar resultados, hoy el Jurado Nacional de Elecciones ha convocado una audiencia de apelación de la resolución declarando nula el pedido de nulidad de más de 2.300 mesas de las elecciones en Lima y en el extranjero, presentada por Juntos por el Perú. 10:30 a.m. en la audiencia, y ambos personeros, estamos hablando de Carlos Adebal Zafra Flores de Juntos por el Perú y Edwin Lébano Gamarra de Fuerza Popular, deben registrarse hasta las 10:10 a.m. para poder participar haciendo uso de la palabra. Son las 5:15 a.m. nuevamente a las calles, ahora al Callao. Información en vivo con Kevin García, entrenador de fútbol, fue atacado a balazos. Estaba junto, frente a sus alumnos. Detalles de esta nota con Kevin. Buenos días, adelante.
8: Muy buenos días, Manuel. Información en vivo desde la provincia constitucional del Callao. Momentos de terror se vivieron en una cancha sintética del asentamiento humano Boterín, luego que un entrenador de fútbol de menores fue atacado a balazos mientras se encontraba junto a sus alumnos. La víctima fue identificada como Carlos José Gamarra Manco, de 42 años, quien, según información policial, se hallaba sentado en las gradas del recinto deportivo cuando un sujeto armado llegó a este lugar y le disparó hasta en 7 oportunidades. El ataque generó pánico entre los vecinos y los menores que se encontraban en la losa deportiva recibiendo entrenamiento. Además, el atentado también se registró al lado del centro educativo Los Niños del Buen Pastor. Un testigo nos relata el momento del ataque. Escúchanos.
9: ¿Como 7 disparos?
10: Sí, pero estaban entrenando. Entonces, había un montón de niños en la cancha, jóvenes.
9: ¿Habían niños? O sea,
10: sí, estaban entrenando.
9: ¿Era un campeonato o estaban?
10: No, no, no, no.
9: Normalmente a esta hora se entrena.
10: Sí, escucharon balazos y la gente empezaron a correr, entonces más allá no se
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8: Gravemente herido, Gamarra Manco fue auxiliado y trasladado de emergencia al Hospital Daniel Alcides Carrión, donde permanece internado con pronóstico reservado. Importante mencionar, Manuel, que en marzo se reportó un caso similar cuando el entrenador de fútbol Carlos Enrique Neciosup fue asesinado a balazos en la cuadra 7 del Jirón Arica por dos sujetos que se desplazaron en motocicleta. En aquel caso, la víctima lamentablemente sí perdió la vida. De manera preliminar, la policía no descarta que el ataque esté vinculado a un posible ajuste de cuentas. Hasta la escena llegaron agentes de la comisaría de Ramón Castilla. Peritos de criminalística realizaron las diligencias correspondientes para determinar y esclarecer los hechos de cómo se produjo este asesinato. 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
0: Otro ataque armado en medio de un entrenamiento. Este señor Carlos José Gamarra Manco, 42 años de edad, está trabajando con los alumnos, enseñándoles, dando el adiestramiento correspondiente. Llega un sujeto, dispara 7 veces, le deja gravemente herido, es trasladado hasta el Hospital Daniel Alcides Carrión, donde hoy se debate entre la vida y la muerte. Son las 5 de la mañana con 18 minutos y en Chorrillos un mototaxista fue asesinado a balazos cerca al mercado San Pedro, en el asentamiento humano Las Delicias. Carlos Miguel Vargas Ticona, 50 años, fue interceptado por dos hombres que estaban a bordo de una moto. La avenida 28 de julio, no le dijeron nada y empezaron a disparar hasta en 8 oportunidades, acabando con su vida. Carlos Vargas trabajaba hace más de 2 años como mototaxista en la empresa de transporte Señor de los Milagros. De esta manera solventaba los gastos de la familia. Sin embargo, según las indicaciones de su propia familia, ellos no saben si es que era víctima de extorsión. Para la policía, esta probabilidad existe y es real, ya que al menos 4 empresas de mototaxistas en la zona reciben extorsiones de estos delincuentes. Son las 5 de la mañana con 19 minutos. Un niño de 4 años que sufrió graves lesiones en el rostro y en el cuerpo luego de ser atacado por un perro pitbull en Chiclayo fue trasladado a Lima y ya está internado en el hospital Edgardo Rebagliati. Y según lo que ha señalado el presidente ejecutivo de Esalud, Jaime Moreno, están adoptando todas las medidas posibles para que este menor salga de una situación tan lamentable. Escuche.
6: Se ha protegido ya en el Hospital Nacional Almanzor Aguinaga y inmediatamente se contuvo todo lo que le había ocurrido por estos actos, con desprendimiento de la cara en colgajo, le llamamos los médicos, y de 10 centímetros, de tal manera que se le podía visibilizar las glándulas parótidas, ¿no? Y su estado a la fecha, porque se ha dado 2 días de tratamiento, es con antibiótico analgésico. Eso nos ha logrado estabilizar.
0: La madre del menor, Angie Castillo, se mostró agradecida por el apoyo a favor de su hijo. Además, señaló en Exitosa que espera que su pequeño Benjamín sea operado pronto y que los médicos cirujanos puedan reconstruirle el rostro. Escucha.
11: Gracias a Dios ya estamos acá en Lima, que es lo que yo quería, ya que hay mejores galenos, poco más especializados que en provincia. Soy en la capital, espero que por favor me puedan brindar la ayuda que requiero para que se pueda reconstruir lo más que se pueda el rostro de mi niño Benjamín. Agradecer también al ministro de Trabajo, el cual fue al hospital y tomó mi caso y me brindó la ayuda necesaria para poder ya estar acá, y también al presidente de Salud, Jaime Moreno, a todos los periodistas allá en Chiclayo de Radio Exitosa también, lo cual desde un inicio estuvo conmigo, la señorita.
0: Esta es la hora, 5 de la mañana con 21 minutos, la hora en todo el Perú, 5:21.
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0: Regresamos con información hasta Chiclayo, esta vez con Isela Vega, para que nos cuenten sobre 5 fallecidos y más de 1,600 casos de dengue. Isela, ¿cómo está? Buenos días, adelante.
12: Información en vivo desde Chiclayo. La región Lambayeque registra 1,686 casos y 5 fallecidos por dengue en lo que va del 2026, informó la Coordinadora Regional de Enfermedades Metaxénicas. La curva está en alza, ya que entre mayo y junio hay un incremento de 30% de afectados. La autoridad sanitaria explicó que las víctimas mortales son adultos mayores y un joven de 21 años. En tanto, son 27 distritos activos y 3 se encuentran en condición de brote, como son Motupe, Olmos y Cayaltí. Cabe indicar que la Gerencia Regional de Salud explicó que el vector del dengue sigue en circulación debido al incremento de la temperatura. Es por eso que la fumigación en vivienda es constante, afirmaron. 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
0: Tacna en conexión regional para Exitosa. Choque entre taxi y auto deja 2 mujeres heridas en la vía costanera. Información con Luis Tenuco. Luis, adelante.
13: Información en vivo desde Tacna. 2 mujeres resultaron heridas tras un accidente de tránsito registrado en la vía costanera, metros más abajo del cruce conocido como la Y, intersección de las avenidas Colpa con Ejército. Según relataron las víctimas, el vehículo particular en el que se desplazaban venía desde la zona de las playas, cuando presuntamente un taxi realizó una maniobra de giro, produciéndose el fuerte impacto entre ambas unidades. Una de las afectadas señaló que espera que el conductor responsable asuma los gastos médicos derivados del accidente, indicando que es el principal sustento de su familia. Como consecuencia de la colisión, el automóvil particular terminó con severos daños materiales. Tanto este vehículo como el taxi fueron trasladados a la comisaría de Leguía para las investigaciones correspondientes. En tanto, las 2 mujeres heridas fueron evacuadas en un vehículo particular hasta el hospital regional, donde recibirán atención por los golpes sufridos. Cabe señalar que a pocos metros de este punto también se registró otro accidente de tránsito entre una combi y un automóvil que dejó varias personas heridas. 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
0: Gracias, Lucho, por la información. Esta es la hora, estamos a las 5 de la mañana con 24 minutos. Lima, atención con este dato. La policía ha iniciado operativo contra motos eléctricas. A partir de agosto se van a imponer severas sanciones. Ahora están en una campaña educativa, informativa. El general Humberto Alvarado, director de Tránsito, Transporte y Seguridad Vial de la Policía, señaló que estas motos eléctricas no pueden ir por las vías de bicicletas, es decir, por las ciclovías, y quienes usen este vehículo deben contar con todos los permisos correspondientes. Escuchen al oficial.
14: Estos vehículos, ya de acuerdo a lo que establece el Reglamento Nacional de Tránsito, está dentro de la clasificación de la categoría L de los vehículos de 2 y 3 ruedas. Ajá. En este caso, este vehículo ya es considerado una moto eléctrica que debería circular por la acera de manera regular como una motocicleta a combustión, que es lo regular que se en la pista. Y obviamente debe contar además con los documentos establecidos también por norma, su placa de rodaje, su SOAT y el conductor su licencia de conducir.
0: Ha dicho el oficial de la policía, el general Humberto Alvarado, que hay un trabajo de sensibilización, de educación, de prevención, que va a durar 45 días, pero que a partir de agosto se van a imponer las sanciones correspondientes. Tome nota si tienes una moto eléctrica, tome nota, a ver, adelante.
14: De manera indistinta, en todas las jurisdicciones de la Policía de Tránsito que tenemos en la zona norte, centro, sur, ya estamos iniciando estas actividades de orientación más que todo, pero para que las personas tengan el tiempo prudencial de poner al día su documentación y su inscripción respectiva. Entonces, esta marcha lo vamos a desarrollar de manera inopinada hasta por 45 días. Básicamente, a partir del mes de agosto, ya vamos a proceder con la aplicación de las infracciones que corresponden. Entonces, son más de 30 días, son 45 días que estamos estableciendo.
0: Me parece absolutamente prudente. Una muy buena medida de parte de la policía y en este caso del señor Humberto Alvarado, director de Tránsito, Transporte y Seguridad Vial de la Policía Nacional. 45 días, porque también es verdad que muchísima gente ha sido estafada.
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0: Engañada, mentida vilmente. No, llévate esta moto, no pasa nada, no necesitas SOA. No tienes ni siquiera que usar casco, no tienes la placa, no necesitas tarjeta de vehicular, no necesitas nada. ¿Ves? Y métete por la ciclovía. Y han comprado una gran cantidad de gente. Bueno, Eso es mentira. Y ahora se está aplicando la norma, pero hay 45 días de plazo para adecuarse a la normatividad vigente. 5:27, nos vamos a la pausa, regresamos al toque, venimos con deporte, abrimos líneas, conversamos en Exitosa, la voz de los que no tienen voz.

Ahora en Exitosa, 5 de la mañana y 27 minutos. 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

11 de la noche con 30 minutos. 5 de la mañana con 30 minutos, el candidato presidencial de Juntos por el Perú, Roberto Sánchez, anunció que a las

Rafael López Aliaga, ex candidato presidencial y exalcalde de Lima, señaló que envió una carta notarial al Jurado Nacional de Elecciones para indicar que no recogerá sus credenciales de Senado. Carlos Spa, ex candidato presidencial, descartó un eventual acercamiento político con Rafael López Aliaga con miras a las elecciones municipales y regionales. Tauro Humala, aliado del candidato político Roberto Sánchez, durante la campaña electoral, aseguró que los reservistas mantendrán una postura solidaria en las movilizaciones, respaldando el recurso de amparo para cuestionar la legitimidad de la votación en el extranjero, presentadas por el abogado Walter Ayala. Noticias regionales, luego de 8 días, el niño Lucas Seguil Córdoba, de 7 años, fue encontrado con vida por policías en una zona cercana a una cascada del sector Río Santa, en el distrito de Río Negro, provincia de Satipo. En el ámbito internacional, la policía de Brasil lanzó una operación contra el senador Jax Wagner, importante aliado del presidente Lula da Silva y líder del gobierno en el Senado, por supuestas irregularidades ligadas a un escándalo bancario. En deportes, Gustavo Alfaro, entrenador de Paraguay, habló en la previa del choque ante Turquía y señaló que deben pasar la página del duro debut ante Estados Unidos para pelear la clasificación a la siguiente ronda. 5:32 a.m, tú estás en Exitosa, en Lima 95.5 de la FM, seguimos en Exitosa Perú, con Manuel Rosas.

0: ya. José Puicón para alcanzarnos toda la información deportiva.
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0: Hola, José, ¿cómo estás? Buenos días, bienvenido.
2: ¿Cómo te va, Manuel? Buenos días. Ya tenemos un primer clasificado a 16avos de final. ¿Ah, sí? De este mundial. Oh, así es. Consiguió sus dos primeros triunfos en estas dos jornadas de la fase de grupos del mundial. Por el grupo A, México, con este triunfo 1-0 ante Corea, consiguió ya su boleto para participar de la siguiente fase de este mundial de Norteamérica. Venció 1-0 el conjunto mexicano. Un error en la defensa coreana, el arquero deja allí la pelota, la deja botando en el punto de penal y consigue así México empujarla al arco y llevarse los 3 puntos que le van a permitir estar ya clasificado en los 16avos de final del mundial. Okay. Esto ocurría con el anfitrión, con México, con el otro anfitrión, ya, con Canadá, también goleó 6-0 a Qatar. Pero no es un triunfo cualquiera, ya, y no hablo necesariamente por los 6 goles, sino Canadá logró su primer triunfo en un mundial y lo hizo nada más y nada menos goleando 6-0 a la selección de Qatar. Un 6-0 realmente espectacular para todos los canadienses que asistieron ayer al estadio
0: lleno,
2: a su selección.
0: ¿No?
2: Totalmente. Pero además de estos 3 goles, de estos 6 goles que se vivieron el día de ayer, también ocurrió un hecho lamentable, porque al minuto 50, Madibo, el futbolista de Qatar, cometió una falta muy dura contra Koné, el seleccionado canadiense, que terminó por sacarlo de la cancha. Una lesión grave que le ha afectado la pierna, y lo más probable es que se pierda el resto del mundial. Y salió incluso en camilla, muy afectado por la gravedad de la lesión. Incluso los jugadores, sus compañeros de la selección de Canadá, lo rodearon para que, por supuesto, las fotos, las cámaras no puedan invadir ese momento tan lamentable con esta lesión del futbolista Koné. Eso pasaba con Canadá, triunfo histórico, su primer triunfo en un mundial, goleando 6-0 a la selección de Qatar. Y en otro compromiso, el que abría la jornada del día de ayer, República Checa ante Sudáfrica, igualaron 1-1, pero más allá del resultado de este compromiso, hubo un hecho también importante para destacar. La árbitra estadounidense Tori Penso se encargó de dirigir este compromiso. ¡Exitosa! Y es histórico porque 2 mujeres nada más han conseguido arbitrar como juezas principales en un partido de mundial masculino. Esta vez le tocó a Tori Penso, pero no estuvo sola, fue un cuarteto finalmente el que estuvo encargado de este partido. Tori Penso, la estadounidense, como juez principal, estuvo acompañada de sus compatriotas Brooke Mayo y Kathy Nesbitt, ellas asistentes, jueces de línea, y también como árbitra encargada del VAR estuvo Tatiana Guzmán, de nacionalidad nicaragüense.
0: Ah, ya, pero suena sudamericana completamente.
2: Claro,
0: bueno, a por lo menos a hispana, ¿no?
2: Exacto, pero no es, no son las únicas 4 mujeres árbitros. Hay 2 más, son 6 en total que están aquí. Qué en chévere, este mundial. También las mexicanas, Katia Itzel García como juez principal y también su compatriota Sandra Ramírez, que hace la función de asistente de línea. 6 mujeres que dirigen el mundial y el día de ayer 4 estuvieron encargadas de impartir justicia en el República Checa 1, Sudáfrica 1. Y hoy hay partidos también. Hoy juega la Canariña, hoy juega Brasil, okay, hoy juega Paraguay también. Así que vamos a repasar los compromisos que tenemos para hoy. 2 de la tarde, el otro anfitrión, Estados Unidos, va a enfrentar a la selección de Australia. El partido pasado, Estados Unidos consiguió ganar también contundentemente. Creo que le metieron presión a Pochettino, porque antes del partido Donald Trump lo llamó y le dijo: te deseo toda la suerte, que gane Estados Unidos. Pero esa fue una presión espectacular para Pochettino, que su equipo juega muy bien. ¿Eh? Esta vez va a enfrentar a la selección de Australia. De ganar, también estaría consiguiendo su boleto a los 16avos de final del mundial. A las 5 de la tarde, Escocia va a enfrentarse a Marruecos, y a las 7:30 de la noche, Brasil la canariña, el scratch, va a enfrentarse a Haití.
0: ¿Sin Neymar o
2: sin
0: con Neymar?
2: Sin Neymar. En la previa del compromiso, en el entrenamiento de ayer, Neymar entrenó por primera vez con todo el plantel. Ya. Se especulaba que podría estar integrando la delegación ya. Okay. Pero la Confederación Brasileña anunció la lista de viajeros, ¿no? Y no está Neymar en el grupo. Lo más probable es que lo esperen y pueda tener minutos en el compromiso de la última fecha de la fase de grupos cuando Brasil enfrente a la selección de Escocia. Pero hoy, 7:30 de la noche, Brasil ante Haití sin Neymar. Okay. Y a las 10 de la noche, cerrando esta jornada de viernes del Mundial, Turquía va a enfrentarse a la selección paraguaya, a la selección guaraní, el otro sudamericano que está participando de este Mundial. Por otro lado, el día de ayer también se deslizó una noticia que preocupó a todo mundo, sobre todo a la familia de Lionel Messi, del astro argentino, capitán de la selección albiceleste. Desde medios argentinos, desde un programa de entretenimiento, de espectáculo, de farándula, se refirieron a la situación de salud del papá de Lionel Messi, de Jorge Messi, que además es su representante. Dejaron entrever que estaba en una situación muy crítica de salud. Sin embargo, la familia Messi salió a responder a través de un comunicado diciendo lo siguiente: la familia Messi informa que Jorge atraviesa una situación de salud que en estos momentos se encuentra bajo seguimiento médico, recuperándose y evolucionando favorablemente dentro del cuadro que presenta. Además, en otro párrafo de este comunicado condena la mala información que se difundió a través de los medios argentinos. Y para cerrar información, yo me he indignado, ¿eh? Porque con 40 años Cristiano Ronaldo le han dicho viejo. Imagínate. Y Cristiano es mi promoción. Imagínate. No puede ser que le digan viejo a Cristiano. No tengo los coquitos y el pectoral de Cristiano, pero somos promoción.
0: Lógico, güey.
2: En este empate que consiguió Portugal ante República Democrática del Congo, salió a hablar el jugador africano Agyel Moukaw. Y se refirió justamente a Cristiano Ronaldo y le dijo lo siguiente, traduciendo sus declaraciones para la cadena TNT Sport: para ser sincero, ya no es el mismo de antes y está un poco más viejo ahora. Y acá le quiso pasar la mano, ¿eh? Luego le dijo, pero sigue siendo uno de los mejores que ha jugado este deporte.
0: Que ha jugado.
2: Mucho respeto de mí hacia él. Lo hablo en pasado también. Sí, pero pues, ahí está. Cristiano Ronaldo, que no la pasó
0: nada. Que está en deuda. Exactamente. Se esperaba más y además falló una clara posibilidad de gol, ¿no?
2: Clarísima para empujarlo.
0: Está en deuda. Vamos a ver si devuelve el asunto y está en mejores condiciones. Y se ubica en lo que realmente es, ¿no? Uno de los mejores jugadores del mundo.
2: Y que seguramente va a ser su último mundial. Esta es toda la información de campeones del mundo.
0: Nada que ver con Messi, pues. Ok.
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0: Messi ganó la partida, ¿no? Definitivamente, si es que estamos hablando de estos dos grandes, ganó y de lejos. Esta es la hora, son las 5:42. Habilitamos nuestras dos líneas telefónicas, conversamos con ustedes al 7410-955 y al 940-800-800. Primera llamada, oso. Nos vamos al aire. Hola, buenos días.
3: Buenos días.
0: Buenos días, ¿con quién hablo?
3: José Felipe de Cajamarca.
0: José Felipe, te estoy escuchando, adelante.
3: Dice que los extranjeros, según izquierdistas, los extranjeros no deben matar peruanos en el Perú, que no saben nada. Y saben todo, que aquí en el Perú están matando como animales. Ya no morimos de hambre. Desde que entró la izquierda se fregó todo. Después vivíamos un poco tranquilos. Y encima critican que Fujimori es dictador. Ellos son más dictadores que entrar al gobierno a la mala, haciendo golpes. La gente se sacrifica por su Castillo, se sacrifica por su Sánchez. Piden plata, se llena de plata. Ahora se llena de plata pidiendo a su gente. Ya se las trae, la derecha hay más esperanza. Por otro lado, estos congresistas, la de derecha e izquierda, se aumentan los que quieren. No quieren salir el pueblo, los pobres. Son ladrones por naturaleza, gracias a los españoles que vinieron y nos crearon. Gracias.
0: Gracias. Gracias, José. Nos llama desde Junín. Ya son las 5 de la mañana con 43 minutos. Hola, buenos días.
4: Lito, buenos días.
0: Hola,
4: buenos
0: Willy, días, ¿qué tal? Sí, buen viernes. Mira, adelante.
4: Manuelito, quiero que te acuerdes, si se acuerde, el 2011. El 2011. El 2011, el señor Reyes, Renzo Reyardo, fue atacado salvajemente por unos miserables.
0: Sí, de acuerdo,
4: en la vía expresa.
0: Sí, sí, sí.
4: Dañaron a su familia.
0: A su niña, concretamente.
4: A su niña, sí. Esa vez, Manuel, muchos salimos y yo salí a marchar. Nosotros marchamos pidiendo justicia. Y que se acabe con ese desastre que estaba ocurriendo en nuestro país. Lo mismo que está ocurriendo ahorita.
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4: Y lo apoyamos completamente a este señor. Yo no entiendo, Manuel, ahora digo, yo no entiendo cómo una persona puede cambiar tanto para hablar con odio de la misma población que lo apoyó a aquel en esa situación lamentable. Porque él habla con odio, él habla con rencor, o sea, no entiendo. Y eso mismo les pasó, quisiera entender la posición de Galarreta, que también era un constante odiador de fujimorismo, Rospigliosi igual, y lamentablemente, mira, Lúcar, no sé qué le está pasando. Por eso yo digo, mira, y acá viene el reclamo, no es por los votantes, por los compatriotas que votaron en el extranjero. Yo fui militar en los años 90. En los años 90 sabemos, Manuel, y tú sabes como buen periodista, que malos militares cambiaban urnas, y eso te lo decimos fírmalo donde sea, se cambiaban urnas. Entonces lo que se está reclamando es el traslado, es el traslado, la demora, y en una organización pues criminal como Fuerza Popular, que lo viene haciendo años por años haciendo este tipo de mamotreto, ¿no? O sea, eso es el problema. Mira, si tienes denuncias, inclusive aunado a las denuncias que vienen de California y otros lados, al menos ponle atención e investiga. Es por eso que a mí me gustaría que Exitosa tuviera una unidad de investigación que pudiera, pues, no solamente te cierras en decir, no hubo nada. Investigue, Manuel, porque no puede ser posible, nadie te dice que seas de izquierda o de derecha. Simplemente sé imparcial, hermano. Claro. Yo ojalá que las marchas sean tranquilas y
0: eso
4: no hay.
0: Esperamos todos. Derecho a la marcha, a la protesta y a la expresión libre hay. Y vamos a ver qué es lo que ocurre. Está convocada para el día de hoy. Ahora, solo un dato. Gracias, Willy. Solo un dato, ¿ya? Solo un dato. En segunda vuelta, con Pedro Castillo, Keiko Fujimori, ¿cuántos votos en el extranjero tuvo Keiko Fujimori? 220.588 votos. ¿Cuántos votos tiene Keiko ahora con Roberto Sánchez? 190.000. Diferencia de votos, o sea, han votado ahora 30.000 extranjeros menos a favor de Keiko que en el año 2021. Solo como dato, ¿ya? ¿Y cuánto tiene Roberto Sánchez en el voto extranjero? Ha tenido Pedro Castillo 112.000, 671, y Roberto Sánchez está por 100.000 y tantos votos, si no hay mucha diferencia. Sin embargo, como dice Willy, no es el tema del voto, es el asunto de la cadena de custodia, y seguramente todo eso se evaluará hoy en la audiencia del Jurado Nacional de Elecciones. Hola, Exitosa, buenos días.
5: Manuelito, Dios te bendiga, buenos días.
0: ¿Con quién hablo?
5: Un saludo para todos los de la Radio Exitosa. Hablo de Selendín, Emilio.
0: ¿Cuál es tu nombre?
5: Emilio Villanueva, hablo de Selendín,
0: Cajamarca. Hola, Emilio, desde Cajamarca, Selendín, adelante, te estamos escuchando, Emilio, por favor.
5: Mira, hermanito.
0: Ajá.
5: Hermanito, te saludo en nombre de nuestro Señor Jesucristo. Yo
0: gracias.
5: Te quiero hacer saber a todo el público y a todo el Perú lo que pasó en esas elecciones, hermano. Mira, por la culpa del izquierdista, de Pedro Castillo, mis hijos me abandonaron, se fueron del Perú. Ahora yo, que vivía radicado en Lima, yo tuve que venir a Selendín a trabajar en la chacra por la tanta delincuencia. Y nosotros, hermano, somos una sola, hermano. ¿Cómo vamos a matarnos unos a otros? ¿Qué dijo Pedro Castillo? No más pobres en un Perú. ¿Qué dijo, hermano? Entonces, ¿qué hizo el primero? De meterlo a su gente, a su familia, a los sobrinos, a encalentarlo ahí, hermano. Y el pueblo se olvidó. Y ahora, hermano, con igualito está pasando con este candidato de Sánchez. ¿Qué está pasando? Acabándolos de engañar. ¿Qué nos hizo a los cajamarquinos? Nos acabó de engañar utilizando el sombrero cajamarquino para que la gente lo crea. Uno. Dos. ¿Cuál es? Él no es un rondero. Es Nelson de la Chacra. El de la Chacra somos nosotros, que damos de comer así, trabajando con el sudor de nuestra frente. Así trabajamos en la Chacra. A ver, pregúntale qué festivales entra en una papa, en un moyuco, en un maíz. No lo sabe nada.
0: Ok, correcto. Gracias, Emilio, desde Selendín, Cajamarca. Otra llamada. Hola, buenos días. Hola, hola.
6: José.
0: Hola, José, ¿cómo estás? ¿De dónde me llama, José?
6: De Surco, José.
0: Sí. Hola, José, dale, te escucho desde Surco.
6: Mire, yo quería hacer un comentario. Mire, el señor Galaveta dice que ha ganado por los votos de Puno, de Cusco. Sí. Este señor, como es lisiado, este señor está hablando disparates, este señor. No,
0: espérate, José, que te tengo que cortar. Espérate un ratito. Chévere todo, no tiene nada que ver con que sea lisiado, no tiene nada que ver con que tenga una discapacidad. Por favor, sigue con tu opinión, pero quita eso, ya, para poder ser más respetuoso con quien fuere. No tiene nada que ver con que no tenga esta dificultad, con que opine una u otra cosa. ¿Estamos bien, José?
6: Pero este señor es mal hablado, ¿cómo puede decir?
0: Ok, perfecto, pero no tiene nada que ver con que sea lisiado. O sea, vamos con mal hablado, adelante.
6: Ya, disculpe, señor, pero aparte de eso, también quería decir, señor, Estas elecciones son totalmente fraudulentas, señor. Uh-huh. Entonces todo el Perú sabe, especialmente en toda la región sur, no reconocen, por ejemplo, todo Arequipa, todo Puno, que tal, nadie lo quiere a esa señora, la señora Fujimori. ¿Saben cómo ha hecho su padre? Ha hecho una dictadura total allá en el Cusco, todo en toda la macroregión sur, todo olvidado, mire la isla de Patarán y la Matarán y de Arequipa, todo lo han dado en concesión a los chilenos. No puede ser así, pues los chilenos, o sea, prácticamente en Moyendo no tienen mar, todo está cercado.
0: Correcto.
6: Está como un bobo, está. Y aparte de eso, mire, ahora en lo que ha pasado, mire, en lo que está pasando ahorita. Ahora están haciendo la acusación hasta los 75 años, claro, eso es por eso. No puede ser así, ahora están haciendo
0: tremenda. Uy, se malogró horrible la comunicación. Te pido disculpas, José, tengo que cortarte. Gracias por la llamada. Sí, no sé a qué se ha referido el señor Galarreta Poicón con eso. Porque mira, en Puno, el candidato Roberto Sánchez tiene 86.4% y Keiko 13.5%. O sea, sí, han votado 96.000 personas por Keiko, pero han votado 610.937 votos con Roberto Sánchez. No creo que alguien haya dicho que en Puno no tenga ni un solo voto. O sea, no ganó por el sur. Eso es una cosa, una interpretación muy estirada del señor Galarreta, ¿no? Son las 5:51. Hola, exitosa, buenos días. ¿Aló?
7: ¿Aló?
0: Buenos días, ¿con quién hablo?
7: De Manuel Rosa.
0: Sí, ¿con quién hablo?
7: Higinio Capullán, presente.
0: Ya viene Philip, hoy.
7: Bate. ¿Cuándo va a volver Philip?
0: Hay que hacer una solicitud para decirle que vuelva. Gracias. Hay que decirle a Philip que tiene un hincha, pero acérrimo. Otra llamada, hola. Exitosa, buenos días.
8: Aló, buenos días.
0: Hola, Renzo, estás al aire, adelante.
8: Sí, después de muchos días, la verdad.
0: Dale. Estás muy ocupado en las movilizaciones, en las marchas, seguro, pues, Renzo, ¿no?
8: Si no había nada, recién va a haber hoy día, va a haber la movilización, porque la gente estaba esperando ahí el conteo y que se termine de una vez ya de ver el fraude, pues, ¿no? Porque algunos eran ingenuos, están pensando, ¿no? Que iban, ¿no? Eso ya está todo planificado, hermano. O sea, de todas maneras,
0: vas a salir el día de hoy, porque para hoy está convocada la marcha. Claro.
8: Vamos a ir con muchos amigos, vamos a ir a una marcha como la vez pasada, que no pasó nada, ¿no? Ya. O sea, no, pues fue una marcha pacífica, tranquila, no sé por qué la prensa, que algunos fujimoristas, que no, que parece que les gusta la mafia, les pagan, creo, para hablar, ¿no? Y simplemente es su politiquería barata, o sea, la gente va a salir a protestar y simplemente a reclamar su voto, eso es todo. Uh-huh. Y obviamente lo que pedimos es que se cumpla lo que, mira, acá lo que un señor te está explicando es cierto, o sea, Es como ahora que está de moda el mundial. No puede ser, pues si empezó el mundial hay unas reglas de juego.
0: Sí.
8: Si tú así te metes, tú pones la mano en un partido, el árbitro va a cobrar penal dentro del área, así como hace en el área adversario. Si tú haces una cuarta parte, le metes una patada a un jugador, te va a expulsar. Pues la norma de cosas de reglamento fijo que dice que es expulsión para agresión.
0: ¿Qué pasa con las líneas? Se están malogrando las llamadas. En media conversación se me estropea. Renzo, a ver si retomamos porque se ha malogrado la comunicación. A ver, adelante. No, pero
8: ¿ahora me escuchas?
0: Ahora sí, adelante.
8: Ya, le estaba diciendo de que no pueden haber cambiado las normas si ya la norma estaba, sí, ya estaba en curso.
0: Okay.
8: Y eso es inconstitucional, es ilegal. Yo no entiendo por qué, o sea, en primera vuelta se digitalizó el voto, se escaneó, y por eso que el voto extranjero llegó rápido.
0: Ahora
8: el tema de la controversia y el tema justamente de lo que ilegítimo de esto y el fraude que todos lo estamos viendo.
0: ¡Renzo! Perdóname, qué mal, algo está ocurriendo. Perdóname, te corto porque la parte última ya no te entendí y si seguimos así la cosa se nos complica. Otra llamada, son las 5:54. Hola, exitosa, buenos días.
9: Sí, aló, buenos días.
0: ¿Cuál es su nombre?
9: Sí, Alberto Mendoza.
0: Alberto, está usted al aire, adelante.
9: Sí, mira, no sé si la gente tiene memoria o no tiene memoria. Acuérdense, yo tengo 79 años, ¿ya? Uh-huh. Y he pasado el terrorismo, ¿no? Y la escasez que causó Alan García, ¿recuerda?
0: Sí, claro.
9: Nos volvimos millonarios con los Intis.
0: Sí.
9: ¿Ya? ¿Qué tuvo que hacer Alberto Fujimori? ¿Ah? Tuvo que sacarnos de esa economía desastrosa. No encontrábamos leche, no encontrábamos aceite, no encontrábamos nada. Nos habían cerrado el comercio por todos lados. Ya estabilizó la moneda, la sinceró, ¿no? Nos pacificó el país, construyó la Panamericana nuevecita, yo me acuerdo porque yo viajaba, ya, todas las pistas nuevecitas, ya, porque están como ahora, ¿no? Estaban como ahora.
0: ¡Exitosa!
9: Ya, construyó colegios a esos niños que estudiaban sobre ladrillos, ya, les hizo colegios dignos, ya, decente, ya, y de esa economía hemos tenido que salir adelante, ¿no? A partir del 2000. Okay. ¿Qué pasó del 2000 para adelante?
0: ¿Qué pasó?
9: Todos los presidentes, ¿no? Están en la cárcel. Y están en la calle, la mayoría.
0: Pero Fujimori también estuvo en la cárcel, Alberto.
9: La izquierda es la que ha gobernado, okay. La izquierda.
0: Listo. Alberto, te agradezco muchísimo por la comunicación. Tengo que terminar. Oye, pero una cosa muy rara.

Ma Renzo se malogra la comunicación. Cualquiera diría, no, ahí están arreglando, no es eso, porque ¿qué está hablando Renzo en contra de Keiga? Hablan a favor de Fujimori, le escuché, pero como una maravilla realmente. Ok, nos vamos a ir a la pausa, les agradezco enormemente por estar con nosotros en esta primera hora informativa de Exitosa Perú. Actualización, no hay nada, no está exactamente lo mismo. Estamos a las 5 de la mañana con 50 minutos, que ha sido la última actualización. Keiko sigue con 50.12%, Roberto Sánchez con 49.88%, pendientes de resolver 458 actas, ¿no? Significan el 0.49% de votos pendientes de contabilizar. Pausa, regresamos, estamos en Exitosa y somos la voz de los que no tienen voz.

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0: de la hora, son las 6 de la mañana con 2 minutos. Voy al Callao, a información en vivo. Está Kevin García. ¿Qué pasó en el Callao? Oh, un joven asesinado a balazos, ¿no? Por su acompañante tras bajar de motocicleta, dice esta nota. Vamos a escuchar detalles de este hecho con Kevin García. Adelante, Kevin. Buenos días.
1: Buenos días. Manuel, información en vivo desde la provincia constitucional del Callao. Un joven de aproximadamente 20 años fue asesinado a tiros la noche de este jueves en el cruce de los jirones Tarata y Olaya, en el distrito Chalaco de La Perla. De acuerdo con las primeras investigaciones, la víctima, identificada como Junior Tangoa Sinaragua, llegó a este lugar a bordo de una motocicleta junto a otra persona. Sin embargo, apenas descendió del vehículo, el conductor habría sacado un arma de fuego y le disparó en repetidas ocasiones, dejándolo gravemente herido sobre la vía pública. Los disparos alertaron a los residentes de la zona, quienes salieron de sus viviendas para auxiliar al joven. No obstante, al acercarse, constataron de que ya no presentaba signos vitales. Minutos después llegaron familiares de la víctima, quienes reconocieron el cuerpo, aunque evitaron dar pronunciarse sobre lo ocurrido. La escena del crimen fue cercada por efectivos de la Policía Nacional, mientras especialistas de criminalística realizaron las diligencias correspondientes. Los agentes a cargo de las investigaciones manejan diversas hipótesis y no se descarta que el homicidio esté relacionado con un presunto ajuste de cuentas. Este caso quedó en manos del Departamento de Investigación Criminal, que busca identificar y ubicar al responsable del ataque. Por último, cerca de este lugar donde se produjo este asesinato, existe una caseta de serenazgo que, de momento, cuando sucedió este asesinato, lucía sin personal de seguridad. Es la información que tenemos para los 95.5 de la FM exitosa, la voz de los que no tienen voz.
0: Kevin, no te vayas, solo una cosa muy, muy, muy pequeña, una precisión. La víctima iba en moto con su verdugo. El joven Junior Tangoa Sinaragua, probablemente 20 años, y a mí no me queda ninguna duda que es mi paisano, Tangoa Sinaragua, loretano por donde lo mires, familia loretana, no tengo ninguna duda, iba con una persona con el que conducía la moto, y este que conducía la moto es el que le dispara. Esa es ¿así han ocurrido los hechos?
1: Así han ocurrido los hechos, según los testigos, Manuel. Él viajaba en el asiento del copiloto detrás del conductor. Una vez descendió de esta unidad, es cuando el conductor habría cogido un arma y habría disparado en reiteradas ocasiones contra Junior.
0: Okay, muy bien. Gracias por esta información. Kevin García, desde el Callao, desde La Perla, información en vivo. Ocurrió este hecho criminal, este nuevo homicidio en el jirón Tarata con el jirón Olaya. Estamos hablando de La Perla, okay, Callao. Y la víctima, Junior Tangoa Sinaragua, de aproximadamente 20 años de edad. El hecho ocurre muy cerca a una de las tantas casetas del serenazgo que se han construido y que están en esa misma condición, abandonadas completamente. La Dependencia de Investigación Criminal del Callao ha tomado ya cartas en el asunto para iniciar la investigación. Reacción de parte de la policía, nada. Reacción de parte de SWAT, de parte de algún tipo de unidad de emergencia, nada. El delincuente en la moto sencillamente se perdió, probablemente entre la penumbra de la noche y entre los vericuetos de las calles de esta importante provincia del Perú, la provincia constitucional del Callao. Son las 6 de la mañana con 6 minutos. Voy ahora con información en vivo con Omar Coca del Callao. Nos vamos al Cercado de Lima. Restringen centro histórico por marchas hasta el lunes 22 de junio. Omar, ¿cómo estás? Buenos días, adelante.
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3: Buenos días, Manuel. Información en vivo desde el límite del distrito del Rímac y el Cercado de Lima. Estamos en el puente Ricardo Palma, porque tal como has mencionado, se ha restringido el acceso vehicular al centro histórico hasta el lunes, hasta las 00 horas, según lo que ha informado la Municipalidad de Lima. A estas horas de la mañana ya inicia la hora punta vamos a poder mencionar y alertar a nuestros amigos del volante esta intensa llovizna, que tengan mucha precaución al momento de conducir. Mientras tanto, los ciudadanos quienes necesitan llegar a la avenida Abancay lo hacen a pie. En estos momentos vamos a mencionar que la avenida Tacna, el Jirón Amazonas, la avenida Grau, los accesos hacia el centro histórico permanecen cerrados. Si usted quiere continuar su ruta, por ejemplo, hacia el distrito Oria, llegar al distrito de Jesús María, San Isidro, conectar con la vía expresa, tiene que hacerlo por el ingreso del puente Huánuco y así sucesivamente conectar con las vías alternas. En estos momentos, Manuel, trataremos de conversar con algunos ciudadanos quienes están caminando muy rápido para que así no se mojen, porque la llovizna sí está intensa, así que mucha precaución a nuestros amigos del volante. A estas horas de la mañana hay presencia de la Policía Nacional del Perú en este punto y vamos a tratar de conversar con algunos ciudadanos quienes están en este lugar. Caballero, ¿qué tal? Estamos en vivo para Exitosa. ¿Qué opina el cierre del centro histórico? Bien, el caballero está apurado. Vamos a tratar entonces de conversar con las personas quienes, por ejemplo, vienen desde el puente, desde el paradero Hacho, en dirección hacia el puente Ricardo Palma. Hay personas también, Manuel, que a estas horas de la mañana ya se están retirando, están retornando a sus hogares, están regresando, o bueno, están yendo en sí a estas horas de la mañana al trabajo. Hay un mototaxista aquí, por ejemplo, que está confundido por lo que está pasando. Una vez más se le está informando que está cerrado. Hay varios vehículos que claramente están confundidos del por qué está cerrado el puente Ricardo Palma. Vamos a acercarnos a algunos de los conductores también, quienes están a la expectativa de lo que va a pasar en las próximas horas. Hay vehículos claramente que se les está permitiendo ingreso, tal como sucedió la semana pasada, quienes trabajan, quienes laboran en las instituciones públicas o tienen que ir a un centro de salud, se les está permitiendo el ingreso. A ver, este vehículo también está teniendo problemas. Hay un taxi en sí que está solicitando de que por favor puedan retirar los conos para que así pueda doblar en dirección a la avenida hacia el distrito de San Juan del Lurigancho. También hay vehículos, ya se está generando esta intensa congestión vehicular. El caballero está tratando de hacer hasta lo imposible porque el inspector no está retirando los conos para que así el vehículo pueda avanzar y al menos liberar la vía, porque se ha bloqueado de manera permanente. Ya se retira el vehículo, trataremos de conversar con los ciudadanos. Señorita, ¿qué tal? ¿Qué es lo que opina? Han cerrado el centro histórico, muy caminando mal, en medio de la llovizna.
4: Muy mal, joven.
3: ¿Le parece bien que hayan hecho esto en el marco de las protestas?
4: ¿Va a haber protesta?
3: Sí, por eso lo han cerrado el centro histórico.
4: Ay, no, porque
3: a seguir caminando nomás en medio de la lluvia.
4: Sí.
3: Sí, muchas personas tratan de avanzar lo más rápido, Manuel. Este es el panorama, entonces vamos a permanecer porque, tal como te he informado, ya inicia la hora punta en este importante punto de ingreso en dirección al Cercado de Lima y en dirección hacia el distrito del Rímac o San Juan del Lurigancho.
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0: Listo, gracias, Omar. Sí, mucha gente está despertando ya, están saliendo a las calles y se van a encontrar con esta sorpresa. La Municipalidad Metropolitana ha dispuesto restricción temporal de la circulación vehicular en el centro histórico. No hay circulación vehicular en la siguiente zona. A ver, avenidas Tacna, Garcilaso de la Vega, 9 de diciembre, Miguel Grau y los Jirones, Paruro, Amazonas y el contorno al río Rímac en el centro de Lima. Esto se hace en el marco de la convocatoria a una protesta para el día de hoy, una convocatoria que la realizó Juntos por el Perú y que, según lo que ha dicho ayer en conferencia de prensa, el señor Roberto Sánchez, él mismo la va a liderar. Es una de las medidas que se está tomando en todo caso para resguardar la situación del cercado de Lima. Ya estamos a las 6:12. Esta es la hora, 6:12. Vamos a otra actualización, sí, a ver, hemos actualizado, OMPE, actualización a las 6:05, sí, han actualizado páginas, es verdad, pero no han actualizado datos. Estamos exactamente igual. Keiko tiene 9.172.509 votos y Roberto Sánchez tiene 9.128.408 votos. La diferencia es de 44.101 votos a favor de Keiko Fujimori. Pendientes de revisarse y de resolverse 458 actas en jurados electorales especiales, muchos de ellos para hacer reconteo de votos y que también en simultáneo están llegando al Jurado Nacional de Elecciones, ¡exitosa!, que luego de un plazo de 3 días tiene que resolver según el nivel de apelación para la primera instancia. Se ha contabilizado 92.308 actas, quedan pendientes el 0.494% de actas a contabilizarse. Estamos hablando probablemente de cuántos, de 9.000, 10.000 votos, ¿no? Keiko va a quedar en primer lugar con una diferencia de 46, 47.000. Es prácticamente la misma diferencia con la que perdió frente a Pedro Castillo y frente a Pedro Pablo Kuczynski en las dos elecciones anteriores. Son las 6:13. Esta es la hora, 6:13. Vamos con información hasta Piura con Ana Belén Dávila, nuestra corresponsal en esta importante ciudad de nuestro país, alias Pochola. Acusa a la regidora Patricia Niño de actuar con ellos para asesinar al alcalde Víctor Febre. Ana Belén, buenos días, adelante.
5: ¿Qué tal, Manuel? Buenos días, información en vivo desde Piura. Ya en las próximas horas se desarrollará una audiencia clave dentro de las investigaciones por el asesinato del exalcalde de 26 de octubre, Víctor Hugo Febre. Como se recuerda, el Ministerio Público ha solicitado 18 meses de prisión preventiva para 4 investigados en este caso. Entre ellos está la regidora Patricia Niño, y la Fiscalía ya investiga por presuntos delitos vinculados a este crimen. La audiencia ya había sido iniciada hace 2 días, sin embargo, ha sido reprogramada para continuar, que tendrá lugar hoy en la unidad de flagrancia a las 2:30 de la tarde. Ya entre los investigados figuran William Tesengonza, conocido como Pochola, César Augusto Sánchez Cornejo, alias La Muerte, señalado por la Fiscalía como el presunto articulador del crimen, y Fabricio Fiesta Susaníbal, de 18 años, sindicado como el presunto autor de los disparos. ¡Exitosa! Incluso también se ha mencionado que Pocholas ha vinculado directamente a Patricia Niño, involucrándola en este caso tan impactante. Ya es tanto Patricia Niño como Pocholas se encuentran detenidos para saber el proceso de esta prisión preventiva. Ya las investigaciones, también se conoció que Patricia Niño confirmó la pérdida de su teléfono celular, hecho que forma parte de las diligencias que vienen realizando la policía. Para Exitosa, informa Ana Belén Dávila en los 104.1 de la FM. 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
0: Gracias, Ana Belén. Esta coincidencia de que se haya extraviado el celular, de hecho, no le ayuda a la regidora Patricia Niño en las circunstancias en las que se encuentra ahora mismo. Está enfrentando un pedido de prisión preventiva por parte del Ministerio Público, y la audiencia judicial para aceptar o denegar el pedido se debe desarrollar en las siguientes horas. Ya estamos a las 6:15. 6:16, mira, cambia al toque la hora, 6:16. El Papa León XIV visitará el Perú durante la primera quincena del mes de noviembre de este año. Así lo confirmó el presidente José María Balcázar en comunicación exclusiva con Exitosa desde Roma, muy poco tiempo después de haberse reunido con el sumo pontífice en el Vaticano. El jefe de Estado también precisó algunos de los lugares que el Papa recorrerá durante su estadía en nuestro país. Escuche.
6: Que me ha autorizado en la primera quincena, repito, la primera quincena de noviembre, llegar al Perú, cuyos puntos principales serían Lambayeque, o sea, Chiclayo, donde él ha estado mucho tiempo, y luego también Piura, Viana, y luego se iría a Cusco también, Pucallpa. Entonces, esos son los puntos más centrales.
7: Y ya se puede decir oficial y formalmente, ¡exitosa!, que está comprometida la visita del Papa la primera quincena de noviembre.
6: Quincena.
0: El presidente José María Balcázar informó además que el pontífice le ha manifestado algunos comentarios sobre la situación política que afronta el país y además sobre el tema electoral. Dice Balcázar que León 14 está al tanto de este tema del conteo de votos de la segunda vuelta presidencial. Está bastante actualizado con lo que viene ocurriendo en el país. Escuche.
6: Y él está al tanto diariamente y conoce pues casi a todos los políticos, a todos los actores principales de la política, y entonces él está esperando que se den también los últimos conteos de votos, porque él dice que deberíamos pensar en tener partidos que tengan una mayor aceptación mayoritaria para que el triunfante se vea clarísimo y no es tan ajustada la votación.
0: Ciertamente, ¿no? Esta va a ser la tercera elección que se define con menos de 50.000 votos. La tercera, 16, 21 y 26. 44, 42 y ahora probablemente 46, 47. Es un margen muy, muy estrecho. Es una diferencia, pero ínfima, insignificante, diríamos, sobre 27 millones de peruanos que votan y sobre 20 o 21 que han ejercido ese derecho. 40.000, 45.000. Es una diferencia muy, muy pequeña. Tiene razón ahí el Papa León XIV. Creo que cualquiera que hace una evaluación dice: algo está ocurriendo en nuestro país. La polarización es tan marcada y tan evidente. Balcázar señaló que el Santo Padre hizo un llamado a la unidad entre los peruanos y expresó su esperanza en que la clase política contribuya a reducir la confrontación en el país.
6: Seguramente lo que sí él tiene el entendimiento exitosa de que los peruanos deben tener que unirse. Él está esperanzado de que los políticos de una vez por todos terminen con los programas mediáticos. Él considera que es una torre de Babel. Él considera de que debemos tener programas de largo alcance y no quedarse en lo mediático. Y lo mediático, dice, es lo que más daño hace al Perú. Y a mí me parece que tiene razón. En ese camino habría que conversar con la clase política que mira solamente a los pies y no mira a largo alcance.
0: En conversación exclusiva con Exitosa, el presidente José María Balcázar reconoció que viajó al Vaticano para reunirse con el Papa León XIV el último lunes. Y no como llegó a reprogramar, según lo que había señalado su itinerario, y tal como él mismo lo había anunciado en la víspera ante varios medios de comunicación. Escuche.
6: Pues se hacía el viaje a Francia y yo he llegado con las justas para la entrevista con el Papa. O sea, yo he salido 11, 12 de la noche del día lunes y llegado, son 16 horas con 5 horas de retraso en el puerto de Barajas, que las conexiones no son fáciles. Según los reportes, no había mayor peligro por el momento de alguna asonada que podía requerir más días que yo me pueda quedar, y si me hubiese quedado un día más, ya no hubiese podido tener la cita realizada con nuestro Santo Padre.
0: Bueno, excusa para justificar una flagrante mentira del presidente de la República ante más de 34 millones de peruanos. No, sí voy a reprogramar, no reprogramó nunca. Nunca.
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0: Exactamente la misma fecha. Ahora, podría ser esto una cosa sin mayor importancia, es cierto, si vemos el resultado final, ¿no? Y es que se confirma la visita del Papa. Realmente esa es la nota, eso es lo más importante, eso es, digamos, la pepa, y creo que es lo que debería generar cierta alegría, por lo menos en el pueblo católico peruano, que va a ver en esta gran oportunidad la posibilidad de reforzar, de renovar su fe, su esperanza, y además generar bastante más lazos de unidad al interior de esta importante organización religiosa. Son las 6:21, esta es la hora, 6:21. A través de Exitosa también, el padre David Farfán, que es el párroco de Santo Toribio de Mogrovejo y amigo del Papa León XIV, señaló que su santidad invocará a la unidad y a la reconciliación en su próxima visita al Perú, que se espera para la primera quincena de noviembre. Esto dijo el padre David Farfán.
8: Su mensaje, me adelanto un poquito, su mensaje en el Perú yo creo que va a ir sobre el lado de la unidad, de reconciliarnos, de formar comunidad, de volvernos a unir. Porque sabemos perfectamente que el momento coyuntural que estamos viviendo por temas políticos como que nos ha partido, como que nos ha dividido. Entonces, él viene como mensajero de la unidad.
0: el padre, el sacerdote David Farfán, hizo un llamado a los chiclayanos a comprometerse a mejorar la ciudad ante la llegada de miles de turistas que vendrán de otros países para asistir a las actividades del Santo Padre.
8: Suya, ¿no? Por ejemplo, no colocando la basura en las calles. No es agradable para un turista religioso, para los turistas que van a venir de Colombia, de Ecuador, encontrarse con montículos de basura en la calle. Y no es tanto el recojo, es quien coloca a cualquier hora la basura en la calle, ¿no? Es también la posibilidad de pintar la fachada de mi casa, es también la oportunidad de preparar un ambiente extra en mi casa, que puede ser un ingreso para que uno de los tantos turistas pueda dormir, porque la capacidad hotelera en Chiclayo no va a cubrir al 1,5 millones que llegarían para la Santa Misa.
0: Todo eso está bastante bien, pero de paso, preparen sus corazones también. De paso, preparen también su fe para poder escuchar, abran su mente y su corazón para estar atentos y atentas a las palabras, a los mensajes, a las homilías, a los discursos del Papa León XIV hace unos días en España. Dijo una cosa que a mí me dejó pero realmente impresionado, que claro, no es un tema de lenguaje universal. El Papa utiliza muchas veces el lenguaje que es convincente para el mundo y el pueblo católico, pero que a veces nosotros los católicos tampoco lo tenemos en cuenta. Dice, hablando de los migrantes, León XIV, un cristiano no puede ser un antimigrante, porque finalmente cada cristiano es migrante. Y vamos migrando porque estamos camino hacia el mundo al que Jesús, al que Dios, al que el Padre nos ha prometido. Su reino, no somos parte, o en todo caso, no estamos para quedarnos definitivamente acá. Nuestra condición de migrantes es una condición natural del católico y del cristiano, ha dicho el Papa, y me parece tan reveladora esta reflexión que creo que debería ayudar al mundo, por lo menos al mundo católico, que es más de 1,400 millones en todo el planeta, a hacer una reflexión seria sobre este problema muy, muy, muy, muy grande, que es el de la migración. Son las 6:24, voy ahora hasta Puno con José Yupanqui. Hallan restos de un varón irreconocible en la vía Juliaca hasta Arequipa. Vamos al sur. José, ¿cómo estás? Buenos días, adelante.
9: ¿Qué tal, Manuel? Buenos días, información en vivo desde la región de Puno. Te comento que en estos momentos estamos en la salida hacia Arequipa con una temperatura, según el Senami, -8 grados, la temperatura ha descendido por lo menos el día de hoy de forma drástica, donde se ha registrado durante la madrugada un accidente de tránsito en este caso la víctima ha sido un varón que es prácticamente imposible determinar su edad debido a que el conductor que ha ocasionado este hecho ha decidido darse a la fuga y ha dejado el cuerpo en medio de la vía. Por la oscuridad de la zona han pasado sobre el cuerpo varios vehículos y han prácticamente desmembrado todas sus extremidades, todas las partes del cuerpo, literalmente en la pista, en un aproximadamente 20 metros de largo, ha quedado solamente carne molida. Una de las extremidades, en este caso inferior, ha sido encontrada a unos 20 metros de distancia. Partes del cráneo está a unos 50 metros de distancia. Lo único reconocible del cuerpo es una casaca de color negra que han encontrado. Asimismo, a unos 50 metros también hay un zapato de color negro que pertenecería a la víctima. Según los vecinos, han escuchado un sonido bastante estruendoso alrededor de la 1:00 a.m. y han apreciado de que se trataría de un camión huso que ha sobreparado y posteriormente se ha dado a la fuga. La policía y el personal de Serenazgo han sido los primeros en llegar. Sin embargo, el representante del Ministerio Público, junto al médico legista, en estos momentos vienen realizando las diligencias correspondientes del levantamiento del cuerpo. 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
0: Gracias, José Yupanqui, por la nota. ¿Qué puede haber en el alma, en la mente, en el corazón, en la conciencia? Como quiera. En la formación, en la educación, en el civismo, no sé. De un ser humano que atropella a alguien y parece que estaría pasando por encima de una roca. Porque ya ni siquiera digo encima de un perro, porque por supuesto, si atropellas un perro también tienes que detenerte. Es un ser vivo. Pero más, pues, en relación a una persona. Se va, huye. Y esto que está contando José no es, digamos, un caso aislado, ¿no? Permanentemente en Lima, en diferentes lugares, vemos una cosa así. Atropellan, chocan, causan accidentes, arrollan y fuga, y fuga, y fuga, sin que les importe la vida, la salud de la persona que están dejando en esta situación de abandono absoluto. La descripción de José ha sido realmente estremecedora. Esa es la condición en la que han encontrado este cuerpo en la vía Juliaca Arequipa. Me voy con esta nota a la pausa, regresamos con más. Estamos en Exitosa Lima y Callao, 95.5 de la frecuencia modulada. Regresamos.

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0: guitarras con sus
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0: Quitando el sueño a todos los
1: vecinos. 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

0: Omar.
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2: Ya son las 6 de la mañana con 31 minutos. Esta es la hora, Perú, 6 y 31. Está en circulación el Diario Oficial del Peruano. Algunas normas legales de hoy, vamos a verlas. Congreso de la República, ley número 32668, modifica la ley 23536, que establece las normas generales que regulan el trabajo y la carrera de los profesionales de la salud para incorporar a los profesionales de ingeniería alimentaria, de industrias alimentarias y agroindustrial como profesionales de la salud. Ah, mira tú. A ver. Ingeniería alimentaria, ¿no? Industrias alimentarias y agroindustria, carreras profesionales, se van a considerar ahora como profesionales de la salud, según la ley 32668. Ah, ok. Congreso de la República, ley 32670, declara de interés nacional impulsar la inscripción de la candidatura del Inti Raymi en la lista representativa del patrimonio cultural inmaterial de la humanidad, de la Organización de las Naciones Unidas para la Educación, la Ciencia y la Cultura, UNESCO. A través del Ministerio de Cultura y el Ministro de Comercio Exterior y Turismo, dice, se coordina con el gobierno regional de Cusco para las acciones correspondientes. El Inti Raymi en lista y como candidata a esta celebración para ser Patrimonio Cultural Inmaterial de la Humanidad, declarado este patrimonio por la UNESCO. Congreso de la República, ley 32671, declara mes de la vida y la familia el mes de junio de cada año. Ah, mira tú. El Ministerio de Educación, gobiernos regionales, gobiernos locales disponen las acciones correspondientes en el marco de las actividades conmemorativas por el mes de la vida y la familia con la participación de la comunidad educativa, los funcionarios públicos y la sociedad. Junio, ¿no? Pero julio además es el mes del orgullo gay, ¿no? Ya he visto algunas reacciones a propósito
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2: De esto. Y la comunidad LGTBIQ y no sé cuánto más se hacen decir, por supuesto, comunidad, son un grupo realmente muy grande. En nuestro país han mostrado su preocupación y en algunos casos su rechazo, entendiendo que lo que busca esto es de alguna manera opacar la celebración del mes y del día. ¿Cuándo es el Día del Orgullo Gay? ¿28 o 29 de junio? 28, 29. ¿20 qué? 28, ok, 28 de junio. Porque 29 de junio es el día de San Pedro y San Pablo, que es el día del Papa, por si acaso, y es feriado en nuestro país. ¿Qué más? Congreso de la República, resolución 32669, autoriza ingreso y tránsito de una unidad naval y del personal militar extranjero con armas de guerra al territorio de la República del Perú. También presidencia el Consejo de Ministros, prorroga el estado de emergencia en varios distritos de algunas provincias de Amazonas, Ancash, Arequipa, Cajamarca, Ica, Junín, La Libertad, Lambayeque, Lima, Madre de Dios, Piura, Puno, San Martín y Tumbes, por el peligro inminente ante intensas precipitaciones pluviales. Oye, a propósito, eso está lloviendo en Lima, ¿no? Es una intensa llovizna la que está cayendo. Pensé que no iba a continuar porque yo salí efectivamente y todo Miraflores y Barranco a las 4 de la madrugada se vio una intensa llovizna. Pero cuando me metí a Chorrillos, prácticamente nada. Dije, ah, entonces debe ser una cosa pasajera. Pero realmente ahora, según lo que estaba informando Omar Coca, está lloviendo en gran parte de Lima. O sea, tenemos uno de los poquísimos amaneceres y despertares típicos de otoño, ¿no? Dando de alguna manera ya transición al invierno. No hemos tenido, ponte pues 4 o 5 en todos los 3 meses que ha durado el otoño. El 21 en el calendario termina otoño y arranca invierno.
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2: Pero parece indicar que vamos a tener un invierno, digamos, poco frío y más bien más templado y en algunos momentos incluso un poco caliente. ¿Qué más? Resolución ministerial, Ministerio del Interior autorizan transferencia financiera a favor de la Contraloría General de la República. ¿Cuánto le están dando? a la Contraloría General de la República 36.650 soles.
0: ¿Por qué?
2: Para financiar el control concurrente de la inversión mejoramiento del servicio policial especializado en la Dirección de Tránsito, Transporte y Seguridad Vial. Ok. Distrito de la Victoria, en la provincia de Lima, del departamento de Lima, que tiene su código de inversión número 259280. Ya estamos a las 6:37. A esta hora voy con Vanessa Rubio, que está con información en vivo desde el Cercado de Lima. 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Estamos cerca al Circuito Mágico del Agua, altura de la cuadra 5 de la avenida Petit Tuars. Vanessa, hola, buenos días, adelante.
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4: Manuel, ¿cómo estás? Muy buenos días. Hoy Lima ha amanecido con una llovizna intensa. Sin embargo, eso no es impedimento para premiar a nuestros amigos conductores, a nuestros amigos del volante. Nosotros hemos llegado al Cercado de Lima. 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Queremos alegrar su día, premiar su sintonía también y su esfuerzo diario de levantarse muy temprano para trabajar. Nuestros amigos taxistas, amigos del volante, que quizás a esta hora de la mañana también ya están saliendo a trabajar, algunos terminando la jornada de la madrugada también, Manuel. 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Si está por la avenida Arequipa, por la avenida Petit Tuars también, avenida 28 de julio, estamos aquí nosotros, límite pues, el Cercado de Lima también con Lince, estamos muy cerca a Jesús María, así que los esperamos, amigos del volante. Esta vez manejen por favor con cautela, el piso está mojado, las calles un poco resbalosas, pero nosotros estamos aquí esperándolos con su bolsita de Exitosa para que se puedan llevar su premio sorpresa. Y con esta información, Manuel, volvemos contigo en estudio.
2: Vanessa, no te vayas, consulta cortita, chiquita, ¿llueve o no?
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4: Sí, Manuel, está lloviendo a esta hora de la mañana. Está un poco más intenso, ha bajado un poco la garúa. Sin embargo, vamos a mirar con la cámara de Joao Jaramillo las pistas, ¿no? Para quienes nos siguen por la señal de televisión, que están totalmente mojadas. Los vehículos manejando pues con las luces encendidas para pues que evitar algún tipo de accidente y manejando sobre todo despacio, reduciendo la velocidad y con cautela para evitar un tipo de accidente por las pistas mojadas a esta hora de la mañana en nuestra capital, Manuel.
2: Listo. Gracias, Vanessa. Entonces no te puedo decir vuela, porque puede ser peligroso. Anda un poquito rápido, pero con muchísimo cuidado. Las pistas están mojadas, está cayendo una llovizna intensa en gran parte de Lima, pero ve, porque solo tenemos 20. Así que llega de todas maneras, solo 20 premios, solo 20 sorpresas para 20 conductores y estamos exactamente en el Circuito Mágico del Agua, cuadra 5 de la avenida Petit Tuars. Ahí está la móvil de Exitosa y está Vanessa Rubio para premiar la sintonía de nuestros amigos taxistas en la capital de la República. Son ya las 6 de la mañana con 40 minutos, esta es la hora en todo el Perú, 6:40. En Lima estamos en los 95.5 de la frecuencia modulada, pero tenemos 72 filiales en todo el Perú. Karen Santillán tiene información en vivo desde el Cercado de Lima. Está lloviendo, tome sus precauciones. Hay que bajar la temperatura, la velocidad. Estamos a 19 grados. Digo que este es uno de los poquísimos despertares de Lima con una sensación real de otoño, porque el otoño ha pasado así, pero ni le hemos sentido realmente al otoño. Hemos estado incluso días con una temperatura de 26, 28 grados. Hemos tenido un otoño para playa. Pero hoy sí amaneció lloviendo.
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2: Y hay que tomar las previsiones correspondientes. Karen, ¿cómo estás? Buenos días, adelante.
0: Buenos días, Manuel. Información en vivo y atención, conductor. Atención también usted que de repente ya se dirige a esta hora de la mañana a trabajar o a estudiar, porque las calles de Lima han amanecido con una ligera lluvia y esto viene ocasionando tráfico vehicular. Si le sumamos el cierre del centro de Lima debido a las manifestaciones, la situación es aún más caótica. Si usted ya está por salir de casa, pues saque el paraguas, tome sus precauciones, porque la lluvia está ya desde hace al menos un par de horas. Los vehículos están avanzando a paso lento para evitar cualquier tipo de accidentes. Vemos que hay intenso tráfico vehicular hacia el sur. Estamos en la vía expresa Paseo de la República, vehículos que avanzan a paso lento precisamente por las pistas mojadas. Atención, conductor, atención también peatón, tome en cuenta esta situación si todavía no ha salido de casa, para que pueda tomar las precauciones del caso y no llegar tarde hacia sus destinos. Tenemos el centro de Lima cerrado y a ello se le suma esta lluvia que hoy ha sorprendido a más de uno, y todo ello se está ocasionando que el tráfico, que ya es caótico en Lima, sea aún más caótico hoy. Es la información que tenemos. Si maneja moto, maneja bicicleta, también tome sus precauciones porque las pistas están resbalosas. 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
2: Gracias por la información y por el dato a nuestra compañera Karen Santillán. Es cierto, hay que tener cuidado, no solo hay que bajar la velocidad, y no me estoy refiriendo solo a los taxis y a los autos y a las camionetas, que son los que más seguros van. Me estoy refiriendo, y qué bueno que lo haya hecho notar Karen el tema, bicicletas y estas motitos ahora que parecen unos juguetitos, ¿ya? Que creo que le agarras con dos dedos y los levantas, y que la gente los está usando para ir por calles principales, por avenidas. Miren, hay unos huecos que yo creo que les puede tragar enteras esas motos, ¿eh? Si pasan por acá por Guardia Civil y la esquina de la calle, de la Avenida del Sol, la llovizna va a originar aniegos, empozamiento, agua reunida, y el agua reunida y el empozamiento disimula el tamaño del hueco. O sea, no puedes ver. Dices, ok, y puede ser un huequito, un hueco y un huecazo. Sí, tengan bastante cuidado, principalmente estos vehículos de transporte personal, estos vehículos pequeños, sobre todo también los scooters, ¿no? Las bicimotos o las motos eléctricas, que insisto, son tan pequeñas que también son exactamente igual de frágiles. Podrían terminar en algún hueco complicándose la salud. Son las 6:44. Gracias por el reporte a Karen Santillán. Abro líneas, vamos a conversar a esta hora, a dialogar. Tenemos buen tiempo, así que aprovechemos. 7410-955-940-800-800, temas de interés público. Yo sé que el tema que más llama la atención ahora es este asunto de la segunda vuelta, el conteo de votos, marcha de protesta, lo del Jurado Nacional de Elecciones, el asunto del voto en el extranjero, el voto en Lima, anulación de actas sí, anulación de actas no, anulación de mesas de uno y otro lado. Ok, abiertas las líneas para conversar de eso. Pero si me quieres hablar de seguridad o de inseguridad ciudadana, dale, hablemos también, por supuesto. Si me quieres hablar de algún tema que está vinculado al desastre de salud,
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2: Pero además yo voy alentándoles ya, esto es un asunto de motivación, no de restricción. Llámeme como vecino también. Por ejemplo, estoy hablando recién de huecos. Los distritos de Lima están llenos de huecos. Y la pregunta es, ahora, faltando 6 meses para que se larguen estos alcaldes ineptos, ¿qué han hecho? Perdón. ¿Qué han hecho? Verdad que muy poco, ¿no? Perdón. Vaya garganta. Adiós la garganta. ¿Qué hago con la garganta?

0: Aparte, este es el anuncio del invierno, ¿no? A ver. Hola, buenos días.
1: Manuel, buenos días.
0: Buenos días, ¿con quién hablo?
1: Roberto, Manuel.
0: Dale, Roberto, te escucho.
1: Manuel, efectivamente, buenos días. Manuel, estoy preocupado por el actuar de la Policía Nacional del Perú y principalmente por el alcalde ¿no? de Lima, que realmente representa y obedece a la torre de López Aliaga, ¿no? Es muy lamentable que hay una discriminación cuando hay una marcha, cierran todo el cerco del Estado de Lima, ¿no? Por esto de la protección, ¿no? Pero realmente es una discriminación porque cuando hacen sus protestas los de la política capitalista de la derecha, es más, los medios de comunicación lo hacen propaganda, Manuel. Le hacen propaganda, hablan por la marcha por la paz, bueno, la Policía Nacional también, cuando hace la marcha por la paz, de igual manera, difunden los medios de comunicación. Y los medios de comunicación, Manuel, lamentablemente también están tomados por los capitalistas, ¿no? Que le dan miles de millones de dinero por publicidad y tienen que hablar a favor del capitalismo, ¿no? Pero nunca van a hablar a favor del pueblo porque el pueblo no les da nada, Manuel. El pueblo no mantiene el periodismo a la prensa, no, de alcance nacional. Lamentablemente la prensa vive del capitalismo y es así que someten a los periodistas, que obviamente sabemos, Manuel, que se venden, ¿no? Les compran su conciencia, les compran sus honores y hablan contra el pueblo. A veces hablan en coherencia, Manuel, que dan mucha pena, que quieran más, pero así es, ¿no? Así es. Bueno, hablamos de Galarreta, es una persona que criminalizaba a Keiko Fujimori. Era aferro, ¿no? De Alberto Fujimori, que era dictador, asesino, criminal de todos.
0: Ya.
1: Pero ¿cómo podemos entender que hoy en día habla a favor de Keiko Fujimori? ¿Cómo podemos entender, Manuel? Hay dinero de por medio. Por eso, las personas cambian, ¿no? Su manera de pensar, su ideología. Se ven a la mejor postura. Lo mismo por los criminosos. Aferro, ¿no? De crítico de Keiko Fujimori, de su padre igual. Salía por estar en los 90. Criticaba duramente al fujimorismo. Pero ahora se arrodilla ante el fujimorismo.
0: Listo.
1: Que siendo los militares.
0: Te agradezco por la llamada, gracias por tu comunicación. Están abiertas las dos líneas, 940-800-800 y 7410-955. Hola, buenos días.
2: Hola, Manuel, ¿qué tal?
0: ¿Con quién hablo?
2: ¿Qué tal? Mucho gusto, me llamo Guillermo.
0: Guillermo, adelante.
2: Así es. Bueno, mira, son tres puntos que quiero hablar. Primero es sobre el tema de esta famosa palabra llamada pueblo, ¿no? Que todo el mundo usa esa palabra llamada pueblo. ¿Por qué? Porque lo usan pues solamente como para poder llamar la atención de toda la gente que vive bajo el resentimiento, y lamentablemente estamos viviendo como en Bolivia, igualito, con una mentalidad negativa, que lo único que quiere es poder destruir su país, de no disfrutar, digamos, de poder hacer las cosas bien, de que este país tiene tanto potencial para poder ser el mejor país de Sudamérica,
0: ya.
2: Pero sin embargo, con esta mentalidad negativa, las cosas no pueden sumar de esa manera. Punto número dos, sobre el tema sobre las alcaldías, sobre los alcaldes que no han hecho, cómo se llama, el tema sobre parchados y todo lo demás. La verdad es que yo tengo un tema y no creo equivocarme. Acá son las empresas contratistas. ¿Qué pasa? Que esas empresas que contratan, ¿no? En este caso, digamos, Edenor, empresa de luz, empresa de agua, de gas, lamentablemente cuando parchan las pistas, las parchan mal y dejan hueco. No las terminan de parchar. Y no hay una supervisión de por medio, por ninguna municipalidad. Ninguna municipalidad supervisa ese tipo de trabajos. Porque cuando uno va por la calle, ves palos ahí que dicen, no, prohibido pasar porque han roto la pista para poder dar una cañería o el tema del gas. Y a las finales, cuando terminan el trabajo, dejan todo sucio y encima la pista mal parchada. Y con el tiempo, ¿qué pasa? Se hace hueco en la pista.
0: Claro.
2: Se maltrata.
0: Sí.
2: La pista termina lleno de cicatrices.
0: Sí. Es una de las razones, es verdad. Pero también las pistas, el pavimento, el asfalto, tiene su propio proceso de desgaste, tiene su vida útil, y como van avanzando el tiempo, pasa el vehículo, vuelve a pasar el vehículo, cae llovizna, no cae llovizna, el sol y todo lo demás va desgastando y va generando sus grietas. Y para eso las municipalidades deben tener un plan de mantenimiento y reparación. Y no hacen ni mantenimiento ni reparación, y lo que tenemos es estas evidencias en muchísimos distritos con calles en muy mal estado. Hola, exitosa, buenos días.
3: Jorge, del centro de Lima.
0: Hola, Jorge, bienvenido, ¿cómo estás?
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3: A los señores izquierdistas que van a venir a estar fregando acá el centro de Lima, el corazón económico de la microeconomía de Lima, y que da trabajo a tantas personas, a miles de personas. Señores, ¿por qué no se busca un trabajo? ¿Ah? ¿Tienen tiempo por venir a estar fregando el centro de Lima? Resígnense ya, están derrotados, acepten eso. Keiko es su presidente por 5 años y no está enseñando que la pueden mover. Ella va a ser una presidenta sólida. Esa es su realidad actual. Chao, muchas gracias.
0: Gracias, Jorge, desde el centro de Lima. Jorge, posición breve, contundente. Hola, buenos días. 6:52. Estamos a las 6:52 y nuestras dos líneas están habilitadas. La 74-10-955 y la 940-800-800. Hola. Buenos días, ¿con quién hablo?
5: Buenos días, Walter de Comas.
0: Hola, Walter, ¿qué tal? Adelante.
5: Ya, muchas gracias. Buenos días con todo el pueblo. He escuchado cómo es posible expresarse o creer que todavía la tierra es plana o la tierra es cuadrada. Eso es claramente, cómo es, disculpe la expresión, la ignorancia tan atrevida, carcomidos por ese, por esa ignorancia, diciendo que,
0: ¿hola?
5: La verdad, ¿cómo podía explicar, señor? Criticando al capitalismo, criticando a la derecha, con esa derecha y el capitalismo les hace vivir, les da de comer. ¿Por qué cree usted, señor, o todo el pueblo, que la izquierda o el marxismo, leninismo, maoísmo están divididos, no saben ni entre ellos se comprenden? Porque unos piensan en ruso,
0: exitosa,
5: unos hablan en chino, y para robar roban en dólares, en inglés, y para engañar al pueblo hablan quechua, se disfrazan con ponchito, con chullo, hablan mastican coca. Y lamentablemente, ¿cómo es la vida? Acabo de escuchar eso. La verdad que indigna.
0: Okay.
5: Ese tipo de gente, la verdad que yo no les deseo el mal. Y no, ya van a vivir toda su vida así. Correcto. Ya no creen, el Perú no va a cambiar.
0: Gracias, Walter, pero lo bueno es que podemos expresar nuestro punto de vista, ¿no? Lo bueno es que podemos demostrar que hay gente que piensa A, que piensa B, que piensa C. Y lo bueno es que podamos tolerarnos y entender que por más diferente que pensemos, que está en la otra orilla, en el otro extremo, está en las antípodas de mis ideas, es peruano como yo, es peruana como yo, y podemos convivir sin que hayan manifestaciones de violencia, de rechazo. Y de eso se trata la democracia. Que haya gente que defienda, como lo acaba de hacer Walter, con mucha pasión, al capitalismo, y haya gente que despotrique del capitalismo, gente de izquierda, gente que se puede llamar socialista o comunista, y que finalmente, cuando entran a competencias electorales y forman partidos que no tenemos, es la gente la que termina diciendo, voy por este o voy por este otro lado, ¿no? Lo acaba de decir Jorge. Keiko ha ganado, dice Jorge, es una suposición, ya la izquierda ha perdido y siéntanse derrotados. Bueno, ese es un poco el sentido de la democracia cuando ejercemos solo una parte de del sistema, que es el ir a votar, a sufragar y a decir quién queremos que nos gobierne y maneje este país en los siguientes 5 años. Son las 6:55, voy con una última llamada, ¿sí? Ok, hola, exitosa, buenos días. ¿Aló? Hola.
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0: ¿Aló?
6: Sí, te escucho, muy buenos días.
0: ¿Con quién hablo?
6: Felipe, de San Juan del Lurigancho.
0: Hola, Felipe, adelante.
6: ¿Qué tal? Muy buenos días. Ante todo, quisiera expresar mi idea. Mira, con relación a la marcha, toda persona tiene derecho a protestar, pero que sea una marcha pacífica. Seguramente de acá para adelante va a venir marchas, huelga, todo, pero que sea pacífica, en contra de sus ideas, todo, pero que no sea violenta, porque seguramente se van a infiltrar gente de dudosa procedencia, reputación, y va a ser vándalos que van a causar destrozos. Pero mi
0: ojalá
6: opinión,
0: que no.
6: Que sea una marcha pacífica.
0: Esa es la idea. Esa es la idea. Ha sido muy gentil. Gracias, Felipe. Estamos ya a las 6:56. Atención, antes de ir a la pausa, les reitero, estamos en el Circuito Mágico del Agua. Altura de la cuadra 5 de la avenida Petitoir. Estamos esperando a los primeros 20 taxistas para hacerles entrega de un premio sorpresa en reconocimiento a la sintonía y por su

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0: la hora, son las 7 de la mañana con un minuto en exitosa 95.5 en Lima y en el Callao. 72 filiales en todo el Perú. Arranca esta tercera hora informativa así.
1: Padre mío San Lázaro.
0: Y quiero cantar, pero no puedo porque si no me agarro un ataque de tos y adiós. Esa debe ser la edad ya también, ¿no? Y encima estamos entrando, bueno, justo hoy despertamos así con un clima otoñal, más o menos muy cerca a invierno. Así que levanta nomás la musiquita, Turi, no me pidas cantar porque si no, adiós. Me agarra un ataque y no puedo hacer nada. No hay forma. Quería sobreponerme, pero no.

0: días, Turri. Estamos de respirada y nada. 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
1: Son las 7 de la mañana con 2 minutos. Suelta un poquito la música, sí, estamos a viernes. A ver si con esta cancioncita y pese a la llovizna y al amanecer lúgubre de Lima, nos

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1: Manuel, ya llegaron mis amigos conductores. Hay una larga fila de vehículos aquí en la avenida Petit Tours para que se lleven su premio sorpresa. Gracias a Exitosa y que también nos sigan en las redes sociales. Vamos a empezar aquí con el primer amigo conductor. Señor, ¿cómo está? Buenos días. ¿Dónde escuchó usted el llamado? ¿Por dónde es transitado?
2: Estaba acá en la vía expresa con Cuba.
1: ¿Rapidito vino?
2: Sí, escuché a Manuel Rosas y me vine para acá.
1: Claro, ahora, señor, veo que en sus manos usted ya buscó Exitosa en Facebook.
2: Así es.
1: Por favor, dele seguir en el botoncito azul. Ahí está. Es importante también estar, digamos, informado con la tecnología también.
2: Así es.
1: Ahí está, ya tenemos un nuevo seguidor, Manuel. Señor, ¿qué le parece que hoy se lleva su premio sorpresa?
2: Muchas gracias a Radio Exitosa y que sigan siendo siempre los primeros en las noticias.
1: Listo, muchísimas gracias. Aquí le vamos a hacer entrega de su bolsita roja, que lo disfrute. Muchas gracias, señor, que tenga buen día. Y seguimos avanzando, Manuel, nuestros amigos conductores van llegando. Señor, ¿cómo está? Buenos días. Ahí está, usted ya es fiel seguidor de la radio, también en redes.
3: Sí, señorita, en redes y radio.
1: Ajá.
3: Exitosa.
1: Claro, usted también ya está muy adaptado a la tecnología, señor.
3: Sí, señorita, de acuerdo, pues la tecnología.
1: Muy bien, ahí en Facebook. ¿Qué le parece que hoy se lleva su premio sorpresa?
3: Muy, muy, muy bien, señorita, así debe ser siempre.
1: Muy bien. ¿Dónde estaba usted, señor?
3: Estaba acá por Arequipa, venía a Arequipa.
1: No lo pensó.
3: No lo pensé, escuché radio y vine inmediatamente.
1: Listo, muchísimas gracias. Ahí está, aquí le vamos a hacer entrega de su bolsita muy fuerte para todo el Perú. ¿Cuál es su radio favorita?
3: Exitosa.
1: 95.5. Muy bien, gracias, que tenga buen día. Y seguimos avanzando. Aquí hay amigos taxistas también que salen bien temprano a trabajar. Señor, ¿cómo está? Muy buenos días. Usted está con la plataforma de TikTok.
3: Sí, señorita.
1: A ver, señor, ¿le va a dar seguir, por favor, al botoncito rojo de Exitosa Noticias en TikTok? Ahí está nuestro amigo del volante. Señor, ¿dónde escuchó usted el llamado?
4: Aquí a la vuelta por Avenida Iquitos. Estaba ahí cerca y me acerqué claro. Rápidamente.
1: ¿Qué le parece que usted se va a llevar su premio sorpresa?
4: Una sorpresa también, y muy agradecido con la exitosa del radio. Uh-huh. Y agradecido a todos ustedes.
1: Siempre está usted informado desde temprano.
4: Todos los días, desde las 4 que salgo hasta 10, 11 de la mañana que termina Lucar.
1: Claro, su jornada, ¿hasta qué hora va, señor?
4: Hasta las 3 de la tarde. Escucho deportivo, todo.
1: Hoy Lima nos ha sorprendido con lluvia.
4: Sí, lluvia, mira, sorpresivamente está fuerte, hay que manejar tranquilo.
1: Pero eso no impide que salga a trabajar.
4: No, obligatoriamente sale.
1: Siempre manejando con cautela, con cuidado.
4: Sí, señorita,
1: sí. Vamos a hacer entrega entonces de su premio sorpresa, señora, aquí tiene. Que lo disfrute y muy fuerte. ¿Cuál es su radio favorita?
4: Radio Exitosa.
1: 95.5. Muy bien, muchas gracias. Y yo voy a seguir, Manuel, aquí entregándole los premios a nuestros amigos conductores que siguen llegando. Aquí tenemos la colita de amigos del volante que hoy se van a llevar su premio sorpresa gracias a Exitosa. Es la información que tenemos en vivo para los 95.5 del FM en Lima. Exitosa la voz de los que no tienen...
0: Gracias, Vanessa. Ahora está lista Karen Santillán desde el cercado de Lima. Lluvia y cierre del centro histórico ocasiona intenso tráfico vehicular. Tome notas, está pensando ir al centro de Lima. Karen, adelante, por favor.
5: Manuel, información en vivo, ya lo precisábamos anteriormente, se han restringido las calles, los accesos al centro histórico de Lima por las manifestaciones, sin embargo, a ello se suma esta lluvia que ha sorprendido a más de un limeño, así que tome sus precauciones si está por salir de casa, porque toda esta situación está conjugando para que se ocasione un intenso tráfico vehicular. Nosotros estamos en la avenida 28 de Julio, donde ambos carriles están repletos de vehículos intentando avanzar. Si usted se moviliza en motocicleta o tal vez en bicicleta, scooter, tome en cuenta esto para evitar accidentes. Si por el contrario usted de repente es una persona que usa el transporte público, salga con el paraguas, tome las precauciones, abríguese porque esta lluvia está bastante fuerte y las pistas del centro de Lima están mojadas. Tome su precaución cuando camine por la vereda porque también hemos visto adultos mayores que se están desplazando con bastante dificultad por las calzadas al momento de avanzar. Esta es una precaución tanto para los amigos del volante como para los amigos peatones que se dirigen a trabajar o a estudiar. Tenemos el tema de la lluvia y tenemos el tema del cierre del centro histórico de Lima. Tomen sus precauciones antes de salir de casa, y si de repente ya salió de casa, pues entienda que esto es el motivo del tráfico en las principales calles del centro de la capital. Contigo.
0: Listo, gracias Karen por el reporte, reiterándoles que desde las 00 horas de hoy, desde las 00 horas de este viernes hasta la medianoche del lunes 22 de junio en las avenidas Tacna, Garcilaso de la Vega, 9 de diciembre, Miguel Grau, Girón Esparuro, Amazonas y todo el contorno del río Rímac, se ha dispuesto la restricción temporal de la circulación vehicular como medida preventiva ante la convocatoria a movilización el día de hoy. Convocatoria que realiza Juntos por el Perú y que, según ha confirmado su propio líder, el señor Roberto Sánchez, asistirá de manera personal. Estamos ya a las 7:09, voy a recibir información, vamos a recibir información con María Fernanda Santos desde Trujillo. Ella está en Huanchaco, donde crece la preocupación por los posibles efectos del Niño costero en la economía local. Ella está con la gente que hace artesanías y chambea duro en este lugar. María Fernanda, buenos días, adelante.
6: Muy buenos días, Manuel. Desde el tradicional balneario de Huanchaco, la preocupación por los posibles efectos del fenómeno del Niño costero no solo alcanza a pescadores y comerciantes, sino también a los artesanos que dependen del turismo para generar ingresos y sostener a sus familias ante los pronósticos que advierten cambios en las condiciones climáticas y marítimas en la costa norte del país. Diversos sectores económicos se mantienen atentos a cualquier impacto que pueda registrarse en los próximos meses. Los pescadores artesanales temen una disminución de especies marinas debido al aumento de la temperatura del mar, mientras que los negocios vinculados al turismo observan con cautela la evolución del fenómeno. La situación, Manuel, también preocupa a los artesanos de Huanchaco, quienes diariamente ofrecen sus productos a visitantes, tanto nacionales y extranjeros. Una eventual reducción del flujo turístico producto de lo que serían las lluvias intensas y los oleajes anómalos o las restricciones en las actividades recreativas podría afectar directamente sus ventas y por consiguiente también sus ingresos. Manuel, precisamente nos encontramos con una artesana del balneario. Muy buenos días, cuéntenos por favor, ¿recuerda cómo afectó el último Niño costero a los artesanos aquí en la zona?
7: Uy, señorita, esa época fue muy fea, muy difícil para nosotros como artesanos. Cuando comenzaron las lluvias y los problemas pues en las vías, muchos turistas dejaron de venir a Huanchaco, las ventas bajaron bastante, hubo días en los que prácticamente no vendíamos nada, entonces nosotros como artesanos tuvimos que buscar otras maneras de generar ingresos para mantener nuestras familias, porque muchos de nosotros dependemos de la artesanía, entonces tuvimos que buscar otras formas para poder ser el sustento de nuestra familia.
6: ¿Y qué es lo que más le preocupa ante un posible Niño costero?
7: Es que vuelva a disminuir más que todo el turismo. Nosotros dependemos de los visitantes para vender nuestras artesanías. Mira, acá puede observar que tengo diferentes joyas, pulseras, collares. Entonces nosotros dependemos de eso. Y si las lluvias o algún otro fenómeno afectan, pues esto afecta a nosotros porque los turistas ya no vienen, pues.
6: Huanchaco, Manuel, reconocido por su riqueza cultural, sus caballitos de totora y su actividad turística, se mantiene expectante frente a la evolución de un fenómeno que históricamente ha tenido repercusiones en diversas localidades de la costa norte peruana. Las autoridades continúan monitoreando las condiciones meteorológicas y oceanográficas, mientras especialistas recomiendan a la población mantenerse informada a través de los canales oficiales y adoptar las medidas preventivas necesarias. Informó para ustedes María Fernanda Santos en los 103.3 de Exitosa, la voz de los que no tienen voz.
0: Listo, María Fernanda, gracias por la información. El nivel, la temperatura del mar peruano está realmente elevadísimo en algunas zonas como Lima y el centro del Perú, está con 5 grados por encima de lo normal, y más hacia el norte por encima de los 7 grados. Si esto se mantiene y coincidimos con la temporada de lluvia, miren, ahí sí hay que decir que Dios nos coja confesados. Son las 7 de la mañana con 13 minutos. Otro de los sectores, de hecho, probablemente el sector de mayor impacto sea el del sector de pesca. Voy a conversar con Macedonio Vázquez, secretario general del Sindicato de Pescadores de Chimbote, a esta hora de la mañana. ¿Cómo está, señor Vázquez? Buenos días, bienvenido.
8: Muy buenos días, Manuel, gracias por la invitación a la exitosa radio.
0: ¿Qué nos puede contar ahí desde Chimbote? ¿Están los pescadores de esta parte del país sufriendo ya efectos del Niño? ¿Están a la espera? ¿Les complica? ¿Cómo está la situación?
8: Por supuesto, ya este fenómeno ya nos viene afectando ya desde más o menos un mes que se han paralizado las actividades de pesca, ¿no? En el sector industrial, ¿no? Hemos parado porque las temperaturas en el mar están muy elevadas, ¿no? Están en 25, 26 grados. Uh-huh. Entonces la anchoveta, por consiguiente, no se encuentra en esas temperaturas. La anchoveta se encuentra entre 16 y 18 grados, ¿no? Es un pedacito de aguas frías. Por lo tanto, no hemos encontrado anchoveta, ¿no? Solamente ha quedado a flote, como siempre se suele encontrar, anchoveta juvenil, que esa sí soporta un poco el calor.
0: Uh-huh. ¿Y esas que se pueden pescar o son muy pequeñas?
8: Muy pequeñas, muy pequeñas, ¿no? Se ha venido matando en cantidades enormes, ¿no? Indiscriminadamente, ¿no? En tallas de 6, 7, 8 centímetros, ¿no? Y por eso es que los pescadores, nosotros protestamos, impedimos que se cierre la temporada, pero el ministro César Quispe Luján lo único que ha hecho es sacar resoluciones de suspensiones de 15 días, ¡exitosa!, ¿no? En todo el litoral, desde Bayóvar hasta la región Ica. Ha cerrado 30 millas hacia afuera, lo cual no resuelve el problema, ¿no? Debe cerrar ya la temporada para que nosotros podamos dedicarnos a otras actividades. Mientras no se cierre la temporada, nosotros no nos podemos ir a otras actividades, porque estamos obligados, en caso se abra nuevamente en orden de salir, tenemos que ir a buscar.
0: ¿Y qué consecuencias pesca, puede traer este asunto de no cerrar la temporada?
8: Bueno, nos afecta mucho porque, como te digo, no nos podemos dedicar a otras actividades. Uh-huh. No podemos, abandonar nuestra región para irnos a otras regiones o a otros sitios a buscar trabajo, porque ya en la pesca ya no podemos, ¿no?
0: Y en Chimbote, concretamente, usted que es el secretario general del Sindicato de Pescadores, ¿cuántos están afectados por este asunto de que el mar tiene una temperatura muy elevada los productos hidrobiológicos están que se van principalmente a la anchoveta, que es del producto del que ustedes viven?
8: Claro, acá en Chimbote somos un promedio de 7,000 pescadores, ¿no? Que nos dedicamos a la pesca industrial, ¿no? Uh-huh. Más allá de los otros pescadores que son artesanales también, que se dedican para capturar anchoveta para consumo humano, para las conservas, ¿no? Y los compañeros también de la pesca artesanal, que ellos son mucho más afectados porque sus áreas de pesca también se ven afectadas porque se llena de palizada, o sea, de los árboles, ramas que traen los ríos, también se invaden su zona de pesca y ellos no pueden pescar ahí, ¿no? Tampoco las especies también huyen por el calor, ¿no? Por el agua caliente.
0: Ahora, a propósito de tus compañeros de pesca artesanal, ¿qué otros productos tienen problemas serios con el calentamiento del mar, así como la anchoveta? ¿Qué otros peces no se pueden capturar en el mar?
8: Bueno, son todos los peces de agua caliente, que son los peces que tienen escama, ¿no? Uh-huh. La cachema, la cabinza, ¿no? Esas especies tampoco ya no se encuentran para consumo humano. Uh-huh. Por eso es que los precios también se comienzan a elevar para el consumo, ¿no? Yeah. Porque no se encuentra así fácilmente, ¿no?
0: Y en sentido contrario, ¿hay algunas especies a las que les favorece la temperatura elevada? ¿Aparecen otros productos hidrobiológicos?
8: Sí, en otros tiempos se ha dado de que aparece el perico, ¿no? Aparece el perico, aparece el toyo, ¿no? Que son especies de agua caliente.
0: ¿Podríamos tener esa situación que aparezca el perico y el toyo en cantidades más abundantes que de manera ordinaria?
8: Muy posible, ¿no? Como también no se puede dar porque también se puede. Sabemos que hay una gran flota china que está fuera de los 100.000, así que también se dedica a depredar el recurso, y eso ha hecho que también que las especies disminuyan, ¿no? Mm. Es una competencia muy desleal con los compañeros artesanales que se dedican a la pesca de altura también.
0: ¿Y qué saben ustedes de hasta cuándo va a estar esta situación? ¿Qué les han dicho? ¿Qué información manejan sobre el tiempo que va a durar este calentamiento, este niño y esta dificultad para pescar?
8: Bueno, lo que vemos a través de los informes que da la NOAA, vemos que este fenómeno se va hasta más allá de noviembre, ¿no? Muy posible hasta el próximo año. Pero esperemos que no sea así, ¿no? Esperemos que cambie esto, entren nuevas corrientes de agua fría, sí, cambien, digamos, esta situación.
0: Pero porque si no es así, ¿a qué se van a dedicar estos 7.000 pescadores que usted representa?
8: Bueno, acá en Chimbote la mayoría de pescadores se dedican a otras actividades, ¿no? Muchos son, tienen su movilidad, tienen, digamos, se dedican a la construcción. Hay diferentes actividades, ¿no?
0: O sea, no tienen, solo se dedican a la pesca, también tienen otras actividades en paralelo.
8: Algunos tienen otras actividades, ¿no? Otros solamente son pescadores, ¿no?
0: Y a estas alturas del partido, ¿podríamos decir que este asunto del fenómeno del niño está generando pérdidas económicas a las empresas?
8: Por supuesto, ¿no? Generan también pérdidas a las empresas porque no se ha producido, ¿no? Mm. Se ha producido lo que se esperaba, ¿no?
0: Ya. Y en la pesca artesanal me imagino que lo que se nota también es un desabastecimiento en los mercados, ¿no?
8: Ahí se sienten más los efectos, ¿no? Porque prácticamente son compañeros pescadores que trabajan el día a día, ¿no? Ya. Entonces, en ellos se va a sentir mucho más los efectos, ¿no? Los efectos, digamos, en el tema económico y este sector es que siempre ha dado la cara, que siempre ha estado, por ejemplo, en la pandemia, fue el sector artesanal quien enfrentó, ¿no? Y mantuvo la economía, digamos, la alimentación, ¿no? De los pueblos costeros.
0: Sí,
8: ¿no?
0: Sí, sí. Bueno.
8: Pero sin embargo, sí, nunca se les apoyó, nunca se les ha dado un apoyo, digamos, de parte del Estado, ¿no?
0: Tanto bono que se ha dado a todo el mundo y no les ha llegado.
8: Como,
0: ¿no?
8: Un bono, por ejemplo, ¿no? Un bono.
0: Correcto. Sí.
8: Sabemos que a los trabajadores del Congreso les han dado
0: un bono extraordinario de 11.000 soles como para cerrar la legislatura y cerrar la gestión, imagínese. Señor Vázquez, muchas gracias, ha sido usted muy gentil por respondernos. Esta es la situación en Chimbote. El señor Macedonio Vázquez es secretario general del Sindicato de Pescadores de Chimbote. El fenómeno de El Niño está afectando a 7.000 colegas suyos.
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0: Tienen dificultades muy serias para conseguir anchoveta y solo están consiguiendo ejemplares juveniles muy, muy pequeños que no deberían, por supuesto, pescarse. Son las 7 de la mañana con 21 minutos. Nos vamos más al norte. Voy a conversar ahora con Raúl Santos, que es el presidente del Sindicato de Pescadores de Consumo Humano Directo, pescadores artesanales de Puerto Pizarro en Tumbes. Tumbes también está sintiendo este fenómeno, le vamos a preguntar. Señor Santos, ¿cómo está? Buenos días.
10: Aló, buenos días.
0: Buenos días, qué gusto saludarle, buenos días y bienvenido. ¿El fenómeno El Niño les está afectando a ustedes como pescadores en Tumbes?
10: Así es. En primer lugar, saludar a toda la audiencia. Y el problema que tenemos acá en la región Tumbes es demasiado fuerte, ¿no? Por el problema del cambio climático, tenemos una plaga, como se dice, ¿no? La jaiba morada.
0: Ya. Ok.
10: Entonces,
0: ¿qué es esta plaga? ¿Qué hace esta plaga?
10: Esta plaga, por ejemplo, viene por el calentamiento global, ¿no?
0: Yeah.
10: En las aguas.
0: Me parece que son como unos moluscos, son unos moluscos, ¿no?
10: Ya, sí, son unos, la jaiba morada no es como el cangrejo, sí, es como el cangrejo, pero ese es más blando, ¿no?
0: Okay.
10: Pero viene por millones, por toneladas, o sea, se dañan las redes, cortan, o sea que prácticamente el pescador se queda sin nada.
0: Solamente
10: se queda con las orillas, como se dice, ¿no?
0: Del
10: pescador.
0: Y aparte de eso, ¿hay algunos peces que ya no pueden ustedes conseguir?
10: Por ejemplo,
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10: Está escaso el perico. está escaso ya el peje blanco que llamamos acá, como antes de aquí a 5 o 10 millas pescábamos bastante de eso, pero ahora ya no hay.
0: Yeah.
10: También el lenguado, también el mero, todo se ha escaseado acá. Una, por la depredación de las lanchas que llegan hasta dentro de las 5 millas, llegan arrastreras, llegan bolicheras, y nadie controla esa situación.
0: Uh-huh. Okay. No hay perico, no hay peje blanco, no hay lenguado, no hay mero. Una de las razones es el tema de la pesca indiscriminada, pero también entiendo en estos tiempos el fenómeno del Niño, ¿o no?
10: Claro, eso nos ha perjudicado también bastante.
0: Ok, entiendo que ustedes se han reunido con funcionarios de Fondepes y están esperando una reunión con Produce. ¿Qué tal la reunión con Fondepes? ¿Han llegado a algunos acuerdos que puedan beneficiar a los pescadores de Tumbes?
10: Fondepes, lo que ellos dicen que ellos no tienen la capacidad ni la función de apoyar con un apoyo directamente al pescador. Pero lo que vienen haciendo son préstamos. Pero de nada sirve por ejemplo, un préstamo que le dan solo a los que están, como le dice, en verde, ¿no? Ya. Los que están en rojo ya no les dan. Entonces, y aquí mayormente bastante de pescadores están en rojo, en amarillo.
0: Claro, pero si están en rojo y están en amarillo es porque no pagan, ¿no? Y la verdad es que no sé quién les puede prestar a quien no paga.
10: Nadie nos puede prestar. Claro. Pero esa
0: ¿y por qué no pagan?
10: No es la... Una, por exitosa. Lo que está mal la
0: el negocio.
10: La pesca, okay. El negocio.
0: No están ganando.
10: Por ejemplo, como le digo, aquí mucha competencia hay con las lanchas extranjeras que vienen a depredar nuestro mar.
0: Ya.
10: Ya. Y de acuerdo a eso, acumulan bastante pesca, y cuando el pescador artesanal llega con su pesca, que de 8 días, 7 días, traen 4 o 3 cajitas. Hablamos en kilos, traen sus 100 kilos, y mientras que las arrastran las bolicheras extranjeras o peruanas que llegan y arrastran dentro de las 5 millas, traen por tonelada, ¿no? Entonces, eso es que le baja el precio al pescado de que trae el pescado artesanal. Entonces, y en esa situación... Entonces, no les da, pues, algunos para pagar, ¿no?
0: Okay. ¿Y qué están ustedes pidiendo? ¿Están ustedes pidiendo que pese a no pagarles den nuevo préstamo? ¿Eso es lo que estarían solicitando?
10: No tanto eso. ¿Sí, lo no? que queremos aquí es un apoyo del gobierno central.
0: Ah, okay. ¿No? O sea, otro ejemplo, tipo de apoyo que no sea de Fondepes.
10: Necesitamos, por ejemplo, aquí... El sector pesquero está abandonado. Yeah. No tenemos un apoyo del gobierno, por ejemplo, como le dan a los agricultores, le dan bonos, le dan todos los beneficios. El pescador artesanal no tiene absolutamente nada. Okay. A pesar que yo en mi periodo de 2 años que he estado en el sindicato, he presentado muchas documentaciones al Ministerio de la Producción, a Fondepes.
0: Okay, pero digamos, el pedido específico sería bonos para pescadores de, en este caso, de Tumbes, lo que solicitarían al gobierno.
10: Claro, yo necesitaría pedirle de favor al gobierno que un presupuesto directamente para el pescador artesanal ya.
0: Ya, pero eso es, pues, eso es un bono, ¿verdad? Un bono. O sea, un dinero directo.
10: Claro. Como un bono.
0: Okay.
10: Eso se necesita urgentemente porque estamos totalmente desamparados en el sector pesquero.
0: Sí. Bueno, ahí está lo que está ocurriendo. Acabamos de conversar con Raúl Santos, pero también conversamos con Macedonio Vázquez. Raúl representa sindicatos de pescadores en Tumbes, Puerto Pizarro, y Macedonio representa a pescadores de Chimbote. La situación es la misma, el mar está complicado, hay muchos productos que no pueden pescar, ha bajado enormemente sus ingresos y el efecto inmediato es desabastecimiento en el mercado, y los pescadores en sí sin chamba, pidiendo la ayuda al gobierno. Muchas gracias, señor Santos. Con él nos vamos a la pausa. Regresamos con más. Estamos en Exitosa. Somos también, por supuesto, la voz de los pescadores. La voz de los que no tienen voz.
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0: temperatura en Lima 19 grados, Cajamarca 8, Iquitos 23 grados, 7:30 de la mañana. La Municipalidad de Lima dispuso la restricción temporal de la circulación vehicular en el Centro Histórico de Lima, desde hoy viernes 19 hasta el 22 de junio. La disposición responde a una medida de seguridad frente a las movilizaciones convocadas por algunos dirigentes. Entre las vías restringidas figuran las avenidas Tacna, Garcilaso de la Vega, 9 de diciembre y Miguel Grau, así como los jirones Paruro, Amazonas, además del contorno del río Rímac. En otras informaciones, las organizaciones políticas tienen plazo hasta las 23 horas con 59 minutos de hoy para registrar a sus candidatos a la Municipalidad Metropolitana de Lima con miras a las elecciones regionales y municipales del año 2026. Cabe mencionar que el cronograma fue ampliado por 72 horas respecto a la fecha inicial. Y un mototaxista de la empresa Señor de los Milagros fue asesinado a balazos en la avenida 28 de Julio, en el asentamiento humano Las Delicias, en el distrito de Chorrillos. La víctima fue identificada como Carlos Miguel Vargas Ticona, de 50 años, quien era el principal soporte económico de su hogar. En el ámbito regional, las zonas altoandinas de la región Arequipa enfrentarán un fuerte descenso de la temperatura nocturna, según informó el Servicio Nacional de Meteorología e Hidrología del Perú, SENAMI. El fenómeno de moderada a fuerte intensidad regirá hasta el sábado 20 de junio. 7:32 de la mañana, tú estás en Radio Exitosa, 95.5 de la FM en Lima. Continúe con nuestra programación.
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0: 7 de la mañana con 33 minutos y a propósito de vidas y de vidas que se van y de vidas que se pierden lamentablemente en manos de homicidas que necesitan ser investigados y sancionados, hoy viernes el fiscal Joel Chamorro Macucachi sustentará ante el juez de investigación preparatoria de Pampas, esto en la región Junín, el señor José Mato Centeno, el requerimiento de prisión preventiva de 18 meses para los efectivos militares de la Compañía Especial de Comandos Pachacútec número 31, que asesinaron, no se puede decir de otra manera, a jóvenes, 5 en total, en Colcabamba, un distrito que pertenece a la provincia de Tayacaja, en la región Huancavelica, hecho ocurrido el 25 de abril. Según la investigación fiscal que servirá hoy para sustentar el pedido de prisión preventiva contra estos 8 efectivos militares, un capitán, un teniente y 6 suboficiales, la investigación fiscal implica a estas personas con la responsabilidad de haber disparado a corta distancia con armas largas contra pasajeros que viajaban en una camioneta sin darles ninguna oportunidad de reaccionar. Bajo el supuesto, subrayo esto, bajo el supuesto, dicen que con información de inteligencia, que nunca fue corroborada la información, de que ahí se transportaba un cargamento de 500 kilos de droga, han metido bala, pero realmente de una manera inmisericorde. De los 5 que han fallecido, hay varios cuerpos, uno por lo menos que tiene registro de 51 orificios de bala, otros que tienen 20 y pico, otros que tienen como 12 o 18 balas. Es decir, ha sido realmente un ataque feroz, feroz, sin seguir ni el más mínimo protocolo. En la camioneta no había una sola arma de fuego, no hay ningún registro de existencia de municiones, no existía droga. No ha habido un disparo de ida y de vuelta. No hay ninguna condición que justifique esta acción, que solo tiene un apellido criminal. Veremos qué es lo que ocurre el día de hoy en la audiencia, si es que el juez toma la decisión inmediatamente. Estamos hablando de el juez de investigación preparatoria de Pampas en Junín, José Matos Centeno. 18 meses de prisión preventiva, en este caso contra varios de los imputados por el Ministerio Público. Son las 7 de la mañana con 37 minutos ya, 7 y 37 a esta hora, como todos los días. Nos ponemos de corto, nos vamos a un partido, abrimos el estadio, entramos a la cancha y jugamos en Campeones del Mundo.
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0: Vamos con Oscar Paz, ya está listo Oscar Paz, periodista de exitosa deporte, para alcanzarnos información en Campeones del Mundo. Buen viernes, hola Oscar.
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4: Hola Manuel, ¿qué tal? ¿Cómo están? Muy buenos días para todos, bienvenidos a Campeones del Mundo. México, la selección tricolor se convierte en la primera clasificada a los 16avos de final de este torneo, luego de una victoria que le costó frente a la selección de Corea del Sur en Guadalajara, victoria 1-0 del conjunto local con gol de Romo a los 50, pero con un blooper y complicidad total del arquero coreano en lo que se convierte en la acción más insólita de lo que va del torneo, porque Seon Yu en una pelota aérea salió hasta el punto de penal a atrapar la pelota, se le escapó y apareció Romo para poner el gol de la victoria. Luego, en lo que quedó del partido, Corea intentó, tuvo una clara de gol cuando faltaba poquito para el final y Rangel, el portero de las Chivas, se encargó en una tajada doble de quitarle el grito de gol y por supuesto la alegría de todo el pueblo mexicano que ha celebrado hasta altas horas de la noche la clasificación a la siguiente fase y con una ventaja además, Manuel, porque de terminar primero en el grupo, y vaya que tiene gran ventaja porque ha sumado hasta ahora 6 de 6, va a jugar la siguiente ronda en su país de local en el mismo estadio de anoche, es decir, en el Coloso de las Chivas de Guadalajara, por lo que México da un paso importante y va pensando ya en los duelos mata-mata. Hoy es el turno, señores, de Brasil, segunda presentación del equipo de Carlo Ancelotti, y será a las 7 7:30 frente a Haití. Con variantes en el equipo, este es el cuadro que mandará al terreno de juego el técnico italiano, con Alisson en portería, Danilo reemplazando a Ibáñez, que fue titular en el duelo ante Marruecos, Marquinhos, Guimaraes en la zona defensiva, Douglas Santos por izquierda, en la mitad de la cancha no hay variantes, Casemiro junto con Bruno Guimaraes y Lucas Paquetá más adelantado, arriba Rafinha por un lado, Mateus Cunha y Vini Junior, es el 11 que sale desde las 7:30 de la noche, obligado a ganar, muy criticado Brasil, no obstante hoy debería ser un partido de rutina por la diferencia que hay de nivel entre uno y otro equipo, sin embargo las sorpresas de este mundial persiguen al conjunto de la canariña. Bueno, y para terminar, uno de los jugadores más criticados de la primera ronda definitivamente ha sido Cristiano Ronaldo por su bajo rendimiento. Portugal no le pudo ganar al Congo. Y atención que la hermana de Cristiano acaba de lanzar un mensaje contundente contra los compañeros de su querido hermano. Katia Albeiro ha dicho, mágicamente los jugadores de Portugal desaparecieron a recuperar pelotas, a ganar duelos y a hacer contraataques. El juego solo iba hacia atrás. ¡Qué extraño! Vaya comentario a través del Instagram que ya está dando la vuelta por todas las redes sociales y por supuesto que va a generar molestias en los jugadores. Cristiano no anda bien, lleva 10 partidos sin anotar en su selección. El día del duelo de debut de su representativo nacional, no pudo tampoco concretar la única que tuvo. Los registros han sido negativos y es uno de los más criticados en este arranque de mundial. Vamos rápidamente a repasar la jornada porque hoy tenemos mucho fútbol. Manuel, prepara el sillón, prepara la pizza, prepara el vino, porque hoy, además del partido de Brasil que se juega desde las 7:30 de la noche, tenemos los siguientes duelos. A las 2 de la tarde, oportunidad para Estados Unidos de sumar 6-6 frente a Australia, mientras que luego lo harán Escocia y Marruecos a las 5, y a las 10 de la noche Paraguay quiere recuperarse luego de la caída 4-1 ante la selección estadounidense, enfrentando a Turquía. Tiene que ganar sí o sí el equipo de Alfaro para seguir con vida y pensar en la siguiente fase. 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Listo, señores, nos encontramos a las 2 de la tarde en exitosa versión Campeones del Mundo. Abrazo para todos y buen fin de semana para todos tus oyentes, Manuel.
3: Listo. Listo, gracias Oscar. De todas maneras, 2 de la tarde hoy, exitosa deportes con sabor a mundial.
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0: Ayer llamó la atención además Tori Pensu, una árbitra que es la segunda debutando en el mundo para dirigir un partido de fútbol. Estuvo en el encuentro de República Checa versus Sudáfrica, la hizo realmente bien, no estuvo sola, ¿no? Porque ha estado además algunas otras como Tatiana Guzmán de Nicaragua, y estaba Katy Nesbitt, ¿no? Y adicional a ella hay otros, a ver, en total son 6 mujeres árbitras, es bien poquito. Bien poquito, estamos hablando de un total de 170 árbitros convocados por FIFA, entre los principales y la gente que está en plano de auxiliares, y de estos 170, 6 son mujeres. Hay que seguir trabajando en que las mujeres puedan también ser responsables de un silbato y mantener el orden dentro de los 90 minutos en un cuadrilátero de juego donde muchas veces se disputa, como ahora, una Copa Mundial. Ya son las 7 de la mañana con 43 minutos. Vamos ahora hasta Tumbes con Carlos Esteves. ¿Qué pasa en Tumbes? Bueno, más de 800 extractores serán afectados por veda y, claro, por el fenómeno del Niño costero. Carlos, ¿cómo estás? Buenos días, adelante.
5: Muchas gracias, Manuel. Buenos días, exitosa desde Tumbes. Más de 800 extractores se verán afectados tanto por la veda que se da cada 45 días en lo que es la región, pero lo más preocupante es un posible fenómeno del Niño. Escuchemos lo que nos dice uno de los extractores de la zona.
6: un promedio de 800 extractores, 800 extractores, digamos extractores. Ahora, cada extractor tiene su familia, prácticamente estamos hablando de cerca de 2.000 gente que son perjudicadas. Probablemente nunca nos han apoyado en ese tema. El extractor nunca, siempre más perjudicado, porque no es pedazo, no veas, el fenómeno niño no trabaja, no trabaja ese hombre prácticamente, ya la vez de 30, 45 días, ya se le pone como un mes, dos meses más de encima por el fenómeno niño. ¿Y qué nos apoya? En absolutamente nada. Y también debe haber eso, de que ese, debe haber apoyo para ese extractor que queda abandonado. Somos gente de a pie, señores, somos gente de a pie que necesitamos el apoyo del gobierno central para que el gobierno regional tenga opción a apoyar acá a la gente.
5: Según los extractores, lo que necesitan es que el gobierno central, en coordinación con el gobierno regional, pueda realizar apoyos, actividades que les permita subsistir, porque ellos ya han pasado fenómenos del niño donde no pueden salir a trabajar y lamentablemente pues no hay actividades que les permita tener recursos para subsistir. Es la información que tenemos a esta hora de la mañana desde Tumbes para Exitosa en los 89.7 del dial, la voz de los que no tienen voz.
0: Listo, Carlos, gracias. Si se suman las dos cosas, la complicación realmente es muy seria desde el punto de vista económico para el pescador, el extractor. ¿Por qué? Bueno, lo de la veda se entiende perfectamente, ¿verdad? Lo de la veda no hay discusión. La veda tiene un sentido, tiene una razón y busca, por supuesto, que proteger el recurso del mar, no agotarlo, protegerlo. Creo que eso entienden los pescadores. El asunto es que durante la veda hay mucha gente que no trabaja porque justo labora extrayendo o pescando ese producto que entra en veda. Si luego empalmas el asunto de niño costero y el niño costero hace que tu producto, que ha estado en veda, se aleje del mar, también te quedas sin chamba. Y ahí el tiempo empieza a ser prolongado y las circunstancias y los problemas empiezan a ser mayores también. Gracias a Carlos por la información en vivo. Son las 7 de la mañana con 45 minutos. Está listo Miguel Ángel Rodríguez Mackay para nuestra secuencia exitosa por el mundo.
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0: Miguel Ángel, ¿cómo está? Buenos días, bienvenido, adelante.
7: Manuel, amigo de Exitosa y de toda la patria, pues nos toca mirar, Manuel, ahora nuestra región, la subregión andina, Colombia. Este domingo 21 de junio se realizará la segunda vuelta electoral que definirá quién gobernará por los próximos 4 años la hermana nación cafetera. Abelardo de la Espriella, el candidato de la ultraderecha colombiana, aparece en prácticamente todas las encuestas favorito sobre Iván Cepeda, el candidato de la izquierda, el candidato del presidente saliente Gustavo Petro. Han terminado los dos sus campañas, sus cierres, los han hecho uno en el Valle del Cauca y el otro en Barranquilla, y entonces los colombianos ahora definirán si producen este giro en la mirada de la lista político-económica, la receta político-económica para el país, o si acaso van a continuar con lo que ha venido haciendo el presidente Gustavo Petro, que en verdad ha sido muy poco, yo siempre he dicho, con la mayor objetividad que corresponde, porque han habido en la historia, en el pasado, gobiernos de izquierda en América Latina importantes, pero el de Colombia no ha sido sino un atraso para un país emergente con capacidad para poder ser en su cualidad bioceánica, tiene Pacífico y tiene Atlántico, ser realmente expectante. Ya son 1.400.000 los colombianos que comenzarán a votar en las próximas horas sin que llegue el domingo. Y vamos a ver si la votación en el exterior sigue confirmando a De la Espriella como fue en la primera vuelta. Si fuera un tema de matemáticas, Manuel, pues no solamente por los resultados de las encuestas, sino porque los votos de la derecha en sumatoria seguirán siendo más que los de la izquierda a la luz del mapa político colombiano de las últimas semanas. Pero uno no sabe sino hasta cuando se produce el acto de sufragio universal que medirá pues las fuerzas en ciernes en este país que todavía no alcanza su nivel de pacificación que se esperaba luego del plebiscito del acuerdo de paz de 2016. Todo lo mejor para Colombia, que es un país importante, aliado estratégico con el Perú en una alianza del Pacífico que tendrá que fortalecerse, alicaída precisamente por Gustavo Petro y Andrés Manuel López Obrador de México, y por una Colombia
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7: en la que en el ámbito bilateral hay muchísimo que trabajar con el Perú de la mano de la buena voluntad de sus actores más relevantes. Eso es lo que queremos para Colombia. Hay 41 millones de ciudadanos de este hermano país en lista. No votarán esa cantidad, pero sí se calcula que habría una mayor participación que durante la primera vuelta. Estemos en la expectativa de lo que vaya a pasar este próximo domingo. Gracias, muy buena mañana con todos ustedes.
0: Gracias, Miguel Ángel, por estar con nosotros en Exitosa por el Mundo. Solo como dato, ¿ya? La izquierda, sí, pues, la izquierda en Venezuela, un desastre, dictadura sin discusión. La izquierda en Nicaragua, por poner solo los vecinos nuestros, ¿ya? Una dictadura, sí, terrible, desgraciada, lo que tú quieras. Ok, Cuba, ya mejor ni qué decir. Ok, pero ¿y Chile? ¿No ha habido alternancia con izquierda y derecha? ¿La izquierda se ha quedado? ¿La izquierda ha hecho dictadura? ¿Y Colombia? ¿No ha estado antes la izquierda, luego entró la derecha, otra vez la izquierda y otra vez entró la derecha? ¿Y Argentina? ¿No estuvo toda la izquierda con los Kirchner y ahora, por supuesto, hay una variación y un giro hacia la extrema derecha? ¿Y Brasil? ¿No estuvo Bolsonaro antes y antes Lula y ahora otra vez Lula? ¿Y no hay alternancia, acaso? ¿Y ahí se ha instalado la dictadura de la izquierda? ¿O del comunismo, del socialismo? Es cierto que en Ecuador y en Bolivia ha sido un poco más complicado, ¿no? Con sus respectivos presidentes, Evo Morales en Bolivia. Y él en el otro país, estoy hablando en este caso de Ecuador, también ha habido alguna dificultad, pero en general sí hay la alternancia. O sea, no es que vamos a convertirnos en Nicaragua, aunque ya la discusión ahora no tiene ningún sentido, ¿no? Pero ya se vio la segunda vuelta, ya estamos en pleno conteo de votos, estamos a solamente 0.4% de últimas actas para contar. Te lo digo para constatar, Colombia es un ejemplo extraordinario. Este hombre es de izquierda, y ahora está casi un hecho el que va a ganar la derecha. Sí, como ha ganado la derecha en Argentina, ¿no? Como ha ganado la derecha en Chile, ¿no? Después de gobiernos de izquierda. Siempre hay que tener un poco de información también para ver cómo estos fantasmas, estos cucos, estos miedos que nos ponen de uno y otro lado también. No quiero decir que del otro lado no hayan exactamente las mismas estrategias de acudir al miedo y al temor para generar ciertas adhesiones en el voto. Son las 7:52 en Exitosa. 7:52, vamos con Economía Popular y Guido Penano.
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0: Hola Guido, ¿cómo estás? Buenos días, buen viernes.
8: Viernes, Manuel, un abrazo.
0: Bueno, terminó la guerra ahí en Irán. Efectos para nuestro país, Guido, te escuchamos.
8: Sí, mira, bastantes efectos. En primer lugar, va a ir bajando. Ya bajó internacionalmente y va a ir bajando en el Perú poco a poco, conforme se consuman los stocks que estaban con precios altos del petróleo, la gasolina. Otra cosa importantísima, los fertilizantes. El precio de los fertilizantes internacionalmente también van a bajar. Va a bajar, aunque parezca mentira, todo lo que es fletes sobre todo marítimos. Mucha cosa en el Perú llega por flete de mar y esos fletes también van a bajar. Eso también es positivo. Además, se va a juntar con que precios internacionales de maíz y trigo y soya también están bajando. O sea, hay un doble efecto ahí que es interesante. El tipo de cambio en el Perú va a bajar, va a haber presión hacia la baja, ojo por si acaso, ese dato también es importante, ¿no es cierto? Y evidentemente la reactivación de la economía mundial con los flujos de todo el petróleo que sale por el estrecho de Hormuz nos aseguran que el precio del cobre se va a sostener, que el precio del oro, la plata, el zinc de nuestros minerales se van a sostener, y entonces es un clima bastante positivo, digamos, en el entorno internacional, ¿no? O sea, internamente el tipo de cambio es un factor, y todo esto debería propiciar que en el próximo directorio del Banco Central se animen a bajar un poquito más la tasa de referencia, la tasa de interés. O sea, el clima económico de aquí a julio va a estar positivo definitivamente, ¿no? O sea, este fin de la guerra favorece a economías como la nuestra, de todas maneras.
0: Correcto. Muy bien. Guido, un fuerte abrazo. Que tengas buen día.
8: Y buen día del padre para todos.
0: De igual manera, Guido. El contexto internacional resulta favorable para nuestro país, es cierto. Ojalá no tuviéramos esta amenaza del niño. Ya no, ¿qué amenaza esta realidad del niño que está afectando? Mira, si afecta pesca, si afecta anchoveta, está afectando también manufactura, producción de harina de pescado, y es una de las locomotoras que mueve la economía de nuestro país. Son las 7 de la mañana con 55 minutos. Cierre el bloque económico con precio del dólar. Compra 3.36, venta 3.39. Estamos esperando que baje el precio del dólar. Ha estado fuerte, ha subido. Cuando hubo el asunto de que Roberto Sánchez estaba en primer lugar, hemos llegado a 42, 43. Luego ha ido bajando 41, 40 y ahora 39. Y en 39 se ha mantenido en los tres últimos días. Ya son las 7:55. Karen Santián tiene información en vivo desde el cercado de Lima. Atención, conductor. Choque de dos buses ocasiona tráfico intenso en la avenida universitaria. Karen, adelante, por favor.
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9: Manuel, información en vivo, y estamos en la intersección de la avenida Universitaria y Colonial, donde a esta hora de la mañana se registra tráfico intenso en dirección al sur. ¿Qué es lo que pasó? Pues aproximadamente a las 5 de la mañana, el choque de dos buses de la línea conocida como el Rápido ocasionó un accidente vehicular. Pasajeros heridos que ya han sido llevados a los centros de salud más cercanos. Por fortuna no se han registrado víctimas. Sin embargo, aún en la avenida Universitaria permanecen ambos vehículos, y esto está ocasionando tráfico intenso en la avenida Universitaria. Repetimos nuevamente, estamos en la intersección de la avenida Universitaria con Colonial. Acaba de llegar una grúa para poder remolcar ambos vehículos de la línea El Rápido. Sin embargo, vemos que están ocupando al menos medio carril de la avenida Universitaria en dirección al sur, y esto pues viene ocasionando problemas a las personas que se están desplazando por esta parte del cercado de Lima. Así que si usted transita por esta parte de la capital, tome en cuenta esto. Ya en breve se espera que la grúa pueda retirar ambos vehículos, pero repetimos, hay tráfico intenso debido a que ambos vehículos aún permanecen en la vía. Contigo.
0: Listo, gracias Karen por la información. Miren ustedes, cierran el centro de Lima por las protestas. Tenemos llovizna fuerte, de tal manera que se baja la velocidad, se arma el tráfico. Y ahora, adicional a esto, un choque que está generando realmente un tráfico intenso. Hoy en Hablemos Claro con Nicolás Lúcar estará en nuestros estudios. Ya llegó a Exitosa el ministro del Interior, José Zapata. Además, en la conexión macro

exitosa conmigo hasta el lunes. Tengan buen fin de semana. Un abrazo a todos los padres. Disfruten de su día en el calor y en el cariño, en el abrazo y en el te quiero de sus hijos en este realmente día especial, 21 de junio, que es el Día del Padre. Pase

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0: tenemos partidos políticos u organizaciones que merezcan el nombre. En la última elección, con 25.000 firmas, con locales en algunas regiones, para lo cual contratas a alguien que te los abra, con un profesor catedrático de cualquier universidad con cierta capacidad de escritura, te redacta el programa de gobierno y listo, tienes partido político y puedes participar en las elecciones. Y los peruanos tenemos que darle de nuestros impuestos plata para su campaña. Pero eso no es un partido político. Es decir, estamos tan lejos de lo que en algún momento fueron los partidos políticos en el Perú. José Carlos Mariátegui fundó un partido político, el Partido Socialista, que luego se fraccionó, es verdad, y terminó convertido en el Partido Comunista, que se sometió a los dictados de la Unión Soviética, pero que por lo menos tenía una ideología, estaban unidos alrededor de que querían que el Perú se parezca a Rusia, no a la Rusia, sino a la Unión Soviética, que el Perú fuera un país socialista. Uno podía estar o no de acuerdo, pero tenían ideas, se unían alrededor de un sueño que se convirtió al final en una pesadilla, pero era un sueño. Víctor Raúl Haya de la Torre, que vino del movimiento estudiantil, de un poderosísimo movimiento estudiantil que quería cambiar el Perú, fundó un partido con la idea de que tenía que ser continental, que lo que había que cambiar no era el Perú, era toda Latinoamérica, ¡exitosa! Que teníamos que unirnos y realizar el sueño, el verdadero sueño de Bolívar. Y que tenía que ser un partido que uniera a los trabajadores manuales con los intelectuales, es decir, que tenía que unir a la gente trabajadora con la gente pensante, con la gente que aportara ideas y que reflexionó profundamente sobre cómo podíamos hacer para convertirnos en un país moderno, y dejó claro que nosotros teníamos la riqueza, pero necesitábamos entendernos con los inversionistas, con los que tenían el dinero, con los que manejaban la tecnología, para juntos, en un acuerdo de común interés, permitir que ellos hicieran sus negocios y nosotros construyéramos un país rico. Pero eran ideas alrededor de las cuales, y por supuesto, la democracia y el sueño de un país de pan con libertad. Y la democracia cristiana, que terminó después en un poderoso partido como el Partido Popular Cristiano, se fundó en las ideas social cristianas, en las ideas de la solidaridad y la justicia, a la cual se sumó la defensa del sistema capitalista en contra de la oferta del sistema socialista de la Unión Soviética. Era la estructura política para defender ideas y también sueños. Y un sueño fue lo que le llevó a Fernando Belaúnde Terry a fundar un partido de jóvenes, que eran jóvenes estudiantes, jóvenes ingenieros, jóvenes arquitectos, jóvenes agrónomos, que se juntaron para transformar el Perú, para recuperar el brillo del imperio de los incas, para volver a conquistar el Perú. Y fue un hombre que recorrió el país entero soñando con que este país podía volver a ser lo que alguna vez fue. Y una vez más, fue un sueño, eran ideas.
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0: Ideas las que reunían a la gente. Y miren cómo se ha degradado hoy la política, qué cosas son la mayor parte, con por ahí alguna excepción, pero extraordinaria. Son organizaciones que son propiedad de alguien y hasta de una familia. Son partidos donde no existe ninguna democracia, ninguna democracia. Las decisiones las toman los dueños. Y punto, no tienen ninguna estructura real. Las candidaturas, porque son clubes electorales, aparecen cuando hay elecciones, desaparecen cuando no hay elecciones. No tienen una vida real asociada a la sociedad, a los problemas de los ciudadanos. No comparten con los ciudadanos sus problemas y son parte de las luchas de la gente, de los esfuerzos de la gente. No, señor, aparecen cuando hay elecciones, abren sus listas, venden candidaturas y se han convertido en estructuras absolutamente perversas y corruptas. Porque hay que decir lo que no tienen ni... Es decir, ¿alrededor de qué están unidos? ¿Qué es lo que los une? ¿A dónde quieren ir? ¿Quieren ir al municipio, al gobierno regional, al gobierno nacional? Eso es lo que quieren, ese es su sueño, eso es su programa. Eso es un proyecto para el país, que es el proyecto no del país, de ellos mismos. Y yo insisto en decir que lamentablemente el sistema de partidos políticos en el Perú lo que ha hecho es abrir el espacio para la creación de nuevas organizaciones criminales. Pues, ¿cuál es la diferencia? Yo sé que se ofenden algunos con esto. ¿Cuál es la diferencia entre un grupo de gente que se junta porque quiere extorsionar, o gente que quiere traficar con droga, o gente que quiere traficar ilegalmente con madera o con oro, ¿no? O gente que se organiza para explotar sexualmente mujeres? ¿Cuál es la diferencia de gente que se junta para saltar el presupuesto de la República? Son organizaciones criminales, les guste o no les guste. El objeto de su reunión es robarnos todo lo que puedan, una vez que alcancen un poquito de poder. Y eso se tiene que terminar, porque eso es transversal, ¿eh? Es que no es que la derecha es corrupta y la izquierda es decente. Es decir, mejor no digo lo que me pasa por la cabeza, pero lo vivimos todos. Lo vivimos todos. Miren ustedes la lista de presidentes, de gobernadores, de alcaldes, ¿no? ¿Cuál es la diferencia política entre ellos? A la hora que llegan al poder son igual de corruptos que los otros. Eso se tiene que terminar. Necesitamos que en el Perú existan partidos políticos que se construyan alrededor de sueños, de gente que se junte porque comparte la ilusión de que podemos ser un país que llegue a ser un país del primer mundo y que tenga características muy particulares, y que recoja lo mejor del Perú y corrija todos los defectos que tiene, y que esté basado en la democracia, en el derecho de los militantes de los partidos a tomar las decisiones, no a obedecer la orden de los jefes. Es decir, ese es el gran reto que tenemos hoy. Si no somos capaces de construir partidos políticos, acaba de haber elecciones. Ha sido una vergüenza la conducta de los líderes políticos, porque el apetito de cada uno ha impedido que el país tenga opciones consistentes, opciones unificadas, porque no hay pues 40, 50 ideologías en el Perú, habrán 4, 5, exagerando. La gran lección tiene que ser: júntense, únanse, construyan partidos. Partidos donde los dirigentes los elija la gente, donde los candidatos los elija la gente, donde los programas se discutan, donde haya programas, por Dios, donde haya ideas, que es de lo que carecen los partidos políticos. Yo creo que ese es el gran reto. Ese es el gran reto. Y yo creo que en este momento tan difícil que estamos atravesando, la gente que... Porque una vez más, Keiko Fujimori va a ganar esta elección por probablemente menos de 50 mil votos. Y vamos a repetir la historia que hemos vivido estos años, con la mitad del país muy molesto por esto. Y la gente de izquierda no tiene que buscar culpables en la OMPE, en los consulados, no señor. Tiene que buscar las razones de lo que pasó en sus dirigentes, en su incapacidad de juntarse, en juntarse con la gente equivocada, en estar escribiendo el programa con el que nos ofrecen gobernar el país 5 días antes de las elecciones. 5 días antes, y no tenían un programa de gobierno. Ahí están las razones, y eso no es responsabilidad de nadie más que de los dirigentes. O sea, que comiencen por ahí, y por Dios, sean capaces de ofrecerle al país un partido político, y no andar arrastrando a la gente de la nariz a votar por cualquiera, con tal de que no salga la otra, cualquiera, en vez de construir su propio proyecto y ofrecérselo al país con responsabilidad. Porque además llevas de la nariz a la gente a votar por cualquiera, y ahí te lavas las manos, porque no te haces responsable de que ese al que llevaste al gobierno haga o deje de hacer lo que prometió. Yo creo que eso es la gran lección de este momento. Construyamos partidos políticos, comprometámonos. De eso es de lo que se trata si queremos cambiar realmente el Perú y tener finalmente algo que se parezca un poquito más a la democracia que esto que tenemos hoy. Soy Nicolás Lúcar, esto es Hablemos Claro. Estamos en Exitosa, la voz de los que no tienen voz. En Lima estamos Exitosa, en el 95.5 en la FM. Estamos en el canal 34 en Movistar, en el 61 en la televisión digital terrestre. Estamos en todas las redes sociales, estamos en todo el Perú. Y esta mañana vamos a comenzar con la presencia del ministro del Interior en nuestros estudios, el general José Zapata. Bienvenido, ministro. Gracias por estar con nosotros.
1: No, gracias a usted y muy buenos días. Y a través también el saludo a la audiencia y a nuestros policías a nivel nacional, que de algún modo permitirá que este gobierno de transición hacerles conocer lo que está haciendo y los productos y resultados logrados en este periodo.
0: Ministro, hay una, uno de los problemas sin duda más graves que atraviesa la sociedad peruana hoy es la crisis de inseguridad, y hay la sensación, se habla mucho de esto, ¿no? De la percepción de que las cosas no mejoran y de que ya la crisis de inseguridad pasó a ser parte de nuestras vidas y que ya pagar extorsión es lo que hay que hacer para sobrevivir o cerrar el negocio, digamos, ¿no?
1: Reconocemos la preocupación de los ciudadanos y en esa medida este gobierno está trabajando de manera sostenida de tal modo de mitigar esto, lo que usted ha hablado, y un problema público, uno de los principales en nuestra nación. De tal modo que en los productos alcanzados hasta el momento, mire usted, ¿qué estamos logrando hasta el momento? Son 1,000 patrulleros para Lima y Callao que este año se incorporarán al servicio. Ahí tenemos una inversión casi de algo más de 200 millones de soles. A su vez también otros 50 millones de soles para modernizar el laboratorio central a través de un laboratorio digital forense, además de sus 11 sedes, y que nos ayudará a luchar.
0: 11 sedes.
1: 11 sedes de este laboratorio digital forense, muy importante porque nos ayudará también a luchar contra la extorsión y sus delitos conexos.
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1: Porque incorporará tecnología moderna respecto a cómo peritar audios y videos, que es de vital importancia en el Código Procesal Penal. A su vez también vamos a cerrar la brecha de dos escuelas muy importantes, Arequipa y Iquitos. Son 47 millones por un lado y 22 en la Iquitos. Estamos incorporando 6 millones de soles para la división de extorsiones, para tecnología propia en su trabajo diario. Un observatorio de Seguridad Ciudadana que nos va a servir y realizar estudios, análisis y prospectiva de 3 millones de soles. Mire que vamos a incorporar más de 31 mil armas de puño que desde el año 2015 no se renovaba. Ahí también tenemos una inversión de 29 millones de soles.
0: Yo no sé si podemos detenernos en esa compra, porque se había avanzado para adquirir armas Sig Sauer, entiendo, el año pasado. Se canceló por supuestas irregularidades, se convocó una adquisición directa que también ha sido cuestionada, la compra de estas armas israelíes, Jericó, Iwi, ¿no? De la marca Iwi, que se está pagando más de $1,000 por cada una, ¿no es cierto? Yo me di el trabajo de averiguar con una persona amiga que fuera una armería en Estados Unidos y ministro, costaba la mitad, una, ¿no? Ya le pones algunos aditamentos, ya 100, $200 más, te costaba pues que $650, no 1,000. Y sobre todo si compras 31,000, ¿no?
1: Esas armas están siendo adquiridas en un marco legal debidamente establecido. En ese sentido, mire, cuando en primera instancia el Ministerio del Interior, por necesidad y a solicitud de la policía, hace el requerimiento a FAMI y le dice que no tenía la disponibilidad de armas para que en el marco de esa ley que obliga a la Fuerza Armada y a la Policía Nacional a hacer de modo directo como empresa del Estado, se tuvo que recurrir a una licitación internacional. Por circunstancias que usted las acaba de narrar, fue cancelada esa licitación, fue declarada nula y recurre nuevamente a solicitud, puesto que la policía dice al Ministerio del Interior que establezca o vea mecanismos alternos. Recurre nuevamente a FAME y le dice que sí tiene disponibilidad en alianza de coproducción con esta empresa que usted también acaba de señalar. En la licitación directamente a esta empresa, sí, propone un precio, $1,946. Y ahí está la diferencia que usted hace
0: no, la luego, de luego el precio aumenta más de 1,000, ¿no?
1: $1,045. En la negociación se ha logrado, o se tiene que, se ha llegado al precio que inicialmente la propia empresa se presenta en esta licitación. Así que por ese lado no hay ningún adicional.
0: Pero eso es lo extraño, que la empresa propone 945 y nosotros decimos no, te vamos a pagar $100 más. No tiene lógica. O sea, para regresar ahora al precio que la propia empresa ofrecía.
1: Son mecanismos propios que establece estos procesos. De tal modo de que en ese sentido, ese adicional que se decía que abarcaba algo así de 3 millones de soles, no tiene en estos momentos asidero esa situación.
0: Pero usted es consciente, ministro, es decir, es claro que ustedes, el gobierno del presidente Balcázar y usted mismo como ministro, no puede cargar con el fardo de la responsabilidad de todo lo que ha ocurrido antes, ¿no es cierto? Ustedes se han encontrado con una situación. Pero uno de los problemas más serios que se ha enfrentado es el de la corrupción en las adquisiciones, ¿no?
1: En ese sentido ha sido la mirada muy exigente, la transparencia es uno de los elementos que nos caracteriza y hemos logrado. Mire que cuando se hacen estas compras corporativas de ese nivel, pues no es cualquier compra, tiene que haber una transferencia de tecnología internacional, situación que sí lo tiene esta compra. Son talleres de mantenimiento que está garantizando, en este caso FAME, de tal modo que puedan tener continuidad de sostenibilidad en el tiempo de la vigencia de operatividad de estas armas. Y son otros elementos que le permiten dar un valor agregado, de tal modo que puedan tener el retorno en sus resultados respecto a este precio que le acabo de decir.
0: Ahora, hay es decir, este tema de la transparencia ha estado presente. O sea, el requerimiento de transparencia, ¿no es cierto? Y se ha hablado, por ejemplo, hemos discutido sobre estos temas con el actual ministro de Salud, Juan Carlos Velasco, ¿no? Y la preocupación por la transparencia se expresaba en, por ejemplo, compras centralizadas, ¿no? Lo que tiene que ver con salud, que es distinto, ¿no? Pero, no sé, la búsqueda de mecanismos que permitan vacunarnos de la tentación de la corrupción, ¿no es cierto?, de los funcionarios que toman las decisiones. Y un mecanismo era, por ejemplo, las obras por impuestos, que podrían ser también adquisiciones por impuestos. Es decir, que una empresa, por ejemplo, una gran empresa minera, le pasamos la lista de los requerimientos y nos pone contra impuestos lo que necesitamos. Y nos van a poner armas o patrulleros o lo que necesitemos con la garantía de que las posibilidades de corrupción van a ser las mínimas, ¿no? ¿No se ha pensado en opciones como esa?
1: Estamos trabajando. Hemos conversado, para darle un ejemplo, que estamos en ese proceso hace alguna semana con el alcalde provincial de Juliaca y hemos logrado que por obras por impuestos estemos trabajando para un laboratorio de criminalística en esa ciudad. Y así en esa medida también, por supuesto que sí, y estamos en esa búsqueda, incluso también el Hospital Central Luis N. Sáenz, estamos también estableciendo un mecanismo a través de que Proinversión durante los próximos años tenga bajo su responsabilidad, y en este caso ya es con organismos internacionales, para el mantenimiento y sostenibilidad de los servicios básicos, por lo menos, incluyendo seguridad privada, mantenimiento de los equipos, todo ello, y eso va a permitir una mejor atención de nuestro hospital hacia sus usuarios.
0: Ahora, ustedes me imagino que tienen un diagnóstico de lo que se han encontrado, es decir, cuando usted llega al ministerio, tienen que haber pedido un reporte. ¿Cuál es la situación? Así, hablando con crudeza, porque muchas veces nos ocurre que invitamos a un funcionario y inmediatamente se pone en el modo defensa, ¿no es cierto? En el modo, no tienen por qué justificar una situación que finalmente, insisto, no la causaron ustedes. Ustedes son los que tienen los incómodos zapatos de tener que enfrentar una situación que en algunos casos es catastrófica y resolverla. ¿Cuál es la situación, así, cruda y sinceramente, de la Policía Nacional? En términos de, por ejemplo, ¿cuánto presupuesto le han dado y cuánto necesitarían? ¿Cuál es el estado de las comisarías? ¿Cuál es el porcentaje de comisarías que están seriamente dañadas o que pueden ser consideradas casi inoperativas? ¿Cuántos vehículos faltan? Toda esa información ustedes la tienen, me imagino, disponible.
1: Sí, esa información está mapeada en lo que nosotros denominamos el Plan Estratégico de Capacidad de Mariano Santos. De tal modo que poco a poco lo estamos... Mire, este Plan Nacional de Seguridad Ciudadana y Lucha contra la Criminalidad, que están inmersas 18 entidades del Estado, está tiene el soporte porque tiene una cadena presupuestal detrás de ello. Y su costificación poco a poco está siendo inyectada por este gobierno. Para el Ministerio del Interior, para este primer año 2026, requiere 456 millones de soles. A este momento estamos ya con el 60% de inyección de dinero, y eso es lo que nos está permitiendo la incorporación de 1,000 patrulleros más para el IMI Callao. Ya le he indicado la culminación de la Escuela de Arequipa y Iquitos para cerrar brecha de personal policial. Estamos hablando de los 6 millones para la división de extorsiones. Estamos hablando de los 29 millones para las armas que le acabo de decir. Estamos hablando de 100 vehículos antimotines, 44 que son vehículos multipropósitos y 56 vehículos antidisturbios en sí mismo, que aproximadamente 49 millones. Eso nos está permitiendo este Plan Nacional de Seguridad Ciudadana, que a diferencia de otros, y ahí le doy la razón, en este caso está debidamente presupuestado, porque se ha mapeado y se ha dimensionado todas estas carencias, y lo estamos logrando para este año.
0: ¿Eso qué significa? Que ustedes han recuperado, porque discutíamos mucho del esfuerzo que se hizo, que fue un esfuerzo multidisciplinario, o sea, con diversas instituciones, que fue el Plan Mariano Santos, ¿no es cierto? Que es un plan de, ¿qué? 30 años, ¿no es cierto?, para transformar la policía. Con un diagnóstico, yo creo, muy riguroso de la situación y con objetivos y fases muy precisas, pero estuvo guardado años en un cajón, ¿no? Ustedes lo han desempolvado.
1: Se ha actualizado. Este es un plan alterno el que tenemos, porque es netamente operativo, porque el sentido de urgencia así nos llamaba, básicamente teniendo en cuenta el sicariato y la extorsión. El plan Mariano Santos, que inicialmente estaba con 17 mil millones de soles, y ahora se ha actualizado a mucho más, teniendo en cuenta que además el presupuesto anual para el Ministerio del Interior son 13 mil millones aproximadamente. El plan Mariano Santos supera, requiere un periodo largo para en algún momento llegar a un punto de equilibrio. Pero esto es lo que le acabo de decir, es la costificación del Plan de Seguridad Ciudadana y Lucha contra la Criminalidad, porque el sentido de urgencia, así lo llamaban, de 3 añitos nomás, el 2026-2028. Y la diferencia de otros es que tiene el respaldo político. Es más, el primer eje de la política general de gobierno es la seguridad ciudadana. Y en ese marco también el ministro de Economía lo anunció la ocasión en que constitucionalmente fuimos al Congreso a solicitar el voto de confianza. Y en esa medida está incluido en este crédito suplementario que en los próximos días va a ser debatido y eventualmente aprobado. Entonces, esto nos va a dar todo lo que estamos logrando para que como actividades de soporte permita a nuestra Policía Nacional lograr optimizar sus servicios y así alcanzar lo que en expectativa el ciudadano tiene, que es seguridad, paz y tranquilidad. Mire, además, la división de extorsiones, se ha duplicado su efectivo policial y en esa medida trabaja bajo una lógica de interdisciplinaria. Las divisiones de los departamentos de investigación criminal, las de PINCRIS, también ya están trabajando bajo núcleos que ven las extorsiones de manera específica, y es por eso los logros que está evidenciando este plan. Una reducción de aproximadamente, respecto al periodo del año que pasó a este año, de algo más de 350 homicidios menos en esa diferenciación. Claro, también las denuncias evidencian una reducción del 50% de denuncias contra la extorsión. Y contrariamente, en el sentido de que va en positivo, es una mayor cantidad de sujetos dedicados a este delito, lo que evidencia una mayor operatividad policial.
0: Tenemos que ir a la pausa, ministro. Yo quería dejar en el aire una pregunta. O sea, yo creo que el tema de la seguridad probablemente sea uno de los que más, como se dice, está sobrediagnosticado. Pero uno de los problemas clave para avanzar en la lucha contra la criminalidad y sobre todo en el caso de la extorsión es la confianza del ciudadano en la policía. Y hay que reconocer que esa confianza está seriamente dañada. Y eso tiene que ver con los casos de policías involucrados, no solo en corrupción, en complicidad, e incluso de policías integrantes de organizaciones criminales. Le dejo la pregunta en el aire para que me responda tras la pausa. ¿Qué están haciendo para enfrentar un problema que a estas alturas es innegable? Tras la pausa, me contesta, ministro. Volvemos.

Hay que hablar claro y eso a veces incomoda, ¿no? Pero una de las razones, y tal vez la más importante, la fundamental desde el punto de vista institucional, es que esto que tenemos, que cada vez se parece menos a la democracia, tiene un origen, que es la profunda crisis de representación política en el Perú. En el Perú prácticamente, ¿no?

0: La hora en Exitosa, 8 de la mañana y 28 minutos.
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0: La temperatura en Lima, 21 grados, Piura, 23, Trujillo, 22 grados, 8:31 de la mañana. El gobierno prorrogó el estado de emergencia declarado en 246 distritos de 14 regiones del país por peligro inminente ante intensas precipitaciones. La medida será por 60 días a partir del 25 de junio y fue establecida a través del decreto supremo en el Diario Oficial del Peruano. Los distritos se encuentran ubicados en Amazonas, Ancash, Arequipa, Cajamarca, Ica, Junín, La Libertad, Lambayeque, Lima, Madre de Dios, Piura, Puno, San Martín y Tumbes. La Junta Nacional de Justicia informó que el proceso de selección para el nuevo titular de la Oficina Nacional de Procesos Electorales, OMPE, se dará a conocer el 2 de julio. Hasta el momento, dicha institución evaluó y publicó las calificaciones de los planes de trabajo presentados por los dos candidatos que continúan en el proceso de selección. En el ámbito regional, la Fiscalía Supraprovincial Especializada en Derechos Humanos de Junín sustentará hoy la audiencia su pedido de 18 meses de prisión preventiva para 8 militares investigados por el delito de homicidio calificado en agravio de 5 civiles que fueron interceptados en la carretera Colcabamba-Ayacucho el 25 de abril. Y a esta hora del día nos vamos con información en vivo con nuestro compañero Richard Calcina hasta Arequipa. Adelante, Richard.
1: Información en vivo, efectivos de la Policía Nacional pertenecientes a la División de Investigación Criminal Arequipa desarrollaron un operativo en el centro comercial Jorge Chávez, al interior de un local donde se expenden celulares, y es ahí que se logró la detención de una persona involucrada en el delito contra el patrimonio en la modalidad de receptación agravada. Durante esta intervención se lograron incautar 55 teléfonos celulares entre nuevos y usados de diversas marcas y modelos, valorizados en más de 60.000 soles. Tras la verificación correspondiente, varios de estos equipos celulares se encontraban como robados. Ante esta situación, los efectivos de la policía lograron la incautación de estos equipos y también el traslado de la persona detenida, un varón de 45 años aproximadamente, hacia la sede de la Policía de Investigación Criminal para las diligencias correspondientes. En estas galerías se venderían celulares que son robados en Arequipa. Desde Arequipa informó Richard Calcina para Exitosa, la voz de los que no tienen voz.
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1: 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Soy Nicolás Lúcar, esto es Hablemos Claro y está en nuestros estudios el general José Zapata, él es ministro del Interior. Y estamos hablando sobre la gravísima crisis de inseguridad que nos agobia y de lo que está haciendo el gobierno para enfrentar esta situación en un contexto que es un gobierno de transición, ¿no es cierto? Sin embargo, eso no impide tomar algunas medidas que son urgentes. Y hablábamos antes de la pausa, uno de los principales problemas para enfrentar un fenómeno como el de la extorsión es que las víctimas tengan la confianza de transmitirle la información a la policía para que la policía pueda hacer la investigación que corresponde y capturar y ¿no es cierto? Y seguir a estas y desarticular estas organizaciones. Pero estamos en un punto en que esa confianza se ha roto, ministro.
2: Sí.
1: La gente desconfía, ¿por qué? Porque hay policías metidos, policías que le informan a las extorsionadores de las denuncias, policías que son parte de las organizaciones criminales, que son colaboradores de las organizaciones criminales, que a su vez son extorsionadores de los extorsionadores. Es decir, descubren extorsionadores y en vez de capturarlos, les cobran para no actuar contra ellos. O sea, ¿cómo enfrentar? ¿Qué están haciendo ustedes para enfrentar esta situación que es innegable?
3: La Policía Nacional en este momento se encuentra en una campaña institucional de incentivar las buenas prácticas, las buenas intervenciones, pero también fortalecer el control institucional. Y en esa medida, los ingresos a la Escuela de Formación es muy importante. Mire que en este momento se están desarrollando el ingreso a la Escuela de Oficiales como un proceso excepcional. Y el acompañamiento en todas las fases nos viene acompañando el órgano institucional, el órgano de control institucional, situación que no se había dado antes, y es una muestra y una señal que la transparencia es de vital importancia y preocupación de este gobierno. Además, a nivel de Inspectoría General, está trabajando arduamente el componente de inteligencia.
1: Claro, pero para detenernos en este primer punto, porque eso que usted dice es bien delicado, porque se hablaba de que en los procesos de admisión a la policía había corrupción, lo cual ya de por sí estaba muy mal, pero el que fuera posible con un acto de corrupción lograr entrar implicaba que una organización criminal podía infiltrar a gente, parte de su estructura dentro de la policía, aprovechando esa ventana que le abre la corrupción, ¿no?
3: Es el mecanismo que estamos adoptando en estos instantes a través de la invitación al órgano de control del Estado y que nos acompañe. Y eso, el mensaje es confianza, porque la confianza es cohesión social, la confianza es legitimidad, es el Estado cerca de la policía y el Estado cerca de la ciudadanía. Y en esa medida, el ejercicio policial se fortalecería y se alcanzarían los logros que en expectativa. Ahora, el ciudadano.
1: Usted dice que se está trabajando también en la contrainteligencia.
3: A nivel de direcciones se está trabajando arduamente porque el propio policía es quien identifica y captura a los policías que se salieron de la ruta por el cual juraron servir al ingresar a la Policía Nacional. Somos nosotros mismos, bajo la conducción jurídica del Ministerio Público, y prueba de ello son los 11 efectivos policiales que en la comisaría de Vitarte, y se ha hecho conocido a través de los medios de comunicación, que fue un trabajo originado en Inspectoría General y acompañado por el Ministerio Público.
1: Ahora, ¿hubo en algún momento, frente a los casos de corrupción, gestos simbólicos como la degradación pública o la expulsión pública? Es decir, que no solamente reciban el castigo que la justicia les dará seguramente, sino el repudio institucional, ¿no? Eso es una señal bien, bien importante. Si traicionas, no estás traicionando solo a la sociedad, ¿no es cierto? Al estar involucrado en una organización criminal, estás traicionando a tu institución. Estás haciendo daño a tu institución y a su credibilidad.
3: Nicolás, uno de los principios con que la actuación policial se basa es el principio de legalidad, que no es otra cosa que actuar dentro del marco de la Constitución, las leyes y los reglamentos. y lo que usted acaba de decir no está dentro de esa institucionalidad.
1: Ahora, ministro, uno de los temas de los que se ha hablado mucho, incluso en el plan Mariano Santos, entiendo que fue un tema de agenda, es la organización del personal de la policía. Es decir, estuvo Carlos Bruch, que es candidato a alcalde para la Municipalidad de Lima, y él decía que su propuesta, que va incluso más allá de lo que puede ser una campaña electoral, es que tenemos una situación como híbrida, ¿no es cierto? Se crearon los servicios de serenazgo cuando vino el terrorismo y los policías tuvieron que ir a la guerra contra el terrorismo, la ciudad quedó desguarnecida y municipios como el de San Isidro promovieron la creación de cuerpos de serenazgo que, es decir, no tienen las potestades que debían tener y tienen más responsabilidades de las que debía tener. La solución que propone Techito Bruce, como le dicen, es que se cree una policía municipal que se haga cargo de lo que antiguamente se hacía cargo la Guardia Civil y que la policía sea más lo que fue la policía de investigaciones, ¿no? Pero lo cierto es que en este momento tenemos como demasiados policías en funciones administrativas, policías llevándole la contra a los semáforos, ministro, que es una cosa, es decir, semáforo en verde, el policía te para, semáforo en rojo, el policía te hace pasar. O sea, ¿por qué la policía tiene que estar en las calles cuidando el tránsito cuando debería estar luchando contra la delincuencia, ¿no? Eso es una labor que podría hacer otra institución como lo que propone Bruno.
3: Sí, he escuchado desde el gobierno, escuchamos estas propuestas de la Policía Metropolitana, pero hasta el momento no vemos ningún marco normativo que pueda sustentar esta propuesta, de tal modo que no podría expresarme o opinar al respecto, puesto que no tengo la institucionalidad a la mano.
1: Claro, pero el tema de la redistribución del personal de la policía, es decir, de una especie de reingeniería de personal, es decir, es decir, ¿se puede sacar o no se puede sacar a los policías que están en funciones administrativas para ponerlos en las direcciones de lucha contra las organizaciones criminales o para el control de la seguridad ciudadana?
3: Cuando usted hablaba del diagnóstico, estamos hablando que dentro de ese diagnóstico también tenemos una brecha de 50, 60 mil policías.
1: Nos falta, eso es lo que le preguntaba.
3: Nos falta. Pero se están haciendo todos los esfuerzos, y le acabo de decir que la división de extorsiones, que tenía 240 efectivos, ahora tiene algo más de 500 efectivos. Las de Pincris también se les ha adicionado, porque el sentido de urgencia nos está llamando a actuar de forma inmediata, contundente y sostenida contra el sicariato, contra las extorsiones y sus delitos conexos. Estamos trabajando en esa medida y es por eso los resultados, porque se ve una capacidad operativa de inmediata. El día de ayer nomás, un homicidio en Chorrillos, hoy día en la madrugada capturado, porque se están implementando esos recursos o ese potencial humano con esos recursos logísticos a estas unidades. Sí, entonces se está redireccionando donde más se requiere y se necesita.
1: Ahora, ha habido la mala costumbre, creo yo, no es una opinión, de mostrar una especie de triunfalismo, ¿no es cierto? O sea, es decir, de mostrar cada captura y de decir las cosas están mejorando, ¿no? Y eso de las cosas están mejorando lo venimos escuchando hace años, ¿no es cierto? Y la sensación, o hacer ofertas que son incumplibles, vamos a poner un policía en cada colegio, es imposible, un policía en cada bus, es imposible. O sea, son propuestas irrealizables, ¿no? O sea, por ejemplo, los transportistas han estado acá y ya nos dicen que la situación se ha convertido incluso en un problema económico. ¿Por qué? Porque los transportistas, los conductores, ya no quieren arriesgar sus vidas conduciendo vehículos. O sea, tienen vehículos, pero no tienen conductores. Por el miedo a las represalias de los extorsionadores. ¿Cómo van a manejar esto finalmente?
3: Sí, hemos estado acostumbrados a que el ciudadano vaya al Estado, le toque las puertas al Estado, en este caso en el materia de seguridad a través del Ministerio del Interior y Policía Nacional. En este gobierno de transición el Estado está yendo al ciudadano. Entonces estamos saliendo a los patios de maniobra de estas empresas de transporte, los estamos escuchando a ellos. y a partir de ahí nosotros establecer la policía, sus estrategias. Y mire qué hemos logrado, porque no solamente es pedir más entidades, usted lo ha dicho, sino es trabajar con las entidades, tener un horizonte común, tener una lógica común. Y en esa lógica hemos logrado que la plataforma, la tecnología de ATU, con sus más de 20.000 usuarios, se complemente con la plataforma de la policía, de sus patrulleros. Estas dos plataformas, unidas al sistema de denuncias policiales, nos permite tener en línea el recorrido de las unidades vehiculares, el recorrido de los patrulleros y también el mapa caliente, porque está esta plataforma alcanzada y presentada hace algunos días atrás, nos permite solamente extorsiones o delitos conexos, de tal modo que podamos auxiliar, apoyar de manera inmediata, porque te salen hasta las distancias, te sale el tiempo, te salen los detalles de los vehículos y todo. O en su defecto, redireccionar los recursos que tenemos, porque lo que se requiere es que no ocurran delitos, porque el indicador de eficiencia, y se lo repito a cada momento a la policía, es cero crimen, no es triunfalismo, sino que solamente son logros tempranos.
1: Claro, porque se están alcanzando. Acá hubo un asesinato en la puerta de la radio, y que en realidad fue el segundo, porque esto fue producto de toda una persecución en las calles de Chorrillos, ¿no es cierto? El pobre hombre se subió tratando de escapar de los sicarios a una combi, igual subieron a la combi y lo mataron. Y entiendo que ha habido una identificación, pero eso es posterior. La idea es que el sistema de cámaras de seguridad, como el que se ofreció, por ejemplo, para poner en los buses, no solamente sirviera para después de que se cometió el crimen, sino para actuar preventivamente, porque ves un sospechoso, porque ves dos en moto que no deberían estar ahí, la moto no tiene identificación, por cualquier indicio que los policías tengan de que algo sospechoso está pasando y poder intervenir antes de que maten a alguien, ¿no? Y no solamente para capturar después de que mataron, ¿no?
3: Yo me refería al inicio de la entrevista cuando me dirigí a los hermanos policías en el sentido de que este gobierno está preocupando por el soporte para que puedan desarrollar sus funciones sustantivas de la mejor forma. Entonces estamos hablando, retomando, porque tenemos ya ese visor de monitoreo del servicio de transporte urbano muy atento y redireccionando y estar nuestros recursos para evitar que ocurra en ese delito. Además, los transportistas están colocando también por iniciativa de ellos, porque es su empresa, sus cámaras al interior de sus vehículos, y los estamos interconectando al C4, y nuestro C4 tiene inteligencia artificial, de tal modo que está cotejando los rostros de las personas y pueda a través de ellos detectar personas que puedan estar solicitadas por la justicia. Y ahí estamos avanzando. Se están incorporando botones de pánico para ir en apoyo, y no solamente en agravio de los transportistas, sino de lo que ellos también puedan ver en su recorrido, y nosotros como policía podamos intervenir y mitigar
1: ese ilícito que pueda. Porque ahora hay sistemas que son fantásticos, que es decir, si el equipo C4 funciona de manera eficiente y uno reporta un incidente o la presencia de un sospechoso, inmediatamente la propia computadora te señala quiénes son los policías que están más cerca y quiénes podrían intervenir, o si hay que hacer un cerco, de qué manera articulas el cerco, y lo hace la inteligencia artificial. Es decir, hay cosas fantásticas que no es que se puedan hacer, se están haciendo en todas partes del mundo hoy, ¿no? Y no es ni extraordinariamente costoso ni imposible de realizar. Tenemos gente capaz de hacerlo, ¿no?
3: Por supuesto que sí. Estamos en un modo de lecciones aprendidas de modo permanente. Estamos fortaleciendo la estrategia. Tenemos uno de los servidores más potentes que tiene nuestro Perú. Se van a incorporar más de 3.000 cámaras de videovigilancia con inteligencia artificial a nivel nacional. Están interconectadas, estamos en permanente comunicación con la empresa privada, estamos interconectados con centros comerciales a nivel nacional. Trujillo ya está incorporado a nuestro C4. Las sedes de migraciones se están incorporando, se incorporarán también los paraderos del metropolitano. La idea es incorporar de tal modo que la inteligencia artificial hará lo suyo y nosotros tenemos que anteponernos al delito. En esa medida que nosotros estamos fortaleciendo y estamos dándole sostenibilidad al trabajo, porque vuelvo a reiterar, el indicador de eficiencia que tiene hoy en día la policía es cero crimen. No trabajar desde la lógica de la prevención, llegar a una cultura de la prevención, no desde la lógica de la reacción.
1: Claro, igual que haciendo la comparación nuevamente con la salud, es decir, no si intervienes preventivamente,
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1: O sea, es la manera de resolver los problemas, ¿no? Ahora, pero ustedes son conscientes de que hay un proceso de recuperación de confianza que no va a ocurrir por lo que se diga, sino porque la sensación sea real, que la gente sienta que ya no tiene que tener miedo de abrir su negocio o de salir un conductor a manejar el bus porque se logró neutralizar y controlar la acción de los delincuentes y de sus sicarios, ¿no?
3: Cuando se formuló el Plan Nacional de Seguridad Ciudadana y Lucha contra la Criminalidad, que tiene sus cuatro objetivos, el primer objetivo es la prevención comunitaria y la prevención policial. Y en esa medida está orientado lo que usted acaba de comentar. El segundo objetivo es el control territorial, y ahí sí se ha logrado la implementación de 27 fuerzas de tarea. ¿Y cuál es la ventaja de este plan? Que permite focalizar la incidencia, y es donde deben estar los recursos. Entonces, estas fuerzas de tareas integral están en esos sitios. ¿Por qué? Porque también ha permitido este plan contar con un tablero de control que permite monitorear en línea cómo se van moviendo estos delitos. Y el tercer objetivo, que es el fortalecimiento de la investigación criminal, la inteligencia operativa y el análisis criminalístico. Y el cuarto objetivo, que es el fortalecimiento del sistema de justicia y de la gestión penitenciaria. Entonces, estamos trabajando en estos primeros, en el primer y segundo objetivo, para lograr esa confianza que sí, lo vamos a lograr, y en ese trabajo estamos.
1: Ministro, el presidente canceló la visita a Francia para asistir a la reunión de OCDE y expresó que parte de esta decisión se debió a la situación que podía generarse en el Perú con respecto a la convocatoria de por parte de Juntos por el Perú a protestas frente a un resultado electoral que todo indica les va a ser adverso. ¿Cómo van a enfrentar ustedes esta situación?
3: Del sector interior hacemos una llamada a la responsabilidad al respecto al marco democrático. Nuestra nación, nuestro Perú, nuestra república tiene los dispositivos legales y los mecanismos para abordar situaciones respecto al proceso electoral. La Policía Nacional viene desarrollando, viene garantizando el control del orden interno, el control del orden público, el ejercicio de los derechos fundamentales. La Policía Nacional trabaja. Todas sus operaciones son sistematizadas y están plasmadas en planes. Ese plan, de tal modo que garante, si hay marchas, se garantizarán el desarrollo correcto de esas marchas, de tal modo que impere el respeto al derecho de los otros, que impere el respeto a la propiedad privada y pública también. En fin, en esa medida son 7.000 efectivos policiales que están comprometidos para las marchas que están convocadas.
1: En el caso de Lima, sí. Son 7.000 policías, porque la Municipalidad de Lima ha restringido el tránsito, incluso vehicular, en el centro histórico, desde las 00 horas de hoy hasta las 00 horas del día 22 de junio. Es decir, los próximos tres días el centro de Lima no se va a poder acceder. Los límites son el contorno del río Rímac, o sea, el Girón Amazonas, Paruro, la avenida Grau, Garcilaso de la Vega y la avenida Tanga. Todo ese cuadrante no van a poder ingresar vehículos, y esto es como parte de... Sí. Ahora, ¿esto lo han coordinado con ustedes?
3: Son decisiones que en el ámbito de la institucionalidad municipal ha dictado y debidamente coordinado, en este caso con el jefe de la región policial.
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3: Son 7.000 efectivos solamente en el caso de Lima, como usted lo acaba de decir, y también cada jefe policial en su respectiva región también llevará a cabo sus operaciones policiales en el marco de los planes ya regionales que ellos formulan.
1: Ahora, ¿hay algún reporte de, porque lo que se está anunciando es una convocatoria para Lima para hoy y mañana, y que iba a venir gente del interior del país, se está convocando que hay una concentración en Lima? ¿Cómo se va a manejar esto?
3: Están trabajando los órganos, las unidades operativas, están haciendo los controles respectivos a nivel de las carreteras, y hasta el momento no se están reportando absolutamente lo que usted acaba de mencionar.
1: O sea, hasta ahora no hay reporte de que haya movilizaciones hacia Lima. Exacto. Ahora, el tema, usted es consciente que frente a una situación bien delicada, porque lamentablemente en otras oportunidades protestas de esta naturaleza han terminado hasta con el fallecimiento de personas, ¿no?
3: Y en repercusión incluso de la libertad del propio policía, situación que ni uno ni otro necesita. Y no tenemos que llegar a ese nivel. La Policía Nacional tiene su base legal, es capacitada de modo permanente y siempre actúa en el marco del manual de derechos humanos orientadas a la función policial.
1: ¿Pero esto qué significa? Que se va a permitir la realización de la marcha, pero que tiene que... Es decir, esto debería ser producto de una conversación entre los convocantes a la marcha y en este caso el Ministerio del Interior, ¿no es cierto? Para que el derecho a la protesta ocurra, pero que no signifique una afectación a la propiedad pública y privada, ¿no? Que sea dentro de los marcos del respeto al derecho de los otros también, ¿no?
3: De hecho, es parte del procedimiento, el uso de la fuerza legal por parte del Estado. Sabemos que el Estado monopoliza la fuerza legal, hay 6 niveles.
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3: Es parte del procedimiento. En el primer nivel, llegar a ese tipo de diálogo, ese tipo de todos lo sabemos. Así que es parte inherente a nuestro trabajo.
1: Ahora, ha habido un incidente de un menor de edad que fue detenido supuestamente involucrado en robos a domicilios en Manchay. Ha habido una serie de hechos irregulares, ¿no? El primero es que fue detenido en una celda donde había mayores de edad. La familia denunció abusos y finalmente el menor fallece. Y en una extraña reporte de ¿no? Se dice que de necropsia, se dice que murió probablemente por una asfixia mecánica autoinfringida y que se habría ahorcado con la soguilla de su capucha. Resulta que el joven no tenía capucha. ¿Qué van a hacer ustedes con eso? Porque la familia lo que dice es que al chico lo maltrataron y lo mataron y le pidieron dinero al papá para liberarlo y el chico gritaba desesperado: paguen por favor que acá me van a matar. Bueno, el chico murió.
3: Como padre y como ministro del Interior reitero una vez más nuestras sentidas condolencias a la familia. No hay palabras que puedan devolverle la vida. Yo he conversado con los padres, hemos conversado en la sede del Ministerio del Interior y nos hemos comprometido que la investigación tiene que ser imparcial, caiga quien caiga en este tipo de situaciones si hubiera lugar. Son dos líneas de trabajo de investigación que se están realizando. Estamos garantizando y comprometiéndonos a la transparencia de tal modo que, si bien es cierto, el Ministerio Público dispuso que la de Pinkney de la zona lleve a cabo las investigaciones, pues hoy en día esas investigaciones, por la especialidad y para que no haya...
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3: Porque la interactuación de esa comisaría con esa de Pinkney es cotidiana. Está llevando a cabo las investigaciones policiales bajo la condición jurídica del Ministerio Público, la división de homicidio. Yo he conversado con el jefe de la DIRINCRI de tal modo que la investigación sea conforme debe de ser. Somos tajantes en ese sentido. Y paralelamente, la Inspectoría General está llevando a cabo la investigación administrativa disciplinaria. Ya le he aperturado este proceso con infracciones graves y muy graves que van desde la sanción de rigor hasta el pase al retiro por
1: Allá de las sanciones
3: más
1: penales.
3: Más allá de las cuestiones penales. Y además ya adoptó las medidas cautelares. Ha dispuesto la separación temporal de servicio de 6 efectivos. 3 oficiales, incluido el comisario, con 3 suboficiales. De tal modo que se están apartando a esos efectivos policiales a fin de que no pueda perturbar las investigaciones. Esta es una muestra del compromiso que está adoptando el gobierno a través del Ministerio del Interior para que sean los resultados finales quienes decidan y determinen lo que ocurrió en la comisaría.
1: Le quiero pedir un favor, tendríamos que terminar.

0: le ruego que nos regale unos minutos, aunque sus asesores de prensa me miran mal. Unos minutos serán, se los prometo. Vamos, por favor, ministro, a una breve pausa y regresamos inmediatamente. Muchas gracias. Regresamos.
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11: Estados Unidos es uno de los países coanfitriones de la competición, junto con Canadá y México, y tendrá su 14ª participación en el torneo más grande de selección.
12: Tras organizar en solitario la cita en 1994, el país de las barras y estrellas busca superar su mejor participación, que tuvo lugar en 1930, cayendo en semifinales por 6-1 ante Argentina.
11: Hoy, de la mano del técnico Mauricio Pochettino, los Yankees intentarán replicar actuaciones memorables como en 1950, donde, contra todo pronóstico, derrotaron a Inglaterra por 1-0 en fase de grupos.
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0: 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Soy Nicolás Lúcar. Esto es Hablemos Claro. Está en nuestros estudios el general José Zapata, ministro del Interior. Yo creo que lo que usted acaba de decir, ministro, sobre cómo enfrentar una situación en la cual un menor de edad es detenido, hay señales de irregularidades. La familia dice que les pidieron dinero para liberarlo, el chico pidió auxilio, el chico termina muerto, se dice, la necropsia dice, se suicidó con un cordón de una prenda de vestir que él no tuvo, no tenía. Todo es muy raro, pero lo que sorprende es que ustedes ya tomaron medidas contra los policías y hay una investigación a cargo de homicidios por este tema. Yo le digo sinceramente, ministro, esas son las señales que la gente necesita. Es decir, no necesitamos que nos palabreen, porque nos han palabreado durante años, diciéndonos que, no, que se están haciendo las cosas bien o que todo está mejorando cuando nuestra vida no se parece a eso, ¿no?
1: Esta es una señal del compromiso que hemos adoptado con los padres, y más que nada una señal de la institución policial de cara a la sociedad, porque es la legitimidad a nosotros los que nos da las energías y la fuerza para seguir adelante. Además, se está disponiendo el rediseño de los protocolos de atención a detenidos, y por sobre todo cuando son menores o adolescentes. Entonces, todo es un aprendizaje constante, y estamos en esa línea de trabajo para que esto no vuelva a ocurrir jamás en ninguna comisaría.
0: Ahora, en esta crisis de seguridad se habla de, o sea, todo el mundo tiene propuestas, todos son opinólogos sobre, y en realidad esta crisis se resolvería, el fiscal Jorge Chávez Cotrina lo resumió acá de

0: una manera brutal, ¿no? Estaba muy indignado, que es raro porque es un hombre muy sereno normalmente, pero estaba muy molesto por las condiciones tan precarias en que la fiscalía tenía que actuar. Él decía, no tenemos liderazgo, no tenemos estrategia y no tenemos recursos, ¿no? Y él me contaba que iban a reuniones donde terminaba, no se refería a este momento, ¿no? Se refería a lo que ocurría meses atrás, ¿no? Que iban a reuniones absolutamente infructuosas, que no resolvían nada, ¿no? Y que no se avanzaba en la toma de decisiones cuando estaba claro lo que había que hacer. Ustedes tienen poco tiempo, o sea, están hace poco tiempo y les queda muy poco tiempo por delante. ¿Qué es lo que pretenden lograr en estos ya no meses, sino semanas que les queda en el gobierno?
1: El escenario puesto del Plan Nacional de Seguridad Ciudadana y Lucha contra la Criminalidad es la reducción de dos puntos de tasa. Esto la población de repente no lo entiende con respecto a tasa, pero sí es la reducción de una cantidad importante de homicidios, porque es su calidad de vida lo que a nosotros nos importa. Y en esa medida estamos ya alcanzando en lo que va el presente año, y es lograr su sostenibilidad, alcanzar la reducción de 2 puntos porcentuales. Es cerrar la brecha de vehículos patrullares, porque la parte preventiva es también vital, de vital importancia para llegar a ese nivel de sensación, que tenemos que también reducirlo. Los vehículos antimotines, que son 100 también, porque ya más de 50 años que no se renuevan los vehículos antimotines, para no llegar a situaciones extremas como que ya hemos pasado años anteriores, en perjuicio de la ciudadanía y en perjuicio de la propia institución.
0: Ahora, para terminar, tenemos tres preguntas puntuales que me pide la señora Magariño. Uno tiene que ver con la visita del Papa, que va a plantear, ustedes ya no van a estar en el gobierno, ¿no? Probablemente usted ya no sea ministro del Interior, pero hay que ponerse en acción desde ahora, ¿no es cierto? Porque supone un despliegue de seguridad de proporciones mayores, ¿no? El Papa va a visitar por lo menos 5 ciudades, porque ha dejado abierto, según nos contó el presidente, la posibilidad de ampliar su visita a otras ciudades.
1: Los históricos nos dicen que hemos estado a la altura de las circunstancias. De hecho, ya está trabajando la policía a través de su dirección especializada. Era la confirmación de las fechas, cosa, situación que ahora tenemos la primera quincena, conforme lo hemos escuchado al presidente de la República. Ya estamos trabajando en ello. Y una vez más, la policía no va a estar a la altura de las circunstancias en eventos de esta magnitud, como los ha tenido también años atrás.
0: Y el FBI, se ha hablado de la presencia del FBI, de un convenio con el FBI, pero entiendo que eso ya existía de antes, ¿o no? ¿Qué cosa hay de nuevo en relación a las relaciones con el FBI de los Estados Unidos?
1: Fortalecimiento de capacidades personales respecto al profesionalismo en cuanto a las virtudes que debe tener cada policía en delitos específicos. En esa medida son la renovación de los convenios, porque necesitamos de lecciones aprendidas. El delito se ha vuelto transnacional hoy en día, de tal modo que hace algunos días atrás hemos firmado el compromiso de Santiago, donde nos comprometemos, Perú, Chile, Argentina, Bolivia, a trabajar de manera conjunta en temas básicamente comunes, en lo que es inteligencia financiera e intercambio de información, porque el problema ya es regional y es parte de la complejidad de estos delitos, que es la extorsión.
0: Ahora, el objetivo, es decir, yo le decía antes de la pausa que nos hemos llenado de opinólogos en temas de seguridad que proponen la creación de hasta organismos. Lo que necesitamos, ministro, es que la policía funcione, que la policía sea lo que nunca debió dejar de ser, o sea, que la policía sea una institución eficiente, una institución donde la gente se sienta orgullosa de ser parte de ella, donde la ciudadanía respete a la policía, donde la gente incluso se sienta orgullosa de la policía. Nos hemos alejado lamentablemente de esa situación. Yo de niño he crecido con un policía que siempre estaba presente cuidándonos, era parte de nuestra vida, el policía. O sea, no había nada que temer porque ahí estaba la policía. Ese era el sentimiento con el que yo crecí de niño. Yo creo que los chicos no tienen ese sentimiento ahora, porque hasta miedo le tienen a los policías.
1: Además, era común escuchar en aquellas épocas que decía que el prestigio era una de sus mejores armas. Claro. Y en ese escenario estamos de una mejora continua. Eso es, claro, tiene que tener sostenibilidad. Estamos trabajando duro en ese sentido. El objetivo está ahí y esperemos en algún momento, estamos seguros que sí, llegar a ese nivel.
0: Dos preguntas bien puntuales finales. Vladimir Cerrón, ¿por qué es tan difícil? La policía peruana cuando se propone algo lo logra. Eso está claro, se ha demostrado, por Dios, las cosas extraordinarias que han hecho. ¿Por qué es tan complicado capturar a Vladimir Cerrón?
1: Estamos hablando de que la policía tiene diversas funciones, entre ellos también el control. Y en esa medida estamos trabajando en el cumplimiento de esas funciones, porque son también miles y miles de requisitoriados.
0: Y finalmente, no sé, el tema este del general Arreola. Es decir, nos hemos acostumbrado a que las cosas no son lo que deberían ser y nadie se hace responsable. El general Arreola tiene ya tiempo a cargo de la policía y lamentablemente se han ofrecido cosas que no se han cumplido. Se ha dado por momentos una imagen triunfalista que ha terminado de ser contraproducente. ¿Se ha contemplado la posibilidad de reemplazarlo? ¿O qué van a hacer con
1: la institucionalidad?
0: A este
1: es un factor importante y en esa medida es que tenemos la mirada. Si la institucionalidad indica que el periodo es 2 años, pues no se va a actuar en base a cuestiones mediáticas o situaciones como opiniones de determinadas personas. Exitosa. No se ha tocado ese tema. Nosotros estamos preocupados en que la institucionalidad se cumpla tal cual, de tal modo que seguir fortaleciéndonos desde ese enfoque. Su periodo todavía tiene una parte muy importante para cumplir y aún no se ha tocado, porque no tendría por qué tocarse el tema bajo ese concepto de la institucionalidad.
0: Que los mandatos duran un determinado plazo de ley que tendría que cumplirse.
1: En este caso son 2 años de permanencia del comandante general al mando de la institución policial.
0: Ahora nos están mandando interrogantes, lo de la frontera con Chile, ¿no? Este tema de han comenzado a construir una especie de muro, ¿no? Igual están pasando ¿no? Irregulares, ¿no? Extranjeros irregulares, sobre todo venezolanos, ¿no?
1: Sí, tuvimos hace unos días atrás 14 extranjeros que quisieron traspasar la frontera, pero ahí estamos nuestra policía para devolverlos a su lugar. De modo que estamos muy atentos, con el control fortalecido, con la prevención en ejercicio, y ahí estamos garantizando nuestras fronteras tal y conforme debe de ser.
0: Ministro, hay un montón de preguntas, ¿no? Pero vamos a dejarlo por hoy ahí. Muchas gracias por estar con nosotros esta mañana.
1: No, a usted muy agradecido también que me permite dirigirme a la ciudadanía, porque mejorar la seguridad ciudadana es responsabilidad del Estado. Y ese es el compromiso de este gobierno. Ya le he narrado todo lo que la par de, las actividades de soporte para que las actividades sustantivas de nuestra policía lo lleven a cabo con eficiencia. Y aparte que también tenemos una hoja de ruta, un documento de gestión y que tenga sostenibilidad. Y el gobierno que venga dentro de poco, pues pueda tenerlo y continuar con lo que nosotros estamos realizando,
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1: Porque ya se visibilizan ciertos resultados en la medida que la expectativa tiene cada uno respecto a su bienestar y calidad de vida en todas sus acciones. Y ahí estamos trabajando para cada uno de ustedes.
0: Ministro, muchas gracias una vez más por estar con nosotros. General José Zapata, ministro del Interior, ha estado con nosotros. Nos vamos al centro de Lima. Karen Santillán, se cerró. La verdad, sin previo aviso, han cerrado el tránsito vehicular en el centro histórico y es el desmadre. Karen, cuéntanos, por favor, qué es lo que está pasando. Buenos días.
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3: Nicolás, muy buenos días. Información en vivo y caos y malestar es lo que ha ocasionado entre conductores y peatones, pasajeros, el intempestivo cierre del centro histórico. Nosotros estamos ubicados en la avenida Abancay, que ha sido cerrada por completo. ¿Qué es lo que está pasando? Pues los pasajeros no tienen otra opción más que bajarse de sus buses y avanzar a pie hacia sus destinos. Importante puntualizar a la ciudadanía, aquellas personas que están por salir de casa, que no solamente ha sido cerrada la avenida Abancay, sino también la avenida Miguel Grau, el Jirón 9 de diciembre, Jirón Amazonas y Paruro, y esto a consecuencia está ocasionando que también otras avenidas alternas como la avenida Alfonso Ugarte estén tugurizadas. Vamos a intentar conversar con alguna de las personas que ha bajado de su bus y está avanzando a pie por la avenida Abancay. Disculpe, señorito, le ha tomado por sorpresa el cierre del centro. ¿Sabía usted? Vamos a conversar. Señorito, ¿usted sabía el cierre del centro?
4: Sí, por el noticiero. Ajá, nos comunicaron.
3: ¿Hasta dónde tiene que caminar?
4: Acá, Amazonas, ahí es mi trabajo. Gracias.
3: Ha tenido que caminar mucho, pero está bastante caótico el tráfico.
4: Ah, sí, bastante. Mira, te han visto la desviación por allá. Gracias.
3: Vamos a intentar conversar con una persona más. En el caso de esta señora, por fortuna, trabaja bastante cerca de donde la ha bajado el bus. Vamos a acercarnos a conversar con... Caballero, disculpe, ¿usted sabía del cierre del centro histórico?
5: No.
3: ¿Hasta dónde tiene que caminar?
5: Para Mercado Central.
3: Ahora, ¿esto de acá lo va a hacer llegar un poco más tarde a su trabajo?
5: La verdad, no sé.
3: ¿No le habían informado?
5: No.
3: Bien. Con la pasa paso rápido, porque ya los minutos van ganando al... que llegar hacia sus destinos y que se han visto sorprendidos con este cierre del centro histórico. Repetimos nuevamente, se ha cerrado por completo la avenida Abancay, la avenida Miguel Grau. Por ejemplo, adultos mayores que están teniendo algunos problemas para movilizarse. Veíamos más temprano también escolares que han tenido que bajar en el puente Acho y caminar por la avenida Abancay para poder llegar hasta sus centros de estudio. Señorito, disculpe, usted, la vemos que está con su mamita que es mayor. ¿Sabían del cierre del centro de Lima?
6: Sí, sabíamos. Dime, Lucy.
3: ¿Hasta dónde van a tener que caminar?
6: Acá no, hacia Amazonas.
3: Sí. ¿Cuántos años tiene usted?
6: 82.
3: ¿Ya tiene que caminar desde Acho?
6: Sí, ya vengo del RIMA, por la municipalidad ya vengo.
3: ¿Por la municipalidad del RIMA?
6: Ajá.
3: Cierre del centro.
6: Sí, señorita.
7: Ya, señorita.
3: Gracias. Bien, Nicolás, es el panorama, la situación que tenemos a esta hora de la mañana. Repetimos nuevamente, para las personas que aún no han salido de casa, está cerrada la avenida Abancay. Esto como medida de precaución, según ha señalado la Municipalidad de Lima, ante las movilizaciones convocadas de Juntos por el Perú. Contigo.
0: Muchas gracias. Karen, estamos enlazados ahora telefónicamente con Tito Alegría, presidente de Pro Turismo. Tito, muy buenos días.
8: Muy buenos días, Nicolás, gracias por la entrevista.
0: Tenemos una buena y una mala, ¿no es cierto, Tito? O sea, el anuncio de la visita del Papa al Perú la primera quincena de noviembre es una gran noticia si sabemos hacer las cosas bien, ¿no es cierto?
8: Y antes de entrar de lleno a tu entrevista, permíteme por favor enviar un saludo a todos los padres del Perú y de manera muy especial a los padres de nuestro sector turístico que todos los días sacan adelante a sus familias. Y mira, justamente pensando en esas familias, es que también desde ProTurismo tenemos que informar a la opinión pública con profunda preocupación que a solo 39 días de 28 de julio se designe en la presidencia de PromPerú a una persona que no cuenta con la experiencia técnica que el cargo exige. PromPerú es el motor del marketing de nuestro país en el mundo, Nicolás. Espacio para la improvisación y para el turismo político. Entonces, desde ProTurismo hacemos un llamado, sí, enérgico a las autoridades para que asuman esta responsabilidad con seriedad. Nosotros exigimos que se seleccione profesionales idóneos, técnicos de carrera, jóvenes talentosos en mar, para volver a tener el liderazgo regional que hemos perdido en los últimos años.
0: El tema es que, hablemos luego de lo de la visita al Papa, pero conversábamos con Juan Stossel hace un par de semanas con respecto al grave efecto que tuvo en el decaimiento del turismo hacia el Perú, las protestas sociales y el clima de inestabilidad política, ¿no es cierto? Necesitamos que eso se termine, ¿no? Que se cierren los círculos, digamos, de cada periodo, ¿no?
8: Efectivamente, Nicolás, y lo hemos conversado tú y yo en diferentes oportunidades, lo que necesitamos de manera urgencia es generar una campaña, y lo hemos dicho desde ProTurismo, una campaña de conciencia turística. Los peruanos deben entender que el turismo es la actividad que mejor distribuye la riqueza, que le genera ingresos al agricultor, al pescador, al artesano, al guía, al emprendedor. Gastronómica, a la tiendita que está ubicada en Andahuaylas, en el Colca. Entonces, si no entendemos que con las marchas, que son nuestro derecho constitucional, pero si se suma la violencia, lo que estamos generando y lo que no debe pasar es lo que sucedió, Nicolás, en el 2023, que prácticamente se perdía 25 millones de soles diarios por toda la convulsión social que tuvimos ese año, y se afectó casi un 83%, cayeron las reservas de los hoteles y de los tour operadores. Entonces, desde ProTurismo hacemos un llamado a que las próximas autoridades incluyan en la currícula escolar el conciencia turística. No debiera terminar quinto de medio un escolar sin conocer. Nosotros, PromPerú, debe lanzar una campaña de emergencia para que los peruanos entendamos lo importante que es el turismo y cómo podemos generar o una imagen positiva que nos va a traer beneficios a todos, o al contrario, como ya lo hemos hecho lamentablemente, atentando contra aeropuertos, contra restaurantes, contra atracciones turísticas, generar una imagen negativa que genera un efecto tsunami de cancelaciones de turistas hacia el Perú.
0: Claro, claro. El tema es que, yo decía, hay que cerrar el círculo. Ha habido elecciones, las elecciones van a tener un resultado que es a estas alturas absolutamente previsible. Y el problema es si continuamos en este clima, para hablar estrictamente del turismo, ¿no? Lamentablemente somos el único país, excepto de los que están en guerra, ¿no es cierto?, que son los que no lo han logrado, de recuperar los niveles de flujo turístico pre-pandemia. Lo decía Stossel el otro día, ¿no? O sea, ¿cómo es posible que a estas alturas estemos por debajo de lo que teníamos en turistas antes de la pandemia, con todo lo que tenemos para ofrecer como país, ¿no? Y lamentablemente la inseguridad por un lado y el clima de inestabilidad política son disuasivos, ¿no?, para el turista, que si tiene que escoger, prefiere ir a un lugar que le da la impresión de ser más seguro y más estable que el Perú, ¿no?
8: Es correcto, es totalmente cierto ese análisis, lo que dice, comentas tú, es cierto, el Perú es el único país que no está en guerra, que no ha recuperado su número prepandemia. Cierto que tuvimos a Roberto Sánchez como ministro de Comercio Exterior y Turismo. Yo he tenido espacios de reuniones gremiales con él, y desde ProTurismo le hacemos también un llamado a Roberto, que ha sido ministro de Comercio Exterior y Turismo, para que sea el primero en salir e informar a todos los peruanos y sobre todo a sus correligionarios a que las marchas sean pacíficas. Aquí también debemos la ciudadanía hacer un llamado y un señalamiento directo a nuestros líderes políticos para que asuman su responsabilidad. No solamente convocar a marchas y dejar que las cosas sucedan porque suceden. No, ellos son los únicos responsables. No es como un padre frente a sus hijos. Ellos son los padres de sus partidos y tienen la responsabilidad frente con sus militantes. Desde ProTurismo hacemos un llamado a Roberto Sánchez, líder de Juntos por el Perú, para que antes de que se inicien las marchas, lleve un claro a la ciudadanía, a sus militantes, de que estas marchas tienen que ser pacíficas y que no se llegue a un punto de violencia que no nos ha permitido hasta ahora recuperar los números prepandemia que teníamos desde el 2019, Nicolás.
0: Ahora, el tema, es decir, deberíamos estar ahora, mira, Tito, cuando hubo la campaña, en la última entrevista, que dicho sea paso, dieron los dos candidatos en este estudio, yo a los dos le pedí, y ambos fueron muy explícitos en esto, de que fuera cual fuera el resultado electoral, ambos candidatos se comprometieron a aceptarlo y a acatar lo que fuera la voluntad popular, teniendo claro, y nosotros se lo advertimos, yo se los advertí, en el sentido de que probablemente la diferencia entre ambos iba a ser muy corta, ¿no? El problema es que eso no está ocurriendo ahora, y eso, yo puedo entender a gente que se siente decepcionada por el resultado electoral, ¿no es cierto? Como le ocurrió a la gente de Renovación Popular, a los electores de Renovación Popular en la primera vuelta, que ellos sienten que si no hubiera ocurrido atraso, seguramente o probablemente o posiblemente o tal vez hubiera pasado López Aliaga a la segunda vuelta, pero no fue así. Entonces, la responsabilidad, como tú dices, de los dirigentes acá es clave, ¿no? Es clave. Es decir, así como hay que saber ganar, hay que saber perder también, ¿no?
8: Efectivamente, y lo primero es Perú. Lo que tenemos que hacer todos los peruanos es pensar en nuestro país y sobre todo nuestros líderes. Y es tiempo que entiendan nuestros futuros representantes, autoridades, que el turismo y puede ser el motor de generación de bienestar y de ingresos más sostenible de nuestro país. Y para eso hacemos nuevamente un llamado desde ProTurismo para que entienda desde el primer día del gobierno de quien asuma que tiene que el turismo verse como política de Estado. Tenemos problemas graves, ahora tenemos un problema terrible con todo el megaproyecto del Bypass Santa Rosa, que vemos que el MEF no ha aprobado el crédito suplementario. Eso también es imagen, eso es un daño terrible, no solamente para los usuarios, que somos todos los peruanos, sino para los que llegan y encuentran un tráfico espantoso. Y luego tenemos el gran pendiente de Machu Picchu. Machu Picchu es la imagen de los peruanos en el mundo. No puede seguir Machu Picchu así. Y desde ProTurismo ya hemos hecho llegar a los diferentes presidentes, parece broma, pero es cierto, ¿no?, que en estos últimos años han pasado por Palacio de Gobierno, una propuesta para generar la unidad, la autoridad autónoma de gestión de Machu Picchu y el Valle Sagrado, adscrita al Ministerio de Cultura y adscrita al MINCETUR. ¿Por qué Cultura? Porque habla con la UNESCO. ¿Por qué MINCETUR? Porque habla con la ONU Turismo. Y en base a eso, ordenar, como se ha hecho en el Plan Maestro del Centro Histórico de Lima, a través del arquitecto Luis Martín Bogdanovich, que el centro cada vez mejor, Machu Picchu Pueblo y todo el Valle Sagrado tienen que entrar, tienen que desarrollarse un plan maestro, ¿no?, que permita que sea un ejemplo de buena. Pueblo Machu Picchu no puede estar como está. Por etapas tiene que ir mejorándose, ¿no? ¿Para qué? Para que sea realmente, desde que llegue el turista, una experiencia memorable. Hemos caído también en la experiencia hacia nuestro destino, justamente por el grave problema que tenemos en Machu Picchu.
0: Ahora, para terminar, la visita del Papa es una oportunidad extraordinaria, ¿no es cierto? Porque lo que deberíamos hacer no solo es promover la movilización nacional. Somos un pueblo católico, somos un continente católico, ¿no es cierto? Entonces, esta visita del Papa al Perú, que tiene un significado no solo por quien es el personaje, sino por el hecho de que ha vivido acá, ¿no es cierto? Ha pasado parte importante, muchísimos años de su vida en el Perú, al punto que incluso tiene DNI peruano. Entonces, pero tenemos que hacer obras de infraestructura, tenemos que preparar nuestro sistema hotelero, nuestros no es cierto, y esto puede compensar en alguna medida la afectación que inevitablemente el fenómeno del Niño nos va a producir. Podemos atraer turistas de otros países, ¿no es cierto?, para que vengan, este turismo religioso, por así decirlo. Es una tremenda oportunidad, Tito.
8: Efectivamente, en el mundo el turismo religioso mueve más de 10 mil millones de dólares al año. El que llegue el Papa al Perú es una bendición. El Papa es peruano, como lo estás diciendo, y no es un rótulo o un titular, es algo real. Entonces, esta es una oportunidad, Dios nos bendice a los peruanos para justamente generar una imagen muy positiva, poder trabajar desde Perú, que es nuestro departamento de marketing, por eso lo hagamos al inicio, para empezar ya la promoción, como bien dices, a nivel regional y generar esos viajes de turismo religioso que existen en el mundo para recibir los miles de turistas, no solo a nivel de las regiones, el turismo interno, sino de Argentina, Colombia, Ecuador, Sudamérica. Es un continente católico. Y en ese orden, lo que dices es cierto, se necesita desde el primer día que asuma el nuevo gobierno, quien gane, debe poner a los profesionales más idóneos, y esos profesionales sentarnos a la mesa, una mesa descentralizada,
9: para poder los empresarios que estamos listos trabajar juntos y hacer de esta visita del Papa el punto de reinicio y el relanzamiento del turismo peruano en el mundo.
0: Tito, muchas gracias por atendernos. Tito Alegría, presidente de ProTurismo, ha estado con nosotros. Un abrazo, muy buenos días.
9: Un abrazo, Nicolás.
0: Nos vamos a la pausa, regresamos con más. Esto es Exitosa, la voz de los que no tienen voz. Volvemos.

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1: Estados Unidos es uno de los países coanfitriones de la competición, junto con Canadá y México, y tendrá su 14ª participación en el torneo más grande de selección.
2: Tras organizar en solitario la cita en 1994, el país de las barras y estrellas busca superar su mejor participación, que tuvo lugar en 1930, cayendo en semifinales por 6-1 ante Argentina.
1: Hoy, de la mano del técnico Mauricio Pochettino, los Yankees intentarán replicar actuaciones memorables como en 1950, donde, contra todo pronóstico, derrotaron a Inglaterra por 1-0 en fase de grupos.
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6: ¿Aló? 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

0: La temperatura en Lima 21 grados, Trujillo 23, Ayacucho 11 grados, 9:32 de la mañana. Desde los estudios de Exitosa, el ministro del Interior, José Zapata, dio a conocer que se va a garantizar el desarrollo correcto de las marchas anunciadas para hoy, donde se tendrá que respetar la propiedad privada.
1: Interior, hacemos un llamado a la responsabilidad al respeto al marco democrático. Nuestra nación, nuestro Perú, nuestra república tiene los dispositivos legales y los mecanismos para abordar situaciones respecto al proceso electoral. La Policía Nacional viene desarrollando, viene garantizando el control del orden interno, el control del orden público, el ejercicio de los derechos fundamentales. La Policía Nacional trabaja. Todas sus operaciones son sistematizadas y están plasmadas en planes. Ese plan, de tal modo que garante, si hay marchas, se garantizarán el desarrollo correcto de esas marchas, de tal modo que impere el respeto al derecho de los otros, que impere el respeto a la propiedad privada y pública también.
0: De la muerte de un adolescente de 17 años que permanecía detenido en la comisaría de Manchay, el ministro del Interior, José Zapata, afirmó que la inspectoría viene realizando las investigaciones del caso para que se sancione a los responsables.
1: La división de homicidio. Yo he conversado con el jefe de la DIRINC y de tal modo que la investigación sea conforme debe de ser. Somos tajantes en ese sentido. Y paralelamente, la Inspectoría General está llevando a cabo la investigación administrativa disciplinaria. Ya le he aperturado este proceso con infracciones graves y muy graves que van desde la sanción de rigor hasta el pase al retiro por
2: Allá de las sanciones
1: más
2: penales.
1: Más allá de las cuestiones penales. Y además ya adoptó las medidas cautelares. Ha dispuesto la separación temporal de servicio de 6 efectivos, 3 oficiales, incluido el comisario, con 3 suboficiales, de tal modo que se están apartando a esos efectivos.
0: Y a esta hora del día tenemos información en vivo con nuestra compañera Carolina León desde Piura. Adelante, Carolina. Volveremos a retomar información con Carolina León. En otras informaciones, inició el control de acusación por una de las muertes en las protestas de enero del 2023. Se trata del deceso de Víctor Sebastián Yacta Silva, primer fallecido de las manifestaciones de hace 3 años. La fiscalía sustentó el caso y reiteró el pedido de 35 años de prisión efectiva para el general de la Policía Nacional en retiro, Víctor Sanabria, por homicidio calificado. 9:35 de la mañana, tú estás en Radio Exitosa 95.5 de la FM Lima. Continúe con nuestra programación.

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0: 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Soy Nicolás Lúcar, esto es Hablemos Claro y vamos a hacer nuestra conexión macro regional para hablar de un hecho que va a ser un realmente un acontecimiento que va a poner al Perú en el centro de la atención mundial y que es una enorme, enorme oportunidad para el Perú. La visita del Papa León XIV, que se realizará, como ya confirmó el día de ayer el propio presidente de la República, José María Balcázar, ocurrirá la primera quincena de noviembre. Vamos a conectarnos con Cusco, con Chiclayo, con Piura y con Pucallpa. ¿Comenzamos por dónde? Comenzamos con Fátima Constantino desde Chiclayo. Fátima, buenos días.
1: Buenos días, Nicolás. Recibí un gran saludo desde Exitosa Chiclayo. Justamente en estos instantes y en los estudios de Exitosa Chiclayo nos acompaña, ¿verdad?, la magíster Jesús León Ángeles. Ella es coordinadora del Grupo Milagro Eucarístico, con quien vamos a hablar sobre esta gran noticia confirmada hoy. ¿Verdad? Se prevé que la llegada del Papa León, quien casi por 10 años ostentó el cargo de obispo de Chiclayo, Robert Prevost, vuelva, obviamente, y visite también 5 ciudades, entre ellas la ciudad de Chiclayo. Pero antes de darle la bienvenida a nuestra invitada de esta hora de la mañana, vamos con información en vivo con nuestro compañero David Chiroque. David, Exitosa.
2: Gracias por el pase. Información en vivo desde Chiclayo. Nos encontramos en el Parque Principal de Chiclayo, al lado de la Catedral de la ciudad de Chiclayo. Pero hoy queremos visitar uno de los restaurantes donde solía acudir el Papa León XIV, el exobispo de la diócesis de Chiclayo. Estamos en el restaurante El Trébol. Bueno, estamos aquí con su personal, pero queríamos visitar una mesa especial, una mesa donde el Papa León XIV solía venir a desayunar. Estamos con Howard, responsable del restaurante. Justamente queríamos mostrarle un poco la mesa y quiero que me cuentes, por favor, cómo ha recibido esta noticia de que el Papa León XIV ya está confirmada su visita. Ayer el presidente de la República lo confirmó. ¿Cómo estás, Howard?
3: Bienvenido. ¿Qué tal? Muy buenos días con todos, los públicos chicayanos, peruanos, ¿no? Todos juntos, pues, ¿verdad? Alegres, emocionados, ¿no? El día de ayer hemos recibido la grata noticia de que nuestro sumo pontífice iba a venir, ¿no? 10 días, imagínate. Yo pensé realmente que eran 5 o 6 días, pero 10 días es algo, wow, y nos llena de alegría, nos llena de una emoción tremenda, tanto nosotros los chiclayanos como fieles creyentes, como fieles en la fe, y pues la verdad es una emoción que no se puede explicar, la verdad.
2: Ahora, Howard, muéstrame por favor aquí, por favor, la mesa, que es lo que tenemos aquí. Este es el frito chiclayano que solía desayunar el Papa León XIV, ¿verdad?
3: Exactamente, este es el frito, el famoso frito chiclayano, la cual consta de lo que es la proteína, que viene a ser lo que es la carne del cerdo, las yuquitas, y lo que son los camotitos con su salsa criolla, infaltable también su cafecito bien cargadito con sus pancitos franceses, la cual el sumo pontífice solía desayunar esta preciosura que ustedes están viendo ahora mismo en vivo, juntamente en Exitosa.
2: Y además, solía venir de vez en cuando. ¿Cómo era el tiempo que ustedes más o menos recuerdan de su llegada?
3: Claro, nosotros recordamos que venía más o menos entre 3 a 4 veces por semana. Su visita era grata, una persona muy honorable, muy respetable, nos trataba a todos por igual, por así decir, como todo un líder en la fe.
2: Ahora, además ya se están preparando, no solamente ustedes, todos los restaurantes se están preparando para la llegada de miles de visitantes, que de hecho ya ha empezado a notarse, ¿no?
3: Sí, exactamente, nos estamos preparando, como ustedes pueden apreciar, también hemos hecho una bonita remodelación, también tenemos lo que es un mural muy hermoso, la cual en su balconazo allá en Italia, en el Vaticano, justamente están las palabras que él mencionaba, y ahora nos estamos preparando de una manera crucial, de una manera increíble, no solo nosotros, sino también otros restaurantes también que están siendo remodelados, por ahí he visto otras remodelaciones, otro que están ampliando sus espacios, ya que se especula, y lo confirmó el gobernador regional, se especula 1.500.000 personas justo en esos días. Esperamos con los brazos abiertos, Trébol está abierto para todo el mundo.
2: Bien, muchísimas gracias, agradecer también al restaurante, todos los restaurantes aquí en el centro de la ciudad de Chiclayo ya se están preparando, en realidad la ciudad de Chiclayo, después de esta noticia de que el presidente ha brindado, de que ha confirmado la visita para el mes de noviembre, muchos restaurantes ya se han puesto a pie del cañón para poder iniciar estos trabajos. Y bueno, este restaurante es uno de los más especiales porque estamos al lado de él, en la Catedral de Chiclayo, donde solía venir el exobispo de la diócesis de Chiclayo, el obispo de la diócesis, Monseñor Robert Prevost. Bien, desde Chiclayo, en los 98.9 de la FM, exitosa la voz de los que no tienen voz.
1: Muchísimas gracias, David, por esta información del restaurante, ¿no? Donde usualmente el exobispo de Chiclayo, Robert Prevost, pues acudía casi religiosamente, como se dice, ¿verdad, Jesús? Jesús León, bienvenida nuevamente a Exitosa Chiclayo. Coméntanos, como representante de este grupo Milagro Eucarístico, Perú 1649, es el nombre así completo, es, ¿verdad? Así es. Queremos saber. Jesús, ¿cómo se está preparando? Ustedes son un grupo de fieles católicos y están, pues, de alguna manera bastante atentos, ¿no? Estaban atentos a la llegada. Ya tenemos una fecha confirmada. ¿Qué sigue a partir de ahora?
4: Bueno, primero, nosotros debemos continuar con esa preparación espiritual, ¿no? Como grupo, por ejemplo, nosotros formamos, los integrantes somos de Chiclayo, de Chimbote y de Lima. Entonces, desde el mes de enero hemos venido caminando como una especie de peregrinación. Cada mes se oficia una misa en honor al Divino Niño del Milagro. La primera fue en la Catedral de Lima. Luego hemos ido por Lurín, Manchay, Comas. Justamente este domingo va a ser en Surco la misa, en la noche. La va a oficiar el Padre Pablo Larrán. Y con cada sacerdote conversamos para que ellos puedan dar a conocer más este milagro que caló en el corazón del Papa León XIV. Y en cada lugar llevamos una gigantografía donde están las fotos del Papa en Ciudad Eten, porque él visitaba mucho esta tierra por el milagro eucarístico, el único milagro eucarístico del Perú ocurrido en 1649. Es una preparación espiritual que la vamos a continuar hasta cuando él venga. Somos un grupo pequeño, pero a nivel de la iglesia, ya también a veces tenemos comunicación con Lima, también con el arzobispado de Lima, con Juan José Dioses, con actores que realmente antes estuvieron también en la iglesia católica, como Cur Mendoza, que fue jefe de prensa de la conferencia episcopal, acá el padre Fidel Purisaca, que maneja la oficina de comunicaciones. La preparación tiene que darse en cuanto, yo imagino que ya ahora están trabajando, pero se tiene que oficializar a través de un documento, un anuncio, desde la nunciatura, porque son ellos los que tienen que reconfirmar este viaje, ¿no? Ante el presidente Balcázar, lo que el Papa ha dicho es su deseo de regresar a Chiclayo, pero tiene que haber todo un procedimiento, un protocolo. Tiene que venir incluso la Guardia Suiza, la Gendarmería de la Anuncia Vaticana, tienen que llegar acá a Lambayeque para revisar los espacios y de acuerdo a eso ver si es que reúnen las medidas de seguridad, si es que las vías son accesibles, si es que hay salidas de emergencia, todo eso se tiene que revisar. Entonces creo yo que estamos en un momento de euforia, ¿no? Y deberíamos ahora en estos momentos hacer una mirada a lo que ha pasado en España, ¿no? En España, mira, ha visitado en 7 días, casi ha estado en 6 lugares, ¿no? Ha pernoctado en la Nunciatura Apostólica.
1: Toda una infraestructura bastante condicionada, ¿no?
4: Y en el Palacio Episcopal, porque de acuerdo a los protocolos que se siguen, él debe pernoctar en la Nunciatura y en los Palacios Episcopales. Entonces, con eso podríamos tener una mirada que de repente acá en Chiclayo va a venir, pero va a tener que ir de pasada, o sea, no va a poder quedarse. No sabemos todavía, eso lo decide la Comisión del Vaticano, pero hay que estar en mucha oración, porque el Papa en España, por ejemplo, ha dado grandes mensajes y es la primera vez que se ha presentado ante un parlamento allá.
1: Exacto.
4: Acá se presentará ante el Congreso estará preparado para recibir lo que él les pueda decir, porque allá ha sido fuerte su discurso en relación a los migrantes, la inteligencia artificial y todo lo que está pasando.
1: Claro que sí, Jesús. Ahora, punto muy importante. Justamente hablabas de que las condiciones en este momento se encuentra Chiclayo y acaso toda la región Lambayeque no son las más adecuadas para una visita de tal envergadura, ¿verdad? Entonces, ¿qué es lo que podemos decirle también a las autoridades? Porque ha existido un tiempo prudente, creo yo, para poder acondicionar en mejores condiciones, no solamente para la llegada del Papa, sino también para la ciudadanía. ¿Qué es lo que se puede hacer? Porque además está este anuncio de la llegada del fenómeno del Niño global. Entonces no tenemos el mejor panorama.
4: Sí, mira, ya desde que el Papa dijo a mi querida diócesis de Chiclayo, pueblo fiel que me ha acompañado, ya desde ahí se debió prever todo lo que podía venir. Estamos felices del anuncio de su llegada y creo que tenemos cuatro meses, bueno, las autoridades tienen cuatro meses para tan luego se confirme la ruta, porque se tiene que confirmar el itinerario. En este momento se habla de Piura, de Cusco, de Lima, de Chiclayo, pero se tiene que confirmar todo. Entonces, tan luego se confirme, ya se debería habilitar los espacios como se ha hecho en Madrid, en Islas Canarias, en todos los lugares donde ha ido a España, que han corrido para trabajar los escenarios y los espacios, ¿no? Allá han llegado, Fátima, 2,5 millones de personas, siendo España un país de 45 millones de personas. Acá Perú es 26 millones de personas. Acá deberíamos hablar de que va a llegar a Chiclayo entre 500,000, yo calculo eso, ¿no? O sea, son mis proyecciones que podría dar entre 500,000, máximo 1,000,000 tal vez, porque recordemos que cuando vino el Papa Francisco, a Huanchaco llegaron 400,000 personas y a Lima, en la base de Las Palmas, en 22 hectáreas, participaron 1,200,000 personas. Entonces tenemos que ser realistas con la capacidad hotelera que tengamos, con la capacidad para atender en gastronomía. Entonces todas las instituciones creo yo que deberían armar un frente para poder evaluar y replicar lo que se ha hecho en España, ¿no? En España se ha congregado a tanta juventud, y la juventud, ¿qué es? La juventud es mochilera, llega, se emociona, participa. También se tiene que ver el tema de la Iglesia Católica, que es la que va a conducir todo. Hay que apoyar a nuestros sacerdotes, a nuestros obispos, a nuestra conferencia episcopal, porque el centro de cada una de las visitas es la Eucaristía. La Eucaristía va a congregar a cantidad de personas y ahí es donde se va a ver el impacto por los mensajes y por las personas que se
5: seleccionen.
4: Mira, tú has visto que en España, por ejemplo, ¿quiénes lo han recibido al Papa? Los niños con habilidades especiales. Luego él ha ido al Parlamento, pero no es que las autoridades se han ido y se han colocado ahí para la foto, no. ¿Qué más? Hay un niño que lo ha entrevistado, o sea, un pequeño, ¿no? Renzo, si no me equivoco, que lo ha entrevistado al Papa, ¿no? Papa, ¿tú querías ser Papa, ¿no? Cosas tan sencillas, tan inocentes, que creo que acá nos falta todavía tener ese discernimiento, no aferrarnos a la inteligencia,
1: también, ¿no?
4: A esa inteligencia artificial que de repente necesita al humano, como lo ha dicho el Papa, no para destruir, sino al contrario, para unirnos y tener todas las miradas, mira, convocar a todos, hasta con el que no me llevo bien, tal vez.
1: Claro, punto importante también, Jesús, no quería dejar pasar la oportunidad para consultarte. La declaratoria, en todo caso, ¿verdad?, de Ciudad Eucarística del distrito de Eten, Ciudad de Eten, donde se produjo pues esta actividad que el grupo justamente de la comunidad católica denomina Milagro Eucarístico. ¿Qué es lo que se ha hecho a partir también de esa declaratoria? Porque podría ser bastante interesante también que ahí también sea una sede principal, ¿no?, de esta llegada del Papa León también en esta oportunidad.
4: Mire, el Papa León desde el año 2021 se inició el proceso, 2019-20 empezó el proceso para la obtención de un terreno. Y en el año 2022, antes de irse él a Roma para ser cardenal, llegó el gobernador regional de ese entonces, el señor Luis Díaz Bravo, para entregarle al Papa ya la copia literal con las 11 hectáreas donde se construiría el santuario. ¿Y qué cosa dijo él? Un anhelo para todos los peruanos, sumémonos a esta campaña, hagamos. Entonces tenemos el terreno ahí, son 11 hectáreas.
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4: Yo te hablaba que en Huanchaco se habilitó 4.2 hectáreas, en la base de Las Palmas 22 hectáreas, en Eten hay un terreno de 11 hectáreas. Ahí de lo que se trata, no tal vez de ya construir el santuario porque va a ser difícil, ¿no? Si una casa de 60 o 120 metros cuadrados necesita 6 meses para construirse, imagínate un santuario. Entonces va a ser un poco difícil, pero al menos deberían darse ya los primeros pasos. Sé que desde el obispado se ha formado ya una comisión que está en constante comunicación con el gobierno regional. regional, porque hay un tema de reivindicación. Hay un grupo ahí que está ocupando la pequeña capillita y tiene ya que salir, porque no se va a tocar ese lugar sagrado, pero sí se tiene ya que empezar a acercar todo. Entonces, ese trámite, eso está a cargo del mismo obispado, de nuestro sacerdote de Eten, el padre Elmer, y hay una comisión que está trabajando directamente con el gobierno regional. ¿Qué sería bonito, ¿no? Que al menos cuando venga el Papa le digan: Papa, el terreno ya está listo, está saneado, y aprovechando su presencia, si usted no va para allá, pues vamos a colocar la primera piedra y se va a construir ese santuario. Pero tendría que hacerse algo bonito, y sobre todo porque sé que el Papa, estoy segura que va a decir algo de Eten. Eten es el tiene claro el único milagro eucarístico. Y si el Papa dice que ya se reconoce ese milagro eucarístico, vamos a tener una tierra eucarística como lo tiene Europa con su tierra santa. Ya, vamos a tener una tierra santa a la que van a llegar millones de personas. El turismo religioso genera mucho impacto.
1: Claro que sí, ¿no? Bastante movimiento, peregrinación, ¿verdad? Como se le conoce también esa actividad. Claro, pero por ejemplo, de parte de la autoridad municipal, ¿ha habido algún apoyo?
4: Sí, escucho. Mira, a ver, ¿qué podría decirte? Que la verdad que no sabría si de la autoridad municipal de Eten ha habido algún acercamiento, alguna participación. De lo que sí sé es que del obispado de Chiclayo, como está como litisconsorte en este proceso de reivindicación, está trabajando de la mano con el gobierno regional, con la procuradora o el procurador del gobierno regional, y yo me imagino que seguramente también han llamado al alcalde para que pueda hacer algo, ¿no? Lo que sí, no quería dejar pasar este dato importantísimo que me parece, en España, Fátima, se ha invertido 25 millones de euros para recuperar 150 millones de euros. Mira el impacto que ha tenido el viaje del Papa León XIV a España. No pensemos, no nos quedemos solamente en la parte económica, pensemos en la parte espiritual, pero esa parte económica que no nos ciegue, ¿no? Pero que sí la tomemos como un horizonte de lo que va a generar. Si es que en Eten ya las autoridades dicen sí, se va a hacer el santuario, se empieza la construcción, tan luego el Papa pise tierra peruana, se anuncia la construcción de ese santuario. Realmente te digo, Fátima, el turismo religioso que mueve millones en Guadalupe, en Lourdes, en Fátima, va a volcarse a Perú, porque tenemos a un Papa peruano, ¿no? Entonces, pero no seamos egoístas, no solamente pensemos en Eten, sino pensemos en las localidades, como yo lo he dicho en todas las entrevistas, que el Papa llegue a las localidades donde más lo necesita, ¿no? Y si tiene que ir a la zona altoandina, seamos generosos y permitamos que el Papa vaya por esa zona.
1: Justamente de la zona altoandina de la que hablas, Jesús, se habló mucho, incluso el presidente José María Balcázar habló de que se tenía que acondicionar los caminos, porque por esa zona había llegado también el Papa León cuando obviamente ostentó el cargo de obispo, ¿no? Sería muy interesante, ¿no?
4: Mira, han salido documentales relacionados a la relación del Papa con Incahuasi, con Cañaris, con toda la parte de Chulucanas, ¿no? Y creo que las autoridades han tenido suficiente tiempo, van a tener el tiempo para dar esa mirada a esas rutas, y cuando venga el Papa encuentre caminos que de repente tal vez los visualice, como el presidente lo ha dicho, ver el helicóptero o algo, que los visualice desde el aire, pero que al menos vea que los caminos que él recorrió ahora han sido mirados por las autoridades.
1: Claro que sí, muy muy importante lo que acabas de señalar, y ha sido pues también un refrescar, ¿verdad? Desde que el Papa León XIV pues fue justamente condecorado con este importante título, ¿no? Como sumo pontífice. Sin duda alguna, el vínculo del Vaticano ahora con el Perú está indisoluble, por así decirlo.
4: Totalmente.
1: Muy bien, en el caso, con esto cierro, Jesús León, importantísimo, la ruta del Papa León, ¿qué es lo que le falta realmente para potenciarla?
4: Lo que personalmente considero que le falta es que todas las autoridades tomen conciencia de que aquí no se trata de quién gana más, ¿no? Sino de que todo el Perú tiene que demostrar que somos una ruta netamente religiosa. El Papa va a mirar corazones convertidos, no va a mirar solamente espacios que de repente se acondicionen o que de repente den luz o que cantidad de personas, sino va a haber corazones agradecidos. ¿Qué le falta a la ruta del Papa? Que todos se integren, que las autoridades también se involucren con la Iglesia Católica para que le den esa mirada religiosa. No es solamente mirada económica, es mirada religiosa.
1: Muy bien, exitosa. Jesús León, ella es coordinadora del Grupo Milagro Eucarístico Perú 1649. Me lo aprendí muy bien, Jesús. Jesús, muchísimas gracias por habernos acompañado. Ahora damos pase a nuestro compañero Nicolás en los estudios de Exitosa Lima.
0: Muchas gracias, Fátima, muchas gracias a Jesús. Nos vamos inmediatamente a la pausa y seguimos con nuestra conexión macro regional. Vamos a estar en Piura, en Pucallpa y por supuesto en Cusco. Regresamos.

0: En Exitosa, 9 de la mañana y 58 minutos. 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
3: 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Soy Nicolás Lúcar, esto es Hablemos Claro. Estamos en nuestra conexión macroregional, a la expectativa de la ya confirmada visita del Papa León XIV al Perú, la primera quincena de noviembre, y estamos haciendo nosotros mismos el recorrido que en principio está programado para esta visita. Nos vamos inmediatamente con Cintia García para Piura. Cintia, buenos días.
4: Hola Nicolás, ¿cómo estás? Buenos días, gracias por este pase importante. Y lo que estamos hablando el día de hoy es un tema realmente importante porque es la visita de Robert Prevost, nuestro Papa peruano. León XIV estará en Piura y su ruta pues la estamos siguiendo poco a poco. Algo que nos llama la atención y sobre todo esta alegría es que la última vez que estuvo el Papa aquí en Piura fue en el año 85 con Juan Pablo II, cuando recién Piura estaba saliendo de este impacto climático como fue este fenómeno del Niño. A esta hora, Nicolás, nos encontramos con el abogado y trabajador ahora de pronto de la gestión, gerente de gestión ambiental de la Municipalidad Provincial de Piura. Estamos con Jonathan Coronado, quien ¡exitosa! Nos va a acompañar porque él es el que impulsa esta ruta del Papa en la ciudad de Chulucanas. ¿Cómo estás, Jonathan? Buenos días.
5: ¿Qué tal, Cintia? ¿Cómo estás? Muy buenos días, Nicolás. Y a través de ustedes un saludo a toda su audiencia.
4: Claro que sí, Jonathan, gracias por estar acá y sobre todo este impulso que le das a la ruta del Papa en su llegada aquí a la región de Piura. Bueno, ya está confirmado que la primera quincena de noviembre llega el Papa León XIV aquí a Piura. ¿Cuáles son las expectativas frente a esta ruta que se ha realizado?
5: Yo creo importante, Cintia, Nicolás, que la ruta del Papa, y así lo entendimos desde un inicio,

0: significa una oportunidad muy importante y trascendental para toda nuestra región Piura, ¿no? Porque esto va a permitir que pongamos en bandeja, que pongamos ante la escena nacional e internacional todas las potencialidades que tenemos como región y, por supuesto, para que nuestros emprendedores, nuestros empresarios, ¿no es cierto?, puedan también generar desarrollo económico para nuestra región. De manera tal que cuando nosotros en la provincia de Morropón, Chulucanas, impulsamos esta ruta del Papa, fuimos la primera provincia, además, a nivel nacional que iniciamos este recorrido, este circuito turístico que incluye varios distritos de la provincia de Morropón, Chulucanas, especialmente los distritos altoandinos. Fue donde llegó por primera vez el padre Robert Prevost. Y eso es muy importante, Cintia, Nicolás, que podamos también comentarlo ante la opinión pública, ¿no? Chiclayo, Lambayeque, es importantísimo, es fundamental en su misión apostólica dentro de nuestro país, porque ahí llegó a ser obispo, ¿no es cierto? Y fue su última misión, casi 10 años en Lambayeque. Fue administrador apostólico en el Callao. Estuvo también en Trujillo como formador de seminaristas. Pero mira tú, Nicolás y Cintia, es algo que yo siempre repito con orgullo: el primer destino al que llegó Robert Prevost al salir.
1: Vamos a retomar inmediatamente la comunicación. Ya estamos reconectados. Adelante.
0: Después, su primera misión, su primer contacto con nuestro país es la provincia de Morropón, Chulucanas.
2: Claro que sí, Jonathan, y aquí hay algo muy importante que mencionar, es que tú dices, luego que él sale de los Estados Unidos, llega a Piura y llega a Chulucanas y crea una familia, porque él es... apadrinó allí a Mildred, ¿no? Él tiene su ahijada allí y ha formado vínculos familiares con esta comunidad.
0: Mira tú, Cintia, Nicolás, que cuando yo empecé a trabajar en Chulucanas, como bien señalas, ahora estoy en la provincial de Piura, y también tenemos un trabajo importante con nuestro alcalde Pancho Ceballos por impulsar, por promover, por gestionar también que esta visita tan trascendental tenga las facilidades, ¿no?, que se requieren. Pero cuando yo llegué a Chulucanas, me llamó mucho la atención que no solo Mildred, la hija del Papa, sino muchas jovencitas, ¿no es cierto?, tenían este nombre. Era un nombre que yo antes no había escuchado en ningún pana parte del país, y tampoco de Piura, pero habían varias Mildres, ¿no? Entonces, bueno, me pareció que era una peculiaridad de la provincia de Morropón, Chulucana, sobre todo en Yapatera, ¿no? En Yapatera, que es la comunidad afrodescendiente, una de las comunidades afrodescendientes más importantes del país, muchas jovencitas que se llaman Mildred, ¿no? Cuando ya sale lo del Papa León XIV, entonces empezamos a conocer su historia, empezamos a conocer un poco la presencia de él en nuestra provincia. Entonces entendí que su madre, ¿no es cierto?, tenía este nombre de Mildred, y él era muy jovencito cuando llegó a Perú, cuando llegó a Chulucanas, razón por la cual varios pobladores que hicieron una amistad importante con él, que compartieron los sacramentos, que compartieron la misión, porque el Papa León XIV ha sido un hombre muy cercano a la población, ¿no?, de trabajar en comunidades, de meterse a las zonas rurales y aculturarse también con los pobladores de la zona. Ha hecho que muchos de estos pobladores, en recuerdo de él, llamen a sus hijas como se llamaba su madre, que era una persona muy querida por él.
2: Claro que sí, y es algo, una anécdota también, que es por ello que existen muchas Mildred ahí, ¿es correcto? Así es. Cuando nosotros lo hemos podido averiguar, investigar un poco, él tuvo que viajar, Robert Prevost, cuando estuvo en Chulucanas, viaja hacia Estados Unidos porque su mamá se puso delicada de salud. Entonces, al viajar, el que iba a ser su compadre le dice, y le pide permiso, ¿no?, y le dice, por favor, déjame poner el nombre de tu madre a mi hija. Y es ahí en donde Robert Prevost sintió tanta emoción, sin imaginarse que después la comunidad iba a tomar ese nombre como un referente para nombrar a sus hijos, ¿no? Y es correcto esto. Jonathan, se nos viene un fenómeno del niño global. Estamos frente a esto. justamente en la primera quincena de noviembre, según el CENAMI, deberíamos estar enfrentando un cambio climático. Piura se encuentra en una situación, digamos, en donde hay proyectos
3: exitosa.
2: En ejecución. ¿Qué esperamos para esta visita, Jonathan?
0: Sí, definitivamente aquí hay un trabajo muy importante que deben realizar las autoridades. Yo creo y me temo que para noviembre, como están las condiciones climatológicas actualmente, ya estaremos con las primeras reacciones de este niño costero, que según indican muchos expertos va a ser tan fuerte como el del 83, como el del 98, ¿no? Entonces, es importante que las autoridades competentes del gobierno central, del gobierno regional y de los gobiernos locales tomen cartas en el asunto, ¿no? Que podamos intervenir adecuadamente la ciudad para que el Papa, los visitantes, la prensa extranjera que viene a nuestro país pueda tener la mejor imagen de nuestra ciudad. Uno de los primeros retos que tenemos dentro de la gestión turística es que la ciudad reciba a sus visitantes de la mejor manera, ¿no? Entonces, no solo en cultura turística, no solo en calidez, que la tenemos, los piuranos somos los peruanos más cálidos, más alegres, ¿no? Más bonachones del país. Sin embargo, ¿cómo encontramos la ciudad, Cintia? ¿No? Encontramos un centro de Piura que prácticamente parece bombardeado, ¿no? Entonces, es importante que podamos exigir en este caso al gobierno regional, que es el ejecutor de la obra del centro de Piura, no solo por el tema del Papa, sino que estamos a puertas de un fenómeno del Niño. Imagínate cómo vamos a encontrar el centro de aquí a diciembre, enero, febrero, que son los meses más fuertes, si es que seguimos en esta dinámica de abrir calles, de no recuperar otras, de cerrar ciertas avenidas sin que podamos tener un horizonte claro con respecto a la ejecución de esta importante obra, ¿no?
2: Así es, Jonathan. Y va a coincidir de pronto, Nicolás, con la última llegada de Juan Pablo II en el año 85, cuando Piura se venía reponiendo del fenómeno del Niño del 83. Entonces, ahora estamos en una situación similar. Sin embargo, Piura fue la última vez en el año 85 que llegó un Papa, y hoy, en el 2026, estamos a la espera de esta primera quincena de noviembre, en donde esperamos con mucho cariño a Robert Prevost, el Papa León XIV, nuestro Papa peruano, llegará a Piura. Otra de las menciones que queremos realizar es que también hubo una visita hace en el año, a ver si es que no me equivoco, también hubo una visita por parte del Papa Francisco en el año 2018, ¿no? 2018, pero solamente llegó a Lima, no llega a Piura, no llega a Lima, a Puerto Maldonado y a Trujillo, no llegó hasta Piura. Y pues esta vez tenemos la dicha de esperar al Papa Francisco. Jonathan.
0: Ahora, también recordemos, Cintia, disculpa, que cuando vino Juan Pablo II, él llega al grupo aéreo número 7. Y luego se traslada al campo papal, que fue un espacio que implementaron para esta histórica visita, donde es ahora Campo Polo. Pero él no ingresa a la ciudad, Cintia. Llega al grupo aéreo número 7 y se traslada internamente por los espacios o por la jurisdicción del grupo aéreo hasta el campo papal, no es por la parte de atrás de lo que es ahora Castilla, de manera tal que el Santo Padre no ingresa a la ciudad, ¿no? Entonces, no sé qué estarán pensando ahora en pleno año 2026, ¿no? Estamos hablando hace más de 40 años que llegó un Papa a nuestra tierra. ¿Cuánto ha cambiado? ¿Cuánto ha mejorado? ¿Qué condiciones de metrópoli tenemos en Piura para recibir a una visita de tal envergadura? Es importante también que podamos reflexionarlo y que podamos analizarlo. Y esto es competencia, Cintia, si me permites, no solo de los gobiernos, digamos, regional, local, ¿no? Sino que el gobierno central tiene una intervención directa en todo esto. Mira tú, es algo que yo exigido, siempre he levantado la voz mientras estuve a cargo de la ruta, ¿no? Ahora entiendo que hay un equipo, un trabajo importante que está trabajando en ello, pero cuando nosotros impulsamos, creamos la ruta, que insisto y lo digo con sano orgullo, fuimos la primera provincia en Morroponcho Lucanas en implementar este circuito turístico, en hacer las primeras visitas, los primeros recorridos, los primeros tours con turistas no solamente peruanos. En las primeras jornadas tuvimos turistas colombianos, ecuatorianos, venezolanos que vinieron atraídos por este boom del Santo Padre en Chulucanas, ¿no? Sin embargo, algo que siempre he exigido Cintia y Nicolás es cuál es el presupuesto que directamente el gobierno central viene trabajando para las provincias y con qué presupuesto contamos en Piura y en Chulucanas. Mira tú que el año pasado, cuando se lanza la Ruta del Papa desde el Mincetur, se anuncian 40 millones de soles para el Callao y para Chiclayo.
2: Así es.
0: Y para Piura no se ha invertido absolutamente nada. Directamente desde el Mincetur, que no sean visitas, que no sean charlas, que no sean talleres, no, que sea dinero, presupuesto constante y sonante para mejorar por lo menos alguna vía en Chulucanas, así para es. Mejorar algún camino, no lo hemos tenido, cosa que sí se está dando en Callao, en Lima, en Chiclayo, pero lamentablemente no en nuestra región de Piura.
2: Importante, importante, atención, esto, ¿no? Tenemos que invertir, necesitamos inversión para mejoramiento. Jonathan, muchísimas gracias por habernos acompañado. Nicolás, esta es la información que tenemos y estamos a la expectativa, sobre todo, de la llegada del Papa León XIV aquí en la región de Piura, y pues todos muy gustosos de seguir informando acerca de esta llegada, esta visita tan importante. Muchas gracias, Nicolás.
1: Muchas gracias por la información, Cintia. Ahora, esto nos obliga, en realidad, yo creo que no terminamos de ser completamente conscientes de esto extraordinario que tenemos en la mano, y es el colmo de las oportunidades, ¿no? Es decir, tenemos los minerales, la pesca, la agricultura, exportación. Es decir, tenemos agua que ya quisieran tener otros países. Somos uno de los que creo que 5 u 8 países con mayor agua dulce del planeta. O sea, tenemos todo para ser un país de primer mundo en 20 años. Y encima tenemos un papa peruano que va a venir ahora en noviembre a recorrer una serie de ciudades, hasta ahora 5. Y es una oportunidad como país. Que ya tendríamos que estar en acción, asignando presupuesto, resolviendo los problemas de infraestructura, es decir, todo lo que hay que hacer. Pero en fin, uno de los destinos anunciados por el presidente Balcázar de su acuerdo, por lo menos inicial, con el Papa León XIV, es la visita a la ciudad de Cusco. Elio Zúñiga tiene la información para nosotros de cómo ha impactado esto en Cusco y qué se está haciendo en esta importante ciudad para esta visita trascendente. Adelante, por favor, Elio. Buenos días.
3: Muchas gracias, Nicolás. A ver, nosotros ayer hemos conocido la información sobre esto que viene llegando de a pocos, ¿no? Porque lo que sabíamos era que visitaba otras ciudades del país, pero no la nuestra. Pero ayer, con mucha alegría, ¿no?, y en plenas fiestas del Cusco, porque estamos en el mes jubilar del Cusco, que es el mes de junio, que va a culminar el 24, precisamente, recibimos esta información, ¿no?, en que se había ampliado un poco la ruta y también hacer sobre la fecha. No se tiene el día exacto, pero ya se habla de la primera semana del mes de noviembre. Y de verdad, no podía ser mejor, ¿no? Necesita tanto este país la presencia de nuestro líder espiritual, ¿no? Necesitamos tanto la visita del Papa León XIV, que por supuesto no debemos desaprovechar. Y el Cusco se siente muy honrado. Ayer conversábamos con el alcalde de la ciudad, Luis Beltrán Pantoja Calvo, y él nos mencionaba pues su sorpresa, grata, ¿no? Están ya poniéndose a trabajar en todos los pormenores. Ojalá comiencen las coordinaciones directas justamente con los representantes del Vaticano aquí en el país, del gobierno también y otras instituciones, por supuesto, justo con la cooperación del Arzobispado del Cusco, para que la visita del Papa León XIV a nuestra ciudad sea de lo mejor, ¿no? Estamos muy contentos, estamos felices que se haya tomado esa decisión desde el Vaticano. Hay que decir, el Cusco, la última vez que recibió un papa fue a Juan Pablo II, en el 85, cuando en esta tierra coronó a la Virgen del Carmen de Paucartambo, ¿no? Y desde esa fecha,
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3: han pasado ya 40 años y vamos a tener el gusto y además la gran alegría espiritual de recibir al Papa León XIV. Estamos sumamente contentos y el Papa León ya, o sea, ha estado en el Cusco antes, ¿no?, haciendo su trabajo pastoral, evangélico, ¿no?, y por supuesto que conoce el Cusco, conoce la región, conoce nuestra ciudad. Nosotros hemos contactado al padre Pablo Fernández, quien es una persona que trabajó directamente con Robert Prevost, lo conoce y queremos a él hacerle algunas consultas. ¿Cómo está, padre Pablo Fernández? Bienvenido a Exitosa.
5: Buenos días, Nicolás, buenos días.
3: Habla él.
5: Que sea una mañana excelente, bonita y linda en este fin de semana. Desde Santa Teresa, desde el Salcantay, en las faldas de Machu Picchu, nosotros con la misión siempre con nuestra gente en todos los aspectos, ¿no?, de la pastoral acá en nuestra zona.
3: Padre,
5: entre el Cusco y la convención.
3: Padre, ¿cómo tomó la noticia, ¿no?, que ayer se difundió de que el Papa visitaba Cusco?
5: Sí, habiendo recibido la noticia desde nosotros en la zona rural, como estamos también en la ciudad, con mucha alegría, con mucho gozo y sobre todo con tanta satisfacción, no solo para el sector o para todos los fieles católicos, sino para todo el mundo creyente, ¿no?, que impacta en nuestra sociedad, actual, y que la visita, antes Padre Roberto, como lo llamaban en la zona de Apurímac cuando venía o al norte, después Monseñor Robert y ahora al Papa León, bueno, representante máximo de nuestra, y líder de nuestra iglesia en el mundo, es una alegría tan grande como también una fortaleza para nosotros, ya que su llegada no solo impacta, sino fortalece en la fe, en el trabajo y en nuestra sociedad. Eso es fortalecedor, importante y de mucho, ¿no? Así estaban haciendo ustedes un poco la reseña de la historia de cuánto del 85, cuando vino el Papa Juan Pablo, vinieron así hace pocos años a Puerto Maldonado, nos vino también Papa Francisco y ha dejado bastante fruto e influencia a nivel de nuestra sociedad y sobre todo en la parte espiritual, ¿verdad? Eso a nosotros nos entusiasma muchísimo.
3: Bien, padre, ¿y usted trabajó directamente con Robert Prevost? ¿Dónde, cuándo fue que lo conoce? ¿Cuál fue el trabajo que desarrollaba junto a él?
5: Sí, en Apurímac está la prelatura de Chuquibambilla, está todavía encargada a los agustinos. Entonces, en algunas visitas con la operación Mato Grosso, al cual pertenecemos también, habría conocidole juntamente con sus compañeros agustinos, entre italianos y también peruanos, que aún la congregación agustiniana sigue en la prelatura de Chuquibambilla, allá en Apurímac, acá cerca de nuestro Cusco, y también en la consagración episcopal del Monseñor Giorgio Barbeta, en la diócesis de la actual diócesis de Huari, en Ancash, donde están también mucha presencia de los voluntarios de la Operación Mato Grosso, ¿no? Tanto acá en Perú y en los cuatro países de América Latina. Roces y encuentros que hubieron mucho, y también por la cercanía fuerte de mi obispo, Monseñor David Martínez, que fueron compañeros que así se consagraron de obispos, mi obispo del 2014 y también Monseñor Robert, año siguiente. Entonces hubieron momentos de encuentro y cercanía espiritual, como también de paternidad espiritual, juntamente con ellos, y por esto la cercanía con él, con ellos.
3: Bueno, yo me imagino que debido a la cercanía, ¿no? Somos regiones hermanas y limítrofes con Apurímac, va a haber mucha gente que también llegue desde esa zona hacia el Cusco, ¿no? Esperando ver al Papa León, ¿no? Esperando acercarse un momento y recibir, por supuesto, su bendición. Ahora, él estuvo también antes en el Cusco, ¿verdad? Yo tengo entendido de por propia boca de Monseñor Richard Daniel Alarcón Urrutia del Cusco, que él estuvo antes en nuestra ciudad desarrollando también su labor pastoral.
5: Sin embargo, el Monseñor Robert Prevos, estando en Chiclayo, vino a la consagración episcopal del actual obispo auxiliar, Monseñor Lizardo, que ahora es el secretario del CELAM, que está entre Cusco y entre Bogotá, vino a la consagración episcopal y también tuve la oportunidad de estar un ratito allí con los agustinos, ¿no? Y en la casa en Larapa y también en su ordenación episcopal, Monseñor Lizardo en el Cusco. Sin embargo, los encuentros, las relaciones, los trabajos en conjunto, tanto desde la conferencia episcopal como también desde la arquidiócesis del Cusco, me imagino que hubieron trabajos, coordinaciones y cercanías como pastores, ¿no? Y guías del rebaño acá en el sur, y yo estoy seguro que tiene bastante familiaridad, como anunciaba Nicolás hace unos minutos, del Papa, ¿no? En el clima, en el cariño, en el afecto, en la cercanía con nosotros, ¿no? Tanto las personas, los hermanos, los jóvenes campesinos y de la ciudad, ha sido contagiado, se ha enamorado, se ha encarnado en nuestra parte de convivencia, en nuestro Perú, lo cual ha hecho que en los años que él ha estado con nosotros, él le ha quedado en el corazón. Y no solo se trata de que se haya quedado, sino que ha dejado para nosotros también ese espíritu de fortaleza que tenemos que seguir todos, ¿no? Desde la iglesia, como responsables, como ministros, y también como responsables, bien, como fieles, como laicos. Todos somos una familia, al cual el llamado del Señor es siempre la unidad, la fraternidad y sobre todo el sacrificio que debemos demostrar, más no solo con nuestras palabras, con nuestra forma de hablar, sino sobre todo con nuestra vida, que es más difícil, pero eso es lo que quiere el Señor. Y yo creo que, y estoy seguro que el Papa también busca eso, así como en su visita hace poco en España, en las ciudades, los lugares que ha llegado, siempre ha estado fortaleciendo. Que sea así para nuestro país también y nos fortalezca, ¿no? Y que sea siempre momentos de fraternidad, sobre todo en un país dividido en los diferentes aspectos, sea momento de unidad, de fraternidad y sobre todo de unir las manos y caminar hacia adelante, ¿no? Eso es lo que así queremos, es. Seguro el Papa más que nosotros. Eso es lo Muchas que desea, gracias. Quiere y busca de nosotros y de todo el mundo, bien, por supuesto.
3: Padre Pablo Fernández Bonavilla, muchas gracias por este enlace telefónico. Sabemos de toda la expectativa, ¿no?, que está levantando la llegada del Papa León XIV aquí al Cusco y a otras ciudades también del país. Bien, nosotros vamos cerrando este contacto solamente con una información adicional. Desde la Municipalidad del Cusco ya se viene preparando la entrega de la más alta distinción que otorga la Municipalidad Provincial, que es la Medalla de la Ciudad al Papa León, ¿no? Esa información fue entregada ayer justamente a través del propio alcalde del Cusco. Regresamos contigo, Nicolás, adelante.
1: Muchas gracias, Helio. Tras tu reporte nos vamos a la pausa, regresamos con más. Esto es Exitosa, la voz de los que no tienen voz. Volvemos.

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5: Desde su incorporación a la Confederación Asiática de Fútbol en el 2006, Australia sabe lo que es clasificar al torneo de forma consecutiva.
6: Tras pasar a octavo de final en dos ocasiones, en el 2006 y 2022, en su mejor actuación en la máxima cita mundialista, los soqueceros buscarán repetir esa esencia en el presente año.
5: La selección australiana, que dirige el exfutbolista Tony Popovich, tendrá como rivales en su grupo a Turquía, Estados Unidos y Paraguay.
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0: temperatura en Lima, 21 grados. Tumbes, 27.6 grados, 10:31 de la mañana. Desde los exteriores del Ministerio del Interior, el candidato presidencial de Juntos por el Perú, Roberto Sánchez, dio a conocer que se reunió con autoridades para pedir resguardo para las marchas convocadas, pidiendo que no haya excesos represivos ni violentistas.
1: El derecho constitucional a la movilización y protesta es en estándares de paz, de paz social, ¿no? Eso significa que no debe haber excesos, a veces represivos, ni mucho menos violentistas, como por ejemplo pretendiendo en ocasiones pues el daño de bienes privados, ¿no? De ninguna manera, ¿no? Aquí queremos que se respete eso, pero también que se escuche nuestra presencia comprometida con la democracia, porque la democracia significa transparencia, significa también protesta pacífica. He hablado precisamente con las autoridades, ese desplazamiento que va a haber ahora a partir de las 12 del día hacia la concentración que será en el campo de Marte, ¿no? Si bien es cierto, hay ahora impedimento de movilización de vehículos, el derecho de un ciudadano al libre tránsito tiene que respetarse, ¿no? Entonces, esas son las condiciones, y yo creo que hoy para nosotros es un día importante de ejercicio democrático de un derecho.
0: Desde los estudios de Exitosa, el ministro del Interior, José Zapata, dio a conocer que se va a garantizar el desarrollo correcto de las marchas anunciadas para hoy, donde se tendrá que respetar la propiedad privada.
2: Y el Ministerio Público, la división de homicidio. Yo he conversado con el jefe de la DIRINC, y de tal modo que la investigación sea conforme debe de ser. Somos tajantes en ese sentido. Y paralelamente, Interior, hacemos un llamado a la responsabilidad al respecto al marco democrático. Nuestra nación, nuestro Perú, nuestra república tienen los dispositivos legales y los mecanismos para abordar situaciones respecto al proceso electoral. La Policía Nacional viene desarrollando, viene garantizando el control del orden interno, el control del orden público, el ejercicio de los derechos fundamentales. La Policía Nacional trabaja. Todas sus operaciones son sistematizadas y están plasmadas en planes. Ese plan, de tal modo que garante, si hay marchas, se garantizarán el desarrollo correcto de esas marchas, de tal modo que impere el respeto al derecho de los otros, que impere el respeto a la propiedad privada y pública.
0: Y a esta hora del día tenemos información en vivo con nuestra compañera Natalia Chávez hasta La Libertad. Adelante, Natalia.
3: Información en vivo desde la región La Libertad, un hecho que ha generado gran impacto en la provincia de Pataz. Un capitán del ejército peruano fue detenido tras ser acusado de presuntamente exigir dinero a un empresario dedicado al rubro gastronómico en el anexo de Chahual. Según la denuncia presentada ante la Policía Nacional, el propietario de un conocido restobar aseguró que uno de sus trabajadores venía recibiendo amenazas atribuidas al oficial identificado como Gary Chiroque Barreno. De acuerdo con el testimonio del empresario, el capitán habría advertido que los propietarios del establecimiento debían ponerse al día. Caso contrario, instalaría un retén en el ingreso del local para impedir el acceso de clientes y afectar el funcionamiento del negocio. La situación se agravó cuando, según la denuncia, el oficial habría solicitado la suma de 5.000 soles a cambio de no ejecutar estas acciones. Ante ello, el empresario decidió acudir a la policía para denunciar el hecho e iniciar las investigaciones correspondientes. Tras recibir la información, los agentes coordinaron un operativo con la participación de la presunta víctima. Como parte de las diligencias, se realizó una intervención que culminó con la detención del capitán del ejército. Según el reporte policial, al momento de la captura, el investigado tenía en su poder el dinero que habría exigido previamente al empresario, elemento que forma parte de las evidencias del caso. El oficial fue trasladado a las dependencias correspondientes para continuar con las investigaciones, mientras el Ministerio Público determinará su situación legal en las próximas horas. Las autoridades señalaron que el caso se encuentra en etapa de investigación y que se realizarán todas las diligencias necesarias para esclarecer los hechos y establecer las responsabilidades correspondientes. Este caso ha generado preocupación entre la población de Pataz debido a la gravedad de las acusaciones y por involucrar a un miembro miembro de las Fuerzas Armadas en presunta extorsión. Informó para ustedes Natalia Chávez en los 103.3 de Exitosa, la voz de los que no tienen voz.
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0: 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Soy Nicolás Lúcar, esto es Hablemos Claro. Estamos en nuestra conexión macro regional. El Papa León 14 viene al Perú la primera quincena de noviembre. Está confirmada la visita. Va a ir por lo menos, o va a visitar por lo menos 5 ciudades a las que se podría agregar alguna otra. Hemos estado y estamos haciendo nosotros mismos el recorrido de las ciudades a las que ya se confirmó su visita: Chiclayo, Piura, Cusco, y vamos ahora a Pucallpa y a Lima. Comenzamos con Pucallpa. Alonso Vega tiene la información para nosotros desde allá. Alonso, buenos días.
1: Buenos días, Nicolás. Sí, ayer hemos tenido una visita en el vicariato y, como se puede entender, la responsabilidad acá también del vicario, el monseñor Martín Quijano, con quien hemos estado dialogando al respecto. Ellos todavía no tienen la información o el permiso para poder entender de que ya, sí, Ucayali está siendo una región, un lugar, Pucallpa, donde puede llegar y llegaría el Papa. Entonces, ante todavía que no tienen del arzobispado, no tienen ellos todavía la información, no podían adelantar. Y eso se entiende. Solamente compartimos lo que sí estamos acá. La expectativa está comenzando a fluir aquí en Pucallpa. Faltan aproximadamente 4 meses y medio para la venida del Papa, y aquí lo que tenemos que mover es a las autoridades. Las autoridades están todavía en el limbo de lo que ya conocemos a nivel nacional, no es nada que explicar, pero en este tema de lo que es la venida del Papa, las expectativas son bastante interesantes y comprensibles dentro de un estado también bastante movido y preocupante, Nicolás.
0: Claro, porque es decir, esto ha resultado para muchos una sorpresa, ¿no? Pero vamos a escuchar cuáles han sido las reacciones de la gente en las calles en Pucallpa. Adelante, por favor.
2: Su sentir referente a la venida del Papa.
3: El sentir, en lo personal, bueno, me parece que estaría bien que venga, porque también nos ayudaría, ¿no?, un poco a lo que es dentro de del fuero católico, ver quizás hay algunas irregularidades, tratar de subsanar y también conversar con las autoridades, y ver cómo va el progreso de la ciudad, el cuidado en los niños que sufren desnutrición, anemia. Claro, estaría bien que vengan para un poco también concientizar a las personas, que ya estamos muy alejados quizás del fuero de empatía con los más necesitados.
2: ¿Cuál es su sentir, señor, de la venida del Papa para noviembre acá a Ucayali?
4: Me siento muy feliz porque nos está visitando, porque es una persona muy importante para nosotros y siempre para mí es una emoción bastante.
0: Bueno, esto es la expectativa. En Pucallpa ha sido una sorpresa, porque originalmente se pensaba que iba a venir a Lima, iba a ir al norte seguramente, pero fíjense ustedes, esa es la importancia que el Papa le está dando a su visita al Perú. Lima va a ser uno de los destinos, ¡exitosa!, por supuesto. Karen Santillán está recogiendo los testimonios de la gente al confirmarse esta visita. Adelante, Karen, por favor.
5: Información en vivo, y hemos llegado al Santuario de las Nazarenas para conversar con fieles católicos y saber qué es lo que opinan ante la próxima llegada del Papa León 14 en noviembre. Escuchemos.
6: Ay, qué bueno, mamacita, que va a llegar el Papa. Nos va a traer muchas bendiciones.
5: ¿Usted ya se está preparando para recibirlo? Claro, emocionada.
6: Claro, pues, mami, nuestro Papa que va a venir, que es peruano.
7: Ah, hermoso que venga, claro. No, sí, perfecto. perfecto. Es bueno, regresa a casa, ¿no? Regresa a casa y todos los peruanos estamos orgullosos de que el Papa ahora, ¿no? Haya sido elegido y sea peruano, ¿no? O sea, esa cultura que llevamos de Perú siempre cálido, se ve representado ahí, ¿no?
5: ¿Ya se está preparando usted para recibir al Papa?
7: Claro, sí, siempre. Por eso estoy acá en la iglesia.
8: Bueno, sería mejor también la situación que estamos viviendo acá en el Perú. Bueno, que nos ponga así que bendición, ¿no? Recapacitamos que a la gente. Gracias. Sí.
5: Está emocionada por ahí.
8: Así es, gracias. Hay que esperar nomás. Gracias, muy
5: bien, es parte de las expectativas de muchos peruanos y peruanas que se encuentran emocionados ante la llegada del Santo Padre a nuestro país. 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
0: Y muchas gracias, Karen. Y Vanessa Rubio también ha recogido testimonios. Adelante, Vanessa.
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10: Nicolás, buenos días. Estamos en la avenida Al... Están mostrados muy contentos y bendecidos, en este caso, por la llegada del Papa León XIV a nuestro país en noviembre. Según lo que nos han indicado, ellos esperan que el sumo pontífice pueda llenar de bendiciones a todo nuestro país, sobre todo en esta coyuntura electoral, y más aún por el contexto de inseguridad que se vive. El Papa es peruano, ellos están muy felices y vamos a escuchar lo que nos han indicado.
11: Bueno, yo estoy muy emocionada porque especialmente mi familia y yo somos católicos y bueno, nuestro país está viviendo una crisis y yo sé que con la llegada de él va a traer un poco de paz y espero pueda hablar con el presidente si es que aún sigue, ¿no? Porque todo puede pasar para que haya mucha armonía en nuestro país.
10: Sobre todo en estas épocas de inseguridad también en el país.
11: Por supuesto, nuestro país está totalmente acabado por la delincuencia, las extorsiones.
10: Era la bendición del sumo pontífice.
11: Por supuesto, la bendición del Papa. Y también quiero conocerlo. Claro. Gracias.
10: Además es peruano.
11: Por supuesto, de Chiclayo. No conozco, pero sí es peruano. Y yo sé que trae la mejor energía del mundo para nuestro país. Y espero que reflexionemos con su visita, ¿no?
12: Lo más hermoso que ha podido pasar es eso. Más, ¿qué podemos esperar? Aparte de todo, ya que el Papa es peruano, va a ir hasta Cotabamba ese Papa. Imagínate, es una maravilla eso.
10: ¿Pediría usted el sumo pontífice por la situación que vive nuestro país?
12: Que todos recemos por la unificación de nuestro país y todos que tengan la posibilidad de salir adelante, que no estemos renegando por nada, porque lo mejor que tenemos es la vida.
10: En medio de esta crisis es una bendición, señor.
12: Es una bendición del señor y Papa es peruano, imagínate. Felicidades.
13: Es una alegría muy bonita, ¿no? Que él venga y nos dé la bendición, ¿no?
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13: Es muy importante su presencia porque él es peruano, ¿no? Bueno, pues contentos todos y esperarlo con muchas ansias, ¿no?
10: ¿Qué le va a pedir al sumo pontífice en su visita, en su llegada al Perú?
13: Que haya mucha paz en el Perú, que ya deje la violencia, ¿no? Y que derrame muchas bendiciones para todo el país, ¿no? Que nos vaya bien, ¿no? Por el bien, el futuro de nuestros hijos, nuestros nietos, a uno mismo, ¿no?
10: Él ha dicho que está muy atento a la situación del Perú, también a esta coyuntura electoral.
13: Claro, eso es muy importante, que él esté atento, es porque le importamos, ¿no? Eso es bueno, ¿no? Es
10: una bendición de Dios.
13: Es una bendición de Dios.
14: Bueno, muy interesante, ¿eh? Y es una alegría, porque realmente los peruanos debemos apoyar a la religión, porque la palabra de Dios es correcta. Y tiene bastante lógica y estamos muy felices y contentos de que venga el Papa nuevamente para a ver si, escuchándole a él,
10: derrama su bendición.
14: Claro, derrame sus bendiciones y haya mucho orden y respeto contra el prójimo, ¿no?
10: Sobre todo en este contexto de inseguridad.
14: Claro, hay mucha inseguridad, ¿sabes? Ya da miedo salir a la calle, pero de todas maneras, no confiando en Dios, no va a pasar nada.
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10: Cinco ciudades donde se ha confirmado la presencia del Papa León XIV, una de ellas es nuestra capital y por ello los ciudadanos están muy emocionados, con mucha expectativa de la llegada del Papa León XIV a nuestro país para que pueda derramar su bendición y además, según indican ellos, están felices porque es una doble bendición, ya que el Papa es peruano y hace 8 años, desde el 2018, no hemos recibido la visita de un sumo pontífice. Es la información que tenemos en vivo para los 95.5.
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0: Muchas gracias por la información y por esta cobertura que, como ustedes saben, solo podemos hacerlo acá en Exitosa, porque no solo somos la voz de los que no tienen voz, estamos en todo el Perú. Y vamos a conversar ahora con Ruth Matos Guzmán. Ella es secretaria general del Sindicato Único de Inspectores y Trabajadores de SUNAFIL, que es la Superintendencia Nacional de Fiscalización Laboral. Ruth, bienvenida.
16: Muchas gracias, Nicolás, por recibirme en tu programa y también por poder llegar al público que te escucha, que te sigue muy constantemente, en especial a la clase trabajadora.
0: Ruth, tú has tenido el privilegio de conocer al hoy Papa, ¿no? Tú eres de la comunidad de...
16: Soy laica agustina y en Iquitos tenemos la fraternidad secular y él ha sido el prior de toda la orden agustiniana. Entonces hemos tenido el privilegio de recibir su visita varias veces y de escuchar prédica directa.
0: Impresionante que ese, ¿no? Ese sacerdote agustino, que además era un hombre muy discreto, muy sencillo.
16: Perfil bajo.
0: ¿No? Y de repente es el Papa, ¿no?
16: Yo creo que ahí se denota la actuación del Espíritu Santo, ¿no? Escoger realmente un hombre de Dios, un hombre que, inclusive si lo seguimos en el Twitter, nos damos cuenta que siempre va a apostar por la paz, por el respeto de la dignidad del ser humano. Más allá, y esto es algo que nos une independientemente de la religión a la que pertenezcamos.
0: Ruth, quienes deberían ser iluminados, no sé si por el Espíritu Santo, son nuestras autoridades. No entiendo qué es lo que está pasando. Es decir, primero, lo paradójico, resulta que SUNAFIL supervisa que se respeten los derechos laborales en las empresas privadas, ¿no es cierto? Pero en la propia SUNAFIL no se respetan los derechos laborales, ¿no es cierto? En el aparato del Estado peruano no respeta los derechos que se le exige a las empresas privadas que se cumplan, ¿no?
16: Sí, por eso mismo estamos acá, porque el proyecto de ley presentado por el Ejecutivo, el 14799, violenta en sus dos disposiciones, en la segunda y en la décima. Voy a empezar con la segunda. En primer lugar, el derecho a la negociación colectiva es un derecho fundamental que nosotros, los sindicatos, utilizamos siempre para mejorar nuestras condiciones laborales. Y sin embargo, esta vez, a través de este decreto legislativo, esta propuesta del Ejecutivo, se pretende recortarnos a que sea temporal, a que sea por un año, cuando nosotros, los sindicatos, negociamos condiciones de manera permanente. Esa es su naturaleza.
0: Entonces, claro, o sea, tú haces una negociación colectiva y llegas a un acuerdo que se incorpora en la relación, digamos, contractual, que por decirlo de alguna manera va a haber entre el trabajador y su empleador, y eso se mantiene de manera permanente. Lo que está diciendo, no, ahora los tratos que se hagan van a durar solo hasta el 2027.
16: Exacto, eso es una violación flagrante a nuestro derecho constitucional a negociar, y además que afecta directamente a nosotros, a los sindicatos, ¿no? A los trabajadores. Para empezar, el Estado peruano debería de respetar lo que dice la Constitución Política del Perú, y no lo está haciendo. Esa es la primera violación, y que la población no se va a quedar sin hacer nada, ¿no? O sea, la próxima semana se nos vienen semanas de movilizaciones, ¡exitosa!, lo cual también es un derecho fundamental para hacer sentir nuestra voz a las autoridades. La segunda violación es la décima disposición final complementaria, que afecta directamente a la ley CAS con derechos. Nosotros, durante todos estos dos últimos meses, hemos visto cómo las entidades públicas han sacado comunicados diciendo que tienen el presupuesto para empezar a cumplir el derecho que les asiste a los compañeros CAS.
0: O sea, por ejemplo, con lo de las gratificaciones, ¿no es cierto?
16: Exacto, exacto. Tenemos varios ministerios, entre ellos también nuestra entidad, que dice, ha sacado el comunicado del superintendente, yo tengo el presupuesto, quiero pagarle la gratificación.
0: No, claro, porque, o sea, se supone que tienes que pagar el 100% de la gratificación. Ahora están diciendo que no, que la gratificación se va a pagar el 10%, pero los directivos de SUNAFIL dicen, pero nosotros tenemos la plata para pagar a la gente. Y lo mismo está pasando en cultura, por ejemplo. Tienen la plata para pagarle, no. No le pueden pagar por decisión de quién, del Ministerio de Economía o de quién. O sea, no tiene lógica.
16: En el Estado peruano, las entidades públicas no pueden mover un sol si no hay autorización del MEF. O sea, es así el sistema. Entonces, lo que nosotros creemos es, uno, que hay que reconocer el derecho que tienen los compañeros, por lo menos en SUNAFIL, para terminar la discriminación que existe a la interna, y que también se prevea que si tenemos una entidad que puede pagar, se permita el pago, ¿no? O sea, eso también es algo que queremos que se equilibre. A veces solo se tiene en cuenta el tema del espacio fiscal, pero exigimos que sean acordes. Si a mí me hablan de espacio fiscal, significa que no se deberían de permitir otro tipo de gastos, por ejemplo, en el Estado, claro, o compras millonarias de miles de millones de soles. Y eso sí se viene dando, pero cuando se trata de derechos laborales, es ahí como que esto sí cuesta mucho. Entonces, esa es una política exitosa que, por ejemplo, hay que cambiar, porque el principal activo que tiene cualquier empresa, cualquier entidad, es su talento humano. Y esto es, hay que reconocerles. Entonces, cuando yo veo la gradualidad, 10, en 5 años, yo pienso, y las personas que pero, ya no van a estar...
0: Además, es algo que tú no podrías aplicar en el sector privado. O sea, tú tienes un trabajador en una empresa privada, no puedes decir, ¿sabes qué, Cholito? Esta vez te voy a pagar 10% de gratificación y después te voy a pagar 20 y dentro de 5 años ya te pagaré pues el 100. O sea, eso es inadmisible, ¿no es cierto?, en el ámbito privado. O sea, ¿por qué
16: en el ámbito
0: Estado
16: privado ya se hubiera sancionado?
0: Pero
16: porque
0: por supuesto,
16: acá tienes que cumplir lo que dice la ley. Y eso es lo que pedimos a las autoridades, que se cumpla lo que dice la ley y conforme lo dice la ley, que no se saquen interpretaciones. Y en tercer lugar también estaba acá porque estuvimos aquí luchando también por el tema de la escala salarial. El año pasado logramos una ley que no se aplicó, porque como salió casi a fines de año, no dio tiempo. Ahora, último, se ha aprobado también nuestro proyecto de ley 13696, en el cual ya el Congreso de la República ha enviado la autógrafa al presidente Balcázar el día 17 de junio. Nosotros esperamos que el presidente de la República firme de una vez nuestra ley, que está esperando desde el año pasado. O sea, no es una ley nueva, simplemente es la habilitación en el tema presupuestal.
0: No está en discusión si procede o no, lo que hay que hacer es ejecutar algo que ya se decidió, ya se discutió, ya se cerró, ¿no?
16: Exacto, además que ya son más de 12 años esperando una actualización de escala salarial. A nosotros, que somos los que fiscalizamos justamente que haya un buen tratamiento en derechos fundamentales, en derechos laborales y en seguridad y salud en el trabajo. No puedo terminar esta entrevista sin hacer que se volteen las autoridades y a ver de fondo de qué manera construimos el fortalecimiento de la SUNAFIL. Es una entidad muy necesaria, con un valor y con un impacto social bastante importante en la vida del trabajador que viene y que va en busca de justicia, pero una justicia rápida, una justicia eficiente y eficaz. Yo sé que muchas veces la ciudadanía dice, ¿por qué se demoran tanto en atenderme mi denuncia? Y es que ellos no tienen cómo saber, en primer lugar, que la SUNAFIL fue víctima de un ciberataque. 2 meses hemos estado sin poder hacer absolutamente nada. Luego, que solo somos 850 inspectores para todo un país. Solo en Lima tenemos como 5.000 denuncias por atender. Y en Lima trabajamos 300 inspectores.
0: Y además tienen unas condiciones laborales. La paradoja, eso es lo que más me sorprende, que tienes que vigilar porque se cumplan los derechos que no se cumplen contigo, ¿no es cierto? Que le cumplan a otros lo que el Estado no cumple contigo. Tenemos que terminar por hoy, Ruth. Yo te agradezco mucho por estar con nosotros. Esto, para terminar, ¿de quién depende esto? ¿De qué esto?
16: Hoy
0: o sea, porque lo más absurdo es, en SUNAFIL, yo porque he hablado con la gente de SUNAFIL, me dicen, nosotros tenemos los recursos. El Ministerio de Cultura me dice, tenemos los recursos, pero no podemos porque el MEP no quiere. Pues no tiene lógica.
16: Hoy está en manos del Congreso de la República, porque lo que ha hecho el Ejecutivo es enviar una propuesta de crédito suplementario. Es ahí donde pedimos a los congresistas de la República que por favor una vez más piensen en la clase trabajadora y se pueda garantizar el respeto absoluto de los derechos laborales en el país. La otra semana estamos en una movilización ya desde el lunes, justamente porque la clase trabajadora va a salir a luchar, sale a luchar por sus derechos, porque si hay algo que siempre hay que recordar a la clase trabajadora, nunca nos regalan nada. Siempre tenemos que luchar por lo que conseguimos. Muchas gracias.
0: Muchas gracias a Ruth Batos. Antes de terminar rápidamente, señora Magariño, Cancillería ha emitido un extenso comunicado con respecto a las elecciones y a las cosas francamente inaceptables que se han dicho sobre la conducta impecable de la Cancillería en este proceso electoral. Yo solamente quiero llamar la atención sobre el inciso 5 del comunicado. Dice, para la primera vuelta electoral, a solicitud de OMPE se implementó de manera complementaria un aplicativo para el escaneo de actas. Al tratarse de una herramienta nueva y de apoyo operativo, su uso no fue general. Solo se aplicó en 108 de las 180 oficinas consulares que organizaron los procesos electorales en el exterior. Dicho aplicativo no sustituyó el procedimiento legal de remisión física de las actas ni las competencias de los organismos electorales. Luego de la primera vuelta, una parte importante de dichas oficinas consulares reportó serias dificultades técnicas y operativas en el uso del referido aplicativo. Por ello, en coordinación con OMPE y al igual que se hizo en el territorio nacional con la solución tecnológica de apoyo al escrutinio, el STAE, se dispuso no continuar con esa actividad complementaria en la segunda vuelta. Esta decisión no modificó la ley orgánica de elecciones ni alteró el procedimiento legal de repliegue del material electoral. En resumen, lo que hizo Cancillería es cumplir a través de los consulados con organizar la votación, con que la gente votara, con que hubiera personeros en la mesa, con que hubiera fiscalizadores del Jurado Nacional de Elecciones, de la Defensoría del Pueblo, de observadores internacionales, y que esos resultados, sellados y bien guardados, se enviaran al Perú en 72 horas, lo que ha sido un récord. O sea que francamente no se puede cuestionar, pero de ninguna manera, porque no te disgusta un resultado electoral, no puedes cuestionar exitosa. Una de las pocas instituciones que funcionan de manera eficiente en el Perú. Terminamos por hoy. Los dejo con Catiusca. Feliz día del padre, por supuesto, pero no me deja terminar. La señora Magariño me habla. Te voy a poner el altavoz. El día, claro que voy a saludar por el día del padre. Ya me adelanto. Feliz día del padre para todos. Que los engrían, visiten a sus padres, váyanlos a ver. No sean ingratos. Después se van a arrepentir cuando no estén acá. ¿Ah? Y no les hayan dicho, no los hayan escuchado. Porque es un momento de escuchar a los padres y decirle a los padres las cosas que uno quisiera decirles, así sean reclamos, ¿no? Es bueno no dejar nada pendiente, sobre todo ahora que los tenemos. Yo no tengo ya a mi padre,

y nos reencontramos, ¿no? Tarde, pero nos reencontramos. Les aconsejo que lo hagan. Da sana espiritualmente. Yo los dejo con Katiuska Torres Aybar. En Exitosa te escucha. ¿Qué licencias y beneficios tienen los papás trabajadores? Vamos a conversar con Ana Sofía Paza. Katiuska va a estar con ella sobre este tema. Testimonios de padres que se esfuerzan por sacar a sus familias adelante. Y en la secuencia primero, tu salud, la neumóloga Mariela Burga va a dar consejos sobre infecciones respiratorias ante estos constantes cambios climáticos. Hace frío en la mañana, un calor de verano al mediodía, lluvia, es decir, uno de los grandes problemas que nos está trayendo el cambio climático es afectaciones muy serias a la salud. Yo me despido hasta el lunes, que tengan ustedes un buen fin de semana y una vez más, feliz Día del Padre para todos aquellos que lo son.

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5: Desde su incorporación a la Confederación Asiática de Fútbol en el 2006, Australia sabe lo que es clasificar al torneo de forma consecutiva.
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0: usted que nos sintoniza, que nos ve a través de Movistar por el número 34, que nos sigue por la multiplataforma de Radio Exitosa. Somos Exitosa, somos la voz de los que no tienen voz, de los padres, luchadores, que dan todo por sus hijos, por su familia, que trabajan muchas horas al día para llevar pan a casa, a la mesa de sus pequeños, de su esposa, de su familia. Aquí en su programa Exitosa Te Escucha, hoy día los vamos a rendir ese homenaje, ese cariño, conocer casos, además de padres trabajadores, deseando de corazón que tengan un día espectacular. A los padres también, ¿no? Nicolás nos ha dado pues una resondrada magnífica, ¿no? Realmente una reflexión de ser buenos hijos también. Nos toca, nos corresponde. Así que siga conectado con este programa hoy. Por supuesto, le damos ese tributo, homenaje a los papitos a nivel nacional e internacional, porque nos siguen, incluso fuera del país, nos ven, nos sintonizan. Para todos los papitos del mundo, peruanos, además, le damos un fuerte abrazo. Yo soy Katiuska Torresaibar, 11 y 6, estamos conectados a nivel nacional. Hoy tenemos un programa que está enfocado con la coyuntura política, pero también, repito, vamos a hablar de las historias de los papitos. Tenemos el artista de El Día Regresa, Kimbafá. Hoy los vamos a disfrutar. Tenemos la secuencia Primero Tu Salud. Tenemos la secuencia Campeones del Mundo. Y, por supuesto, vamos a buscar tenernos o darnos un espacio para que usted pueda llamar y saludar a sus papitos aquí en Exitosa por su día. 11 y 6, esto pasa en el país, esto pasa en Radio Exitosa. Yo soy Katiuska Torresaibar y estoy siempre gustosa de poder conectar con este público maravilloso. 11 y 6, Roberto Sánchez, candidato del partido político Juntos por el Perú, ha dicho lo siguiente: nos corresponde una marcha pacífica y organizada, evitando que nos infiltren, que haya situaciones de violencia que no vamos a promover.
1: El derecho constitucional a la movilización y protesta es en estándares de paz social, ¿no? Eso significa que no debe haber excesos, a veces represivos, ni mucho menos violentistas, como por ejemplo pretendiendo en ocasiones pues el daño de bienes privados, ¿no? De ninguna manera, ¿no? Aquí queremos que se respete eso, pero también que se escuche nuestra presencia comprometida con la democracia, porque la democracia significa transparencia, significa también protesta pacífica. He hablado precisamente con las autoridades, ese desplazamiento que va a haber ahora a partir de las 12 del día hacia la concentración que será en el campo de Marte, ¿no? Si bien es cierto, hay ahora impedimento de movilización de vehículos, el derecho de un ciudadano al libre tránsito tiene que respetarse, ¿no? Entonces, esas son las condiciones, y yo creo que hoy para nosotros es un día importante de ejercicio democrático de un derecho.
0: 11 y 8, somos exitosas, somos la voz de los que no tienen voz. Efectivamente, no es un derecho constitucional de la libertad de expresión, que la población pueda expresar lo que piensa y lo que siente, pero también corresponde a los partidos políticos hablar con la verdad, no informar a la población. Y creo que ya Nicolás Lúcar ha leído ese comunicado de la Cancillería donde explica todas las falencias de la primera vuelta y todo lo que se ha rectificado, el proceso logístico, ese es el término correcto para esta segunda vuelta electoral, y aquí lo hemos explicado siempre de forma técnica, ¿no? Aquí hablamos de datos, hablamos de cifras, de estadística, de ciencia, de matemática simple. Entonces, se espera que los candidatos puedan hablarle con la verdad a las personas que lo siguen y que esa movilización sea pacífica por el bien de todos los peruanos. Respecto a ello, la Municipalidad Metropolitana de Lima dispuso la restricción temporal de la circulación vehicular en el centro histórico de Lima debido a las marchas convocadas para este fin de semana. La medida rige desde las 00 horas de hoy hasta la medianoche del día lunes 22 de junio en las avenidas Tacna, Garcilaso de la Vega, 9 de diciembre, Miguel Grau, y Los Girones, Paruro, Amazonas y el contorno al río Rímac en el centro de Lima. La comuna capitalina indicó que la restricción exceptúa ambulancias, unidades de bomberos y policías, vehículos oficiales del Estado, residentes, así como vehículos con destino a playas de estacionamiento autorizados y vehículos logísticos. Y esto, por supuesto, que genera incomodidad porque el día domingo es el Día del Padre, hay mucha movilización, mañana es un día masivo, mañana hay mucho tráfico, congestión vehicular, el domingo también, ¿no? Entonces, se espera, por supuesto, que la población pueda tener calma, conozca este mapa de las restricciones que está presentando la Municipalidad Metropolitana de Lima y que pueda tomar sus precauciones el caso, pero justo coincide con un día donde la población se moviliza por esta fecha del Día del Padre. 11:10. Además, el Pleno del Jurado Nacional de Elecciones convocó para hoy a las 10:30 de la mañana una audiencia virtual vía Zoom con los personeros legales de las agrupaciones políticas Juntos por el Perú y Fuerza Popular para resolver los recursos de apelación en materia de nulidad electoral planteados tras la segunda vuelta presidencial. El personero de Juntos por el Perú, Carlos Adebal Zafra Flores, y el representante de Fuerza Popular, Edwin Lébano Gamarra, tendrían como plazo para registrarse hasta las 10:10 de la mañana. De lo contrario, se impedirá el uso de la palabra. Como se recuerda, Juntos por el Perú ha solicitado la nulidad de 1.751 mesas de sufragio de Lima y otras 647 ubicadas en los Estados Unidos. Vamos a seguir, por supuesto, conectados con la coyuntura política nacional, pero es hora nos vamos para el cercado de Lima con nuestra compañera Karen Santillán. Contigo, Karen, buenos días, bienvenida.
2: Información en vivo y estamos en la avenida Abancay porque en estos momentos la Policía Nacional acaba de abrir ambos carriles que permanecían cerrados luego que la Municipalidad de Lima dispusiera el cierre de esta importante vía vehicular debido a las manifestaciones anunciadas de Juntos por el Perú. Toda esta situación había ocasionado caos entre los peatones que se veían en la necesidad de bajar de sus vehículos para transitar a pie por la avenida Abancay. Sin embargo, en estos momentos ya la Policía Nacional está permitiendo el paso de vehículos de transporte público. Repetimos nuevamente, se acaba de abrir al transporte público la avenida Abancay luego de que permaneciera cerrada desde la medianoche. Atención, amigo conductor, peatón que está por salir de casa, ya se ha reabierto la avenida Abancay. Es la información, la actualización que tenemos desde este punto. 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
0: Así es, Karen, una buena noticia para todos los amigos del volante. Reabren la avenida Abancay tras este cierre debido de estas movilizaciones que están programadas para el día de hoy y también para mañana. A esta hora también nos vamos para el cercado de Lima, pero hacia otro punto. Ahí se encuentra nuestro compañero Omar Coca. Contigo, Omar, buenos días, bienvenido.
3: Información en vivo desde el cercado de Lima, exteriores de la Dirección de Investigación Criminal de la Policía Nacional del Perú. Exitosa Noticias ha logrado conversar con el general Víctor Reboredo Farfán, quien ha asegurado que en el marco de las movilizaciones que se han anunciado para hoy en el cercado de Lima en horas de la tarde, todos los agentes de la institución estarán resguardando a las personas quienes han decidido movilizarse.
4: En primera línea y en irrestricto respeto a los derechos humanos, todos los policías nacionales del Perú estamos en modo verbalización contra todo grupo que en legítimo derecho quiera hacer su reclamo. La Policía Nacional de Perú está para resguardar. No deseamos llegar a hacer en ningún momento uso de la fuerza. Tenemos grupos desplazados, no para impedir lo que es un derecho constitucional, sino para prevenir los derechos de terceras personas, como es el libre desplazamiento y otros.
3: Esta es la información que tenemos para los 95.5 del FM Lima Exitosa, la voz de los que no tienen voz.
0: Así es, Omar, muchas gracias por esta información. Como ya lo han mencionado, lo ha dicho, por supuesto, el general Reboredo, la policía va a resguardar estas movilizaciones. Ahora le damos la bienvenida a nuestro invitado, el ingeniero Yuris Cajadillo, subdirector de Predicción Climática del CENAMI. ¿Cómo está? Buenos días, bienvenido a Exitosa.
5: Buen día, ¿qué tal?
0: ¿Cómo está? Por favor, ¿cuál es la situación de la temperatura aquí en la capital?
5: Sí, bueno, hoy día nos acompañó una llovizna garúa asociada a un aviso meteorológico del Senami referente a los vientos a nivel costero, ¿no? Esto va a durar entre hoy día y mañana, así que mañana también probablemente tengamos un escenario parecido al de ahora, ¿no? Sin embargo, hay que tener en cuenta de que a pesar que estamos teniendo esta garúa, ¿no? Las temperaturas en toda la costa, en realidad, y esto incluye el Lima Metropolitano, están siendo más cálidos de lo normal, y es lo que nos va a marcar también en los siguientes meses, que involucra el invierno del 2026, ¿no?
0: Correcto. Ahora, si hablamos, por ejemplo, de la humedad, ¿no? Que es lo que caracteriza a la capital, tampoco se está sintiendo como años anteriores, ¿no? Como el 2025.
5: Sí, acá es importante tener en cuenta que estamos en pleno desarrollo de un niño costero. Uh-huh. Un niño costero significa tener aguas cálidas. El mar está caliente frente a Lima en estos momentos, ¿no? Y este evento no es como un friaje, una helada que dura días, sino que es un evento estacional, ¿no? Que ya, según el comunicado del ENFEN, nos va a acompañar incluso hasta el verano del próximo año. Entonces, este invierno que se viene, las condiciones cálidas van a estar presentes, ¿no? Si el ciudadano de a pie está acostumbrado en invierno, justo en los meses de más bajas temperaturas en Lima, a sentir 14 grados Celsius, con alta humedad, clásico de un invierno normal en Lima, pues este año va a ser distinto, ¿no? Vamos a tener incluso con temperaturas en las primeras horas del día de 16, 17 grados Celsius, que son valores anómalos, ¿no? Incluso este verano ¡exitosa! También en días puntuales, posiblemente, dependiendo de la cobertura nubosa que tengamos, ¿no? Incluso podemos registrar 27 grados en algunas zonas de Lima Este, me refiero a los distritos como La Molina, Santa Anita, ¿no?
0: Así es, y yo creo que esto es palpable, ¿no? Porque así el día esté gris, no hace tanto frío, ¿no? O sea, el día está gris, puede estar nublado, pero uno está, digamos, con algo ligero, porque no tiene la sensación de frío.
5: Exactamente, Katiuja, lo mencionas muy bien. Este invierno, las lluvias de ahora, las lloviznas, es clásico del invierno, el otoño, ¿no? Y esto nos va a acompañar ciertamente en los siguientes meses, pero ¿cuál es la diferencia de este invierno que inicia el domingo, de paso? Es que vamos a tener sí días en las primeras horas del día nubosas, ¿no? Con neblinas y garúas, pero la sensación térmica no va a descender como en un invierno normal. O sea, vamos a tener condiciones más abrigadas, ¿no? De hecho, ya hace unas dos semanas anteriores hemos tenido unas reuniones con el Emporio de Gamarra, con los representantes, para Excelente. Informar un poco de esta situación, ¿no?
0: Excelente.
5: Porque no es que va a durar la siguiente semana y termina todo, esto va a seguir incluso hasta el verano del próximo año, ¿no?
0: Así es, incluso la población de la zona S de la capital, bueno, yo vivo en Ate y en La Molina, hay días donde sale sol y se siente sí. El bochorno.
5: Sí, o sea, las condiciones cálidas van acompañadas primero de la sensación térmica, ¿no? Lo que sentimos el ciudadano de a pie. Y los termómetros van a marcar, o sea, si debiéramos estar en un día normal, en el día entre las 12 y 3 de la tarde, con 24 o 23, vamos a estar, vamos a sumar 2 grados más, 3 grados más, y eso es lo que vamos a registrar en los termómetros, ¿no? Y el principal ingrediente es por el tema del desarrollo del niño costero. El niño costero no es que se viene, ya estamos uh-huh. en pleno niño costero, ¿no? Y nos va a acompañar unos meses.
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0: Correcto. ¿Cuál es la predicción del Senami por ese fin de semana, ¿no? Y eso como información útil para todos los oyentes, porque estamos a puertas ya de celebrar el Día del Padre, una fecha muy importante, y la población también hace planes en familia.
5: Sí, el aviso meteorológico asociado a estas garúas, lloviznas en las primeras horas del día está hasta mañana, hasta el día sábado. Esperamos que el domingo tengamos condiciones más favorables, un poco más calurosas también, ¿no? Día con temperaturas seguramente al mediodía, 3 de la tarde, con temperaturas de 24 o 23 grados Celsius, temperaturas algo cálidas, ¿no? Por los motivos que ya mencioné, ¿no?
0: Correcto.
5: Pero el aviso de las lloviznas es hasta mañana solamente, sábado.
0: Correcto. Solo para cerrar, por favor, como usted ha dicho, ya inicia el invierno 2026. Este invierno no va a ser como lo que recordamos años anteriores, sino va a ser más cálido, ¿no? Con temperaturas más cálidas.
5: Sí, podemos hacer analogía, ¿no?
0: Por favor.
5: El último invierno cálido fue el 2023, recordarán ese verano.
0: El ciclón Yaku, ¿no?
5: El Yaku, sí, y de ahí pasamos un otoño cálido a un invierno cálido también, ¿no? No se sintió mucho el frío. Entonces, este año tiene ingredientes que pueden llevar a tener esas condiciones, no iguales, pero al menos similares, ¿no? De días cálidos, más abrigados, por así decirlo, y menos húmedos, ¿no? Y con mayor presencia solar, ¿no? Cielos más despejados.
0: Excelente. Usted ha comentado que se han reunido con los empresarios de Gamarra. ¿Qué información le proporcionaron a ellos?
5: Sí, esa fue una buena reunión que tuvimos con nuestros usuarios, y en este caso tocó con Gamarra, con los productores, con los representantes. Entonces, lo que hemos compartido con ellos es la información de primera mano, qué es lo que nos espera en los siguientes meses. Entendemos que los productores empiezan a trabajar de meses atrás.
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5: Entonces, lo que se viene, lo que estamos viviendo en estos momentos son condiciones cálidas. Entonces, hemos informado sobre las condiciones del tema del niño costero, de las condiciones térmicas en los siguientes meses, y ya tienen conocimiento de lo que se viene, ¿no? Ya van a tomar o están tomando ya las medidas respectivas para mitigar un poco el impacto, ¿no?
0: Excelente, muchas gracias por esos datos. Gracias al ingeniero Yuris Cajadillo, subdirector de Proyección Climática del CENAMI. Muchas gracias. Buen viernes. 11:21, somos exitosas, somos la voz de los que no tienen voz, estamos conectados a nivel nacional, y hasta ahora le damos la bienvenida a nuestro invitado, el ingeniero Miguel Ángel Watts, vocero del Midagri. ¿Cómo está, ingeniero? Buenos días.
7: Me gusta estar aquí contigo y bueno, ¿no? Atento a las preguntas y a todo lo que podamos informar sobre una actividad bien interesante que tenemos en la próxima semana.
0: Así es, en principio queremos plantear una problemática donde se espera una solución inmediata, por supuesto, de las autoridades, y es lo que ocasiona el friaje y las heladas a la agricultura.
7: Exactamente, sí. La agricultura, como sabemos, es una actividad de alto riesgo, y da su importancia porque es la que nos brinda la seguridad alimentaria del país, depende de la agricultura.
0: Y la familiar también tenemos que cuidar.
7: Claro, de la agricultura familiar principalmente, que es más del 70% de nuestros productores, son agricultores familiares, pequeños y medianos productores. A ellos como sector, como Estado, nos debemos y tenemos que apoyarlos para que ante estas incidencias climáticas que estamos teniendo puedan no desabastecer los mercados, que es lo más importante, ¿no? Por eso es que nosotros como sector, desde todas nuestros frentes que tenemos a nivel nacional, estamos ahí trabajando para que la producción no se detenga y en todo caso mitigar algunos efectos que son inevitables porque el clima no se puede controlar, pero sí mitigar los efectos y apoyar al productor para que salga adelante.
0: Correcto. ¡Exitosa! ¿Cuáles son los planes de prevención? Porque son fechas casi exactas, ¿no? Siempre hay una temporada donde ya comienza el frío, el friaje, pues y las heladas también, ¿no?
7: Sí,
0: cada año.
7: Es una anomalía climática bastante compleja. Estamos hablando de que se nos va a cruzar un fenómeno del niño costero, como tuvimos hace poco, con un fenómeno del niño global de grandes proporciones, que es un calentamiento que viene desde Australia, por todo el Pacífico, y que va a afectar mucho el clima en nuestra región, ¿no? Con lluvias, inundaciones en la costa, se prevé también sequías en el altiplano, bajas temperaturas, y bueno, ¿no? Nosotros estamos ahí, ¿no? Sobre todo en lo que es la costa, en la costa norte, estamos a través de lana y maquinaria que está descolmatando, ya es una acción preventiva que se viene desde hace unos meses, descolmatando los ríos para poder tener la limpieza adecuada y que pueda prevenir las inundaciones, ¿no? La maquinaria está trabajando a doble tiempo, para poder tener unos resultados, digamos, favorables para poder prevenir lo que se viene, ¿no? Y en eso estamos trabajando con el ANA y también estamos apoyando directo al productor con la comercialización de sus productos, porque ahora, por ejemplo, necesitamos que los productores vendan sus productos.
0: Exacto.
7: que puedan salir al mercado, les damos condiciones para que, si se vienen tiempos difíciles, complicados para la agricultura,
0: sin intermediarios, ¿no?
7: Claro.
0: Lo conversamos con los productores de mango, por ejemplo, de Tumbes, preocupados por lo que se viene, porque con el ciclón Yaku, lamentablemente, perdieron muchísimo, ¿no?
7: Sí, sí.
0: Y esa es su principal actividad productiva y económica, y ellos decían, queremos oportunidades para que podamos venderle a la población directamente sin los intermediarios.
7: Exactamente, porque los intermediarios en algunos casos son necesarios, pero en otros uh-huh. como que encarecen mucho el precio al consumidor y uh-huh. no le pagan un precio justo al productor, ¿no? Entonces, en estas condiciones en las que estamos es donde más esto hay más especulación, más intermediación por el tema de la amenaza climática que tenemos, y nosotros como sector estamos allí apoyando porque hacemos eventos. Estamos ahora, por ejemplo, la próxima semana con un evento bien importante que es la Expo Agraria 2026, una feria que conecta el campo con la mesa. Tenemos que decir también que tenemos ahí productores de Tumbes que van a estar.
0: Excelente.
7: Inclusive, pues estamos apoyando.
0: ¿Y con qué productos?
7: Estamos con banano, con cítricos, con uh-huh. inclusive tenemos una campaña que se llama la Maratón del Arroz, que la está dirigiendo nuestro brazo comercial que es Agromercado, que nos está permitiendo también apoyar a estos arroceros también a que puedan de alguna manera aliviar, ¿no?, la presión que hay con la comercialización en un evento que va a convocar a más de 20.000 personas. Y esta es su segunda edición. El año pasado tuvimos una afluencia de público bien importante y esperamos que este año, con todo el público que se tenga, puedan hacer estos negocios directamente los productores, vender sus productos. Hemos convocado de 21 regiones del país productores que van a estar del 25 al 29, al 28 de junio en el campo ferial de la Universidad Nacional Agraria La Molina. Esperamos a todo el público que vaya ahí y que pueda apoyar al productor, que pueda apoyar a la agricultura, porque son tiempos complicados y qué mejor que los productores puedan vender sus productos, capitalizarse y, como se dice, guardar pan para mayo.
0: Así es. ¿Qué productos van a estar presentes o qué regiones?
7: Sí, claro, vamos a tener oferta productiva de lácteos, de quesos, frutas, verduras, raíces, tubérculos. De las más de 3.000 variedades de papas que tiene el país, vamos a tener al menos unas 60, 70 variedades. Productos que no se conocen, que el público no los conoce, van a estar ahí presentes. Porque muchos productos para aquí, para la ciudad, son exóticos, pero en el campo son
0: los granos sandinos, ¿no? Por ejemplo, los cereales sandinos, como el tarwi, por ejemplo.
7: Claro, eso. Es por ejemplo, mira, ellos, las variedades de maíz que tenemos aquí presentadas y... Uh-huh. Y vamos a tener de todo y para todos en esos días aquí en la Expo Agraria, en el campo ferial de la Universidad Nacional Agraria La Molina, y apoyando al productor, que es lo más importante, ¿no? Para que pueda capitalizarse y también esto hacer, como se dice, hacer patria también apoyando al productor.
0: Así, dejamos la pausa, pero vamos a regresar con nuestro invitado, el ingeniero Miguel Ángel Watts, vocero del Midagri, para que nos hable de ese evento, pero también el trabajo en conjunto con los agricultores a nivel nacional. 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
6: La hora en Exitosa, 11 de la mañana y 27 minutos. 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

0: La temperatura en Lima, 21 grados, Huánuco 27, Tacna 19 grados, 11:30 de la mañana. El Ministerio de Relaciones Exteriores emitió un pronunciamiento para ratificar su respeto a la voluntad ciudadana, la independencia de los organismos electorales y los mecanismos legales disponibles para presentar reclamos o recursos. Ellos, tras las observaciones planteadas por los problemas que hubo conjuntos por el Perú sobre el proceso electoral de los peruanos en el extranjero. En otras informaciones, la Municipalidad de Lima dispuso la restricción temporal de la circulación vehicular en el Centro Histórico de Lima hasta el lunes 22 de junio. La disposición responde a una medida de seguridad frente a las movilizaciones convocadas por algunos dirigentes. Entre las vías restringidas figuran las avenidas Tacna, Garcilaso de la Vega, 9 de diciembre y Miguel Grau, así como los jirones Paruro, Amazonas, además del contorno del río Rímac. A esta hora tenemos información en vivo con nuestro compañero Carolina León, hasta Piura. Adelante, Carolina.
1: Información en vivo desde Piura, desde el muelle fiscal de Paita, luego de la alerta emitida por el comunicado del ENFEN por el Niño costero y el calentamiento del mar, situación que pone en riesgo a la región. Conversamos con los pescadores para conocer cuáles son los efectos que generaría este fenómeno en el sector pesquero. Para ello conversamos con Arícides Chuye, él es exsecretario general del Sindicato Único de Pescadores del Puerto de Paita. Escuchemos.
2: Tres puntos muy importantes en un debacle de este fenómeno del Niño. Uno, que ya ocurrió maretazos, donde la mayoría de embarcaciones se pierden. Dos, es la contaminación de los desagües que van a nuestra bahía de Paita, que esa es una contaminación muy fuerte y siempre lo hemos dicho. Y tres, señorita, que es una lucha también que venimos de años, los derrames de petróleo. ¿Por qué? Porque desde Tumbes hasta Bayobar hay plataformas que ya están obsoletas y siempre cuando hay estos desastres hay derrames de petróleo y muchas especies realmente se contaminan. Incluso aquí en nuestro puerto de Sechura, que está cerca, tenemos lo que es la exportación de concha de abanico y todos ellos también son miles de maricultores que se verían afectados. Todo esto es una cadena desde Tumbes hasta Bayobar, señorita.
1: Cabe señalar que la mayor producción ahora en Paita es la pota, principal fuente de sustento y alimento para miles de pescadores. Desde Piura informó en los 104.1 de la FM exitosa, la voz de los que no tienen voz.
0: Y desde Piura nos trasladamos hasta Arequipa con nuestro compañero Jaime Benavente. Adelante, Jaime.
3: Información en vivo desde Arequipa. En la Universidad Nacional de San Agustín se está desarrollando una campaña Súmate Voluntario Agustino para la donación de sangre, donde han participado ya más de 60 estudiantes de las diferentes carreras. Vamos a conversar con la doctora Jamie Torres, quien es la encargada y vocera de esta campaña. Escuchemos lo que indica para exitosa.
4: Solo tienes que tener 18 años, ser mayor de edad hasta los 60 años, pesar más de 50 kilos y estar sano el día que vienes a donar.
3: Doctor, usted nos indicaba que son más de 60 agustinos que ya han participado y esta cifra de incremento se está replicando a nivel regional. ¿Cuántos donaban antes? ¿Cuántos donan ahora?
4: Realmente antes teníamos menos de 100 donantes voluntarios al año, pero gracias a las campañas y todo, el año pasado, por ejemplo, hemos llegado a más de 2.000 donantes voluntarios y por eso agradecer. Mucha gente incluso repite, porque los varones pueden donar cada 3 meses y los varones cada 3 meses y las chicas cada 4 meses.
3: En esta campaña, ¿cuál es la meta, doctor?
4: La meta para esta donatón es de 300 unidades. 100 unidades por sede, 100 en biomédica, 100 en ingenierías y 100 aquí en sociales. Nosotros ya vamos cerca de las 60 unidades, así que nada, gracias y lo seguimos esperando hasta mediodía.
3: Bien, declaraciones de la jefa del Banco del Hospital, Alberto Seguín Escobedo. De esta manera se desarrolla la campaña de donación de sangre. Adelante ustedes en estudios, informó Jaime Benavente para Exitosa, la voz de los que no tienen voz.
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0: Somos exitosas, somos la voz de los que no tienen voz. Estamos conectados a nivel nacional a través de la radio en Lima y Callao 95.5 de la FM. Aquí en su programa Exitosa te escucha. Y continuamos con el ingeniero Miguel Ángel Watts, vocero del Midagri. Muchas gracias por su tiempo.
1: ¿Qué tal? Un gusto estar aquí nuevamente y bueno, ¿no? Hablarles sobre lo que estamos haciendo en el sector y cómo le estamos dando una salida comercial a estos productores que de alguna manera no tienen esa llegada directa al público, al consumidor.
0: Así es. Ahora, sobre ese problema climático que significa el friaje y las heladas, ¿cuáles son las regiones más vulnerables?
1: Todas las regiones del país que tienen altura superior a los 3.500, 4.000 metros sobre el nivel del mar, donde se cultiva la papa, se cultiva el olluco, algunos granos andinos como la quinoa, la kiwicha, y sobre todo lo que es el ganado, ¿no? Que también sufre mucho por el tema del friaje y de las bajas temperaturas. Nosotros como sector tenemos a través del programa Agro Rural que se le apoya a estos productores, sobre todo a los ganaderos, se les apoya mucho con el tema de cobertizos para que puedan al ganado, a los camélidos, poderlos guarecer de las malas condiciones, y también con kits veterinarios para que los animales estén fortalecidos. Sí, como sector estamos allí apoyándolos porque, como he mencionado y siempre menciono, de ellos depende la seguridad alimentaria de todos. Así que como sector estamos ahí dándoles para que estas anomalías climáticas mitigar los efectos y de que de alguna manera ellos puedan continuar con su producción y abasteciéndonos de los productos de la canasta básica familiar que todos consumimos.
0: Así es, y un gran problema para ellos es justamente la falta de oportunidades para llegar directamente al consumidor final, y ellos siempre exigen eso, ¿no? Ahora tienen esa gran oportunidad donde una persona puede ir a la agraria y comprarles a ellos directamente, ¿no? Para que puedan ganar más y sobre todo la capacitación que se les dicta dentro del Midagri.
1: Exactamente, justo para la próxima semana del 25 al 28 de junio vamos a tener a más de 100 productores concentrados en un solo lugar de 21 regiones del país con toda su oferta productiva en un evento que le hemos denominado la Expo Agraria 2026. Esperamos a todo el público que pueda asistir. El ingreso es totalmente gratuito. A la puerta 4 es el ingreso de la Universidad Nacional Agraria La Molina en el campo ferial. Allí van a encontrar, aquí hemos traído una pequeña muestra que es lo que se ve en cámara.
0: Muchas
1: pero
0: gracias.
1: Hablar de 21 regiones del país con toda su oferta productiva, mostrando los productos para que la familia, papá, mamá, los hijos puedan ir y apoyar al productor agrario comprando sus productos y también disfrutando de todo lo que se ha preparado para este evento, ¿no? El festival gastronómico con comidas de las tres regiones, vamos a tener foros, capacitaciones para que puedan las personas también conocer un poco de las últimas tendencias. Tenemos un foro sobre cambio climático donde esta temática que nos aborda ahora también es inevitable que la toquemos porque es algo del día a día que tenemos que verlo también, y allí con expertos nacionales e internacionales van a hablar sobre todos estos, sobre el fenómeno del Niño, el cambio climático y las afectaciones al agro, ¿no? Ahí vamos a estar disponibles para poder brindar esta información y también, bueno, entretenimiento para la familia, presentaciones folclóricas, espectáculos del 25 al 28 de junio en el campo ferial de la Universidad Nacional Agraria La Molina, Expo Agraria 2026, ingreso gratuito, apoyando al productor y sobre todo cuando más lo necesita, que es en estos momentos bastante complejos para el agro.
0: Excelente, muchas gracias por la invitación, gracias al ingeniero Miguel Ángel Watts, vocero del Midagri, muchas gracias y si es padre, feliz día.
1: Gracias.
0: Que lo pase bonito con su familia. A esta hora nos vamos para el Cercado de Lima con nuestra compañera Vanessa Rubio. Contigo, Vanessa, buenos días, bienvenida.
2: Buenos días, información en vivo y atención a toda la ciudadanía que quizá tenía dudas para poder diferenciar a un vehículo de movilidad personal con un vehículo motorizado.
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2: En este caso, estas patinetas eléctricas, que son vehículos de movilidad personal, son vehículos menores, pero ya a través de una resolución directoral, el Ministerio de Transportes y Comunicaciones ha establecido las diferencias entre estos vehículos. Son 4 los permitidos como movilidad personal que pueden transitar además por una ciclovía, pero para mayores detalles del cumplimiento, además del límite de velocidad permitido, vamos a conversar en estos momentos con Antonio Ruiz Facundo. Él es director de políticas en transporte vial del MTC. Bienvenido, Exitosa. Gracias. Coméntanos, por favor, que la ciudadanía ya va a poder identificar, quizá de una manera más clara y gráfica, cómo identificar la diferencia de los vehículos.
4: Sí, tal cual tú lo indicas, a través de una resolución directoral, el Ministerio de Transportes ha aprobado un documento a través del cual vamos a poder tener la identificación plena. ¿Y qué es la identificación plena? No solo tener un tema relacionado a un concepto, sino adicionalmente a ello tener una pieza gráfica, una imagen donde quede claramente identificado que es un vehículo de movilidad personal. Por ejemplo, tenemos esta patineta eléctrica, ¿no? Donde claramente la esencia es de que puede trasladar únicamente a una sola persona. Existen también otros tipos de vehículos de movilidad personal como los autoequilibrados sin manubrio o con manubrio. Pero la diferencia está entre una moto y un vehículo de movilidad personal es que solamente puede trasladar una sola persona.
2: ¿Cuánto puede ser el límite de velocidad?
4: Sí, ellos pueden realizar hasta 25 kilómetros por hora. Cabe indicar de que este tipo de vehículo de movilidad personal, patineta eléctrica, sí puede compartir la ciclovía con una bicicleta. No, evidentemente cumpliendo con todas las condiciones de seguridad para o ante cualquier incidente que se pueda presentar.
2: Ahora, ¿qué pasa con estos vehículos que también son eléctricos pero tienen un diseño como una motocicleta? ¿Son realmente una moto?
4: Así es, como tú bien señalas, sin perjuicio a que sea impulsado a través de la energía eléctrica, la configuración,
3: ¡exitosa!,
4: la estructura, es claro que es un vehículo de categoría L, razón por la cual, de acuerdo a los dispositivos legales que se encuentran vigentes, siempre tienen la obligación de contar, por ejemplo, con una placa única de rodaje, estar inscrito en registros públicos y sobre todo cumplir con las reglas de tránsito, que cuáles son: contar con un SOAT, una licencia de conducir y sobre todo circular exclusivamente por las vías públicas terrestres o, como nosotros la conocemos, por las pistas. Evidentemente circular por el lado derecho de la vía y también cumpliendo con las condiciones de seguridad como el tema del casco.
2: Listo, muchísimas gracias. Y de esta manera entonces el Ministerio de Transportes y Comunicaciones deja claro cuáles son los vehículos que pueden transitar en la ciclovía y cuáles son también los vehículos motorizados que no lo pueden hacer y que deben cumplir con tener una licencia de conducir con el SOAT vigente y además de ello también una placa de rodaje y cumplir con el Reglamento Nacional de Tránsito. Es la información que tenemos en vivo para los 95.5 de la FM en Lima, exitosa la voz de los que no tienen voz.
0: Sí, Vanessa, muchas gracias. 11:42, somos exitosas, somos la voz de los que no tienen voz, estamos conectados a nivel nacional a través de la radio en Lima y Callao 95.5 de la FM, y hasta ahora presentamos a nuestra invitada Ana Sofía Paza, y es asociada senior del estudio Hola Ochea. ¿Cómo está? Bienvenida, exitosa.
5: Buenos días, Katiuska, muchas gracias por la invitación.
0: Así es, y hoy hablamos sobre los papitos, porque ya se viene el Día del Padre, que es el domingo, y vamos a hablar sobre las licencias y los beneficios que tienen los papás que trabajan, los papás trabajadores. ¿Cuáles son, por favor?
5: Sí, con motivo del Día del Padre, es importante recordar que la legislación laboral reconoce que la crianza y cuidado de los hijos es una responsabilidad compartida de ambos padres. Es por ello que se otorga a los padres trabajadores ciertos permisos y licencias para que puedan participar activamente en el cuidado de sus hijos y estar en el nacimiento.
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5: Una de estas licencias, el beneficio más conocido, es la licencia por paternidad, que otorga a los padres trabajadores una licencia de 10 días calendarios para que estén presentes en el nacimiento de sus hijos. Esta licencia puede ser ampliada en ciertas situaciones especiales de 20 a 30 días, por ejemplo, en los casos de nacimientos múltiples, partos prematuros o cuando se pone en riesgo la vida de la madre o del recién nacido.
0: Correcto. Por ejemplo, hoy que hay una actividad casi en todos los colegios, ¿el padre tiene permiso de ir?
5: En realidad, eso...
0: ¿Cómo se maneja eso de los permisos?
5: Los permisos relacionados a ciertas
0: actividades, ¿no?
5: escolares, por ejemplo, ya queda a discreción de las empresas. Usualmente yo veo que las empresas otorgan cierto tipo de estos permisos porque es importante que los padres estén presentes en estas actividades.
0: Correcto. Aquí hay que resaltar de que la crianza es de ambos padres, ¿no? Así como a la madre se le da estos derechos también, por ejemplo, un lactario, ¿no? Cuando son mamás primerizas, también a los padres se requiere también que ellos puedan tener derechos laborales porque también forman parte de la vida de un nuevo ser, ¿no? De un hijo.
5: Sí, es correcto, y esta tendencia está aumentando porque hay ahora un papel más protagónico de los padres en el cuidado y crianza de los hijos. Una licencia también importante es la licencia por adopción, que en este caso también se le otorga a los padres, a los trabajadores que van a adoptar a un niño de hasta 12 años, una licencia remunerada de 30 días calendarios para que puedan estar presentes, y el menor que han adoptado pueda integrarse de manera correcta en la familia.
0: Correcto, vamos a conversar con los padres de familia a través de los números 7410-955 y el 940-800-800. El domingo es el Día del Padre, son padres con deberes y con derechos laborales también. Y sería bonito, ¿no?, de que se le permita a todos los papitos que hoy día puedan ir a los colegios de sus hijos. Yo creo que eso marca la vida de un niño, ¿no?, que en la actuación para el Día del Padre pueda darle su regalo, pueda recibir ese abrazo. Hay padres que se escapan.
5: Sí.
0: Y después tienen consecuencias, ¿no?, en el trabajo.
5: Sí, en realidad, yo lo que veo es que las empresas permiten que los padres puedan tener ese cierto de permiso.
0: Algunas, ¿no? Otras no.
5: Otras no. En esos casos, sí. Si es que no hay ningún permiso de por medio, podría haber algún tipo de sanción para el trabajador, lo que igual no es recomendable, ¿no?, porque están asistiendo a un evento que forma parte fundamental de la vida de sus hijos.
0: Así es, se lo decía en el programa anterior, pues una vocera de la SUNAFIL, ¿no? Las empresas tienen que comprender que el recurso más importante que tienen las empresas son los trabajadores, el recurso humano, hay que cuidar, proteger, pero sobre todo.
5: Es correcto, es por eso que importante que las empresas y también los trabajadores conozcan cuáles son los derechos que les permiten tener esos beneficios para que puedan participar de manera activa y correcta en la vida de sus hijos.
0: Correcto. Ahora, si hay un padre soltero, ahí los derechos laborales lo amparan, también lo protegen, como es el caso de las madres solteras, porque es la realidad de muchos padres, ¿no?, donde no hay mamá y eso quedaron a cargo de la casa y el trabajo es mucho más complicado.
5: Sí, es correcto. Estos beneficios que tienen los padres trabajadores se da sin distinción si eres un padre soltero o si es que estás con la madre también. O sea, es para que cualquier trabajador, por la condición de ser padre, pueda gozar de estos derechos.
0: Correcto, 7410-955, el 940-800-800. Este domingo es el Día del Padre y hay que recordar que ellos también tienen derechos laborales, ¿no? Es muy distinto cuando los padres son trabajadores independientes, ¿no? Ellos sí disponen de su tiempo.
5: Así es, y una licencia también importante que ahora también se está utilizando bastante es, por ejemplo, cuando familiares directos, por ejemplo, el caso de un hijo, tiene algún tipo de accidente, una enfermedad, la legislación reconoce y le da derecho al trabajador para que pueda estar en este momento con su hijo menor que tiene una enfermedad, un accidente grave.
0: Excelente, 7410-955 y el 940-800-800, pero esto aplica para los padres que están en planilla, ¿no? Porque lamentablemente la informalidad alcanza a miles de peruanos, incluso millones de peruanos.
5: Sí, es correcto, estos beneficios se otorgan a los trabajadores que están registrados en la planilla. En el caso de trabajadores informales, no les reconocen los derechos que les asiste la legislación laboral. En estos casos, sería difícil que ellos puedan gozar de este tipo de licencias porque son trabajadores que son informales.
0: Correcto. ¿Y los CAS también tienen estos derechos laborales?
5: Sí, los derechos laborales también se dan para trabajadores del sector público y del sector privado. Estas licencias se otorgan para que los trabajadores puedan tener este tipo de beneficios, ¿no?
0: Excelente. 7410-955 y el 940-800-800. ¿Cuál es la vía para hacer una denuncia si es que en su trabajo no quieren darle la licencia por paternidad? ¿Cuál es el camino?
5: El primer camino que yo sugeriría es primero una comunicación directa al empleador preguntándole o solicitándole esta licencia. En caso de que sea denegada, podrían acercarse a la SUNAFIL para que les puedan amparar este derecho y, de ser el caso, ¡exitosa!, sancionen a las empresas que ya se han negado a otorgarle estas licencias y beneficios que están expresamente establecidas en la legislación laboral.
0: Correcto. 7410-955, el 940-800-800. Por el Día del Padre, abordamos la siguiente pregunta: ¿qué licencias y beneficios tienen los papás trabajadores? ¿No? Y preguntamos, por ejemplo, si había hoy permiso para los papás para que vayan a los eventos del colegio, ¿no? Ojalá se haya otorgado esos permisos para los papitos. Creo que es un momento especial para ellos, ¿no? Y para sus hijos también.
5: Sí, definitivamente. Es algo que todo padre trabajador debería tener una cierta libertad para poder acercarse a y estar presente en las actuaciones de sus hijos.
0: Así es. ¿Cuántos días son de licencia por paternidad?
5: Son 10 días por licencia por paternidad.
0: ¿De las mujeres cuánto es? ¿90?
5: 98.
0: 98 días, ¿no?
5: Sí.
0: Igual es una fecha muy corta, ¿no?
5: Sí, igual.
0: 10 días.
5: Es correcto, pero igual la tendencia a nivel global, lo que se está viendo también en otros países y lo que ha sucedido también acá, es que se esté ampliando la licencia. Antes la licencia era por un número menor y vemos que ahora se está ampliando. Esperemos que esta pueda seguir de la misma manera que se ha seguido en otros países.
0: Claro, porque una mujer que da luz junto con su pareja necesita, ¿no?, ese apoyo en los primeros días, ¿no? Incluso deberían ser, para mí, no lo sé, 15 días, un mes, ¿no?
5: Sí, es totalmente factible que podría darse esa situación de que se le otorguen más días a los padres para que estén presentes y ayuden al cuidado de los recién nacidos, ¿no?
0: Ahora, ¿es válido que durante la licencia se le llame del trabajo, se le da consultas o no debe haber comunicación?
5: En principio no, porque el trabajador tiene una licencia con goce de remuneración.
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5: Y durante una licencia con goce de remuneración debería estar enfocado en esa responsabilidad que es asistir a su menor hijo. Vemos en la práctica ahora con la tecnología que pasa, pero no debería ser la regla.
0: O que le piden que se conecte, no sé, por Zoom, ¿no?, alguna reunión.
5: Sí, es correcto, eso no debería suceder. Podrían haber cierto tipo de coordinaciones puntuales que podrían darse en algunas circunstancias por temas urgentes, pero la realidad y lo que debería suceder es que esta licencia por paternidad sea exclusiva para que el padre pueda estar presente con su hijo.
0: Excelente. 7410-955, nuestro WhatsApp 940-800-800, Día del Padre. ¿Qué licencias y beneficios tienen los papás trabajadores? Y hemos recordado la licencia por paternidad, si es que un hijo, también alguien muy directo, su esposo también, sufre algún accidente, la empresa tiene la responsabilidad de darle todo el permiso que esto requiera. ¿Por cuánto tiempo?
5: Por 7 días.
0: Por 7 días.
5: Sí, y en caso el padre trabajador necesite más tiempo para estar cerca de sus hijos, se podría dar, por ejemplo, un adelanto de vacaciones o gozar de vacaciones que ellas tienen.
0: Correcto. 7410-955, el 940-800-800, Día del Padre. ¿Qué licencias y beneficios tienen los papás trabajadores? ¿Cuál es su consejo si es que la empresa no cumple con estos beneficios o derechos laborales para todos los papás?
5: En realidad, si es que la empresa no está cumpliendo con estos beneficios, una alternativa que tienen los padres trabajadores es acudir o hacer una denuncia a la SUNAFIL para que se garantice el permiso y la licencia en determinados casos.
0: Excelente, gracias a nuestra invitada Ana Sofía Apaza, asociada senior del estudio Hola Ochea. Muchas gracias.
5: Muchas gracias a ti.
0: Gracias por estar aquí en
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0: 11:53, somos Exitosa, somos la voz de los que no tienen voz y ahora nos vamos para el Cercado de Lima con nuestro compañero Omar Coca. Contigo, Omar, buenos días, bienvenido.
3: Buenos días, Katiuska. Información en vivo desde el Cercado de Lima, exactamente en la Dirección de Investigación Criminal de la Policía. Ayer reportó penosamente el asesinato de un mototaxista en el distrito de Chorrillos. En horas de la noche, la policía pudo capturar a un presunto involucrado y fue él quien delató a quien presuntamente habría ordenado el asesinato de esta persona, quien aparentemente se dedicaría al transporte, pero según la policía, esta persona integraría una banda criminal y habría sido asesinado por sus rivales. En primer lugar, vamos a escuchar las declaraciones del general Víctor Reboredo, quien detalla el nombre del detenido.
6: Criminalística. Esta persona, ante el cúmulo de indicios obtenidos durante este evento criminal, ha confiado a quien habla y a los detectives su participación y que actuó en forma directa por este sujeto conocido como Tiburón. Esta persona responde a Anthony Aarón Vega Cornejo, alias El Ojón. Sus antecedentes relevantes: robo, delito con publicación de imágenes obscenas, infracción al reglamento de tránsito.
3: Katiuska, el mototaxista asesinado ayer en horas de la mañana, tiene antecedentes policiales y eso vendría a ser una sospecha por parte de la Policía Nacional del Perú, quien aún continúa ¡exitosa! Investigando el paradero de alias Tiburón, esta persona quien habría ordenado su asesinato. Vamos a escuchar de qué manera detalla el general Víctor Reboredo de qué manera las personas criminales integran sectores de transportistas para que así también puedan obtener datos de sus posibles víctimas.
6: Algunos de estos irrecuperables vinculados a temas de extorsión se han mimetizado y han penetrado aisladamente esta línea de transporte, como es objetivamente en este caso. Se mimetizan y a veces, como usted lo ha dicho, resultan daños colaterales, porque en esta ruta a veces hay horas de clase. Hay personas vulnerables.
3: La información que compartimos a través de los 95.5 del FM Lima Exitosa, la voz de los que no tienen voz.
0: Así es, Omar, muchas gracias. Saludamos el trabajo que realiza la Policía Nacional. Pedimos, por supuesto, que estas situaciones puedan revertirse respecto a la inseguridad ciudadana, donde lamentablemente los amigos del volante son víctimas de lo que está ocurriendo. 11:56, somos Exitosa. Tenemos un comunicado, una convocatoria de prensa que nos presenta el Jurado Nacional de Elecciones, que dice lo siguiente: el Jurado Nacional de Elecciones proclamará resultados de la elección de senadores, diputados y parlamentarios andinos de las elecciones generales 2026. El Pleno del Jurado Nacional de Elecciones, presidido por el magistrado Roberto Burneo, llevará a cabo hoy, viernes 19 de junio, a las 3 de la tarde, la sesión solemne de proclamación de resultados de la elección de senadores y diputados del Congreso de la República y de representantes peruanos ante el Parlamento Andino de las elecciones generales 2026. Hoy, repetimos, se va a realizar en la sede central del jurado en el distrito de Jesús María, hoy viernes 19 a las 3 de la tarde. Con esta información nos vamos a la pausa, pero regresamos con mucho más. 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

somos Exitosa, estamos conectados a nivel nacional a través de la radio en Lima y Callao 95.5 de la FM, aquí en su programa Exitosa. Te escucha, buenas tardes. 12 de el mediodía con un minuto, estamos conectados a nivel nacional y le enviamos un gran saludo de antemano por el Día del Padre a todos los papitos que están en Chimbote 105.9, en Ayacucho 97.3, en Chincha 91.5 y en la selva peruana de Moyobamba, San Martín 98.1. Costa, Sierra y Selva, conectados con lo mejor de la información aquí en Radio.

0: Y a esta hora nos vamos a conectar con nuestra compañera Karen Santillán, que se encuentra en Lurigancho, Chosica. Contigo, Karen, buenas tardes, bienvenida.
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2: Muy buenas tardes, Katiuska, información en vivo, y estamos en la autopista Ramiro Prialé porque se ha encontrado el cuerpo de dos personas sin vida al interior de un vehículo blanco. Aún se desconocen las causas exactas de su deceso. Sin embargo, las imágenes a las cuales hemos tenido acceso, se puede apreciar que el cuerpo de estas dos personas, un hombre y una mujer, están completamente bañados en sangre. El cuerpo de la mujer se encontraba en el lado del copiloto, mientras que los restos del varón en la parte posterior. Lo que se nos informa es que una vecina de esta zona de Lurigancho, Chosica, estamos a la altura de la autopista Ramiro Prialé con la calle Huancayo, dio aviso a las autoridades porque se había percatado que este carro de color blanco, esta camioneta, ha permanecido toda la noche abandonada en el lugar. Han llegado ya peritos de criminalística, también la fiscalía, y se viene analizando las evidencias correspondientes para poder dar con las causas de su deceso y qué es lo que habría pasado. La teoría que se está manejando de momento es que estas personas habrían sido asesinadas en otro lugar y posteriormente sus restos fueron abandonados en esta parte de la autopista Ramiro Prialé. Nosotros vamos a permanecer aquí todavía con más información que se nos pueda brindar por parte de la Policía Nacional. Contigo.
0: Así es, Karen, muchas gracias. Dos personas asesinadas al interior de ese vehículo en la autopista Ramiro Prialé. Lamentablemente para los peruanos esto es una noticia de todos los días, ¿no? Ya nos sorprende encontrar cuerpos en las calles, partes de cuerpos cerca de los ríos, ese tipo de noticias, ¿no? Realmente la situación de la seguridad ciudadana está en crisis y esperemos que esa gestión y exitosa, la que viene, también pueda darnos la seguridad que los peruanos necesitamos para seguir creciendo. 12:04, somos exitosos. Somos la voz de los que no tienen voz, conectados a nivel nacional. También se ha anunciado esta movilización por el día de hoy y para mañana, pero también se ha mencionado la cantidad de policías que van a resguardar la seguridad de toda la población. Hay un plan de desvío para todos los amigos del volante, puedan estar informados. Y justo en estas fechas que son importantes para la población, como el Día del Padre, donde hay una gran cantidad de personas que se movilizan, esperemos todo pueda ser pacífico y no ocurra ningún tipo de acto violento. Ahora nos vamos a ir para Tacna con nuestro compañero Luis Tenuco. Contigo, Luis, buenas tardes, bienvenido.
3: Información en vivo desde Tacna. Chile refuerza el control en su frontera con Perú. La jefatura del área fronteriza de la región de Arica y Parinacota difundió imágenes de los nuevos tetrápodos de hormigón instalados en sectores estratégicos de la zona limítrofe como parte del denominado Plan Escudo Fronterizo. Estas enormes estructuras colocadas por personal del Ejército de Chile tienen como finalidad impedir el tránsito vehicular por pasos no habilitados y fortalecer la vigilancia en áreas de difícil acceso. Los tetrápodos, que originalmente fueron diseñados como rompeolas para obras costeras, alcanza hasta 2.9 metros de altura y 3.4 metros de ancho.

0: y pesan cerca de 16 toneladas. Con esta medida, las autoridades chilenas buscan reforzar el control territorial y dificultar el ingreso o salida de vehículos por rutas irregulares entre Chile y Perú. 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
1: Así es, Luis, gracias, ¿no? Se espera el presidente chileno, José Antonio Kast, que es de derecha extrema, incluso pueda dialogar con el siguiente presidente de nuestro país, que todo indicaría sería la señora Keiko Fujimori, porque ya OMP nos presenta cifras al 99.5%. Entonces, es posible, como ya lo han calculado varios expertos en el tema electoral, que ya tengamos un resultado oficial al 100% cerrando este mes de junio. 12:06, somos exitosos, estamos conectados a nivel nacional a través de la radio en Lima y Callao 95.5 de la FM, y es ahora vamos a presentar a continuación nuestra secuencia. Primero, tu salud.
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1: Y le damos la bienvenida a nuestra invitada Mariela Burga, neumóloga. ¿Cómo está, doctora? Bienvenida, exitosa.
3: ¿Qué tal? Mucho gusto. Gracias por la invitación.
1: Gracias. El clima está de locos, exitosa, ¿no? Realmente hay días donde sale sol, hay días donde está todo nublado, pero uno siente bochorno, luego está lloviendo, entonces uno no sabe qué ponerse o cómo comportarse, ¿no? Respecto a este clima, que ya lo ha dicho un experto del CENAMI, estamos afrontando las consecuencias del fenómeno del Niño costero, que se va a juntar con el Niño global.
3: Así es, esos cambios de temperatura suelen traer consigo nueva circulación de virus, más los virus habituales que suelen circular en invierno, que generalmente es influenza, rinovirus, que es el resfriado común, y también virus respiratorio sincitial. Entonces tenemos confluencia de muchos virus, entonces pediría a la población que por favor tomen las medidas necesarias, salgan con un abrigo ligero, tal vez para estos momentos en los que hay brillo solar, pero de todas maneras mantener los cuidados respectivos, abrigarse, taparse cara, nariz, y tenemos vientos fuertes, sobre todo para poder estar más seguros, ¿no?
1: Así es. Ahora, ¿cuál es el plan de prevención, ¿no? Porque sabemos que hay personas vulnerables que son los extremos de la vida, tanto los niños como los adultos mayores.
3: Así es. Generalmente, lo que normalmente suele hacer el Estado es instaurar a que toda la población acuda a vacunarse. Ahorita tenemos nueva actualización del nuevo esquema de vacunación, hay mayor cantidad de vacunas que se han agregado, va a depender mucho de en cuánto estén disponibles en los puestos de salud, pero ya tenemos la vacuna que es para el virus respiratorio sincitial, que es en realidad un anticuerpo que lo que hace va a defender a los niñitos contra el virus respiratorio sincitial, que da una enfermedad que afecta mucho a la población, sobre todo a los menores de 2 años, que se llama bronquiolitis. Entonces, con esa vacuna podemos lograr disminuir la infección por virus respiratorio sincitial. Entonces, instaurar a la población que se pueda acudir a vacunar. Hay influenza disponible, sobre todo para siempre se prioriza inicialmente menores de 5 años, luego se priorizan adultos ¡exitosa! Mayores, personas con enfermedades crónicas, tanto pulmonares como cardíacas, personas que tengan alguna inmunodeficiencia, de repente que tengan cáncer o que tengan alguna enfermedad que les provoque que el sistema inmunológico esté bajo, por favor acudir a vacunarse. Ellos tienen vacunas como influenza, neumonía, coco pendientes, ¿no?
1: Así es, pero sobre todo hay muchas personas alérgicas o tienen una tos crónica que lo acompaña durante todo el invierno, ¿no? Y están siempre ahí con la molestia en la garganta.
3: Sí, una de las principales causas de tos crónica, sea tanto en niños como en adultos, suele ser un asma que generalmente no está bien diagnosticado. Entonces, si hay cualquier, sobre todo si hay una tos prolongada, más de 4 a 8 semanas, por favor acudir para los centros de salud para que puedan investigar las causas. La mayoría van a ser generalmente alergias respiratorias, asma, rinitis, en algunos casos algunas complicaciones como sinusitis, pero tener mucho cuidado porque somos un país con alta incidencia de tuberculosis también. Entonces, cualquier tos húmeda que tenga más de 2 semanas, es decir, tos con flema, que escuchemos flema, de todas maneras acudir a la posta para un descarte, ¿no? Un despistaje.
1: Correcto, doctora. 7410-955, el 940-800-800. En el colegio es complicado, doctora, porque son chiquitos. Yo sé que hemos aprendido del COVID-19 el lavado de manos constantemente, así ¿no? es. También la distancia, pero en los más pequeños es más complicado.
3: Sí, en los más pequeños generalmente por el tipo de inmadurez inmunológica, es decir, su sistema de defensas aún no está maduro lo suficiente, tienden a enfermarse mucho más. Antes del COVID veíamos que se enfermaban entre 8 y 10 veces por año. Después del COVID cambió un poco y ahora se enferman generalmente casi una vez al mes. Lo que en general hay que decir a los padres es que el contagio generalmente suele ser inevitable, pero de todas maneras tratar de evitar llevar a los niños enfermos al cole, sobre todo los niños los días que tienen mucha congestión, es decir, entre los primeros 3 a 5 días hay mucha congestión, mucha tupidez, mucha tos, mucho estornudo.
4: ¡Exitosa!
3: Ahí es cuando más se contagia. Entonces ahí se debería evitar mandar al niño, no mandar al niño con fiebre al cole tampoco, para evitar los contagios sucesivos entre los compañeros. Luego está obviamente la limpieza nasal, se llama higiene nasal. Hacerle limpiezas con cloruros cuando lleguen del colegio es una técnica muy efectiva que puede disminuir, así como llegamos a la casa y nos lavamos las manos, podemos llegar a casa y con cloruro nasal aplicar en la nariz y así podemos disminuir un poco la carga bacteriana o de gérmenes que puede venir del cole.
1: Claro, eso lo aplico yo también, que es agüita con un poquito de sal, ¿verdad? Con una jeringa, ¿Cómo usted lo recomienda?
3: En realidad, para niños siempre se recomienda que el agua sea estéril, es decir, cloruro de sodio, porque como no tenemos un agua muy, de todas maneras, con las adecuadas características, podemos provocar infección de senos paranasales si usamos agua corriente o agua hervida. Entonces, se sugiere de todas maneras que sea cloruro de sodio o
1: en la
3: famosa. Sí, en la farmacia las botellas suelen costar económicamente desde un sol hasta más caras. Uh-huh. Y con jeringas o también hay preparados que vienen ya en formato de spray o de bruma nasal y se puede aplicar cuando llegan del cole o mañana y noche durante el invierno, les va a ayudar muchísimo, ¿no?
1: Excelente, doctora, por favor póngase los audífonos, vamos con la primera comunicación aquí en la secuencia Primero Tu Salud. Hola, buenas tardes.
5: Hola, buenas tardes.
1: ¿Cómo está? Bienvenida, exitosa.
5: Señorita Catiuca, señorita doctora, buen día. Disculpe, quisiera hacer una consulta o una recomendación. También recomendaría que hable con respecto ahora en estos tiempos se ven más jóvenes que supuestamente dicen que el cigarro no hace daño y se ponen a fumar cigarros electrónicos. ¿Recomendaría algo sobre el tema? Gracias, buen día.
1: Muchas gracias.
3: Efectivamente, como una nueva moda surgió esto de usar vapes.
4: ¡Exitosa!
3: Para reemplazar, los cigarrillos electrónicos para reemplazar al cigarrillo, lo cual es una conducta totalmente inadecuada. No es algo que te favorezca o te permite dejar el cigarro, e inclusive tiene mayor concentración y cantidad de nicotina en algunos casos, y en algunos otros casos tienen otros productos que son volátiles, o sea, gases que pueden afectar e inflamar muchísimo más el pulmón y mucho más rápido, porque a veces, por ejemplo, para el daño de cigarro es acumulativo y pueden tardar muchos años en hacer un cáncer, en hacer una bronquitis. En cambio, el daño por el vape suele ser mucho más rápido. Inclusive hace poco se acaba de reportar una primera hemorragia pulmonar, o sea, sangrado en el pulmón por el uso de vapes el extranjero. Entonces es algo que cada vez estamos viendo más. Hay daño pulmonar intenso con el uso de vapeadores, o sea, está totalmente desaconsejado si es que tienen a un hijo o que sobre todo está iniciando esto.
1: No, doctora, 14 y 15 años con el aparato ese.
3: No, para nada, es una costumbre totalmente desaconsejada desde el punto de vista respiratorio, y no solo respiratorio, porque puede llegar a causar arritmias y problemas cardíacos.
1: No,
3: entonces debe ser algo totalmente desaconsejado en todas instancias.
1: Incluso hay una investigación de Salud con Lupa donde ellos denuncian que se venden con los logos de los dibujos
3: colores,
1: animados, claro, con colorcitos
3: neones,
1: de fresita, uvita, y esto no son empaques para niños, pero así lo venden.
3: Claro,
1: ¿no? Tendría que estar prohibido.
3: Claro, tendría que estar, tiene una regulación también. Uh-huh. Lo que pasa es que todavía no parece haber una regulación completa, uh-huh, lo cual permita prohibir completamente, pero como están al alcance de todos y se venden en todos lados, tiene que tener más regulación, y a los padres estar muy atentos, sobre todo con los olores cuando llegan los chicos del cole a casa, si sienten algún olor en particular, preguntar. A veces no es solo un chicle, sino puede ser el vape.
1: Correcto. 7410-955 y el 940-800-800. Infecciones respiratorias ante los cambios de clima. Hay algunos artefactos que funcionan, ¿no? Los deshumedecedores.
3: Sí, nosotros tenemos, bueno, en otras instancias, a estas alturas ya estaríamos con una humedad cercana al 100%. Uh-huh. En invierno alcanzamos una humedad relativa súper alta, es decir, prácticamente respiramos agua. ahorita la humedad no está tan alta, uh-huh, pero sí se aconseja, si es que tienen la posibilidad de comprar este aparato, que puedan usar un deshumedecedor y mantener la humedad relativa entre 40 y 60, es el porcentaje de humedad recomendado dentro de casa. Y que puede estar prendido toda la gran pregunta siempre es saber si puede estar prendido toda la noche. Sí, puede estar prendido toda la noche, siempre y cuando el ruido no incomode el sueño del niño o del adulto que lo está usando, ¿no? Pero no hay ningún problema. Y si se mantiene esos valores de humedad, no va a resecar la vía respiratoria ni causar problemas.
1: Correcto, doctora. Vamos con la siguiente comunicación. Hola, buenas tardes.
4: Buenas tardes.
1: Sí, buenas tardes. Lo escuchamos. Sí, estamos en vivo. ¿Cuál es su pregunta?
4: Mira, doctora, soy asmático y este tiempo pues me choca la garganta y tengo mucha flema. ¿Con qué podría combatir, natural o medicina químico?
1: Muchas gracias, muy buena pregunta.
3: La tos húmeda es un principal problema. Si queremos algo natural, lo único natural recomendado que tiene, si tenemos un problema de menor de 7 días, es decir, un problema agudo, es que puede ayudar muchísimo, es la miel. La miel, dado en cucharadas, 1 a 2 cucharadas cada 6, cada 8 horas, puede ayudar a disminuir la tos nocturna, ayudar a que esos mocos sean menos espesos, menos pegajosos, a la que la flema pueda ser expulsada o tragada más fácil. Entonces, si hablamos de productos naturales, eso sería el más recomendado. No se recomienda eucalipto, no se recomienda alcanfor, no se recomienda mentol, ni usar vaporizaciones tampoco.
6: ¡Exitosa!
3: Ni en adultos.
1: Eso fue un problema en la pandemia,
3: ni en niños.
1: Hubo muchas quemaduras, doctora.
3: Sí, claro, nasales, en piel, en el rostro. Porque a veces te da una falsa sensación de alivio, porque el mentol, como es fresco, da una sensación de alivio, pero después produce más moco. Y en el caso, señor, si es que necesita ayuda, de repente le pueden brindar mi teléfono por interno para poder brindarle una ayuda más personalizada. Pero muchas sí decir, gracias, en general, doctora, si la tos con flema, como lo dije, dura más de 1 semana, 2 semanas, y no vemos que mejora o no vemos que baja, de todas maneras pueden necesitar algún tipo de medicamento, ¿no?
1: Excelente. A veces veo publicidad, doctora, de la inyección intravenosa de la vitamina C, ¿no? Te enfermas siempre con vitamina C, aquí lo solucionas y te lo ponen en la vena. ¿Eso funciona? ¿No funciona, doctora?
3: Realmente con la vitamina C no hay evidencia científica a dosis bajas. A dosis muy altas hay escasa evidencia científica y no es lo suficiente como para distribuirla a nivel o darle una recomendación universal. Se le dice que cuando uno se coloca vitamina D endovenosa, lo único que va a conseguir es una orina cara, porque la vitamina C se va por el riñón, como no necesitamos mucho, es decir, necesitamos poca cantidad. Digamos con que consumamos 1 o 2 cítricos al día, es suficiente,
1: o
3: cantidad
1: sea,
3: de vitamina
1: C. Hay que comerlo,
3: C.
1: ¿No? Ahora, también es peligroso en dónde te lo hacen, ¿no? Porque eso
3: claro,
1: de
3: sí.
1: Te puedes contagiar enfermedades.
3: Te puedes contagiar, doctora, enfermedades. Como por eso les digo, si el déficit es vitamina C, con una naranja, una mandarina,
1: rico, además,
3: al
1: ¿no?
3: día.
1: Ángelo, cortadita, la comes en gajos.
3: Sí, suele ser suficiente. Otra cosa sería ya si el paciente pues no consume cítricos o tiene alguna condición en particular por la cual no puede tomar comer vitamina C, pues ok, suplementación dedicada a eso, pero generalmente no se recomienda de forma general. Si están invirtiendo su dinero en recibir suplementación de vitamina C endovenosa, no va a funcionar, es una orina cara nada más.
1: Correcto, doctora.
6: ¡Exitosa!
1: Si hablamos de frutas, digamos, o verduras, como por ejemplo el quión, ¿funciona? ¿Ayuda? ¿No ayuda?
3: Sí, realmente lo que pasa es que con el quión y la cebolla lo que tenemos es algunas sustancias que lo que hacen es provocar, son sustancias antiinflamatorias, por ejemplo de la cebolla, la quercetina, entonces
1: el ajo.
3: Sí, el problema es cuando lo usan mucho tiempo. O sea, yo he tenido casos o he conocido de casos, sobre todo en adultos más, cuando estás haciendo aún prácticas, de úlceras gástricas por este consumo excesivo de preparados de ajo, porque es claro, es muy ácido. Uh-huh. Entonces, en la recomendación general sería, si es que van a usar alguno de estos productos caseros, si quieren hacer un jarabe de cebolla y miel, ok, háganlo, pero 3 días, 4 días, que no exceda más de 1 semana, porque si Uno, si sus síntomas duran más de una semana, no es un simple resfriadito, no es un simple, puede ser otra cosa, entonces hay que buscar ayuda. Más de una o dos semanas no está bien tomarlo. Y segundo, precisamente no está bien tomarlo porque puede provocar irritación gástrica, van a acabar con eructos, dolor abdominal, y sobre todo si es que lo dan a niños, pues yo diría a lo mucho 3 días. Y de preferencia, solo miel, con eso sería suficiente para poder manejar. Y antes que me olvide, hablábamos de la vitamina C, que la verdad es que no tiene mucho sentido consumirla de forma endovenosa, pero sí incito a que si pueden, si está en sus medios, se dosen vitamina D. La vitamina D es una hormona, tiene una función muy importante en el sistema inmune. Dato. Entonces, sí se asocia deficiencias de vitamina D a infecciones recurrentes, a procesos.
6: Vitamina D, entonces. D,
3: la que da el sol. Y precisamente ciudades como nosotros, que no tenemos brillo solar todo el año, podemos tener deficiencias de vitamina D.
6: En un lugar que sea clínico médico, ¿no?
3: Claro, en un lugar,
6: la peluquería,
3: un
6: laboratorio. Lo están poniendo,
3: sí. Y esto generalmente no se consume, no va a la vena, solamente son pastillas o cápsulas, pero tiene que ser obviamente indicada ¡exitosa! Por su médico y de acuerdo a lo que le salga en el laboratorio, ¿no?
6: Excelente, doctora. Vamos con la siguiente comunicación. Hola, buenas tardes.
7: Aló, señorita.
6: ¿Cómo está? Lo escuchamos.
7: Aló. Señorita, ya hablé con usted hace 2 minutos. Le estoy diciendo por experiencia, en el hospital me dijeron que ya estaba ya un paso más allá. Tosía como si estaría tuberculoso. Me daba pena en el carro, hace mi casa, En eso me llevaron a ese lugar, me dijo, tómate esto, hermano, en 15 días vas a venir, dicho y hecho. Y me dijo, escúcheme, inclusive me dijo, ¿te has vacunado contra el COVID? Sí, ¿para qué te vacunaste? Pues? Y el señor que me vende, ese tiene 90 años, señorita, 90 años. Y parece que tuviera 60, 75, 70 años.
6: ¿Y qué le dio?
7: Diciendo que yo no me he vacunado, mijo. Eso es lo que está malogrado, pues.
6: ¿Y qué le
7: yo
6: dio?
7: Yo estaba hablando con usted, ¿no? Y eso realmente a mí me sorprendió. Y ahora estoy viendo ahí, estoy escuchándolo. Y realmente la doctora, no sé, pues no me convence lo que ella está hablando.
6: Correcto. Aquí hablamos en base a ciencia. ¿Sabe usted qué cosa le dio esa persona a la cual usted recurrió de forma alternativa, comprendo yo? Una plantita de Cajamarca, dice que le ha dado.
3: Lo que pasa es que sí existe bastante uso y abuso de plantas. Lo único que le pediría a la población en realidad es que tenga cuidado.
6: Sí,
3: hay algunas plantas que son muy tóxicas para el hígado y que te pueden curar alguna cosa y empeorar otra. Entonces, con cuidado, con precaución y siempre viendo, ¿no? Si ha mejorado, preguntarse qué puede contener el producto que le han dado. Se ha visto reportes hace mucho tiempo de a veces que te venden productos naturales y que le ponen corticoides dentro.
6: Ah,
3: y entonces el corticoide, por ejemplo, claro, y ha habido así muchas series de estafas que se dan. Entonces te hace parecer de que estás mejorando y sí, mejoras, ¿no? Porque precisamente tiene un medicamento. Entonces, tener cuidado, ir a lugares recomendables.
6: Sí, por favor.
3: Y con cuidado, simplemente con cuidado. Cada uno es responsable de su propia salud y puede consumir lo que obviamente decida, ¿no?
6: Así es, pero también existe algo que se llama efecto placebo, ¿no? Entonces tú también le tienes fe a esa plantita, yo también la tomo y te sanas, ¿no? Es algo psicológico.
3: También tiene mucha
6: explicación. El efecto placebo,
3: ¿sí?
6: ¿No?
3: Claro,
6: pero
3: sí,
6: siempre es bueno, se lo digo yo por experiencia, porque hay mucha gente que lucra con la necesidad de la población, doctor, incluso con enfermedades graves como el cáncer, ¿ah?
3: Sí, claro.
6: Mucho cuidado, siempre busque a un experto, a alguien que haya estudiado, un científico. La ciencia no tiene margen de error, ¿no? Y también no se automediquen. A veces uno comete ese error cuando es refrío, ¿no? Vamos a la botica y compramos algunos medicamentos.
3: Terminan tomando antibióticos por resfrío, ¿no?
6: Entonces hay que buscar siempre a un experto de la salud pública. Hola, buenas tardes.
8: Buenas tardes, señorita. Doctora, buenas tardes.
6: Hola, ¿qué tal?
8: Le llamo desde Apurímac. Todas las cosas que usted, como neumóloga, lo que dice es cero. Yo he tenido un hijo de 4 años hasta 15 años, prácticamente no asmático, era alérgico, era todo. Pero yo no he alcanzado la justicia, como se dice, la medicina.
6: Okay.
8: Que mi hijo con prednisona, cada vez que le llevaba a hacer nebulizar, medianoche, 2 de la mañana, se me moría en mi brazo. Entonces mi vida era un desesperante. Incluso llegué a Bolivia a un abogado italiano. Él ni más ni menos me dijo, tu hijo es alérgico y es asmático. Entonces, ¿qué hice? Viajé a Cancún. Toda persona que conoce Cancún No sé si conoce esta planta. Y acá en el Perú nos abunda. Hay un señor que llamó anterior diciendo que la flema que nos la deja que todo.
9: ¡Exitosa!
8: ¿Sabes qué es bueno para ese asmático que ni la medicina ni la ciencia alcanzan? Es tomen 5, 6 o 10 florcitas de bugambilia. Y ese bugambilla les va a hacer expulsar esa flema que queda en el pulmón, que no dejan de respirar, el mosquito que se cae del ojo, que se pipila el agua. Prácticamente mi hijo era alérgico. Con eso yo he sanado. Mi hijo tiene 35 años viviendo su vida normal. Y doy gracias a Dios, en México he alcanzado esa receta.
3: ¿Y hasta qué edad, hizo proceso su pequeño?
8: Su proceso ha hecho prácticamente hasta que se retiró de mí, cada vez que en cada estación.
3: ¿Pero qué edad tenía más o menos cuando se le fueron los síntomas?
8: Los síntomas se fueron después de 6 meses que seguido le daba como su mate de tiempo.
3: ¿Qué edad tenía?
8: Se sanó y ahora tiene 32 años, hace su vida normal, es profesional todo.
3: No, ¿qué edad tenía cuando se fueron los síntomas?
8: La farmacia, olvídense, acuden a la medicina. La planta Dios hizo para sanar y de la planta hacen la medicina. Tomen si están con gripe ahora que la estación cambia. Tomen hojitas de bogandilla, 4 o 5 hojitas, entren a internet, la ciencia está puesta allí. Muchas gracias.
3: Excelente, gracias. A eso yo tendría que explicar que el asma es una enfermedad que puede ir y venir en cualquier momento. O sea, se parte de eso. Es una enfermedad inflamatoria, hay muchos fenotipos y tipos de asma. Hay algunas asmas que desaparecen con el tiempo. Hay un asma, por ejemplo, que se llama asma no atópica o fenotipo no atópico, que son pacientes no alérgicos y que desaparece más o menos entre los 11, 15 años, no hay rastro de ella y nunca más vuelve a aparecer. Entonces ese es el famoso refrán que te dicen, ok, yo tuve, ¡exitosa!, de chico tuve asma y me curé. Porque simplemente tuvieron un proceso inflamatorio transitorio, que sí parecía asma, pero que al final desinflamaron los pulmones. Con respecto a la medicina alternativa, como le digo, pueden usarlo, pero con cuidado,
6: pero
3: mesurado.
6: Hay varias que sí son oficiales en el sistema de salud, como por ejemplo la hoja de coca, ¿no?
3: Sí, claro.
6: El cannabis medicinal, ¿no? Hay varias donde sí están avaladas por la ciencia.
3: Sí, en el caso de la bugambilia, no hay evidencia científica que te diga que te cure el asma, pero es un potencial antiinflamatorio. Entonces, si se usa con cuidado y con supervisión, yo tendría que decir lo mismo, ¿no? Supervisen, paciencia. Los medicamentos, sí es cierto, como dice la señora, el asma no se trata con prednisona. La prednisona solamente te apaga el fueguito momentáneo de la crisis, pero no va a desinflamar el pulmón. El tratamiento para asma es con un tipo de inhalador que lo que hace es apagar esa inflamación completa. El inhalador no se toma generalmente de toda la vida. Va a haber episodios en donde no lo va a necesitar. Y dependiendo del tipo o fenotipo de asma que tenga, su niño va a mejorar por sí solo en general.
6: Correcto, doctora. Vamos a la pausa y volvemos con nuestra invitada para seguir hablando sobre la salud pública. 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

0: la hora en Exitosa. 12 del día y 28 minutos. 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
1: ¿Aló? Ay, hoy quiero saludar a todas las reinas del recurseo que bonlean todos los días en casa, en el mercado, en la combi, en la radio, en todos lados. Y que están felices porque ya tienen su propia canción, que está recontra pegajosa y que celebra todas esas reinas que resuelven con inteligencia. Saludos a

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2: Marruecos, semifinalista en Qatar 2022, disputará su séptima edición copera, la tercera consecutiva, lo que representa su mejor registro hasta la fecha.
3: El próximo anfitrión de la gran fiesta del fútbol, junto con España y Portugal, se convirtió en la primera selección africana en clasificar y demostrará el por qué es un equipo para temer.
2: Con Hakimi como su principal figura, con 10 partidos en el torneo, cifra que lo vuelve el jugador con mejor registro de Marruecos, los Leones del Atlas buscarán dar la sorpresa en Norteamérica.
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0: temperatura en Lima 21 grados, Huánuco 27, Tacna 19 grados, 12 y 31 de la tarde. El Banco Central de Reserva elevó de 3.2% a 3.4% su proyección de crecimiento para la economía peruana en el año 2026, respaldado principalmente por una mayor expansión de las actividades no primarias como el comercio, construcción, manufactura, entre otros. La mejora en las perspectivas ocurre pese a que el BCR mantiene entre sus supuestos la ocurrencia de un fenómeno del Niño costero que se extendería hasta el verano de 2027. En diálogo con Exitosa, el ministro del Interior, José Zapata, se pronunció sobre la situación del prófugo Vladimir Cerrón. El ministro señaló que las autoridades continúan trabajando en la ubicación de personas con orden de requisitoria.
1: Se propone algo, lo logra. Eso está claro, se ha demostrado, por Dios, las cosas extraordinarias que han hecho. ¿Por qué es tan complicado capturar a Vladimir Cerrón?
2: Estamos hablando de que la policía tiene diversas funciones, entre ellas también el control. Y en esa medida estamos trabajando en el cumplimiento de esas funciones porque son también miles y miles de requisitoriados.
1: Y final.
0: En otras informaciones, el padre Ramiro Castillo, representante de la Orden de los Agustinos, dijo que ha causado tristeza que no se haya considerado Trujillo, región La Libertad, como uno de los lugares que visitará el Papa León XIV durante su gira al territorio nacional en la primera quincena de noviembre. Ante ello, Ramiro Castillo informó que a título personal ha enviado una carta a la Conferencia Episcopal Peruana en la que pide se reconsidere la propuesta del recorrido del Sumo Pontífice en Perú y se incluya a Trujillo. En el ámbito regional tenemos información en vivo con nuestro compañero Gilbert Galindo hasta Puerto Maldonado. Adelante, Gilbert.
3: Gracias, información en vivo desde Puerto Maldonado. Trabajadores del Ministerio Público salen a las calles para protestar solicitando al Ministerio de Economía y Finanzas el reconocimiento, entiendo yo, del trabajo que vienen realizando. A ver, ¿cuál es su nombre?
4: Sí, mi nombre es Sonia Sofía Quispe Yaba, soy secretaria general de Trabajadores del Ministerio Público del Distrito Fiscal de Madre de Dios. Sí, nuestra medida de lucha es a nivel nacional, no solamente Madre de Dios. Exigimos al gobierno que por favor ya no sigan con el recorte presupuestal. Asimismo, que atienda el pedido que hemos solicitado, un adicional para poder que se nos permita el traslado de los CAS a 728 y que por falta de ese presupuesto no se puede ejecutar el traslado de los CAS a 728. Asimismo, exigimos también al representante del Ministerio de Economía y Finanzas que por favor rectifique ese pedido del 10% como gratificación para los CAS. Nosotros exigimos igualdad de derecho, igualdad porque todos trabajamos las mismas horas, cumplimos las mismas funciones y si no tenemos presupuesto no contamos con uniforme ni con material logístico.
3: ¿Solamente es el día de hoy?
4: No, hemos acatado en la huelga de 48 horas desde el día de ayer, 18 y 19 que es hoy, a nivel nacional, todos los trabajadores del Ministerio Público.
3: Hasta aquí con la información desde Puerto Maldonado, Gilbert Galindo para Exitosa, 102.7 de la FM, la voz de los que no tienen voz.
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0: Seguimos con la secuencia, primero tu salud con nuestra invitada, la neumóloga Mariela Burga. Muchas gracias, doctora, por estar aquí en Exitosa. Y vamos a recordar el tema, infecciones respiratorias ante el cambio de clima. Bueno, hay muchos mitos, doctora. Uno de ellos es que si te destapas o si tomes algo que es algo muy helado, te puedes enfermar. ¿Eso es cierto, doctora?
2: Acá hay varios puntos que aclarar. El frío directamente no causa una infección, porque la infección la causan los gérmenes, virus, bacterias, hongos, parásitos, lo que fuera. Pero el frío condiciona ciertos cambios en nuestra vía respiratoria que pueden provocar que nos enfermemos más. Es decir, por ejemplo, los pelitos de la nariz, que son los cilios, se paralizan. Entonces, si tenemos un germen que está aquí en la puntita, se mete más fácil. Si somos respiradores orales, por ejemplo, y abrimos la boca y todo el día estamos con la boca abierta, hablando básicamente, por ejemplo, de los niños que respiran por la boca o roncan, por ejemplo, el germen entra directo por la boca, entonces produce más fácil la infección.
0: Correcto.
2: ¿Qué otra cosa hace? Hace que las células se muevan un poquito más lento, entonces hace que la infección se favorezca, pero no produce directamente infección. Entonces yo sí diría cuidarse del frío, cuidarse de los cambios de temperatura, no porque enfermen directamente, pero sí porque pueden condicionar o hacer que se precipite un cuadro infeccioso. Entonces tengan cuidado, abríguense, si hay mucho aire, como digo, siempre es taparse nariz y boca, porque esto es lo que humidifica y mantiene que el microambiente de esta zona esté adecuado para que no se enferme.
0: O sea, con la mascarilla, ¿no?
2: Yo diría de repente una bufanda.
0: Ah, ok.
2: Una bufanda nada más, a no ser que estén enfermos, ahí sí pues se garantiza, idealmente es una mascarilla. Y en cuanto a las cosas heladas, diría que tampoco no abusemos, ¿ok? El frío, como te dije, no enferma, pero por ejemplo es un irritante de las vías respiratorias. Claro. Es decir, si van a tomar cosas heladas, les va a doler, les puede doler la garganta, les puede arder la garganta, entonces tengan cuidado, mejor es en estas temporadas algo más tibio o algo fresco, no va a haber ningún problema. Ahora, si están haciendo deporte, no corran el riesgo de tomarse algo directamente helado, porque hay algunos cambios que ocasionamos en el cuerpo que pueden hacer que tengamos algún dolor torácico, un problema en el corazón, entonces con cuidado. Entonces, ¿pueden consumir? Sí, medido también, no hay ningún problema, no los va a enfermar, pero sí pues en algunos casos inclusive puede aliviarlos, ¿sabes? Debe decir, por ejemplo, si están con una infección de la garganta, muy inflamado, muy rojo, y tomamos algo fresco o algo frío, nos puede aliviar un poquito el dolor, ¿no?
0: Correcto, doctora. 7410-955 y el 940-800-800. Infecciones respiratorias ante el cambio de clima, ¿no? Otro mito también, doctora, es el asma, ¿no? Dicen, yo tuve principios de asma y ya me curé. ¿El asma tiene cura, doctora?
2: Hace un par de años te hubiera dicho que no, porque la información va cambiando con el tiempo. Entonces, se dice que el asma tiene diferente, existe casos de asma en que regresiona, en que ya no presentan más síntomas. Entonces, no podría decirte que el asma se cura, pero el asma puede desaparecer, dependiendo del fenotipo o del tipo. Sí sabemos que es una enfermedad crónica que generalmente va a convivir con nosotros toda la vida, como la hipertensión, por ejemplo, si es que la tenemos, pero puede haber momentos en que la podemos pasar muy bien y estar muy estables, inclusive no requerir medicamento de control, medicamento preventivo, que es lo que desinflama normalmente el pulmón. Entonces, yo te diría que sí, el asma puede regresionar y que depende mucho del tipo que se presente, ¿no?
0: Correcto. Ahora, para toda la población que trabaja en las oficinas, ¿el aire acondicionado afecta la salud de los pulmones?
2: Sí, porque como lo dije, el aire irrita la vía respiratoria. Entonces, tener cuidado, uno, con la higiene del aire acondicionado. Esos aire acondicionados tienen que tener mantenimiento. Hay algunos que hacen mantenimiento cada 6 meses, otro cada año. Hay enfermedades por aire acondicionado, porque inclusive se ve que se contagia uno y se contagian todos, precisamente porque hay recirculación de los gérmenes y no hay una adecuada limpieza de los filtros. Entonces, hay que tener cuidado. Yo diría que no tener el ambiente tan frío. Lo ideal es que tenga una temperatura adecuada para que la vía aérea no se inflame, ¿no? Porque se puede irritar y después están enfermándose y contagiándose entre ellos, ¿no?
0: Correcto, doctora. Por favor, consejos finales para todos los oyentes, ahora con ese cambio de clima, ¿no? Ya nos han informado desde el CENAMI que el invierno va a ser un invierno cálido.
2: Sí, es un invierno cálido, va a ser un invierno medio lluvioso también en algunas temporadas. Entonces yo diría, prepárense si van a salir, si van a estar todo el día fuera de casa, algo para taparse si en caso cambie la temperatura bruscamente. Por favor, eso. Abrigarse si es necesario, no sobreabrigarse tampoco, no caer en el exceso, ¿no? Capitas para poder ayudarlos. Dos, por favor, no se automediquen, no acudan a las farmacias y pidan un antibiótico, un corticoide, que yo sé que el sistema de salud está muy precario, que existe mucha necesidad, pero siempre, yo sé que siempre se puede encontrar con un buen profesional en una posta, en un centro de salud, ¡exitosa!, para poder ayudarlos a resolver sus problemas, porque la automedicación generalmente, la mayoría de veces, y por no decir todas las veces, causa más problemas que ayuda. Y el último consejo es, diría, si quieren optar por cosas naturales, por favor, háganle caso a la miel, tiene bastantes estudios científicos, sobre todo en niños, les puede ayudar a disminuir la tos nocturna, a mejorar la calidad de las secreciones, y bastante líquidos. El principal mucolítico es el agua, así que el agua en sus cuerpitos puede hacer mucha diferencia en sus procesos respiratorios. Y que tengan paciencia, porque un resfrío suele durar idealmente entre 7, 10 días como máximo, y después todo mejora y todo va mejorando.
0: Excelente, doctora, gracias. Gracias. Mariela Burga, neumóloga, muchas gracias, doctora, por su paciencia, hasta por luego. Su explicación exitosa.
2: Muchas gracias.
0: Y hasta ahora 12:41 vamos a escuchar esta conferencia de prensa que está brindando la Municipalidad Metropolitana de Lima sobre las medidas y restricciones en el Centro Histórico de Lima. Escuchemos.
3: Con el coronel Montúfar, y nos ha dado cuenta de capturas que han habido de personas que están comercializando o, en todo caso, almacenando artefactos pirotécnicos, y había una gran cantidad de incautaciones en esa línea y se está validando si tienen que ver con los organizadores de esta marcha. Toda esa información la tenemos y toda esa información es la que nos genera tomar medidas de la naturaleza que hemos tomado el día de hoy. Entonces, quiero cerrar con esto antes de pasar a las preguntas de la prensa. La responsabilidad de las medidas drásticas, porque son drásticas evidentemente, que se toman, no es nuestra. Es de aquellos que pretenden movilizarse por un espacio que no se puede para fines políticos. Ese es el tema, que lo eviten. Ya les he dado el alcance y el antecedente de una conversación que yo mismo he tenido con quien está anunciando que inclusive va a participar, que es el señor Roberto Sánchez. Y me encantaría que en la misma línea de esa sensatez que hubo en la comunicación anterior, antes del cierre de su campaña, se pueda hoy manifestar, o en todo caso pueda él tener esa consideración que se tuvo en su oportunidad. Ahora sí, dejo el espacio para las preguntas.
4: Pasamos a la rueda de preguntas. 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
0: Somos exitosas, somos la voz de los que no tienen voz. Ha sido claro entonces que ya ha habido un diálogo con el candidato Roberto Sánchez y se pide que esa movilización sea tranquila y pacífica. 12:43, hasta ahora nos vamos a conectar con nuestro compañero Omar Coca, que se encuentra en el RIMAC. Así es, muy bien. Antes de eso, vamos a escuchar las declaraciones de la candidata de Fuerza Popular, Keiko Fujimori. Escuchemos.
5: Y el otro es que las alarmas de alerta se han incrementado por la posible llegada del fenómeno del Niño. Y ahí es donde también tenemos que ponerle mucho énfasis en todo el trabajo de prevención.
6: Candidata, estamos en vivo para RPP. Hay algunos asuntos pendientes que han quedado de gobiernos predecesores y que posiblemente usted tenga que asumir en caso sea elegida presidente. ¿Usted le va a dar el salvoconducto a Betsy Chávez, que sigue asilada en la Embajada de México? ¿Le va a dar el indulto a Alejandro Toledo, como ha solicitado su esposa públicamente, en caso que usted se convierta en gobierno? Y la última pregunta, ¿usted le daría el indulto a Pedro Castillo?
5: A ver, son varias preguntas. Voy a contestar en general sobre los pedidos de indulto, que me imagino no solamente en el caso de expresidentes, sino de cualquier ciudadano, se van a presentar en adelante. Toda solicitud de indulto humanitario tiene que llevarse a cabo de acuerdo a ley. En nuestro país no va a haber ni persecución ni privilegios. Quiero que eso quede muy claro. Pero también es importante señalar que cualquier pedido de indulto humanitario tiene que evaluarse respetando la dignidad de la persona y evaluarse caso a caso la situación médica de la que se encuentre esta persona. Se tendrá eventualmente que conformarse la comisión que analizará indultos y gracias presidenciales. Y nosotros aspiramos a que esta comisión esté conformada por personas lejos de tintes políticos y que puedan analizarlo de acuerdo caso a caso, de acuerdo a lo que realmente están necesitando.
6: Betty Chávez, candidata, Betty Chávez, que se ha aprovechado la figura del asilo. Opinión sobre eso.
5: Bueno, yo he sido siempre muy crítica de las personas que no afrontan
7: la justicia.
5: Ustedes saben que en mi caso siempre he dado la cara. Y mi recomendación primero, como persona, es que los políticos afronten, ¿no?, la justicia y que den la cara. Esa es mi primera recomendación que yo doy. Lo segundo es que eventualmente también se tomará en cuenta las opiniones de quien asumiría la cancillería y tendremos que tomar en cuenta, por supuesto, lo que significa el derecho internacional. Pero claro, en este caso estamos hablando de una persona que es política. Vamos a darle tiempo al tiempo, yo prefiero no adelantar opiniones.
8: Yo digo para Latina Noticias, el día de hoy se han anunciado marchas de parte del propio candidato Roberto
0: Sánchez. Somos exitosas, somos la voz de los que no tienen voz. Se le ha consultado respecto al asilo político de la señora Betty Chávez y además sobre los indultos, ¿no? Otros expresidentes, uno de ellos es el expresidente Alejandro Toledo Manrique, a través del pedido que ha hecho su esposa Elian. A esa hora ya nos vamos para el RIMAC para conocer cómo celebran el Día del Padre y los Abuelitos del Hogar Canevaro. Así que nos conectamos contigo, Omar. ¿Cómo estás? Buenas tardes, bienvenido.
9: Un gusto saludarte, Katiuska. Información en vivo desde el RIMAC. En estos momentos, decenas de abuelitos, quienes claramente son padres de familia, están recibiendo su onomástico. Estamos en el Hogar Canevaro y en estos momentos los vemos a ellos muy felices, bailando, zapateando. Y en estos momentos vamos a conversar con la directora de este importante hogar, quien nos va a detallar la cantidad de residentes quienes están en este lugar y que claramente son padres de familia.
10: Buenos días. Bueno, nosotros tenemos actualmente 291 albergados en el Centro de Atención Residencial Ignacia Rodolfo Viva de Canevaro, de los cuales unos 173 son varones y aproximadamente 50 son padres. Por eso estamos aquí reunidos dándole un sincero homenaje en su día.
9: ¿Qué tan importante es que se pueda dar este tipo de homenajes a los padres de familia?
10: Bueno, es muy importante porque esto los llena de vida, de alegría. Hemos tenido además una semana llena de festejos por el Día del Padre, ¿no? Ellos nos ayudan a socializar, a estar activos, alegres, lo cual es muy importante para su calidad de vida.
9: En estos momentos los vemos muy felices a todos ellos y ha llegado personal incluso de la policía para que también comparta con ellos momentos agradables.
10: Así es, la policía se ha hecho presente el día de hoy, así como una serie de voluntarios, los mismos trabajadores también han presentado números y los mismos residentes también cantan, bailan, se hacen juegos para pasar un lindo momento.
9: Palabras entonces de la directora Mónica Alba y en estos momentos compartimos la alegría de los decenas de adultos mayores quienes están en este lugar y nosotros compartimos este momento agradable a través de los 95.5 del FM en Lima Exitosa, la voz de los que no tienen voz.
0: Así es, Omar, qué bonito momento. Saludo para todos los papitos de nuestro país y es ahora 12:49, le presentamos nuestra secuencia Campeones del Mundo.
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0: Y le damos la bienvenida a Jan Rodríguez, conductor de Exitosa Deportes. ¿Cómo estás, Jan? Buenas tardes, bienvenido.
12: ¿Qué tal, chico? ¿Cómo te va? Muy bien.
0: clasificado ya a la siguiente ronda de este mundial.
12: Sí, efectivamente, ¿no? Atención, México con un error grosero del arquero de Corea del Sur, pero con un planteamiento bloqueando a los volantes de creación de Corea, un equipo con líneas juntas, un equipo con mucha garra, ¿no? Un equipo con mucho pundonor, con mucha hidalguía, jugando a defender, jugando a contrarrestar, jugando a la posibilidad de un error en salida del conjunto de Corea que arriesga bastante. No hubo ese error, sí, el arquero, una pelota muy fácil, una pelota para agarrarla y hablar antes para que no se choque con su compañero el defensa o para puñetear. De repente el arquero se complicó y abajo del arco convirtió México. Mucha prensa mexicana, mucho ex jugador, mucho ex entrenador decía: México no tiene idea de juego, México no juega nada, es que México no va a ganar ningún partido, que no jugamos a nada. Al final, es cierto, no mostrando un fútbol divertido, no mostrando un fútbol atildado seguramente, o el que le gusta a la gente, un fútbol práctico, pragmático, un fútbol eficiente. México está en la segunda ronda, ganando primero 2-0 y después también 1-0, sin convencer en el juego para los que quieren más generación de juego, para los que quieren más ataque, pero efectividad. Cumplió la primera tarea de México, está ya hecha, clasificaron a la siguiente ronda, 3 goles, 6 puntos, ningún gol en contra, y ahora esperando rival en los 16avos de final. El objetivo obviamente es llegar a cuarto de final, no llega a cuarto de final desde México 86, así que veremos si ahora lo puede lograr. Va a ser un equipo durísimo de doblegar México, ¿eh? No le sobra nada arriba, pero defensivamente está agarrando nivel el cuadro del Vasco Javier Aguirre, que dirige su tercera Copa del Mundo en el conjunto azteca.
0: Excelente. ¿Qué pasó ayer en Canadá, Jan, con ese jugador Ismael Coné?
12: Sí, Ismael Coné, ¿no? Sufrió una fractura de tibia y peroné, ¿no? Una dura entrada del jugador de Qatar, un choque. Yo creo que no hay la mala intención, no hay las ganas de partir, de romperlo, no hay esas ganas. Simplemente va a disputar la pelota duramente. Llega tarde y es por eso fractura de ti, pero no para el jugador Ismael Coné de Canadá. Después también cuando fue goleado, el técnico de Qatar habló con el técnico de Canadá, le dijo algunas cosas, se molestó. Lopetegui, técnico de Qatar, le dijo algunas cosas, no sé, algunas palabras. No estaba para hablar el técnico del Qatar en ese momento, debido a que su jugador lesionó a un futbolista de Canadá duramente, y después el técnico le contestó y se fue. Pero sí, fractura para este jugador, la primera baja por lesión grave de la Copa del Mundo. El mundo lamenta esto, una fractura que tiene peroné es algo lamentable, porque seguramente va a estar parado por lo menos 10 meses.
0: Increíble, pero hoy juega Estados Unidos y Australia, hoy a las 2 de la tarde, hora peruana.
12: Sí, juega Estados Unidos, el equipo sensación, ¿no? El equipo que para muchos mejor fútbol jugó junto con Inglaterra, un fútbol dinámico, un fútbol práctico, un fútbol para adelante, el fútbol que le gusta al sudamericano, ¿no? Que le gusta al amante del buen juego. Creo que de mitad de cancha para adelante Estados Unidos muestra un fútbol muy bueno, vértigo, precisión, contundencia, también calidad individual en el uno contra uno. Lo de Pulisic fue brillante, también lo de Sergio Dez también, lo de Balogun arriba también, y además, obviamente, ¿no? Lo de Tillman, McKay, un equipo muy interesante. Creo que el fútbol hoy también lo va a poner el conjunto de Estados Unidos. Esperemos, ¿no? Que pueda doblegar la defensa de Australia, que seguramente va a salir a jugar de contra, va a salir a jugar como contra Turquía, que se metió atrás, que le generaron un montón, que la defensa aguantó y después tuvo 2 chances de gol y la 2 la convirtió. Es efectivo Australia, pero el fútbol lo pone Estados Unidos, ¿no? Como dicen, el soccer champán, ¿no? Allá no le llaman fútbol, le llaman soccer. El soccer champán lo pone el cuadro estadounidense. Esperemos que nos deleite con buen fútbol, porque hay jugadores para hacerlo. Esperemos que el gol también, Estados Unidos, llegue rápido para los que nos gusta el buen juego, ¿no? Yo, verdad que maravillado, nunca pensé decirlo en el tiempo que veo fútbol. Que me maravilla Estados Unidos. Juega muy bien al fútbol.
0: Y hoy también juega Brasil a las 7:30 con Haití.
12: Sí. Y contra Haití, Brasil, a Brasil que va a jugar con falso 9. Particularmente no me gusta que un equipo juegue con falso 9. El equipo es Argentina, si el equipo es Brasil, no me gusta el falso 9. Pero Igor Thiago, que era el 9 que el partido con Marruecos lo hizo muy mal, no confía mucho en Hendrik. Dicen que es desobediente tácticamente, así lo dijo Ancelotti, y apunta todo a que va a jugar Ahí Mateus Cunha, jugador del United, un falso 9, al menos va a tener con quien tocar. Vinicius Junior por la izquierda, también Rafinha por la derecha. De repente Mateus Cunha se mete a la derecha y llega un poco más al medio Rafinha, que es posición natural para llegar al gol. Pero sí, Brasil en crisis, Brasil complicado con el juego, con falso 9, veremos cómo resulta. Ya si no le gana, si empata o pierde con Haití, listo, no se acabe el contrato de Ancelotti, que ha sido renovado hasta el 2030, pero Haití tienes que ganarle y también tienes que golearle para que el equipo también agarre confianza, ¿no? Sería un batacazo que Brasil el día de hoy no gane, por así Brasil esté recontra mal, ¿no?
0: Wow, también juega Paraguay, ¿no? Contra Turquía a las 10
12: sí,
0: de la
12: Paraguay,
0: noche.
12: Paraguay y Turquía, ¿no? Sí, los dos vienen de perder también en su grupo. Australia le ganó al conjunto de Turquía increíblemente, jugó mejor Turquía, pero tuvo dos, Australia clavó dos y Turquía se cansó de generar, pero no pudo convertir. Y también, ¿no? Paraguay viene a ser humillado por Estados Unidos. Es un duelo bastante parejo, te digo, ¿eh? Porque hay dividida en la marca de los dos. De repente puede ser un concierto de patadas y amarillas, por ahí alguna roja. Yo veo un partido bastante complicado, ¿no? Como dicen los apostadores, parece un partido inapostable, ¿no? No sé qué le van a poner ahí, pero de repente hasta se puede dar un empate, porque es un partido bastante parejo, no solamente por la capacidad de cada jugador, sino por el contexto, ¿no? Va a haber mucho nerviosismo para este partido, porque saben que el que pierde, chau, se acabó.
0: Excelente, muchas gracias, Jan.
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0: Excelente, gracias a Jan Rodríguez, conductor de Exitosa Deportes, esto fue nuestra secuencia Campeones del Mundo.
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0: Así es, y nos vamos a la pausa, pero volvemos con mucho más. 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No se lo pierdan.

0: La hora en exitosa, 12 del día y 57 minutos. 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

0: Exitosa, somos la voz de los que no tienen voz. Buenas tardes, muchas gracias por la sintonía. Aquí en su programa Exitosa te escucha.
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0: Mañana celebramos el día del chicharrón peruano. Cada tercer sábado del mes de junio se celebra el día del chicharrón peruano. Mueve más de 400 millones de soles al año, además producto nacional. Así que le damos la bienvenida a Richard Carvajo, chef de la chicharronería Don Javier. ¿Cómo está?
2: Cayuca, buenas tardes a todos nuestros amigos que están en la sintonía exitosa. Bueno, contento y feliz, mañana, sábado, estamos celebrando el Día Nacional del Chicharrón. Bueno, comer cerdo, comer sano, comer cerdo. Bueno, el chicharrón, un plato tradicional peruano, un plato que va combinado, acompañado de productos de la costa, sierra y selva. Y lo puedes comer, lo puedes acompañar. Bueno, en la costa lo acompañamos con camote, ¿no? En la sierra con canchita.
0: ¡Qué rico! Y con mote.
2: ¡Claro!
0: ¡Wow! ¡Delicioso!
2: Entonces, tenemos una gran variedad de maneras de probarlo y disfrutarlo como es un buen chicharrón peruano. Y bueno, hoy te traigo acá
0: al protagonista.
2: El chicharrón peruano con su salsa criolla y su toque de ají limo. Como nos gusta, picantito. Y su camotito, ya, lo máximo. Entonces, hemos preparado una celebración a lo grande. Y al día siguiente, el Día del Padre. Mire, imagínate, mañana el chicharrón y el domingo el Día del Padre. Y ahora con el Campeonato Mundial, más aún. Estamos preparando en Piscis, porque Chicharronería Don Javier también está ahí, Piscis. Entonces hemos preparado una fiesta, como tiene que ser, para celebrar el chicharrón peruano. Y también el Día del Padre. Día del Padre a lo grande, con pantalla gigante, ver el fútbol, compartir música, show, sorteo, regalo, degustación y mucho más.
0: Así es, pero ese producto mueve más de 400 millones de soles al año, ¿no? Reactiva la economía nacional, supuesto, y la gastronomía peruana.
2: Por supuesto, es una cadena productiva, Están los agricultores con su camote, con su cebolla, su limoncito, su ajicito. Entonces, tenemos ahí al Perú entero en este gran plato chicharrón peruano.
0: Qué bonito. Ahora, ustedes, por favor, ¿dónde consiguen el rico chanchito, no?
2: Bueno,
0: con los porcicultores.
2: Por supuesto, con garantía, los productos. Y bueno, nosotros lo preparamos tradicionalmente. Primero lo cortamos, lo ponemos a hervir con especies, con sal, con su ajito. Luego de que esté hervido, lo sacamos y con su propia manteca grasita lo freímos. Y sale crocantito por fuera, jugosa por dentro.
0: ¿Y con grasita o sin grasita? A mí me gusta con grasita.
2: Claro, por supuesto.
0: Porque hay gente que dice no, pero con la grasita es más rico.
2: Pero claro, y además es sano. Comercial es sano en realidad. Entonces, tiene bastante proteínas, es muy bueno, alimenta a toda la familia. Y los domingos, pues obviamente, ¿quién no? Su chicharroncito, lo puedes acompañar con tamalito, lo puedes acompañar con tanta variedad.
0: Con tu cafecito, ¿no?
2: Uy, cafecito, mañana, juguito.
0: Para el almuerzo también, está espectacular.
2: Así es, Katiuska, a mí me gusta con juguito.
0: Con juguito,
2: sí. Y a veces también, cuando es más temprano, con un cafecito calientito para despertar y comenzar a activarse, ¿no?
0: Qué bonito. ¿Cuál es el secreto para que nos salga así un chicharrón jugoso, crujiente, doradito, sabroso?
2: El toque de la fritura tiene que ser con la propia grasa. Ese es muy importante. Otros lo hacen con aceite vegetal. En este caso, nosotros no. Con la propia grasa hacemos que eso haya poco a poco la cocción y el grado tal cual como lo puedes apreciar ahora, y acompañado con su cebollita y con su ají limo, que te da ese toque picantito y delicioso, y tu camotito también, tu camotito Jonathan.
0: El Jonathan, ¿no? Bien famoso.
2: Claro, dulcecito, ¿no? Qué rico, la verdad que ya me dio
0: pero pruebe, por favor.
2: No, Katiuska, yo te traí este platito porque este platito pequeño, ¿ah?
0: Una pequeñez,
2: porque nosotros...
0: Es un plato gigante para todos los oyentes, ¿no? Un plato sumamente grande. Ahora, ese es el Día del Chicharrón.
2: Así es.
0: Cada tercer sábado de junio, aparte tenemos el Día del Pan con Chicharrón.
2: Así es. El 2025, Ministerio de Agricultura y Riego declara el segundo domingo de septiembre el pan con chicharrón. Y también declara, pues, el tercer sábado de junio el Día del Chicharrón. Entonces tenemos dos fiestas, hermoso,
0: ¿no? Ahora también

0: habíamos ganado el mundial de los desayunos, ¿no? El año pasado. Sí, fuimos tendencia viral. ¿Le ganamos a qué país?
1: Bueno, le ganamos, pues, comenzamos con Chile, México, también, con México, con Ecuador, con Chile, con Venezuela al final, que fue la final final. ¿Te acuerdas o no te acuerdas?
0: Claro, con la arepa, ¿no?
1: Claro.
0: Pero le ganamos por goleada.
1: Por supuesto. Bueno. Como yo digo, ¿no? No estaremos en el mundial, pero somos los campeones mundiales en la gastronomía. Y hoy te traigo un plato excelente, el pan.
0: Así es.
1: El chicharrón peruano, y para celebrar con los padres en este día también.
0: Claro que sí. Ahora, siempre uno se organiza, ¿no? Días antes, y este es un plato emblemático para el sábado o para el mismo domingo.
1: Así,
0: ¿no?
1: Es, claro.
0: Con motecito me gusta también.
1: ¡Exitosa! También con motecito.
0: Bien rico. Y con canchita serranita. Chulpi, ya no.
1: Ya. Claro, bien con la canchita. Y como te digo, con camotito, lo puedes disfrutar con tu tamalito, lo puedes disfrutar con tanta.
0: Y en varias preparaciones,
1: por
0: ¿no?
1: Supuesto.
0: No solamente así, también con los guisos, un arroz con chancho, un arroz meloso.
1: Por supuesto, claro que sí. O sea, no solamente el chicharrón se come de esta manera, sino hay mucha variedad en Arequipa. En Arequipa tienen su tradición también, el chicharrón es diferente, con diferentes guarniciones, ¿no? Utilizan diferentes productos. Y lo importante es que disfruta la familia y comparte, ¿no? Eso es lo bueno de la gastronomía peruana, que
0: así
1: une
0: es,
1: familias.
0: Que nos une, además, a una situación un poco complicada. Señor, señora, todos los chicos en casa, todos en la mesa a compartir, que es lo más importante.
1: Por supuesto.
0: Y con un producto nacional.
1: Así es, y celebrar el Día del Padre. 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
0: Excelente. 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
1: Ajá,
0: por favor.
1: Ver, mira. 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
1: en
0: toda
1: Zárate,
0: la familia.
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0: Usted, para Don Javier también un fuerte abrazo.
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0: Excelente, muchas gracias. 1:09, somos exitosas, somos la voz de los que no tienen voz. Tenemos este comunicado de la Conferencia Episcopal Peruana que dice lo siguiente: la Conferencia Episcopal Peruana expresa su profunda gratitud por el cariño, el interés y las constantes consultas que está recibiendo de parte de los fieles en los medios de comunicación y las instituciones públicas y privadas sobre el próximo viaje apostólico de su santidad el Papa León 14 al Perú en la primera quincena de noviembre de este año. La Nunciatura Apostólica y la Conferencia Episcopal Peruana darán a conocer en tiempo oportuno y en una conferencia de prensa el programa con las fechas y lugares de la esperada visita pastoral del Santo Padre a nuestro país. Excelente este dato que nos brindan ellos a través de una conferencia de prensa. En el tiempo oportuno van a dar a conocer el programa con fechas y lugares, ¿no? Porque se ha dado una fecha exacta, que sería la primera quincena del mes de noviembre. Se ha hablado de los lugares, porque eso lo ha dicho el mismo presidente José María Balcázar, que se ha reunido con el Papa, que sería Chiclayo, que sería Piura, que sería Cusco, y que sería también Pucallpa, ¿no? La selva de nuestro país. Y se ha hablado de 8 a 10 días, pero como él también lo ha expresado aquí en exclusiva para Exitosa, el itinerario lo marca y lo dicta el Vaticano. A ellos les corresponde dar esa fecha exacta. Sin embargo, también nos toca prepararnos para ello, ¿no? Entonces, ya la Conferencia Episcopal se ha pronunciado de que ellos van a dar las fechas en tiempo oportuno. Y claro, toda la población quiere saber cuándo llega a Cusco, cuándo llega a Pucallpa, cuándo llega a su casa, a su hogar, a Chiclayo, ¿no? También se ha preguntado si posible de que pueda llegar a lugares cercanos del Cusco, como sería Puno, como sería, por ejemplo, Iquitos, Trujillo también. Ya lo ha dicho también el presidente Balcázar, de que él ha puesto a su disposición el helicóptero que tenemos aquí en nuestro país, en Chiclayo, para que él se pueda desplazar a su gusto, pero eso, por supuesto, que lo tiene que dictar el Vaticano. Esa es información oficial que brindamos aquí en Radio Exitosa, la voz de los que no tienen voz. Estamos conectados a nivel nacional a través de la radio en Lima y Callao 95.5 de la FM, y seguiremos dándole, por supuesto, este espacio a toda la población que está conectada aquí en Exitosa, para que nos pueda comentar cómo se prepara, ¿no?, en las regiones ya mencionadas: Chiclayo, Piura, Cusco y en Pucallpa, cómo se preparan las autoridades, la iglesia también en esas zonas para recibir al Santo Padre León XIV. Lo que sí tenemos seguridad es que va a ser un mensaje de paz, de unidad, y que su presencia va a generar muchas cosas positivas, como la reactivación turística, económica, pero sobre todo, como un pueblo hambriento de fe y de esperanza, va a venir a traer eso: luz, amor. Todas las personas que dicen conocer al Papa León XIV dicen que es la misma persona que ellos han conocido. Lo que ves en pantalla es el mismo hombre bondadoso, bueno, con ojos de amor, tocado por Dios, que Dios ha elegido y ha puesto como el Santo Padre, y es una persona que inspira eso, confianza, y él viene a escuchar y sobre todo a buscar la unión entre todos los peruanos. A esta hora nos vamos a ir hasta La Libertad con nuestra compañera Ena Soto. Contigo, Ena, buenas tardes, bienvenida.
2: Información en vivo desde la región La Libertad. Un hecho que ha generado gran impacto en la provincia de Patas y que pone nuevamente en centro de la atención pública la lucha contra la corrupción tiene como protagonista un oficial del ejército peruano. Se trata del capitán Gary Brian Chiroque Barreno, quien fue detenido por agentes de la Policía Nacional del Perú tras ser acusado de presuntamente exigir dinero a un empresario para permitirle trabajar sin inconvenientes. De acuerdo con la denuncia presentada por la víctima, el oficial militar habría solicitado la suma de 5,000 soles a cambio de no interferir en las actividades comerciales que el empresario desarrolla en la zona de Chagual, en la provincia de Patas. Según la versión brindada por el denunciante ante las autoridades, las presiones no solo habrían estado dirigidas hacia él, sino también hacia algunos de sus trabajadores. Incluso se habría advertido que de no realizar el pago exigido, se instalaría un retén militar en el ingreso de su establecimiento para impedir el normal desarrollo de sus actividades económicas. Tras recibir esta denuncia, los efectivos de la Policía Nacional iniciaron una investigación inmediata. Como parte de las diligencias, se organizó un operativo controlado para verificar las acusaciones. Los agentes reunieron el dinero solicitado, registraron previamente las series de los billetes y dejaron constancia de ello en un acta policial. Posteriormente, se coordinó un encuentro con el presunto implicado para realizar la entrega del dinero. Fue entonces cuando el capitán Gary Brian Chiroque acudió al lugar acordado. De acuerdo con el informe policial, en el preciso momento en el que el oficial tomó posesión del dinero entregado por el empresario, los agentes intervinieron y procedieron a su detención en flagrancia. La intervención quedó registrada por las autoridades y permitió la incautación del dinero previamente identificado, elemento que ahora forma parte de las investigaciones. Tras su captura, el oficial fue trasladado a la dependencia policial correspondiente para continuar con las diligencias de ley. El caso ha sido comunicado al Ministerio Público, que deberá también determinar las responsabilidades penales correspondientes. Sin embargo, la investigación podría alcanzar también una dimensión aún mayor. De acuerdo con información preliminar difundida tras la intervención, durante las primeras diligencias habría surgido declaraciones y evidencias que involucrarían a otros integrantes de la institución militar. Asimismo, ha trascendido como tal las investigaciones, porque revisan mensajes y comunicaciones que podrían resultar relevantes para esclarecer si se trató de una acción individual o de una presunta red de cobros irregulares en la zona. Por ahora, todas estas versiones forman parte de la investigación fiscal y policial en curso, por lo que serán las autoridades competentes quienes determinen la veracidad de los hechos y el grado de participación de cada uno de los involucrados. Este caso ha generado preocupación entre la población población de Pataz, una provincia donde las actividades económicas vinculadas a la minería y el comercio requieren de constantes controles de seguridad debido a la presencia de organizaciones criminales y conflictos relacionados con la minería ilegal. La detención de un miembro de las Fuerzas Armadas bajo una acusación tan grave ha provocado diversas reacciones entre ciudadanos y empresarios, quienes esperan que las investigaciones se desarrollen con total transparencia y que se sancione a los responsables en caso de confirmarse los hechos denunciados. Mientras tanto, el capitán Gary Bryan Chiroque Barreno permanece a disposición de las autoridades, que continúan recabando pruebas y testimonios para esclarecer completamente este caso que hoy sacude a toda la provincia de Pataz y a la región de la Libertad. Informó para ustedes Sina Soto en los 103.3 de Exitosa, la voz de los que no tienen voz.
0: Así es, Sina, muchas gracias. Somos Radio Exitosa, la voz de los que no tienen voz, y es ahora 1:16. Le presentamos nuestra secuencia, el artista del día.
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0: Y hoy presentamos a Kimba Fa. Le damos la bienvenida a Ivonne Muñoz y a Juan Aparicio de Kimba Fa. Un aplauso para ellos. Inicia.

0: corazón. Un saludo nuevamente para nuestros invitados. Kimbafá celebra 25 años de aniversario con Legado, una experiencia escénica que conecta ritmo, memoria e identidad peruana. Así que le damos nuevamente la bienvenida a nuestros invitados, Ivonne Muñoz y Juana Aparicio, que nos han brindado una pequeña presentación de lo que va a significar este gran espectáculo Legado. ¿Cómo están? Bienvenidos a Exitosa. Muchas gracias por esa presentación. Música que alegra el alma, el cuerpo.
1: Hola, ¿qué tal? Buenas tardes. Soy Ivonne Muñoz, pertenezco a Kimbafá. Tengo el agrado de ser parte aún. Aquí está mi compañero también conmigo.
2: Dale, mucho gusto. Soy Juan Aparicio, también integrante de Kimbafá, ya 17 años, casi.
1: Casi el mismo tiempo, sí, estamos felices. 17
0: años siendo parte de Kimbafá.
1: Así es.
0: O sea, cuando eran chiquitos.
1: Bueno, sí, gracias por eso, sí. Pero aquí estamos, aún.
0: Qué lindo. ¿Cómo llegaron a Kimbafá?
1: Bueno, yo llegué por un amigo que me lleva para ver su ensayo. Y luego el director me invita a ser parte del ensayo y así empezó mi vida en Kimbafá.
0: Qué bonito. Ahora tú tocas
1: el
0: bailas, tocas también.
1: Yo no bailo, yo soy percusionista. Soy performance, zapateadora. Sí. ¿Tú, Juan?
2: Yo soy músico, bailarín también, danzante. Y hago, aparte de música afroperuana, danzas andinas también.
0: Qué bonito. Ahora ustedes son preparados ahí dentro de Kimbafá, ¿verdad?
1: Sí, claro. Ahí tenemos una experiencia completa de música, de danza, de teatro, que el director Lucho Sandoval se encarga y siempre se ha encargado de formarnos.
0: Qué bonito. Ahora también escuchamos varios tipos de instrumentos musicales, ¿no? Que no son tan convencionales.
1: Así es, así es. Usamos instrumentos no convencionales como baldes. Tenemos una escena de los vendedores que tocamos elementos como una parrilla, que es la vendedora de anticuchos, ¿no? Lo tocamos, tocamos unas botellas, que es el vendedor de emoliente. También algunas... algunos elementos que se usa para vender la mazamorra, el arroz con leche. Esa escena se llama la escena de los ambulantes y hacemos música con eso.
0: Qué bonito. Ustedes también presentaron una gran puesta en escena que fue La Calle Suena.
1: También hemos hecho varias. Claro. Tenemos varias. Sí, ahorita nos estamos enfocando en lo que vamos a presentar desde el 17 de julio al 29 de julio, que se llama Kimbafá Legado, que es una experiencia diferente a la que ya la gente
0: la
1: suelo
0: que
1: ver.
0: ¿Estamos viendo?
1: Así es, sí. Esa es la escena de los vendedores, que te cuento que hacemos música con las carretillas, con los afiladores.
2: Ajá.
1: Sí. Y bueno, si me permites promocionar un poquito nuestra obra, estamos del 17 de julio al 29 de julio, las tres primeras funciones, hay un descuento especial por ser el mes de la cultura afroperuana. Hay el 50% de descuento el 17, 18 y 19 de julio. Luego la segunda semana empieza del 24 de julio al 29 de julio.
0: Qué bonito. Juan, cuéntanos por favor tu experiencia en Kimbafá.
2: Bueno, mi experiencia viene ya de...
0: Un poquito más cerca del micrófono, por favor.
2: Mi experiencia viene ya desde muy niño en realidad, con el tema de la danza. Luego poco a poco ya
0: en
2: me
0: el
2: he
0: colegio
2: ido...
0: bailabas de forma profesional.
2: Sí. Mi mamá ha sido bailarina.
0: Ah, bueno,
2: entonces
0: sangre.
2: Creo que por ahí también va el, digamos, la experiencia, ¿no? Y el legado. Entonces, esta oportunidad en esta obra, el nombre representa eso, ¿no? Cómo se transmite a través de las generaciones las experiencias a través del arte, ¿no? Entonces el legado es lo que representa en realidad lo que hacemos por las generaciones que van pasando, ¿no? Entonces nosotros, por ejemplo, somos una generación que ya está como casi en el ciclo final, porque ya obviamente vienen chicos nuevos, ya más jóvenes, con otras experiencias, otros talentos. Entonces esto representa un poco eso y va a estar representado en la obra, ¿no? O sea, lo van a ver, lo van a sentir.
0: O sea que también hay varios niños en la obra.
2: Son sorpresas, o sea, tendrían que ir a verlo para que sepan.
0: También la primera generación, ¿no? La generación que viene, que son hijos de ustedes.
1: Sí, de algunos de nuestros compañeros.
0: Wow.
1: Así es. Claro que sí. Todo es muy emotivo, es muy bonito. Tradiciones, generaciones, como dice mi compañero. Y va a estar muy bonito, no se lo pueden perder, porque no solo es teatro, es danza, es música.
2: Sí, y es para
0: ¿qué
2: todo
0: se requiere para ser parte de Kimbafá? ¿Están bueno, recibiendo siempre talentos? ¿Hay que sí, hacer un casting para ellos?
1: En realidad, en la página de Instagram, que es Kimbafá Oficial, siempre lanzan algunos requerimientos, si es que lo decide la agrupación.
2: Convocatorias,
1: talleres, que ahorita hay un taller, ¿no? Hay un taller de algunos meses que se termina con una presentación final con la gente que se inscribe. Es súper bonito porque salen inspirados y les gusta más el arte de lo que ya les gustaba, ¿no? Entonces, sí, siempre estamos en constante cambio y en constante también cambio, no de personas, pero con ingreso de gente nueva, de nuevas vidas, nuevos talentos, nuevas experiencias, nuevas ganas, nuevos todo.
2: Sí, porque qué no solamente bonito. Entran músicos, sino también entran solamente personas que se dedican a la danza, ¿no? Y dentro de Kimbafá es donde ellos empiezan a desarrollar más cosas, ¿no? Como el teatro, la música, la percusión. O sea, hay gente que solamente ha tocado instrumentos convencionales como el cajón,
0: como la guitarra.
2: Entonces no saben que pueden hacer música con todo, ¿no?
1: Así es.
2: Con el cuerpo, con los pies,
1: con la boca.
2: Con cositas que tú dices, ¿cómo vas a hacer música con eso, no?
0: Nosotros qué bonito. Y su formación, por ejemplo, ¿cómo es, no? Cursos, talleres, ¿cómo son las clases dentro de Kimbafá?
1: Sí, como te explicaba, se ofrecen cursos, talleres por meses que luego terminan con una presentación final con las personas que se inscriben. Y bueno, el talento y ser parte de Kimbafá, eso lo decide el director. Si él ve algo en ti que necesita para la agrupación, pues te va a decir, eres parte de, tal cual.
0: Excelente, muchas gracias a ambos por estar aquí.
2: Gracias.
0: Por favor, nuevamente la invitación a Kimbafá,
1: claro,
0: Legado.
1: Sí. Así es, estamos del 17 de julio al 29 de julio. Las tres primeras funciones, estamos con el 50% de descuento por ser el mes de la cultura afroperuana. No se pierdan ese espectáculo Kimbafá Legado, que no solamente es teatro, sino también es danza, es música y mucho ambiente de compañerismo y familia. Historia. Nos vamos con un historia, nos vamos con una percusión en la boca, con los
0: excelente,
1: cachetitos ahí
0: gracias.
1: Para que nos puedan escuchar. A ver.

0: Epa.
1: Un aplauso para ellos, Iván Muñoz y Juan Aparicio, muchas gracias.
2: Gracias.
1: Muchas gracias a Kimbafá también. A esa hora le presentamos la hora del bitute.

0: Así es, y nos vamos para ATE, gracias a Radio Exitosa y gracias a Pío Chique, van a comer unos ricos, sabrosos pollitos a la brasa. Así que nos vamos hasta ATE con nuestra compañera Vanessa Rubio, gracias a Radio Exitosa y a Pío Chique. Contigo, Vanessa.
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0: Así es, Vanessa, vamos a la pausa, pero volvemos con mucho más, no se lo pierda.

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0: La temperatura en Lima, 21 grados, Cusco 16, Madre de Dios 27 grados, 1 y 32 de la tarde. A través de un comunicado, la Conferencia Episcopal Peruana anunció que dará a conocer en su momento el programa con fechas y lugares del viaje apostólico que realizará el Papa León XIV al Perú, previsto para la primera quincena de noviembre del presente año. En otras informaciones, el Banco Central de Reserva elevó de 3.2 a 3.4 su proyección de crecimiento para la economía peruana de este año, respaldando principalmente por una mayor expansión de las actividades no primarias como el comercio, construcción, manufactura, entre otros. A esta hora tenemos información en vivo desde Arequipa con Jaime Benavente. Adelante, Jaime.
1: Información en vivo desde Arequipa. Hemos llegado hasta el área de farmacia del Hospital Honorio Delgado Espinosa, donde los ciudadanos están denunciando que no hay los medicamentos completos que les exigen las recetas médicas en este hospital. Vamos a conversar con ellos directamente porque esta situación afecta no solo a los más jóvenes, sino principalmente a los adultos mayores que llegan hasta el Hospital Honorio Delgado Espinosa. Inclusive hay una fila para poder realizar la compra de estos medicamentos que no te lo dan de forma gratuita, sino todo lo contrario, tienes que comprar estos medicamentos. En una consulta, ¿ha encontrado medicamentos que le han dado en su receta médica? Buenos días.
2: Todavía no, recién vamos a ir.
1: ¿Esto es siempre así? ¿Tienen que hacer cola también para comprar los medicamentos? No solo para las citas, sino también para los medicamentos.
2: Sí.
1: ¿Desde qué hora está usted acá?
2: Desde las 5.
1: Señora, una consulta. ¿Le han indicado si es que hay medicamentos en farmacia?
2: No, casi no hay porque tenemos que comprar una parte afuera. Solo reparten lo poco que hay. Ellos dicen que no hay más.
1: Por ejemplo, de su lista de medicamentos, ¿qué cantidad anteriormente ya ha comprado afuera?
2: Por ejemplo, la última vez he tenido que comprar 3 medicamentos que no había acá.
1: ¿Y afuera cuesta un poco más?
2: Por supuesto, señor, ahí cuesta, pues. Y depende también de cada farmacia, a unos le cobran más, a otros cobran menos.
1: ¿Usted, señora, también compra los medicamentos en la parte externa?
3: Sí, pero ahorita no estoy para medicina, pero sí, he comprado.
1: Pero siempre
3: cuando
1: pero
3: sí. Sí.
2: Siempre compramos afuera también.
3: Acá lo pongo, no mate tanto.
1: Perfecto, bien, este es el malestar de los ciudadanos en Arequipa. Adelante ustedes en estudios, informó Jaime Benavente para Exitosa, la voz de los que no tienen voz.
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0: 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Y hasta ahora le damos la bienvenida a nuestros invitados, a Jaime Palacios, director general de operaciones del Cuerpo General de Bomberos Voluntarios del Perú, y a Aldo Sedamanos, piloto de SAMU. ¿Cómo están ambos? Bienvenidos a Exitosa.
1: Gracias. Bien.
0: Gracias, y hoy vamos a conocer un poco de sus historias, porque ellos son profesionales, que están al servicio de la población peruana, pero también son padres con familias. Por favor, comenzamos por aquí, señor Palacios. ¿Cómo ha sido para usted ser bombero, pero también ser padre?
1: A ver, ahí tengo dos extremos. Primero, que mi familia, yo soy tercera generación de bomberos.
0: Qué bonito,
1: es un legado. Mi abuelo, mis tíos abuelos, mis tíos, en mi caso el mío. Y mi hija.
0: ¿Su hija es bombero?
1: Mi hija es bombero desde hace 3 años, y mi sobrino es hace 2. Y tengo una sobrina que, por cosas del destino, colega de ustedes, por motivos de trabajo viajó a España y ya está en España, y ya dejó el ser bombero, dejó a trunca su ilusión, ¿no? Pero ahí está. Entonces estamos en esas.
0: Qué bonito. ¿Y qué siente que su hija también sea bombero, ¿no? Con lo complicado que es, además, y con las condiciones complejas para ustedes.
1: Eso es lo que yo entiendo ahora, los padres de los chicos que van a la compañía, ¿no? Supongo que mi mamá también pasó lo mismo en su momento. Pero hay un tema. Podremos tener limitaciones presupuestales, podremos tener limitaciones de maquinaria, pero la preparación que reciben los bomberos para poder atender una emergencia no es de un mes, 2 meses, es un año, año y medio. Entonces, sí estamos preparados para poder hacerlo.
0: Para todo.
1: Si cumplimos las normas, los procedimientos, igual en el caso de ellos, en la respuesta en parte médica, si cumplimos todos los procedimientos, no nos va a pasar nada. El tema va en que a veces nos gana la vehemencia por querer hacer las cosas y cometemos algunos errores que no se deberían cometer. Poco a poco lo estamos corrigiendo. Entonces, a los padres de los chicos que están ahora como bomberos y que quieren esta vocación, que sientan seguros que sus instructores, tanto en la comandancia departamental, comando nacional, lo primero que les enseñamos a los chicos es: primero soy yo, primero me cuido yo para poder cuidar a los demás. Entonces, eso es la realidad. Ahora, como bombero, tenemos miles de satisfacciones y también miles de cosas que no queremos vivir, pero las tenemos que vivir, lamentablemente. Tenemos desde atender a una persona fallecida o que fallezca en nuestros brazos, como tener un parto. Recibir una vida es inmenso.
0: Y del SAMU también, ¿no? Sí, señor Sedamanos.
2: Exacto, así es. Entonces,
0: ¿usted es papá, por favor, de cuántos hijitos?
2: Dos
0: hijitos, que son hombrecitos, varoncitos.
2: Sí,
0: ¿y cómo
2: pequeños.
0: Es esa experiencia, no? Por ejemplo, hoy día preguntamos a los abogados laboralistas, el papá debería estar en el colegio de los chicos, ¿no? Con los eventos.
2: Claro.
0: Pero usted no puede llegar.
2: Sí, no, cuando a veces, lamentablemente, hay eventos que yo no puedo llegar, no puedo ir por trabajo, ¿no?
0: ¿Y qué le dicen sus hijos?
2: Como que ya entienden, porque yo ya les he enseñado este mundo que es así, ¿no? A veces puedo estar,
0: ¿y qué les explicó? ¿Qué cosa les dijo? Papá tiene que trabajar, papá, claro, está salvando vidas.
2: Me ha pasado que a veces me dice, papá, no quiero que vayas a trabajar, ¿no? Oh. Ese es un poquito
0: son chiquitos.
2: Sí, son uno de 9 y otro de 7 años, ¿no? Entonces, pero tengo que hablarles, decirle que poco a poco ya ustedes van a ir creciendo y ya, bueno, todo tiene su tiempo, ¿no? Su camino, ¿no?
0: Claro, ¿a qué hora, por ejemplo, usted está llegando a casa?
2: A las 8 de la noche, más o menos.
0: ¿Y ellos están ya despiertos?
2: Sí, no, ya casi ya están durmiendo ya. Sí,
0: por dormir.
2: Sí, ya están durmiendo.
0: Usted igual, ¿no? No tiene un horario definido cuando ha sido bombero.
1: Me he pasado años nuevos, navidades, días del padre, cumpleaños en casa, cuando era soltero, cuando estuve casado y era con mi hija. Desde que nació mi hija, ayer lo que dejé de hacer en los bomberos. La semana que nació mi hija fue mi última guardia nocturna. ya no volver a dormir al cuartel. Sí, me ha amanecido, obviamente, en alguna emergencia, pero ya no. Cambió mi responsabilidad, cambió mi chip.
2: Exacto.
1: Ya, exacto. Tenemos otra visión. Uh-huh. Al igual que él, me ha pasado que no he podido estar en alguna celebración del Día del Padre por temas laborales.
0: Uh-huh. Y Navidad, ni qué decir, ¿no?
1: Por temas bomberos, Navidad, Año Nuevo, totalmente, a veces me ha pasado. Pero por temas laborales no he podido estar, por ejemplo, en la celebración del Día del Padre. Iba mi papá cuando estaba todavía con nosotros, iba mi suegro, pero hubo un tema en el colegio que me pidieron si podemos ir a dar una charla de prevención. Uh-huh. Y mi hija no sabía. Y cuando vio que se aparecía el camión que yo lo manejaba, fue totalmente
0: distinto. ¡Qué bonito!
1: Y ahí, mi papá. Entonces,
0: ¡qué bonito comenzó, momento!
1: Y como comenzó la charla, ahí dije, tiene pasta, porque comenzó. Tú sí, tú no, a querer dirigir quiénes iban a ir con ella a ayudar a manejar la manguera.
0: Imagínese, el liderazgo nato.
1: Comenzó con eso y dije, acá veo, pues dije, no quiero decir nada porque en la casa mi esposa, obviamente, la preocupación de toda madre de que no quiera hacer o que
0: exposición al peligro, ¿no? De alguna forma.
1: Sí, definitivo. Pero solita fue. Ella se apareció en el cuartel solita un día.
0: ¿A qué edad?
1: A los 15.
0: 15 años.
1: Y estaba de jefe de compañía, compañero mío de promoción y todo.
0: Y me dice, ¿y le avisaron a usted?
1: No, yo estaba en el cuartel tomando desayuno y dice, están buscando al jefe para querer ser aspirantes. Entonces él sale y me dice, y regresa y me dice, pues no te pases. Pues. Y yo, pues, ¿por qué? Mira quién es. Era mi hija y el sobrino de él, que son contemporáneos. Si digo que sí, tú vas a estar contento, pero tu mujer me va a matar. Y si digo que no, mira, ella va a estar contenta y tú me vas a matar. ¿Qué hago? Y ahí opté por el consejo de un bombero viejo del cuartel, bombero antiguo. Si vino solita, es porque le nació. Uh-huh. No le neguemos. Y ya hasta ahora está.
0: ¿Y sus hijos también quieren ser doctores?
2: Sí. Los míos quieren ser bomberos.
0: Quieren ser bomberos. Pasa que
2: yo también soy de profesión bombero también.
1: Sí.
2: Entonces, siempre las he llevado a la compañía, ¿no? Es como...
0: Ah, es bombero, sí, también. O sea, usted tiene también el corazón dispuesto al servicio, ¿no? Porque así con es, eso uno se nace.
2: Así
0: y se inculca en,
2: exacto,
0: casa. Ahí tenemos unas imágenes justamente de nuestro invitado Aldo Sedamanos, piloto de SAMU con sus dos hijos. Qué bonito. ¿Cómo se llaman?
2: Marcelo y Moisés.
0: Marcelo
2: es
0: y
2: el
0: Moisés.
2: Que está delante mío, Moisés es el que está atrás.
0: ¿Y los nombres tienen algún significado especial? Porque son,
2: bueno,
0: con M los dos.
2: Sí, ajá. Sí. La idea siempre era con M. En realidad el mayor se iba a llamar Moisés, pero justo en esa época había muchos Moisés. Entonces le cambiamos el nombre a Marcelo. Y después ya el segundo sí fue Moisés, ¿no?
0: Qué bonito. ¿Qué sí se siente ser padre de unos niños pequeños, ¿no? Y además el país, la situación, el mundo es duro.
2: Sí.
0: Cuando uno es padre piensa en eso, ¿no?
2: Así es. Bueno, uno de ellos fue el tema de ya no poder ir a los bomberos mucho tiempo, como antes sí lo tenía, sí, cuando no era padre. Y ya eso cambió para mí, ¿no? Porque ya empezó la responsabilidad, ¿no? Como dice el comandante.
1: Son ciclos en los cuarteles. Con nuestros hijos tan chicos, dejamos de ir al cuartel, no digo todos los días, pero vamos menos, pero vamos. Sí. Y cuando ya están mayores, ellos nos llevan. Entonces ya cambia la situación. Pero somos cíclicos en los bomberos.
0: Entonces, qué bonito. ¿Y sus padres todavía siguen con vida?
2: No, mi padre ya falleció justo antes del COVID. Mi madre sí vive conmigo. Ella es la que en realidad me inculcó a lo que es bomberos.
0: ¿Su madre?
2: Sí, a los 8 años me llevaba a la compañía bombera. Ella no es bombera. No tenía ningún conocimiento, pero me llevaba, porque justo en esa época había curso de bomberitos y me llevaba a ella, mi madre, a los 8 años.
1: Mucha gente no entiende a veces que los bomberos, uh-huh, seamos profesión cualquiera, uh-huh, podemos ser presidente director de una empresa, podemos ser choferes de ambulancia, podemos ser empleados públicos o lo que fuere, tenemos una responsabilidad con nuestros hijos.
0: Ella es su hija, ¿cómo se llama su hija?
1: Camila.
0: Camila, y ahí está, en la pandemia, ¿no? Están con la mascarilla, el gran trabajo del que han realizado ambos en la pandemia, los héroes de la pandemia.
1: Ahí estamos regresando de un incendio. Es significativo, ¿no? O sea, quienes tienen más miedo ahora son mis cuñadas. Mi hermana no, por la familia, ¿no? Pero, y el tema de conversación de repente también le pasa a él, cuando estamos en la mesa conversando, ya no hablamos de fulanito le pasó esto. Papá, y en el incendio, ¿viste?
0: Ah, ¿quiere información? Sí, claro. Exacto.
1: ¿Y qué pasó? Y por ahí le preguntan, ¿y has visto algún muerto? Ay, sí, se me murió la vez pasada uno, pero mira, y ya la conversación pareciera normal para nosotros, pero a veces yo le digo, corta el tema porque tus amigas van a pensar que somos medios, medio psicópatas. Sí. No sé decirlo así, ¿no? Pero no, es bonito y es responsabilidad. Como decía, somos, mucha gente nos ve como ejemplo. Los sí, claro. padres, el caso de su mamá, lo llevó al cuartel porque veía que la disciplina, la vocación, el amor a la sociedad.
0: Tanto falta en ese mundo.
1: Y eso es lo que olvidamos ahora. Todo el mundo cree que para ser influencer hace falta un influencer, un teléfono y publicar, más disculpar, tontería y media. Uh-huh. Cuando en el día a día influenciamos más en las personas.
0: Uh-huh. Así es, yo tengo una experiencia con Dante que ya tiene 23 años, ¿no? Dante, que es mi primito, él siempre, a él le nacía, no sé quién le enseñó, pero él veía un bombero, un policía o un doctor, iba corriendo a abrazarlos. O sea, yo creo que eso tienen todos los niños de la inspiración, ¿no? O sea, para ellos, para los niños, ustedes son héroes.
2: Claro.
0: Y cuando pasamos por la compañía de bomberos, Dios mío, él estaba maravillado. Cualquier persona con traje, policía, doctor, él tiene esa admiración y creo que eso también hay que inculcarlo a todos los niños, ese respeto, ¿no? Así por es. Las personas que dan su vida por el país.
2: Uh-huh. Por el prójimo.
0: Por el prójimo, así porque es. Eso nace. Uh-huh. Ese es un corazón uh-huh. especial, no todos lo tienen. Esa es su fotografía, señor Palacios.
1: Bueno, tenía 2 años.
0: Conoció a esa chiquita.
1: Es su graduación.
0: Qué bonito.
1: Ahí está, cuando tenía 2 años, ella pedía ir al cuartel y yo me quedaba con ella ahí y ahí estamos. Y cosas del destino, ¿no? Ella creció, yo he madurado, he crecido, y la unidad sigue estando en servicio. O sea, ¿qué significa? Que en 25 años no hemos cambiado unidades. O sea, nuestra problemática es...
0: Es similar.
1: Es tema de concientizar a las autoridades. Yo soy bien crudo para hablar. Yo estoy cansado de ir al Congreso y que me digan, ¡ay, bravo los bomberos, bravo uh-huh. los con su labor! Ellos no dan presupuesto. Uh-huh. Ellos lo que quieren es hacer política con nosotros. Deberían haber leyes que puedan... No darnos un sueldo, no queremos, sino lo que queremos es medios para poder atender a la sociedad.
0: Así es, solamente las herramientas, ¿no? Para Exacto. poder pues llevar ayuda. Sí. Ahora usted, por favor, desde el SAMU, ¿no? ¿Cuál es el consejo que le da a todos los papás, todos los padres de familia, ¿no? Que cumplen una labor como sí. la de usted sin horarios.
2: Sí, yo por ejemplo, yo salgo, entro en la mañana a trabajar, salgo y regreso a casa de frente para estar con ellos. Hacer las cosas del día a día, ¿no? O sea, prepararle su comida, todo eso, igual de repente como lo haría una mamá, ¿no? Pero es mi responsabilidad, ¿no?
0: Claro, ahora yo tengo entendido que usted cumple esa doble función.
2: Sí, así es. Sí,
0: la verdad. O sea, para usted, doble regalo por el día del padre.
2: Es gratificante, ¿no? Cuando uno cumple lo
0: que. ¿Y cómo hace
2: rol, ¿no?
0: con las tareas, con la comida?
2: Todo, o sea, siempre voy haciendo desde antes,
0: se organiza.
2: Voy preparándome, me organizo para tener todo a la hora, ¿no? Porque,
0: o sea, que ellos, o sea, para ellos usted es su mundo.
2: Sí, pues.
0: Completo, ¿no? Es. Su vida entera es usted.
2: Así es, ¿no? Sí, definitivamente es así. Por eso, cuando, por ejemplo, cuando íbamos a los bomberos, porque yo los llevaba, me decían, ¿no? Papá, ¿cuándo vamos? ¿Cuándo nos vamos? Ya vamos a ir, pero todavía no, porque hay que estudiar también, hay que hacer las tareas. Ah, ya, papá. Entonces como que se desaniman, pero es lo que les toca a ellos, ¿no? Tienen que, todo tiene su tiempo.
0: Claro, entonces, tenemos que reconocer que como hay madres solteras, uh-huh. también hay padres que cumplen esa doble función.
2: Así es, así es. Pero bueno, siempre con amor. Con amor todo se puede lograr, ¿no?
0: Qué bonito, sí. qué bonito. ¿Cuál es su consejo, por favor, señor Palacios, para todos los papás que sus hijos les han dicho, quiero ser bombero, ¿no? Yo sé que es una decisión difícil.
1: El primer consejo es, o recomendación es, que estén tranquilos, que uh-huh. vamos a formarlos para que no tengan problemas ni de salud, ni de accidentes, ni nada de esas cosas. Obviamente que es algo riesgoso. Yo cada vez que digo, como seguro, soy bombero, mi póliza se dispara al techo. Pero... Es algo normal. Y el consejo para los padres que sus hijos quieren ser bomberos es que, primero, que les exijan a sus hijos, igual que nosotros les exigimos, que acaben su profesión para que puedan servir mejor a la sociedad. Nosotros queremos bomberos que puedan servir tanto a la sociedad como servir al cuerpo de bomberos para mejorarlo. No es más bombero, y ahí me va a dar la razón, el que para en el cuartel 24 horas al día. Exacto. Es más bombero el que se prepara para la vida y aparte ayuda a la sociedad. Porque si no, vamos a estar siempre con gente que al final no aporta. Y queremos mejorar la imagen que tiene el cuerpo. Somos la entidad con mayor aceptación a nivel nacional. Pero no queremos ser solamente los chicos buenos, sino los preparados para afrontar las situaciones.
0: Excelente. Así ¿cuál es su consejo para todos los así papitos?
2: Lo mismo, como dice el comandante, siempre estar preparados, ¿no? En los niños que tienen que estar preparados para todo, pero nosotros somos su guía. Nosotros somos su guía, a nosotros nos ven como ejemplo, y por lo tanto, si nosotros hay que aprovechar eso, ¿no? Que nos miren como ejemplo para nosotros guiarlos, saberlos guiar muy bien, ¿no?
0: Ahí están los bebés. Ahí está, Marcelo y Moisés, ¿no? Sí. Qué bonito. ¿Cuál es su mensaje para ellos?
2: Bueno, son mi motor, mi motor y motivo son ellos, para todo, para mi trabajo, para mi carrera, para todo, ¿no? Sin ellos no puedo hacer nada.
0: Excelente, un aplauso para ambos, por favor, para nuestros invitados, para Aldo Sedamanos, piloto de SAMU, y para Jaime Palacios, director general de operaciones del Cuerpo General de los Bomberos Voluntarios del Perú. Muchas gracias a ambos por estar aquí en Exitosa. Gracias. Y feliz Día del Padre, ¿no? Un fuerte abrazo para ambos. Y hasta ahora nos vamos para Chiclayo con nuestro compañero David Chiroque. Contigo, David, buenas tardes, bienvenido.
3: Gracias por el pase de información en vivo desde Chiclayo. Nos encontramos en la emblemática fábrica de Quincón San Roque y hoy hemos venido a visitarla porque el día de ayer el presidente le entregó un obsequio al Papa León XIV, uno de estos riquísimos quincones. Un quincón es un dulce emblemático de la región Lambayeque. Estamos con uno de los responsables de esta emblemática fábrica y queremos conocer un poco cuál es su opinión de este regalo que, bueno, normalmente los chiclayanos, los lambayecanos, entregamos siempre como regalo, pero es un regalo especial. ¿Y qué significa para ustedes que el presidente haya entregado justamente al Papa León XIV?
4: Bueno, estamos muy orgullosos y agradecidos con el presidente que haya llevado un producto de nuestra marca, un Quincón San Roque, al Papa. Si bien el Papa conoce muy bien nuestros productos, pero el hecho de que él se acerque al presidente con un producto nuestro es que representa no solo a Lambayeque, sino al Perú. Así que estamos tremendamente agradecidos.
3: Y además esto cambia de alguna manera la visión internacional de este quincón que es tradicional de Lambayeque, ¿verdad?
4: Claro, por supuesto. El quincón está en muchas partes del mundo, pero el hecho de que un presidente esté llevándolo como parte de su país, representando a lo que nosotros tenemos como algo emblemático, definitivamente nos llena sumamente de orgullo.
3: Y esto además, por ahí imagino que ha traído interrogantes de extranjeros, de que de repente consultas sobre este quincón, porque ya lo han visto internacionalmente, ¿no?
4: Claro, bueno, desde que escogieron al Papa, la verdad que fue algo no solo para el pueblo lambayecano, algo como un regalo de Dios, por supuesto, sino también para nosotros como productores de algo emblemático, que la gente empiece a vernos desde otra manera, ¿no?
3: Y además, hoy el Quincón San Roque ya se ha posicionado, ¿no?
4: Sí, totalmente. Bueno, es una empresa que tiene 106 años, así que este mérito no es solo nuestro, son tres generaciones atrás, yo soy la cuarta, y pues el prestigio ganado por la calidad de nuestro producto, ¿no?
3: Y ahora se viene una visita del Papa León XIV, que lo ha confirmado el presidente de la República. Para ustedes esto también es muy especial porque de alguna manera la empresa crece, ¿no? Crece y muchos turistas seguramente van a querer venir aquí a conocer ese regalo que le ha entregado el presidente al Papa León XIV, ¿no?
4: Claro, lo esperamos con ansias, y no solo al Papa, sino a todos los turistas y todas las personas que quieran venir a conocer Lambayeque y San Roque.
3: Ok, muy bien. ¿Tu nombre, por favor?
4: Jorge Piscoya, soy el gerente de la empresa.
3: Bien, Jorge, bueno, estamos con el ingeniero Jorge desde la fábrica de Lambayeque, con este riquísimo dulce tradicional de Lambayeque y que ha sido el obsequio que ha entregado el presidente de la República, José María Balcázar, al Papa León XIV, el exobispo de la diócesis de Chiclayo, Robert Prevost. Bien, desde Chiclayo, en los 98.9 de la FM Exitosa, la voz de los que no tienen voz.
0: Así es, David, qué rico quincón, pero ahora vamos a conocer quiénes van a comer delicioso, sabroso, gracias a Radio Exitosa, gracias. gracias a Pio Chicken en la hora del Bitute. Contigo, Vanessa.
5: Katiuska, ya mis amigos conductores del volante han bajado un ratito de sus unidades para poder llevarse su riquísimo pollo a la brasa de Pio Chicken. Están aquí muy contentos y además contarte que ya nos siguen en las redes sociales. Por favor, enseñen sus celulares a la pantalla aquí, señor. Ahí está, nos sigue en Facebook, por allá también nos están siguiendo en las redes sociales para mantenerse informados. Vamos a conversar con alguno de ellos. Señor, ¿cómo está? Bienvenida exitosa. ¿Dónde escuchó el llamado?
6: Pues hasta yo estaba almorzando ahí en Pios.
5: Rapidito. ¿Está escuchando exitosa?
6: Sí, todos los días, exitosa deportes. Un saludo para el castor, que no sé qué pasa.
5: Siempre está atento, informándose, y ahora se va a llevar su rico pollito a la brasa. ¿Qué le parece?
6: Muy delicioso, muchísimas gracias, exitosa.
5: Bien, señor, por aquí también continuamos. Señor, usted también está trabajando un espacio para el almuerzo importante.
7: Sí, justo estaba trabajando y escuché la radio y al toque me vine para el punto.
5: Claro. Parece que hoy va a almorzar un rico pollito.
7: Más bien, muchísimas gracias a Red Exitosa por el pollito, ¿no?
5: Claro, usted es papá, señor.
7: Sí.
5: Liria del padre también por esta semana. Muy bien. Y allá, Catiuca, justo tenemos a un amigo del volante que está con su pequeño. Señor, ¿cómo está? ¿Usted está trabajando hasta ahora?
8: Sí, estoy trabajando con mi pequeño y gracias por el pollito incentivo. Y saludo a mi papá Sabino que está en Tacna y a todos los que me conocen. Gracias.
5: Padre, señor, ¿cuál es la radio que lo mantiene informado, orientado?
8: Exitosa a nivel nacional.
5: 95.5. Bien, hoy va a comer rico, señor.
8: Gracias.
5: Muy bien, seguimos aquí con otro amigo conductor. Señor, ¿usted dónde se encontraba?
9: Acá en la avenida La Molina.
5: Y rapidito dio la vuelta.
9: Toque, me vine.
5: ¿Qué le parece que iba a almorzar su pollito? ¿Tenía almuerzo para hoy?
9: No, nada.
5: Nada todavía.
9: Una antesala al Día del Padre.
5: Ay, está claro, para que disfruten su Día del Padre. Es papá también.
9: Sí.
5: ¿Cuántos hijos?
9: Tres.
5: Y es, digamos, el motor para salir a trabajar todos los días.
9: Claro, sí.
5: ¿Cuántas horas al día trabaja?
9: 10 a 8 horas.
5: Es un trabajo bastante sacrificado. Muy bien, señor. Entonces, ¿cuál es tu radio favorita que tú espero la
9: escuchas? Exitoso, 95.5.
5: ¿La voz de los que no tienen?
9: Voz.
5: Muchísimas gracias, Katiuska. Yo voy a continuar entregando aquí los ricos pollitos a la raza a nuestros amigos conductores, amigos del volante, porque exitosos alimentamos tu viaje siempre y también queremos celebrar a los papitos que en su día, por supuesto este domingo, es el Día del Padre, y hoy llevan a comer su riquísimo pollito a la brasa. 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
0: Sí, Vanessa, gracias, Radio Exitosa, gracias, Pio Chicken, eso fue la hora del Bitute.
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0: Chau, chau, buen día, feliz Día del Padre, buen fin de semana. Se quedan con los amigos de Exitosa Deportes. Hoy en Exitosa Deportes vamos a analizar el nuevo equipo que está armando la U con la llegada de la Padula. Chau, chau, feliz día. Mí, mi vida.

0: 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La hora en Exitosa, 2 de la tarde, en punto. 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

0: señores, bienvenidos. Esto es Exitosa Deportes. Arrancamos la edición de hoy, viernes 19 de junio, noveno día de la Copa del Mundo, que ya está en marcha, señores, con dos presentaciones de equipos exitosa. Sudamericanos. Hoy a las 7:30 Brasil jugará su segundo duelo frente a la selección de Haití, obligado a ganar la canariña con cambios. Y por supuesto Paraguay, que tiene que recuperarse a las 10 de la noche ante Turquía en un duelo muy marcado de estilos, ¿no? Los turcos que van a atacar por encima de todo, mientras que una selección como la de Paraguay, que tiene como fortaleza el sistema defensivo, a pesar de que no lo expusieron en el partido ante los estadounidenses, sin embargo hoy tienen que sumar sí o sí. Mientras tanto, que ya están jugando por el mismo grupo Estados Unidos y Australia, segundo examen del equipo de Mauricio Pochettino, a ver si reconfirma las buenas sensaciones que dejó en su estreno frente a la selección de Australia. Vamos a ver. Ya tengo acá listo la tablet para seguir el partido. Ya han aprendido su teléfono. En el plano nacional, en estos momentos, el piloto está a punto de decir que abrochen los cinturones porque falta poco. Ha mandado ya a la tripulación a preparar cabina para aterrizar, porque en una hora y 30 minutos aproximadamente, Gianluca Lapadula, procedente de Ámsterdam, llegará al Perú para sumarse a los trabajos de Universitario de Deportes. ¿Qué tal, muchachos? ¿Cómo están? Bienvenidos.
1: ¿Qué tal? Rodríguez, ¿cómo te va, Carlos Panés? Oscar, también saludos para Carlos y para toda la producción también.
0: La bueno, producción.
1: ¿No? Sí, también 6 puntos de 6 para Vasco Javier Aguirre. ¿Y dónde están los periodistas mexicanos? Es futbolistas también, entrenadores, que decían que no iba a ser ningún punto.
0: Ay, atención, ay, ay.
1: Y bueno, con humildad, con tranquilidad, no le dedicó el triunfo a nadie. Y también la clasificación, México jugando lo que Aguirre quiere, defendiendo bien, equipo ordenado, equipo que no te da nada atrás, y un equipo que presionó a los volantes de creación de Corea, que estuvieron incómodos. Es cierto, jugó mejor Corea, seguramente, pero México, 6 puntos adentro, práctico, pragmático, el equipo mexicano cumple con su primer objetivo.
0: Jugó Romo de titular y marcó.
1: Así de simple.
0: Con el blooper de lo que va de la Copa, ¿no? El arquero coreano salió a atrapar una pelota aérea a la altura del punto de penal, se le escapó de las manos y el rebote la cogió el 7 de México, que hizo un buen partido, pero en la última del compromiso, Carlos, la doble atajada de Rangel, criticado, que venía en medio de un entorno jodido para él, porque muchos lo pedían en el banco. Sin embargo, ayer reconfirmó con esa doble parada que es el número uno en el arco del conjunto azteca.
2: Totalmente, ¿no? Buenas tardes para todos, 2 y 6. Ya lo de México, ¿no? Primer clasificado a la siguiente fase de esta Copa del Mundo, pero también hay plano local. La Copa de la Liga ya entró en su segunda fecha, también ha comenzado la segunda fecha de la Copa de la Liga.
0: A la par del
2: ADT,
0: Mundial.
2: Claro, a la par del Mundial. ADT le gana 2-1 a Alianza Universidad de Huánuco. Recién comienza el segundo tiempo.
0: Tarea.
2: Buena actuación de conjunto de ADT, que se impone pues al conjunto huanuqueño, que ahí reaccionó sobre el final, ¿no? Es un partido por ahora abierto, pero buenas sensaciones de ADT.
0: Tenemos

0: tarea para el fin de semana y hacer un mapeo de lo que no hemos visto, porque estamos enfocadísimos en el Mundial, y a ver qué nuevos rostros han aparecido en este torneo por obligación, porque recuerden que la norma dice que hay que poner, ¿cuántos sub-23?
1: Tres. Y uno de ellos tiene que ser sub-21.
0: Ok, entonces algo encontraremos en este torneo, Jan.
2: Esperemos, ¿no? Pero también la expectativa está con la Copa del Mundo. Estamos mirando de repente, no mucho.
1: ¿No te interesa la Copa de la Liga?
2: No me interesa para nada. Me importa
0: para nada.
2: Reverendo Comino, y bueno, me importa más el Mundial.
0: La contundencia, ¿no?, de Jan Rodríguez me gusta.
1: Bueno.
0: Ha venido recontrachorado hoy día. Bueno.
1: Después no quiero escuchar quejas, pero bueno, ya está bien.
0: Claro, luego pide la renovación, como dice JPT por interno, pero también hay que entender, señor JPT, que no hay tiempo para todo.
2: Claro.
0: Estamos hoy en un nivel de intensidad alucinante y no alcanza el tiempo para ver todos los partidos, porque de hecho, mientras trabajamos, se juegan hasta dos compromisos y es tarea domiciliaria, es homework. De madrugada, no queda otro camino.
2: Sí, son muchos partidos, algunos
0: perdonen las ojeras,
2: pero hay que ver todos los partidos también, ¿no?
0: Sí, pero a decir...
1: No necesariamente. ¿Quién ha dicho que hay que ver todos los partidos?
0: Yo creo que el 75-80%.
2: A mí me gusta ver todos los partidos. Hay partidos que no se pueden ver.
0: Según tú, no te pierdes ni un partido del Mundial.
2: No, trato de no perderme, ¿no? Ningún partido. Algunos, obviamente, son obligación. Como
1: no, bueno, si estás encerrado en tu casa, no haces nada. Bueno, obviamente, ¿no?
2: Claro. No estoy encerrado. Trabajo, carro también. Bueno, hay varias chambas también, como sí, tú también. Bueno, claro que sí. Claro, hay que ver.
0: No es necesaria esa.
1: Hay que disfrutar la vida también. Hay que salir, ¿no? Hay que respirar aire también.
2: Hay que trabajar también, hay que producir. Claro, también, claro que sí.
1: Hay que respirar.
2: Claro que sí.
1: Hay que relajarse también.
2: Claro, hay que hacer plata también. Claro.
0: Ayer pude ver la repetición del partido entre Chequia y Sudáfrica.
1: Ya.
0: Estábamos con Carlos trabajando y la verdad me ha dado mucho gusto que terminen empate y que los dos estén heridas de muerte. Es verdad que el sistema le puede permitir a uno de los dos meterse como mejores terceros, lo dudo, pero la verdad que un partido recontra aburrido.
1: Son dos grupos en uno, ¿no? O sea, claramente pues Corea y México son los mejores de este grupo y los otros dos no debieron clasificar siquiera a esta Copa del Mundo.
2: Seguramente, ¿no?, de ahí no va a salir ningún tercero, ¿no?
0: Por el bien del entretenimiento, Chequia con 4 tazas de café para verlo, la verdad que es un equipo que no te entretiene para nada, y Sudáfrica
1: juega al ritmo de la edad de su entrenador.
0: Dios mío.
1: El más longevo, uno de los más longevos.
0: El Danubio Azul tiene más ritmo que esta selección de Chequia, es verdad, por lo tanto, a gusto con el empate. Están en el minuto 8 del primer tiempo, si nos puede regalar JPT pantalla de fútbol.
1: Vamos a meterle presión.
0: Aquí estamos viendo de reojo en la tablet. Por ahora 0-0 en una tarde soleada en este partido entre Estados Unidos y la selección de Australia. Y en la noche lo hace Paraguay por este grupo también. Bueno, nos dice...
1: Mira, ahí dice campeón del mundo de Estados Unidos a Australia, reacción en vivo. Pero ¿cómo vamos a reaccionar si no hay un apoyo acá?
0: Exactamente, mi reacción es que pongan el partido en la pantalla. Pero bueno...
1: Puedo reaccionar al ADT Huánuco que estoy viendo acá, eso sí puedo reaccionar.
0: Se está jugando con 8 espectadores en el partido. ¿Qué tal la cancha? ¿Mejoró o no?
1: Sí, están en aceptables condiciones. Igual siempre hay unos... no está a la par el color verde, ¿no?
0: Es verdad. Sí. Bueno, el guión del programa nos dice que Gianluca Lapadula aterriza hoy en la capital.
1: ¿Por qué Gianluca Lapadula dejó de seguir a Universitario en Instagram?
0: Ajá. ¿Cómo así?
1: Ayer dejó de seguir a la U. No sé si es una campaña publicitaria o algo de marketing, pero...
2: Parece, ¿no?
1: Sí, o sea... Hay que ensayar varias opciones, ¿no? Yo no creo que se caiga lo de la Padula.
0: No, para
2: de repente
0: nada.
2: Hacen el video de la Padula siguiendo a la U y todo y mostrando, ¿no? Para TikTok, Instagram, Facebook, YouTube y todo eso, y ahí la camiseta y todo, ¿no? También recordarle cuando le dieron la camiseta de la U y posó y todo con eso.
1: Pero tú has dicho que el plano local no te interesa. Bueno, a usted le interesa solo la Copa del Mundo.
2: La Copa de la Liga, pero la Padula obviamente es un jugador de primera división, vende para el torneo local, ¿no?
0: A ver, el vuelo de Gianluca Lapadula
2: está por Chiclayo.
0: Lo vamos a... ¿Sí?
2: Claro, no, es que como cuando recién vino, ¿no? Y se hizo el seguimiento del avión y por todos lados, ¿no? Era pandemia también, ¿no?
0: Cuando era pandemia.
2: A la selección hicimos ese juego.
0: ¿Se acuerdan que se hacía el seguimiento del avión?
2: Claro, claro. Es que inició en el programa que tenemos.
0: Gol de Estados Unidos.
2: Uy, gol de USA.
0: Señoras y señores.
1: Ni idea,
0: perdón. Yes. Gol de Estados Unidos. Sí. A los 11 minutos del primer tiempo se abrió el marcador. El conjunto local de Pochettino.
2: Hay que ver quién lo hizo, porque sí, está. Acá
0: está
2: lo
0: bonita
2: vemos,
0: la camiseta de Estados Unidos.
2: Sí, sí, sí, y está siempre, ¿no?, metiendo en un arco a Australia.
0: Cameron Burgess.
2: Ya había tenido 2 a Estados Unidos y aparece ahora entonces para convertir. Bueno.
0: Sí,
1: Está cerca del tercero, ¿eh? la tiene, domina el balón el conjunto de AET.
0: Vamos a describir lo que estamos viendo en estos momentos, pero ha marcado. Buena jugada. Sí,
2: desborde por la banda.
0: Autogol.
2: Izquierda. Sí, desborde por la banda izquierda. Atención, Dedés. Y aparece el centro rasante.
0: Autogol de Burgas.
2: Sí, al autogol de Australia. Bueno, ya se veía venir el gol porque lo metió en su arco Estados Unidos-Australia.
0: Sí, el que conduce por la banda izquierda y rompe en el uno contra uno es Balogun.
2: Ah, Balogun.
0: Balogun tirado a la izquierda, llega hasta la línea de fondo, saca el centro y luego el balón termina chocando en el pie izquierdo de Cameron Borges y así celebra Pochettino con el banco de suplentes.
1: Están tristes por acá porque apostaron empate ese partido.
2: Huele a goleada, golazo.
1: Están tristes por acá porque apostaron empate por acá, bueno.
0: Sí, señor.
1: Era un partido inapostable.
2: ¿En producción?
0: No te creo.
1: Era inapostable este partido, nada más digo, pero bueno.
2: Apuesto, hermano. Por las puras es. Yo no he dicho nada, decir ahora. No, yo no puedo. Me da igual.
0: Estamos bueno, igual queda una vida de partido, pero sí, Estados Unidos.
2: No, esta es goleada, creo.
0: Porque, ¿tú crees?
2: Sí, por el. A ver, porque generó tres antes del gol y está metido en su arco, ¿no? Y era aguantar, soportar.
0: Casi viene el empate, ¿eh?
2: Yo creo.
0: Cuidado.
2: Yo creo que se puede comer hasta tres, ¿eh?
0: Casi llega el empate, el partido se rompió y Australia. En esta acción, con un remate prácticamente desde el borde del área y el tiro que pasó por encima de la portería, sí, precisamente fue el 7. Nos referimos a Lecky. Este enfrentó a Perú, Matthew Lecky. Claro que sí. Malos recuerdos, pero bueno, gana Estados Unidos 1-0. A ver, la Padula, señor Jan Rodríguez. ¿Usted lo imagina solo arriba? Acompañado.
2: Yo creo que seguramente con Alzugaray o Flores, ¿no? No lo veo jugando con Valera juntos. Me parece a mí que es uno u otro, ¿no? De repente puede iniciar en el banco y poco a poco se gana el lugar porque está más acostumbrado a Valera, pero son dos delanteros luchadores que presionan, que friccionan, algo que le gusta al técnico Cooper, pero no los veo jugando juntos. De repente me puedo equivocar, pero históricamente siempre jugó con un solo 9, ¿ah? ¿Eh? Salvo que tenga la super calidad que se requiere para juntar a dos genios.
0: Pero Valera sabe ser el segundo delantero.
2: Yo creo que no. Yo creo que no.
0: Valera tiene el pie para jugar fuera del área, para volantear, como se dice coloquialmente. Particularmente creo que no. Hay mucha gente que cree que esta dupla le puede dar muchas alegrías a Universitario, pero está demostrado que Gianluca Lapadula es un 9 que ejerce mucho el desgaste físico, que te ayuda desde la presión, que se acostumbró a jugar así o que su carrera lo hizo un 9 que busque recursos desde el desgaste, pero yo no imagino a Valera en esa faceta fuera del área sin la capacidad técnica que requiere un futbolista, a ver, para comparar al estilo Barcos.
2: No,
0: por ejemplo,
2: no es
0: al que hasta juega de 10 a veces.
2: Es más un finalizador. De repente hace un par de años sí lo hizo y recordamos el partido con Ecuador, ¿no? En Quito, cuando hace los dos pase gol, pero yo creo que es más un 9 de área, ¿no? De neto, que presiona, que colabora en la marca, en la presión, pero después de eso no veo que es un virtuoso fuera del área, ¿no? Yo creo que es uno u otro, Valera o Lapadula.
0: Bueno, pero también la gente tiene en la cabeza la imagen de un Lapadula desde hace 4 o 5 años. Y hay que entender que el tiempo no pasa en vano y es cruel para los futbolistas, Carlos.
1: Sí, bueno, hay que ver con quién juega Lapadula arriba, ¿no? Puede ser, yo no veo descabellado que juegue con Valera, ¿no? Ya eso quedará en la decisión
0: dupla
1: de Héctor Cooper. Sí, así es.
0: La dupla bala. Ahora, es un yo cuando uno arma el equipo de la U y se cae todo hoy día, sí, cuando uno arma el equipo de la U en el imaginario, no cuadra con 4. ¿Con qué laterales?
2: Si se fue también a Cajima, ¿no? No cuadra.
0: O, bueno, no llegan los refuerzos todavía, pero este exitosa. Equipo está hecho más para jugar con línea de 3 que con 4 en el fondo.
2: Que Inga sería lateral derecho. Que Carabalí por izquierda, ya no está Pablo Reina.
0: Por eso.
2: Que de extremo Brian Reina, transformándolo, mejorándolo, potenciándolo, hablando con él y que pueda dedicarse a jugar y a entrenar bien. O sea, no veo otro. O sea, que Inga por derecha y por izquierda Carabalí y listo. Y por derecha Polo y volante y por izquierda Brian Reina.
0: Yo creo que la U no está tocando los botones correctos hasta ahora. Es verdad, ya comenzó la pretemporada, ya comenzaron los trabajos, va a completarse la primera semana en Campomar con los futbolistas viviendo en la sede de Playa del Club. Pero, a ver, se habla de Mateo Zuribe, se habla de Rolón, pero lo que necesita la U es un volante central. Un volante del perfil y con la energía y la agresividad de Ureña, que en el mercado es difícil encontrar, es cierto. Sin embargo, para la mejoría de este equipo, que durante un tramo importante del torneo de apertura careció de ese músculo, careció de esa fuerza para la recuperación, que era el sello durante las tres temporadas de éxito. Tiene que llegar urgente ese futbolista, Jan.
2: No, de todas maneras, ¿no? Pero vamos a ver cuándo el encuentro también, cuándo va a ser. O sea, se va a tener que conformar hasta el momento con lo que vemos en el campo, y así no va a funcionar. Requiere, ¿no?, un volante un poco más ofensivo, que también maneje la mitad de la cancha, no solamente con la agresividad en la marca, sino también con el juego. Un apoyo para que reciban más adelante los extremos que tanto se habla con Cooper.
0: Claro, pero esos extremos, ¿hoy te rompen? Bueno, no. Polo tiene que recuperarse. Y por el otro lado, ¿Carabalí qué es?
2: Es que en este equipo tendría que ser lateral izquierdo. Si quiere jugar línea de cuatro, no lo veo de volante por izquierda. Si quién va a jugar lateral izquierdo, que Inga otra vez jugando por esa banda. Uh-huh. ¿Y quién va a jugar por derecha en línea de cuatro?
0: Por eso.
2: Ya vas a poner a Corso, ¿no?
0: Sí, hay un tema de plazos de tiempo, es verdad, que la mayoría de jugadores se libera, evidentemente, el 30 de junio, y debería estar a las órdenes del técnico la primera semana del séptimo mes del año. No obstante, es perder tiempo. La U está afrontando esta para como si fuese enero, es decir, trabajas y trabajas, no hay viajes, no hay partidos, no hay preparación previa a los compromisos y no hay trabajos post partido, salvo los amistosos que se vienen, es verdad, pero tienes tiempo para trabajar sin la presión de lo que significa jugar un duelo del torneo local con los viajes y toda la logística correspondiente, pero es necesario que estén todos porque el técnico necesita horas de chamba.
2: Y creo que bastante, porque no es que no encontramos un lateral izquierdo, lateral derecho de oficio, ¿no? O sea, que esté jugando seguido en esa posición. O sea, de verdad que veo más el equipo con línea de 3 que con línea de 4.
0: Por eso. Y lo de Mateo Zuribe se va enfriando. El tema económico pasa a ser un inconveniente. Ayer justo conversábamos con Mauri con relación a las posibilidades, y la información que tenía él era que ya había un acuerdo entre el jugador y el club, pero que había algo que lo estaba frenando y aparentemente era un tema personal. Sin embargo, con el paso de las horas, el panorama era otro, que el jugador tenía una propuesta de China y que eso había reconfigurado las pretensiones económicas, porque claro, el billete que le deben pagar en ese lugar del mundo, por razones que no es necesario explicar, son superiores a lo que le puede ofrecer la U.
2: Claro,
0: y ahora, en esta etapa de negociaciones, en este mercado de pases, también está la intervención del representante, ¿no? Y comienzan a ver números, y si se filtra en la prensa, se puede complicar. Viene una oferta aquí, una oferta allá, quiero más, ya no quiero esta cantidad, sino que hay que elevar el costo, porque mira, estoy despreciando una gran oportunidad, mira la oferta que tengo, pero yo voy con ustedes si es que hacen un esfuerzo y se acercan a esa cifra. Es de todo, un poco.
2: Pero hay que invertir sobre todo, que es lo que creo que la U hace tiempo no quiere hacer, ¿no? Siempre cuida mucho la economía, no paga sueldos exagerados. Es cierto que también están en debe por los fichajes que han llegado, ¿no? No está ahorita para la U para cuidar la cartera ahorita. Luego de los fichajes muy malos, tiene que un poco ponerse al orden, ¿no? Ir al arreglo con el hincha en el sentido de fichar algo así sea caro, tener jugadores de calidad, porque lo que hace el primer semestre es un desastre, ¿no? Con Gazama, con Migueliño, yo creo que hoy no toca hoy cuidar la plata en la U.
0: Claro,
2: porque no toca, así es simple. Será, ¿no?, que no calculas, que hablas porque tienes boca, lo que quieras, hermano. Te has equivocado, te has equivocado en los fichajes. Toca ahora recomponer, mejorar.
0: Bueno, la foto del momento, siendo las 2 de la tarde con 20 minutos, 19 de junio, es que la Padula no va a solucionar todos los problemas que tiene la U en ataque. No va a resolver por cuenta propia la falta de gol, no es Harry Kane. La U tiene un problema de gestación, de generación, de problemas para abrir bloques bajos, que normalmente son las propuestas que ejercen los equipos que visitan el Monumental. Ha perdido fuerza por las bandas.
2: No, sobre todo los extremos, ¿no? O sea, yo creo que ahí está la fuerza de la U que no se ha visto en este, para mí, semestre, ¿no? Para mí es claro, la función de Polo y el que juegue por la banda izquierda en línea 3, Carabalí, u otro más en línea de 4, la U ha perdido ese poder, esa fuerza de desborde de uno contra uno por las bandas. No veo a una U que te acecha por los costados, que te podía sorprender con Pérez Guedes, que ya no está en la U. Esa calidad para llegar o para estar en al borde del área para definir no la tiene, porque han bajado mucho el nivel. Y habría que comprar ahí, ¿no?
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2: Más allá del 9, que con Valera te lo puedes arreglar todo lo local. Más allá de eso, gente más para uno contra uno que resuelva un partido complicado, cerrado, que la U estaba acostumbrado a abrir porque se le metían atrás a la U en el Monumental.
0: Carlos, si la U juega con 4 en el medio, ¿tú descartas la posibilidad de que Fertoli, en la posición que se desempeñó contra Nacional de Uruguay, la repita en el torneo local? Es decir,
1: no, yo creo que sí lo tiene en cuenta en esa posición. Uh-huh. Sí lo tiene en cuenta en esa posición. Aunque si viene un 5 extranjero,
0: claro,
1: podría correrlo por izquierda. Yo a Fertoli no lo descarto tampoco como volante por izquierda.
0: No lo hizo mal, ¿eh?
1: No, me refiero a volante, o sea, abierto por izquierda.
0: Abierto.
1: Por dentro no lo hizo mal, como dices, pero creo que están pensando más en otro futbolista, en otro 5, pues, ¿no? Que,
0: claro,
1: que juega ahí, y a Fertoli ya hacerlo jugar en su posición habitual, ¿no? Que es volante por izquierda, porque otro no veo. O sea, otro de las características que yo siento que Cooper quiere para ese puesto, ¿no?
0: Porque hoy Jesús Castillo tiene una competencia directa, que es Murrugarra, pero son tan diferentes los dos que Castillo...
2: A ver, son tan diferentes pero distintos a los que la U requiere hoy por hoy, ¿no? O sea, ellos pueden ser diferentes, de repente puede tocar un poco más Castillo, pero no es que Castillo rompe líneas con los pases, ¿no? No es que Castillo deja mano a mano a los extremos con el lateral rival. O sea, la toca un poco mejor, Murrugarra es más de corte, de repente la toca en diagonal, unos metros más adelante Castillo, pero Murrugarra al costado. No se parecen, pero no tienen, creo yo, ningún parecido a lo que por ahí Ureña te podía llegar a hacer, ¿no? Por más que el año pasado lo reemplazó bien, son de características totalmente diferentes a lo del chileno. Totalmente.
0: Por ahora, si armamos cualquier equipo que armemos, con línea de 3 o con línea de 4, se van a repetir los nombres de la apertura. No hay muchas modificaciones, porque los que se han ido no jugaban. No está Gazama, bueno, Silveira practica por su cuenta. Cuando la U va a la playa San Pedro, a él lo mandan a señoritas o al silencio para graficar, ¿no? Y cuando entrenan en el campo 2, a Miguel Iño lo mandan al campo 3. O sea, la relación que está totalmente quebrada con los futbolistas. Además, porque el jugador no ha tenido ni un gesto de disculpas, ni un acercamiento al plantel tras lo expuesto.
2: El tema es con el agente, ¿no?
0: Por su agente, sí.
2: Claro, pero él tiene que
0: tranquilamente
2: dar la cara y hablar, ¿no?
0: Puedes hablar en un medio de comunicación y decir, yo desconozco totalmente, me siento en un avión cuando desinfectan antes de aterrizar. Ah, bueno, no. Preparación para aterrizaje. Gracias, Carly. Allá también echa bastante. Bueno, te decía que en esta situación, con Migueliño ya peleado, seguramente están esperando. Seguramente están esperando que se vaya para liberar el cupo de extranjero.
1: Siento que estoy en.
0: Wow. Yo también.
1: Sí. Vale.
0: No generen relajo en exceso, chicos, por favor.
1: Claro.
0: Pero bueno, vamos a esperar. ¿Por dónde está el avión de la Padula JPT que te veo con tu teléfono ahí? ¿Qué estás haciendo? Ah, en el Sky Scanner. Estás persiguiendo a la Padula. ¿Por dónde está? ¿Ya entró a Perú o todavía? Viene de Ámsterdam, ¿ah? Viene de Ámsterdam. A ver. Ya viene la Padula, lo van a recibir, tengo entendido, Omar Rossi, que es el jefe de equipo, y Antonio García Pay, el director deportivo de Universitario de Deporte.
1: Omar Rossi.
0: Gran cantidad de personas, de periodistas hoy en el aeropuerto,
2: claro,
0: en la puerta
2: mucho,
0: de la
2: ¿no?
0: llegada.
1: Ah, claro, es que ya no está este.
0: Claro, se fue Rodrigo Norbani.
1: Sí, Norbani.
0: Se fue a la selección.
2: Y las marcas también que lo van a buscar a la Padula, ¿no?
0: Exactamente. Tú, si fueses una empresa, Jan, ¿apostarías por la Padula?
2: Totalmente.
0: ¿Sí? ¿Para qué perfil de marca lo ves allá,
2: no,
0: Luca?
2: Deportiva, obviamente, también de ropa, ¿no? Claro, ¿no?
1: Y de espectáculos que tanto te gustan, ¿no?
2: No, pero seguramente lo van a
0: hacer. Música, de polémica,
2: ¿no? Pero marcas deportivas, seguramente, y también marcas de alta costura, ¿no? Una tienda también de departamento, o sea. Yo creo que es una marca, la Padula,
0: empresa
2: la
0: telefónica.
2: Es una mezcla muy buena para influenciar tu marca a la gente.
0: La Padula ya tiene un sponsor, ya llegó una marca universitario que se va a vincular con el jugador y que va a contribuir con su salario.
2: Ahí está eso.
0: Es parte de la operación.
2: Claro.
0: En ese aspecto la U ha trabajado muy bien. Y hay lado fino. La U ha trabajado muy bien en ese tema, independientemente que se haya ventilado a la prensa, pero en el momento que más necesitaban un delantero, han reducido el margen de error y han ido por uno conocido. Sin embargo, señor Carlitos Panés,
1: ajá,
0: siempre hay un pero.
1: Siempre. ¿Cuál? No, yo no le veo peros.
0: ¿Tú crees? La edad.
1: Hace tiempo ya era para que lo traigan a la Padula.
0: Hay que destacar que lo convencieron, ¿eh? Porque no fue fácil. La historia dice que la Padula tuvo que trabajar mucho. A ver, la U lo convence a la Padula, pero la Padula tenía que convencer a su familia. O sea, fue así, una situación de convencemos para luego trabajar juntos. No fue fácil, tengo entendido, para la Padula decir a la familia, señores, alisten maletas, cambiamos todo, dejamos el italiano por el español, cambiamos Milán por Miraflores, por la costa, por el Océano Pacífico, ¿de acuerdo? Y bueno, el fútbol tiene este tipo de aventuras también. Y siente la Padula que pasará de ser un actor de reparto en Italia a un protagonista. Pero todo esto se renueva con resultados. La hinchada tiene paciencia, pero si los números no son buenos, automáticamente llegan las críticas.
2: Sí, no va a haber mucha calma, ¿no? Por el momento que vive la U también, y vamos a ver cómo. Ojalá que por el bien de la U y de él pueda resultar, ¿no?
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0: Confianza de siempre. 28 minutos del primer tiempo en Seattle.
1: Gracias, estoy viendo todo el partido. Sí.
0: Que conoce muy bien el señor Raúl Mario Ruiz Díaz, que no va a llegar a la U. Estados Unidos 1, autogol, Australia 0. Pausa y venimos con más.

0: La hora en exitosa, 2:28. 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

0: de regreso, siendo las 2 de la tarde con 32 minutos.
1: Ah, si lo empata Alianza Universidad de Huánuco, tengo que ver acá la Copa de la Liga, nada
0: menos. Este es el programa que ve todo. Este
2: casi
0: es
2: el segundo que gol de USA. Todo. Atención, a Balogun está, pero encendidísimo.
1: Vino el centro de Alianza Universidad de Huánuco. Dos cabezazos en el área, no siempre es gol. Y casi ahí debajo se la pierde. Una pierna salvadora de Narváez, ¿ah? ¿Eh? Pierna salvadora y
0: Narváez.
1: El arquero Carlos Solís quedó sentido, ¿eh? Lo están atendiendo al arquero de ADT, que gana 2-1 en 74 minutos.
0: Vamos con León Lecanda para el debate. Presentamos.
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0: Es viernes y no quiero renegar. Tuve un rico desayuno. La pasé bien con amigos en la mañana. Presentamos el debate.
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0: León Lecanda está desde México para conversar sobre la actuación de la selección mexicana en un partido que lo tenían que ganar. Hubo sufrimiento, un poquito de drama. Rangel se reivindicó, habían críticas para él. No obstante, destacó, salvó y México ganó. ¿Cómo está, León? Bienvenido, muy buenas tardes.
5: ¿Cómo están todos ustedes, amigos?
0: ¿Cómo le va? De acuerdo con la percepción del partido, que México, independientemente de los gustos futbolísticos, tenía que ganar. Y había que tener un poquito de sufrimiento porque esta Corea es una buena selección. Le falta pegar, es verdad, pero en el trámite a veces suele amarrarte el partido también.
5: Y hubo momentos de mucha tensión en el partido anoche en Guadalajara. Yo voy llegando hace un par de horas aquí a la Ciudad de México de vuelta.
0: Ajá.
5: Porque es un equipo muy peligroso, con In Beom, con Canning Lee, por supuesto con la superestrella Hyun Min Son, más allá de que no se encuentra ya en los años estelares de su carrera. Y claramente le hizo un partido complicado a México, sobre todo en los últimos 25 minutos del primer tiempo y en una parte del inicio de la segunda mitad, antes de que cayera el gol, producto del error del arquero, ¿no? El gol que aprovecha Luis Romo para clasificar a México a los 16avos de final.
0: Sí, es cierto. ¿Te parece, desde lo futbolístico, desde el juego, un buen Mundial de México?
5: Me parece que es para lo que alcanza. Uh-huh. Esta selección mexicana no es una selección brillante, no es una selección que vaya a desplegar el mejor fútbol de la Copa del Mundo. Tampoco es un equipo que vaya a apabullar a los rivales. Es difícil que México de repente tenga una goleada como en el último partido de preparación antes de iniciar el Mundial, que derrotó 5-1 a Serbia. Pero bueno, Serbia venía de ser un equipo que no clasificó a la Copa del Mundo y también venía sin ninguna de sus estrellas, era una selección sub-23. Pero quitando esas actuaciones,
0: sí,
5: la realidad es que México gana sus partidos por poco margen. Lo que sí es que es un equipo muy ordenado, es un equipo que recibe muy pocos goles. En 10 partidos a lo largo de este año 2026, México ha recibido solo 2 goles en 10 partidos. Uh-huh. Dos goles. Uno fue este partido de Serbia, que les hago referencia, el 4 de junio, una semana antes del Mundial. Y el otro fue en la fecha FIFA de marzo, cuando empató 1-1 con Bélgica, cabeza de serie del Mundial. Entonces, es para lo que alcanza. O sea, no es un equipo espectacular, pero sí es un equipo muy ordenado, con 26 guerreros que se la creen a máximo.
0: Y fue un acierto ayer la inclusión de Romo en el equipo titular por parte del entrenador, el Vasco Aguirre.
5: Estoy totalmente de acuerdo. La realidad es que esa noticia la reportamos nosotros en ESPN 2 días antes del partido. Desde el martes nos había dicho una muy buena fuente que ese era el ajuste esencial que iba a hacer Javier Aguirre en el medio campo, quitar a Álvaro Fidalgo. Obviamente perdía profundidad el ataque mexicano, perdía un tanto de control de balón, pero ganaba mucha recuperación, marca y sobre todo un apoyo muy importante que iba a necesitar Eric Lira.
0: Sí.
5: Porque Lira, al ser el centrocampista de México en un 4-3-3, iba a tener una misión titánica de contener no solo a Hyun Min Son cuando se botaba como falso 9, sino también los embates de Hwang In-beom y también de Kang In-li, que eran los dos volantes centrales, uno del Feyenoord, otro del Paris Saint-Germain, que le iban a hacer un partido muy duro a México. Y ahí creo que el cuerpo técnico acertó de gran manera, porque salvo esa salvada espectacular del tal Rangel, La realidad es que fue el único remate a puerta de Corea con peligro en todo el partido, ¿no? Esa doble acción.
0: Esa fue la tapada de la primera fase. Habían dudas. Escuchaba programas mexicanos y algunos pedían al Memo Ochoa de titular, pero Rangel ayer con esa doble parada reconfirma su titularato, ¿no?
5: Sí, sí, sí. Mira, yo te digo una cosa. Creo que se ha hecho mucho debate porque Guillermo Ochoa está en la selección y en su sexto mundial, pero para Javier Aguirre realmente no ha habido debate. Uh-huh. Y eso es importante decirlo a la audiencia, ¿no? Memo Ochoa es un histórico. Está igualando el récord de Cristiano Ronaldo y Leo Messi, de los únicos tres futbolistas en la historia en estar en 6 Copas del Mundo. Claro que Ronaldo y Messi con minutos en cada una de esas 6 Copas del Mundo. En el caso de Ochoa jugó 3. Veremos si ya clasificado México a los 16avos de final, ya como líder de grupo, ya no hay forma de que pierda el liderato del grupo A. Veremos si el partido contra República Checa la siguiente semana, Javier Aguirre pues le da un homenaje a Ochoa y juega, pero en realidad el titular es el tal Rangel. Él, repito, ¿no? 10 partidos en el año, solo le han metido 2 goles. Incluso antes de la lesión de Luis Ángel Malagón, el guardameta que era titular hasta el año pasado en selección mexicana y que se rompió el tendón de Aquiles, ya Rangel lo había sentado. Entonces, creo que el debate ha sido más hacia afuera, por la figura histórica que es Ochoa, que hacia el interior del equipo donde Rangel a todas luces es el titular y siempre lo dijimos desde hace meses, él es el portero del Mundial.
2: ¿Cómo le va, León? Muy buenas tardes. ¿Cuál era el objetivo antes de la Copa del Mundo de México y cuánto ha cambiado ese objetivo según el contexto que vemos? Porque el equipo se hace fuerte para defender, hace una buena presión en el medio, va a seguir avanzando, ya clasificó a 16avos de final. ¿Hasta dónde puede llegar? ¿Cuál es la obligación por ser local y este contexto favorable de 2 triunfos en 2 partidos?
5: Creo que eso es lo más importante, porque el criterio de desempate para la gente igual apenas se va conociendo para muchas personas, pero el criterio de desempate en los grupos tiene que ver con los enfrentamientos directos. Entonces, incluso si México pierde con República Checa y Corea le gana a Sudáfrica, y en el escenario de que Corea terminara con una mejor diferencia de goles que México, 6 puntos ambos, pero mejor diferencia de goles Corea del Sur que México, el Tri es líder y eso no se lo va a quitar nadie, porque el primer criterio de desempate en el Mundial, en la fase de grupos, es el duelo directo.
0: Sí, entonces, claro.
5: Como México venció 1-0 ayer a Corea, México será líder pase lo que pase. Y eso es fundamental porque la ruta, y lo habíamos platicado en el último enlace que tuvimos aquí con ustedes, la ruta de México es permanecer en la capital de la República Mexicana. O sea que después de este partido contra la República Checa, que cierra la fase de grupos, México jugará 16avos de final como líder del grupo A contra uno de los mejores terceros lugares de varios sectores, que todavía está por definirse, en el Estadio Azteca el próximo 30 de junio. Y si México gana otra vez ese partido, jugará los octavos de final el 5 de julio, posiblemente ante Inglaterra, ¿no? Sería, digamos, la lógica en esa llave. Entonces, esa ruta, pues, le deja a México no solamente la fuerza de su localía, del mítico Estadio Azteca, donde la selección solamente ha perdido 2 veces en su historia en partidos oficiales, en eliminatoria una vez con Costa Rica y con Honduras, y eso es todo. O sea, México ahí fue campeón de la extinta Copa Confederaciones, venciendo en 1999 en la final a un Brasil que tenía ya a la joven figura Ronaldinho en ese momento, ¿no? En la cancha, y otras tantas figuras de Brasil, y pues México ganó en el Azteca. Entonces, claro que se hace fuerte en casa, y era fundamental amarrar el liderato del Grupo A por esa circunstancia, en los sueños que tiene México de hacer otro Mundial histórico, ¿no? Y histórico para nuestro país es cuartos de final. Esa es la máxima instancia que ha alcanzado un par de veces, justo cuando fue local, México 70 y México 86.
2: Ahora, es un técnico tranquilo, bueno, es un poco carismático también, Aguirre. No es sacar en cara el momento que está viviendo, ¿no? Porque sí, yo recuerdo duras críticas, el equipo no juega nada. Me acuerdo al Tuca Ferretti, creo que compañero tuyo en ESPN.
0: ¡Cállese
2: en
0: algún momento, la boca!
2: No, que no va a ser ningún punto a México así, ¿no?
0: ¡Cállese!
2: Así, ¿no? Así hablo yo acá. Y tengo 15 años acá, así dijo, ¿no? En algún momento. Él fue duramente crítico y es un técnico ganador en México, pero no va a ser ningún punto. No se lo dedicó a nadie, Aguirre, ¿no? Tranquilo, ¿no? Mesurado, con calma.
0: poco a poco.
5: Sí, muy, muy, muy mesurado. O sea, Javier Aguirre siente de fútbol. O sea, jugó la Copa del Mundo de México 86, era titular en el mediocampo mexicano y ha dirigido 3 mundiales con la Selección Nacional de México: Corea-Japón 2002, Sudáfrica 2010 y esta Copa del Mundo de 2026.
2: Siempre pasó la fase de grupos, ¿eh? Apunten ahí, ¿no?
5: Siempre pasó a los octavos de final. En este caso, pues los 32avos, ¿no? Uh-huh. Pero, y como jugador y como entrenador. Entonces, pues es un viejo lobo de mar. Tiene 67 años. 50 de esos 67 años ha sido gente de fútbol desde que debutó, ¿no? Estuvo como entrenador mexicano, ha sido el más importante o el más trascendente, no necesariamente el más ganador, pero el más trascendente por todo el legado que hizo en el fútbol extranjero, especialmente en la Liga de España, también como entrenador de selecciones como Japón, Egipto, el tricolor, por supuesto. Entonces, la realidad es que el Vasco no le tiene que mandar mensajes a nadie públicamente, ¿no? De repente sí, cuando, como decimos, lo agarran caliente. Pero en este caso, creo que México disfrutó mucho hacia adentro su victoria.
0: Está siendo un mundial donde la mayoría de figuras han aparecido en la primera jornada, cuando llega el segundo gol de Estados Unidos, reconfirmando su gran momento, 2-0 frente a Australia. Y
1: está adelantado.
0: Pero levantan la bandera porque estaba adelantado, sí. Muy bien, y ahora van a seguramente mostrar las imágenes en 3D. León, apareció Vinicius, Haaland, Messi siendo el mejor, Harry Kane y por supuesto entre otros que generan mucha expectativa. Pero Cristiano, ¿dónde lo colocamos? ¿Tú tenías expectativas de CR7 para este Mundial? ¿O es la consecuencia de lo mal que viene?
5: No, yo la sigo teniendo. O sea, a ver, es otro histórico, ¿no? Tiene 41 años y medio. Claramente no vamos a ver al Cristiano Ronaldo de sus mejores épocas. Yo pienso que con la selección tan poderosa de Portugal, porque yo así la veo, si la sigo viendo candidata a pesar del empate sorpresivo contra el Congo en el primer partido, yo pienso que el mejor rol que podría cumplir Cristiano es viniendo desde la banca, ¿sí? Como un game changer, como un jugador que pueda en algún momento dado marcar diferencia con un partido que ya está enfilado en ciertas circunstancias. Pienso que debido, por supuesto, a sus condiciones técnicas y hoy a sus características y al momento en donde ya no es la superestrella que llegó a ser, pienso que como titular no le hace lo mejor posible al equipo de Portugal, pero yo sigo teniendo muchas expectativas tanto en la selección lusa como en el propio Ronaldo de que al menos marque en este mundial.
0: Veremos por el bien del fútbol. Estimado León, te mandamos un fuerte abrazo y muchas gracias por tu tiempo y a seguir disfrutando de esta intensa Copa del Mundo con 48 selecciones.
5: Con muchísimo gusto, un fuerte abrazo y cuídense mucho.
0: Y llegó el gol, señores. Jan Rodríguez, cuéntenme usted detalles.
2: Fueron a chequear en el VAR y gol de Estados Unidos. Estaba habilitado, no había posición adelantada. Atención, ahí gol de USA, 2-0. Y se hace justicia.
0: USA.
2: Y a ver, se hace justicia porque es un solo equipo de la cancha, te digo. Solo tuvo una transición rápida. Australia ha aglomerado todo. Estados Unidos en campo australiano. Y justicia en el fútbol. A veces hay, a veces no. En este caso sí, para Estados Unidos. Gol del cuadro americano. Y Freeman pone el 2-0. El equipo que está jugando realmente muy bien.
0: ¿El equipo de moda para usted?
2: El equipo de los equipos pequeños, el equipo de moda seguramente Estados Unidos. Todos teníamos como outsider al conjunto de Noruega, que hizo un buen partido también, ganó su partido, goleó y todo, pero Estados Unidos anda afiladísimo.
0: Sí, señor. 6-6. Para Pochettino y sus muchachos.
2: Hasta ahora los locales bien, ¿no? Cumpliendo, ¿eh? Sí. Canadá también ganó ayer, también ganó México. Canadá tiene 4 puntos, México 6 y Estados Unidos también 6 puntos. Los locales no se pueden quejar, ¿eh?
1: Totalmente. Y
0: es que también en el sorteo les dan una mano para que,
2: claro, pero hay que ganar también,
0: avancen,
2: ¿no? Y sobre todo la forma en la que gana Estados Unidos.
0: Sí.
2: Sobre todo la forma.
1: Llegó también el gol de ADT, el tercero, acaba de llegar, ¿no?
0: Ajá.
1: 3-1 gana ADT a Alianza Universidad de Huánuco.
0: Gritaron yes. Un
1: gol de Yochi Aracaki.
0: De Gide Yochi Ramírez.
1: Así es.
0: Bueno, llega entonces el 3-1. Acá informamos todas las canchas, ¿ah?
1: Claro, por favor.
0: Este es un programa que se emite para todo tipo de público. Por supuesto. A ver, ¿ya llegó la Padula o no, señor JPT? Sigue usted persiguiendo al avión. ¿Por dónde está? ¿Por dónde está? ¿Ya en todo territorio peruano todavía?
1: Sí. Buenas tardes.
6: ¿Qué tal, compañeros? ¿Cómo están? Buenas tardes.
7: Eu.
6: ¿Quién este...?
7: Au, vivo.
0: Ay, Dios mío. Vamos con la lista de partidos para esta noche, tarde-noche. Es una buena jornada. Es una buena parrilla, señor Jan Rodríguez, hoy para ver todos los compromisos.
2: Quiero ver ese Turquía... Turquía-Paraguay también.
0: Ah, duelo de estilos.
2: Claro que sí, pero a las 5 de la tarde, Escocia-Marruecos. ¿Ah? El equipo también, qué sensación, obviamente. Marruecos, luego se empate contra Brasil. Vamos a ver, Escocia-Marruecos.
0: Oye, de la tarde. Ahí hay un tema. Acá Hakimi va a tener que asumir un proceso porque sí. Es acusado de violación.
2: Claro, él se manifestó hace un par de horas, dijo que quería eso, quería el juicio porque ahora sí puede hablar claramente y manifestó que ahora sí está más tranquilo porque va a tener que declarar, cosa que no pudo hacer, y ahora sí va a enfrentar ese tema, ¿no?
0: Mucho ojo que a partir de esto podrían prohibirle, restringirle el ingreso a algunos países.
2: Sí, claro.
0: El Tribunal de Apelación de Versalles ordenó este miércoles 19 de junio que el futbolista Graja Kimi sea remitido ante el Tribunal Penal de Ibelines por supuesta violación. El caso ha perseguido al defensa del PSG y capitán de la Selección Nacional de Marruecos desde hace 3 años. El deportista niega acusaciones. En febrero del 2023, una joven acudió a una comisaría y aseguró a las autoridades que había sido violada por el defensa del PSG. El 27 de febrero del 2023 se abrió una investigación preliminar en contra del jugador, quien fue imputado el 3 de marzo y puesto bajo control policial. El caso se dio a conocer muy rápidamente. Christopher Galtier, entrenador del PSG en ese momento, fue entrevistado el mismo día de la acusación, pero se negó a reaccionar al ser un tema ajeno al mundo deportivo.
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0: Tras el anuncio del Tribunal de Apelación este viernes, la abogada de la parte civil, Raquel Flores Pardo, expresó su alivio a la agencia Noticias AFP. Después de más de 3 años de batalla judicial, tras haber sido calumniada y arrastrada por el lodo de la defensa de Akram Hakimi, esta decisión genera en mi clienta alivio y esperanza. Bueno, que se haga justicia, que la investigación llegue a fondo y que, por supuesto, si hay responsabilidad del señor Hakimi, que pague con todo el peso de la ley. Más partidos, señor Jean-Pierre Rodríguez, oficial.
2: Sí, también va a estar jugando, atención, Haití, ¿no? Contra Brasil.
6: ¡Brasil!
2: 7:30 de la noche juega.
0: ¿Novedades en Brasil? Haití.
2: Sí, la novedad es Danilo, que jugaría por derecha, y además también Mateus Cunha como falso 9, ¿no? A lo que hemos llegado a Brasil.
0: O Vinicius.
2: Falso 9, atención.
0: Los dos.
2: Serían Vinicius, Rafinha y también Mateus Cunha. Bueno, vamos a ver si logran marcar también un gol. Seguramente tienen con quién jugar ahora Vinicius y Rafinha, una opción más de pase porque es un delantero que se mueve por todo el frente de ataque. No me sorprendería de repente hasta gol de Mateus Cunha.
0: Ajá, con predicción incluida.
2: Tiene un buen remate, larga distancia,
0: de repente. Al banco Igor.
1: Eso has apostado, que Mateus Cunha hace gol. ¿Cuánto paga esa apuesta?
2: He apostado, pero que es que por los movimientos que tiene este jugador, por la marca o que van a hacer.
1: Pero comparte Rafinha, conmigo, con la gente. O sea, la gente también quiere ganar. No te la lleves tú solo. O sea, Mateus Cunha entonces va a hacer gol. ¿Cuánto paga el gol de Mateus Cunha?
2: No sé cuánto paga,
0: 5 por lo menos.
2: Por los movimientos que tiene Mateus Cunha y porque van a estar empecinados en marcar a Vinicius y a Rafinha, pueden dejarlo libre. No me sorprendería un remate
1: que compartir
2: media luna
1: para adelante. Con tus hermanos peruanos acá,
2: no,
1: que
2: pero
1: están
2: si
1: escuchando
2: el bravo
1: programa.
2: Es usted. El que se lleva toda la plata es usted.
1: Claro.
2: Usted es el que se lleva toda la plata y está
1: comparte,
2: bien. Y me alegro.
1: Qué buena
2: porque
1: comparte con la gente. No te la lleves tú solo.
2: Lo de ayer ha sido espectacular, lo de usted, la remontada de los goles. Tenés 3.5 de
0: nos
2: de
0: invitó
2: Canadá.
0: A almorzar.
2: Impresionante, gracias por
1: y
2: la invitación.
1: Y se han quejado por acá, pero
2: impresionante.
1: Bueno,
0: música de polémica, señor operador, buenas tardes.
1: O sea, si ustedes los invitan a almorzar y ustedes se quejan de eso, ya, pues muchachos.
2: Pero al aire nunca se queja uno.
1: Ah, bueno, ya, ok.
2: Hay cosas que se ven fuera del micrófono, que no se deben hablar al aire, obviamente, no hay criterio también.
1: Acá se habla todo, sin filtro.
0: Pero es verdad que le cayó mal la invitación del señor Panés para no regresar a ese local.
2: No solamente a mí, también al productor también.
1: Lo vendió a JPT, también le cayó mal. Uy.
2: Claro, le cayó
1: al aire, aclaren porque lo han mencionado.
2: ¿Cuál es el problema?
1: Al aire.
0: Una pregunta.
1: ¿Cuál es el problema?
0: Una persona normalmente tiene 3 o 4 comidas al día.
1: Claro.
0: ¿Qué les hace pensar que eso, que ese plato generó su malestar estomacal?
2: O sea, no me van a hablar, de verdad. Una vez los invité a comer anticucho a ti, a JPT. Yo que tengo el estómago recontra débil, confirmado por el doctor, no me pasó nada. Y ustedes terminaron en un water, en un grifo. Entonces no
0: pasa nada. Entrevistamos a Cecilio Waterman.
2: Yo tengo problemas estomacales de años, ya confirmado y todo por el médico. Y a mí no me pasó nada con ese anticucho. Y tú y JPT buscando water en los grifos. No entiendo nada. No entiendo nada, no comprendo nada. Yo que estoy débil del estómago.
0: ¿Cómo te sientes, Carlos, después de esta revelación? A pesar de tu gran gesto, te agradezco, querido amigo.
1: Bueno, la verdad a mí me sorprende de Jean que...
2: Pero yo lo hice fuera del aire, nada más dije un argumento, pues no, al aire nunca voy a decir eso.
0: ¿Descarta usted invitar nuevamente al plantel por esta queja pública?
1: A mí no me gusta cerrar las puertas, pero bueno, lamento un poco las expresiones de Jean, a quien valoro bastante, pero bueno...
0: Mira, expresiones... Me sorprende porque la sensibilidad de mi estómago entonces ha resistido
2: expresiones,
0: ese platillo. Claro, ¿o es que ustedes comen mal?
2: No, expresiones fuertes son lo que le he dicho, acabo de decir lo del grifo, el anticucho.
0: No veo, pues,
2: a JPT y a ti y a Oscar, pero lo demás no es una agresión porque no se ha dicho fuera al aire, se ha hecho fuera.
0: Bueno, lo cierto es que ese dolor se puede trasladar hasta Brasil si es que hoy no le gana.
2: No, si no le gana ya, listo, ¿no? Que renuncie también el presidente de la CF, de la CBF, que se vayan todos, ¿no? Ya no
0: sabe. Uy,
2: no
0: al, CBF sacó, al presidente de la CF no, le sacó
2: no,
0: su.
2: No, no le ganas a Brasil. Que se cierren también todas las escuelas de fútbol.
1: ¿Cuál es tu recomendada en el partido de Brasil Haití?
2: Ese bloque es de usted, señor. Usted es el bravo, usted ha ganado. Bueno. No sea el humilde que ayer lo felicito y me alegré bastante que haya ganado. Haya remontado un partido histórico. O sea, es un partido inolvidable. Más 3.5, que recién empiece los goles al 74, es una locura, ¿no? Una linda locura para ganar y para vivir el partido, ¿no? La verdad que lo felicito.
0: Doctor. La escalazón para este partido es la siguiente: Alisson en portería, lateral derecho Danilo. Los centrales Marquinhos junto con Gabriel Magalhães.
1: Ahí se repite, ¿no?
0: Se repite y Douglas Santos también repite. ¿Ya? No Alexandro, que es el que teníamos todos, pero sorprendió.
1: O sea, Carleto. El primer partido jugó con otro sistema, si mal no estoy. Jugó Roger Ibáñez.
0: Claro, jugó Pedro Ibáñez por el lado derecho, un desastre. Y Alessandro
1: no, Pedro Ibáñez es el de hoy, está en. Bueno, estuvo en Melgar, ahora está en.
2: En el Zenit.
1: Roger Ibáñez.
0: Sí. Ibáñez.
1: Ya, Ibáñez.
0: Ibáñez. En la mitad de la cancha, Casemiro.
1: Ya.
0: Junto con Bruno Guimarães. Uh-huh. Y Lucas Paquetá. Paquebech. Y después en ataque. Rafinha. Rafinha. Más intermitente que la cortadora de discoteca. No. Mateus Cunha. Uh-huh. Y Vinicius Junior. Está, partiendo desde la izquierda. El jugador con más regate, como dicen los españoles.
1: Sudamericanos en acción, Brasil y Paraguay juegan su segunda fecha de la Copa del Mundo. Ajá. ¿Qué tal partido ese, como dice Jan, el de Turquía, Paraguay?
2: No, a ese es un partido que para mí inapostable. Para mí no era tan inapostable
1: totalmente.
2: De Estados Unidos, pero Turquía, Paraguay sí es recontra inapostable. Yo no sé qué va a pasar ese partido.
1: Ambos anotan.
2: No sé si se van a coser a patadas, no sé si va a ser 0-0, no sé si va a ser ambos marcan. No sé, de verdad que es un partido muy complicado de pronosticar. Por ahí mucha gente le puso a Estados Unidos el día de hoy, por ser local, por cómo viene.
1: Tú pusiste empate.
2: Defendió.
1: Y creo
2: no,
1: que...
2: yo no le puse empate.
1: No,
2: y me alegro que gane Estados Unidos. Yo me alegro porque el fútbol que pones, el fútbol que me gusta a mí, y creo que es justificado y celebro cada gol de Estados Unidos, te digo. Lo celebro porque quiere jugar al fútbol y me encanta eso.
1: Bueno.
0: ¿El 11 de Haití lo tiene el señor Jan Rodríguez?
2: No,
0: es necesario. No es necesario.
1: Pero yo en esta mesa escuché hace un par de semanas.
2: Pues di el nombre, pues.
0: Señor, ya dimos ya.
2: De Oscar de mí.
0: La de Haití no sea malo, pues, JPT.
1: Hace un par de semanas escuché en esta mesa que a Haití había que tenerle miedo.
2: ¿Quién dijo eso?
1: Acá nomás simplemente
2: porque
1: tiene memoria acá.
2: Haití
1: hay que tenerle
2: está
1: miedo.
2: Está loco, Haití miedo, no. Contra Perú.
1: No sé por qué usted
2: contra Perú es el tema.
1: Usted se araña con lo que uno dice. Yo no he dicho.
2: Que era fácil para Perú, Haití.
1: Yo en ningún momento he dicho que usted lo ha dicho.
0: De Haití.
2: Claro, pero.
1: No sé por qué usted se.
2: La discusión era con Oscar.
0: Qué raro.
2: De Haití,
0: qué
2: raro. Que no iba a ser fácil. Y no fue fácil. Lo volvieron a
1: pero yo, no, fácil. Yo no.
2: En el mundial, no.
1: ¿Por qué tú asumes de que yo en me refiero mundial, a ti cuando digo que no, acá alguien dijo Oscar, que Haití tiene miedo?
2: Porque hay Oscar, pero para contextualizar a la gente, ¿no? Porque yo dije contra Perú no va a ser fácil y no fue fácil. Ganó.
1: Usted ve fantasmas donde no los hay.
2: Pero es que nadie más se atrevió a decir eso.
0: ¿Por cuánto gana Brasil esta noche?
2: No sé. Pregúntale al que sabe, ¿no?
1: Ahí está. Está cortante, así es.
2: Al que sabe, pues.
0: Malcriado el señor.
1: Sí, malcriado.
2: Para,
1: bueno,
2: mí,
1: malcriado
2: para mí gana 3-0. 3-0 gana.
0: Antes que pase a mayores, cerramos secuencia.
2: No, 3-0 gana, 3-0.
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0: Yo no puedo comprender cómo el más polémico de este plantel, que es JPT, no forme parte del debate.
1: A mí también
0: es
1: me
0: como tener a Neymar Junior en el 2011.
1: Y para responderle a Jan, el que dijo que hay que de tenerle verdad. Miedo a Haití fue JPT.
0: Y hay que tenerle miedo al micro también.
2: No, yo me acuerdo que dije que Perú no iba a ser fácil con Haití.
0: Exactamente.
2: Y no fue fácil.
0: Cuando el equipo está con 10, todos tienen que correr el doble. 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
0: 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Vamos a la pausa comercial. El segundo tiempo en breve. Estados Unidos va sumando 6-6, al igual que México. Por ahora, los locales no defraudan, aseguran su pase a los 16avos de final. Sí, es verdad, este mundial tiene una semana más de juego. Más tarde lo hace Brasil por la reivindicación, para despejar dudas. Y luego Paraguay, que tiene que recuperarse sí o sí en este partido. Vamos, Sudamérica. Volvemos después de la pausa comercial.

0: La hora en exitosa, 2:58. 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
3: Haití vuelve a la máxima fiesta del fútbol tras su única participación en 1974. En esta nueva aventura, la selección caribeña buscará hacer historia y sumar sus primeros puntos en el certamen que reúne a las mejores selecciones del mundo.
4: Los haitianos aseguraron su clasificación tras superar con éxito las dos fases eliminatorias de la CONCACAF, dejando en el camino a un habitual protagonista de los mundiales como Costa Rica. Ahora quieren convertirse en una de las sorpresas del torneo.
3: El objetivo es claro, superar lo realizado en su estreno mundialista, donde cerró su participación con 4 derrotas, 2 goles anotados y 15 recibidos, números que intentará dejar atrás en esta renovada presentación.
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0: Bien.
1: ¿Ya? ¿Estamos de vuelta?
0: Sí, por supuesto.
1: Muy bien.
0: 3:03 de la tarde, sí.
1: 3:03 de la tarde. ¿Qué pasa, Yoshi? Oye, los controles, el histórico. Cada vez más joven. Ah, ya pone su música solito, ¿eh?
0: Sí, pues.
1: Claro, pero después de 3 meses insistiendo, que ¿cómo no va a poner? El señor Oso Yoshi. Que nos acompaña desde Radio Miraflores, ¿no?
0: Increíble.
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1: Y al costado había un ¿qué había costado, JPT?
3: Un restaurante había. Dos restaurantes había y una tienda.
1: Sí, es verdad. Había la tienda donde hacíamos tertulia después de los programas. Una tertulia que duraba ¿cuánto? Media hora por lo menos, ¿no? Era bacán, ¿eh? Acabó el programa y nos quedamos conversando en la tienda.
0: Oh, he subido 3 kilos esta semana. Hemos comido demasiado.
1: Por dedo.
0: De verdad, sí. No, ya hay que disciplinarnos. Sí, hay que disciplinarnos.
1: Sí, es verdad. Es difícil.
0: Igual acá tengo un cupón de descuento.
1: ¡Qué rico! ¡Vamos!
0: Vamos, creo que. Acá nomás.
3: El mundial engorda a todo el mundo.
0: Claro, ¿verdad?
3: El mundial, la gente, ¿cómo sube de peso?
0: Acá tengo un cupón, podemos usarlo, creo.
3: ¿No? Cuidado, cuidado.
0: No, ahora sí, para la policía. No,
1: Messi, Mbappé, Haaland, Harry Kane, Vinicius Junior, Cristiano Ronaldo. He mencionado a 6 figuras internacionales y vamos con las cifras y las mediciones que ha arrojado la FIFA luego de la primera jornada de la fase de grupos. De estos 3 cracks, el que menos corrió, pero más goles anotó,
0: Messi.
1: Lionel Messi. De estos cracks, el que no tuvo un solo remate a portería y el que corrió un poquito menos que Messi, Cristiano Ronaldo.
0: Uf.
1: Es un dato contundente.
0: Muy fuerte.
1: El más rápido en kilómetros por hora vamos a valorizar, ¿de acuerdo? El que llegó a la máxima velocidad fue Erling Haaland. 36,5 kilómetros por hora.
3: Sí, tuvo recorridos de balón largo también,
1: sí,
3: claro.
1: Sí, bastante, ¿ah? ¿Eh?
3: Es que es muy trabajador tanto él como Sorloth, ¿no? ¿Qué diferencia en otros jugadores como Rafael Leao, como también João Pedro, que no ha sido convocado, el tema de ser estático, ¿no? Lo que trabajó en su partido Noruega con Haaland en la presión y Sorloth fue algo alucinante, te digo. Hasta recogía como extremos. Son 9 grandotes, tranco sí, largo, pero muy trabajadores. Atípico de ver hoy por hoy en el fútbol mundial.
0: Ayer la jornada estuvo, vamos a decirlo, un tanto discreta, la jornada del mundial, no llama mucho la atención, pero hoy sí, con Estados Unidos que está. Hay que decirlo, está de moda, está practicando buen fútbol, lo ha demostrado en este primer tiempo, 2-0. Y de ahí a las 5 viene
3: Escocia con Marruecos.
0: Bueno,
3: buen partido, ¿eh?
0: Sí, pero buen partido. Digamos, para conectar con la gente medio complicado de pronto, pero la fiesta está en la noche, sobre todo, ¿no? Viernes en la noche, ver a Brasil.
3: Con Haití, golear Haití.
0: Claro, es una muy buena hora, ¿no? Es una muy buena hora para ver a Brasil y lo que ya anunció Carlo Ancelotti, ¿no? Que es ver un. Ha dicho que vamos a ver un equipo con más armonía, puede ser lo que. No,

0: unas palabras
1: sí,
0: menos.
1: También te lo permite, obviamente, ¿no? Haití, ¿no? Otra Haití, cosa es la ¿no? marca, la posesión de Marruecos, y otra cosa es Haití, que va a jugar a defenderse atrás y listo, ¿no?
0: Gana. Ojo, Haití contra Escocia, más allá que Escocia abre la cuenta, o sea, Haití no se metió atrás, ¿ah? ¿Eh? Salió sí, a jugar, pero claro, sus hoy recursos sí. no son.
1: Ojalá que.
2: Hoy sí.
0: Ojalá o en que... todo caso, Brasil lo va a meter contra su arco, claro. ¿no?
2: ¿Acabó?
0: Creo que hay que no, este va a empezar el segundo
1: tiempo, ¿no?
0: El que acabó sí fue ADT, que le ganó 3-1 a Alianza Universidad de Guano con el inicio de la segunda fecha de la Copa de la Liga, que no hay que quitarle el ojo, hay que estar ahí, hay que estar atentos.
2: Acabó en Tarma, entonces.
0: Así es.
2: Final. Se acabó. Se acabó.
0: 3-1.
2: No da para más el partido. Ha ganado el conjunto local.
1: A ver, ¿qué
2: y hablando de Vinicius, estimado Jean Rodríguez?
0: Digo para ir al bloque, para presentar, porque Juan Pablo nos está haciendo la
2: para gesto cerrar hace rato. Con estas cifras muy buenas, porque me ha tomado sí. todo una mañana estudiar. Gracias.
0: Entonces, Cristiano Ronaldo no tuvo ni un remate al arco.
2: Ni un remate al arco.
0: Qué abusivo. El que corrió menos fue Messi, pero hizo tres goles.
2: Hizo tres goles. Y el que más regates tuvo, Vinicius Junior, con 10. De uno de ellos salió el gol y sin asistencia. La autosuficiencia del señor Vini Junior, que además tuvo 11 conducciones. Pero el que más corrió, el que mayor sprint alcanzó, el que más velocidad tuvo es Haaland, y el que más presión hizo. O sea, 17 presiones, o sea, en el partido.
1: El profe Uribe nunca le diría a Haaland, no corres, no has corrido.
0: Claro.
2: Es impresionante. Ahora,
0: ¿quién es el que más ha renegado de todos los que has mencionado?
1: Yo creo que Casemiro, pero lo de ahí creo que por ahí Mbappé en el primer tiempo, ¿eh? Renegó un poco Mbappé en el primer tiempo. Justificado, creo, ¿no? Porque a veces tampoco le va a...
0: Messi Jan, corrió. ¿Tuviste el partido, dijiste, el no partido daba, de Australia con Turquía?
1: No le daban la pelota. No le daban.
0: Yo la verdad es que no tengo una lectura clara de ese partido.
1: Hacían tontería los jugadores de Francia en el primer tiempo, eso renegaba también.
2: Tonterías.
1: ¿No? Te he dicho que no hagas eso y lo hacían, estupideces, pases para atrás, para el costado.
2: Qué fuerte.
1: Te repito, juega así.
0: ¿Llegaste a ver el partido de Turquía con Australia?
1: Sí, lo llegué a ver.
0: Jan, ¿qué? ¿Qué concepto en todo caso?
1: El concepto de Australia, eficacia, ¿no? O sea, se metió atrás.
0: Y de contra metió.
1: Y de contra, y generó dos y listo. Okay, o sea, okay. Igual,
0: o sea, no es extraño que ahorita le estén ganando
1: hasta
0: más.
1: No, para mí no es extraño. Para mí, yo creo que era el favorito.
0: ¿Y Turquía hizo los méritos para hacer goles? O
1: yo
0: Turquía...
1: creo que sí hizo los méritos, pero le faltó, tuvo la pelota, encerró en el primer tiempo a Australia en su arco, generó un par, pero después... Creo que no supo recomponerse del primer gol, segundo gol, como que le faltó un poco
0: en trompo.
1: Sí, definitivamente.
0: Claro, lo digo para darle una lectura, o sea, la verdad es que no tenía ni la más, hasta que ahorita me acabas de decir, o sea, la más mínima referencia a ese partido. Había escuchado que Turquía no merecía perder y bueno,
1: no
0: etcétera.
1: Merecía perder, pero cuando recibió el primer gol, creo que se vino abajo moralmente, creo, ¿ah? ¿Eh? Porque después no fue tan productivo como si fue en el primer tiempo.
0: Entonces, felizmente no me dejé llevar por mis instintos, porque pensé que este iba a ser un partido más luchado, ¿no? Sí. Y la verdad que Australia está
1: entregado.
0: Sí, o sea, ya, bueno, ha hecho un par de cambios ya. Ahorita, acaba de empezar el segundo tiempo, pero Estados Unidos creo que ya se va a pasar. Ahorita vamos con la cuña. Y claro, y todo esto también en referencia al partido de la noche, porque claro, uno dice Turquía, a Paraguay ya lo tenemos referenciado, no tanto por lo que hizo el primer partido, sino por lo que ha hecho durante las eliminatorias.
2: Alfaro.
0: Va a haber una rebeldía. Alfaro ya declaró que vamos a volver al fútbol paraguayo.
2: Alfaro, ya pues, no inventes. Juega como siempre.
1: Que juegue Mauricio.
0: Es favorito. Turquía paga dos veces, no está mal la cifra. Pero va a ser un partido disputado, ¿no? Creo que los dos tienen que... Justamente los dos se caracterizan por lo casi lo mismo, ¿no? La garra, ¿no?
1: Sí, un poco más fino de repente Turquía, porque tiene a Güler.
0: Arda Güler.
2: Turquía es más de ataque, más ofensivo,
1: va a sentir
2: vertical.
1: La patadura de Paraguay, creo. Bueno.
2: Sí, es verdad. Y para terminar con las estadísticas...
1: Vamos a la cuña, hermano.
0: Vamos a la cuña.
1: Para terminar con las estadísticas... Parece CR7 ustedes ya.
2: Y con las estadísticas que no les interesa, claro. Y que es el reflejo del estilo y de la...
0: Vamos a apuesta y gana.
2: Deja terminar.
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0: Bien, regresamos.
2: Hablen ustedes.
1: No, quería preguntarle qué bonito, a Carlos qué recomendaría a mucha gente, trabajando en el taxi también, que hace su apuesta. ¿Qué le recomendarías a la gente en este segundo tiempo de Estados Unidos?
2: Hablen, Pep, Mapes.
1: Dos goles, tres goles.
0: Mira, yo antes, o sea, ayer cuando me preguntaban, yo veía un más 2.5. Pero luego ya voy analizando, pensé que iba a ser un partido más cerrado. Pero bueno, Ya, hazte cargo, hermano, porque tú fuiste el que cortaste. Tú estás diciendo,
1: oye, hacerle
0: caso al productor.
1: Espera, el tema de la
0: hay que valorar el trabajo
4: por día.
0: Se ha amanecido para sacar las estadísticas.
1: No, ofrezco la disculpa.
2: No, lo que pasa es que están idiotizados por la apuesta y no les importa el fútbol, las mediciones, los datos. No, ya todo lo ven plata.
1: Hay una cuña,
0: ¿la ves ya?
2: Sí, el programa acaba a las 4, por si acaso, pero
1: hay una cuña que hay que respetar.
2: Ustedes hagan la pauta, hagan el programa, propongan los temas, busquen información, investiguen. Hagan todo.
1: O sea, como Christian Meyer, me llega tu programa, me llega.
2: Hagan lo que quieran.
1: No sé,
2: yo segmento, soy un adorno acá.
1: Una vaina así.
2: De verdad.
1: Una vaina así. Me llega tu programa, me llega tu
2: ustedes
1: programa.
2: Ustedes ponen
1: el ya está puesta. No sé, ya.
2: Ahí está, por huevón se te escapó la cuña.
1: Ahí está. Bueno, son cosas que pasan.
2: Hagan lo que quieran ustedes. No, el ritmo, la pauta, yo los acompaño, muchachos. No,
1: yo le preguntaba a Carlos qué recomendaba.
2: Soy buen suplente.
0: Ya ves lo que ocasionas.
2: No sé.
1: No, pero es que el otro levanta la mano.
5: Miserable.
1: ¿Qué quieres que haga?
0: Yo creo que la presión.
5: Miserable.
0: La presión no es por meter candela, como siempre, yo soy bien pacífico, pero creo que Juan Pablo ha metido una presión.
1: Sí,
0: que
1: claro.
0: En este caso ya ha excedido la paciencia de Oscar, me parece a mí.
1: Sí, bueno, ya.
0: Pero no tengo auriculares, si porque no tengo.
1: Yo, como siempre.
0: No me alcanzaste los auriculares antes del programa, por eso no te puedo escuchar.
1: Ofrezco la disculpa del caso si se han molestado.
2: Bueno, ya, ¿quién paga más? ¿Paraguay o Turquía?
1: Hable. No, paga más Paraguay, pues yo digo la recomendación ahorita.
0: Acá tengo la computadora.
2: Me gana plata.
1: Pero ya. Carlos, ¿recomiendo ahorita o no recomiendas lo de Estados Unidos, Australia?
0: Yo tengo miedo de que se eche la siesta a Estados Unidos.
1: ¿Ya?
0: O sea, si no para, tendría que haber dos goles más del partido en general. Puede haber uno de Australia y uno de Estados Unidos y termina 3-1. No, está
1: nada.
0: Siento que no la voy a pifiar.
1: Siguiente en anotar Estados Unidos, ¿puede ser?
0: ¿Qué pasa si descuenta Australia?
1: Bueno, puede ser.
0: No, creo que...
1: ¿No te la juegas?
0: Creo que mejor. No me la juego.
2: No tenemos imagen en YouTube. Me están preguntando.
0: Sí, desde el inicio del bloque. Está bien, déjalo así nomás.
2: Bueno, no sé.
0: Déjalo así nomás.
2: Muchachos. Muchachos.
0: Querían ver tu reacción.
2: No, es que me escriben, me dicen, oye, estamos disponiendo el programa, pero no tenemos imagen desde hace rato. Entonces,
0: sí, desde las 3 no tenemos.
2: Muchachos, si necesitan pilas, yo puedo ir al grifo a comprar.
1: ¡Qué rico!
2: Y le ponemos pilas a todos para que le den amor a este programa, de verdad. Sí, un poquito, no es tan difícil, ¿no? Bueno. Sí, muchachos.
0: Bueno, Turquía paga 2.10. Preguntabas eso, ¿no? Ya, pero Turquía paga 2.10, Paraguay 3.79 y el empate 3.43.
1: Yo creo que el siguiente en anotar es Estados Unidos. Va a ser simple.
2: Wow. Vendo. Vendo energía, wow.
0: Estados Unidos, el siguiente gol, dices, ¿no? 1.72.
1: Ahí está, paga bien, ¿ah? El siguiente en anotar, Estados Unidos paga bien.
0: Yo no, la verdad.
2: Bueno, queda una vida de partido.
1: Claro, presión.
0: Sí,
2: queda
0: visto
2: todo el segundo tiempo.
0: No, pero es el tercero. O sea, el que viene inmediato, ese gol tiene que ser de Estados Unidos. Paga 1.72.
1: Yo creo que los próximos 15 puede haber un gol porque la presión va a ser muy alta. De repente puede regular. Faltando.
0: Yo
1: 20.
0: Les confieso algo. Estaba. Le iba a meter a que iba a haber un gol más. En el primer tiempo pagaba muy bien.
1: Ya.
0: Pero lamentablemente, pues se demoraron en hacerme el boletito unos segunditos vez. Y llegó el gol de Estados Unidos.
1: Cuando iba 1-0.
0: Cuando iba 1-0, claro. Por eso me puse en medio. Dije. Pero bueno, pensé que lo habían hecho y no, al final.
1: Era una fija, ¿no?
0: Y me hizo perder bastante plata, pero bueno, ya no importa.
1: Bueno, ojalá que la gente gane con mi recomendación.
0: Siguiente gol, Estados Unidos, 1.72. Ya subió, ¿ah? Todavía, 1.72.
1: Lo voy a festejar por la gente si ha apostado este partido.
0: Ahí está. Ahí. O sea, pero anímate, pues 100 soles, ya. 100 soles acá
1: para,
0: es el tercero.
1: Para la gente.
0: Para ganar 72.
1: Bueno, no.
0: Bueno, ya.
1: Pocos salitres en las apuestas deportivas, ¿no?
0: Bueno, ya le respondió Oscar el tema del el partido de Turquía. Ahora, el siguiente partido, Escocia-Marruecos, también es impronosticable.
1: Conozco
0: también, sinceramente.
1: Mucha gente
0: que
1: le ha puesto la vida a Marruecos. Yo diría, no es tan
0: Marruecos
1: fácil.
0: Marruecos paga 1.69.
1: No es tan fácil, son escoceses, corren, te van a luchar todo el partido, una pelota parada. No es tan sencillo ponerle a Marruecos, así como también dije en su momento.
2: Se viene el tercero, mano a mano con el arquero. Se fue abriéndose a la derecha. Le bajó la velocidad.
1: Te traje.
0: Balogun.
2: Balogun.
0: Bundungun.
1: Le faltó Bundungun porque era para que Amaya el arquero. Y define mal, ¿no? Define. Ya
2: mira,
1: sobre la marca.
2: Ya.
1: Acelera. No, bueno.
2: El último control fue malo porque se le quedó la pelota. y luego le termina jalando la camiseta al jugador de Australia ya dentro del área.
1: No, no aceleró, no me sorprende que caminó de cara al golera para que acelere y tenía la marca ya más lejos, seguramente se lo llevaba y era el gol, pero bueno, decir.
0: Hoy es el programa donde todos hemos renegado, Juan Pablo renegó en el primer bloque, en el segundo renegó Jan, ahorita está renegando Oscar, me toca a mí en el último bloque, no sé de qué, pero bueno, algo renegaré. Pero
1: juega al siguiente nota pues, Carlos. ¿Quieres jugarle 50-50?
0: No, pero estamos en el Escocia-Marruecos. Yo veo pocos goles. Menos 2.5 para 1.64 no es una mala cuota. Pero tendrías que combinar, sí, sinceramente. Guarda,
1: bueno.
0: Sí, ¿tú bueno. qué dices en el Escocia-Marruecos?
1: Uy, qué partido tan complicado.
0: El triunfo para 1.69. Yo no sé si. O sea, no creería así desde que Marruecos, o sea, vaya a ganar.
1: Yo tampoco creo que. Sí, yo creo que puede ganar, pero va a ser muy difícil. O sea. No es tan fácil.
0: Yo creo que el partido más simpático para verlo, bien acompañado, ¿no? O como dirías tú, ya bien alcoholizado, es ¿ya? el partido de Brasil-Haití. Brasil-Haití.
1: No.
0: Las cifras están bajas, eso sí. Recién a partir del quinto gol de Brasil, del quinto gol del partido, paga.
1: Con todo respeto, yo no creo que meta 5 goles Brasil, meterá 3, a lo mucho 4.
0: Claro, ¿me entiendes, no? Mira, el más 3.5 recién paga 2.30.
1: Más 3.5.
0: O sea, que haga 4 goles Brasil.
1: Pero, ¿te parece que puede darse? Sí, ¿no?
0: Sí, o sea, la lógica dice que sí, pero ¿y el más 2.5? Hay que ver en el desarrollo. El más 2.5 paga 1.51.
1: No paga mala. Yo creo que ese se puede ir a asegurarse, creo, la gente con el más 2.5.
0: No 3. Me motivan estas cifras. Salvo que apueste acá los 4 goles Brasil, claro. Pero... No, como tú dices, de repente se echa la siesta. Recuerden que le metió 6 a Panamá en los partidos previos.
1: Mira, a mí
0: Si nos remitimos a eso, el más 5.5 paga 7.20, que haga 6 goles. Yo no sé si Brasil realmente va a dosificar sus energías o entregarlo todo hoy frente a Haití, ¿no?
1: No me gusta cuando Argentina y Brasil juegan con falso 9. Cuña es un falso 9 clarísimo, pero creo que va a abrir puertas a que el equipo de la defensa de Haití no tenga una referencia en ataque en Brasil. No creo que por ahí puede tener más libertad.
0: Acá tengo una Rafinha, bonita.
1: Vinicius, y creo que va a acompañar mejor Danilo que Ibáñez a Rafinha. En ese sentido, creo que puede llegar a marcar 3 o 4 goles Brasil.
0: Acá tengo una bonita, muy bonita, muy bonita.
2: Atención.
0: El gol de Haití paga 2.16. Solo el gol de Haití.
2: Escúchame, pero es muy poco, ¿ah? ¿Eh? Yo pensé que pagaba más el gol de Haití.
1: ¿Cuánto paga?
0: 2.16 está bien.
1: No, es poco, es poco.
0: 2.16.
2: No. Que Haití le haga un gol a Brasil.
1: Poco, no, es poco.
0: 2.16.
1: No, es poquísimo.
0: Le mete. Yo, a mí me gusta, me está tentando no, eso, me está no, tentando.
2: Poquísimo. Ay, qué rico.
1: Poquísimo.
0: Haití le hizo gol a Perú, Haití le hizo gol, bueno, no le pudo hacer Escocia, partido que pude ver detenidamente, pero estuvo muy cerca Haití, estuvo muy cerca de hacerle gol a Escocia, no entró. Claro, uno, entonces ¿con qué? Con mucha menor razón le hará gol a Brasil, pero bueno, es la lógica del fútbol. Curazao le hizo gol a Alemania.
1: O sea, recomienda entonces gol de Haití.
2: No.
0: Estoy a punto. No.
1: Sí. Eso es
0: yo también creo, segmento. Hay que ser muy, no. muy frío. Yo creo
1: pero,
0: que no.
1: Pero di, pues sí o no, nada más.
0: No. Que no, la verdad que esta jornada recién la estoy estudiando acá en vivo y no tenía pensado hoy recomendar. Es más, hoy creo que me voy a remitir al silencio y no voy a recomendar. Me quedo en mis 14 recomendaciones, 11 de 14, creo que hay que cuidar el porcentaje, ¿no? Pero no está mal esa cifra. El 2.16 del gol de Haití. ¿Mm? ¿Por qué no? ¿Por qué no? Y en el último partido, Turquía-Paraguay. Yo creo que ambos anotan.
1: Bueno.
0: El ambos anotan paga 1.82. No es una mala cifra, pero se están cuidando más las casas de apuestas, creo. Ya hay cifras que no. Por ejemplo, ustedes dicen que el gol de Haití tendría que pagar más, pero.
1: Totalmente.
2: En este tipo de partido tendrías que ir por el golpe si quieres ganar plata, porque.
0: Claro.
2: El favoritismo de Brasil es amplio a pesar del debut que no fue bueno. Así de simple.
0: Hay una que me tienta y le metería 50, así como.
2: Qué rico.
0: Como donar un poco, una donación. Ambos anotan en ambos tiempos.
1: ¿De
0: en
1: cuál?
0: El partido de Brasil-Haití.
1: Oye, te estás loco, ¿no? Ambos anotan en ambos tiempos.
0: Sí, ambos anotan en ambos tiempos.
1: ¿Qué fue?
2: No.
0: Puede terminar 4-2.
1: ¿Qué tienes? ¿Qué tienes?
0: Puede terminar 4-2 o no.
1: ¿Qué tienes?
0: Paga 14 veces.
1: Oye, yo te creería si fuera, no sé, pues.
2: Si Haití le hace 2.
1: Costa Rica 2006, ¿no? Ya, pero Haití 2 goles, no sea malo.
0: Bueno, Panamá le hizo 2. Y entre Panamá y Haití.
1: Ah, pero este partido.
0: Aparte, recuerda que cuando ya Brasil va ganando por, digamos, por un marcador ciertamente holgado, ya se relaja y bueno, ahí
2: están
0: es donde...
2: tan palteados los brasileños.
1: Ancelotti ha dicho mínimo 4-0.
2: Que hoy tienen que golear y entregar el arco en cero.
1: No, claro,
0: mínimo. ¿Eso ha dicho? ¿Entregar el arco en cero?
2: No, digo que es la obligación hoy día.
1: O sea, malo.
2: ¿Qué has traído, Sandivel?
1: sea malo.
0: Cinco, ¿por qué no un 5-2?
2: Por el Día del Padre, ¿no?
1: No, de ninguna manera.
2: O sea que vamos a llevarle ese regalo a nuestros padres.
1: Yo veo.
0: Día del Papacito.
1: Yo veo 5-0, 4-0. Que le da un gol a Brasil. ¿Sabes la cantidad de insultos que le puede llegar al técnico de los jugadores? No, sea, no te puede hacer gol a Haití en este mundial.
2: Uy, la cosa está que arde en Portugal. ¿Ya una más o cerramos?
1: Hay de todo.
0: Yo creo que ya está. Solamente quería remitirme a un partido de la Copa del 2002.
2: Ajá.
0: Le ganó 5-2 a China, ¿puede ser ya? ¿O a
1: no, Costa Rica? No, 5-0 a China.
0: Sí, 5-0?
1: Sí, a China 5-0.
0: Yo creo que fue 5-2, ¿ah?
1: Costa Rica 5-2.
0: Ah, no, a Costa Rica, perdón, 4-0 le ganó a China. Porque le tenía, ganó 4-0.
1: Tenía mejor equipo.
2: La magia de Ronaldinho.
1: Tenía Guachope Ávila arriba al menos.
0: Y acá está el dato, ¿ah? Le ganó 5-2 a Costa Rica.
1: Claro, pues 5-2
0: a Costa Rica. Y acá se dio el ambos anotan. En ambos tiempos, Guanchope a los 39 y Gómez, a ver, bueno, ¿cómo se llama Gómez?
1: Locura.
0: Ronald Gómez a los 56.
1: No, ya creo que sería
2: el. No, no, no.
1: Sería el
2: rey. Olvídate de eso, Carlos.
1: Si esa sale y a Carlos apuesta y gana, sería el rey de las apuestas, o sea, ya listo. O sea,
0: yo voy a.
1: O sea, malo.
0: Le voy a meter 50. No pierdo nada con 50, normal. Le voy a meter 50, andamos a 50 por 14 y ya ustedes multiplican.
1: ¿En ambos tiempos?
0: Claro, que ambos anotan en ambos tiempos.
1: ¿Cuánto paga? ¿Cuánto paga?
0: 14 veces.
1: No, ahí
0: o sea, si le metes 50, te gana 700.
1: Supera el partido de ayer de Suiza.
0: ¡Exitosa!
1: Lo supera, pero largamente.
2: A Brasil no le hacen un gol.
1: No creo, yo no creo que le hagan
0: gol. ¿Sí, seguro?
2: Seguro.
1: No, claro.
0: Es más, voy a abrir doble. Voy a abrir doble. Esa, la de 50, y ya veré la cantidad al gol de Haití. Un gol de Haití. Es que lo de Brasil es... La verdad es que hay que ver con qué ritmo empieza, ¿no?
2: Sí, pero hoy.
0: Pero está bonito. El partido, yo creo que el partido es Brasil-Haití para hacer plata. Creo
2: más,
0: yo.
2: Hoy el partido para mí se acaba rápido. Le va a sobrar tiempo.
1: No hay la opción de jugar a gol de fuera del área, pero Mateus Cunha, igual de fuera del área. Para mí sí.
0: Ya, voy con la de Jan. El gol de Mateus Cunha, ¿cuánto paga? Acá está, acá lo tengo. Goleador, Mateus Cunha. En cualquier momento, dices, paga 2.14. En cualquier momento.
1: ¿Poco ves? ¿Va poco? No paga mucho.
0: Y 6.20 si es que lo hace primero, que no creo. ¿Pero está anunciado como titular?
1: Sí. Sí, está, va a jugar arriba de falso 9.
0: Bueno, si hace el primer gol del partido, paga 6.20.
1: Si no hace gol, lo van a tratar de falso futbolista, no de falso 9. Bueno. O sea, malo.
0: Bueno.
1: Brasil con falso 9.
2: Se está dramatizando.
1: A lo que hemos llegado, Brasil de con falso 9 en un mundial.
0: Según mi óptica, ahí está. Ese es el partido. El de Escocia-Marruecos no, el de acá también está en vivo. Bah. No, Australia no da síntomas de siquiera descontar.
2: Ni hablar.
0: El Escocia-Marruecos también creo que es en vivo, ¿no? También hay que observarlo. El de Brasil-Haití. Yo le metería un cariño al ambos anotan en ambos tiempos.
2: Y a Paraguay, ahora sí se recupera.
0: Y el de Turquía-Paraguay.
2: Hoy no sí sea, es Paraguay.
1: Empate, impache, como sí, dice Romario, creo, impache.
0: Ambos anotan o gana a Turquía 2-1. Ojalá, creo que lamentablemente Paraguay, al que ojalá le tengo que mucho no. cariño, creo que... Hoy se
1: guarda
0: despide.
1: Que hay empate, ¿eh?
0: Hoy creo que se despide.
2: Primero que Alfaro no invente, que vuelva las raíces a las fuentes, que deje de ser ofensivo, que no se crea más que Turquía, como lo hizo ante Estados Unidos. Creo que hubo un menosprecio de parte del entrenador porque quiso jugar golpe por golpe y le salió mal. Lo agarraron de contra, con espacios, a campo abierto, perdió la fortaleza principal de este equipo, que es la línea defensiva, sobre todo con los centrales, y el partido lo perdió en la pizarra. Hoy Alfaro, si vuelve a el ADN, si vuelve a jugar como realmente el paraguayo se repotencia, le puede hacer un buen partido ante esta Turquía que todo lo ve arco de enfrente. Va a estar divertido, ¿eh? Va a ser un buen partido.
0: Va a ser bueno. Bueno, cerramos el bloque de apuesta y gana. Esto fue todo en
2: bueno,
0: apuesta.
2: Bueno, cerramos el bloque apuesta y gana.
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2: La tensión alrededor de Cristiano Ronaldo sigue creciendo en Portugal tras el empate ante República Democrática del Congo. El foco se ha puesto especialmente sobre João Neves, que aseguró que Cristiano no es diferente a los demás dentro de la selección y que es un jugador más para ayudar. Sus palabras no han sentado bien a parte de los seguidores del capitán, que han inundado las redes sociales de varios compañeros exigiendo más respeto hacia CR7. ¿Y es verdad, señor Jan, que a esta publicación le ha dado like Bruno Fernández?
1: Y también sí, y también salió a hablar la hermana de CR7 y dijo: solo juegan hacia atrás, no hacen contraataques. Qué rara esta copa. Oy, oy, oy.
2: Todo contra CR7.
1: Salió a defenderla, ¿no? Salió a defender a CR7 y a su hermana. Claro, no, no le importa mucho.
2: Nada.
1: Mientras que en Argentina, ¿y qué tal menos? Messi lo máximo, me compré un departamento. La cosa es que la forma de cual se dirige el jugador argentino a Messi es totalmente distinta ya a la que se dirige el jugador de Portugal a Cristiano, ¿no? Mientras es tratado como un Goat, el mejor del mundo, la historia, en el vestuario de Argentina, es caso contrario en el vestuario de Portugal. Recuerda también en la previa para el Mundial de Qatar lo que dijo Joao Cancelo, que es un jugador que es un jugador más también, que ya no está al nivel, o sea, no es de ahora lo de Portugal con CR7.
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2: Confianza de siempre. 63 minutos de juego. Australia pierde, gana Estados Unidos 2-0, 6-6 para el equipo de Mauricio Pochettino. Volvemos después de la pausa.

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4: ¿Aló? Ay, hoy quiero saludar a todas las reinas del recurseo que bonlean todos los días en casa, en el mercado, en la combi, en la radio, en todos lados. Y que están felices porque ya tienen su propia canción, que está recontra pegajosa y que celebra a todas esas reinas que resuelven con inteligencia. 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
1: Paraguay vuelve a la gran cita futbolística después de su última participación en Sudáfrica 2010, donde alcanzó los cuartos de final, siendo la campaña más exitosa de su historia.
2: En su novena presencia en el torneo, los guaraníes estarán liderados por el técnico Gustavo Alfaro, quien apenas registra una derrota en 12 partidos oficiales.
1: Han pasado 16 años desde que Paraguay escuchó su himno en la Copa. Ahora, esta nueva generación está decidida a reescribir la historia de su fútbol y soñar con competir entre los grandes.
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0: 32 grados, Trujillo 24 grados. 3 de la tarde con 31 minutos. A esta hora nos conectamos en vivo con Lía Rodríguez desde Jesús María. Adelante, Lía, te escuchamos.
1: Buenas tardes, información en vivo desde la sala principal de la Casona Histórica del Jurado Nacional de Elecciones, presidido por el magíster Roberto Burmeo, donde se ha dado inicio hace unos minutos a la sesión solemne de proclamación de resultados de elección de senadores y diputados del Congreso de la República, además de representantes peruanos ante el Parlamento Andino en el marco de las elecciones 2026, ello tras 2 meses de espera de la culminación de conteo de votos por parte de la OMPE, que ha llegado al 100%. En estos momentos está brindando detalles de esta acta oficial la directora de la institución, Jessica Claudijo. Escuchemos.
2: En Apurímac, 1.300 actas contabilizadas en Amazonas, 1.278. En Ancash, 3.472. En Apurímac, 1.317. En Arequipa, 4.215. En Ayacucho, 1.900. En Cajamarca, 4.240. En el Callao, 2.898. En el Cusco, 3.983. En Huancavelica, 1.273. En Huánuco, 2.341. En Ica, 2.443. En Junín, 3.691. La Libertad, 5.302. Lambayeque, 3.590. Lima Metropolitana, 26.368. Lima Provincias, 2.879. Loreto, 2.697. Madre de Dios, 507. Moquegua, 578. Pasco, 802. Piura, 5.281. Puno, 3.397. San Martín, 2.534. Tacna, 1.041. Tumbes, 632. Ucayali, 1.564. Peruanos en el extranjero, 2.543. Respecto a las mesas instaladas, hemos tenido 92.718. Mesas no instaladas, 48. Total de actas contabilizadas.
3: Venezuela, Israel, Líbano, Jordania, Arabia Saudita, Irán, Kuwait, Emiratos Árabes Unidos y Qatar.
2: Líbano, Jordania, Arabia Saudita, Irán, Kuwait, Emiratos Árabes Unidos y Qatar. De conformidad con lo previsto en los artículos 21, 31 y 32 de la ley número 26.859, Ley Orgánica de Elecciones, la elección de senadores de Distrito Electoral Único Nacional se realiza utilizando el doble voto preferencial opcional. La cantidad de votos preferenciales que obtiene cada candidato determina el nuevo orden de la lista de cada organización política de la respectiva circunscripción electoral. Si a la organización política se le adjudicaran escaños, estos se asignarán a sus candidatos conforme al nuevo orden de la lista.
1: Bien, compañeros, entonces lo que viene indicando la representante Jessica Claudijo del Jurado Nacional de Elecciones es respecto a cómo se ha llevado a cabo esta jornada electoral, tanto aquí en el Perú como en el extranjero. Esta es la información que tenemos para los 95.5, la FM exitosa, la voz de los que no tenemos.
0: Gracias, Lía, por la información. También a esta hora nos conectamos en vivo con Luciano Tomatis desde Cercado de Lima. Adelante, Luciano, te escuchamos.
4: Así es, información en vivo desde el Cercado de Lima, y continúa haciéndose efectiva esta restricción temporal de tránsito vehicular, sobre todo en el centro histórico de Lima. Para poder puntualizar cuál es la zona cerrada, bueno, esto va desde el contorno del río Rímac hacia el jirón Amazonas, llegando hasta el jirón Paruro, hasta Miguel Grau, la avenida Miguel Grau, luego continúa por la avenida Garcilaso de la Vega y la avenida Tacna. Estas avenidas, la avenida Tacna y la avenida Garcilaso de la Vega, junto también con la avenida Miguel Grau y en sentido de norte a sur por la avenida Paruro, son los desvíos que ha planteado la Municipalidad de Lima para que los conductores que desean atravesar esta parte de la capital puedan desarrollarlo de manera normal. Sin embargo, en el centro de Lima, alrededor del Paseo de los Héroes Navales, se siente la disconformidad de parte de los conductores debido a este cierre que está generando en gran parte tráfico y disgusto por parte de algunos de los conductores. Esto es lo que nos han mencionado algunos de ellos. Escuchemos.
5: Bueno, es una mala idea porque literal es una congestión horrible que se hace en toda la parte para ingresar al centro. Yo, por ejemplo, que tengo que ir pasajero acá, tengo que darme un vueltón ahora para entrar a Real Plaza.
6: Sí. Esto se va a desarrollar durante todo el fin de semana. ¿Qué opinas?
5: Vamos a estar perdidos.
7: La verdad que somos, bueno, hay libertad de expresión. No entendería por qué están restringiendo. Siempre y cuando el ciudadano marche como debe ser, con la reglamentación, no tendrían por qué censurar, ¿no?
6: Ajá. Sobre el tráfico, ¿cómo lo sientes como conductor? Ya,
7: es caótico, en verdad no trabajo como conductor, pero al salir, mira, se genera mucho tráfico, dificulta no solo a los comerciantes que nos encontramos aquí en Lima, sino que también creo que a los visitantes que puedan venir para aquí, ¿no? Los turistas, o sea, a un ciento de personas, ¿no?
4: Estas han sido las palabras de algunos de los conductores que se encuentran bastante fastidiados por este cierre. Hay que recordar que el mismo va a ir desde este día, desde las 0 horas de este día, el 19 de junio, hasta las 0 horas del 22 de junio. Todo el fin de semana, por segundo fin de semana consecutivo, vamos a tener este cierre del Centro Histórico de Lima. Alrededor del Paseo de los Héroes Navales, las calles aledañas como Sandia, el Jirón Cotabamba, también en la avenida Zavala hasta la avenida Bancay, permanecen con conos y con un fuerte contingente policial debido a las marchas anunciadas para este día. Esa es la información para los 95.5 de la FM en Lima, exitosa la voz de los que no tienen voz.
0: Gracias, Luciano, por la información. Son las 3 de la tarde con 37 minutos. 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

0: Señores, ahora 2-0. Estados Unidos mantiene la ventaja.
1: Por eso les dije, no,
2: no llega el gol,
1: meterle gol, sí,
0: quedan 15, quedan 15 para el final del partido. Y por ahora 6-6 y es el segundo clasificado a los 16avos de final de la Copa del Mundo. México va a jugar en Ciudad de México.
1: Vamos hasta el Jorge Chávez, ¿ah?
0: Con ahí está. JPT.
1: Sí, JPT está de los Jorge Chávez para recibir a Gianluca Lapadula, que aterriza. ¿Ya aterrizó o no?
0: Todavía. Pero JPT.
1: ¿Cuál es el vuelo?
0: Se confundió de aeropuerto y se fue al que está cerrado, al antiguo.
1: Entonces retomaremos la comunicación más adelante.
2: ¿A mucha gente le ha pasado eso?
1: Llegó 3:25, hace 14 minutos aterrizó el vuelo KL743 desde Ámsterdam y aterrizó, señoras y señores, Gianluca Lapadula, señores, está en Lima.
3: Señores pasajeros, bienvenidos a Lima, la capital gastronómica de Sudamérica, tierra del chicharrón, anticucho, emoliente, cebada, extracto de rana. Ahí tiene su rico papaya, 3 kilos de plato.
0: Así lo reciben a Lapadula, señor. ¿Qué pasa, Jan? No, quería... Viene Lapadula, nuevo presidente del Perú.
4: Ahí está, vamos a aterrizar a Lima. Claro, ¿no? Les agradecemos la atención y sobre todo le damos la bienvenida a Gianluca Lapadula, nuevo futbolista universitario. Y todos aplauden ahí en el aeropuerto.
0: ¡Bravo!
3: ¡Bravo! Por favor, no se roben la colcha.
0: Listo, ya está.
1: Bueno, vamos con el bloque, ¿no?
0: ¿Qué bloque tenemos?
1: Dato de tribuna.
0: Ah, dato de tribuna. Ese me gusta. Ese me gusta más que el de apuestas, a la franca te digo. ¿Sí? A ver, lanza, dame curiosidad.
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2: Bueno, comenzamos con el bloque de Datos de Tribuna. A ver, el primer video.
1: Ya la gente tiene que saber que la cámara 2 es exclusiva para Jan en este bloque.
0: La cámara de Jan Pepiero.
2: Pero que pongan obviamente lo primero. Ajá. Que es, atención, lo de Da Silva, ¿no? Lo de Lula Da Silva. A ver, habló sobre Neymar y se expresó ahí seguramente en español o en portugués para que traduzca acá.
0: Sí, señor, está en el grupo. Tienen ya en el switcher.
2: Ahí está, a ver.
0: Despierte tus emociones.
2: En cualquier momento, ¿ah?
0: A ver, el dato lanza.
2: Lula Da Silva.
0: ¿Dónde estaba Lula?
2: Hablando de Neymar. A ver.
0: Dale audio, pues, hijo.
2: Audio, a ver. Hospital de Luxemburgo. Atención, a ver. Atención, a ver.
0: ¿Quién es el mejor jugador de ahora?
6: Neymar no está ni jugando, cara. Eu vi uma coisa ontem que o Neymar é o primeiro convocado home office do mundo.
0: Já, sua madre, já está. Pergunta Lula.
6: ¿Quién es el mejor jugador del mundo actualmente?
0: E o niño le dice: Neymar, Neymar. Y Lula responde: no, si ni siquiera juega, es el primer convocado que hace home office del mundo.
2: No seas malo, qué fuerte.
0: Hay una historia detrás de esto, porque
2: Lula es más.
0: Neymar en el 2022 apoyó a Bolsonaro en las elecciones presidenciales de Brasil.
2: Porque Neymar
0: le dedicó una canción y públicamente dijo que iba a votar porque hizo un trabajo. Ahí viene la fulera, ¿no? Hizo un buen trabajo durante el COVID-19. Ja, ja,
2: claro,
0: ja.
2: Y además Bolsonaro también lo apoyó en la acusación, ¿te acuerdas? Con la chica que viajó de Brasil a París, ¿no? Y lo apoyó Bolsonaro. Habló a favor de él. A cada rato hablaba y sintió cercanía ahí Neymar con Bolsonaro. Por eso declaró lo que declaró y ha molestado también a Lula.
0: Más,
2: que no es la primera vez, ¿ah? Ya no tiene crack Brasil. Ya no tiene crack como en el 2002, como el 98, 94. No es la primera vez que habla del scratch el presidente de Brasil, ¿ah?
0: Cuando siempre Neymar durísimo publicó el video cantando y apoyando a Bolsonaro, ¿sabes cuántas visualizaciones tuvo? Dame una cifra.
2: No sé, 50 millones.
0: Mata todo el señor Jan.
2: Te pregunto, pues, ¿acerté?
0: 45.
2: Ahí está, acerté. Cerca.
0: Tenía que empezar de abajo.
2: Pues porque Brasil es un país muy grande, mucha población también. Sí.
0: Es más, batió récord Neymar.
2: Creo que 45 también es poco también, ¿no? Para un país como Brasil.
0: 45, Jan.
2: Para un país como Brasil.
0: 45.
2: Para una figura,
0: ¿te parece?
2: Para
0: poco,
2: una figura ya como Neymar, eso también trasciende, ¿no?
0: Por favor.
2: Trasciende por
0: todo. Hasta eso discutes tú. Bueno, es exitoso, pero puede ser más exitoso. Lo han visto 45 millones, pero puede ser más millones.
2: Hay TikTokers que no los conoce nadie, que llegan a 100 millones, ¿sabes? En México.
0: Parece sin franela.
2: Claro.
0: Un jugador home office, dijo el señor Lula da Silva. Era de esperarse porque hay un fondo político en esa situación.
1: Y ese es el único dato de tribuna que
2: hay. Hay más, obviamente. Claro que sí.
0: Señor, por favor.
2: A ver, hinchas mexicanos levantan a hincha en silla de ruedas.
0: ¡Ah, su madre!
2: Y le dan alcohol.
0: ¡Va para pa!
2: Y lo alcoholiza. Ahí va.
0: ¿Cómo está, Miki?
2: Y le dan trago, lo alcoholizan con tequila. Lo levantan en silla de ruedas.
0: ¡No!
2: Y le dicen, yo tomo.
0: Mira esa botella.
7: Pensaré que me había ido.
2: Y escucha, de pie, le piden que se ponga de pie.
0: No, no. A ver, se para.
2: Escucha, a ver. Que se pare.
0: No se para, pues hermano. Cargaron la silla de ruedas, mira estos locos.
2: Cerca al Ángel también, el DF. Increíble, ahí está. La hinchada mexicana es lo máximo, te digo. Algunos dicen que sí, otros no. De verdad que la vida del mexicano en esta Copa del Mundo,
0: extraordinario,
2: el show, sabor lo pone el mexicano. Atención, levantando, atención, ahí sigue ruedas a un hombre y dando también trago, ¿no? Con trago encima, ya todos lo ven.
1: Se viene la réplica aquí en Exitosa Deportes con JPT.
0: Vamos
1: a sacar.
2: Guarda. Bueno, coctelea, loquito, coctelea, ¿no? Se va a estar tomando. Atención ahí, tremendo, ¿no? Todos lo ven trago en México.
1: Ahí sí, le damos vodka en una nomás.
0: En el Ángel de la Independencia, claro, esto, ¿no?
2: Claro. Y también,
0: bueno,
2: atención, ¿no? Coreano besa a una mexicana y lo ven como un triunfo. Ahora sí ganó Corea, dicen, ¿no?
1: A ver, el coreano.
2: Ahí está coreano.
1: Ahí está.
2: Llamé audio. Mexicana ahí besando a la mexicana con la camisa de Corea y con una hincha que pasaba mexicana ahí. Atención, con buenos atributos. Y bueno, le habló, le conversó y pedían besos por todos lados. Y ahí está la coreana. Bueno, el coreano con la mexicana, ¿no? Ahí está chapando ahí en plena plaza de México antes del partido.
1: Acá en la producción te dice, quiero ser coreano. Bueno, tenemos que ir al bloque de la
2: Bueno, ahí está. Chau.
0: Nada más. Oye, bien tela tu bloque,
2: también,
0: chato.
2: También hay bloques.
1: No, que tenemos hípica.
2: Tú ni bloques tienes, hermano, acá. Bueno, está bien.
0: Dios mío, ya.
2: Y el bloque.
0: Me siento estafado. Dame algo más, pez, hermano.
2: Es el único bloque que sigue vivo, hermano. Creo junto con la fija nomás.
0: Ay, Dios mío. Algo más. O sea, si no.
2: Ahí está. También para.
1: Ahí está, otro.
2: No, argentinos con la limpieza, ¿no?
0: Ahí está, mira. Japoneses que limpian todo y nosotros mira cómo limpiamos.
1: Concienticemos esto como cultura, loco.
2: Ahí está, los hinchas más limpios del mundial, los japoneses, se ponen la camiseta de Argentina y parodian con canción y todo la limpieza que deben hacer todos los hinchas en el estadio. Y bueno, Japón siempre saca una sonrisa, aunque el show es de Corea y también de los mexicanos.
1: Bien, cerramos el bloque entonces, Jan.
2: Así es, cerramos.
0: Georgina ha respondido, ¿ah?
1: No, pero tiene que cerrarlo, pues, para que mande.
2: Cerramos. Cerramos.
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1: Y ahora vamos con la hípica.
0: La hípica. Oye, Georgina no se quedó callada y ha respondido a todo este cargamontón contra Cristiano Ronaldo, ¿ah? Uy. Se viene lo bueno. Así está la situación.
1: ¡Sí!
0: ¡Ay!
1: Acá también vamos a gritar.
0: ¡Sí! Señoras y señores. Es momento.
1: Estamos en el bloque.
0: Cierre la puerta, papito.
1: Cierre, por favor.
0: La hora.
1: Acá también se apuesta y se gana.
0: ¡Vamos a montar!
1: Estamos con ganas aquí de ganar en Monterrico.
0: Carlos, Oscar, el saludo correspondiente para todos los amigos de Exitosa. ¿Cómo están? Una jornada espléndida se viene en el hipódromo.
1: Quiero ir a Monterrico.
0: La jornada comienza hoy, sigue mañana y termina pasado. ¿Cómo está, señor Daniel Rojas? ¡Qué elegante!
8: Oscar, Dios, Carlos.
1: Ahí está.
8: Todo lo que genera está, la verdad, atento a las imágenes que estaban ahí propalando acerca de lo del mundial, ¿no? Todo
1: así
8: lo que
1: es.
8: Genera y la verdad que simpático y la verdad lo que estamos
0: están
8: viviendo.
0: Siguiendo,
1: estamos viendo a Danilo.
0: Ahí está Danilo Chávez,
8: por supuesto,
0: el presidente.
8: Y una muy buena noticia, atención para todos. En el hipódromo, dentro de las apuestas hípicas, atención para todos los hípicos, una excelente noticia, el sorteo de 3 televisores Acá le hago entrega.
0: Bien, Daniela.
8: De la revista.
1: Entrégamelo.
8: Tres televisores de 60 pulgadas.
0: Un aplauso, señores. Un aplauso.
8: 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La reunión es de sábado 20, domingo 21, lunes 22. Seguimos con el próximo sábado 27 y el día central del Jockey Fest será el gran sorteo el domingo 28 de junio. El día
0: saca la mano.
8: Domingo 28 de junio, el sorteo de los tres televisores. De los tres televisores 60 pulgadas que se llevará a cabo culminada la última carrera en la reunión del domingo 28 de junio, la tarde, la gran tarde del Jockey Fest, cinco clásicos con los mejores caballos de Monterrico en una tarde, la verdad, muy especial.
0: Ay, ay, ay.
8: Y para todos los futboleros, para todos los que están siguiendo el Mundial, usted va al hipódromo y tiene allí pantalla gigante acondicionadas en cada
1: servicio completo, en
8: cada tribuna, bien, para que no se pierda también su otra pasión, que es el fútbol. O sea, los hípicos de fiesta realmente, porque también podemos disfrutar el minuto a minuto de lo que representa el Mundial.
1: Justamente estamos viendo, ¿no? Ahí Luciano Tomate, un lindo tomatito ahí que está entrevistando, sí, ahí a Danilo Chávez.
8: Ay, sí, que lo hizo muy bien,
1: ¿eh? Sí, no, y Luciano.
8: Le agradó sobremanera a él.
1: Luciano es todoterreno.
8: ¿Perdón?
1: Luciano es todoterreno. Estuvo en Huaral con la cobertura de, bueno, las últimas elecciones, ¿no? Hace dos domingos.
8: Tanto el camarógrafo como.
0: Usted también es todoterreno, Daniel.
8: Luciano, perdón.
0: También es todoterreno. Va a los hipódromos de todo el continente.
1: En Chile, Argentina, Estados Unidos,
0: Perú, ¿no? Por supuesto que sí.
8: Muy bien, entonces, atención con el sorteo de los tres televisores de 60 pulgadas exitosa, que se llevará a cabo el domingo 28, es con los boletos no acertados. Atención para la
0: tribuna. Qué bueno eso, ¿eh? Espectacular.
8: Claro, los boletos no acertados desde el día de mañana, de la reunión de mañana. Usted no acierta, usted asiste a tribuna preferencial o a Pelús o en los telepódromos. Los boletos no acertados,
1: mañana,
8: de 10 soles, entra ahí usted ya al gran sorteo.
1: ¿Mañana hay piqui o no?
8: Y claro, 120
1: mil soles. Siempre hay piqui.
8: 120 mil soles para este sábado.
1: Vamos rápido, muy por favor. Bien.
0: Las recomendaciones.
8: Vamos en la parte baja a ver si tenemos
1: Por supuesto, las
8: recomendaciones. Vamos a ver si tenemos en la parte baja las recomendaciones. Vamos a ir señalando.
1: Sí, en breve, seguramente.
8: Señalando la información. Aquí está justamente.
1: Yo te hago directamente la pregunta, Dani. Sí. ¿Cuál es el caballo más dotado de la segunda?
8: De la segunda carrera de este sábado. Kryptonita.
1: Es el más dotado.
8: Me agrada. Ahora veo con mucho respeto a El Patrón del Mal. Es un rival de sumo cuidado, pero creo en Kryptonita porque ella normalmente, cuando le ha tocado actuar en estos recorridos, siempre ha sacado buenos resultados.
1: ¿Y la ranita Carizosa?
8: Es una yegua que corre menos o más, tiene chance, ¿eh? Tiene chance, puede ser un bonito golpe. Luego en la tercera carrera, este caballo sale bien, reaparece a ganar. Confesor. Es su nombre, el número 8, reaparece muy bien. Luego en la cuarta carrera, Espartana. Anduvo actuando en los clásicos. Las últimas 5 actuaciones fue a nivel clásico. Ahora va el Handicap, ¿no? Una carrera de menor calibre. Creo que puede resolver Espartana número 3 en la cuarta del día sábado.
1: En la quinta, bueno, la cuarta del PIC, ¿no? Chota tiene.
8: Tiene chance. Es una otra. Perdón por.
1: No, estoy preguntando si tiene posibilidades.
8: Que el señor acá parece que le recuerda algo al señor Oscar Paz.
1: Bueno, no sé. Bueno,
8: Chota es una potranca chilena que debutó bien corriendo en 1000 metros. Y ahora va al codo. Por allí, en la larga distancia, puede venir mucho mejor. Yo aquí veo a Digya, una debutante que lo ha hecho bien. Y creo que puede tener la posibilidad de salir airosa en medio de una carrera sumamente pareja a la quinta. Tiene chance tu potranca, ¿eh?
1: Sí.
8: Chotra.
1: Pero no es,
0: Chotra.
1: Chotra, perdón, sí. Chotra, dije Chotra.
8: Sí, claro.
1: Entonces tiene posibilidad. Pero la debutante Aditya también. Aditya,
8: sí, claro. Lo ha hecho bien, se ha mostrado veloz. Vamos a ver, claro, ella tiene que repetir todo lo bueno que ha realizado en el proceso de entrenamiento, en la práctica, ¿no? Una distancia exigente para un debutante, 1300 metros, no es sencillo, pero vamos a ver, ahí está el reto y el desafío para la debutante Aditya, que es el pronóstico. Luego en la sexta carrera, en el clásico Emperi, el pronóstico es Erkan, ¿no? Un Erkan que viene de correr el clásico de selectos, lo hizo muy bien, llegó a tres cuerpos en el cuarto lugar. En la séptima carrera, un hombre especial, memorable, reaparece a los 17 meses, reaparece bien, creo que puede resolver. Luego en la octava, aquí debuta un potrillo, propiedad de un confeso hincha de Alianza Lima.
0: Llegó la Padula.
8: Hincha de Chiquillo Duarte.
1: Uy, el Chiquillo.
0: El maestro.
8: Le colocó el nombre al Chiquillo Duarte. Si alguien... estamos tratando de ubicar al Chiquillo Duarte para invitarlo mañana al hipódromo, porque creo que va a ganar este debutante Chiquillo Duarte mañana en la octava carrera. El rival es Festival.
1: Yo estoy seguro que lo va a entregar ahí Chiquillo Duarte. Lo va a entregar. Sí, no, yo creo que es firme candidato a ganar esta octava.
8: ¿En la actualidad Chiquillo Duarte está de entrenador en Alianza?
1: Tenía un cargo, pero ya ahora Alianza, ¿no? No podría asegurar. Creo que todavía sí. Pero bueno,
8: muy bien. En la novena carrera, nuestro pronóstico es Chaguarma, un golpe que nos hemos, pues un lance. Y en la última, Catalina Krill, el número 5. Iris Luz, el número 2, es la rival precisa. Reaparece con recomendables ejercicios. Ajá. Muy bien. Reiterar entonces.
0: ¿Cómo le fue la semana pasada, señor Daniel? No,
8: estamos, la verdad.
0: Así.
8: Estamos
0: finito,
8: en onda ganadora.
0: Estás en racha.
8: Y esperamos seguir por esa senda. Nuevamente señalar lo del gran sorteo. De tres televisores de 60 pulgadas. A partir del día de mañana, del día sábado. Ajá. Continúa con el domingo. El día lunes. El próximo sábado 27 y el domingo 28.
1: Para la gente que nos está observando.
8: Los acertados a partir de 10 soles.
1: 60 pulgadas, más o menos, ¿qué tamaño viene a ser?
0: Así.
8: Esto es un poquito más
1: grande
8: este,
1: que...
8: Este creo que es 50. Este, el de arriba, es 55,
1: ya.
8: ¿No?
1: Ya, 60 pulgadas es...
0: Se ve espectacular.
8: Espectacular.
0: Bien, muy bien.
8: Bueno. Sí, es un aliciente para todos los aficionados, para aquellos que no tienen la posibilidad por ahí de acertar.
0: A papita le da igual, dice, las pulgadas.
8: ¿Perdón?
0: No, le da lo mismo, dice.
8: Atención, es en el hipódromo de Rico y también en los telepódromos. Atención, en los telepódromos autorizados tienen todos ellos la posibilidad, con sus boletos no acertados a partir de 10 soles, tienen la posibilidad de ingresar al gran sorteo que se llevará a cabo tras la última carrera del día domingo 28. Es una nueva subasta.
0: La gran subasta, el jueves 25 de junio.
8: Ya se llevaron a cabo dos remates.
0: Sí, señor.
8: Y la verdad, de la mejor manera. La verdad, todos muy contentos. Las expectativas realmente que teníamos finalmente tuvieron pues un final feliz. Con ahora ya tendremos la subasta del Aras San Pablo.
0: Así.
8: El Aras San Pablo para el día jueves, ¿no? Para el día jueves.
0: A las 7 de la noche en el ring de ventas del hipódromo.
8: Buenas piezas con buenos potrillos y potrangas que tendremos la posibilidad pues allí de apreciar lo que será este gran evento.
0: Muy bien, estimado Daniel, muchísimas gracias. Nos encontramos la próxima semana todos al hipódromo a disfrutar de este hermoso deporte que es la hípica. Música de Contra el Tráfico. Yochi, viene tu programa favorito donde pones efectos, música, ahí sí te gusta.
9: ¡Hola, Ruda Andrea!
0: ¡Hola, Ricardo! ¡Ay, sí! Hoy en Contra el Tráfico, ¡azú! Con Ricardo Rondón recibimos a Roxana Alba, imitadora de Carmencita Lara, ¡azú! quien nos contará sobre el gran espectáculo que ofrecerá este 20 de junio.
1: ¡Ay! ¡Oh! ¡Ay,
0: ay, ay! ¡Asú! Además, queremos conocer tu opinión. ¿Cuáles han sido los peores regalos que recibieron por el Día del Padre? ¡Cuéntame, Ricardo!
1: Bueno, yo a Panés le regalé una camiseta que no le quedaba.
0: ¡Ay, es que es muy gordo! ¡Oh! ¡Muy ancho es!
1: Y encima me pidió cambiarla todavía. Bueno, dije, quédatela, compadre.
0: ¡Ay, qué fresco, qué fresco! También aprenderemos a preparar... ¡Uy, uy! Acá Ruth y Karen se quedan, ¿ah? Van a preparar cócteles deliciosos para celebrar el Día del Padre. ¡Cómo les encanta!
1: ¡Ajá!
0: Así es, y ahí la seguimos. Eso. En la casa de Tito, junto al bartender. Eso. Jorge Vargas, pero varios están vetados, ¿eh? Y William Urbina, fundador de la bodega San Camilo. ¡Qué rico!
1: Compadre, ¿eh? Hoy nos emborrachamos por el Día del Padre,
0: entonces. ¡Vamos a tomar!
1: Y sobre todo por el Día del Papacito, ¿por qué no? En tu caso, Oscar Paz, que te veo.
0: ¡Caso!
1: Te veo pues con un... te veo renovado tras tu viaje.
0: ¡Harto colágeno! ¡Qué rico! Y por el Día del Chicharrón, hablando de chicharrón.
1: Gran chicharrón. ¡Ay, qué rico!
0: Conversaremos con Magda Rojas Ruiz, representante del restaurante La Huancaína.
1: Y está... viene Marta, entonces, viene Marta para hablarnos del chicharrón.
0: Sobre las variedades regionales de este emblemático plato peruano y su valor nutritivo. El chicharrón va cambiando de sabor según la región, de acuerdo a cómo crían el chanchito, si es de corral, si es de la sierra, si es de la costa. Así que todo esto y mucho más... BTP, todo esto y mucho más. Señoras y señores, desde las 4 de la tarde, el señor Ricardo
1: Martín.
0: Ricardo Martín Augusto Jorge Rondón Núñez. El colágeno.
1: Gracias, compadre. Gracias.
0: Y la popular Chica Rap. ¡No, no, no!

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Viernes 19 de junio, señores, aquí estamos, vísperas de que llegue el Día del Padre este domingo. Y ya que nadie nos celebra, nosotros nos reventamos cohetes. Así de simple es.

0: Pero mira, es como si todo fuera una antesala. Toda la semana ha habido sol. ¿Sí o no, Yoshi? Toda la semana ha habido sol.
1: ¡Eso!
0: Hoy, viernes, amaneció lloviendo. Acabo de venir por la Panamericana. Toda mojada, lloviendo de una manera descomunal. No puede ser. Lima. Lima la gris, Lima la panza de burro. Ahora resulta que mañana sábado también va a llover, seguro, Yoshi. También va a llover. Y el domingo, ¿quieres que te dé una mala noticia, Yoshi, a todos los papás en su día? El día domingo, oficialmente, empieza el invierno en el Perú, señores. Según está ahí, dice el Senami, el domingo 21 empieza el invierno. ¿Por qué no empezó el lunes? ¿Por qué tenía que empezar el domingo, que era el día del padre? No puedo creer. No puedo creerlo, de verdad. Se nos trascuernos palos, se junta todo. Pero hoy tendremos un super programa. No importa que llueve, no importa que truene, no importa que haya rayos y centellas. Hoy, a nuestro estilo,

gráfico, le rendimos homenaje a papá en su día, señor. Ya está en el switcher, nada más y nada menos. Cuando lo vi, yo primero dije, ahí está Piero. Bien, muy bien. Como siempre, en la consola de audio, otro papá. Hoy día causa común, hoy tienes que estar pegado a mí, Yochi Yochi. Somos papás y tenemos que darnos la mano. Ninguna de las féminas que trabajan en esta emisora el día de hoy, le dijimos el domingo, chicas, el día del padre. Y esa fue su respuesta. Estoy ocupada, papito, anda, trabaja. Así no nos pueden recibir. Pero nosotros, Tito, nosotros, Yochi, nosotros, varones, muchachos, vamos a halagarnos, vamos a reventarnos fuerte juntos, aunque nadie nos quiera. Ya está. Hoy tenemos un programón. La vamos a pasar chévere, pajita pulenta. En los 95.5 de la FM, llegando en Lima, Callao. Estamos en televisión 6.1.

0: 105.5 de la FM, la voz de los que no tienen voz. ¿Qué tal, Ricardo?
1: Mira, acá lloviendo como loco afuera en la
0: calle. ¿Por qué será?
1: ¿Por qué, chicas? ¿Por qué? ¿Por qué cuando vino el Día de la Madre? Sol, radiante, claro. Campañas publicitarias, los paneles por todos lados.
0: ¡Dios mío santo!
1: Hoy día solo veía eso.
0: Es que tú sabes que la madre naturaleza es mujer,
1: la
0: no es
1: madre,
0: hombre.
1: Es cierto.
0: Entonces
1: la
0: dijo, hoy va a llover.
1: Es mujer.
0: Claro.
1: Es la neblina. También es mujer y decidió tapar al sol.
0: Oh.

0: la madre, como 100.
1: Claro.
0: ¿Cuántas existen por el día del padre? Piero con él, con ese buen tipo, mi viejo. Y la ponen en salsa, en reggaetón, es la
1: en
0: única.
1: En todas las versiones posibles y habidas por haber.
0: La también. Única canción de Piero que le escuchaba cuando mi abuelo Benjamín estaba vivo.
1: Ajá.
0: No entiendo, han pasado, no, y tengo 60 años y sigo escuchando, es un buen tipo, mi viejo.
1: Falta creatividad.
0: No les interesamos a nadie. No le interesamos a nadie, es la verdad.
1: No digas eso, Ricardo.

0: Oti, sigue ahí, sigue ahí.
1: Él tiene los ojos buenos.
2: Destapa Ricardo Rondo, Ricardo sacado. Ya dijo, ¿sabes qué? Me cansé. Hoy voy a iniciar el programa con mi botella de vino. Dios santo, Ricardo Rondo.
0: Tengo una botella de vino en la mano.
2: Ay.
0: Que nos han regalado los directivos.
2: ¡Azú!
0: Yo tengo. De exitoso.
2: ¡Ay, ay, ay! Amigo, no estás.
0: No estás. No es taza, nos escucharon.
2: ¡Eso!
0: No nos regalaron una taza, no nos regalaron un par de medias.
2: Un saludo para la gerencia general de Exitosa.
0: Ni una agenda a mitad de año, ¿para quién le sirve una agenda? No.
2: No.
0: Nos regalaron una buena botella de vino.
2: ¡Ay, ay, ay!
0: Ahí está. El reclamo, la protesta,
2: azul,
0: es legal, constitucional y a veces consigues los objetivos.
2: Ay, ay, ay.
0: Ahí está. Si solo faltó la copa, la abro acá y me chupo toda la botella de vino hoy día.
2: Dios mío santo.
0: Así que no me pongas médico, no me pongas nada. Porque voy a preguntar cualquier cosa, voy a preguntar.
2: Tranquilo.
0: Muy bien, chica rap, cuéntame por favor qué tendremos hoy en el programa, que la gente tiene que interactuar hoy día con nosotros.
2: Claro.

0: nuestros televidentes y nos cuenten cuáles han sido los peores regalos del Día del Padre que han recibido.
1: Llámanos ahora. Hoy seremos tu centro, de catarsis, tu centro, tu consultorio psicológico. Haz catarsis con nosotros. Dinos cuál ha sido el peor regalo que has recibido el Día del Padre. Di también públicamente qué no quieres que te regalen el día domingo. Llámanos al
0: 940-800-800
1: y 741-0955.
0: Eso, claro que sí. Así que también, si quiere mandarnos los fotitos de sus papitos, también mándenos, y con una descripción al papito con el nombre que quieren saludar, ¿no? Eso. Así es que hoy día estamos full Día del Padre, Ricardo. Ay, ¿qué pasó? ¿Qué pasó, Ricardo? ¿Por qué lloras, Ricardo? Se me puso sentimental mi abuelito. ¿Qué pasó? ¿Qué pasó? ¿Qué pasó? La presión. Ay, ay, ay.
2: Es un...
0: ¿Qué pasó?
2: Buen tipo, mi viejo.
0: Ay. ¿Qué pasó? ¿No hay pañal?
2: ¿Qué andas? Y espera.
0: ¿Qué pasó?
1: Nadie.
0: ¿Nadie qué?
1: Escucha lo que te voy a decir.
0: Ajá.
2: Tiene la tristeza larga.
1: Te lo digo a ti, Andrea, Ruta Andrea Privat.
0: Ajá.
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1: He llegado a la radio. Obviamente ni en el canal me han regalado, pero ni siquiera un pan con huevo por el Día del Padre.
0: Ay.
1: Gracias a Dios está exitosa la voz de los que no tienen voz. Pero ¿sabes qué me ha dado? Me ha movido el corazón.
0: ¿Quién te ha movido el corazón?
1: Tú, Chicarra. Porque el único mísero regalo que voy a recibir el Día del Padre...
3: Usted es una cínica.
1: El único regalo... comprado con sus ahorritos, con su...
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1: Con su sueldito, que seguro le ha costado y ha dicho no, porque seguramente no voy a poder comer el fin de semana, pero mi conductor está primero. Ruta Andrea Pivac me ha hecho un regalo. Lo voy a mostrar.
2: Yo soy tu sangre, mi viejo.
1: No sé, son pañales.
0: Una taza en versión grande.
1: Una taza. Voy a abrir el regalo que me ha dado mi amiga Ruta Andrea Privat, el primer regalo por el Día del Padre. No sé si es un overol o una casaca. Hermosa casaca. Chica Rap, lo voy a poner.
0: Ojalá espero que te quede.
1: Ojalá me quede, chica, porque de verdad, si no, te lo devuelvo y te lo llevas.
0: En estos precisos momentos, Ricardo Rondón se está poniendo su casaca azul. ¿Te queda bien, ah? ¿Te queda bien?
4: ¡Eso!
1: ¡Qué bonita me queda mi casaca! No sé si ella cree que soy grifero o bombero, pero la casaca está muy bonita. Gracias, Chica Rap. Mi primer regalo por el Día del Padre me lo da la Chica Rap, mi productora. Está bonito, Chica Rap, ¿eh?
0: De nada, de nada.
1: Muy bonito.
0: Lo voy a comer todo un mes.
1: Está bien, está bien. Está bien, muy bien, Chica Rap. Sube la música.
0: ¡Ay, ay, ay! Ya saben que pueden llamarnos el día de hoy para poder comentarme cuál ha sido el peor. Sí, el peor regalo del Día del Padre que te han regalado. También, si quieres mostrar algún saludo afectuoso a tu papá, a tu hermano, a tu hijo por el Día del Padre, puedes llamarnos y enviarnos un mensaje el día de hoy, Ricardo. Pero Ricardo, siéntate. Ricardo, siéntate, porque eso no es todo. Quiero que tomes asiento.
1: ¿Por qué me saca el aire, señor?
0: Quiero que tomes asiento y te pongas cómodo, te pongas los audífonos, porque hay alguien que quiere decirte algo, Ricardo Rondón.
1: ¿Hay alguien que me quiere decir algo?
0: Sí. Vamos con el primer video, por favor.
5: No solo eres un buen hijo, ay, sino un buen padre, que le das apoyo, cariño.
0: Por primera vez, pues,
5: y a mí también, y a todos tus hermanos. Hijito, es por eso que hoy quiero decirte que tengas un feliz Día del Padre. Te amo con todo mi corazón.
1: ¡Mi cuchita! mi cuchita amada, por su, el primer saludo, claro, de la mujer que me trajo al mundo.
0: ¡Azul!
1: Mi cuchita, cara. Ay, un beso para mi cuchita, que ayer me ha metido un jalón de orejas, mi cuchita horrible.
0: ¿Qué te ha dicho ahora la cuchita? También tú, ¿qué le dirás?
1: Pues no, me metí un par de cachetadas. ¿Por qué estás tan lisuriento en la radio? O sea, yo no te he criado así.
0: ¿Viste?
1: Yo no, o sea, te estoy a punto de regresar, me dijo a mi útero, de todas maneras. Porque yo no traje a un ser humano para que sea así de grosero.
0: ¡Dios mío santo!
1: Bueno, he prometido corregirme.
0: Muy bien.
1: A mi cuchita, gracias por ese saludo.
0: Pero
1: mi cuchita,
0: eso no es todo, Ricardo.
1: ¿Por qué no? ¿Por qué para los saludos no me pusiste una copa acá para ir tomando mi vino?
0: Espérate.
4: ¡Eso!
1: ¡Kerly! ¡Kerly, por favor! Por favor, Kerly, hoy día, si me van a saludar, hoy día reventamos la cabina, señores. Hoy día, Yoshi, te vienes acá conmigo a tomarnos uno para que la gente también te escuche.
0: Pero compadre, eso no es todo, Ricardo, sí, Rondón. Hay alguien que también te quiere decir algo.
1: Más saludos.
0: Sí, alguien especial para ti.
1: ¿Para mí?
0: Sí.
1: Uy, Dios.
2: Tu pasado.
1: ¿Quién será?
6: Rondón Tolón, mi viejito hermoso, mi bandido, mi bellaco. Espero que hoy, en esta edición hermosa, tan especial del Día del Padre, te estén engriendo de la mejor manera. Este videito es para ti, viejito, para desearte feliz Día del Padre. Feliz Día del Padre al mejor papá del mundo. Te amo. Un beso enorme a la distancia, viejito. A pesar de que estamos lejos, siempre estamos comunicados. Y te extraño, viejito, pero espero que hoy te engrían y espero que la estés pasando bien. Y de todas maneras vamos a estar hablando más tarde, bandido. Ya tú sabes,
1: bandido.
6: Te mando un besote enorme, viejito. Y que disfrutes hoy de tu día tan hermoso. ¡Feliz Día del Padre, Rondón Talón!
1: ¡Buena, mi cachorro! ¡Mi cachorro! Ahí está mi bellaco, mi bandido. Nada, mi hijo está en los Estados Unidos. Bueno, vive allá. Y yo desde aquí le envío un beso y gracias por darte el tiempo de mandarme este mensaje tan lindo. Qué bello, de verdad, linda sorpresa, mi chica Rap. Hoy día, nada, ¿cómo se ve que hay que pelearse contigo una semana antes para que estés así de verdad? ¡Qué espectacular, mi chica Rap! ¡Espectacular! ¡Muy bien!
0: Pero eso no es todo, Ricardo.
1: ¿Qué? ¡Hay más! ¡Hay más!
0: Sí. Ahora no solamente es el saludo para ti, Ricardo Rondón, sino también para nuestros muchachos de Exitosa.
1: Para los muchachos, papás de Exitosa. Vamos. Ajá, con todo.
0: Vamos con el primer audio video.
7: Feliz.
8: ¿Qué?
7: Día.
8: Día.
7: Papá.
8: Papá.
7: Javi.
8: Javi.
7: Un besito, papá. Un besito, papá.
1: ¡Oh, buena, Javi! Papá.
7: ¡Feliz día!
1: ¡Qué lindo, Javi, tijito! Ahí está. Los papás de Exitosa, nuestro Javi, jefe internacional, es periodista de esta casa televisora. Y por supuesto, allí está Javi, feliz. Abrazo para mi Javi, feliz día también para ti, compañero del alma, amigo. Qué bonito. Hoy día vamos a homenajear a los papás de nuestra emisora, chica Rap. Claro que sí.
0: Eso no es todo.
1: Dale, hoy día nos tiramos todo el programa saludando. Es una maravilla.
0: Vamos con el siguiente saludo especial.
1: ¿A quién más? A ver.
0: Ahí.
9: Ahora caminando siempre.
10: Hola, mi amor, quiero enviarte mis saludos, un fuerte abrazo por el día de mi padre. Muchas gracias por todo tu apoyo, por el sacrificio y el esfuerzo que has

0: ¿Cómo no vamos a saber?
1: La esposa de nuestro querido Yoshi Operador.
0: Yoshi Carlita. Ahí está, Yoshi, Yoshi, mira. Y pero ¿sabes qué ha sido lo interesante, mi querido Yoshi? Que ha dicho, yo me voy a encargar esta noche de que la pases lindo, papi. Abrazo para mi Yoshi, Yoshi, tremendo, papá. Por supuesto, y un beso para Carlita, claro que sí. Qué bonito detalle. Ya ves, nos quieren, Yoshi. Por lo menos tenemos alguien al lado que nos quiere. Tenemos más.
1: Ya no hay más padres.
0: ¿No hay más papás?
1: No hay más papás.
0: ¿En serio? ¿Qué pasa, chicos? ¿Y los que están allá, los 300 que están allá?
1: No envían.
0: ¿O son bebitas?
1: No envían. Tienen bebitas.
0: Tienen bebitas, ya, muy bien. Perfecto. Bueno, hoy tenemos un programón, mi querida chica Ra, para que la gente lo sepa. Nos pueden llamar al 741-0955-940-800-800.
1: Así es que ya saben que pueden llamarnos y mencionarnos también cuáles son los peores regalos del Día del Padre que les han enviado. Así es que llámenos al 940-800-800 o si no al 741-0955. Llama ahora, llama ya.
0: ¡Qué bueno! ¡Llámanos ya! ¡Llámanos ahora! ¡Qué rica salsa, compañeros! Muy bien, ¿qué tenemos hoy en el programa? ¿Quién viene al programa, por favor? Para nuestra gente, para nuestros machos que se respetan, para estos varones que hoy deben ser homenajeados por el Día del Padre.
1: Ajá, y te cuento, Ricardo, que en breves momentos van a estar con nosotros. Va a estar con nosotros la invitadora oficial de Carmencita Lara, Roxana Carmencita Alba.
0: Roxana Alba va a estar aquí, la invitadora de Yo Soy de Carmencita Lara. Suban a Carmencita Lara. Siempre me le he querido chapar a Carmencita Lara.
1: Ay.
0: Y bueno, ya no está entre nosotros, pero

Bencita Lara. Hoy día estaremos con la imitadora oficial de Carmencita Lara, Yochi Yochi, aquí en el programa. Bueno, eso será más adelante, aquí con el tráfico, 4 de la tarde con 25 minutos. Ah, no. Aquí faltan dos botellas de pisco, dos limones. Vamos a hacer un chico.

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0: Hola, buenas tardes. Aló.
1: Aló, buenas tardes.
0: ¿Con quién hablo?
1: Con
0: Magali
1: Pinedo González de
0: Iquitos. ¡Magali Pinedo
1: desde Iquitos! Sí,
0: bien. Muy bien, mi amor, cuéntame, ¿quieres saludar a tu esposo, a tu padre? ¿A quién quieres saludar por el Día del Padre?
1: Primeramente quiero saludar a mi padre que tengo en vida, al señor Roberto Pinedo Ochoa, que me está escuchando de aquí desde Iquitos.
0: Eso, Roberto Pinedo, maestrazo, feliz día.
1: Y ahí se murió la base, mi esposo.
0: ¿A tu esposo? ¿Cómo se llama tu esposo?
1: Víctor Noriega.
0: ¿Víctor Noriega?
1: Víctor Noriega.
0: ¡Feliz día, Noriega, Víctor! ¡Feliz día, el padre varón! Muy bien, ¿qué les vas a regalar? Por favor, cuéntame, ¿qué detallazo le vas a dar? Que no sea taza de feliz día ni media, ¿sabes? Pero dime tú, ¿qué le vas a regalar?
1: Acá, como yo vendo un niño, acá les regalaría a cada uno unos perfumes que me vinieron de regalo.
0: Perfumes, eso es, perfume, es lo que necesitamos, eso sí nos gusta, mi amor. Claro que sí, claro, un súper regalo.
1: Claro, de un niño.
0: Perfecto, mi amor. Gracias, pásalo lindo, engría a tu papá, engría a tu esposo, hazlo pasar una noche salvaje con Iquitos. Besote para ti, vámonos a la pausa comercial y vamos a hacer...

0: volvemos en Contra el Tráfico con Ricardo Rondón. La hora en Exitosa, 4 de la tarde y 28 minutos. 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
2: Escocia vuelve a la máxima cita del fútbol después de 28 años de ausencia, con la ilusión de superar la fase de grupos por primera vez en su historia.
3: Los escoceses sellaron su clasificación de manera épica al vencer a Dinamarca con 2 goles en el tiempo de descuento, y ahora buscarán dar la sorpresa en el grupo C frente a potencias como Brasil y Marruecos, además de Haití.
2: Tras casi 3 décadas alejada de la élite mundialista, la selección escocesa intentará recuperar el protagonismo que la caracterizó en las décadas de los 70 y 90 y dejar su huella en Norteamérica 2026.
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0: temperatura: Lima 22 grados, Piura 31 grados, Trujillo 23 grados. 4 de la tarde con 32 minutos. El Ministerio del Interior informó que el pedido de garantías por parte del partido de Juntos por el Perú para realizar una marcha denominada Marcha en Defensa de la Democracia fue desestimada por no cumplir con presentar el formulario oficial de 3 días hábiles antes, como lo estipula la Dirección de Autorizaciones Especiales y Garantías del Ministerio del Interior. Y más temprano, desde los estudios de Exitosa, el ministro del Interior, José Zapata, anunció que el gobierno garantizará el desarrollo de las movilizaciones, pero siempre y cuando esta no vulnere los derechos de los demás.
1: Si hay marchas, se garantizará el desarrollo correcto de esas marchas, de tal modo que impere el respeto al derecho de los otros, que impere el respeto a la propiedad privada y pública también.
0: En otras noticias, la candidata presidencial de Fuerza Popular, Keiko Fujimori, se refirió a los pedidos de indulto para los expresidentes Pedro Castillo y Alejandro Toledo, así como a la solicitud de salvoconducto para la expremier Betsy Chávez. Al respecto, dijo que la medida se evaluará respetando la dignidad de las personas y aclaró que durante su gestión no habrá persecución contra sus opositores.
2: En nuestro país no va a haber ni persecución ni privilegios. Quiero que eso quede muy claro. Pero también es importante señalar que cualquier pedido de indulto humanitario tiene que evaluarse respetando la dignidad de la persona y evaluarse caso a caso la situación médica de la que se encuentre esta persona.
0: En otras noticias regionales, a esta hora nos conectamos en vivo con Luis Tenuco desde Tacna. Adelante, Luis, te escuchamos.
3: Información en vivo desde Tacna. En estos momentos me encuentro en la línea de la Concordia, frontera entre Perú y Chile, y es así que desde este punto se pueden observar esas estructuras de hormigón que fueron instaladas por el gobierno chileno a través de su ejército, esto como parte del plan denominado Escudo Fronterizo. Estos bloques han sido colocados en el sector de Chacayuta con el objetivo de dificultar el ingreso y salida ilegal de vehículos vinculados al contrabando, tráfico ilícito y el traslado irregular de personas. Además, desde este punto también se aprecia la cercanía de estas estructuras al límite con el Perú. Las autoridades chilenas han señalado que evaluarán los resultados de la iniciativa para determinar si amplían su instalación a otras regiones fronterizas. Mientras tanto, en este lado peruano vemos que hay algunas carpas donde vemos que la policía está con sus respectivos escudos. Esto como parte del estado de emergencia que se vive en la región. 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
0: Gracias, Luis, por la información. 4:36 PM. 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

0: Maravilla. Continuamos en el programa. 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Estábamos escuchando a la espectacular, a la gran Carmencita Lara, y ya lo habíamos anunciado, les dije, varón, macho que se respeta, hoy tenemos un súper regalo para nosotros, porque este fin de semana es de nosotros, le duela quien le duela, de todos los padres. Por eso he traído a la mejor, a la única, a la imitadora oficial de Carmencita Lara, Roxana Alba. Roxanita.
1: Hola, hola, ¿qué tal, Ricardo? Muy buenas tardes. Gracias por la invitación aquí a este programa
0: Contra el Tráfico. Contra el Tráfico. Todo el Perú te está viendo, todo el Perú te está escuchando, mi querida Roxanita. Que además la rompiste en las temporadas de Yo Soy y estuviste también en las batallas, ¿no?
1: Campeona, claro.
0: Campeona, pues, campeona de Yo Soy, por supuesto, Roxana. Y además, quiero que hoy nos cuentes un poco de ti y quiero que hablemos del por qué Carmencita Lara significa tanto y cómo así fue que llegaste a la imitación de ella.
1: Primeramente, muy buenas tardes con tu público hermoso. Bueno, Carmencita Lara en mi vida influyó mucho porque es norteña. Entonces, ¿te imaginas esas jaranas de rompe y raja del norte? Yo soy de Cajamarca, aquí como ceja de costa.
0: Cajamarca te está viendo y te está escuchando. Todo el Perú está viendo.
1: Saludos entonces para mi bella gente de Cajamarca, Tembladera, provincia de Contumaza y todo el Perú, por supuesto.
0: Y bueno, y entonces siempre te acompañó la música y las canciones de Carmencita. ¿Ya?
1: Claro que sí.
0: ¿Quieres subirlo un poquito? Ay, sí, ahí está, perfecto. Ay. Y bueno, entonces luego llega, pero puedes hacer esto, mira. ¿Lo inclinas hacia atrás? A ver, yo te voy a ayudar. Va, un ratito. Vamos a ayudar. Súbeme la música.
1: Ahí está, ya le agarramos el truco. Ahí, listo. Ya. Gracias, Ricardo.
0: Tú pides nomás, Carmencita.
1: Sí, se te dará, dice, ¿no?
0: Tú pides y se te dará. Así de simple es.
1: El que no llora, no mama.
0: Pues, también. Eso lo has dicho tú, ¿eh?
1: Yo siempre lo digo, mis dichos y en mis shows, por supuesto.
0: El que no llora, no mama, lógico.
1: ¿Sabes cuántas lloronas hay en los shows? Uy, no te imaginas.
0: Escúchame, eso debe ser cuando tú interpretas y cantas por los lagrimones deben estar a la orden del día.
1: Ahí hay un video que está siendo viral de una señora que se acordó de su esposito. Ya. Y, uy, no, ahí está que la rompe. Ya llegamos más de un millón de vistas.
0: Hay que buscar ahí en Switcher, más de un millón de vistas. Roxanita Alba, imitadora de Carmencita Lara. Hay que buscar sus videos, ¿ah? Por favor, para irlos colocando mientras conversamos. ¿Cuánto tiempo ya imitando a Carmencita Lara?
1: 12 años.
0: 12 años. ¿Quién fue la que te dijo, no, Roxana, tú tienes la voz de Carmencita Lara? ¿Cómo así? Es que te atreves a tanto.
1: Yo creo que ya esto se venía de antes, cuando yo cantaba karaoke siempre en casa. Cantaba cumbias, baladas, y la música criolla. Y así, entre broma y broma, a mi cuñado me dijo un día: déjate de broma, Roxana. Antes que exista Yo Soy, ¿ya? Déjate de broma, Roxana. Me dice: tú eres Carmencita Lara cantando cumbia, balada y todos los géneros que tú quieres. Tú eres Carmencita Lara. Y yo inconscientemente no le hacía caso. O sea, lo tomaba pues muy a la ligera, ¿no? Entonces se vienen tiempos difíciles para mí, en mi familia. Yo atravesaba un tema muy, muy difícil de salud y dije, no, Rosanita, tú tienes que salir adelante, así que tú sabes cantar, tú sabes cocinar, así que en ese momento no puedes cocinar, así que vamos a ver con la música.
0: Ya.
1: Me puse a ver en la mañana el programa Espectáculos de Latina hace 12 años, entonces decía, último día de casting para Yo Soy. Entonces, ahí yo, como estaba enfermita viendo la tele en la mañana, dije, vamos a ver a quién te pareces. Entonces yo cantaba la música de Marisela, las baladas de Marisela. Me escuché y dije, por ahí.
0: Ya.
1: Y dije, a ver, por ahí Maritza Rodríguez.
0: Ajá.
1: También estamos por ahí. Carmencita Lara, me acordé del cuñado.
0: Claro, el cuñado.
1: Queda. Llegó mi esposo, mi hijo del trabajo, del colegio, y les dije, el sábado me voy al último casting de esta temporada de Yo Soy.
0: ¿En serio? ¿Qué atrevida?
1: ¿Sabes qué me dijeron, Ricardo?
0: ¿Qué te dijeron?
1: No, mamá, ya te hizo daño no trabajar tantos días.
2: No, es que pensaba. ¿Cómo va a decir eso? ¿En serio?
1: Es que una locura, que sea, algo que no pasaba por mi mente, fue Ricardo.
2: Algo que no pasaba por tu mente. Ahora, tú cantabas, digamos, en casa, de manera aficionada. ¿Es que tenías, digamos, algunas presentaciones?
1: No, era siempre aficionada, nada más yo.
2: O sea, te aplaudían solo en tu casa.
1: Sí.
2: Mira lo que es la vida, ¿no? Y cómo es el poder de la decisión, además. Porque aquí, imagínate qué hubiera pasado si a tu esposo y a tu hijo te lo hubiera dicho, sí, ya tienen razón, mejor no me presento.
1: No, gracias a Dios te digo, Ricardo. Gracias a mi esposo que siempre me apoyó en esta locura.
2: ¿Ya?
1: Y hasta el día de hoy, desde el primer día, él siempre ahí viendo mis pistas, viendo mis...
2: ¿Y cuando vio tu esposo por primera vez, aquel que te dijo, mira, písalo bien, y luego te ve presentándote en el casting y saliendo además ya como Carmencita Lara en los programas de Yo Soy, ¿cuál fue la emoción? ¿Qué fue lo que te dijo?
1: Te repito, él fue el que cuando él llegó al trabajo yo le dije, me voy al casting, y él me dijo, ¿en serio, mi amor? Me dijo, ¿estás segura tú en la televisión?
2: O sea, él dudó. ¿Cómo se llama?
1: No, me dijo, o sea, como te digo, fue algo que era impensable. Entonces,
2: ya, pero ¿cómo se llama él?
1: Juan Carlos.
2: Juan Carlos, dudaste, hermano. De arranque te digo, de varón a varón, ¿estás segura? Es porque tú dudabas. Y ahí...
1: Así que inmediatamente a buscar pues las pistas, a escuchar para que... Y él me acompañó ese día a hacer mi colita en Barranco y... Siempre de mi lado.
2: Ya, y dime una cosa, ¿con qué canción haces el casting? ¿Cuál es la que más te sabías de Carmencita?
1: Estoy con El Árbol de mi Casa.
2: El Árbol de mi Casa. Tenemos El Árbol de mi Casa allí para que nos cantes, Carmencita. Por supuesto, Roxana Alba, Carmencita Lara de Yo Soy. Súbele un poquito el retorno, por favor. A ver, vamos... Ya está todavía, avísenme cuando esté para...
1: Un poquito más de retorno, que no lo escucha.
2: Olvida el amigo.
1: No, ese es El Árbol, está sonando, pero no sé.
2: Esa que está sonando es El Árbol.
1: Pero
2: chicos,
1: no,
2: y ahora sí, trépalo, no, por favor. Ahora sí.
1: Por ahí te escuché decir que los arbolitos estaban tristes, están sin el pajarito. ¿Cómo que
2: no se me paran, pero ni los pajaritos? Al arbolito, caído ya. Ya está.
1: Para todos esos papitos que están ahí conectados, saludo muy especial para ustedes.
2: Que no nos regalen medias ni tazas de feliz día.
1: Por favor, pónganse serios.

0: Susanita, y sí, escúchame, yo creo que debe estar reencarnada en ti, en serio, amiga, de verdad. Es una locura, es igualitititito.
1: Con sabor a nada.
0: De verdad que sí, de verdad que sí.
2: Gracias por tus bonitas palabras.
0: No, y dime algo, Rosanita, pero tú me dices que antes ensayaste con otros personajes antes de presentarte con Carmencita Lara. ¿Cuál era el? Maciel,
2: Maricela.
0: Maricela. ¿Qué canta Maricela? Perdona mi ignorancia.
2: Maricela canta Sola con mi soledad.

0: Me cantan eso, me caso, te lo juro. Me cantan así, yo me caso las veces que sean necesarias, amigo. Qué buena, de verdad. Qué buena canción. Qué bonito cantas, en serio. Qué bonito. Bueno, además ha sido en todo este proceso, en Yo Soy, ha sido pues perfeccionando el personaje, ¿no es verdad? Ha sido mimetizándote en el personaje de Carmencita, porque no solo es cantar, Yo Soy es la caracterización, la broma, los gestos, la picardía que tenía Carmencita.
1: Que me pedía Ricardo siempre.
0: Siempre, Ricardo Morán, siempre pedilón él, sí.
1: Pero exigente, pero nos ayuda a crecer.
0: Y los coaches de canto y todo.
1: Maravillosa la escuela.
0: A cambiarte la vida el personaje, me refiero cuando ya empiezas
1: desde el primer día de casting, Ricardo.
0: Sí.
1: Yo crucé la puerta, lo salí, bueno, porque quedé en la número 25, fui la última cuando dijeron, son los 24 que quedan, y yo así toda
0: ya triste. Fuiste, dijiste.
1: Pero yo nunca me rendí.
0: Y ajá,
1: jamás.
0: ¿Qué pasó ahí?
1: Lo intenté una y otra vez, hasta cada
0: claro,
1: vez
0: claro, claro, Roxanita, tú se ve que tú no te rindes a la primera, a ti no te vienen con vainas, y por supuesto, el que la sigue, la consigue.
1: Claro.
0: Y por supuesto entraste, Albert. Y cuando ya te empezaron a dar mayor exposición, evidentemente ya la televisión, la pantalla, ¿cómo fue cambiando el entorno, la gente, ahí en el barrio o donde tú vivías?
1: La verdad es que cuando salíamos ya caracterizados, la gente pasa uno desapercibido en el barrio, ¿no? Como no te reconocen. No sé si tú has visto por ahí unas fotos que salgo, bueno, la gente me ve con los rulos, me ve en la calle y no me reconoce, ¿no? Todavía me hago el moño y no, te ves diferente, o sea,
0: está
1: no
0: como
1: hay forma.
0: Sebastián Landa con Feliciano.
1: Exacto.
0: Claro, claro, claro.
1: Somos diferentes, fuera de personaje, ¿no? El peinado a veces nos cambia, ya con rulos al viento.
0: ¿Cuánto te demoras o te demorabas en principio caracterizándote como Carmencita?
1: Básicamente por ser el tema de peinados y maquillaje, una hora y media más o menos.
0: Una hora y media. Uh-huh. Una hora y media, bueno, pero. Y hoy por hoy tienes shows, presentaciones.
1: Sí, acabamos de regresar
0: como
1: de
0: todos los muchachos.
1: Sí, sí, sí. Ah. Acabamos de regresar de Arequipa con un frío terrible, te juro que hemos llegado al aeropuerto corriendo, nos hemos ido a la región del Callao, que ha habido hoy día un homenaje para todos los padres chalacos.
0: Claro,
1: y de ahí para acá.
0: Y de allí para qué bueno, qué bueno que nos hayas dado tiempo, mi querida Roxanita. Hace poco estuvo acá Pedro Infante.
1: Mi paisano.
0: Tu paisano, tú eres también Cajacho, ¿no? Cajacho, Cajacho, claro. ¿Tú de qué parte de Cajamarca eres tú?
1: Yo pertenezco a Contumazá.
0: Contumazá, él es de Cajabamba, ¿no?
1: Así es.
0: Pero claro, pues son Cajachos.
1: Y te cuento que hay una coincidencia.
0: A ver, cuéntame.
1: Él campeonó un 11 de octubre igual que yo.
0: ¿En serio?
1: En serio.
0: Ah, no, los Cajachos tienen coincidencia.
1: 11 de octubre.
0: ¡Oh! ¿De verdad?
1: Así es.
0: ¡Qué locura, por Dios! ¿Y cómo es? ¿Tú, Zenot, qué signo eres tú?
1: Géminis.
0: Sí, sabes que yo percibo la energía de la...
1: Eres brujito.
0: No, brujito, no, pero te noto que eres una mujer temperamental que no le aguantas pulgas a nadie.
1: Lo normal, ¿eh?
0: Lo normal, lo normal. ¿A quién le pregunto? Ha dicho, se ha asustado.
1: Yo le dije, me voy al casting porque me voy. Y me dijo, sí, mi amor, yo te acompaño.
0: Ah, se ha chicopalado ahorita. Sí, en serio, en serio.
1: ¿Tú crees que si no hubiera habido talento no me hubiera acompañado? Me hubiera dicho no, hacia la primera.
0: A la mala.
1: Siempre es así.
0: Es verdad. Compadre, después te voy a entrevistar a ti solo. Pero en serio, mira, lo maravilloso de todo esto es que has ido cumpliendo sueños, metas. Hoy por hoy te dedicas de manera profesional al canto.
1: Así es.
0: Y vives del personaje. Y le comentaba ayer al Pájaro Gómez, acá ha venido Burga y Ronald Hidalgo, y le comentaba que lo bacán de todo esto es que han hecho una cofradía interesante, ¿eh? ¿No es verdad? Y eso permite que en grupo puedan hacer presentaciones en distintas partes del Perú, y el público, que es quien siempre se beneficia, puede haber diferentes espectáculos.
1: No tengo representante, por si acaso, Ricardo, puede ser,
0: serio?
1: Mi representante, ¿eh?
0: De sí. Verdad, si tú me vas.
1: Para la promoción, pues.
0: Bien. Pero señor, te represento, el señor no puede firmar ningún documento tú.
1: No, por favor, yo nací el 10 de junio de 1976.
0: ¡Oh!
1: Tengo partida de nacimiento, nombre y apellido.
0: ¡No! ¡No, no, no! ¡Por Dios!
1: Claro.
0: ¡Qué enérgica! Ya fue el día del padre para él. ¡No!
1: No, jamás, jamás.
0: No le hagas, ya, por supuesto, ¿cómo vas a homenajearlo? ¿Cómo vas a...? Porque hemos estado en una campaña esta semana, te contaré, Porque fíjate, mira la mala suerte que tenemos los hombres, ¿ah?
1: No digas mala
0: suerte. Por el Día del Padre, mira, te voy a explicar. El día domingo se inicia el invierno oficialmente según Senami.
1: Coincidencia.
0: Hoy ha empezado a llover, todo nublado.
1: ¿Tú sabes? El cielo ha llorado de emoción.
0: El cielo, eso dicen, pero está todo empapado. Por otro lado, estábamos viendo un calendario de las celebraciones más importantes del mundo. Escucha lo que te voy a contar. Un calendario de las celebraciones más importantes del mundo. ¿Sabes cuál es el día, el primero, el número uno de ese calendario? ¿Sabes qué día?
1: Navidad, me imagino.
0: No, el Día de la Madre. El día 2 es Navidad. El día 5, el Día del Perro, es una celebración importante. El día 10, el Día de los Muertos, es una celebración o una conmemoración. El día 8, el Día de los Enamorados. Pregúntame en qué puesto está el Día del Padre según esa carta.
1: ¿En qué puesto está Ricardo?
0: 15º, o sea, estamos en el puesto 15. Puesto 15, el Día del Perro y el Día de los Muertos es más importante que nuestro día, Roxana.
1: Puede ser, eso no, tiene que cambiar.
0: Tiene que cambiar, porque habemos papás buenos.
1: Por supuesto.
0: Existen papás buenos, ¿no es verdad? Uh-huh. Y los típicos regalos, amiga, los típicos regalos. Esos ceniceros con palitos de helado que te hacen. Esas latitas, esas tacitas de feliz día. Medias, calzoncillos, vividinos regala. Tazas de feliz día, amiga.
1: ¿Cuántas tazas tienes ya?
0: Yo tengo 60 años, tengo por 60 tazas. No sé cuántas, pero ¿por qué no pueden ser más creativos con nosotros? Yo quisiera que tú hagas hagas una convocatoria a todas las féminas que nos están viendo y escuchando, que tienen sus esposos, las mamás de sus hijos, que por favor sean algo más creativas este domingo.
1: Cámara, por favor, mamitas, hijos, ahijados, esta vez regalen a papá algo que ellos realmente merezcan. Son los reyes de la casa, señores, ¿sí? Son los reyes de la casa. Entonces, los reyes de la casa necesitan una reina, entonces, pues que nos sigan tratando como reinas.
0: Claro, claro. ¿No? Me está diciendo que le has regalado una taza de feliz día tú también. ¡No! ¡No! ¡No!
1: Roxana. Le hemos hecho trabajar ese día, lo que tú no sabes.
0: Trabajar,
1: y, es, y va a trabajar en su día también.
0: Y encima va a trabajar.
1: Yo le digo, no, mi amor, no vamos a trabajar, no hay que aceptar contrato. No, no.
0: No, ahí está. Tus ahí presentaciones, está. Amiga bella. Roxana, cuéntame, ¿qué presentaciones se avecinan con bueno, Carmencita Lara?
1: Tengo bastante es este show privado, de verdad, pero este 20 de junio se viene un gran show en el Rosedal, donde estaremos con la India, Yuri, Celia Cruz y por supuesto los cortavenas los pone Carmencita Lara.
0: ¡Qué maravilla! ¿Por
1: dónde está el banner? Ahí está la publicidad.
0: ¿Qué canción querías, chica rap, para despedirnos el día de hoy con este regalazo por el Día del Padre? Olvídala, amigo. Puede ser Olvídala, amigo. O Olvídala, amiga, claro. Puede ser, amiga, ¿no? Por favor, a todos.
1: Para
0: Carmencita
1: ti.
0: Lara.
1: Olvídala, amigo, ¿por qué tomas tanto? ¿Por qué acabas tu vida por esa mujer? Ahí no es, Chino.

0: regalar un lujo tenerte hoy en el programa.
1: Muchas gracias.
0: Gracias, vámonos a la pausa.
1: Invitación.
0: Y
1: feliz día del padre, feliz día del padre.
0: Feliz día del padre, dice Roxanita. Gracias, amiga. Pausa y volvemos.

0: La hora en exitosa, 4:59 p.m. Quédate en exitosa, 95.5 de la FM.
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5: Marruecos, semifinalista en Qatar 2022, disputará su séptima edición copera, la tercera consecutiva, lo que representa su mejor registro hasta la fecha.
6: El próximo anfitrión de la gran fiesta del fútbol, junto con España y Portugal, se convirtió en la primera selección africana en clasificar y demostrará el por qué es un equipo para temer.
5: Con Hakimi como su principal figura, con 10 partidos en el torneo, cifra que lo vuelve el jugador con mejor registro de Marruecos, los Leones del Atlas buscarán dar la sorpresa en Norteamérica.
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0: tenemos información importante. Jesús María, presidente del Jurado Nacional de Elecciones, culmina la proclamación de resultados de senadores, diputados y parlamentarios andinos. Lía Rodríguez nos desarrolla la información. Lía, buenas tardes.
1: Así es, Ricardo, buenas tardes. Información en vivo. En el marco de las elecciones generales 2026, el presidente del Jurado Nacional de Elecciones, Roberto Burmeo Bermejo, hace unos minutos ya ha dado por culminado la sesión solemne de proclamación de resultados de elección de senadores y diputados del Congreso de la República, además de representantes peruanos ante el Parlamento Andino, que se presentó, Ricardo, durante una ceremonia oficial en la sala principal de la Casona Histórica. En sus palabras finales, el magíster indicó y presentó la conformación de este nuevo Congreso bicameral que se ejecuta después de 3 décadas en el Perú. Escuchemos.
2: Proclamo a los ciudadanos cuyos nombres se ha dado lectura como senadores y diputados del Congreso de la República, así como representantes peruanos ante el Parlamento Andino para el periodo 2026-2031, a quienes se les otorgará las correspondientes credenciales en acto público y solemne, que oportunamente será convocado por el Jurado Nacional de Elecciones. El texto del acta de la presente sesión pública formará parte del integrante del acta final del proceso político del presente año, uno de cuyos ejemplares será remitido al presidente del Congreso de la República en observancia por la ley 26.859, ley orgánica de elecciones.
1: Bien, Ricardo, entonces escuchábamos las palabras del presidente del Jurado Nacional de Elecciones, Roberto Burmeo Bermejo, quien también detalló la conformación de este Congreso bicameral que estará formado por 60 senadores, 130 diputados, a ello también se le suma 5 parlamentarios andinos y sus respectivos suplentes que trabajarán en el periodo del 2026 al 2031. Escuchemos.
2: Con un Congreso bicameral. Este nuevo Congreso de la República estará conformado por una Cámara de Senadores integrado por 60 senadores y una Cámara de Diputados compuesta por 130 representantes elegidos en las distintas circunscripciones electorales del país. A ellos se suma 5 parlamentarios andinos y sus respectivos suplentes elegidos por voto popular para representar al Perú en los espacios de integración de la comunidad andina. Esta nueva composición parlamentaria reúne voces provenientes de todas las regiones del país. Esa pluralidad constituye una de las mayores fortalezas de la democracia peruana.
1: Bien, Ricardo, finalmente es importante detallar que durante esta presentación oficial también se proclamó al candidato López Aliaga al Senado de Lima Metropolitana, pese a que el líder de Renovación Popular, Rafael López Aliaga, presentó hace algunos días oficialmente una carta notarial al Jurado Nacional de Elecciones para comunicar su desistimiento irrevocable a ser proclamado y asumir el cargo de senador. En su carta enviada al titular del Jurado Nacional de Elecciones, el ex candidato presidencial pidió al ente electoral proclamar y entregar la credencial respectiva al candidato de su lista que corresponda según la votación obtenida. Pese a ello, pues, se le ha proclamado como representante del Senado en Lima Metropolitana durante esta sesión solemne que ha sido presidida, repetimos, por el magíster Roberto Burmeo Bermejo. Esta es la información que tenemos para el 95.5 de la FM exitosa, la voz de los que no tienen voz.
0: Muy bien, seguimos entonces con el programa. Son las 5:08 p.m. Vamos a meterle fiesta a Yochi Yochi. Hoy es nuestro día, vamos con todo. Aplausos al todos los papás. Perfecto, señores. Ya llegó el momento, él está aquí, pónchelo, señor director. Él está listo. No, hoy día bien machito.
3: Ay,
0: hoy día
3: hombre,
0: machito todo. Hoy machito todos. Ya está Renzo Lusquiño con nosotros porque arranca Historia sobre Ruedas. Vamos.
4: Historia sobre Ruedas.
5: Tito, Tito, Tito. Tito Alvite tiene que venir, ¿ah? ¿Eh?

0: Tito al Vite, ¿sabes? Ven, Tito.
1: Tito.
0: Que venga Tito urgente, ¿eh? Sobre todo para que Tito haga esta parte.

0: de bebita.
1: Dentro hay algo. Algo que quiere salir.
0: Escuchamos esa canción. No sé si te ha pasado, Yuchi, pero escuchamos la canción.
1: Uy, hermano.
0: Y uno se empieza.
1: Qué rico. Tito me comentó de que hay un documental en Netflix. Lo vi, hermano.
0: Yo lo he visto, buenísimo.
1: Qué bestia, hermano. Era todo contra todos. Hermano.
0: Recomendable. Ya vayan a ver. Documental de Locomía, buenísimo.
1: El que quiere salir de.
0: No, es bravísimo.
1: Bravísimo,
0: es bravísimo, de verdad.
1: ¡Hermano! ¡Vamos, hermano!
0: Renzo, hoy premiamos a papá, porque hay que ser un premio especial, Renzo.
1: Claro,
0: a todos los que, amigos del volante que nos escuchan, taxistas, automovilistas, hoy tenemos un regalazo para ellos, que nos llamen al 741-0955-940-800-800. ¿Qué le regalamos?
1: Hermano, ¿qué número quieres? 5,
0: 8 cambios de aceite.
1: 8 cambios de aceite.
0: 7 cambios
1: de aceite. 7 cambios de aceite por el Día del Padre.
0: Aprovecho,
1: hermano.
0: Y saludamos a Pedro.
1: Ay, Pedrito.
0: Feliz Día del Padre, Pedrito.
1: Amigo.
0: Nunca nos abandona, Pedrito.
1: Hermano, Pedrito, lo máximo, hermano. Oye, hermanito, Día del Padre, hermano.
0: Sí, hermano.
1: Quiero hacer un llamado. Te he venido escuchando
0: por
1: cuando
0: favor,
1: venía,
0: hermano.
1: Estamos, quiero hacer, unirme a esta jornada, a esta nueva convocatoria que
0: sí,
1: estás haciendo,
0: hermano.
1: Estamos los padres hartos de los calzoncillos, de las medias, de las tazas,
0: sí,
1: por favor.
0: Sí.
1: 60 años, ¿cuántos años tiene tu hijo, hermano?
0: Mi hijo tiene 24, 25
1: 24
0: años.
1: 24 tazas tienes, hermano.
0: Tengo 24 tazas.
1: No, hermano, estamos hartos de las tazas, de los calzoncillos, por favor. Hoy día le dije al joven que estaba ahí en recepción, acá en Exitosa, hermano,
0: sí,
1: y me dijo: Recito, manda el mensaje. No quiero taza,
0: basta.
1: No quiero calzoncillo, no quiero media.
0: Cepillo de dientes que, tampoco, ¿ah?
1: Que chanquen un poquito, que chorreen, que se porten,
0: claro,
1: que nos engrían.
0: Claro.
1: Y esa de que vamos y te vamos a comer al restaurante y al final uno paga la cuenta, hermano.
0: Termina pagando.
1: No, hermano.
0: Y lo más
1: favor.
0: Loco es que no terminas comiendo lo que tú quieres, sino
1: exacto,
0: que terminas comiendo lo que ella y los niños quieren. Entonces,
1: locura,
0: cuando
1: hermano,
0: sea el día del niño, celebra. Cuando el día sea, pero cuando sea nuestro día, comen los niños todo lo que uno quiere comer.
1: Hermano,
0: si no los dejas acostados
1: encima,
0: en la calle,
1: es el decimoquinto día importante de celebración.
0: ¿Has visto? Qué desgracia,
1: hermano.
0: ¿No?
1: Qué horrible.
0: El día,
1: hermano,
0: del perro, puesto 5.
1: El día del perro.
0: El día,
1: hermano,
0: de los muertos, puesto 10.
1: Qué locura.
0: Y el día del,
1: hermano,
0: padre, puesto 15.
1: Qué locura, hermano.
0: Muy bien.
1: Joseph, ¿tú qué opinas, Joseph?
0: La chica Ra me ha hecho mi regalazo hoy día.
1: No, de verdad.
0: Sí, sí, sí.
2: Pero
0: habla
2: antes
0: bien
2: de eso, Ricardo.
0: Sí.
2: Acá también al señor Renzo Lusquiño le han mandado su saludo.
0: ¿En serio?
1: No.
2: Imagínate.
1: No.
0: Tenemos un saludo para Renzo.
2: Vamos a escucharlo.
0: Por favor,
1: no,
0: escuchemos,
1: hermano.
0: A ver.
3: Mi amor, quiero saludarte anticipadamente por el Día del Padre. Un súper, súper abrazo. Quiero decirte que estamos muy orgullosos de ti como persona, como papá, como amigo. Eres una gran persona, un gran padre, un gran compañero. Te amamos mucho, mucho, mucho. Y bueno, el domingo vamos a festejar con la familia.
0: Qué lindo, con la familia.
3: A disfrutar como siempre lo hacemos, en la compañía de todos los papitos de la familia. Te amamos, amamos un montón.
1: Ah,
0: qué bonito.
1: Hermano, yo hablando mal. Me he puesto los lentes negros porque quería llorar.
0: No,
1: hermano,
0: te me quiebres, no te me quiebres. Qué bonito tu señora.
1: Yo hablando, gracias, mami, te
0: qué
1: quiero.
0: Qué bonito,
1: mucho,
0: de verdad. Has dicho, el domingo celebramos con la familia.
1: Con la familia.
0: Pero el sábado en la noche puedes celebrar
1: con
0: ella.
1: Con todo,
2: y tú quejándote, qué barbaridad. ¿Qué te pasa?
0: No, es que el problema no está en el saludo. Perdóname que malogre el momento. El problema no está en el saludo. El problema, y te lo voy a cantar para que se lo digas de una vez también a tu mujer y se lo digamos a todas. Déjenos dormir un poquito más. No me quieras sorprender con el desayuno. Con el desayuno.
2: Dios,
0: sorpresa. Feliz día, papá. A las 7 de la mañana.
1: Ay, no.
0: A las 7 de la mañana. No, que sea a las 10.
1: Mi mamá me. ¿Por qué me invitan desayuno?
0: A las 10.
1: Invítame almuerzo, la cena, no el desayuno. Yo quiero dormir, hermano. Tienes razón, hermano.
0: Dice, le vamos a dar una sorpresa. Sorpresa. Son las 7 de la mañana, viejo. No, todos los días me levanto a las 7 de la mañana. Mucha ¿qué te cuesta madre, ese día? Hermano. Darme el desayuno a las 10. No lo puedo creer. A nuestros amigos taxistas y amigos del volante que trabajan de lunes a sábado. Y el peor, en la madrugada. Ahora llegan a su casa y ¿sabe lo que le va a decir Yochi y sus esposas? ¿Sabe lo que le van a decir? Vamos a pasear en el carro. Déjalos un día que no manejen. Que no manejen un día, Yochi.
1: Sorpresa, también le van a decir.
0: Sorpresa. Vamos a pasear.
1: Un paseo en el carro.
0: Y vamos a pasear a Ica. Vamos, el tipo tiene que manejar hasta Ica. No.
1: Pucha madre.
0: Somos unas víctimas.
1: De verdad. No, es que verdura. Que respeten nuestro día, hermano. Un poquito. 2 soles 50 de amor.
0: Vale. 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Varón, macho que te respetas, llámanos y dinos, ¿qué no quieres que te regalen? ¿Cuál ha sido el peor regalo que te han dado en un día del padre? Llámanos ahora y te llevas tu cambio de aceite gratis. Ay,
1: ay. 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Oye, qué buena idea, que se quejen. Ya no
0: que
1: canto.
0: Que se quejen. No. Hoy es un día de catarsis, hoy hay que premiar la sintonía. Pero la mejor queja.
1: Ya está.
0: La queja más impactante.
1: La de pipipi.
0: Claro, la de la queja más impactante, el regalo más extraño que le hayan dado ese.
1: Ya está, hermano. Hermano, ¿qué planes para el Día del Padre, hermanito? Yo, de mi parte, yo el sábado sí. Una chilindrina. Claro, como se merece.
0: Yo el domingo quiero despertarme 10:30 de la mañana. Ya. Prender mi televisor, ver mi fútbol o ver

0: desaparezca el domingo.
1: Eliminada.
2: ¡Eso!
0: No sé. Quiero una chela, toma mi amor.
1: Ay, ay, ay, hermano.
0: Quiero un vino, toma mi amor. Quiero que te pares de manos. Párate de manos, me paro, mi amor. No puedes decir no, pero eso que no pueden decir
1: una,
0: no.
1: Una pose en especial.
0: Solo por un día.
1: Una pose así en especial.
0: La patada al foco.
1: La patada.
0: La patada. Que rompan todas las lámparas de la casa. Bueno, hola, buenas tardes.
3: ¿Qué tal, Ricardo? Buenas tardes.
0: Ahí está un varón. Un aplauso para este varón, por favor. ¿Cuál es tu nombre, hermano? ¿Cuál es tu hermano? ¿Tu nombre?
3: Samuel.
0: Samuel.
3: Samuel Huerta.
0: Samuel, hermano. Eres papá, ¿verdad?
3: De dos hermosos tienes.
0: Qué lindo.
1: Ay, ay, hermano, bonito. Felicitaciones.
0: Uno pero lo
1: ¿qué,
0: dice
1: edad,
0: con
1: qué edad tiene tu. Hermano, ¿qué edad tienen tus bebitos, hermano?
3: El mayor tiene 16 y el menor 10.
1: Ya. Tus bebitos, hermano.
0: Ya el de 16 está para que lo mandes a trabajar, hermano. También pregunta, ya, o sea, hermano. Yo pensé que tenía hace 4 años, 2 años. Ya, escúchame, Samuel, hermano de mi vida. ¿Cuáles han sido para que te ganes tu cambio de aceite? ¿El peor regalo que has recibido un día del padre? ¿O el regalo más extraño? ¿O lo que no quisieras que te regalen el día del padre? Tienes esas opciones.

0: Cartoncito, papi, bueno, pero eso uno lo recibe con cariño, Eduardo. Se lo deja guardado, la verdad.
1: Sabes que mandaba bien.
2: Son muy tiernos,
0: Son muy tiernos, ya, pero el regalo que gasta tu mujer y que compra con su plata, compadre, ¿qué regalo no quisieras que te compren o te den?
2: Calzoncillos.
0: ¿Qué pasa con nuestros calzoncillos?
2: Lo peor,
1: todo sintético que te aplasta el huevito.
0: Eso, encima le trajeron una. O sea, a Samuel le trajeron, o sea, a su esposa le compró calzoncillos, pero una talla más chica.
1: Que la esposa ya debe saber, más o menos, claro, ¿no? Ya.
0: O es que tu esposa no sabía tu talla, o es que tu esposa sabe que es muy chica. Y por eso te compró tu calzoncillo. Eres chipi, te compró tu calzoncillo pequeño. Eso puede ser, Samuel, es una queja. Sí, sí. Eso viene con mensaje, compadre. Tienes que bajar la barriga porque debe estar robando algunos centímetros. Aguata, debe estar robando. Muy bien, compadre. ¿Se gana o no?
1: Dale, su
0: se
1: cambio,
0: gana su cambio de aceite.
1: Pobre víctima del Día del Padre, hermano. Toma tu regalo el Día del Padre. Mañana a partir de las 8:30 puedes pasar a recoger.

0: 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Hola, buenas tardes.
1: Buenas tardes, Ricardo.
0: Ahí está Renzo.
2: Hermanito, muy buenas tardes, hermano. Te habla Renzo, acá estoy con Ricardo, hermanito. Hermano, ¿cómo te llamas?
1: Omar Rico.
2: Renzo. Omar, ¿desde dónde nos llamas, Omarcito?
1: Estoy en Chorrillos, pero estoy por La Victoria.
2: Está hecho. 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
0: Perfecto,
2: hermano. Pregunta, hermano.
1: Claro,
2: ¿has sido víctima de los regalos paupérrimos que nos dan a los padres en el Día del Padre, hermano, o no?
0: ¿Qué te ha pasado? ¿Qué regalo feo te han dado?
1: No, así, hermano. ¿Sabes qué? Me dieron un regalo, una trucha María. Ya tenía como 10 de todos los años nuevos que me dan, hermano. O sea, ya era, ya sabía cuál estaba sucio y cuál estaba bien, hermano.
0: No, amarilla.
2: La misma.
0: La misma.
2: La misma de año nuevo.
0: Amarilla, y encima cree que es año nuevo, no es el Día del Padre, por Dios.
2: Ay, hermanito, no, me da pena lo que sobró de año nuevo.
0: Es que dice que tu mujer se ha ido a Gamarra, saldo de año nuevo, ha comprado calzoncillo amarillo y eso te lo entrega.
2: Qué
0: compadre.
2: Feo. ¿Por qué nos hacen eso, hermano? O sea, ¿Por qué?
0: Cualquier cosa.
2: Omarcito, ¿qué?
1: Creo que le había sobrado uno del año nuevo, sobró uno y lo colió ahí.
0: Eso es, hermano.
2: Omarcito, pregunta, ¿y tú qué regalas para cumpleaños o para el día de la mamá a tu señora? A ver, solo para saber.
0: A ver si le va a gustar que le regale un calzón, te lo tira por la cara.
1: A mi esposa le regalé para que se vaya a pintar el cabello, le regalé un gift card, eso de.
0: Qué lindo,
1: José.
0: Qué buen hombre, señor. Un aplauso para varón.
2: Ay, hermano, tuneándole a su señora, hermano. Y al hombre, a Omarcito, un calzoncillo.
0: ¿Por qué no nos
2: regalan todavía
0: un gift card? Para que nos atiendan y nos masajeen rico.
2: Un
0: final feliz. Qué bonito, ese sería un lindo regalo, ¿sí o no, Yoshi? Claro que sí, por supuesto.
3: Eso.
0: A ellas

0: para que se autorregalen su
1: cambio de aceite. Hay papás que se compran, hermano, su regalo y se lo hagan a la mujer para que se los entregue nada más. No, eso no se hace.
0: No, hermano.
1: Hola, buenas tardes. 741-0955-940-800-800. Hola. Hola.
2: Hola, ¿cómo están?
1: Pero no es el Día de la Madre. Hola, ¿cuál es tu nombre?
2: Me llamo Emperatriz Vera.
1: Emperatriz, a ver, Emperatriz, sí. Este es un programa dedicado.
2: Un boleto precioso.
1: A ver. Ajá. Tú sabes que hoy es un programa dedicado, única, no queremos con esto no vayas para nada a tomar a mal, pero es un programa para calzoncillo.
2: Mira, muy bendiciones. Ajá.
1: Ya, dímelo tú, ¿qué querías contarnos?
2: Mira, yo he comprado perfume.
1: Muy bien, esa es una mujer inteligente. ¿Qué más has regalado, mi amor?
2: Está un perro diabólico.
1: ¿Un perro diabólico? Esta es satánica. ¿Y a qué más has regalado?
2: Un reloj.
1: Ah, ese es un bonito cosecha. Regalo.
0: Hay presupuesto.
1: ¿Cuál ha sido el regalo más caro que sientes?
2: Perfume.
1: Ajá. Perfume. O sea, jamás has regalado un calzoncillo, un BBD. ¿No te parece que es un regalo miserable ese?
2: No. Muy atorrante.
0: Qué buena palabra.
1: Qué linda palabra.
0: Emperatriz, ¿cuál es el regalo más top que más has invertido para engreír al papá, a tu esposo, a tu papi?
2: No, soy soltera.
0: ¿A tu papi? Casada.
1: Bueno, a tu papi, ¿qué le has regalado, papá?
2: A mi papá le he regalado su buena ropa, su Tommy Hilfiger.
1: Oh, su Tommy Hilfiger. Oh, por Dios, muy bien, Emperatriz.
0: Emperatriz, pregunta. Sí. ¿Y esta llamadita, este cambio de aceite que te lo vas a ganar?
1: No se lo puede ganar.
0: ¿Pero para quién?
1: No, capaz... porque ¿para quién sería?
0: ¿Para quién sería?
1: No, ella quiere un cambio de aceite más bien. Emperatriz, tú sabes que hoy la regalamos solo a los hombres, pero nos encanta que nos hayas llamado. Un aplauso para Emperatriz, gracias. 741-0955, me has dicho. ¿Cuál es, por ejemplo, cuál es mi loción favorita? Se preguntarán ustedes. Oyochi, yo vengo de la generación
0: Naftalina
1: de...
0: Naftalina no es, ¿eh?
1: Old Spice. Naftalina Old, rico no es, papá. ¿Eh? Old Spice, Agua Brava, Old.
0: Marón Dandy.
1: Bandido, Antonio Banderas.
0: Ay, ay, ay.
1: Mi loción de Antonio Banderas, por supuesto. No me regalen, mi vieja me regalaba mi coquito, porque dice, papito, yo de niñito echaba tu loción coquito, hasta de viejo me regaló colonia coquito. También Eno de Pravia no me regalen, ¿ah?
0: ¿Eh?
1: Esa es una guachafada, pues esa la compras ahí en el mercado ambulante, ¿no?
0: Ya, y ropita, ¿dónde te gusta que te engrían en ropa, hermano?
1: Es que en ropa nunca aciertan conmigo. No, yo tengo, a mí denme efectivo, yo me compro mi ropa, hermano. Pues nunca, además me compran tallas grandes, tallas chicas.
0: Yo creo, así que le da en el clavo a los hombres, polos básicos.
1: Polos básicos,
0: sin color. O sea, color entero sin dibujo, ya
1: yo
0: está.
1: Con los sonidos que hace Yochi, con esos sonidos, que yo con ese regalo me quedo. Te voy a decir, ¿cuál sería el regalo que quiero yo, Yochi, por el Día del Padre? Eso. Y otro. Eso. Y también, y para finalizar... Hola, buenas tardes. Hola. Hola, buenas tardes.
0: Aló, muy buenas tardes.
3: Hola, buenas tardes. Hola.
1: ¿Cuál es tu nombre?
3: Aló.
1: ¿Cuál es tu nombre?
3: ¿Cómo estás, Ricardo?
1: ¿Cómo estás, amigo?
3: Buenas tardes.
1: ¿Cómo te va?
3: Hola.
1: ¿Cómo estás? ¿Cuál es tu nombre? Miguel Ángel.
0: Miguel Ángel, hermanito, ¿desde dónde nos llamas?
4: Pruébame.
3: Ahí estamos. Primeramente, un abrazo para ti y para tu compañero.
1: Qué lindo. Renzo, ay, Renzo. Hermano, acá mi compañero.
0: Gracias.
1: Renzo.
0: Acá Ricardito, yo soy Renzo, hermano. ¿De dónde nos llamas, hermano?
3: Paro en Chile.
0: ¿Dónde, perdón?
3: Generalmente.
1: Pero le gusta como yo le. Estás, a ver, te escuchamos, Miguel Ángel, vamos.
3: En Chilca.
1: Estás en Chilca.
0: Ay, ay, hermano.
1: Este es mi vecino. Saludos. Uy, hermano, a Chilca, mis vecinos de Chilca. Ay, ay. Ahí de los portales. Ahí voy. ¿Tú eres de los portales?
5: Hoy te he visto muy bonita.
1: ¿Aló?
0: Miguel Ángel.
1: Qué pena, compadre, pero no me...
3: No.
1: Ya.
3: Yo estoy en Las Salinas.
1: En Las Salinas. Muy bien, vecino. Muy bien, vecino.
0: Ya, ok. ¿Tú eres padre de familia, hermanito?
5: La cumbia.
0: Miguel Ángel.
1: Yo creo que su mujer lo está ahorcando.
0: En larga distancia.
1: Lo está ahorcando. Sí, se cortó. Muy bien, qué pena. Qué pena, Miguel Ángel, hombre. Miguel ya Ángel. Está. 7410955-940-800-800. Los teléfonos de Contra el Tráfico. Vamos a irnos a la pausa, ay, Renzo.
0: Ay, vamos, hermano.
1: Hoy me acompañas en el programa, Renzo.
0: Vamos,
1: hoy
0: hermano.
1: Tenemos celebración con trago, chicharrón. Ya, okay. Hoy es el día del chicharrón también.
0: También, en serio.
1: Claro, hermano, todo eso. Uy, luego de la pausa, ¿qué es lo que le gusta a Rondón por su regalo de día al padre? Muy bien, pausa y volvemos.

0: Ya volvemos en Contra el Tráfico con Ricardo Rondón. 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
9: La única selección en disputar todas las ediciones del torneo no podía faltar en la 23ª presentación a realizarse en Norteamérica.
10: Brasil, la pentacampeona del mundo, tratará de reencontrarse con su historia al intentar alzar el trofeo tras 24 años, cuando lo hizo en el 2002.
9: La canariña es la que más victorias ha cosechado a lo largo de la historia. Y hoy, de la mano del italiano Carlo Ancelotti, buscará retomar el protagonismo que lo caracterizó por mucho tiempo.
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0: 23 grados. 5:31 p.m. A esta hora nos conectamos en vivo con Luciano Tomatis desde Cercado de Lima. Adelante, Luciano, te escuchamos.
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2: Así es, información en vivo desde el Cercado de Lima. Nos encontramos en la cuadra 4 de la avenida 9 de diciembre, conocida también como Paseo Colón, porque aquí es donde han llegado un gran número de simpatizantes y manifestantes que van a seguir la marcha convocada por el partido Juntos por el Perú, exigiendo transparencia electoral. Ellos tuvieron un punto de reunión principal que estaba convocado a las 4 de la tarde en el Campo de Marte y hubo una presencia importante de manifestantes. Sin embargo, el señor Ernesto Zunini llegó y anunció a sus correligionarios que iban a moverse a esta cuadra 4 de la avenida 9 de diciembre. Vamos a escuchar qué fue lo que mencionó el señor Zunini.
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2: Detalló que la manifestación iba a cambiar de punto de encuentro y iba a ser en este punto donde nos encontramos, a cuadra 9 de la avenida Paseo Colón. Y justamente aquí se encuentra el candidato presidencial Roberto Sánchez. Él ha salido hace unos instantes por el balcón que está decorado con alusiones al partido Juntos por el Perú. Asimismo, también ha ingresado el señor Ernesto Zunini. Vemos que también hay congresistas en la parte superior de esta edificación. Ha salido también por este mismo punto el exfiscal Domingo Pérez y se estima que en los próximos minutos vaya a salir el señor Roberto Sánchez para iniciar con el recorrido de esta marcha convocada por el partido Juntos por el Perú. Fuerte contingente policial, por cierto, que ha sido crucial para que la manifestación se concentre en este punto. Hubo un momento en el que se estaban dirigiendo más hacia el centro histórico de Lima, sin embargo, la policía formó un cordón desviando a las personas y llegando hasta el lugar en donde nos encontramos en este momento. Es un gran número de policías el que está acompañando desde el inicio. Hemos visto inclusive uno de estos vehículos rochabús que lanzan agua para disipar a las manifestaciones, que estaba presente en el Campo de Marte y seguramente va a estar presente durante toda la marcha. Vamos a seguir con más información en los próximos minutos para los 95.5 de la FM en Lima, exitosa, la voz de los que no tienen voz.
0: Gracias, Luciano, por la información. Y en otras noticias, esta tarde el presidente del Jurado Nacional de Elecciones, Roberto Burneo, proclamó los resultados de la elección de senadores y diputados, así como representantes peruanos ante el Parlamento Andino. Se trata de 60 senadores, 130 diputados, 28 elegidos por el Distrito Electoral Múltiple y 102 en forma proporcional al número de electores de cada circunscripción.
3: A los ciudadanos cuyos nombres se ha dado lectura como senadores y diputados del Congreso de la República, así como representantes peruanos ante el Parlamento Andino para el periodo 2026-2031, a quienes se les otorgará las correspondientes credenciales en acto público y solemne, que oportunamente será convocado por el Jurado Nacional de Elecciones.
0: En otras noticias, la Fiscalía Especializada en Delitos de Corrupción de Funcionarios de Lima Sur, a cargo del fiscal provincial Hugo Minaya Paulino, realiza diligencias preliminares en la comisaría de Manchay por la muerte de un menor de 17 años al interior de esa sede policial. La medida se da en el marco de las investigaciones por el presunto delito de cohecho pasivo en agravio de la familia del adolescente. 5:36 p.m. Tú estás en Exitosa en Lima 95.5 de la FM. 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

0: Padre. Lo que no quieres que te regalen este domingo, llámanos, pero aquí.
1: Hermano.
0: Renzo, ¿qué les vamos a dar?
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0: Un abrazo para Pedrito también. ¡Feliz día, Pedro!
1: Por que el tiene día como del padre, 35 hermano. Hijos, qué tiene va, Pedrito, hermano.
0: ¿Cómo le funciona?
1: ¡Qué bestia, hermano!
0: Puro aceite.
1: Es tu promoción, ¿ah? Pero el man está pero
0: veas,
1: armado.
0: Para que veas.
1: Pistacho, hermano.
0: Pistacho. Hola, buenas tardes.
2: Sí, hace bien.
0: Hola.
3: Hello.
0: ¿Cuál es tu nombre?
3: Jorge.
0: Jorge, estoy con Jorgito, Renzo Luquiños.
1: Hermano, ¿cómo estás, hermano? Muy buenas tardes, hermano. Yo soy Renzo, estoy acá con mi amigo Ricardo, hermano. Dime, ¿desde dónde nos llamas, Jorgito?
3: De Cercado de Lima.
0: Cercado de Lima.
1: Bien, hermano. Hermanito, vamos con la... Pregunta, al grano,
0: sí,
1: la pregunta dolorosa.
0: A la yugular.
1: ¿Cuál es el peor regalo que te han dado por el Día del Padre, hermanito? Sí, Jorge.
0: ¿Qué no quieres que te regalen este domingo?
1: O que el que no, exacto.
3: ¡Eso! El peor regalo del mundo.
0: Sí.
3: Fue un caramelo sorpresa.
0: Qué miserable, perdona. No quiero preguntar, no vaya a pecar. Después me dice que ha sido tu hijito, pero... Un caramelo, no, ¿dónde estaba esa mamá que no
1: cocoroco,
0: le pudo comprar
1: un cocoroco, hermano?
0: Disculpa la pregunta.
1: Eso, 10 céntimos,
0: es un cocoroco lo que toco. Entonces, no, hermano. ¿Cómo te van a regalar un caramelo? ¿Un caramelo? ¿Me estás hablando caramelo, en serio?
1: Hermano. ¿Qué pasó? ¿Te había peleado con tu señor?
3: No, me traje un regalo grande. Y abro la caja, un caramelito.
0: Pucha, no, escúchame, mano, te juro que tú deberías ser el símbolo del Día del Padre a partir de hoy.
1: Del padretón.
0: Del
1: no del teletón, sino del padretón, sí, hermano.
0: Escúchame, yo voy a... Ahora que estoy viendo que ellos han convocado una marcha, que han cerrado el Cercado de Lima, yo voy a convocar para el martes una marcha de todos los padres. Sí. Que cierren el centro de Lima nuevamente, porque nosotros vamos a reclamar que no nos han premiado ni nos
1: exacto,
0: han
1: hermano,
0: reconocido en nuestro día. Compadre,
1: hermano,
0: ¿y qué no quieres que te vuelvan a regalar otro caramelo? Pues encima era diabético, seguro. A ver.
3: Recontra diabético.
0: Recontra, eso es una burla.
1: Hermano, qué fama.
0: Es una
1: oye, yo voy a esa marcha.
0: No.
1: Marcha de los padres que no le gustó su regalo sí, por el Día del Padre.
0: Pero
1: hermano,
0: ¿cómo encima el hombre es diabético y le regalan una caja con un regalo, hermano?
1: Qué falta, hermano.
0: ¿Qué quisieras que te regalen este domingo, hermano?
3: Un rico perfume. Aunque sea baratito, un salvajito, pero contento.
0: Un pisco quiere.
1: Un pisco. Ay, ay, ay.
0: Quieres un pisco, hermano. ¿Qué está? Mira, qué cuesta.
1: Mira, qué humilde. Qué
0: dadivoso. Qué generoso. Noble, qué magnánimo es este hombre.
1: Hermano,
0: que solo le pide a su señora
1: un pisquito.
0: Un pisquito.
1: Un pisquito.
0: De ahí de cantina, cualquiera, sí, pero un pisquito.
1: Uno de esos.
0: Regálale su cambio de aceite.
1: Cambio de aceite.
0: Te ganas tu cambio de aceite, hermano. Te lo mereces.
1: Te lo mereces. Cambia tu caramelo por un cambio de aceite.
0: Eres un héroe en aceite.
1: Ese caramelo, si lo tienes ahí, bótalo, déjalo. Oye, Pedrito, mira, ahí está mi caramelo, dame mi cambio de aceite.
0: Eres un héroe nacional, hermano. Hola, buenas tardes. Hay más llamadas al 100. Un caramelo, qué miserable. 7410955. Hola, buenas tardes.

0: Mario,
1: esa voz, hermano, triste, ¿eh? Es triste.
2: Esa voz golpea.
1: Esa voz es triste.
2: A ver,
1: Mario, hermano.
2: Mario, sí.
1: Cuenta.
2: Ya me hizo llorar.
1: ¿De dónde lo llama, Marito?
0: De Chosica.
2: Chosica.
1: De Chosica, mira.
2: Claro, ya tengo pena, ya siento pena.
1: Marito, cuéntame tu triste historia. El peor regalo que has recibido por el Día de Padre, vamos.
0: No sé si decir peor regalo, pero mi esposa me había ofrecido para ir a la casa, un almuerzo. Bueno, y
2: ¿qué era el almuerzo?
0: Se le había quemado el arroz con pollo.
2: Se le quemó el arroz con pollo, no. Oh, qué joda, que en serio.
1: Pucha, man,
2: o sea, man, tu mujer cocina bien todo el año, pero el día domingo, justo el día del padre, man, se le queme el arroz del arroz con pollo. Chama. ¿Cómo te sentiste en el fondo?
0: Es que ella estaba limpiando la casa y
2: ya.
0: Y el arroz con pollo un poco delicado y que estar ahí.
2: Sí, claro. Ya, pues. ¿Y qué te dio con colón? Todo quemado el arroz, chama, hermano. Y encima no.
0: No.
1: Pero, ok, se quemó el arroz. ¿Comieron ese arroz o se fueron a comer a un restaurante?
2: Lo comió, seguro lo comió.
0: Sí. No, sí, está mal ya, porque. Creo que había que bajarle el fuego, no sé, pero.
2: Pues encima le dio diarrea después de comérselo.
1: Mínimo si fuera un restaurante y pagó ella, no, supongo, ¿o no?
2: ¿Quién pagó? Dime la verdad.
0: No, sí tiene que pagar.
2: Pagó él encima, ¿no? Hermano, tienes tu cambio de aceite. Este hombre también es un símbolo.
1: Triste historia,
2: del símbolo,
1: hermano,
2: de un padre bestia, que no valora.
1: El arroz.
2: No, bien, hermano, ya está. Mira, la última llamada. Potentes, ¿eh? Hola, buenas tardes. ¿Cómo se te va a quemar?
3: Buenas tardes, pero es Omar Telón.
2: Este varón sí tiene cara de que, hermano, a mí no me avientan con vainas.
1: No, ahí, solo eso. Le ha golpeado la vida.
2: Le ha golpeado.
1: Pero va para adelante.
2: El testimonio anterior nos ha hecho llorar. Hola, buenas tardes.
1: Hermano.
3: Buenas tardes, mi estimado.
1: ¿Cómo te llamas, hermanito?
3: Marco León.
2: Marco.
1: Marco. ¿De dónde nos llamas?
2: A ver, Marco, ¿de dónde llamas?
3: De Villa María del Triunfo.
2: De Villa María del Triunfo. El peor regalo, Marco. El peor regalo.
3: No, yo le puedo llamar a peor, pero en el sentido porque me regalan billeteras. No quitar los billetes.
2: ¿Ya? Le regalaron una billetera, pero él nunca carga billete. Eso debemos tomarlo como un chiste.
3: Todos los años.
2: Todos los años te regalan billetera.
3: Lógico.
2: Y no, véndela, hermano. Y no cobra sueldo.
1: Véndela y te compras algo que a ti te gusta, hermanito, porque está.
2: No.
1: Pucha madre, hermano.
2: Dale su cambio de aceite.
1: Toma tu
2: hermano.
1: Cambio de aceite.
2: Se gana,
1: hermano,
2: su cambio de aceite. Ya ¡feliz sabes. Día del Padre para todos los que nos han llamado!
1: A partir de mañana pasas a las 8:30 a recoger tu cambio de aceite, hermano, tu filtro, tu cambio, tu lavada de motor y tu servicio completo, hermanito. Toma tu cambio de aceite.
2: Muy bien.
1: Se lo mereces, hermano.
2: Por eso nos acompañas en un rato,
1: sí,
2: nuevamente, que hacer en la radio.
1: Con todo,
2: esto, hermanito, ha sido historia sobre.

0: de la FM, son las 5:45. 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
0: Muy bien, señores, los exitosos de Exitosa. 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
0: 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Esto fue Los Exitosos de Exitosa.
1: 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La hora en Exitosa, 5:58. 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

0: Continuamos en Contra el Tráfico por Exitosa, la voz de los que no tienen voz. Son las 6:00 p.m. con un minuto. Vámonos hasta el cercado de Lima, al centro de Lima, donde se viene realizando una marcha. Roberto Sánchez acaba de llegar a la marcha. Luciano Tomatis nos desarrolla la información. 6:02, adelante, Luciano.
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2: Así es, compañeros, información en vivo desde el cercado de Lima. Nos encontramos en la Plaza Bolognesi porque hace tan solo instantes ha salido un local de la cuadra 4 de la avenida 9 de diciembre el candidato presidencial Roberto Sánchez. Él ha salido acompañado de las personas que han estado junto con él durante todo el proceso. Está también el fiscal Domingo Pérez, Ernesto Zunini y otras personas que lo han acompañado. Él ha salido con una vara ceremonial alusiva a la cultura incaica, así como también un collar con el que representa, ¿no?, al ambiente incaico. Pero la situación se ha tornado ciertamente complicada debido a que hay personas que están agrediendo a la prensa desde hace buen rato. Y la situación no se está desarrollando de una manera ciertamente pacífica. Y están avanzando, rodeando la Plaza Bolognesi. Hay personas en este momento que nos están empujando, pero vamos a seguir brindándole la información sobre hacia dónde se dirige la marcha liderada por el señor Roberto Sánchez. Información en vivo para los 95.5 de la FM en Lima. 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
0: Muy bien, Luciano Tomatis, ahí está exitosa la información. Roberto Sánchez ya ha llegado para reunirse con los simpatizantes de Juntos por el Perú. Están realizando una marcha en el centro de Lima. En cualquier momento brindaremos más detalles, información minuto a minuto de lo que viene sucediendo en la marcha en el centro de Lima. Igual atención a todos los amigos del volante que están cerca de la zona. Como se sabe, toda esa zona periférica al centro de Lima ha sido cerrada, pero igual tomen sus precauciones porque el tráfico, sin lugar a dudas, debe estar bastante congestionado. 6:00 p.m.

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0: Ya estamos listos y por supuesto con toda la información de lo que sucede en la Copa del Mundo, Carlos Panés, quien nos detalla y nos comenta lo último de la Copa del Mundo. Carlos, buenas tardes.
2: 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Hola Ricardo, un saludo para ti y para todos los amigos de Contra el Tráfico. Aquí con la expectativa de la Copa del Mundo, porque en menos de una hora y media, exactamente en una hora y 25 minutos, va a comenzar el tercer partido de esta jornada del viernes entre Brasil, nada más y nada menos, Brasil, el candidato para muchos a alzar la Copa, frente a Haití. Tremendo partido el que nos espera esta noche, pero hay que comenzar primero con la noticia que ha dado la vuelta así al mundo, que ha generado mucha indignación y también ya ha causado revuelo por la respuesta de Florencia Peña. ¿Quién es Florencia Peña? Seguramente tú te acordarás, compadre, Florencia Peña, aquella actriz, ¿no? Actriz de bueno, muchas la conocieron en Ponea Franchella. Bueno, de ahí llevó otra serie, Casados sin Hijos. Bueno, Florencia Peña está en un podcast que se transmite a través de Luzu TV, es un canal de streaming, y tuvo pues esta desafortunada, por donde se le vea, información donde afirmó de que el padre de Lionel Messi había perdido la vida, de que había fallecido, y obviamente esto generó la indignación de la familia Messi. Emitieron un comunicado ayer, cuando empezó a circular pues, ¿no?, este fake news. Y bueno, fue señalada Florencia Peña, quien ha sido obviamente sacada ya de este espacio de internet. Y bueno, obviamente ha generado pues mucha opinión allá en Argentina, el hecho de ser cuidadosos con la información, de verificar. Y sobre todo que en el caso, lamentable hubiese sido, ¿no?, en el caso que hubiese sido verdad, la forma como lo da, ¿no? La forma como lo da, pero bueno, Florencia Peña ya se pronunció entre lágrimas, pidió disculpas, explicó por qué lo dio de esa manera. Obviamente, no hay explicación que haga entender este lamentable suceso. Pero bueno, la actriz ha sido separada, también se ha pronunciado el dueño del espacio, ha sido todo un escándalo esta noticia. Lo cierto es que el padre de Messi está más vivo que nunca e incluso puede, se comenta que podría presenciar el partido de la selección argentina el próximo lunes. Eso por un lado, pero vamos a la acción que tanto nos encanta, nos fascina y nos aloca, la acción de esta jornada del viernes de la Copa del Mundo. Porque a primera hora se dio el resultado, bueno, Estados Unidos, no a primera hora, en horas de la tarde, en realidad el primer partido fue Estados Unidos, que consiguió su clasificación a los 16avos de final tras ganar 2-0 a Australia, un partido que se definió en el primer tiempo, primero un autogol antes de los 10 minutos y luego el tanto definitivo del conjunto local. Estados Unidos ya con 6 puntos de la mano de Mauricio Pochettino, que está por todo lo alto, ha conseguido su clasificación a los 16avos de final. Hay que recordar que el otro anfitrión, México, lo consiguió anoche luego de vencer 1-0 a Corea del Sur. Y por último, hablábamos al inicio del partido entre Brasil y Haití, un poco la escalazado, como dicen allá en Brasil, alineación, el 11 titular que va a presentar Carlo Ancelotti. Ayer hablamos de él, el técnico mejor pagado de esta competición. Va a mandar a Alisson en el arco, así se llama Alisson, no es el restaurante al frente. Es Alisson, el arquero que estuvo en Liverpool, que está en el Liverpool todavía, Alisson. Bueno, va a ser el arquero de Brasil. Danilo, un viejo conocido, Danilo va a ser el lateral derecho. Los centrales van a ser Marquinhos y Gabriel Magalhães. Y por izquierda va a haber un cambio, no va a estar Alexandro, va a estar Douglas va a estar por el otro sector. Y luego en el medio campo sí va a repetir con Casemiro, va a estar Bruno Guimarães, Lucas Paquetá. Y arriba va a dejar a los monstruos, ¿no? A Vinicius, Rafinha y Mateus Cunha. Es el 11 que prepara Carlo Ancelotti. Reiteramos, 7:30 de la noche, Brasil versus Haití. Y en este momento también hay acción por la Copa del Mundo. Marruecos le gana 1-0 a Escocia, gol de Ismael Saibari, apenas a los 2 minutos. Ahí rapidito vacunó el conjunto marroquí. Saibari, que ya comentamos en la semana, es nuevo jugador del Bayern de Múnich de Alemania. Y Ricardo, esto ha sido todo conmigo aquí en el bloque de Campeones

0: del mundo. Muy buenas tardes.
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2: Llegó gracias a Gloria.
3: Campeones del mundo. Por supuesto, estamos en los 95.5 de la FM. Esto es Contra el Tráfico. Ahí estaba Carlos Panés. Un abrazo grande, grande para él. Ahí estamos, mi querido Renzo. Ya qué bonito se nos ve juntos. Para la foto, una fiera somos. Eso. Muy bien, ahí estamos, señores.
4: Hermano,
3: es el Día del Padre y ya empiezan homenajes.
4: Ahora sí.
3: Empiezan las celebraciones. ¿No es cierto? Empieza, por supuesto, los brindis. Porque tenemos que brindar. Tenemos que brindar.
4: Hace rato, entonces, ya merecíamos ya, ¿no? Que nos engrían un poquito.
3: Claro. Cócteles por el Día del Padre. Maravilloso. Ábreme la toma.
4: Mira lo que tenemos aquí. Mira.
3: Don Jorge Vargas y Don William, bienvenido.
4: Bienvenido, Don Jorge, William. ¿Qué nos han traído? Mira esas bellezas.
3: Cuéntanos, por favor.
4: Esas bebidas espirituosas.
3: Esto es lo bonito, porque la mesa tiene que estar llena, William.
4: De color. Muchas gracias, Ricardo. Muchas gracias por la invitación.
3: Renzo,
4: Ricardo, Rondón. Muchísimas gracias por la invitación. Acá, Don Camilo. Muy agradecido de estar presentes y acá poder degustar nuestros picos y vinos gasificados de nuestra marca Don Camilo.
5: Quiero cuatro, por favor.
3: ¿Qué nos vamos? ¿Qué nos va a preparar el barman, William? Por favor. Jorge Vargas, nuestro bartender.
6: Vamos a empezar primero con un tinto de verano.
3: Vamos de menos a más.
6: Por favor.
3: De menos a más, atención.
4: Envídiame.
3: Porque este Día del Padre, permítame también, William, tú que eres papá y ustedes también. Un detalle importante para las chicas, si nos van a homenajear, nos quieren hacer un cóctel. Cero cóctel de algarrobina.
4: Por favor.
3: O sea, ese no es trago para el Día del Padre.
4: No, nada.
3: No me hagas un cóctel de algarrobina.
4: Nada de piña colada.
3: No me hagas eso, por favor. Un macho que se respeta, lo más refrescante que puede tomar es un tinto de verano.
4: Ya está.
3: Pero no me des cóctel de algarrobina
4: por
3: con
4: favor,
3: leche, por compasión,
4: hermano,
3: ¿no, William?
4: No.
7: A ver. Este tiene hielo, tiene nuestro vino gasificado saborizado.
3: Una maravilla es ese vino saborizado.
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3: Tienes que comprar y probar este producto, Don Camilo, compadre. Sus tintos gasificados son buenísimos, Don Camilo.
4: Qué rico, hermano.
3: Claro, ahora nos van a regalar una caja, seguro, cada uno.
7: Sí, por claro. Ahora vamos, el segundo es el de Mora. A ver, Jorge, explícanos, ¿qué nos vas a hacer con nuestro vino gasificado de Mora?
6: Ok, vamos a repartir entre todos. Una versión de una paloma. En este caso vamos a agregar...
3: ¿A quién se le va a escapar la paloma? No entendí la paloma. ¿Qué es? ¿Cómo? Explícame. Ver,
6: la paloma es un cóctel clásico.
3: La paloma.
4: Por favor, estoy emocionado.
6: Vamos a utilizar pisco.
3: ¿Cómo se hace? ¿Pisco?
6: Tiene pisco, tiene vino de mora gasificado.
4: Oh, está rico.
6: Y vamos a agregar una soda.
4: Ruth, te guardo, Ruth.
3: Interesante. Escúchame, ¿de dónde dices que es este trago, la paloma? Por
6: es
3: favor.
6: Un cóctel mexicano.
3: Un cóctel mexicano, compadre, la paloma. Ya no sea bebita tampoco, ya estamos en trago. Macho, no. La paloma. Ya se me pone pato esta bola. No, vamos a probar la paloma.
7: Este con vino gasificado de mora.
3: A ver, vamos a probar la paloma, compadre.
4: Por favor.
3: ¡Órale, México!
8: ¡Eso!
4: Qué bueno que está, hermano.
3: Ave María purísima.
7: Pecado concebido.
3: Tienes que probar este trago, Renzo. Es una cosa hoy vamos.
4: Huele super
3: hoy
4: bien.
3: Todo el staff de la radio va a salir ebrio. Esa es la misión. Nos ha encargado la directora de la radio que los muchachos por el Día del Padre, mañana nadie trabaja. Todas las mujeres van a venir a trabajar.
7: Y por todos favor, taxi, por favor.
3: Vamos, William, qué buen trago, maestro.
7: Ahora vamos a preparar un fruto rojo.
3: Jorge,
7: ¿qué nos vas a preparar?
6: En ese momento vamos a preparar un cóctel que es una versión de un pisco punch. Vamos a darles un ligero twist. En ese caso, agregándolo el vino gasificado con frutos rojos.
3: Uy, por Dios. Chicas, hay ahí está. ¿Y esto
5: es? ¿Dónde lo encuentran, hermano?
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7: 12 grados.
5: 12 grados.
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5: grados.
7: Es que nuestro vino gasificado es el vino puro.
5: Claro.
7: No es rebajado, nada. Es un vino puro, Don Camilo, Borgoña Blanco. Es una uva muy característica de Pacarán, de Cañete, de la zona sur de Lima.
5: ¿Se puede tomar ese vino directo o hay que combinarlo con algo?
7: No, lo tomamos directo, helado, sí, a 5 grados. O también lo podemos tomar en cócteles como lo estamos disfrutando.
3: Don Jorge Vargas, ¿cómo me dijo que se llamaba, por favor, este?
6: El de aquí es una versión de un pisco punch.
3: Un pisco punch.
6: Tiene un poco de zumo de piña, tiene nuestro vino gasificado de frutos rojos, un toque de limón y ya está.
3: Lo vamos a probar.
6: Fácil de preparar.
3: Uy, hermano. Ya estoy sintiendo elevarse mi próstata, ¿eh? Te voy contando. Sí, sí, sí, sí, sí, sí, sí, sí, sí.
5: A ver. Te veo, ¿eh?
7: Algo para Renzo,
5: está temblando la mesa,
7: güey. Está salivando,
3: está golpeando la mesa. Está golpeando la mesa.
5: ¡Au!
3: ¡Qué bueno! Cócteles, por supuesto, Don Camilo. Búsquenos en Listo, están buenazos.
5: Qué rico que está. Ahí, acá compartimos todos, ¿eh?
7: Sí, ya saben los chicos, acá Don Camilo no sale, todo tiene que
3: comer.
7: No se preocupe, acá hay gran reserva y acá.
3: ¡Otro! ¿Qué se viene?
7: Ahora vamos a ver un gran reserva, Jorge, ¿qué nos vas a sorprender?
6: Vamos a hacer con el gran reserva, vamos a darle notas cítricas con el zumo de naranja, vamos a hacer una especie de sangría también con esto.
3: Una sangría.
5: Hermano, una pregunta. ¿Y qué sabores hay? O sea, veo que ahí veo varias presentaciones.
3: Hay variedad.
7: A ver, tenemos 4 sabores.
5: Ajá.
7: Son los únicos vinos gasificados saborizados naturalmente en Perú.
3: Vino gasificado.
7: Tenemos el fruto rojo, gran reserva, tinto de verano y mora.
3: Qué maravilla.
5: O sea, mira, te cuento, hermano, en mi familia le encanta hacerse su tinto de verano, pero acá directo.
7: Directo.
3: Directo. Porque además se gasificado.
5: Está buenísimo.
7: Ahora, nosotros tenemos la planta en Pacarán, ahí tenemos la planta donde producimos estos piscos, ¿no? Estos vinos gasificados.
3: Muy bien.
5: Qué rico que está, hermano. Felicitaciones.
3: Jorge, nuevamente.
7: Muchas gracias.
3: Para que la peruano, gente sepa qué trago vamos a probar ahorita.
6: Básicamente, nuestra reserva tiene un poco de zumo de naranja y usamos una gaseosa de limón.
3: Perfecto. Gaseosa de limón, compadre. Estoy sintiendo la pega. A ver. Tac, tac, tac, tac. Qué maravilla. Esto está potente.
5: Las palmadas, ¿eh?
3: No, ni para qué comprar Viagra después de esto. Olvídate, está buenazo. Está bien.
5: Ah, qué rico que está.
3: Tómalo otra vez, tómalo por favor.
5: A ver, otro. A ver.
3: A todo volumen, sí. Es una.
5: Está bueno, hermano.
3: Maravilloso.
7: Ahora nos vamos a los chilcanos.
3: ¡Otro! ¡Chilcano!
7: En Don Camilo tenemos 40 tipos de chilcanos. Hemos traído para probar inicialmente el chilcano de Aguaymanto.
3: Sí,
7: Aguaymanto de nuestros Andes. Es un fruto que crece entre los 800 y 3000 metros. Nuestros mejores Aguaymanto están en Cusco, Arequipa, Huánuco, Apurímac.
3: Qué rico.
7: Y esa es la naturaleza que nos da, la bondad es la naturaleza que nos da, que tenemos acá en Perú. Estamos con un pisco de ubina. El pisco de ubina es un pisco propio de Pacarán, una Guaná y Zúñiga. Es un pisco que acá lo tenemos.
3: Ahí está, a ver. Ahí está la botellita, a ver.
7: Este es un pisco de Pacarán.
3: También el pisco de Don Camilo, maestro. Maestro,
5: Camilo,
3: ¿cómo se hace la preparación, me dijo, de este?
7: A ver, Jorge, explícanos.
6: Utilizamos 2 medidas de nuestro macerado. Igual, si quieres un chicano clásico, igual es 2 medidas. Un toque amargo angostura, un poquito de zumo de limón.
3: ¡Eso!
6: Y completamos con ginger ale.
3: Por favor, Yochi, voy a proceder a tomar el trabajo. Otra vez.
5: Te veo, hermano, ¿eh? Te veo.
3: Estoy encendido.
5: Qué buen fin
3: estoy encendido. No sé qué médico voy a entrevistar hoy, pero estoy encendidazo.
5: Tu señora hoy día va a pagar los platos
3: rotos.
5: No,
3: hoy día se para de manos, de todas maneras. Se para de manos.
5: Marri, por ti, ¿eh? Ahí voy, ¿eh?
3: Vamos, Pillín, eso mioso. Muy bien, otro. ¿Qué viene ahora?
7: Vamos a tomar un chilcano de coca con macerado con pico Don Camilo.
3: Ese le gusta Renzo, el de coca sobre todo, sí.
7: Es la coca de los incas.
5: Don Camilo pregunta, ¿y los piscos dónde los venden?
7: Los piscos los tenemos en distribuidoras acá en Lima. Y también delivery en nuestra página web, en el Facebook Don Camilo.
5: Okay.
7: Ahí ahora ya es delivery, ya estás en tu reunión, se te acabó el pisco, lo llama por

0: Para el que, comprador.
1: Yo me preparó, me regaló la vez pasada.
2: ¿De verdad?
1: Sí, claro, claro. Juan William es más generoso y me preparé unos chilcanos, maestro. Qué rico pisco, de verdad.
0: Sí, la verdad. Mira, todos los picos, don Camilo, son el pisco de Ubina es un pisco boutique. Solamente se puede producir en Pacaral, Unahualá y Zúñiga. Muy distinto a un pisco Quebranta, que lo puedes producir en cualquiera de las cinco regiones
2: picheras. Quebranta es versátil, sí,
0: es cierto. Es la madre de los piscos.
2: Sí. Quebranta es la madre de los piscos. Pregunta, ¿cuántas cepas tiene el pisco don Camilo?
0: Tenemos Ubina, tenemos Quebranta, tenemos Italia y nuestro acholado es el blend de los tres. El pisco de Ubina, don Camilo, es campeón nacional.
1: Ahí está.
0: Entonces ahí no hay ninguna garantía.
2: Don Camilo, una pregunta un poco más técnica. He visto unas nuevas cepas que están apareciendo en el tema de pisco. Hay, de las que conozco, 14 tipos de cepas actualmente. ¿Es cierto? ¿Hay más? He visto Syrah, he visto, hay una negra...
0: Negra criolla es una uva de cepa. Ver, sí, tenemos ocho cepas, cepas, que cuatro aromáticas y cuatro no aromáticas. Las 14 cepas, la denominación de origen...
2: Son blend.
0: No, la denominación de origen son estas ocho cepas. Ah, oye, yo puedo hacer pisco de Borgoña, no puedo hacerlo, porque no es pisco de Borgoña, puede ser un destilado de Borgoña, pero pisco son estas cuatro cepas.
2: Esencialmente. Okay. Y esos destilados o le dicen vinos, vinos de higo, ¿ha visto usted?
0: Sí, bueno, el tema de los vinos es algo más amplio, porque no hay denominación de origen acá en Perú.
2: Claro, o sea, no, pero vino de higo no existe, en realidad sería
0: son
2: un macerado.
0: Son macerados de higo que lo hacen en la zona de Mala, por ejemplo. Ajá. Que son muy deliciosos.
2: Ocho cepas, entonces
0: tiene ocho cepas, Camilo. Tenemos las aromáticas y las no aromáticas, ¿no? Dentro de las no aromáticas tenemos la Quebranta, la negra criolla, la Mollar y la Ubina. Ya. Por ejemplo, la uva Quebranta es el único lugar donde nace la Quebranta es en Perú. Ajá. ¿Qué pasó? Las uvas llegan de España y la Mollar y la negra criolla mutan. Y a esta mutación de estas uvas sale la Quebranta. ¿Y por qué era Quebranta? Era tan grande el racimo que quebraba el tronco. Y de ahí nace el nombre Quebranta. Quebranta no vas a encontrar en ninguna parte del mundo, solo en Perú.
1: Que con todo lo que se ha tomado se pone así sabiondo, se pone con...
0: No, es importante saber pues nuestra cultura.
1: ¿Cuál es este, maestro?
3: El ahí es el chilcano de macerado de coca.
1: Chilcano de macerado de coca, voy a probar este, a ver.
2: Sí, ese me llama la atención.
0: Este es el chilcano de los incas.
2: Otra vez. Mira, todo el mundo está que se hace agua en la boca, mira. Todo el mundo está atento.
1: Ver, quiero ver mirando, cómo, qué se siente cuando toma a ver, Renzo, por favor. A ver.
2: A ver.
1: Dale. Garganta profunda, muy bien. Muy bien, maestro.
0: A ver, acá todavía sigue.
1: Todavía sigue. A ver,
0: para el frío. ¿Qué hacemos para el frío?
1: ¿Qué hacemos ahora que está lloviendo?
0: Ahora que está lloviendo, un chilcanito de Kion.
1: Un chilcano de Kion. Para la gripe, para la tos.
0: Estoy con la garganta, que me raspa la garganta, chilcano de Kion.
1: Chilcano de Kion. Salud, muchachos. La casa es chica, pero el corazón es grande, carajo. Muy bien.
0: Va a hacer un chilcanito de Kion.
1: Ese sí me lo voy a tomar porque estoy ya, la garganta me está...
2: Don Camilo, entonces, ¿en qué planta lo hacen y los piscos en qué planta lo
0: Estamos
2: hacen?
0: Estamos en Pacarán, kilómetro 52.5, a 10 minutos de Lunahualá.
2: Ah, cerquísimo.
0: Ahí tenemos un hotel, también cabaña Don Camilo, con piscina, restaurante, bar. Muchos nos preguntan, ¿y qué mes voy?
2: Sí.
0: Todo el año.
2: Sí,
0: todo el año hay sol en Pacarán, la verdad es un clima dado por Dios. Que todo el año tenemos sol, tenemos río, tenemos naturaleza.
1: Mi amigo Joselito y yo queremos, y Renzo, queremos irnos a un retiro espiritual, solo los tres. Se puede ahí, no hay cámaras, a puertas.
2: No hay cámaras.
1: Perfecto.
0: Si hay, las apagamos.
2: Ay, vámonos, hermano.
1: ¿Cuál es este? El de Kion, maestro.
0: Ese es el de Kion.
3: Igual, macerado de Kion, 2 onzas, completamos con ginger ale y un poquito de limón.
1: Voy a probar.
2: Míralo a ellos.
1: Otra vez. Prueba ese. Ahora, ¿cómo?
2: Potente.
1: ¿Cómo toma? Por favor.
2: Para allá, para acá.
1: Para por favor, a ver.
2: Roy.
1: Sí, cada vez que toma le suena así el pecho. A ver, otra vez.
2: Roy, para ti, Roy.
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1: No, por Dios. Dios mío, ¿por qué le suena así el pecho cuando toma? A ver, toma una vez más.
2: Otra vez. Ahí va, ahí va.
1: ¿Ves? ¿Por qué te suena como pata el pecho? Estás tomando tu pico. Muy bien, maestro. Bueno, vamos con más.
0: Y este era el cierre. Este es un macerado Don Camilo.
1: Ah, bueno.
0: Esto sí no hay eso lugar. No hay lugar donde lo pueda tomar.
1: Ya.
0: ¿Quién hizo el macerado Don Camilo? Carlos Urbina Cuya, mi padre.
1: Ah, oh, maestro.
0: Mi padre hizo un macerado y la verdad que dijimos, esto no es único. Entonces, la marca Don Camilo.
1: Don Camilo.
0: Esto tiene que ir a Pacarán o en Surco.
2: Se ha convertido en mi mejor amigo.
1: Solo ahí.
0: Solo ahí lo podemos.
1: Solo ahí. Vamos a probar.
0: A ver, pruébenlo.
1: Honor a todos los papás y a su padre, maestro.
0: Muchas gracias.
1: Y a todos los papás en su día. Usted también. Feliz día, maestro. Gracias, usted también.
0: Ustedes son papás también.
1: Todos.
0: Claro. Un bonito día.
1: Yo voy a ser abuelo, carajo. Pero importa, hay que saludar. Ahora sí, Yochi, por favor. Que sea bien macho esto, ¿ah? No. A sonarme, huevón.
2: Suena y no tomas.
1: Puta, qué bueno está ese.
2: Este de macerado Don Camilo.
0: Don Camilo.
1: Es buenísimo ese.
2: Ahí voy.
1: Ya veo a mi amiga Kerly. Que debería venir. ¿Por qué no vienes, amiga Carly? Acá tenemos los punch, tenemos los vinos. Ven. Dios mío. Ahí está.
2: Uy.
1: Ya llegó. Vamos.
2: La señora también.
1: También, véanse, mi amor. Venga, eso es pecado. Muy bien. Maestro.
2: Ahí voy, otra vez.
1: Ahora sí, escuchemos. ¿Por qué le suena como foca el pecho cuando toma eso?
2: A ver, otra. Ahí voy.
1: Bien raro te suena.
2: Uy, hermano. Qué rico, Don Camilo, ¿eh?
1: Oye, buenísimo, maestro, buenísimo. Mire, nuevamente, por favor, primero agradecer a Don Jorge Vargas, tremendo bartender. Un aplauso para Don Jorge Vargas, mi querido Yochi, que nos ha deleitado con toda esta variedad de cócteles y de tragos exquisitos, maestro.
3: Muchas gracias.
1: Un placer. Feliz papá, usted, maestro. Un gran abrazo, que lo pase lindo.
3: Igualmente.
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1: comprar, además?
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0: 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Estamos en Surco, a media cuadra de la Plaza Hermes Surco, y tenemos un restobar. Don Camilo, ahorita está en construcción.
1: Ya.
0: Surco está, pero va a quedar bien bonito. O sea, eso, todo sacrificio, lindo. El alcalde de Uruguay.
2: Y ahí lo encontramos, en Surco.
3: Ahí nos encuentran.
1: Ay. Y también podemos comer sabroso ahí.
0: Sí, claro, sopa surcana, carapulca, guatia. Plato de Surco, ¿no?
1: Acaba de llegar nuestra colega y periodista Carla Jarada. Me gustaría invitarla, por favor. No quiere venir tampoco. Nadie quiere venir.
2: Que apagan la cámara. Vamos a venir acá todos, hermano.
1: Ahora espérate. Muy bien.
0: Muchas gracias por la invitación.
1: William Urbina, salud, gracias. Un lujo siempre agradecerle a usted. Por favor, por su cariño, por su amistad.
2: Feliz día a todos los papis.
1: Y a si quiera saludar, por favor.
0: A todos los papis del

0: el último día y que la unión, la paz,
1: eso es importante,
0: que reine en todos los hogares.
1: Muy bien, ahí, don ahí. Jorge, muchas gracias, ¿eh? Muchas gracias. Un placer de
2: verdad. Salud, don Jorge.
1: Acá vemos, habemos cuatro papás.
2: Salud.
1: No nos regalen medias,
2: por favor.
1: Calzoncillos ni DVD. Sean más creativos. Eso. Sean más creativos. Regalen, ¿sí o no, maestro?
2: No tazas.
1: Regalen, don Camilo. Ya, regalen, don Camilo. Ay, ay, ya. Ay. Aquí lo tienen.

0: 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La hora en Exitosa, 6:29. 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
5: Los récords están para batirse y las miradas están puestas en Didier Deschamps, Thibaut Courtois, Lionel Messi y Cristiano Ronaldo.
6: El técnico francés campeón del mundo en 2018 puede convertirse en el seleccionador con más partidos dirigidos y más triunfos en la historia si conduce a los Blues hasta las semifinales y suma 3 victorias en el torneo.
7: A la casa de récords se suma el arquero belga Thibaut Courtois a solo 4 partidos de ser el guardameta con más vallas invictas, con un total de 11.
8: Lionel Messi y Cristiano Ronaldo no se quedan atrás. Ambos ostentarán el récord de ser los únicos futbolistas con más ediciones disputadas, con un total de 6.
9: El portugués, a sus 41 años, está a solo una anotación de ser el goleador con mayor edad en un mundial, mientras que Messi está a 2 victorias y a 4 tantos de ser el jugador con más triunfos y goles en la historia del certamen, con un total de 18 y 17 respectivamente.
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0: Trujillo 22 grados. 6 de la tarde con 32 minutos. A esta hora nos conectamos en vivo con Luciano Tomatis desde Cercado de Lima. Adelante, Luciano, te escuchamos.
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2: Muchas gracias, así es, información en vivo desde el Cercado de Lima. Nos encontramos ya en las inmediaciones de la Plaza 2 de Mayo, a donde ha llegado este grupo liderado por el señor Roberto Sánchez, acompañado de otros personajes allegados a el partido Juntos por el Perú, como el fiscal José Domingo Pérez, su vicepresidenta, y viste una indumentaria. Han habido una gran cantidad de exabruptos de parte de la seguridad del señor Roberto Sánchez. Particularmente hemos sido agredidos por parte de este grupo con empujones y golpes a lo largo del inicio de este recorrido. En este momento se encuentran dirigiéndose, acompañados siempre por la policía, por la avenida Nicolás de Piérola, conocida también como Colmena. Se estima que van a hacer un recorrido que posteriormente regrese a los exteriores de el Jurado Nacional de Justicia. Y vamos a llevarle todos los detalles sobre cómo se va desarrollando esta manifestación del partido Juntos por el Perú y algunos simpatizantes. Esta es la información desde el Cercado de Lima. Ahora vamos a otro punto del Cercado con nuestra compañera Marcia Chagua.
3: Muchas gracias. Información en vivo desde Lima. Se registra con intersección de la avenida Bancay con la avenida Nicolás de Piérola. El flujo de vehículos es lento en este punto del centro de la ciudad, por lo que se recomienda a todos nuestros amigos del volante tomar las previsiones del caso. La acumulación de vehículos se concentra en el carril de la avenida Nicolás de Piérola, que se dirige hacia la plaza. En este sector, los autos transitan únicamente por un carril, lo que genera el embotellamiento de la vía, y por el contrario, Bancay se encuentra completamente libre y con tránsito fluido en ambos sentidos. El problema de la circulación se restringe de manera exclusiva en el acceso hacia Nicolás de Piérola, también de una zona comercial que se registra presencia de peatones en los alrededores. Sugiere a los conductores utilizar la avenida Bancay como ruta alterna para evitar el estado en dirección hacia la Plaza San Martín. Ahora vamos con nuestra compañera Lía Rodríguez, que se encuentra en el distrito de Jesús María.
4: Buenas noches, información en vivo. En conferencia de prensa, el presidente del Jurado Nacional de Elecciones indicó que el caso del señor Rafael López Aliaga, proclamado oficialmente como senador de Lima Metropolitana, debe ser evaluado por el Congreso de la República. Declaraciones que las brindó luego de que el ex candidato presidencial presentara una carta notarial ante la institución comunicando de manera formal su desistimiento irrevocable al cargo de senador. Escuchemos.
5: La persona tiene la voluntad de, luego de eso, juramentar o no, o ya tomar la decisión particular que pueda tomar, pero la juramentación no se hace ante el jurado, sino ante el mismo Congreso de la República, y es a partir de ese momento en que ese funcionario, en este caso parlamentario, adquiere la condición de tal. O sea, tiene que pasar todas esas etapas. Cada persona puede tomar la decisión que sea, en lo que corresponde a ello. Existe la figura del accesitario, que siempre está ahí, que está en función de causales muy específicas en la medida de que ya haya asumido el cargo respectivo, ¿no? Que corresponde a causales como fallecimiento de una persona, la condena por delito doloso, la inhabilitación política, y si no me equivoco hay una más ahí, si la memoria no me falla, pero esa que corresponde a la figura de la secretaria.
4: Por otro lado, se pronunció respecto a la audiencia de evaluación de actas impugnadas presentadas por el partido Juntos por el Perú, que se llevó a cabo durante una sesión programada a las 10 de la mañana de hoy. Lo que ha manifestado respecto a ello es que mañana se decidirá si se proclama fundada o no la apelación de nulidad electoral de un total de 1.751 mesas de sufragio, pero los resultados finales se presentarán el día lunes 22 de julio. Escuchemos.
5: Una vez que sesionamos o se hace una audiencia pública, el mismo día, más tardar 24 horas, nosotros publicamos el sentido del voto. ¿Cuál es el sentido del voto? Puede ser fundado, infundado, nulo, cualquiera de ellos puede ser el sentido del voto que publicamos en nuestros canales oficiales. En lo que es elecciones generales, tenemos 3 días para publicar la resolución que contiene el sentido del voto. O sea, más tardar, considerando que hoy ha sido la audiencia pública, el día lunes tendremos pública esa resolución. Pero el sentido del voto, a más tardar mañana, sería publicado en nuestros canales oficiales, en lo que es corresponden a cualquier caso de elecciones.
4: Bien, declaraciones entonces del presidente del Jurado Nacional de Elecciones. Esta es la información que tenemos para los 95.5 en la FM exitosa, la voz de los que no tienen voz.
0: 6:38 PM. 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

0: aquí está Doña Magda Roja, del restaurante La Huancaína. Y también está mi queridísima mamá Lidia. Mi tía, que me ha traído mi chichaza de jora. Me ha dicho, tómate una jarraza.
1: Yo quiero, yo quiero, yo quiero. Pero está fermentadita, está fresquita.
0: Magda, bienvenida. ¿Cómo está mi Magda querida? ¿Bien?
2: Bien.
0: Ahí está el micrófono, acércate ahí.
2: Bien. Aquí visitándole acá en Exitosa, gracias. Estamos con los chicharrones por el día del chicharrón.
0: Por supuesto, mi amor, madre. Y nos has traído, pero una variedad de potajes de chicharrones. Coméntame qué tenemos en la mesa.

0: chicha.
1: El chicharrón colorado del Valle del Mantaro.
0: Ese.
1: Huancayo.
0: Huancayo.
1: El chicharrón criollo. Que es con camotito, canchita.
0: ¡Qué rico!
2: ¡Qué rico!
1: Y el chicharrón con sus papas nativas.
0: Con sus papas nativas. Puno, Huancayo. ¡Saludos!
1: ¿Con qué se come?
0: ¿Con qué se come?
1: Con el hachi.
0: Con el, el hachi es riquísimo. Yo
1: prueben, usted, señor Rondón, pruebe. Usted va a ver usted si es bueno o no bueno.
3: Una papita. Le voy a poner chicharrón con el hachi.
2: Y su chichita de jora, hermano, mira qué rico.
0: ¿Vas a ver cómo suena cuando?
2: A ver.
0: Chicharrón, compadre. Una, dos, tres.
2: ¡Oh! Uy, cuidado, lo dolió, ¿ah?
3: Se ha salido la plancha.
2: La caría.
0: Qué bueno, compadre.
2: A ver, yo voy.
0: Ahora va a ir Renzo a probar. A ver.
2: Voy.
0: Renzo va a ir a probar y vamos a escuchar cómo suenan sus muelitas cuando él mastica. Ahí está, restaurante La Huancaína. A ver.
4: ¡Eso!
0: ¿Vas a probar, Renzo?
2: A ver, vamos a probar. A ver. Ahí voy.
0: ¿Cómo sonará Renzo cuando mastica? Vamos a escuchar en 3, 2, 1. Vamos, Renzo, a ver. Sí, el chancho, porque suena pato.
2: Oye, está bien rico, ¿eh?
0: Amor, qué delicia.
2: Muy rico, señora.
1: Por el día del chicharrón estamos festejando.
0: ¿Cuál es el secreto para hacer un buen chicharrón? Cuéntaselo a todas las mujeres que están escuchándonos para que el día del padre se apunten y hagan algo, un buen chicharrón bien hecho para papá.
1: Yo le echo bastante ajos y le echo el limón.
0: ¿Limón? ¿Cuánto tiempo tiene que estar ese chicharrón en
1: fritura? Yo lo macero un día antes.
0: Un día antes macerado.
1: Y de ahí lo frío con su propia mantequita.
0: Ese es el secreto, la manteca de chancho, del propio cerdo, claro.
1: Con la misma manteca hago la canchita, con la misma manteca hago
0: haces todo.
1: El chanchito.
2: Señora, una pregunta. ¿Y sé por el día de chicharrón? ¿Dónde están festejando? ¿Dónde van a estar? ¿Qué va a pasar? A ver, cuénteme por ahí.
0: ¡Que lo diga Mamá Lidia! ¡Vamos, aplauso para Mamá Lidia!
5: Ricardo, gracias por invitarme a tu programa. La feria está ubicado en Parque Ruiz Gallo, en Lince, al frente de la municipalidad de Lince. Mañana es el día del chicharrón y mañana vamos a tener toda esta variedad de chicharrones para que los papás pueden ir a degustar de Huancayo, de Puno, chicharrón colorado, el criollo. Vamos a tener toda esta variedad. También vamos a tener pachamanca, caldo de mote. Vamos a tener también una variedad de potajes. También hay comida de la selva.
0: Claro,
5: papás pues, que quieren consumir.
0: ¡Ah, su ñañito quiere comer con la selva!
5: Claro, hay también chicharrón con patacones, con chicharrón también.
2: Versátil, hay de todo. Hay costa. Sierra y selva también.
5: Así es, costa, sierra y selva.
2: ¿Es solo este fin de semana o hasta cuándo?
5: La Feria Campesina se tiene 28 años en la capital. Este un año más estamos celebrando y vamos a estar hasta el 5 de julio. Así es.
0: Mamá Lidia es la reina de la feria, te digo. Es la mejor, Mamá Lidia. Ahora dime tú, mi querida Magda. ¿Cómo se prepara ese chicharrón colorado? ¿Por qué se le llama colorado? ¿Qué lleva ahí adentro? A ver.
1: Bueno, nosotros, como le dije, el chicharrón yo los va a hacer un día antes, los frío con la manteca, hago un adrecito el colorado, por lo menos 3 horas lo cocino el ají colorado.
2: Ya, ok.
1: 3 horas. De ahí que cocine bien el colorado, de ahí que consumimos caldito del chancho. El caldito.
5: Con su misma manteca.
1: Con su misma manteca. De ahí lo he hecho maní, una hora tiene que cocinar porque va con maní.
0: Una hora.
1: El maní. El ají colorado 2 horas y el maní 1 hora.
0: El ají colorado 1 hora.
2: Qué buen dato, ¿eh?
0: 2 horas.
1: Y el maní 1 hora.
0: Y el maní 1 hora. Es que esas son las técnicas. Ahora, dime la verdad, para que las mamás que están viendo y las mujeres que nos ven nos digan, esto solo se tiene que hacer de la manera artesanal como ustedes lo hacen o se puede hacer en una cocina, en una sartén.
1: Yo lo hago en ollita,
0: ¿sabes? En ollita de barro. Claro, pues, mi amor, compra ollita de barro en tu casa, mi cielo. Con ollita de barro tiene otro sabor. Hasta el arroz tiene otro sabor en ollita de barro, ¿sí o no, Mar?
1: Otro gusto.
0: Otro gusto.
2: Y de los cuatro tipos de chicharrones, ¿cuál es el más laborioso? El que más trabajo le da.
1: El chicharrón colorado.
2: El colorado, justamente, claro. Y me dice que son 3 horas.
1: 2 horas el colorado y 1 hora el maní.
0: Muy bien,
2: están los reales datos, ¿eh? Muchas gracias.
0: Tú vas
2: gracias.
0: A estar en la feria, mamá Lidia.
1: Claro, yo
0: de
1: trabajo.
0: De todas maneras.
1: Yo ahí. Trabajo con mi mamá Lidia 28
0: mamá
1: años.
0: Mamá Lidia es lo máximo, mamá Lidia. Mamá Lidia te abraza con todo. Entonces, nuevamente la feria, ¿cuándo va a estar? Para que nos despidamos con ese mensaje.
5: Está ubicado en el Parque Ruiz Gallo, en Lince, al frente de la Municipalidad de Lince. Tenemos también toda la artesanía de todas las regiones. Hay lácteos, hay granos andinos, papas nativas. Ahí van a encontrar, pues, de todo. Estamos hasta el 5 de julio. No se olviden, vamos a festejar el solsticio, Día del Campesino. Y acá
0: vamos a comer nuestro pancito, chicas.
5: Gracias.
0: ¡Feliz día! ¡Salud!
2: ¡Feliz día, chicharrón!
0: Feliz día del padre, feliz día del chicharrón. Come tu pan, compadre. Vámonos mientras tanto hasta arriba, porque el hogar Canevaro, el abuelo tú sabes, conocido el abuelo metalero, el hombre que le gusta su rock.
2: Sí, mi causa es, hermano.
0: Y por supuesto, el abuelo metalero y carpintero celebran el día del padre. Omar Coca nos comenta. Vamos, Omar.
4: Ricardo, un gusto. Estamos en el Hogar Canevaro, en el distrito del Rímac, y en estos momentos, en el marco del Día del Padre, vamos a presentar dos historias increíbles del padre, del abuelito metalero y del abuelo carpintero. También estamos con el señor Félix Rivera, de 74 años, y Melchor Florentino Arias, de 82. Empezamos con Félix, que en estos momentos está celebrando. Señor Félix, hay una fiesta aquí en el Hogar Canevaro, pero cuéntenos su historia. ¿Cuántos hijos tiene y cómo así llegó a este hogar?
6: Yo tengo ya 4 años acá y tengo 3 hijos. Llegué por el problema de la pandemia. Estuve acá y acá estoy, me siento feliz y contento sin ningún problema de nada. Y acá me bautizaron como el abuelo metalero, porque yo toda la vida he sido, me encanta más el metal y todo lo, antes de lo que estaba en la música normal.
4: ¿Qué artistas le gustan, por ejemplo?
6: No, me fui a ver al artista de Dream Theater, me fui a concierto, ahora estoy esperando irme a ver el concierto en Iron Maiden, que está con los mejores grupos. Y tengo amigos que me invitan a los conciertos en los café bar que hay acá, a ir a verlos.
4: Es una afición que lo ha acompañado durante toda su vida.
6: Es una afición que siempre le he querido. ¿Por qué? Porque yo radico en Venezuela, no acá, sino que allá yo tenía un negocio de grabación de discos CD, y yo me metía en unos grupos que uno tenía que buscar y investigar por internet.
4: Muchas gracias, señor Félix. Estamos también con el señor Melchor. Señor Melchor, cuéntenos, compártenos su historia, por favor.
7: Bueno, yo llegué de la casa de todos, en la que hizo el alcalde de Lima. El alcalde de Lima nos llevó a su casa hogar en la Plaza de Yacho. En la Plaza de Yacho estuvimos ahí como cerca de 6 meses. Después de la pandemia, toda la pandemia la pasamos ahí.
4: ¿Cuántos hijos tiene usted, señor Melchor?
7: Yo tengo una hijita.
4: ¿Una?
7: Que está trabajando en Ayacucho. Ella es ingeniera de sistema. Ha estudiado en la Universidad de Ingeniería.
4: ¿Emocionado de celebrar su día?
7: Claro, muy emocionado, porque el año pasado no la pasamos tan bien como la estamos pasando ahora.
4: Hoy día dejar los ánimos aquí en la pista.
7: Así es, toda la misa, todo. El padre también nos ha tirado una refrenda, pero...
4: Okay.
7: Así, así estamos acá, pero feliz y contento.
4: Muchas gracias, señor Melchor, muchas gracias, señor Félix. Continúen, por favor, aquí celebrando en estos momentos. Los agentes de la Policía Nacional del área de tránsito están brindando este espectáculo para ellos, y hemos podido conversar con estos dos personajes, dos personas, adultos mayores, quienes nos han compartido su historia a través de los 95.5 del FM Lima, exitosa la voz de los que no tienen voz.
0: Bien, ahí ahí está, un abrazo para todos en el asilo Canevaro, en la casa Canevaro, un abrazo grande para todos esos abuelitos de la tercera edad, esos papás maravillosos, un beso gigante, feliz día para ellos también. Son las 6 de la tarde con 51 minutos, ha llegado el momento de presentar Primero Tu Salud.
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0: Ya estamos en Primero Tu Salud y le damos la bienvenida a la doctora Xiomi Espinosa, gastroenteróloga de la Clínica La Luz. Tema que vamos a desarrollar el día de hoy, Helicobacter pylori, el descarte y tratamiento. Bienvenida, doctora Espinosa.
9: Buenas noches, Ricardo. Agradecerles por la invitación. El día de hoy vamos a hablar sobre el Helicobacter pylori, que es una de las infecciones más frecuentes en nuestro medio.
0: Maravilloso. Es importante que la gente también pueda conocer la definición, qué es el Helicobacter y por qué se produce, doctora. La escuchamos.
9: Sí, Ricardo. El Helicobacter es una bacteria que vive en nuestro estómago y tiene la capacidad de sobrevivir en un ambiente muy ácido y puede producir inflamación crónica de la mucosa, lo que conocemos como la gastritis. También puede ser una causa de úlceras gástricas y también como factor asociado al cáncer gástrico.
0: ¿Por qué se produce, doctora? ¿Cuáles son las causas que genera un Helicobacter?
9: Generalmente la transmisión del Helicobacter, Ricardo, suele ser por el agua o los alimentos contaminados, y la vía de transmisión puede ser fecal oral y oral oral.
0: Ya, y de usted me manifiesta esto, ¿qué es, cómo es el tratamiento? ¿Cómo es que uno debe controlar o cómo puede primero diagnosticar o cuáles son los síntomas que una persona puede tener para detectar si podría tener el Helicobacter pylori?
9: Nosotros debemos sospechar en una persona que pueda presentar ardor o dolor en la boca del estómago, náuseas, sensación de llenura rápida, hinchazón abdominal, gases o una digestión pesada.
0: Una digestión pesada. ¿Cómo se trata? ¿Cuáles son las formas de tratar el Helicobacter? Y habitualmente, ¿a quién le afecta más esta enfermedad o esta bacteria? ¿A los hombres o a las mujeres o es indistinto?
9: La afectación es indistinta. Recordemos que más del 50% de la población puede estar afectada, pero antes de hablarles del tratamiento, primero comentarles sobre el diagnóstico. Generalmente se puede hacer tres pruebas que tenemos en la clínica, lo que es una prueba de aliento, un antígeno de Helicobacter en heces y una endoscopía con toma de biopsias. Y de acuerdo al resultado, poder brindar el tratamiento específico para cada paciente.
0: ¿Y en qué consiste el tratamiento, doctora?
9: El tratamiento consiste en una combinación de antibióticos y medicamentos que reducen la acidez gástrica.
0: Uh-huh. ¿Y de qué manera el paciente o la paciente que tiene Helicobacter, qué cosa es lo que debe y lo que no debe de hacer?
9: Lo que debe hacer primero es tener un diagnóstico y de acuerdo a ello recibir el tratamiento y completar los esquemas, que generalmente son 14 días. Ajá. Después de ello también cuidar su alimentación, evitar lo que son los alimentos muy irritantes, como son el café, el chocolate, la gaseosa, los picantes, el consumo excesivo de grasa, el alcohol o el cigarrillo.
0: Ajá. ¿Qué tan grave puede ser la afectación en una persona que pueda tener Helicobacter, doctora?
9: El Helicobacter se ha visto asociado más a lo que es gastritis. Si no se trata esto con el tiempo o el paciente persiste muchos años con los síntomas, puede evolucionar a lo que es una úlcera gástrica. Y también con el tiempo se ha visto asociado como es cáncer gástrico. Por eso es la importancia de detectarla a tiempo y tratarla.
0: El Helicobacter es una bacteria, ¿verdad, doctor? ¿Doctora?
9: Sí, Ricardo, es una bacteria.
0: Bueno, y esta bacteria básicamente se elimina con antibióticos. Este tratamiento médico que se le realiza a una persona una vez que se ha diagnosticado, digamos, ¿cuántos días debe consumir medicación?
9: Existen múltiples esquemas y son el tratamiento individualizado para cada paciente, pero son 14 días de tratamiento antibiótico en conjunto con inhibidores del ácido gástrico. Ajá. Y recordar también que al término del tratamiento siempre debemos hacer la prueba de confirmación de que se ha erradicado la bacteria, que debe hacerse un mes después de culminar el tratamiento.
0: Ajá. ¿Qué alimentos pueden causar o generar? ¿Existen alimentos que puedan, digamos, provocar o generar un Helicobacter pylori?
9: No, no existen alimentos que puedan provocar el Helicobacter, pero sí alimentos que puedan influir en la sintomatología que presente el paciente, ya que pueden irritar la mucosa gástrica. Y como estaba mencionando, principalmente el consumo excesivo de grasas, lo que es el ají, los condimentos, el consumo de cítricos en algunos casos, el alcohol y cigarrillos.
0: Uh-huh. Es importante también preguntar, ¿se contagia el Helicobacter virus? ¿Puede ser contagioso?
9: Sí es contagioso, principalmente la vía es por fecal oral, pero también se ha reportado algunos casos de transmisión oral-oral. Entonces, por lo que se recomienda siempre medidas adecuadas de higiene, el consumo de agua hervida. Y si hay un mismo domicilio viven personas que tengan Helicobacter, siempre tener cuidado con los utensilios, aunque es una vía menos frecuente de contagio.
0: Ahora, ¿tiene una cura definitiva o es, digamos, momentánea, temporal, y la persona podría volver nuevamente a presentar Helicobacter?
9: No, sí es una cura. El tratamiento antibiótico es la cura del Helicobacter, pero recordemos que siempre puede haber una reinfección en un paciente que ya tuvo Helicobacter, aunque no es lo más común.
0: Uh-huh. Muy bien, doctora, ¿van a realizar algún tipo de campaña? La gente que pueda estar interesada en de alguna forma recibir el diagnóstico o hacerse algunos exámenes para saber si tiene Helicobacter, ¿dónde debe acudir?
9: Sí, pueden acudir a la sede central de la Clínica de la Luz en la avenida Arequipa, al séptimo piso, en el servicio de gastroenterología.
0: Perfecto, doctora, le agradecemos muchísimo que nos haya acompañado el día de hoy aquí en el programa y nos brinde toda esta información, doctora Xiomi Espinosa, gastroenteróloga de la Clínica La Luz. Muchas gracias.
9: Gracias a ustedes, hasta luego.
0: Saludos. Muy bien, señores, se acabó el programa el día de hoy. Desde aquí aprovechamos para saludar a todos los padres de la Corporación Universal de Radio Exitosa, a mis compañeros de trabajo, a Tito Alvites, a todos los papás que trabajan en las diferentes emisoras de nuestra corporación, que la pasen realmente, realmente muy, pero muy bonito. Nosotros nos encontramos el lunes a las 4 en punto de la tarde. Quédese, quédese en la sintonía de Exitosa con la información de lo que viene aconteciendo en la marcha realizada en el centro de Lima. Ya estamos para brindarles toda la información con Carla Jarada en Informamos y Opinamos. Y opinamos. De mi parte, hasta el día lunes. Si les gustó, aplauso. ¡Chao! Oh.

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Bienvenidos a Informamos y Opinamos. Está con ustedes Carla Jarada y los voy a acompañar hasta las 10 de la noche, sobre todo hoy viernes 19, donde ha sido convocada esta manifestación, esta marcha de Juntos por el Perú y como ya hemos visto, ya Ricardo lo ha mencionado hace un rato también, ya salió Roberto Sánchez acompañado de Domingo Pérez, su vicepresidenta también, y ahí tenemos algunas imágenes de lo que es la marcha. Dice, a ver, ¿qué dice ahí? En Nunca Más, dice, ¿no? Hay algunos carteles, en fin. La marcha ha empezado hace media hora aproximadamente. Han salido por lo menos Roberto Sánchez acompañado de su comitiva y, bueno, sus simpatizantes y correligionarios. Han salido aproximadamente 40 minutos, digamos, a las calles, pero desde ya temprano se han estado congregando tanto en Paseo de los Héroes Navales como en el mismo Campo de Marte y otros lugares, ¿no? Ellos ya salieron. Este es el panorama de la movilización convocada por Juntos por el Perú. Está bastante tranquila por el momento, hay bastante gente y, por supuesto, se está cumpliendo con la ley y están siendo acompañados por la policía. Ojo, sí, aquí tenemos una resolución directorial de la que ya, por supuesto, se ha mencionado y es, digamos, a propósito de esta concentración pública de índole político denominada Marcha en Defensa de la Democracia. Acá dice 19 de junio del 2026, a partir de las 4 hasta las 9 horas, dice, con un aforo de 5.000 asistentes, siendo la preconcentración en el Campo de Marte y el desplazamiento desde la avenida Guzmán Blanco, Plaza Bolognesi, continuando por la avenida Alfonso Ugarte, Plaza 2 de Mayo, Avenida La Colmena, Plaza San Martín, Avenida Nicolás de Piérola, Parque Universitario, Avenida Bancay, Avenida 28 de Julio, Avenida Arequipa, Girón Talara, culminando en el Jurado Nacional de Elecciones en el Distrito de Jesús María. Lo que se había pedido, por supuesto, eran las garantías de seguridad. Y dice acá, en el numeral 12 del artículo 2 de la Constitución Política del Perú, en concordancia con el artículo 15 de la Convención Americana sobre Derechos Humanos y el artículo 21 del Pacto Internacional de Derechos Civiles y Políticos, señala que toda persona tiene derecho a reunirse pacíficamente sin armas. Las reuniones en locales privados o abiertos al público no requieren aviso previo. Las que se convocan en plazas y vías públicas exigen anuncio anticipado a la autoridad, la que puede prohibirlas solamente por motivos probados de seguridad o sanidad pública. Esta resolución directorial está firmada, ahora les digo,